Luis con 18, puesto número 11 para el Chorrillo con 14, puesto 12 San Lorenzo con 12 unidades, 13º lugar Deportivo La Punta con 11, puesto número 14 EFI Junior con 10, puesto 15 Unión con 9, puesto 16 Independiente Bislec también con 9, puesto 17 y penúltimo en la tabla Victoria con 7 unidades y en el último lugar de la tabla puesto número 18 Defensores de Potrero con solamente 2 unidades y sin haber podido ganar en lo que va del actual certamen. Hablamos del fútbol del torneo Federal A, le contamos que Juventud va a estar jugando el próximo día domingo a la hora 15, 14:30, arranca la transmisión del equipo Último Recurso para poder llevarle alternativas de todo lo que va a acontecer con la presentación del equipo de Deportivo Rincón que va a jugar frente al conjunto de Juventud Unida Universitario. Habrá obviamente una fecha que va a tener partidos destacados porque se empieza a definir el campeonato y por supuesto nadie quiere salirse de la etapa más importante que es la de poder estar dentro de los 4 clasificados que tiene cada una de las zonas. Así que obviamente que Juventud debe traerse un buen resultado de un estadio difícil, complicado y que naturalmente bueno va a tener esta oportunidad de estar viajando ya en minutos nada más rumbo hacia la provincia de Neuquén. Hablamos de las sanciones para el Tribunal de Disciplina. Hay que decir que por el lado de Juventud no va a poder contar con Juan Albacete, que ha recibido una fecha de suspensión, mientras que por el lado del equipo rival habrá 2 bajas por suspensión. Por un lado, Cristian Correa ha recibido una fecha de suspensión y el ex Juventud, hablamos de Daniel Carrasco, también tiene una fecha de suspensión, por lo cual estos 2 jugadores serán bajas tanto en Deportivo Rincón como también en Juventud Unida Universitario. En lo que respecta a la programación, los partidos van el próximo día domingo. Allí se van a estar jugando estos partidos para el fútbol del torneo Federal A y, por supuesto, como siempre, lo vas a vivir junto al equipo Último Recurso de cara a lo que será este momento que se nos viene para el fin de semana. Hay que mencionar, como lo destacamos entonces, cómo se va a estar llevando a cabo la programación de esta nueva fecha. Es el capítulo número 13 para el fútbol del torneo Federal A. Decir que la fecha en lo que tiene que ver con la zona 3 va a comenzar el próximo día domingo muy temprano, porque a la hora 11:30 de la mañana se van a enfrentar FADEP de Mendoza frente a Argentino de Monte Maíz. El arbitraje estará a cargo de Ramón Federico Guaymas Tornero, hombre de la provincia de Salta. Luego, lo mencionado, a la hora 15 y con transmisión del equipo Último Recurso desde la hora 14:30 van a jugar Deportivo Rincón de Neuquén frente a Juventud de San Luis. Arbitraje a cargo de Pablo Núñez de San Juan, asistente número 1 Gabriel González, también de San Juan, asistente 2 Danilo Viola de Viedma, en tanto que el cuarto árbitro será el señor Rodrigo Moreno de Viedma, provincia de Río Negro. Otro de los juegos va a ser que van a disputar Huracán Las Heras de Mendoza frente a Atenas Río Cuarto. El partido comienza el día domingo a la hora 15:30 y aquí habrá arbitraje de hombres de la provincia de San Luis, porque el Villa Mercedino José Manuel Díaz será el juez principal del partido. Estará acompañado por Federico Ojeda como asistente 1, Ezequiel Agüero como asistente 2 y Leandro Federico Harfield será el cuarto árbitro. Hay que recordar que Ezequiel Agüero es de la provincia de Catamarca. Y el último de los partidos es el que van a jugar Costa Brava de General Pico frente a Chipoleti de Río Negro. El arbitraje estará a cargo de César Ceballo y se juega el próximo día domingo a partir de la hora 17. Esto es lo que marca la programación. Y por último, recordar, por supuesto, cómo está la tabla de posiciones para la zona número 3, la zona donde interviene Juventud Unida Universitario. En esta zona 3, el puntero es Argentino de Monte Maíz, que tiene 18. Segunda colocación para Atenas de Río Cuarto con 17. Tercero, Chipoleti de Río Negro con 17 puntos. Cuarto lugar para Juventud de San Luis con 14. Hasta allí, los 4 equipos que están en zona de clasificación. Luego vienen en el quinto lugar el rival de Juventud, Deportivo Rincón de los Sauces con 13 puntos. Sexto lugar para FADEP con 13 puntos al equipo mendocino. Séptimo lugar para Huracán Las Heras de Mendoza con 13 unidades. Octavo lugar Costa Brava General Pico con 11. Y cierra la tabla San Martín de Mendoza con 11 unidades. Por lo cual el campeonato está realmente parejo también en este grupo, en la zona número 3. Con esta información nosotros estamos llegando, por supuesto, al final de esta edición, al final de esta semana, recordando que
por el fútbol de la Copa del Mundo. México, Estados Unidos y Canadá 2026. Ya tuvimos el primer partido. Canadá y Bosnia-Herzegovina empataron 1-1. Y enseguida, en un ratito, a las 22 y con transmisión de 10 por a través de Radio Urbana FM, vamos a vivir Estados Unidos frente a Paraguay. Así que eso es lo que se viene para el transcurso de enseguida. Dentro de una horita arranca este gran partido que, por supuesto, lo vas a vivir aquí por la radio del fútbol de San Luis. Así que nosotros nos comenzamos a despedir, a saludar a Darío Alanís, que nos estuvo acompañando en el transcurso de esta jornada en la primera parte, y a nombre de quien les habla, Adrián Alanís, por supuesto, desde ya saludarlos, agradecerles y desde luego mandar un gran, gran abrazo a todos. Hay que repasar algunos saluditos, como lo decíamos, ¿no? Saludo para Mario Alberto Gil, un saludo para el Bicho Alcaraz en el Día del Arquero. Ezequiel Guarda dice: hola, buenas tardes, excelente programa. Gracias, Ezequiel, abrazo grande para vos también. Mario Gil dice: bueno, un gran saludo para los arqueros, para Tommy, Ramiro, Tapa, suerte para mañana en el Globo. El saludo también para Juan Cabeles, otro gran ex arquero que ha tenido nuestro fútbol. Y dice: hola, Adrián, saludos para todos los arqueros del fútbol de San Luis. Y Mario Gil nos pregunta por qué Nogolín no deja entrar a la gente de Huracán. Así que vamos a ver cómo se comporta todo mañana, recordando que el partido va televisado por la transmisión del equipo Último Recurso. Nosotros nos vamos. Muchísimas gracias por todo. A nombre de quien les habla, Adrián Alanís, le mandamos un gran abrazo y, por supuesto, nos reencontramos mañana con el fútbol, por siempre, a través de la doble alternativa, por la radio a la hora 15, con el partido central, que será Defensor del Oeste frente al Deportivo Fraga, y por la transmisión televisiva nos reencontramos a partir de la hora 15:15 en vivo desde la localidad de Nogolí para Defensor de Nogolí frente al conjunto de Huracán. Y el domingo, todo el fútbol del torneo Federal A acompañando a Juventud en su partido frente al Deportivo Rincón de la provincia de Neuquén. Por hoy, nada más. Muchísimas gracias por todo. Un abrazo grande y nos estamos reencontrando mañana, como siempre, en la sintonía de la radio del fútbol de San Luis. Un abrazo grande. Muchas gracias por todo y será hasta mañana. 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

0: y que se vuelven a encontrar en un mundial casi 100 años después. Fue el primer
1: 96 años atrás, ahí
0: 96 años claro. atrás, en el viejo, en el estadio Parque Central, donde hoy juega Nacional de Montevideo.
2: Mirta Legrand lo vio el partido.
0: Claro, tal cual, y ese partido quedó en la historia porque un
1: faltó
0: futbolista
1: colegio, de... dice para verlo, ¿no?
2: Claro, claro, para poner deportes. Claro.
0: Un futbolista de Estados Unidos en aquel momento convirtió por primera vez en un mundial 3 goles en un mismo partido. Ese es el antecedente directo en Copa del Mundo de Estados Unidos y de Paraguay. Ahí estábamos repasando con Lean. Paraguay hace 16 años que no juega un mundial. Justamente donde cumplió su mejor actuación histórica, ganando fase de grupos y llegando a cuartos de final. El partido de la provincia de Santa Fe, uno de Murphy, Pochettino, y el otro de Rafaela, Gustavo Alfaro.
1: Sí, señor, en el duelo de técnicos argentinos, mucho tiene que ver con el fútbol argentino también este partido. Lo decíamos, muchos jugadores que habitualmente militan en nuestro fútbol, algunos que han nacido en nuestro país, el caso de Andrés Cubas, que ha jugado con la selección sub-20 de la Argentina, por ejemplo, en la Copa del Mundo. Ha estado en aquella Copa del Mundo de 2015 en Nueva Zelanda, dirigido por Humberto Grondona con la selección argentina, y hoy juega en la selección mayor de Paraguay y tendrá su estreno mundialista en un rato nada más. Así que es un partido que está claro que está rodeado de todo lo que tiene que ver con nuestro fútbol.
2: Exactamente. De hecho, en esa pila de datos que tenemos para ir compartiendo en la previa, 5 jugadores no nacieron en Paraguay. Olveira, el arquero uruguayo, Mauricio, brasileño. Ya vamos a contar un poco la historia de Mauricio, que es el muy buen futbolista ofensivo del Palmeiras. Y después tenés 3 que nacieron en la Argentina. Cáceres, el Cacu Romero Gamarra y el citado Cubas, que será el volante central de esta Paraguay, que llega con una enorme ilusión. Debuta casualmente un 12 de junio, como le ocurrió en Francia 1998, que empató 0-0 con Bulgaria. Y este día también le trae muy buenos recuerdos a Paraguay. Un partido muy recordado en el Mundial de Corea-Japón. 3-1 a Eslovenia, que lo terminó metiendo y pasando de ronda con un doblete y una entrada fabulosa de Pipino Cuevas. Cuevas que venía de aquel gol, ¿se acuerdan? De River a Racing en el campeonato clausura del 2002, que después River termina ganando de la mano de Ramón Díaz como técnico.
0: Hacelo, Cuevas,
2: diría Costa Febre. River salió campeón con Ramón de técnico, Ramón que casualmente dirigió a Paraguay, y que Alfaro empezaba a ser más conocido para el gran fútbol grande de la Argentina. Bueno, una fecha que le trae buenos recuerdos, porque por un lado fue la vuelta mundial en Francia y aquel triunfo agónico con el doblete de Pipino.
1: Sí, señor, esperando por Estados Unidos, esperando por Paraguay, sigo la recorrida en la presentación aquí en Dispor Radio, presentación de nuestra voz comercial, querido Claudio Strack, ¿cómo le va, comando? Bienvenido.
3: ¿Qué tal? Muy buena noche, Juan, un gran abrazo para vos, otro para Lean Bonsante. 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
1: Estamos esperando por Estados Unidos, esperando por Paraguay, trabajan los dos equipos, movimientos precompetitivos en un estadio gigante aquí en Los Ángeles, de los más bonitos, de los más lindos que tiene Estados Unidos, sin dudas, para esta Copa del Mundo.
4: Relator.
1: Tiene muy lindos estadios, pero este está fantástico.
2: Este es espectacular, el SoFi Stadium. Acá hoy juegan Paraguay y Estados Unidos. El lunes lo harán Irán y Nueva Zelanda. El día 18 Suiza-Polonia. El 21 Bélgica-Irán. El 25 vuelve a jugar Estados Unidos ante Turquía. Y después hay partidos de mata-mata. 28 de junio y 2 de julio, dos encuentros de 16avos de final. Y el 10 de julio, un partido de cuarto de final. Ese va a ser la despedida de un estadio que a mí hay algo que me hace ruido, que es que hace un rato se dio una fantástica fiesta inaugural de Estados Unidos y no está lleno.
1: No,
2: es decir, el
1: es
2: fútbol, si bien es mucho más masivo y, entre comillas, más popular que en otra época, a la gente no lo termina de llenar tanto. Hay mucha gente que está en las afueras, en la periferia, en los anillos que bordean al terreno de juego, comiendo algo, mirando algo, consumiendo, etcétera, etcétera. Pero no con la fiesta inaugural, que ha sido de buen nivel para mí, posiblemente un escalón por encima de lo que fue México y Canadá. Canadá también bastante fría, en Toronto no estaba llena,
1: sí,
2: la cancha.
1: Es cierto.
2: A la hora de la ceremonia inaugural, en el partido que hoy jugaron Canadá y Bosnia, para el que recién prende la radio, empataron 1-1.
1: Sí, señor. Lean Paz, te escucho.
4: 8 los partidos que se van a jugar en SoFi Stadium. Tiene capacidad para más de 70.000 personas este estadio, que a partir de ahora, a partir de este momento, pasa a llamarse Estadio Los Ángeles, porque no se puede mencionar el nombre tradicional, o mejor dicho, el que tiene el estadio durante toda la Copa del Mundo. Así que será Estadio Los Ángeles. 8 partidos se van a jugar. Se inauguró en el 2020 este estadio. y hoy da el puntapié inicial hasta los octavos de final tendrá partidos.
2: No perdamos de vista que esta ciudad en 2 años se va a conmover de una manera tremenda porque son los Juegos Olímpicos aquí.
1: Claro, acá se va a concentrar absolutamente el mejor deporte del mundo en los Juegos Olímpicos.
2: Exactamente.
1: Que van a ser de Los Ángeles, en un Estados Unidos que ha tenido todo en los últimos años, que va a seguir teniendo obviamente con los Juegos Olímpicos en el horizonte en 2028. Y en una ciudad que antes tenía el Rose Bowl como escenario principal, ¿no? El Rose Bowl de Pasadena, aquí en Los Ángeles, donde jugó la final del 94, donde se jugó el Mundial de Clubes el año pasado.
2: Claro, el año pasado fue sede del Mundial de Clubes.
1: Ahí jugó River Monterrey.
2: Exactamente, recordado por aquella final de Brasil campeón del mundo después de 24 años. Fue la cuarta copa para el Scratch. Ahí, por ejemplo, fue la eliminación de Argentina, el 2-3 contra Rumania, con un Hagi letal. Ya con Maradona comentando el partido para Canal 13 después del tema del doping, ¿no?
1: Claro, es cierto. Importante también mencionar esto de Estados Unidos, ¿no? Que eligió llamativamente la costa oeste, ¿no? Para ser sede, en este caso, en su estreno, en su primer partido aquí en Los Ángeles, que va a jugar aquí su presentación, y no eligió la costa este. Algo que, si uno ve por el desarrollo que ha tenido el fútbol en el último tiempo, por el crecimiento que ha tenido, sobre todo en este lugar, que es en el este, tranquilamente podía haber jugado por aquellos lados, ¿no?
2: Claro, totalmente, sobre todo con el impacto que tuvo con Miami.
1: Claro.
2: Por ejemplo, pero bueno, aquí ha tenido también en los últimos años, en lo que tiene que ver con la Major League Soccer, un par de equipos muy buenos, como Los Ángeles Galaxy y Los Ángeles FC, equipo que, bueno, ayer hacíamos la referencia en la tele, compró a ni más ni menos que a Heung-min Song, la compra más cara de la historia de la Major League Soccer. 26 millones y medio de dólares, una barbaridad.
1: Un Los Ángeles que, si uno se va más atrás, tiene mucho que ver con la historia también de David Beckham, porque Beckham jugó en Los Ángeles.
2: Claro,
1: exactamente. Cuando todavía era jugador y su llegada a los Estados Unidos se produce justamente jugando en Los Ángeles, y a partir de ahí también el crecimiento de esta zona a nivel de fútbol.
2: Fue un clic no solamente para la franquicia, sino también para el producto Major League Soccer, ¿no?
4: En este mismo estadio va a cerrar la fase de grupos estadio Estados Unidos. Y en el medio va a jugar su partido contra Australia, que lo va a hacer en Seattle, en el Lumenfield.
1: Claro, el mismo escenario donde también jugó River en ese Mundial de Clubes, donde River jugó 2 partidos en Seattle frente al equipo japonés, frente al Uruguay, frente al Inter.
2: Claro, cuando queda eliminado con el 0-2 contra el equipo italiano.
1: Por eso lo de la costa oeste elegido por los Estados Unidos, Seattle mucho más al norte, cerca de Canadá incluso, pero siempre por este mismo lado de la zona de los Estados Unidos, con una diferencia horaria importante. Se va a jugar con luz natural, se va a jugar a pleno sol este partido, este compromiso que van a estar jugando Estados Unidos frente a Paraguay.
2: En este momento en Los Ángeles son las 5:15 de la tarde, son 4 horas menos que en la Argentina.
1: Sí.
2: Por eso hablábamos en el arranque, en el prólogo, de un día espectacular, soleado, ninguna nube. Ahora se nubló un poquito, así que un lindo escenario, hay un lindo marco para el partido. Tiene buena pinta, después habrá que ver. Sí. Si tanto el equipo de Pochettino, que nos llega bien, como el de Alfaro, que llega mejor, dan la talla.
0: Hasta ahora, vamos a utilizar la estrategia de motivar al relator.
1: Sí.
0: Hasta ahora, 3 partidos, 7 goles, Furlanich.
1: 7. Bueno, ¿cuánto tenemos que meter para mantener el promedio?
0: No
1: tenemos que bajar de 3.
0: No
1: hoy.
0: Hay 0-0. Con
1: no,
0: un
1: no,
0: gol.
1: 0-0 también.
0: Uno, con un gol.
1: Con uno estamos.
0: Seguimos la media.
1: Bueno. Tenemos que subir la media, vamos a ver si podemos.
4: Dos, no, uno por lado, también. Por lo menos.
2: Y el nivel.
1: El nivel,
2: ¿no?
1: Sobre todo el nivel.
2: Porque el partido de hoy fue discreto. El partido de hoy, este es de un mundial.
1: A ver, yo lo decía en la presentación, me parece, y en esto vamos a coincidir con Lean Paz, con Lean Bonsante, con Esteban Sassi, que era uno de los partidos que en la fase de grupos uno marcaba con intenciones de ver. No me lo quiero perder, este Estados Unidos-Paraguay.
2: Sí, bueno, porque de un lado está el anfitrión y del otro lado hay un equipo sudamericano que llega muy bien a la Copa del Mundo. No perdamos de vista que Paraguay, por ejemplo, a la eliminatoria le ganó a Argentina, le ganó a Brasil, y no le ganó de casualidad. Digo, le ganó bien.
1: Sí.
2: Fue al centenario, estuvo cerca de ganar a Uruguay.
1: Sí, señor. Bueno, se vendrá para hacer los movimientos precompetitivos a la cancha también el seleccionado de los Estados Unidos. Estamos esperando aquí por Estados Unidos, por Paraguay, 10 de la noche, el horario pautado para el arranque del compromiso. Empezamos a escuchar testimonios, porque habló Gustavo Alfaro en la previa. Muchas cosas dijo el entrenador argentino, y vamos a escucharlo hablando primero de las cicatrices que habla Alfaro pensando en el arranque de esta Copa del Mundo.
5: Ahora, cuando nosotros miramos nuestras cicatrices, las miramos con orgullo, porque es todo lo que nos costó llegar acá. Cuando terminó el Mundial anterior, me tuve que ir porque el Mundial anterior me duró 9 días. cosas. Qué rápido se me pasó. Y no sé si alguna vez, porque todo lo que habían soñado y ansiado en mi vida era jugar en la Copa del Mundo. Ya se me había ido. Y no sé si iba a tener una chance de nuevo de tener una posibilidad. Hoy, casi 4 años después, porque el otro mundial se jugó en noviembre, estos chicos, el corazón de estos chicos, me dieron a mí el privilegio de estar hoy acá, en una conferencia de prensa, en la previa de la disputa del mundial, contra un anfitrión que nos toca arrancar de nuevo. Entonces, para nosotros, obviamente que esa mezcla va a existir. Y a lo mejor eso nos lleva a cometer errores, sí, parte. Es parte de la experiencia, es parte del camino.
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0: Un dato, Juan y muchachos, sobre lo que es este duelo. Mirando rápidamente el historial de la selección de Estados Unidos en Copas del Mundo, de las últimas 3 participaciones que tuvo, es decir, Sudáfrica 2010, Brasil 2014 y Qatar 2022, en esas últimas 3 participaciones siempre pasó la fase de grupos, pero siempre se quedó en octavos de final. Y como decíamos de Paraguay, la última vez que jugaba una Copa del Mundo fue también esa de Sudáfrica. Ahí consiguió su mejor actuación histórica hasta hoy.
2: A nada de eliminar a España. ¿Tú?
0: Claro, perdió en cuartos de final. Incluso Lean llegó ganando la fase de grupos.
2: Claro.
0: Grupo paraguayo.
2: Sí, aparte, el partido con España tuvo una mala suerte. El penal de Tacuara, Casilla figura y además el gol de España pegan un palo. El recorre.
1: Sí, no, tremendo.
2: Y entra, ¿viste? Cuando
1: tremendo.
2: Son señales que no va a ser y no fue. Y la verdad que ese equipo de Tata Martino era muy bueno. De hecho, al año siguiente, con a puro empate, pero bueno, en definitiva no le quita mérito. Jugó la final con Uruguay de la Copa América en la cancha de River, ganó Uruguay 3-0.
1: Me acuerdo mucho de ese partido de España-Paraguay porque fue el mismo día de la Argentina-Alemania. Argentina-Alemania juegan en primer turno.
2: No me acordaba que había sido el mismo día, así la misma instancia, cuartos.
1: Fue el mismo día, Argentina pierde 4-0 con Alemania y en el segundo turno juegan España-Paraguay en Sudáfrica. El día anterior habían jugado primero Brasil-Holanda, no Países Bajos, Holanda.
2: Era Holanda, ganó
1: Holanda
2: 2-1.
1: Y después jugaron el recordado partido, Australia gana, que termina ganando Australia, Uruguay gana, que termina ganando Uruguay con el penal del Loco Abreu. Sí, señor.
2: Qué lindo cuarto, porque si te pones a puntualizar en esos
1: tremendo,
2: 4,
1: mundial fantástico.
2: El recuerdo es buenísimo, ¿te acordás? El penal picado de Abreu. Brasil afuera, era el Brasil de Dunga.
1: Brasil de Dunga, que lo expulsan creo que a Felipe Melo, pierde 2-1.
0: Dos goles de Sneijder.
1: Claro,
2: el baile Sneijder que nos comimos con Alemania.
1: Lo de Alemania tremendo, con Otamendi de 4.
2: Sí.
1: La genialidad de Diego ese día, claro. Que bueno.
2: Salió mal.
1: Sí. No salió bien. Después,
2: y bueno, y España-Paraguay también.
1: Y después el España-Paraguay que tuvo ese partido tremendo.
4: Así
1: que,
4: 0 minuto 83 fue el partido ese que pierde Paraguay. En ese Mundial solamente 2 goles recibe. Uno se lo marca a Italia en la fecha número 1,
0: claro.
4: Empatan 1-1, claro. Le gana 2-0 a Eslovaquia, empata 0-0 contra Nueva Zelanda y después pierde contra España 1-0.
1: Claro, con Justo Villar como arquero, que era un Justo Villar que estaba en un momento fantástico además, ¿no?
2: Tremendo, tremendo. Y en Paraguay se ha dado en estas semanas y o meses, a propósito de arquero, un gran debate. Hoy ataja Rolando Gil, el arquero que todavía es de San Lorenzo. Muchos creen que es Gil, después de la Copa del Mundo, va a abandonar el Ciclón, pero hoy firma planilla como futbolista de San Lorenzo. El arco parecía de Olveira. Gatito Fernández fue clave en la eliminatoria. Y finalmente, el fútbol muchas veces nos marca el presente. Y Alfaro elige a Orlando Gil solamente con un partido oficial en la selección, que fue en la eliminatoria, triunfo de Paraguay 1-0 ante Perú. Pero bueno, evidentemente lo habrá visto mejor a Gil. Y por eso termina atajando hoy el arquero de San Lorenzo de Almagro, que no tenía un representante en una Copa del Mundo jugando para San Lorenzo desde Carlos Valdés en el 2014 para Colombia.
1: Claro.
2: Valdés, que fue parte de aquel plantel de San Lorenzo, que termina ganando la Copa Libertadores con Patón Bauza.
0: Y sí, el señor. Dato es el clásico de barrio, San Lorenzo Huracán, se juega en la Copa del Mundo. Orlando Gil, arquero titular de Paraguay, y el arquero titular de Ecuador es Galíndez.
1: Sí, señor, es cierto. Los dos arqueros titulares están en la Copa del Mundo y también, obviamente, Jordi Caicedo esperando por Estados Unidos, Paraguay, aquí en el aire de 10 por radio.
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1: También habló Gustavo Alfaro sobre el debut. Y esto es lo que decía el técnico de la selección de Paraguay.
6: Confiamos en las capacidades que tenemos, confiamos en el trabajo que hemos hecho, confiamos en el talento de nuestros jugadores, en la historia que siempre Paraguay ha esgrimido en los mundiales de ser siempre un rival complejo y difícil. Estamos claros el rival que vamos a enfrentar, la jerarquía que tiene el rival, cómo se ha preparado no desde ahora, sino que viene hace mucho tiempo trabajando con esta premisa de este mundial que van a organizar junto con México y Canadá para tener la mejor expresión de su historia, con un entrenador de mucha jerarquía también. Entonces sabemos la complejidad a la que nosotros debemos enfrentarnos y estamos preparados para tratar de hacerlo no solamente este partido, sino que ojalá los tres que tengamos y que después tengamos alguno más también. Entonces nosotros venimos con esa ilusión, vinimos con esa determinación de tratar, desde que se lo dijimos el primer día, nuestra intención no es venir a participar a una Copa del Mundo, sino venir a competir, y competir es tratar de jugar más allá de las eventuales superioridades que pueden llegar a tener los rivales, a jugar de igual a igual contra todos de la misma manera. Y ojalá que eso después termine desembocando los resultados que tanto nosotros como el país esperamos poder tener para lograr pasar a la siguiente fase.
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1: Estamos esperando por Estados Unidos, por Paraguay. Trabajan los dos equipos, momentos precompetitivos. Veo mucha gente de Paraguay en las tribunas también que ha llegado, muchas camisetas albirrojas. Lean algo que llama la atención en esto que marcaba Leandro Bonsante, de la ausencia todavía del público de los Estados Unidos, pero sí ya muchos de Paraguay en las tribunas.
4: Desde muy temprano, Juan, han llegado los hinchas paraguayos. De hecho, se hicieron banderazos cerca al estadio y se acercaron, estuvieron presentes en lo que fue la ceremonia previa inaugural. En el estadio de Canadá pasó algo similar en cuanto a la gente, que llegó mucho sobre la hora. Durante la ceremonia no había tanta gente y sí se completó un poco más ya iniciando el partido. Yo creo que acá va a pasar lo mismo. Lo cierto es que los paraguayos sí ya están desde temprano acá colmando una de las tribunas.
1: Estamos esperando por Estados Unidos, por Paraguay. Ya se ha realizado la ceremonia previa. Habrá también en un rato y estaremos contándoles el momento de los himnos con entonación en vivo, como ha sido también la presentación de México frente al seleccionado de Sudáfrica en el día de ayer, como sucedió también con Canadá y con Bosnia. Y va a tener también su momento especial Estados Unidos en su estreno, con la expectativa de saber si va a estar presente o no Donald Trump, ¿no? Que habló con Pochettino en la previa de la Copa del Mundo, la previa del debut, pero veremos si hoy estará presente o no en el estadio.
2: Ha trascendido un video de las últimas horas dando el aliento, la última arenga. Recordemos que Donald Trump la pasó muy mal el otro día en el Madison Square Garden. Está bien, esa era otra región, Nueva York, donde evidentemente al presidente no lo quieren. Estuvo en una de las finales de la NBA, justamente el partido que los Spurs le ganaron a los Knicks, que mañana se pueden coronar, siempre y cuando pensan en tierras de los Spurs, para consagrarse campeón de la NBA, porque acá, si bien el Mundial es el gran atractivo, es el foco central a nivel mundial, Estados Unidos es fanático o más fanático de otros deportes y no paró nada. Ni siquiera la final de la NBA se ha visto alterada por la Copa del Mundo. Recién mañana se va a jugar el quinto punto, es al mejor de 7. Y mañana los Spurs tienen que ganar para que los Knicks no se lleven el anillo de la NBA después de 50.

0: De Scaloni, el hombre que más sabe de la selección. Querido Fernando, sí, ¿cómo le va? ¿Cómo anda?
1: Querido Furla, hola Lean, ¿cómo anda? Muy buenas tardes para aquí, noche para ustedes. Y atando lo que recién comentaba Lean, atención porque dependiendo de la suerte de los Spurs, el martes aquí se espera la presencia de uno de los emblemáticos deportistas, de los más emblemáticos del deporte argentino. Si San Antonio ya no tiene vida en las finales de la NBA, Manu Ginóbili será uno de los grandes invitados aquí al Arrowhead de Kansas City para ver el debut de la selección argentina.
0: Y sí, un hombre que obviamente tiene un reconocimiento muy especial allí en los Estados Unidos y que sería muy lindo tenerlo para ver ese debut de la selección argentina, aunque él obviamente debe querer que no suceda eso, porque debe querer que la serie se estire y poder seguir en la pelea con los Spurs. Pero lo más importante, Fer, de la selección, hubo entrenamiento, veíamos hace un rato también en la pantalla de Sports, a puertas abiertas con el seleccionado trabajando y con buenas noticias, no pensando en lo que va a ser el estreno frente a Argelia.
1: Exactamente, Forla, porque primero hay que decir que la selección todavía está terminando práctica en el Compass Minerals, porque obviamente vimos los primeros 15 minutos y estamos esperando que concluya para poder tener precisiones sobre el final. Pero lo que vos decías, Nico pasa a la par, la gran novedad de hoy, y obviamente esperando por lo que va a ser la llegada de Marcos Senesi, que a las 12 horas de Kansas, a las 2 de la mañana hora argentina, se sumará para ser el jugador número 26 en la lista de Scaloni.
2: Bueno, Fer, lo venís contando durante todo el día, estás minuto a minuto con el seleccionado argentino, con las novedades, tratando obviamente en la cobertura, no se escape absolutamente nada. Tagliafico no va a llegar, por lo que venís diciendo. ¿El 3 va a ser Medina el martes?
1: Sí, Lean, Tagliafico no va a llegar al debut, no llega frente a Argelia. Yo creo por los días y por lo que me dicen que tampoco estará a disposición contra Austria, apuntan a que esté con Jordania. Si no hay una progresión negativa de aquí al lunes, igualmente seguirá en el plantel, no habrá cambios. Y el 3, el lateral izquierdo, frente a Argelia, para mí será, sí, Facundo Medina.
2: Bien. Entonces el único que está aparte es Tagliafico, digo, en esta catarata de lesionados que tuvo lamentablemente el seleccionado durante todo el semestre, no solamente en modo selección, sino que en sus clubes. El más complicado hoy es Tagliafico, el resto como que está todo más normalizado, sin dejar de vista que el Cuti estuvo 2 meses parado, que Julián hace más de un mes que no juega, que Messi tuvo una molestia en el último partido de la Major League Soccer, aunque el otro día lo vimos de buena forma, lo de Nico Paz, bueno, y podría seguir lamentablemente un largo rato el dedo del Dibu, digo, pero el más complicado es Tagliafico. Como que los demás estarían disponibles para firmar planilla y jugar.
1: Exactamente, Lean. 24 de 26 se saltaron al campo. Hablabas de Dibu. Hoy volvió a entrenar con los guantes. Todavía con gesto de dolor, todavía le molesta al arquero de Aston Villa y de la selección argentina. Pero vuelve a entrenar con guantes, ya sin apósito. Y cuando salió, cuando terminó, él terminó antes de la práctica, pulgar arriba, señalando que está todo bien. Estoy bien. Llevando tranquilidad, yo creo que no se lo pierde ni loco el debut de Argentina el próximo martes con Argelia.
2: Puedo equivocarme, pero para mí es un riesgo que ataje el Dibu Martínez el martes. Sí, yo, más allá de esa imagen que vos tan bien contás y que la vimos en 10 por, desde el estoy bien, yo creo que lo del Dibu va más por el amor propio, por las ganas, por el espíritu, porque es un fenómeno y porque así atajó una final, ni más ni menos, de Europa League, que por una realidad. Quizás hasta sería mejor parar un partido, porque yo en un momento cuando también, así como vi la imagen del estoy bien, estamos bien, también vino un momento cuando sacó el guante, le dolía todo, Fer.
1: Sí, ayer había más gesto de dolor, hoy, como vos dijiste, el momento retratado fue ese momento, ese instante cuando se saca el guante y hace como gesto de dolor muy, muy pronunciado. Cuando vos le preguntás al cuerpo técnico de la selección argentina, incluso a alguien del cuerpo de arqueros, te dicen, es un proceso natural, los 2-3 primeros días, desde que suelda y se hace de forma el callo, es así. Ellos aspiran a que el domingo casi que no desaparezca el dolor y que el lunes, el último entrenamiento, el que será puertas abiertas, el día menos uno, ya entrene sin dolor para poder atajar frente a Argelia.
0: ¿Cómo son las próximas horas del seleccionado, Fer? Pensando en lo que se viene, pensando en las próximas horas, ¿cómo van a ser los movimientos antes del debut frente a Argelia?
1: Primero, o hay que decir que una vez que termine la práctica, habrá cena. Hay una gran avanzada de los familiares.

0: Han llegado hoy, por eso mañana a la mañana habrá posibilidad para primera visita de los familiares que estén aquí en Kansas y quieran ver a los jugadores o a sus familiares. Mañana por la tarde a las 18, en principio se puede adelantar, entrenamiento de la selección argentina, lo mismo el domingo, a puertas cerradas. El lunes, conferencia de prensa de Scaloni con entrenamiento, con tres jugadores disponibles. Y el martes a las 8, el martes a las 10, hora argentina, debuta la albiceleste frente a Argelia, debuta el campeón del mundo.
1: Sí, señor, y será transmisión, por supuesto, de 10 por radio, con Juli Fernández, con Marcelo Benedetto, estará Fernando Sis también a Sifbon, con lo que será la presentación de la Argentina. ¿Hay algo que haya que saber del lado de Argelia? ¿Han visto algo? ¿Ya se han metido en el partido? ¿O por ahora el foco de Argentina está puesto en lo propio y ya habrá tiempo para pensar en Argelia cuando se acerque la hora del debut?
0: No, Juan, como si lo supieras o como si supieras de este centro. Hoy la selección argentina estudió el partido frente a Bolivia, donde Argelia ganó 4-0, donde hizo 11 cambios el técnico Petkovic. Sacaron algunas conclusiones junto con el encuentro que habían disputado frente a los Países Bajos. Se piensa en Argelia y también en la formación de Argentina. Así trabaja el cuerpo técnico de la albiceleste.
1: Fantástico, Fer, te mandamos un gran abrazo. Estamos pendientes con, obviamente, micrófono abierto, cualquier cosa que suceda así en Kansas, con novedades de lo que vaya trayendo Argentina en el cierre ya de su entrenamiento y pensando en las próximas horas en lo que va a ser ese gran debut esperado para el próximo martes ya frente a Argelia en esta primera fecha de esta Copa del Mundo. Abrazo grande.
0: Abrazo, Furla, que tengan una gran transmisión con Lean.
1: Muchísimas gracias. Fernando Sisa, sin Kansas, con todas las novedades de la selección argentina, con la noticia de que Dibu Martínez va a ser titular. Un riesgo, es cierto. Coincido con Leandro Bonsante. Me parece que termina arriesgando quizás más de la cuenta.
2: Tal cual.
1: Pero obviamente, y esto es algo que es una moneda corriente en el mundo del fútbol, ¿no? El que más sabe es el jugador. Y muchas veces el técnico recurre a saber cómo se siente el jugador en este caso, más que nada teniendo que ver con el tipo de lesión que tiene Dibu Martínez, que no es una cuestión muscular, es una cuestión pura y exclusivamente de una cuestión de un hueso y saber si le duele o no le duele, y eso es lo que tiene que decir el jugador.
2: Y porque además puede llegar mejor al partido que Argentina va a jugar dentro de 10 días recién. Argentina claro. Juega 16 y 22, y uno supone que en la medida que no tenga ningún tipo de contratiempo, para el 22 va a estar mejor. Y yo creo que Argentina tiene arqueros confiables. Es verdad, entre Dibu y el resto hay un cierto abismo, pero tanto Musso como Rulli han dado la talla en sus equipos, han respondido bien el seleccionado. Y si bien no hay que subestimar a nadie, tenemos el antecedente de Arabia Saudita en 2022, Argelia, si bien para mí es el equipo más competitivo del grupo, sí. No parece tampoco ese rival amenazante que vos digas, tengo que estar sí o sí. Quizás sea mejor aguantar y jugar contra Austria. Pero bueno, como dijo Furla, nadie mejor que el propio jugador para conocer el físico, la máquina, el cuerpo, en este caso el dedo del Dibu Martínez, que quiere estar como sea el próximo martes.
3: Hoy se confirmó que Argelia pierde a uno de sus referentes en defensa, Rami Ben Sebaini, que juega en el Dortmund, por una lesión en el tobillo, se pierde el primer partido, no juega frente a la Argentina.
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1: Estamos esperando por Estados Unidos, por Paraguay, por el estreno del seleccionado de Alfaro frente al equipo de Pochettino. Una novedad importante por el lado del equipo de Alfaro tiene que ver, querido Lean Paz, con la presencia finalmente de Enciso. No tanto se ha hablado en la previa que iba a estar, que no iba a estar, que se perdía el Mundial. Bueno, no solo se ha quedado en la Copa del Mundo, sino que además hoy sorprende siendo titular.
5: Así es, se lo esperó hasta último momento. De hecho, ayer en conferencia de prensa lo puso en duda el técnico de la selección paraguaya, Julio Enciso, jugador del Racing de Estrasburgo. Tuvo una molestia, una contusión en el muscular, en el muslo derecho. Así lo informaron desde el cuerpo médico de la selección paraguaya. Finalmente se quedó, se recuperó. Y no solo eso, sino como bien decía usted, será titular dentro de un rato cuando salte la selección de Paraguay, que se metió al vestuario para jugar el primer partido de este Mundial.
2: O fue un susto y punto, o le metieron IVA al primer diagnóstico, ¿no? Porque la verdad es que Paraguay jugó hace una semana contra Nicaragua en el Defensor del Chaco antes de pegar el viaje para acá. y lo de Enciso parecía más grave. Incluso hasta el primer diagnóstico hablaba de, con suerte llegaba el tercer partido. Y sin embargo, una semana más tarde, está acá. Hay un montón de paraguayos. Recién estaba buscando el dato. Se dice que viajaron cerca de 5.000 paraguayos a Estados Unidos, de los cuales 1.200 partieron ayer de diferentes aviones desde el aeropuerto de Asunción, del Silvio Pettirossi. No sé si están los 5.000 acá. No sé, hay un montón de paraguayos.
1: Veo muchísimo. A ver, está claro que puede confundir la bandera de Estados Unidos con la camiseta de Paraguay, ¿no? Pero sí, yo si los veo, los veo todos verticales, ¿no?
2: Claro.
1: Los que veo en cuanto al rojiblanco que se ve en las tribunas.
2: Totalmente, sí. La verdad que van a hacer mucho ruido. Se van a hacer sentir. Y la verdad es que no es para menos, ¿no? Paraguay hacía 16 años que no jugaba una Copa del Mundo. Es una vuelta esperada. Porque además en los tres anteriores creo que ni siquiera cerca había estado. Alfaro tomó un paciente en terapia intensiva. Paraguay goza de buena salud y llega muy bien a la Copa del Mundo, con ganas de hacer demasiado ruido aquí en Estados Unidos.
1: Nos vamos acercando al arranque del partido, 10 de la noche, el horario pautado. Aquí en Dispor Radio juegan Estados Unidos, Paraguay. Tanda y ya venimos con mucho más, ya rebasamos equipos y empezamos a hablar de todo lo que se viene.
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5: Estamos esperando por Estados Unidos, esperando por Paraguay. Está, mientras tanto, Jason Sudeikis hablando en el centro del campo de juego, dando la bienvenida a toda la gente que está aquí en el Estadio de Los Ángeles, dando la bienvenida en realidad a Estados Unidos, no a esta Copa del Mundo, porque ya se estrenó México, ya se estrenó Canadá más temprano, sí. Y es el turno del estreno de Estados Unidos.
26: Exactamente, ese es el actor de Ted Lasso, Katy Perry, Future, Anita, Lisa, Rema, Tila, que ayer cantó el himno de Sudáfrica, fueron los que protagonizaron gran parte de la previa de la fiesta inaugural, con un estadio que estaba bastante raleado, bastante desierto, por cierto. Ya en un rato Dan Majai va a cantar el himno de los Estados Unidos, y ahora están pasando de a uno las banderas, ¿no? Los representantes, los 48 seleccionados que van a jugar la Copa del Mundo. Esta es la última, ¿eh? La última ceremonia inaugural y se termina.
27: No por tiene suerte, pinta, ¿no? Que arranque en el horario estipulado, ¿no?
5: Y eso es algo que ha llamado la atención, ¿no? Ayer, de hecho, el partido inaugural no arrancó a las 4 en punto como estaba previsto. Arrancó cerca de 4:10.
26: Sí.
5: El partido Canadá-Bosnia también se retrasó en el comienzo.
26: Bueno, de hecho, los amistosos también, por cuestiones que tienen que ver con la publicidad en los Estados Unidos, muy a lo norteamericano, y muy también pasa en México. Arranca 06, 08.
5: Sí, y 8, sí, es cierto que no han arrancado punto, pero sorprende de parte de FIFA que era algo que era una regla totalmente establecida, que se cumplía a rajatabla, y que en esta Copa del Mundo, al menos en los primeros partidos, no se ha cumplido. Veremos si una vez que pasen estas ceremonias y ya nos ocupemos puramente y exclusivamente del fútbol, podamos cumplir con esos horarios pautados para cada uno de los arranques.
27: Ya había pasado en el Mundial de Clubes, relator,
5: ¿se
27: acuerda?
5: No, el Mundial de Clubes era una cosa de loco, sí, que... con la presentación uno a uno, con esa presentación individual que teníamos, se demoraba mucho cada comienzo de partido. Pero mientras siguen presentando las banderas, siguen entrando los representantes de cada uno de los países aquí en Los Ángeles, vamos a escuchar al entrenador de los Estados Unidos, al entrenador argentino, Mauricio Pochettino, hablando de este desafío que tiene dirigiendo a Estados Unidos en la Copa del Mundo. Escuchamos a Poch antes del arranque del partido.
28: El dolor de cabeza fue el llegar hasta aquí. Fue llegar en toda esta preparación de un año y medio, casi dos años. Ese fue el verdadero dolor de cabeza. Ahora creo que es un bonito desafío, tratando de encontrar el mejor equilibrio del equipo, ¿no? Con los 26 jugadores que hemos seleccionado para el roster, ¿no? Todas las facetas, en todas las fases de interviene en una preparación para un equipo mundialista. Creo que estamos bien en todas las fases. Por ejemplo, en la táctica, en la física, en la mental, en la emocional también. La emocional juega un papel fundamental en un torneo como este. Así que creo que estamos bien en todas las áreas. No soy una persona con cábalas, no soy una persona que crea mucho en eso, pero siempre entro con el pie derecho, llevo en el bolsillo derecho un poco de ruda macho. Una broma. Pero, no. Bueno, para la gente inglesa, ¿no? No lo entendieron, para la que hablan español, sí. No tengo muchas cábalas. Confío en la preparación, en el trabajo y en los jugadores, y creo que eso es lo más importante.
4: 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Colombia.
5: También habló Gustavo Alfaro cuando llegaba al estadio, cuando hacía su llegada aquí a Los Ángeles, a este escenario. Y esto decía a horas del debut de Paraguay en esta Copa del Mundo.
12: Bien, bien. Hemos trabajado, hemos, más allá de los imponderables que tuvimos, de lo que pasó con Julito y la demora que en su recuperación y todo lo que vinimos ajustando, llegamos bien. Obviamente que tratando de estar concentrado a los detalles, que esto obviamente es un partido de detalles, sabiendo las complejidades que puede llegar a tener el partido, por las capacidades que tenemos enfrente, pero llegamos bien y bueno, ahora falta desarrollar el partido.
13: Después de lo visto en las clasificatorias, en los últimos amistosos, ¿qué Paraguay vamos a ver hoy en el Mundial?
12: En esencia es el mismo Paraguay, con algunas, si se quieren, retoques de valores agregados que entendemos que eran las que nos faltaban de mitad de cancha para adelante. Por eso va a ser importante la capacidad que tengamos de salir de la presión a la que nos va a someter Estados Unidos, de qué manera nosotros podemos romper esa presión alta que ellos van a ejercer y en la capacidad que tengamos en la medida de poder hacer eso, en las transiciones que para mí en este partido van a ser uno de los factores claves.
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5: Esperando aquí por Estados Unidos y por Paraguay, estamos en plena ceremonia antes del arranque del partido. Se presentaron las banderas y algo de música también antes del comienzo.

0: ¿Es la verdadera o es como Shakira?
1: No, no, Shakira es la posta también. ¿Cómo? Parece que Shakira había dudas porque se había instalado que era un doble de Shakira, pero no, no, no. Parece que se aplicó un Botox antes del Mundial. Y de hecho, ella tiene una cicatriz acá en el medio de la frente, entre medio de los ojos. Y cuando se le hace suma a la imagen del rostro, es aquí. Aparte sacó una foto con Benedetto, viejo. Está recontra confirmado que
0: era. Esa sí era la posta.
1: Olvídate. El vehículo ahí se estacionó al lado de Shakira para hacer la foto. Así que confirmado que era Shakira. Y acá otra cantante mundial fabulosa como es Katy Perry. Con un niño que se llama USA Lucas.
2: USA Lucas, sí.
1: O por lo menos es su nombre artístico, ¿no?
2: Es su nombre artístico, sí, así es. En el centro del campo de juego, en el este escenario montado para la ocasión con las banderas alrededor. Así estamos esperando por la aparición en un rato de los protagonistas. En un rato ya empezará la ceremonia habitual previa de cada uno de los partidos. Esperando nosotros por Estados Unidos y por Paraguay. Mañana tendremos una gran jornada. Mañana ya será la primera jornada extendida, ¿no? La primera jornada de cuatro partidos. Mañana arranca la verdadera historia del fútbol con muchos partidos. Arrancará con primero la presentación de Qatar frente a Suiza. Después tendremos a Brasil jugando frente a Marruecos en otro de esos partidos.
1: Nos volvemos a ver, Furlanich.
2: Mañana nos vamos a volver a ver con Brasil y Marruecos.
1: Ese es otro de los que pones resaltador de los partidos lindos de primera ronda.
2: Sí, de los seis o siete que hay para destacar, está claro, está ese de Brasil frente a Marruecos. Más tarde Haití frente a Escocia y cerraremos la jornada de sábado ya en domingo con la presentación de Australia frente a Turquía. Así que mañana se empezará a vivir, obviamente, de manera muy especial lo que tiene que ver con la Copa del Mundo. Se vendrán Estados Unidos y Paraguay. Tiempo de ponerle nombre, apellidos a la jornada. Tiempo de repasar formaciones, de conocer los titulares que tendrá el seleccionado de Mauricio Pochettino. Así va Estados Unidos en la noche de hoy en su estreno en su Copa del Mundo con Leandro Paz.
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0: Sale a la cancha la selección norteamericana con el 24. Matt Frisch es el arquero que tiene el elenco local. 3 en el fondo o 5, como usted quiera. Relator Serginho Dest tiene la número 2 y juega por la derecha. Anthony Robinson con la número 5, con la 13 Tim Grimm, que es el capitán, con la 3 Chris Richards y con la 16 Alex Freeman. Mitad de campo para el número 4 Tyler Adams, con la 8 Weston McKennie, la 17 Malik Tillman, la 10 para Christian Pulisic y con la 20 Folarin Balogun, los 11 del conjunto local.
2: Del otro lado Paraguay, del otro lado el equipo de Gustavo Alfaro, con Julio Enciso confirmado desde el arranque. Así va el conjunto guaraní en la noche de Los Ángeles.
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0: Ya formado también para salir al campo de juego. La 12 la tiene el arquero de San Lorenzo, Orlando Gil. Con la 4, Juan Cáceres, el ex Racing. Con la 15, Gustavo Gómez. Con la 3, Omar Alderete. La 6 para Junior Alonso. La 8 para Diego Gómez. 14, Andrés Cubas. 16, Damián Bobadilla. La 10 para Miguel Almirón. 19, Julio Enciso. Y 9, Antonio Sanabria. Los 11 del profesor.
2: El árbitro, los colaboradores, presentamos también las autoridades.
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0: De los Países Bajos, ellos, Dani Magelli es el árbitro principal, Gesell Stetra es el asistente número 1, Jan de Vries es el asistente número 2, Yusuke Araki de Japón, el cuarto árbitro. De España, Carlos del Cerro Grande, un conocido, va a estar en el VAR, y en el AVAR estará Dennis Hitler, también de Países Bajos.
1: Recordemos que tanto Estados Unidos como Paraguay jugaron un amistoso en noviembre del año pasado. Está fresquito
0: sí. El
1: antecedente en Pensilvania, con triunfo de Estados Unidos 2-1. Un equipo que el sábado perdió el último amistoso 2-1 ante Alemania, y que de los últimos 5 amistosos ganó 2. Goleada a Uruguay, a Senegal, y perdió 3 con Bélgica, Portugal y Alemania. Es decir, que los últimos 5 partidos preparatorios de Estados Unidos fueron contra rivales potentes, y que todos van a jugar la Copa del Mundo.
2: Sí, señor. Y aquel partido de Estados Unidos-Paraguay terminó con tole-tole, ¿no? Terminó con...
1: Claro.
2: con... algún enfrentamiento, así que no terminó bien.
4: Y Serginho Dest, que ahí bien decía Lean, fue compañero de Messi una temporada en el Barcelona.
1: Y pasó con más pena que gloria.
4: Claro, conocida la historia de la admiración que Dest le tenía a Messi. Como ninguno de los dos sabía hablar el idioma del otro, el traductor era De Jong, que era el neerlandés que hablaba español.
1: Claro.
4: Entonces, cuando se querían comunicar entre los dos, él... medio como que les traducía.
2: Sí, yo lo tenía mal anotado, tenía Serginho Blef, pero no, es Dest, ¿no?
4: Serginho Dest, claro.
2: Sí, no, porque yo cuando, claro, lo conocí de Barcelona, para mí era Serginho Blef, pero era Dest, está bien. Bien, bueno, equipos al campo de juego, aparecen.
4: Relator.
2: Ya. Picante Estados Unidos y Paraguay, sí.
4: Picante el defensor, ¿eh?
0: los 26 jugadores de cada selección se van a formar en la mitad del terreno de juego. Yo no sé si esto es la fecha solamente número uno, si es en el partido inicial o va a ser durante toda la Copa así, pero se van a formar todos. Lo que sí es cierto es que en el banco de suplentes van a estar los 15 que quedan afuera de los 11 titulares.
2: Sí, esto es para todos los partidos. Todos. Es una,
1: los 104.
2: Una ceremonia que vamos a ver repetida en cada uno de los juegos. Y no solo esto, sino que a medida que vayamos avanzando en las fases, va a haber fuegos artificiales, va a haber algún cotillón más que le van a agregar a lo que va a ser cada presentación de la salida de los equipos. Así que esto sí es algo que ha entregado la FIFA, que ha consensuado con Estados Unidos para darle un poco más de colorido a cada una de las presentaciones. Por suerte, y en esto compartimos, sacaron aquella de la presentación individual que tuvimos en el Mundial de Clubes, que fue una prueba que no convenció y que por suerte no se va a usar en esta Copa del
1: Mundo. Claro, pero como bien decía Leandro, todos entran, los 26 al campo de juego. Infantino blanqueó lo que dio en la conferencia de prensa que dio antes del arranque del Mundial, que esta fue una idea de Alessandro Del Piero, que es integrante también ahí de los colaboradores fuertes, exjugadores que tiene la FIFA. Se vienen los himnos.
2: Se vienen los himnos. Dan Majei, el himno primero del seleccionado paraguayo, entonces, no con Dan Majei, sino con Furjal Sou, que será la que va a entonar el himno de Paraguay.

0: Danny Jay, uno de los dúos de música country más reconocido de los Estados Unidos, entonando el himno.
1: Tremendo momento, ¿eh? Motivo para el pueblo norteamericano, lógicamente. Muy bien entonado, muy bien cantado, con el público también acompañando a capela. Paraguay con una camiseta oscura, con alguna especie de manchones turquesas. No sé exactamente cuál es el color, pero parece ese, para ser preciso y cercano a la realidad. También tiene algunos ribetes grises. Es rara la camiseta de Paraguay. Estados Unidos de blanco con una indumentaria más tradicional. Así se ha decidido. Ya todos los equipos saben en primera ronda con qué ropa van a jugar cada partido. Por ejemplo, Argentina sabe que los dos primeros lo hará con la histórica celeste y blanca, y el último partido con esta azul, un poco también con matices violetas, con el fileteado porteño en el partido contra Jordania.
2: Sí, señor, con ese atuendo alternativo. Mientras van pasando uno a uno los jugadores de Paraguay saludando a los de los Estados Unidos, algún helicóptero sobrevolando también, que tiene que ver con esta ceremonia previa antes del arranque del juego aquí en el estadio de Los Ángeles, esperando por Estados Unidos, por Paraguay. Se va acercando la hora de la verdad, ya son las 10 de la noche aquí en la Argentina, esperando así a las 6 de la tarde el horario que era el pautado oficialmente para el puntapié inicial. Está claro que no va a arrancar en el horario que teníamos predeterminado.
1: No, tal cual, hasta que despejan el campo de juego con todos los futbolistas, los colaboradores, los árbitros, las mascotas y compañía. Esto ya puntual no arranca. En Argentina juegan Gil de San Lorenzo, Canales de Lanús, Alex Arce, Independiente Rivadavia, Ábalos de Independiente, Maidana de Talleres y Galarza Fonda, que hago una trampita porque en la última temporada jugó para Atlanta United, pero es propiedad de River. Así que son 6 o 5, como ustedes quieran, del fútbol argentino, que juegan en el fútbol argentino, que hoy han firmado planilla para el equipo de Lechuga Alfaro.
2: ¿Y en Estados Unidos tenés algún compañero de Messi allí en el Inter de Miami, Lean, que esté en el plantel?
3: No en el Inter de Miami, sí hay jugadores que están en la MS claramente, ¿no? Pero no en el Inter de Miami puntualmente.
1: De los 26, ¿cuánta? Solamente 7 militan en la Major League Soccer en Estados Unidos.
2: No, ninguno del Inter.
1: No.
2: Ah, pasa que en el Inter no hay casi norteamericanos, ¿no?
1: No.
2: Han quedado casi.
1: Tal cual. Es más como un rejunte, con todo respeto, ¿no? Sudamericano, ¿no?
2: Sí, totalmente.
3: Relator, 70.000 personas en el estadio, que entiendo yo está lleno hasta esta hora. Pero adentro del campo de juego, la cantidad de personas que obviamente se van retirando de a poco, yo creo que, no sé, 2.000, 3.000 personas en total, todos alrededor del campo de juego.
2: Sí, muchísimos que tuvieron que ver con las ceremonias, las distintas ceremonias previas que tuvo este arranque de la sede de Los Ángeles, el arranque en realidad también de los Estados Unidos para lo que es esta primera presentación que tiene esta Copa del Mundo, con el estreno del local, con el estreno del equipo de Pochettino jugando hoy frente a Paraguay. Va quedando de a poco todo listo, se van acomodando los protagonistas en el terreno de juego. Señoras y señores, aquí en Los Ángeles nos preparamos para vivir, para disfrutar este primer partido del seleccionado local de los Estados Unidos. Se estrena en este grupo de Estados Unidos y Paraguay. Es la hora de la verdad aquí en Los Ángeles.
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2: Va quedando todo listo, todo preparado. La última arenga de Paraguay, que ya se dispone a acomodarse en el terreno de juego. La última arenga también del equipo de los Estados Unidos en este lindo duelo que tenemos para disfrutar en esta noche ya de viernes, preparándonos para un fin de semana largo en la Argentina, preparándonos para el martes, para lo que será el estreno de la escaloneta, el equipo campeón del mundo haciendo su presentación frente a Argelia. Aquí la cuenta regresiva que pone en marcha el estadio de Los Ángeles para que arranque la historia, para que Danny McKelly pite el árbitro neerlandés para que empiecen a jugar Estados Unidos y Paraguay. Todo listo, todo dispuesto, la orden será el juez y ya estamos viendo, ya estamos disfrutando aquí a través de D-Sport Radio en la 103.1, la presentación de Estados Unidos frente a Paraguay, con la primera pelota que ya va directamente afuera, impulsada por el equipo norteamericano, y habrá lateral para Paraguay.
1: Estados Unidos sacó del medio a los PSG, la movieron y la tiraron bien a la derecha, allá donde va a ser el lateral Cáceres para empezar a activar la presión.
2: El lateral que viene metiendo Cáceres, viene buscando la pelota por allí, Sanabria, viene sacando en el fondo esa pelota Richards, atacando a Estados Unidos en el comienzo, marcando bien la salida de Gustavo Gómez, la viene metiendo en Enciso, echaba Enciso que cayó, falta sobre Enciso, marca el árbitro. El arranque mismo del partido, lo que metían falta Enciso, habrá tiro libre que tiene que tomar en la mitad de la cancha Paraguay.
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2: Hay tiro libre que tiene que tomar Paraguay en la mitad de la cancha. Quedó dolorido Enciso. Seguramente será una preocupación, ¿no? Un Enciso que no llega del todo bien y que ya lo fueron a buscar de entrada, me parece.
1: Sí, Enciso que arrancó, por lo menos en esta jugada, por adentro. Uno pensaba en un 4-3-3 con Enciso partiendo en la izquierda y Almirón en la derecha, pero no. Enciso juega detrás del 9, de Tony Sanabria.
2: Viene metiendo larga la pelota al derecho, ataca Paraguay. Atención, la viene buscando Sanabria en el área. Viene metiendo por abajo, llega por allí, buscando el remate al arco de Gómez. Terminó tapando el arquero. La terminó sacando para allí, Frizz, insisto, otra vez Paraguay. La viene metiendo Cáceres al área y termina devolviendo Richard. Fue la llegada Paraguay en el arranque mismo del partido. Primera llegada a fondo de Paraguay. Llegó con Almirón para rematar. Después de la buena aparición de Sanabria contra el fondo, llegó el conjunto paraguayo. Bueno, la primera fue para el equipo de Gustavo Alfaro, Leandro González.
1: Con el bochazo largo de Alderete para Sanabria, que pivoteó la pelota para Diego Gómez, que no tenía ángulo para patear, pero igual obligó a una buena respuesta del arquero Friis. Paraguay profundo en el arranque.
2: El lateral que viene metiendo Cáceres, lateral largo que viene al área, viene sacando la pelota en el fondo, insistiendo tres Paraguay. La venía buscando para sí Cubita, no podía Cubas, insiste Cubas. La viene buscando en el ataque Paraguay, que ha salido con la iniciativa, parece, tratando de sorprender. Así metiendo larga la pelota al derecho, muy larga. La va controlando el arquero, va saliendo Friis, va dominando el arquero de Estados Unidos.
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2: Tendrá que sacar la pelota Friis. Primeras cosas para contar en tu sector, Leandro Paz.
3: Bueno, Pochettino, que arrancó el partido sentado en el banco de suplentes, mirando una pantalla, analizando cómo arrancó su equipo, preocupado Alfaro después de ese golpe que sufrió Julio Enciso. Ya está bien, igual el número 19.
2: Así metía larga la pelota Robinson, ataca a Estados Unidos. Atención, se viene Balogun, remate al arco. Dormido fue a rematar Balogun, lo terminó trabando justo a Gustavo Gómez cuando venía para rematar. Bueno, el partido arrancó con todo, Ha llegado Estados Unidos ahora, que terminó controlando Orlando Gil. Contestó Estados Unidos, el partido está fantástico, Bonsante.
1: En tres toques llegó a Estados Unidos, con el bochazo del fondo de Richards, la bajó muy bien McKennie. Balogun que pateó y justo fue clave el bloqueo de Gustavo Gómez.
2: Así metía Sergino Dez, la pelota la viene metiendo. Ahora Pulisic para Balogun, Balogun tocando otra vez para Dest. Así la viene buscando Sergino Dest, va contra el fondo, había offside antes. Es lo que está marcando, será tiro libre indirecto. Le digo, en apenas 3 minutos de partido, ya a esta altura le puedo decir que arrancó la Copa del Mundo.
1: Arrancó bárbaro, De ida y vuelta lo tuvo Paraguay, después contestó rápidamente Estados Unidos, los dos con un juego bastante directo. Porque en la jugada de Paraguay todo inicia de un bochazo de Alderete, en la siguiente para contrarrestar con el bochazo de Richards, un Richards que estuvo en duda por una lesión en el tobillo, finalmente juega ahí de titular, el central que juega a la derecha. Estados Unidos arrancó con línea de 5, 3 centrales, Dez por un lado, Freeman del otro.
2: Se atacando otra vez Paraguay, la viene buscando sobre el costado abierto Gómez, viene dominando la pelota Gómez, Robinson el que lo marcaba, viene intentando la salida Paraguay contra el medio, tocando la pelota Cuba, Cuba jugaba con Cáceres, intentó meter hacia adelante, el balón afuera. Será saque de banda, saque de costado para Paraguay.
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2: Lateral que ya va haciendo Cáceres, pelota larga que viene metiendo el lateral paraguayo, demasiado larga para Enciso. La dejó correr en el fondo Robinson. El balón que pica y sale, será salida desde el arco, que corresponde al seleccionado que dirige Mauricio Pochettino.
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2: Recordamos más temprano, Esteban, el único partido que se ha jugado en la Copa del Mundo en esta jornada de viernes.
0: Canadá-Bosnia empataron 1-1, primer empate del Mundial.
2: 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Somos el sonido del deporte, viviendo hoy Estados Unidos y Paraguay, con el equipo local saliendo. Allí va dominando la pelota Robinson, la viene tocando Robinson atrás, saliendo con el arquero Friis, va saliendo por aquí Friis, Friis jugando cortito, entregando por bajo para Richards. Allí la viene dominando Richards, espera abierto Rim, viene a jugar al medio, la pelota para que la domine en la salida Winston McKennie. Allí la viene dominando en la salida Estados Unidos. Estamos en el arranque con el partido 0-0.
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2: Viene tocando Pulisic atrás, tocando la pelota en la salida otra vez en el fondo Estados Unidos. La venía dominando para allí otra vez en el costado. Ahora Freeman, Freeman la metió larga. Ataca otra vez el equipo norteamericano, balón muy largo. No pudo llegar a buscar la pelota, Sergino desvolcado en la derecha. Termina siendo salida desde el costado con Alfaro hablando con Almirón, Lean.
3: Sí, le está pidiendo algo al ex jugador de Lanús, que se abra un poco más, que pida la pelota, que sea un poco más participativo en este arranque de partido.
1: Almirón juega a la izquierda. Uno pensaba que iba a jugar tanto él como Enciso a perfiles invertidos en el 4-3-3 que muchas veces usa Paraguay cuando ataca. Sin embargo, Almirón juega a la izquierda. Doble 5 con Cubas y Bobadilla. Bobadilla va a apretar un poco más arriba, el hombre de San Pablo. A la derecha Gómez, a la izquierda Almirón. El siso suelto de nuevo Tony Sanabria.
2: Y tocando el siso, tocó rápido Paraguay en la mitad de la cancha. Se levantaba recién el público norteamericano. El grito de USA, USA aquí en Los Ángeles. Y allí saliendo tres Paraguay con Cáceres. La vino metiendo larga para Enciso. A correr se viene Enciso a la derecha. Atención, metiendo el centro al área. Venía buscando Sanabria. Marca bien. Plantado en el fondo Richards, mandando la pelota contra un costado. Después Cáceres tuvo que meter la cabeza porque no se iba cuando la buscaba Robinson. Termina siendo lateral finalmente para Estados Unidos. Pero otra vez pudo desbordar Enciso. Otra vez ha llegado Paraguay.
1: Y el primer pase antes del desborde de Enciso fue de Cáceres. Paraguay juega con cuatro en el fondo. Sin embargo, por característica, el que le puede dar un poco más de profundidad es el ex hombre de Racing y Lanús, Juan José Cáceres, porque en el otro lado juega Junior Alonso, que es un central.
2: Un central reconvertido, ¿no? Tirado al costado, pero...
1: Sí, en Boca ha jugado también algún partido lateral. Y en Mineiro también.
2: Allí la viene buscando justamente Junior Alonso. Aquí la viene dominando Alonso. Viene metiendo la pelota Alonso contra el medio. Viene intentando buscar la pelota Sanabria. Si hay algo que ha demostrado Paraguay ya en el arranque del partido es ser bastante vertical, ¿no? Intentar cada vez que puede meter la pelota contra el área. Cuando el que ataca es Estados Unidos. De aquí se viene McKinney. Atención, la viene metiendo McKinney. Jugando para Pulisic. Abierto sobre el costado izquierdo. Se viene Cristian Pulisic, que bien la hizo. Se metió en el área. Peligroso la pelota para McKinney. Toca atrás. Gol en contra. Unidos, Bobadilla en contra, se la terminó llevando por delante después de una gran jugada de Pulisic en el costado izquierdo, el centro al área, la pelota que buscaba Balogun, que buscaba por adentro para intentar conseguir el centro atacante norteamericano, y en el camino Bobadilla, el intento de despejarla, se la llevó por delante, la terminó metiendo contra su arco para marcar el primero, para poner adelante a los Estados Unidos en apenas 7 minutos de partido. Estados Unidos abre la cuenta en Los Ángeles temprano, rompe el cero, se la llevó por delante Bobadilla, no pudo Orlando Gil, empieza a ganar el equipo local, empieza a ganar Estados Unidos por un tanto contra cero frente a Paraguay.
1: Y el partido tiene una pinta bárbara, los dos se agredían a su manera, con sus herramientas, y acá aparece el factor individual de un jugador que en la primera intervención importante que tiene cambia el ritmo, junta dos y cuando la pasa atrás termina forzando el gol en contra. Involuntario en el afán por querer parar la pelota y tratar de despejar el peligro. Bobadilla terminó batiendo a Orlando Gil. Era mejor Paraguay, pero el que pega la piña primero es Estados Unidos. El gol en contra es de Bobadilla. La jugada clave y determinante de Pulisic en la previa para el 1-0 del equipo de Pochettino.
3: El último gol en un mundial se lo había marcado a Países Bajos, Estados Unidos, el 3 de diciembre de 2022, el Mundial de Qatar. La asistencia había sido de Pulisic, el gol de Wright.
2: Está ganando Estados Unidos por un tanto con tercero. Bueno, querido Esteban Sarsi, ya cumplimos entonces, ¿no? 7 minutos tardamos nada más.
0: Seguimos invictos.
2: Allí saliendo en el fondo, otra vez el equipo de los Estados Unidos. Viene dominando la pelota por aquí en la salida. Ahora Robinson, viene tocando el balón Robinson. Allí sacando el toque Ring, que la viene metiendo contra el costado. La pelota que viene para que ataque otra vez Estados Unidos. La viene buscando Pulisic, otra vez rompió. Falta y habrá tarjeta. Falta y se vendrá el primer amonestado en Paraguay. Cáceres tuvo que voltearlo a Pulisic, que había pasado a toda velocidad. Arrancó con todo Pulisic. Primera tarjeta amarilla del partido. Presentamos el amonestado en Paraguay.
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3: El surgido en Racing, en Lanús, hoy jugador del Dinamo Moscú, Juan Cáceres, el número 4 amonestado.
1: Con caño había pasado Pulisic y se barrió Cáceres, que no lo termina tocando fuerte, pero sí lo termina rebanando abajo. Pulisic tocó pocas pelotas, pero son terriblemente determinantes. Tocó dos en el partido. En una forzó el gol en contra, en una o en la siguiente ya hizo amonestar al que le va a jugar el mano a mano, al lateral derecho de Paraguay.
2: El tiro libre para Estados Unidos. Está Tillman junto a Robinson para pegar desde el costado izquierdo de la cancha. Atención con Adams metido dentro. También Balaguna. Va a arribar Robinson finalmente. Allí la viene jugando Robinson. Una jugada preparada. El toque atrás viene para Dest. Allí la tiene Sergino Dest jugando con Adams. Aquí la tiene Tyler Adams. Viene jugando sobre el costado. Entrega otra vez la pelota para que ataque el equipo norteamericano. El centro de Freeman al área. Atención. Viene buscando para atrás Balaguna. Le quedó otra vez para atacar. Para aquí el costado Adams viene girando en el área. Insiste Estados Unidos. El balón para Pulisic. La tira allí frente a dos. Termina marcando Gómez. La saca Gómez. La quiere Robinson. Robinson que buscaba. Se la lleva por delante. El hombre de Paraguay. Será lateral para Estados Unidos. Que apuja. Cuando Robinson presiona a Estados Unidos, que gana por 1-0, pero que no frenan el ímpetu de seguir buscando el segundo.
1: No, que quiere jugar con esa cuota de grande, bien entendido, para encaminar un partido que no había empezado bien para el equipo de Pochettino, pero Pulisic se enchufó y va por más.
2: Allí la viene tocando desde el centro que viene metiendo Freeman. Pelota larga, tiene que sacarla en el fondo apurado. Ahora Cáceres, le queda para Diego Gómez. Viene luchando Gómez, pierde con Robinson. Lucha Gómez con él, se lo va llevando Robinson finalmente. Robinson tocando la pelota atrás. No puede salir Paraguay del agua de Estados Unidos.
1: No puede salir porque además Estados Unidos no había arrancado presionando arriba. Y ahora después del gol sí.
2: Y ahora se viene otra vez Pulisic, se lo viene metiendo para Balogun, viene al área, Balogun que viene metiendo al medio, terminó cerrando con lo justo parcial de Neto, terminó devolviendo corto, la busca Gómez, la pierde otra vez Gómez, no la aguanta Paraguay, la tira otra vez Estados Unidos, se viene con Robinson, abierto sobre el costado, ataca otra vez Robinson, mete por bajo, la pelota venía para que la toque otra vez, Brasil Tillman quiso combinar con Pulisic, la termina reventando Paraguay en la salida para intentar por lo menos salir del fondo, habrá lateral para Estados Unidos.
1: Está muy hundido Paraguay. Almirón hace gesto de desesperación de que se tranquilicen, claro. El tema es que si no tiene la pelota y no le puede bajar un poco la espuma a ese ritmo, Estados Unidos en cualquier momento le puede asestar otro golpe, porque ahora el equipo de Pochettino está más plantado arriba y sobre todo Furla recupera muy rápido la pelota. La famosa segunda pelota la recupera rápido, F5 actualiza y vuelve a activar el ataque.
2: No la puede sostener Paraguay, dominando otra vez Estados Unidos. Aquí se viene otra vez Pulisic, arranca Pulisic, toca por abajo, la pelota viene para Tillman. Tillman otra vez quería por el medio, lo bajaron, le cometen falta, tiro libre, marca el árbitro, habrá tiro libre que corresponde otra vez en la mitad de Estados Unidos.
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0: Enzo Fernández en contra, estoy jugando con la memoria, contra Australia. El último gol en contra de una Copa del Mundo. El día que Argentina lo elimina Australia.
2: Mirá vos. Bastante ha pasado y acá rápido han pasado cosas que en los mundiales no son a veces muy usuales, ¿no? Las tres expulsiones en el partido inaugural, rápido un gol en contra.
1: Sí, tal cual. Exactamente. Bueno, ayer ese fue el dato, ese dato inédito de tres rojas en un partido inaugural. El récord era las dos de Camerún contra Argentina,
0: exacto,
1: en el 90.
0: Exacto.
2: Así se viene Pulisic. Pulisic que la venía tocando al medio. Aparte hubo tres rojas ayer y en Qatar en todo el mundial hubo cuatro. Qué tremendo.
1: ¿Será un mundial un poco más sucio, entre comillas?
2: Yo no sé, o los jueces están más severos, veremos.
1: O una bajada de línea para que los jueces sean más rigurosos a la hora de las tarjetas.
2: Seguramente así será. Bueno, está el presidente, como siempre, ¿no, Infantino? En el palco oficial viendo el juego, Leán.
3: Muy atento, sí, así es, Infantino mirando este partido inaugural de Estados Unidos. Está mirando el reloj ya hace algunos minutos Gustavo Alfaro. Está por pedir la pausa de hidratación ya el técnico de Paraguay.
2: Sí, dice que su jugador tiene mucho calor, ¿no? Bueno, me parece.
1: Avísenle que faltan 10 minutos por lo menos.
2: Así moviendo la pelota atrás en la salida de Estados Unidos. Intentaba meter al costado para que la busque Pulisic. Quería correr Robinson, viene marcando en el fondo, sacando Gustavo Gómez, ganando Estados Unidos por un tanto contra el cero. El gol de Bobadilla en contra. Allí la viene metiendo otra vez Cuba. Cuba venía jugándose adelante, caía por allí Enciso, la pelota afuera, será lateral ahora para Paraguay en la mitad.
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2: Lateral que tiene que tomar otra vez Paraguay del lado de Pochettino, del lado de Estados Unidos. Obviamente todos muy contentos, ¿no?
3: Mucho más tranquilo el banco de Pochettino, que de rato se sienta y mira una pantalla que tiene cerquita. Fue amonestado Gustavo Gómez hace unos segundos, relator, sé que es el segundo.
2: Bueno, aquí se viene atacando Paraguay, la viene buscando Enciso, atención, Enciso al arco. El remate de Enciso pedía el córner, pelota desviada afuera. Déjense advertir por qué lo molestaron a Gustavo Gómez. Se vio directamente la tarjeta amarilla, pero no sabemos por qué lo molestaron.
1: Quizás fue por protestar o por alguna falta que no advertimos sin el balón. Bueno, llegó Paraguay de un lateral. Le sacó jugo a las piedras, pura bicicleta de Enciso. Después el tiro no es bueno. Para mí termina pegando en la punta del botín de Richards, pero el árbitro no cobra el supuesto toque en el pie del jugador norteamericano. Lo encontraron de un lateral suelto a Enciso, ahí por adentro, para jugar a la espalda de Tony Sanabria. Para Paraguay, después de minutos de complejidad y de cierto asedio norteamericano, una buena noticia haber encontrado por lo menos este intento de tiro al arco.
3: Recordemos que el VAR puede actuar en el caso de un córner, ¿no?
2: Claro.
1: Claro. Bueno, evidentemente, entonces yo vi mal. A mí me dio la sensación que había pegado en la punta del botín de Richards. Para el VAR, que esto lo puede corregir, evidentemente no.
2: El lateral que tiene que tomar aquí otra vez el seleccionado paraguayo. El lateral que tiene que hacer sobre el costado izquierdo de la cancha.
1: Va llegando gente al baile, ¿eh?
2: Sí, no, algunos no se lo quieren perder, ¿no?
1: Como claro. Beckham. Llegó Beckham y está con Tom Cruise.
2: Sí, los dos viendo el partido.
1: Cuánta facha. ¿Sabes qué me gustaría tener estos dos? La memoria.
2: Seguramente, sí. El tamaño de la memoria. Sí, así saliendo en el fondo. Otra vez Estados Unidos. Pedían falta al árbitro. Maquiri dijo que se levanta el mirón. Y va saliendo otra vez Estados Unidos, que está ganando por un tanto contra cero.
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2: Asustó, Gonzalo. ¿Por dónde va a salir?
1: No, ahora, porque ¿no? La lógica, bueno, la facha,
2: la pinta,
1: el dinero, porque bueno, lo han hecho muy bien, trabajando cada uno lo suyo, dos fenómenos. La memoria.
6: La memoria, mira vos. No me... Sí, sí, me ha sorprendido. No lo tenía con esos así, ¿eh? La verdad me ha dejado...
0: Yo a Beckham le regalaría un póster del Cholo Simeone.
6: Es cierto. No creo que lo reciba con gratitud. Así atacando Robinson. Se viene atacando a tres Estados Unidos. La metieron al medio del club para Balogun. Y tiene el segundo bloqueo al costado para Dez. Así se viene Serginio. Va Dez. Metió al medio. Ay, ay, ay. Dez lo que se perdió. Estaba solo Serginio. Dez era para encarar y definir. Quiso tocarla al medio. Se perdió el segundo Estados Unidos. Tuvo suerte Paraguay. Que el que quedó libre y al que le quedó la pelota es al bueno de Serginio Dez.
1: No, porque además lo mató el control, el mal control a Serginio Dez, que después cuando las quiso ceder adentro, ya Paraguay había llenado el área para evitar el gol de Balogun. Pero qué mal parado quedó Paraguay. En tres toques le llegó a Estados Unidos, quedó enganchadísimo, habilitando a todo Junior Alonso, se la pasaron a Dez y el control del ex Barça fue malo. Por eso no fue el segundo de Estados Unidos.
2: El tiro de esquina aquí que tiene que tomar otra vez Paraguay, buscando para arriba el segundo. El centro que viene pasado muy largo. Atención, cargaba por el fondo. Intentando Freeman, la pelota perdida en el área. Le quedó a McKennie, soltó para Robinson. Levanta otra vez al área, cabezazo. Y la pelota apenas afuera, pero había falta en ataque. Marca el árbitro. Infracción cometida por Richards sobre Alderete cuando fue a buscar por arriba. Terminó cometiéndole falta, queda golpeado. Tanto Richard como Alderete, los dos golpeados, chocaron las cabezas. El juego se interrumpe, habrá salida para Paraguay.
3: Ambos números 3 en el piso. Van a llamar a la asistencia médica para que... porque hubo un golpe de cabeza entre ellos.
1: Sí, le cobra que lo cabecea. Que lo cabecea el 3. Richards a Alderete. Termina cobrando eso, esa falta en ataque. Yo no sé si esto si terminaba en gol.
3: No sé si no tiene sangre Richards, ¿eh?
1: Sí, bueno, pero la sangre puede ser porque cayó mal o porque el golpe le pudo haber provocado eso, pero no me pareció, no sé si me pareció falta en ataque. Si esto terminaba en gol era para de mínima,
6: para revisar, ¿no?
1: De mínima revisar. Pero bueno, también hay que decir en favor del árbitro que él pita en el momento del impacto.
3: Aprovechan los técnicos, habla con Damián Bobadilla y habla también con Miguel Almirón, el técnico argentino de la selección paraguaya, y lo propio hace Pochettino también con Robinson ahí dándole algunas indicaciones.
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2: Bueno, siguen ahí atendiendo a los jugadores que se habían golpeado en el área con el partido 1-0 a favor de los Estados Unidos. Me sorprendió el look también de Pochettino, ¿no? Camisa informal.
1: Con una remera abajo, la camisa sin estar completamente abrochada. Uh-huh. Como tiene los primeros botones abrochados, no el de arriba de todo, sino el segundo, el tercero. Puesta abierta, una remera blanca.
6: Un cheronga, ¿no?
1: Un canchero, sí, sí. Canchero. Cuando dirigía al Tottenham estaba de traje.
6: Siempre, impecable. Impoluto, sí.
1: Bueno, recordemos que con el Tottenham jugó ni más ni menos una final de Champions, ¿no?
6: Sí, es verdad.
1: Que fue todo un acontecimiento. No. Aquel equipo que pierde contra el Liverpool en el Estadio Metropolitano de Madrid. El Liverpool de Klopp, un equipazo,
3: ¿no? ¿No tiene un aire a Russell Crowe, el actor de Gladiador, Pochettino?
1: Sí, tiene.
6: Vale, no estuvo mal. Hay lateral aquí que tiene que tomar Paraguay. El partido lo está ganando Estados Unidos por 1-0. Tenemos 18 minutos, casi 19 ya de la primera parte aquí en Los Ángeles, en el estreno de Estados Unidos en su Mundial. Está ganando por un tanto contra cero con el gol de Bobadilla en contra. Lateral que tiene que tomar Cáceres, busca... reaccionar Paraguay ahora, esperando en sí sonar, esperando también por allí Sanabria para meter Cáceres, metiendo el lateral largo. La pelota que viene de vuelta por Richards, lo viene sacando Richards, insiste Balogun, tuvo que retroceder Balogun, viene marcando Gómez, le quedó para Cáceres. Así se viene Cáceres, que está molestado, viene metiendo Cáceres la pelota al área, viene marcando bien, cerrando en el fondo Ring. Y de contra se vendrá Estados Unidos ahora intentando por el costado con Tillman, la pelota que rebota, le quedó para salir en el fondo Gómez, pero ahora marca antes una infracción, una falta, la falta de Cáceres es lo que marca el juez, será tiro libre y será salida que corresponde a Estados Unidos.
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1: Ojo que Paraguay tiene amonestado el flanco derecho de su defensa, el 4 y el 2, Cáceres y Gómez, y por ahí Estados Unidos tiene al jugador hasta ahora más determinante del partido, a Pulisic.
2: Bueno, ya están los dos con 11, pues estaban los dos con 10 por estar los dos siendo atendidos afuera, Alean.
3: Sí, así es, de hecho cambió la camiseta a Tim Ream porque tenía sangre.
6: Sí me parece que es a revisar, ¿no? Porque los dos salieron porque fueron atendidos, es cierto, pero partió de un choque de cabeza.
1: Claro.
6: Que yo no sé si esto es para estar un minuto afuera, ¿no?
1: No, para mí no. Bueno, ayer, por ejemplo, en el partido de Chequia contra Corea del Sur, le rompieron la camiseta a Schulk. Y el tema de la camiseta no está contemplado, que tenés que estar un minuto afuera.
6: Claro, es cierto.
1: No. Entonces el jugador apenas le cambiaron la camiseta, el árbitro lo dejó volver.
6: Sí, sí. Tal cual. Pero bueno, esto del choque de cabeza también podría ser una buena, ¿no?
1: parte del juego, un choque de cabeza.
6: Por eso, aquí se viene Estados Unidos atacando. Atención, pelota contra el área, venía buscando Roger McKennie, terminó pegando la pelota en Winston McKennie cuando la rechazaba Gustavo Gómez, termina siendo salida que corresponde a Paraguay.
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0: El gol de Messi hace 4 años en Qatar.
1: Sí.
0: El último antecedente de técnicos argentinos enfrentándose en una Copa del Mundo. Scaloni contra el Tata.
6: Claro, frente a México.
0: Claro.
6: Así saliendo otra vez en el costado Paraguay. Viene buscando Cáceres. Habrá saque de costado, habrá lateral que tiene que tomar él. Seleccionado paraguayo que por lo menos ha salido del asedio de la UGO que le proponía
1: Estados
6: Unidos.
1: Salió del asedio, pero de cualquier manera Furla, hay buena movilidad de los mediocampistas de Estados Unidos, de McKennie, de Tillman, como asocia también Balogun y Pulisic, que es el futbolista que aparece de a ratos, más de lagunas, intermitente, pero terriblemente determinante, porque la jugada del gol es toda de él, más allá del error involuntario de Damián Bobadilla, el hombre de San Pablo, y ya hizo amonestar a Cáceres. La verdad que Pulisic, si era el jugador diferente de Estados Unidos, por lo menos en este arranque, van 21, estamos cerca de la pausa de hidratación, en este ratito lo está demostrando.
6: Así tocando otra vez la pelota arriba, saliendo Estados Unidos, viene dominando ahora en la mitad de la cancha Adams, así la viene metiendo Tyler Adams, jugando con Rim, así la viene metiendo Rim, pelota larga para que ataque otra vez Pulisic, otra vez aparece libre, lo perdieron, se viene Pulisic, va frente a dos, viene girando ante Gómez, viene tocando atrás para Robinson ahora, así la viene buscando Robinson, se mueve Estados Unidos, el balón bajo viene para Tillman, Tillman tocando atrás para Rim, así salido Rim, dominando en el fondo Tim Rim, se adelanta uno de los centrales que tiene el equipo norteamericano, mandando la pelota atrás ahora para Richards, así la domina Richards, pasa por Freeman, espera abierto Dez, va tocando para allí Freeman, mueve la pelota ahora en la mitad de la cancha Adams, Adams que la viene abriendo para Robinson. Ataca otra vez Estados Unidos, va encarando ahora Pulisic frente a la marca de Cáceres. Toca cortito en el medio para la domina otra vez para aquel sector Tillman. Tillman jugando más atrás para Rim. Rim mandando para Freeman. Domina y maneja la pelota de Estados Unidos que gana con él. Gol de Bobadilla en contra. La pelota viene al medio. Atención para que ataque Tillman. Metido en para que vaya a buscar la pelota McKennie, pero cierra bien. Parece Junior Alonso. Aguanta para que salga Rolando Gil. Al piso el arquero de San Lorenzo de Almagro que domina.
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1: Los volantes de adentro de Estados Unidos están jugando un buen primer tiempo. Un buen rato de este primer tiempo. Más allá de la clase de Pulisic y lo determinante que fue en esas jugadas que narrábamos antes, McKennie, Tillman, las buenas apoyaturas de Balogun, que es el 9, el supuesto finalizador, pero que siempre se las arregla para ganarle a los defensores de Paraguay, que son defensores rocosos, buenos, Gómez, Alderete, eventualmente Junior Alonso, el 20 también, con esos movimientos sin balón, los está complicando.
6: Se viene tocando la pelota Sergino Dez, jugando con Winston McKennie, McKennie tocando atrás para Rin, Rin la viene abriendo para que la domina, viene abierto en la izquierda ahora Pulisic, marcado por Diego Gómez, que tuvo que bajar a colaborar para darle la mano también a Cáceres, porque Cáceres solo con Pulisic no puede.
1: No puede, es un 4 bis. Gómez, que en ese 4-4-1-1 de Paraguay es el que juega a la derecha. Es un volante que me parece que se siente más cómodo por adentro, pero así repartió las piezas Alfaro, y por esa zona Estados Unidos es por donde más complica, ¿no?
6: Adelante otra vez Estados Unidos, pelota abierta nuevamente para Pulisic, lo va a encarar ahora Cáceres, Cáceres que lo mira, el centro que viene de Pulisic, muy pasado, no fue bueno esta vez. El centro terminó detrás del arco de Orlando Gil, habrá pausa para que se hidraten los protagonistas aquí en Los Ángeles. En 23 minutos de este primer tiempo está ganando el conjunto norteamericano, está ganando Estados Unidos con el gol de Bobadilla en contra por 1-0. Puedo decir que se terminó el primer tiempo, ¿no? Por un rato arranca el segundo, después el tercero, después el cuarto.
1: Efectivamente, es un fútbol de 4 tiempos ya, con esta pausa de hidratación que llegó evidentemente y lamentablemente para mí para quedarse.
6: Coincido. Señoras y señores, gana por ahora Estados Unidos por 1-0 aquí en Los Ángeles.
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0: gol que convirtió a Estados Unidos con Bobadilla en contra, la pasó realmente mal.
1: Realmente mal, porque además el partido en ese momento no indicaba que podía venir el gol de Estados Unidos. Verdad que es un deporte hermoso por lo ilógico, por lo cambiante. Pero Paraguay había arrancado bien en el partido. El campo rival tuvo una chance de gol con un tiro que no tenía demasiado ángulo de Diego Gómez, pero el arquero la toca en el camino. Estaba bien enciso, estaba jugando en campo rival Paraguay. La verdad que fueron pocos minutos, porque el gol llegó a los 8, pero no parecía en el momento que llegó el 0-1 para el elenco guaraní que esto podía ocurrir. Bueno, a partir de allí, sacando aquel tiro imperfecto de Enciso, es todo Estados Unidos, es todo, ¿eh? El control total lo tiene el equipo de Pochettino.
0: Un abrazo, Nico Facio, como dice, ¿qué hacemos con el documental de Gustavo Alfaro, no? Bueno, recién arranca, ¿no?
1: Esperemos. Es larga la
0: serenata. Hay que ser ansioso.
1: Quedan dos partidos. Este no terminó. Este mundial, por la cantidad de selecciones, también te otorga la posibilidad de ser un mejor tercero. Y bueno, y en ese contexto, Paraguay no se puede venir a menos por este arranque. Por ahora errático el partido, todavía le queda un punto.
0: Próximo de Paraguay es frente a Turquía, ¿no, Oregan?
2: Así es, contra Turquía. Y eso será la semana que viene. Déjeme mandar un saludo a Nico Medina, que nos escucha también desde Varela, relator.
0: Sí, mande. Mucha gente prendida al aire de 10 por radio en la 103.1, noche de viernes. Algunos aprovechando también para salir seguramente y no se quieren perder nada de la Copa del Mundo. Entonces se prenden a la radio para saber qué está pasando.
1: Es que hay mucho partido de noche también, ¿no? Y eso,
0: claro.
1: Y eso para los que les gusta la vida social, a veces te hace dudar. Che, salgo, me quedo viendo. Porque después en el Mundial quiere ver todos los partidos.
0: Sí,
1: hasta cierto. Los que tienen menos cartel. Porque a veces muchos de ellos terminan siendo los más lindos, los más atractivos. Yo me acuerdo, el Mundial de Qatar, ¿quién daba dos mangos por Camerún-Serbia?
0: Claro.
1: Un partido que se jugó a las 7 de la mañana.
0: Sí.
1: Y fue uno de los más divertidos.
0: Sí, señor. Sí, señor. Cuando me tocó, yo dije, 7 de la mañana, tengo que andar. Y sí, 6 goles, no paran de hacer goles.
1: Bien, viste.
0: Camerún-Serbia, tiene usted razón. Bueno, se va a reanudar el partido aquí, esperando por la salida de Orlando Gil desde el arco de Paraguay. Tendrá que reponer el arquero del equipo de Gustavo Alfaro, ganando por un tanto contra el cero Estados Unidos. Así la viene metiendo larga Orlando Gil. La pelota directamente afuera. No pudo llegar Diego Gómez. La dejaba correr Robinson. Será salida desde el lateral para los Estados Unidos.
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0: Tendrá que hacer el lateral para allí Robinson. Mañana, ¿qué tenemos, Esteban, a todo esto en la Copa del Mundo?
4: Mañana la jornada arranca a las 4 de la tarde. Grupo B, Suiza-Qatar. En San Francisco, ahí te sigo.
0: Así se viene buscando a la pelota Pulisic, abierto al costado izquierdo, la viene metiendo Pulisic al medio, atención, llegó McKennie en la media luna, se mete en el área, toca por abajo para Balón, tiene el segundo, el remate y está. ¡Gol! De Estados Unidos, llegó a Balogún para definir, aunque marcan posición adelantada, pero con un retardo tremendo. El árbitro primero, McKinley, había mirado en línea, marcó la mitad de la cancha y después terminan anulando, pero por una acción previa, por una posición adelantada de Pulisic en el nacimiento de la jugada. Bueno, las dudas del árbitro McKinley hicieron confundir a todo el estadio. Parecía que el gol valía en la definición de Balogún, pero por el arranque de la jugada con Pulisic en offside, terminan finalmente señalando posición adelantada.
1: Y está bien anulado porque estaba en posición adelantada el ex hombre del Chelsea. Y me parece que Balogun también, cuando le suelta la pelota a McKennie. McKennie está jugando un partido fantástico porque no le da referencia. Se mueve con y sin balón y además en esta ofició de pasador. Por nada, estaba Balogun, pero todo venía de atrás, del primer offside de Christian Pulisic.
0: Ahora McKennie no miró un costado e hizo el gesto como que valía.
1: Sí. El famoso delay de bandera.
0: Sí, delay de sanción fue en este caso, más que de bandera. Sí.
2: Que es el Spectra, es el de Países Bajos, línea número uno.
0: Se venía metiendo Dez, venía chocando con Enciso. El balón afuera, será lateral que corresponde a Paraguay. Se metió Alfaro, quedó caído Freeman. El árbitro termina señalando finalmente lateral, pero para Estados Unidos, dice el árbitro. No está metido, me parece, el árbitro Danny McKinley por ahora en lo que va del juego. En un partido que empieza a calentar, se quedó dolorido Freeman. Habrá saque de costado que tiene que tomar Estados Unidos.
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0: Saliendo en el fondo otra vez Estados Unidos, viene manejando la pelota Richard, juega cortito para Rim. Así la tiene Rim, saliendo con largo pelotazo para que la busque por aquí Robinson, quiso combinar con Pulisic, marca bien el retroceso Diego Gómez colaborando, entregando la pelota para Cubas, la viene soltando para Bobadilla, toca el medio para Gómez, juega más atrás la pelota Diego Gómez para que la domine Orlando Gil, sale el arquero otra vez de Paraguay en el fondo.
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0: Sacando largo Gustavo Gómez, la viene metiendo larga Gómez.

0: venía buscando por allí Enciso, no podía Enciso, marca bien el fondo, sacando la pelota Freeman, atrás la viene jugando McKenney para que ya la tenga otra vez en la salida Robinson. Rápido recuperando la pelota Estados Unidos, saliendo ahora con Rim. Allí la viene metiendo Rim, abriendo para Pulisic. El banco era Cáceres, se viene por allí Pulisic, viene frente a Cáceres, marca por allí bien el jugador paraguayo. Y la pelota le queda ahora para volver a empezar en el fondo Robinson. Allí la mete larga Robinson, ataca Pulisic otra vez y se viene Estados Unidos al área, la viene metiendo al medio, atención, le quedó para Laguna, ahora sí, gol. Estados Unidos, llegó Balogun desde atrás después de otra gran acción individual de Pulisic. Bueno, tendrá que tocar el faro así porque Cáceres va a soñar con Pulisic. Otra vez lo encaró, se fue al fondo, metió la pelota atrás y Balogun, que llegaba de frente, definió abajo contra el palo izquierdo Orlando Gil, que solo atinó a mirar que nada podía hacer porque Estados Unidos otra vez sorprendió al fondo de Paraguay y marca el segundo. Por Balogun ahora estira la diferencia al equipo local, que es muy superior, que es mucho más que Paraguay, y en 31 minutos está ganando por 2-0. Y si Paraguay no cambia, esto va camino a terminar con goleada. Gana Estados Unidos por 2-0. Balogun marcó el segundo después de otra gran acción individual de Pulisic.
1: Vuela Estados Unidos por izquierda, ¿eh? La zona Cáceres es una invitación. Pulisic otra vez con mucho campo para correr para adelante. Cambió el ritmo y después esa jugada que pasan los años y es la más difícil de defender. El centro atrás, Paraguay volviendo contra su propia meta y acá Balogun no falló. Acá no había nada que mirar, nada que revisar. Le metió borde interno, lo batió a Gil. Estados Unidos agrandadísimo después del 1-0 y ya está 2 goles arriba.
0: Y acá va por más, atención, la viene buscando para aquí otra vez McKennie. McKennie que va al fondo, mete por abajo, venía llegando para dentro de ese y la termina reventando apurado Julio Alonso para sacarla a cualquier parte. Habrá lateral para Estados Unidos, Leandro Paz.
2: Está como loco, Alfaro, está como loco, quiere que termine la primera parte. Es el gol número 2 que marca en esta parte con la selección Balogun, que tiene 24 años, juega en el Mónaco, marcó 3 en la Ligue 1, marcó 5 en la Champions, marcó 1 en la Copa de Francia.
0: Así tocando la pelota otra vez en el fondo Rin, Rin la viene metiendo el medio, maneja Estados Unidos, va saliendo por aquí con Adams. Adams que la viene abriendo al costado, entregando así el balón para que la domina otra vez McKennie, allí la tiene McKennie, juega por abajo, entrega para Adams, atrás para Freeman, maneja la pelota Estados Unidos, que es muy superior en un primer tiempo, de una superioridad absoluta,
1: total,
0: sobre todo después del gol, Lea.
1: Impensada, uno de los papeles decía, Paraguay llega mejor que Estados Unidos. Estados Unidos es un equipo que nunca le encontró la línea futbolística a Pochettino, los números no acompañaban, discutido después de perder la final de la Copa de Oro contra México. Bueno, el fútbol es presente, y el presente o el hoy nos marca una tremenda superioridad en media hora de juego, un poquito más, del equipo de Poch contra el que llegaba mejor, contra el de Alfaro.
0: Allí saliendo otra vez con la pelota dominada Estados Unidos. ¿Cuánto hacía que no perdía Paraguay? Ya te va a preguntar Esteban, porque que perdía y de la manera que está perdiendo, la verdad que hay que buscar bastante para atrás, ¿no? Con este equipo de Gustavo Alfaro, que tuvo sobre todo con su llegada una eliminatoria muy prolífera en Sudamérica para poder llegar a la Copa del Mundo. Así tocando otra vez en el medio Tillman la viene metiendo al costado para Robinson, la viene sacando larga Robinson, marca en el fondo devolviendo la pelota a Gustavo Gómez, no la pudo conseguir por allí Cáceres, balón termina afuera, será lateral que corresponde a Estados Unidos.
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0: Viene tocando Richard Gordo, sí.
2: Oficiales, perdió solamente un partido desde que llegó al Faro, 19 partidos, ganó 9, empató 6, perdió 4, pero 3 fueron de manera amistosa. Perdió solamente contra Brasil 1-0.
0: Claro, y 1-0 nada más. O sea que mirá lo difícil que es marcar la diferencia que le está marcando Estados Unidos en el juego y en el resultado, además.
1: Sí, habría que revisar los amistosos, ¿no? Pero obviamente que no lo vimos
2: fueron
1: con un partido oficial.
2: Contra
1: pero
2: Corea del Sur 2-0, contra Estados Unidos 2-1 y contra Marruecos 2-1.
0: Y tocando Robinson atrás, la pelota la viene buscando Rosel Sale Gómez, la perdió, le queda para Benicio otra vez a Estados Unidos, insiste Pulisic en el área, metió por abajo, quería Balogun por poco, no llegó al tercero, terminó marcando con la justo al derecho, tiene que sacar apurado para allí, otra vez Paraguay con Cuba, complicado en la salida, tuvo que meter para Junior Alonso, se la saca de encima Junior Alonso, marca Freeman, insiste otra vez en el medio, ahora buscando la pelota Almirón, la viene buscando Almirón que la pierde, se la va llevando de esa, así la tiene Sergino, de mirá vos cómo la metió, después cayó de falta, marca el árbitro, no dejó seguir, se viene Estados Unidos, la pelota la tiene Balogun atrás, viene para qué, dado viene Robinson ahora, apuntó para pegarle, prefiere abrir ahora para Pulisic, así lo tiene Pulisic que lo va a encarar otra vez a Cáceres, viene Pulisic, Pulisic juega para afuera, Cáceres que no lo puede parar, el centro viene atrás, el cabezazo se la sacó a Balogun, el que venía por detrás que era McKennie, insistiendo otra vez de ese insiste Estados Unidos que va por el tercero, aquí la tiene Freeman, se viene Freeman, toca atrás Freeman, juega para el jugador Richard, Richard abriendo para Sergino, de eso del centro al área, viene para la busca para Jim McKennie, terminó sacando apurado en el fondo derecho, la viene bajando ahora Freeman, insiste otra vez Estados Unidos que juega cerca del tercero.
1: En este momento es un baile Estados Unidos, hacen lo que quieren, no reacciona Paraguay y lo obliga, por ejemplo, a jugadores que son de corte ofensivo casi que a replegar como mediocampistas de contención de marca. En la de recién Almirón terminó rechazando como un central. Hundido Paraguay, no puede salir, no puede agarrar la pelota.
0: A ver, está claro que lo de Cáceres no va a poder jugar el segundo tiempo, porque lo mal que la está pasando con Pulisic y además estando amonestado.
1: Claro, el tema es, Furla, ¿dónde ajustás? ¿No? Porque está 0-2. Te falta, estás lejos en el resultado, pero sobre todo estás muy lejos en el juego. Paraguay no puede sostener la mitad de la cancha. No tiene la pelota como para bajar un poco la espuma a la buena movilidad y al toque de los norteamericanos. Obliga a algunos jugadores a ser un poco desnaturalizados, ¿no? Porque Almirón termina más marcando que jugando. Y los de atrás, que son los que te tienen que sostener, no paran a nadie. ¿Por dónde empezás a arreglar al Titanic? El agua entra por todos lados.
0: Y saliendo otra vez con la pelota dominada de Des, la viene metiendo Serginho, Des que la viene metiendo larga, ataca otra vez Estados Unidos, atención, el centro que viene atrás de McKennie, esperaba Balogun, le quedó para pegarle allí a un jugador Tillman, intentaba Tillman, la pelota se desvió justo en la marca de Cubas y se va al córner. El remate pegó en Cuba, se va al córner para tiro de esquina para Estados Unidos, le había quedado Tillman, buscó el arco, salvó Cuba, será córner para el equipo de Pochettino.
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0: Ahí tiro de esquina que tiene que tomar Tillman en un partido fantástico. Está ganando Estados Unidos por dos tantos contra el Siri y va por más.
1: Tan fantástico como impensado. Si vos me decías, che, a los 37 va a estar 2-0 para, arriba de Estados Unidos, repasando a Paraguay, yo decía, no, está loco. Bueno, está ocurriendo.
0: Le va a pegar Tillman en el tiro de esquina. Acomodó la pelota para levantar contra el área. Espera Richards, espera Freeman también metido junto a Balogun para buscar el golpe de cabeza. Atención que va a Estados Unidos por más. El centro ya que viene contra el cabezazo. Al lado del palo había ganado Richards. Al lado del palo. Bueno, hasta esto le pasó a Paraguay. Hasta que le ganen por arriba. Le gana Richard de cabeza al lado del palo. Volaba Gil, que no sé si llegaba. Se ha salvado Paraguay por poquito. No llegó el tercero de Estados Unidos.
1: Qué milagro no fue gol, La pelota realmente besó el palo izquierdo de Orlando Gil, que se tiró tarde, muy tapado también. Y creyendo que por la buena capacidad aérea que tiene sus compañeros, la iban a terminar rechazando. Y Richards, la verdad que atacó muy bien la pelota, giró el cuello, le ganó a Julián Alonso en ese duelo individual. Y de milagro no fue el tercero. Ni siquiera la pelota parada, que es históricamente un fuerte de Paraguay, se puede sostener bien el equipo de Alfaro.
0: Flor de pelotazo, ahora se comió Sergino Des, que había girado. La pelota terminó pegándole en la nuca, pero firme quedó el jugador de los Estados Unidos de pie. No sé cómo, pero terminó bancándose un flor de pelota sobre la lateral que tiene que tomar el conjunto paraguayo. Sí, Leán.
2: Richard es el hombre más alto que tiene Estados Unidos con 1,89 m, lo sigue con 1,88 m. Alex Freeman, en el conjunto paraguayo, 1,90 m, tiene Alderete, que es el más alto.
0: El tiro libre que tiene que tomar Estados Unidos en el fondo, tendrá que salir el equipo de Pochettino que gana por 2-0.
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0: Somos 10 por radio, estamos en la 103.1, el sonido del deporte, viviendo y disfrutando la Copa del Mundo, el estreno de Estados Unidos que gana por 2-0. Mañana debuta Brasil, mañana habrá mucha más acción, mañana juegan Qatar y Suiza, mañana también Haití, Escocia, y cerraremos con la presentación de Australia frente a Turquía. Pero el plato fuerte de la jornada será sin dudas el debut de la Canarina, el debut de Brasil jugando frente a Marruecos en uno de esos duelos destacados que tiene la primera fase. Un partido complicadísimo tiene mañana el equipo de Ancelotti.
1: Sí, totalmente. Y aparte empezaremos a ver la verdad de Brasil, ¿no? Cuánto de la transformación Carleto ha llegado para hacerse realidad en el torneo cumbre, que es ni más ni menos que la Copa del Mundo, en la cual Brasil, por más que hoy no parta como de los grandes candidatos, siempre lo es por historia y porque Brasil sigue teniendo muy buenos jugadores, sobre todo del medio para adelante, ¿no?
0: Buscando Sanabria, sin Neymar, ¿no? Mañana Brasil, Sassi, ¿no?
1: Sin él.
4: Según lo que dijo Ancelotti, lo espera para la semana que viene trabajando con el resto del plantel.
1: Igual el tridente, no sé cómo va a formar Brasil, no sé si hay un probable, sí. Pero aquí el tridente, Rafinha, Vinicius, Endrick, me da un poco de...
0: Y Cunha también ahí en el medio.
1: Un poco de quickie, diría un amigo. Sí. Que le falta en el medio a Brasil.
0: ¿Tiene la escalazado de Brasil para mañana, no?
1: La probable.
4: Sí, señor. Dame un minuto.
0: Así saliendo Freeman. Lima viene tocando la pelota para Richards. Allí la viene buscando Richards. Apareció, la tiene.
4: Alisson, Danilo, Marquinhos, Gabriel Magalhães, Alexandro, Casemiro, Bruno Guimarães, Lucas Paquetá, Mateus Cunha, Rafinha, Vinicius.
1: Juega Cunha, como sin Hendrick. Claro, sin Hendrick y con tres volantes, ¿no? Dijiste Bruno Guimarães, Casemiro y Paquetá.
0: Y Paquetá. Bueno, ahora tiro libre aquí para Estados Unidos. Será mañana a las 7 de la tarde el horario para Brasil frente a Marruecos.
1: Su amigo Danilo de 4, porque el Flamengo venía jugando de central, no de lateral derecho.
0: Es cierto, el bueno Danilo de 4.
1: Claro, pero por la baja de Wesley, ahí apareció la posibilidad que Danilo juegue de lateral, que algo que no estaba contemplado en la previa.
0: Y que es un talismán, ¿no? Cuidado con Danilo. Así lo viene buscando desde que va contra el fondo, atención, ganó, escapó de Alonso, viene al fondo, metió el centro. La pelota en las manos de Orlando Gil. El centro no fue bueno, fue muy cerrado. Esperaba Balogun atrás también, Pulisic. Terminó quedando en las manos del arquero paraguayo.
1: Igual picantísimo, es como el pie a pie para salir por afuera, por la pierna hábil de Junior Alonso. Desbordó como lo hacía muy bien en el Ajax, antes de llegar al Barça. Después el centro atrás, bien controlado por Gil. Necesita una pausa de hidratación bastante larga Paraguay. Necesita el entretiempo ya. Y le falta un montón, porque van 40... Y mirá que los primeros tiempos se vienen jugando hasta los 48, 49.
0: Sí, fácil entre 4 y 5 ahora.
1: Y no la agarra, no la agarra Paraguay. No hay manera que la agarre la pelota.
2: Y ustedes hablaban de un cambio por la derecha en lugar de Cáceres. No tiene otro lateral derecho Paraguay, ¿eh? Hay un lateral izquierdo que es Maidana, el jugador de Talleres. Pero después son todos centrales. Balbuena, Canale y Velázquez los que están en el banco.
0: Sí, yo creo que por ahí puede llegar a venir la historia, ¿no? Meter algún central más, porque está claro que Cáceres... amonestado, es imposible que lo pueda parar a Pulisic.
1: No, no hay manera, se está haciendo un festival Pulisic. Y antes de la amarilla ya de Cáceres le mostró las costuras, las costillas. El tema es que, ¿qué hace? ¿Jugás con tres en el fondo? Alfaro no es fanático de los tres en el fondo.
0: Así luchaba otra vez Pulisic con Cáceres. Ahora el que cometió falta fue el jugador de los Estados Unidos. Recién colaboró bien Diego Gómez, retrocediendo para ayudarlo a Cáceres para que no se le pueda escapar Pulisic. La terminó recuperando Paraguay, hubo falta de Pulisic. Habrá tiro libre entonces para el equipo de Alfaro.
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0: El tiro libre que tiene que tomar Orlando Gil, va a salir desde el fondo el arquero paraguayo, ganando a Estados Unidos por 2-0. Goles de Bobadilla en contra de Balogun en este primer tiempo. Allí sacando la pelota larga Orlando Gil, la viene metiendo larga acá por Amigo, venía buscando Sanabria, peinando para allí ahora Diego Gómez, le quedaba para meter a Miguelito Almirón, insistiendo otra vez Cuba, la viene sacando al costado, entregando para Gómez, toca más atrás Diego Gómez, jugando con Cáceres, más atrás para que la tenga el capitán Gustavo Gómez, jugando con Alderete, allí la viene dominando Alderete, va saliendo Alderete, Alderete que viene metiendo el pelotazo largo a Campo Amigo para que corra por allí, a buscar la pelota otra vez Almirón, viene sacando bien el fondo Frima, le quedó para Dez ahora, no podía Maquén, la recupera Paraguay que intenta adelantarse, ahora se viene con Enciso, la tira larga Enciso, viene Enciso, marca Freeman, se lo viene al piso Maricón del Villarreal, la pelota le quedó en la mitad ahora para Pulisic, lucha Pulisic, se la va llevando Pulisic, se la viene metiendo por abajo y ataca Estados Unidos con Dez, que a correr se viene con espacio ahora, el equipo de Pochettino escapó Dez, que bien que la hizo, escapó de Bobadilla, se viene a controlar con Gustavo Serginio, la viene metiendo Dez, juega para Maquén, Maquén metiendo al medio, llegando Balogun, tiene el tercero y está, tapó Gil, tapó Gil cuando había llegado Tillman, tapó el arquero Orlando Gil, pero lo bien que le había hecho de él yendo al fondo, extraordinario en esta, estuvo Sorginio, tapó el arquero Gil, pero insisto, todos Estados Unidos, se viene Freeman, Freeman que va al área, va por el costado, se viene con la pelota Freeman, trastabillando, entró el cuadro mayor, tuvo que retroceder dominando la pelota después de que ha llegado otra vez Estados Unidos.
1: Pero fácil que le llegan a Paraguay, ¿este es el mismo que jugaba en el Barça, Sorginio Dez?
0: No, este no es el mismo.
1: Mamita querida, los limpia a todos, pasa con un cambio de ritmo, con una velocidad, desborda como un puntero derecho, centro atrás, y Orlando Gil que evitó el tercero, que quizás, mira, a esta altura ya Estados Unidos por la superioridad merezca, porque le llegó por todos lados, hasta de pelota parada, ahora con un desborde y centro atrás. Paraguay no puede defender bien esas jugadas, porque así vino el 2-0 y casi llega el tercero.
0: Y se viene otra vez colaborando, mirando a Tyler Adams, viene jugando al costado para que la domine otra vez Sorginio Dez. Allí la viene tocando Sorginio Dez, jugando cortito para Freeman, maneja la pelota a Estados Unidos.
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0: Recuperó la pelota Paraguay, se viene con Sanabria. Sanabria que viene girando, lo marca Richard con falta, falta a mitad de la cancha. Lejos salió a tomarlo Richard. Lo terminó volteando a Tony Sanabria. Habrá tiro libre que corresponde otra vez al conjunto guaraní.
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2: Desde junio de 2024 llegó libre del Barcelona al PSV Eindhoven, el lateral derecho Serginho Dest. Antes había pasado a préstamo por el Milan, volvió a Barcelona, se fue a préstamo al PSV y después le dieron el pase libre.
5: Cuántas caras conocidas, ¿no?, en las tribunas, estimado Bonsante.
1: Sí, un montón, un montón. Está el palco de la facha de Beckham con Tom Cruise.
5: Upa, o sea, se complica la salida de Ring. Resbalando tuvo que cabecear desde el piso Ring. Pero pudo salir muy bien.
1: Sí, pero de cualquier manera la emparejó con una pirueta poco ortodoxa. También cuando estás visto, cuando estás derecho, te salen todas bien. Todas.
5: Palco de facha y palco de poder, iba a decir, ¿no?
1: También. Mucho derpo. Y estaba besos también. Ese sí me gustaría tener la billetera.
5: Mira vos. Bueno, ¿cuánto más se va a jugar, estimado Leandro Paz?
2: 5 minutos más, relator.
5: Va saliendo por aquí Rilla, ya tenemos 45 cumplidos aquí en Los Ángeles, en Estados Unidos, por 2-0 10 por radio.
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5: Cortito tocando balón, la pelota viene para Robinson. Robinson metiendo al medio otra vez, saliendo con Adams. Ha bajado el ritmo ahora Estados Unidos sobre el final de la etapa inicial. Ganando por 2-0, pero tranquilamente pudo haber tenido incluso algún gol más. De Paraguay, solo aquella primera del arranque del partido.
1: A los 3 minutos.
5: Aquí el centro que viene contra el área, va cargando balón, sale Gil. Orlando Gil, que esta vez controla la pelota, domina el arquero de San Lorenzo.
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5: Así saliendo otra vez en el fondo. El conjunto paraguayo domina todo en la salida ahora. Gustavo Gómez la viene dominando por aquí Gómez. Gómez que la viene tocando por abajo. Va dominando por aquí otra vez en la salida. En el fondo. Paraguay, todo lo tiene controlado Estados Unidos. La pelota la viene buscando larga Sanabria, insiste Sanabria, la viene metiendo por Enciso ahora. Aquí la tiene Enciso, Enciso que viene tocando por bajo. Se adelanta tres por aquí Paraguay. Viene luchando por allí con Almirón. Había falta cometida por Tillman. Apareció marca largo de otro libre para el conjunto paraguayo.
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5: El tiro libre que tiene que tomar otra vez en la mitad de la cancha el conjunto paraguayo. Se demora para hacer el tiro libre, le va a pegar al Mirón que la va a meter al área.
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5: Le va a pegar Miguel Almirón, pelota que va a caer contra el área. Es una buena chance para caer por ahí para Gustavo Gómez, para Alderete. Una buena oportunidad que se le puede abrir a Paraguay sobre el final, impensada, pero puede llegar sobre este momento del partido. Le va a pegar Miguel Almirón. ¿Por qué no pensar por allí? Allí le va metiendo Almirón. El centro que viene largo. Atención. Pelota larga, larga arriba. Termina controlando el arquero Fritz rápidamente. Desactivaron la chance. Va a salir en el fondo Estados Unidos.
1: Anunciadísimo el centro. Estados Unidos además había plantado muy lejos la defensa. Digo, muy lejos de su propia meta para que Paraguay no cargue con Alonso, con Alderete, con Tony Sanabria, con Gustavo Gómez y compañía. Pero el centro de Almirón terminó siendo anunciado, llovido. Si Paraguay en la pelota parada podía tener una chance de acercarse en el resultado, porque en el juego está años luz, la desperdició el equipo de Alfaro.
5: Saliendo Junior Alonso, la pelota la viene dominando otra vez en la salida al derecha. Al derecha entregando por bajo, mal, la regaló, le quedó la pelota para dominar a Frima. Frima la metió por bajo, ataca otra vez Estados Unidos, que es mal que parado quedó. Paraguay en el fondo se viene otra vez, McKennie la tiene, McKennie en el área, McKennie que gira, lo terminó perdiendo, marcó bien Cuba, menos mal. Se pudo recuperar Cuba, que después la regaló en la salida y se viene otra vez Estados Unidos. Pero lo mal parado que habían quedado, otra vez aparecía libre en el área McKennie. Le ganan permanentemente la espalda a los mediocampistas, a los jugadores de Paraguay.
1: No para nadie la mitad de la cancha de Paraguay, eso obliga a que después muchas veces queden hasta la inferioridad numérica, porque Estados Unidos carga con mucha gente después de la zona de ataque, el área rival. Acá el que rompió fue McKennie, que no tuvo final, no se animó él a terminar la jugada, si no podía haber sido algo más peligroso de lo que fue para el equipo de Alfaro.
5: Freeman tocando atrás con Rim. Rim la viene metiendo para que la tenga Freeman. Freeman que se adelanta, ataca otra vez Estados Unidos. El taco que viene metiendo para Gides, jugando la pelota para Tillman. Tillman jugando cortito para Freeman. Freeman metiendo tres bajo para Dest. Juega otra vez con Freeman. Freeman la metió por bajo. Quiso con McKennie, marcó bien esta vez Junior Alonso. Recuperando Junior Alonso, sacando la pelota larga. Vamos camino al cuarto minuto de los 5 marcados por el árbitro. Aquí recuperando Bobadilla. Saliendo Bobadilla. Toca mal Bobadilla. Qué rápido la recupera Estados Unidos. Otra vez el que marcó fue Freeman. Y le quedaba la pelota para Dest. La toca atrás para que salga desde el fondo de los Estados Unidos ahora con Robinson.
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1: Aparte es clave Furla la movilidad. Estados Unidos siempre encuentra un hombre libre con el cual asociar. Para seguir construyendo y tejiendo la jugada.
5: Así que acaba Adams, la metió en larga otra vez para Balogun. Ganó en el área Balogun, que va para el tercero. Lo tira Balogun y está. ¡Gol! ¡Golazo de
0: Estados Unidos, va a lo Bull, lo hizo. Después de una enorme definición, controló en el área, escapó de la marca de Alderete y después la colgó del ángulo de Gil, que solo atinó a mirar cómo la pelota pasaba y se colaba allí arriba donde no podía llegar el arquero paraguayo. Sobre el final del primer tiempo, Estados Unidos casi que sentencia el partido, le pone al marcador lo que fue la diferencia en el trámite del juego. Una diferencia aplastante del conjunto de Pochettino. Balogun marca su segundo gol en esta Copa del Mundo después de una gran acción colectiva de Estados Unidos. El pase largo, la llegada de Balogun, nada que hacer. En la marca Alderete y Balogun marcó el tercero para que Estados Unidos se vaya al descanso casi con la tarea ya hecha. Estados Unidos golea a Paraguay y gana por 3-0 al término de la etapa inicial.
1: Qué golazo se armó Balogun, que hizo todo bien en el primer tiempo. Una maravilla, es un baile, un repaso de Estados Unidos en el final del primer tiempo. Paraguay marcando mano a mano en línea, lo sacó a pasear al Alderete, cortó para adentro, zurdazo al ángulo, imposible, y eso que Gil es gigante, es largo de piernas y de brazos. Terrible baile de Estados Unidos, impensado baile, 3-0 gana el equipo de Pochettino ante el de Gustavo Alfaro.
2: Y le bajó el telón el árbitro al partido después del gol de Balogun. Ese que marca con la camiseta de la selección de Paraguay, la última vez que marcó un doblete fue al PSG con la camiseta del Mónaco.
0: Señoras y señores, se ha terminado la etapa inicial aquí en Los Ángeles. Ovación, aplauso, de todo para despedir a este Estados Unidos que está ganando al término del primer tiempo por 3-0 y de manera fantástica. Bobadilla en contra de la cuenta a los 7, a los 31, a los 49 Balogun para sellar por ahora lo que es una aplastante diferencia de Estados Unidos frente a Paraguay. Gana 3-0 el equipo de Pochettino. Se van al descanso los protagonistas a repensar para tratar de luchar en el segundo tiempo Paraguay después de haber estado muy lejos en esta etapa inicial.
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1: Bueno, ¿quién hubiera imaginado semejante nivel de superioridad? Ha sido un baile total, un repaso, un monólogo de Estados Unidos. Paraguay jugó 5 minutos bien. Y el resto fue un monólogo total del equipo de Pochettino.
8: Carlos, ¿qué decir?
1: Que está goleando 3-0.
2: Bueno, el vestuario, los equipos, ya se retiró Estados Unidos, huyó del campo de juego. Paraguay no tiene amonestados el local, sí hay uno, pero en la visita. Juan José Cáceres, el único que vio la tarjeta amarilla. No así Gustavo Gómez, finalmente estaba mal marcado en su momento.
4: 10 goles, llegamos a los 10 goles en 4 partidos. En lo que va de esta Copa del Mundo. Hay que recordar que el sistema de desempate ahora, primero, antes que la diferencia de gol, es el desempate olímpico. Esto significa que ya con esta derrota, Paraguay está empezando a depender de Turquía y Australia.
5: Claro, tendrá que pensar en lo que viene, porque este 3-0 es lapidario para Paraguay en el primer tiempo. Una victoria muy, pero muy abultada para Estados Unidos, que se está quedando con estos primeros 3 puntos y de una manera además extraordinaria para arrancar de muy buena forma su mundial aquí en casa. Señoras y señores, será tiempo de tanda. La vuelta va a comentar Leandro Buonsante. Está ganando Estados Unidos frente a Paraguay por 3-0. Cerrando apenas el segundo día de esta Copa del Mundo con un partido bárbaro que lo tiene por ahora el local dominando frente a Paraguay.
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1: Escuche bien. Estados Unidos 3, Paraguay 0. Lo repito, Estados Unidos 3, Paraguay 0. ¿Quién hubiera imaginado en la previa de este partido, por eso este deporte es tan hermoso, tan ilógico, se llama fútbol? ¿Quién hubiera imaginado semejante nivel de superioridad en Los Ángeles, en la previa de este partido? Ha sido un baile total, un repaso total, una diferencia de velocidad, de ritmo, de precisión, de asociación de Estados Unidos contra Paraguay, absolutamente impensada. El que creía que esto iba a ocurrir, evidentemente no estaba analizando la actualidad de los equipos, porque Estados Unidos llegaba con dudas y la verdad que no se notó. Pasó por arriba una Paraguay indefensa, liviana, tibia. Una Paraguay que venía flecha para arriba y que en el partido de hoy había empezado mejor. Claro, el tema es que le duró 5 minutos nada más ese buen momento, con una entrada de Diego Gómez que desde un ángulo cerrado obligó una intervención del arquero Friis. Después Paraguay no solamente que no llegó más, sino que no tuvo más la pelota, no resistió, se cayó a pedazos. Reitero, fue un baile, fue un repaso. Todo de Estados Unidos fue. Un equipo muy coral, con una figura para mí determinante en el partido. Podremos decir que es un poco lagunero, intermitente, pero lo que hizo Christian Pulisic para abrir el partido fue clave. Él comenzó a generarle dramas a Paraguay, jugando a la izquierda como en sus mejores momentos en el Chelsea, jugando mano a mano contra Cáceres, ganándole en el pie a pie, ganándole en velocidad. Hizo lo que se le cantó a Pulisic contra el ex hombre de Racing y Lanús. Le ganó por todos lados, lo hizo amonestar. Abrió la historia Estados Unidos con una muy buena jugada del citado Pulisic, que terminó en gol en contra de Bobadilla, que involuntariamente, en el afán de querer parar la pelota, la terminó tocando contra la valla de un indefenso Gil. Pobre Gil, ¿no? Porque él evitó un par de goles de Estados Unidos, pero se comió 3. O encajó 3. Lo dicho, había empezado mejor Paraguay 5 minutos, pero el que monopolizó el partido fue Estados Unidos. Y no se quedó en eso, en el gol del 1-0. Fue por más, porque a partir de allí Estados Unidos jugó mejor. El gol llegó en un momento que no parecía que podía llegar. Y lo de después fue una superioridad total de Estados Unidos. Reitero, después del gol fue por más, presionó mejor, tuvo más la pelota, se aprovechó de un rival completamente groggy. Hoy Pochettino puso 3 centrales. ¿Alguien puede decir que Estados Unidos fue un equipo defensivo jugando con línea de 5? Porque los dos de afuera, sobre todo Sergiño Dest, aquel que fue compañero de Messi en el Barça, que pasó con más pena que gloria por la entidad blaugrana, fue otro que se cansó de desbordar, de atacar, de tirar centros atrás, de asociar, de pasar como poste caído a Junior Alonso y a cualquiera que Paraguay pusiera en la banda izquierda para cubrir los espacios, porque incluso en Paraguay terminaron desnaturalizados futbolistas ofensivos que con tanta superioridad del equipo yanqui se vieron obligados a defender. Enciso, Almirón, no lo sienten. No forman parte de su naturalidad. Pero eso obligó a Estados Unidos a que los buenos se tuvieran que reconvertir. La está pasando muy mal Paraguay. Pierde 3-0. Balo, un fotro delantero letal. Metió dos goles. Uno también con un centro atrás de Pulisic. El otro una jugada que le tiraron un balón largo y Paraguay estaba completamente desordenado en el fondo, quedó en el mano a mano Alderete. Balogun le salió para adentro, para la pierna derecha de Alderete, y él terminó recostándose de zurda para castigar a Gil. Ese fue el 3-0. Antes el 2-0, con la jugada más difícil de defender. Pasan los años, pasan los jugadores, y el centro de atrás sigue siendo una jugada inoxidable. Llegaba peor Estados Unidos. Llegaba mejor Paraguay. No se ha notado. No para nadie el equipo de Alfaro. Dinámica e intensidad. Llegó. Estados Unidos va en patines, Paraguay va en cámara lenta. Ha sido un repaso total, incluso desde la posesión de la pelota. Un dato que cuando el que la tiene mucho y no gana, se hacen chistes. Y hoy Estados Unidos la pelota la usó bárbaro. 76% de la posesión contra 24% de Paraguay. Y créame que esto se tradujo además en el resultado, porque la tuvo más y la usó mejor. Siempre contra un hombre libre, mucha movilidad, buena circulación, buen uno contra uno en los costados, con Dest de un lado y sobre todo con Pulisic del otro. Gustavo Alfaro en algún momento instaló una frase que dice que es el cazador de utopías imposible. Créame que para que Paraguay esté en partido, forma parte de una utopía. Creer que Paraguay puede estar a la altura de este partido es una utopía. Por lo que vimos de Estados Unidos, parece eso. Que Paraguay tenga una remontada parece una utopía. Es un baile total del equipo de Pochettino. 3-0 y falta un tiempo.
4: Y ya es la diferencia más grande en la Copa del Mundo. Llegamos a los 10 goles en 4 partidos disputados hasta aquí. Recordamos en el grupo A, México 2, Sudáfrica 0. La victoria de Corea frente a República Checa 2-1. En el grupo B, hoy a primer turno, con Facundo Tello dirigiendo su cuarto partido en un mundial, segundo mundial, Canadá y Bosnia empataron 1-1 con este marcador. Estados Unidos 3, Paraguay 0. El mismo marcador con el cual terminó aquel partido de la Copa del Mundo de 1930. El último antecedente en un mundial hasta aquí.
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4: No nos olvidamos de las noticias del resto de los clubes. Por ejemplo, cuando parecía que Martín de Michelis iba a continuar como entrenador del Mallorca en la segunda división del fútbol español, los principales portales alemanes dan cuenta de que el Leipzig ejecuta la cláusula y que Micho va a ser el técnico del conjunto alemán volviendo a la Bundesliga.
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4: Tampoco nos olvidamos, porque siempre, en algún momento, en algún rincón del país, hay partidos de ascenso. Arrancó la fecha número 20 de la B Metro, ganó Dalmine en Bursaco 2-0 a San Martín y quedó a un punto de Excursionistas. En la C estaban jugando y se suspendió por la intensa cantidad de niebla el partido que jugaban Cambaceres y Berazategui.
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4: Tenemos también árbitros designados para los partidos del fin de semana. Árbitro Jordano para Cabo Verde, España. Árbitro italiano Maurizio Mariani para el debut de Uruguay frente a Arabia Saudita el próximo lunes. Árbitro brasileño Ramón Abiati para Bélgica, Egipto. Y árbitro mexicano César Ramos para Irán, Nueva Zelanda.
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4: Cambio de árbitro justamente para el debut de Ecuador en Copa del Mundo frente a Costa de Marfil. Se lesionó el inglés Michael Oliver, que estaba designado. Lo va a reemplazar François Letessier, francés.
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4: Thomas Pechi, la figura del fútbol ganés, no fue admitido por las autoridades del gobierno canadiense por sus causas judiciales que están en curso, y de esta manera se pierde el debut en la Copa del Mundo. Ghana, que integra el grupo con Inglaterra y con Croacia y Panamá, justamente el próximo miércoles tiene que jugar contra el equipo centroamericano.
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4: Decía Fernando Cis que hay buena respuesta de parte del Dibu Martínez, que Senesi se suma esta noche y que mañana ya estaría realizando el primer entrenamiento con el plantel argentino. Es muy difícil que Tagliafico juegue ya incluso el segundo partido contra Austria. Se lo espera frente a Jordania.
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4: La duda en Colombia, Juan Camilo Hernández, que sufrió una lesión muscular. El tema es que tiene unos días. Colombia recién debuta el miércoles frente a Uzbekistán en el Mundial.
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4: No le tenemos ningún miedo a Brasil, tenemos la posibilidad de hacer historia, lo dijo Mohamed Ouabi, el técnico de Marruecos, antes del debut de mañana.
17: La ciudad de Buenos Aires, el lugar donde el deporte late con cada rincón, fue nombrada la capital mundial del deporte 2027. Más información en buenosaires.gov.ar/deporte.
4: A propósito de Brasil, hoy Carleto Ancelotti dijo que Neymar probablemente la semana que viene pueda unirse al grupo. Se lo espera por lo menos para el tercer partido. Alisson, Danilo, Marquinhos, Gabriel Magalhães, Alexandro, Casemiro, Bruno Guimarães, Luca Paquetá, Mateus Cunha, Rafinha y Vinicius. Para jugar mañana, nos vamos con Furla, nos vamos con Bonsante y el sopapo que se come Paraguay.
5: Señoras y señores, equipo ya en la cancha para la segunda parte con variantes. Va a haber cambios de un lado y del otro. Cambios que sorprende también en Estados Unidos porque se fue Pulisic, pero presentamos primero la variante en el conjunto de Paraguay en el equipo de Alfaro, Leandro Paz.
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2: Se retiró Damián Bobadilla con la número 16, ingresó el número 11, Mauricio Magalhães.
5: Y presentamos el cambio a los Estados Unidos.
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2: Como bien decía usted, y yo entiendo que debe ser algo físico, relator, porque si no, no entiendo nada. Se retiró Pulisic, el número 10, ya le digo quién ingresó, el número 14, Sebastián Berhalter.
5: Señoras y señores, segundo tiempo en marcha aquí en Los Ángeles.
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5: Segundo tiempo en marcha aquí en Los Ángeles con Estados Unidos ganando por 3-0 frente a Paraguay. ¿Entendés lo del cambio de Pulisic? Tendrá que ver con guardarlo para lo que viene, ¿no?
19: Supongo que quizás sintió algún tipo de molestia. La verdad que no lo sabemos todavía, porque la verdad que es un jugador absolutamente determinante, el más determinante del partido. Veremos si no esto obliga también a algún ajuste táctico. En Paraguay entró un volante más de juego, ¿no? Mauricio, que recordemos que desde febrero de este año fue autorizado para jugar para Paraguay. Él había llegado hasta el sub-23 de Brasil, es el volante de Palmeiras, descendencia paterna, y por eso Alfaro lo sumó casi sobre la hora, ¿no? A la lista de Paraguay.
5: Allí saliendo Rincón la pelota, la viene entregando para Richards. Richards manejando en el fondo, jugando sobre el costado para Freeman. Freeman metiendo para Richards, juega para Rim. Es para abierto Robinson, allí manejando la pelota ahora. El conjunto norteamericano va dominando Rim, la mete larga para Robinson. A correr se viene Robinson, le gana la espalda otra vez a Cáceres. Viene Cáceres retrocediendo y la mete en el córner. Termina cerrando finalmente al lateral. Marca el árbitro finalmente McKelly, se la saque de banda entonces que corresponde a los Estados Unidos.
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5: Lateral que va a tomar Tillman. Finalmente se va a adelantar sobre el costado izquierdo de la cancha Tillman. Cerquita lo tenía Berhalter, el recientemente ingresado el reemplazante de Christian Pulisic. La pelota la venía buscando Robinson, marca por allí en el costado, sacando esa pelota. Otra vez el jugador Almirón, el varón nuevamente afuera, es nuevo lateral para Estados Unidos. Viene apurando ya Robinson. La mete al área para Balogun. Balogun giró, le pegó de derecha al arco. Terminó cerrando con lo justo bloqueando ese remate al derecho. Le quedó para Richards. Juega atrás para Rimbas, atrás para volver a empezar con su arquero en el fondo, Matt Fries.
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19: Esteban decía que en el partido inaugural del 30, o el primer partido que tuvo Estados Unidos contra Paraguay, o el único en realidad, una Copa del Mundo, Había ganado Estados Unidos 3-0 con un hat-trick de
4: Peyton.
19: Partido que se jugó en el viejo Parque Central. ¿Quién te dice que Balogun?
5: Claro, que repita el hat-trick o que repita el 3-0.
19: El 3-0 ya está, de mínima. Digo, capaz que Balogun empareja a su compatriota, ¿no? Hace 96 años.
5: Así se viene con la pelota acá, se le metiendo el centro contra el área, no podía rimba, tiene que sacar Richa, quedó corta, le quedó para el Mirón, le puede pegar al Mirón al arco, en el camino pegó en Sanabria, esa pelota que tenía destino de arco terminó pegando en el taco de Sanabria, pero por lo menos adelantado Paraguay con Darío Chavo Balogun con Gómez, falta le va a cobrar a Gustavo Gómez el árbitro, pareció que era al revés, parecía más falta de Balogun que de Gómez, se enoja el capitán paraguayo con el árbitro Maquelli, cuidado que Gómez está amonestado, se la tiro libre que corresponde en la mitad de la cancha Estados Unidos.
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4: Pero además, el dato también es que en 12 partidos de eliminatorias a la Paraguay de Alfaro le habían hecho solamente 7 goles. Hoy en 45 minutos recibió casi la mitad.
2: Y es la primera vez que le marcan 3 goles.
5: Aquí se viene Sanabria, atención, recuperó la pelota Paraguay, se viene a controlar el remate al arco. Terminó rebotando Rim, será corre, había sido Gómez, digo Gómez el que había corrido sobre el costado, terminó rebotando en Rina para tiro de esquina. Será córner para Paraguay que intenta ilusionarse con ir a buscar por arriba.
19: Una patria de Diego Gómez que recuperó la pelota en tres cuartos de campo rival. Fue apilando gente, se abrió, pateó y apareció justo el capitán Rim para bloquear un tiro de esquina para Paraguay que quiere meterse en partido rápido.
5: A ver si por arriba lo puede encontrar Paraguay, donde más le gusta al equipo de Gustavo Alfaro, con Gustavo Gómez, con Alderete, con Sanabria, todos buscando para arriba. A buscar Paraguay la chance en este centro que va a caer contra el área. El arquero Free, también está Junior Alonso para buscar, la juegan cortita, la pelota la van metiendo atrás, atención, mete al área Mauricio, aquí se viene atacando, le puede pegar el remate al arco, se desvió, le queda para Sanabria, está en el área, busca Sanabria, le queda para Gómez, Gómez que intenta, la termina perdiendo, Gómez no le quedaba nunca para pegar al arco a los jugadores de Paraguay después de un remate que buscaba arco, terminó siendo casi un centro, y por poco no le encontró Sanabria ni Gómez para poder pegar al arco, insistiendo ahora Cáceres, la viene buscando Cáceres, trata de reaccionar Paraguay, la viene metiendo por bajo con Almirón, Almirón que va corriendo frente a Rima contra el fondo, marca Rima, no puede, después termina haciendo Almirón, no lo tocó, sí, para mí sí, el árbitro marca la infracción, además debería ser tarjeta esto para Rim, que lo terminó volteando, correcto Maquelli, presentamos entonces el primer amonestado de Estados Unidos.
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2: El primero en Estados Unidos, el número 13, Rim, el capitán.
19: Bueno, Paraguay con otra tónica, un poco más metido en el partido, Almirón, en este tramo, está en la derecha, jugando a perfil invertido, llega a tocar Rim a Almirón. Almirón se tira tarde, ya fuera de la cancha. Bueno, fue una buena oportunidad para Paraguay. Arrancó mejor Almirón. El primer tiempo jugó a la izquierda, no tocó nunca la pelota. No la tocó nunca. Ahora arrancó a la derecha y ahí empezó a gravitar.
5: Bueno, le va a pegar en el tiro libre Almirón. La chance para Paraguay. Está junto a él Julio Enciso. Es una buena oportunidad esta para el equipo de Gustavo Alfaro. Se espera Matt Fries indicando a sus defensores cómo pararse en este tiro libre. Toma mixto en la pelota detenida Estados Unidos. Algunos van al hombre, otros van libre. Allí la viene metiendo Enciso. El centro pasado viene para Gómez. Se molestaba con Sanabria. Pero se la sacaron a Gómez. Terminó sacando Robinson. Había offside ahora. Y lo que está marcando el árbitro. Está levantando su brazo izquierdo. O va a repetir el tiro libre.
2: Están revisando algo, me parece.
5: Atención que algo están revisando. El árbitro cortó rápidamente. Levantó el brazo como parecía marcando un offside. Pero en realidad lo que están es viendo algo en el área. Cuidado, puede haber con la confusión de identidad, lo que están mostrando.
19: Confusión de identidad, ¿en qué jugada? Porque la falta que le cobra a Rim.
5: Él lo está llamando al capitán de Estados Unidos.
4: Confusión de identidad, me parece, están chequeando.
5: Sí, pero no entendemos.
19: ¿De qué?
5: Claro, ¿de qué, no? Ahora habla con Almirón. ¿Qué lo va a molestar Almirón por simular? No se termina
2: de entender. Va a revisar algo al VAR, ¿eh? Bueno, en el VAR trabaja Carlos del Cerro Grande, el español.
19: A mí me había parecido que la falta de Almirón era un invento total y le puede quitar la amarilla al hombre de Estados Unidos. Para mí Rim nunca lo tocó Almirón. Entonces, con las nuevas reglas, lo que puede hacer ahora el árbitro
5: es quitarle
19: la amarilla a Rim.
5: Y amonestarlo a Almirón.
19: Claro, y si de ese tiro libre venía el gol, ¿qué hacemos?
5: Claro, demoraron mucho, da la sensación, ¿no?
19: Era antes, muchachos.
5: Claro.
19: La regla está bien aplicada, a destiempo, me parece. Le va a quitar la amarilla. Arriba, entiendo, a ver.
5: Es una tarjeta roja en la mano el árbitro.
19: Estoy totalmente perdido.
5: Ah, no, tienen las dos tarjetas juntas. Levanta. Claro, y lo molesta el Mirón.
19: Por simular.
5: Bueno, tachamos la de Rim entonces, presentamos la amarilla en Paraguay.
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2: Es el segundo en Paraguay porque Gómez finalmente no había visto la tarjeta amarilla. Miguel Almirón es el segundo después de Cáceres en el seleccionado de Alfaro.
19: Dentro de las 10 nuevas reglas que tiene, la número 6 es VAR en identidad equivocada en sanciones. Acá, evidentemente, el VAR confirma que Rim no lo tocó nunca a Almirón, le había sacado la amarilla. Les quita la amarilla al norteamericano y se la saca al paraguayo por simular.
5: Bueno, del para Cerro Grande los. Ahora, para mí tarde, ¿no?
19: Tarde, claro.
5: Sí, tarde.
4: Pero aparte, muchachos, algún tipo del oficio de Almirón, la amarilla que se gana, ¿no?
5: No, eso está claro, pero lo insólito es cómo trabajó el VAR en este caso. Y además, se había reanudado el juego.
19: Era antes. No, aparte, Paraguay tuvo un tiro libre.
5: Por eso se había reanudado el juego.
4: ¿Tiro libre a favor? Claro, exacto.
19: Y cabezó un jugador de Paraguay dentro del área.
5: Bueno. Así sacando la pelota otra vez Paraguay. Es una buena jugada esta para mostrar en los cursos de árbitros, como para saber cómo se actúa también, ¿no? Porque en este caso demoraron demasiado para indicarle la tarjeta amarilla equivocada al árbitro Dani McKelly. Así sacaba Freeman, la pelota afuera, será lateral que corresponde al conjunto paraguayo.
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5: Así sacaba la pelota Orlando Gil, atención que quedó corta. Se vino otra vez Estados Unidos, tocaba por bajo. La pelota por allí, Tillman quiso combinar por bajo para la llegada de DSG. Equivocó en la salida Orlando Gil, apurado. La terminó regalando Gil en la salida, se la entregó en el pie a Tillman, que después de sí que no lo pudo encontrar. A quien llegaba por atrás, que era Salesino, terminó salvando al derecho. Habrá lateral para Estados Unidos.
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5: Lateral que tiene que tomar sobre el costado el jugador Freeman. Freeman que la viene metiendo larga, va sacando para allí. Devolviendo con golpe de cabeza al derecho. Habrá lateral. Un lateral para los Estados Unidos. 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Viviendo, disfrutando de la Copa del Mundo con, por ahora, la victoria de Estados Unidos por 3-0. Y ataca otra vez el equipo de Pochettino. La metieron al área. Cayó Balogún en el área. Piden penal, Cayó Balogún. Piden penal de Alderete. El árbitro por ahora dice nada. Que se levante, le dice a Balogún. Habrá que ver si la revisan. Había caído en el área cuando buscó esa pelota. Balogún giró. Alderete lo frenó. La pelota termina siendo por ahora salida desde el lateral, pero tendrán que revisar lo que fue la acción de Balogún, estimado Leandro Bonsante.
19: A mí no me convence como para cobrar penal. Me parece un contacto normal, al derecho obviamente se apoya en Balogún y ya se reanudó el juego.
5: Sí, lo que no quiere decir que pase algo, ¿no? Porque ahora parece que pueden volver para atrás cuando ya se reanudó también, ¿no?
19: Sí, lo de recién, insisto, a instancia del protocolo VAR, en cuanto al procedimiento disciplinario, estuvo bien, a destiempo. Era antes cambiar todo.
5: Así metiendo el lateral Freeman, viene contra el área, viene intentando otra vez buscando la pelota para Cides, la va sacando en el fondo Paraguay, le quedó nuevamente para meter a Adams, a la que buscaba, intentaba Berharder también, va buscando para McKennie, le quedó para Cides, la viene tocando por abajo, insiste otra vez Estados Unidos, así la tiene sobre el costado McKennie que va contra el costado derecho marcado por Cubas, no lo puede frenar Cubas, no le puede quitar la pelota, la tocó para Cides otra vez para McKennie, viene al área, marca ahora sí Cubas. Cubas que la viene sacando, la entrega por abajo, va saliendo para llegar Mauricio metiendo al medio, entrega la pelota para que la saque Julio Alonso, la perdió, la recupera rápido otra vez Estados Unidos con Berharta metiendo para Deza y falta, llegó tarde, Cuba se marca, el juego sigue, no, corta el árbitro, marca la infracción, tiro libre para Estados Unidos, la falta de Cubas sobre el jugador norteamericano que quedó golpeado, que es Taylor Adams en la mitad de la cancha.
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5: Pide calma Cubas el árbitro, pero no lo molesta,
2: sí,
5: ¿no, Leán?
2: No lo amonestó, advertencia para el número 14 en el piso y de a poco se va recuperando Taylor Adams, el jugador de Estados Unidos, el último mundial que disputó Paraguay, solamente 2 goles en 5 partidos. Había recibido y ya recibió 3-1.
5: Así se viene atacando otra vez Estados Unidos, venía buscando Des, la marca de Enciso. La va recuperando Enciso, tocando al medio, viene la pelota para Almirón, aquí se vino Almirón, Almirón saliendo y entregando para Cáceres. Dominando para aquí la pelota Cáceres, Cáceres que la viene entregando por bajo, vino larga para que la busque Diego Gómez, la partida y se vino otra vez Estados Unidos, se arranca Anderson ahora, a correr, se viene sobre el costado que viene, escapaba al fondo, levanta el centro, viene pasado, muy largo quedó, igualmente le quedó la pelota a McKennie y la tiene en el fondo, tocan abajo otra vez para que llegue Tillman que remataba y lo bloqueó justito, por así quien aparecía para marcar que era Cubas, otra vez llegó Estados Unidos que sigue siendo muy peligroso cuando es profundo, no va tanto como en el primer tiempo, pero cuando va hace mucho daño.
19: Sí, totalmente, totalmente, y en la jugada de recién, el que se animó es uno de los que juega más retrasados, de Robinson, por la zona Cáceres. En esa zona, Paraguay no la cubre bien, Estados Unidos carga el juego por allí, llega tarde a las coberturas y el lateral queda
1: entregado al mano a mano. Y además tampoco le está confiable como para defender mejor.
5: Bueno, se calentó Enciso. Se quejaban también en el banco de Paraguay, ¿no, Lean?
2: Sí, a los gritos Alfaro, con alguna actuación de un hombre de Estados Unidos, pero eso también adentro peleaba Enciso.
5: Así saliendo Alderete, viene buscando la pelota otra vez en la salida Paraguay. Se va adelantando para allí Mauricio, lo mete larga Mauricio, corta en el fondo, devolviendo Rini, atacaba otra vez en la mitad ahora el cuadrán, después el rebote le quedó para Tillman, Tillman lo metía larga, venía buscando y no podía ver Harter, insistiendo otra vez por aquí Estados Unidos, domina la pelota Adams, saca muy bien para Robinson, a buscarla por la izquierda, la tira Robinson, viene tocando cortito Robinson, la entrega para Adams, Adams atrás, y dominando para allí en la salida de Rim, Rim que la viene abriendo para Freeman, se va adelantando para aquí Freeman, abierto más aún en la derecha Des, y allí la viene recibiendo Surginio, allí se viene Des, lo va a encarar a Junior Alonso, se viene contra el área, va Des, la va a tirar larga y puede ganar. Aunque pisó la pelota y se caía, pero la recupera otra vez y después marca Alonso para echarla al córner. Será tiro de esquina otra vez para Estados Unidos. A todo esto ya en 13 minutos del segundo tiempo con el partido ganado por el equipo norteamericano por 3-0.
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5: Hay tiro de esquina para Estados Unidos. Cruza toda la cancha para pegarle con pierna zurda Robinson. Atención que le va a pegar sobre aquí al costado el lateral izquierdo Anthony Robinson. Espera Adams, espera Richard que se ha ganado por arriba. Pero también McKinney y otro que se suma a Berharter. Va por arriba a buscar Estados Unidos. Así la viene metiendo Robinson en el centro que venía para Rim. No pudo Rim, terminó marcando de Gómez. La va sacando después Enciso. Completa por allí Sanabria. La mete otra vez en ataque Estados Unidos con Adams. Pero la recupera Paraguay ahora. La viene buscando por aquí en la marca Mauricio. Mauricio que buscaba, le cometían falta. Al hombre de Palmeiras habrá infracción y tarjeta amarilla para Adams. Presentamos entonces, ahora sí, el primer amonestado en Estados Unidos.
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2: Ahora sí, Tyler Adams, el primer amonestado en el conjunto local.
19: Mauricio trata de hacerse manija, ¿no? De Paraguay, ser la primera cadena de pase en ese eslabón para después conectar con Enciso y con Almirón. Lo tocó Adams y está bien amonestado.
5: Así saliendo otra vez Enciso, viene dominando la pelota Enciso. La marca ahora Freeman, le comete otra falta. Nuevo tiro libre para Paraguay. 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Somos el sonido del deporte viviendo por ahora lo que es la victoria de Estados Unidos por 3-0. Quiero mandarle un gran abrazo a toda la gente. Lo sigue también en nuestra página de YouTube, en la página de la radio. Mucha gente prendida, no solo en Argentina, sino en todo el mundo, ¿no? Muchos hinchas de Paraguay hoy siguiéndonos en 10 por radio, en nuestro canal de YouTube también.
19: Gran servicio.
5: Disfrutando de la transmisión.
19: Un servicio más de tanto.
5: Otro
19: lo que
5: más.
19: Muy bueno, la verdad.
5: Así que un gran abrazo para todos los que están allí en el canal de YouTube siguiéndonos, en el chat opinando. Así que gracias a todos por acompañarnos y los invitamos a seguir prendidos durante toda la Copa del Mundo con las transmisiones aquí en 10 por radio. Cuando ataca otra vez Estados Unidos, la tiran larga para que la busque por atrás otra vez el conjunto norteamericano con Tillman. Tillman que la viene dominando. Tillman en el borde del área, mete por abajo. Tillman metió para Balogún. Balogún en el área, le quedó para Tillman. El remate lo bloqueó justito Gómez. Cuando remataba Tillman, puso justo la pierna derecha Gustavo Gómez para bloquear el remate de Tillman, que alcanzó a rematar, pero desviado. Si no aparece la pierna derecha de Gómez, a esta altura estaba cantando el cuarto Estados Unidos.
19: Sí. ¿Y no lo toca Gómez? ¿O lo toca producto de la inercia del movimiento? Se planta Gómez. Esa pierna estirada hace que no llegue cómodo al tiro. Tillman patea y no le pega a Gómez la pelota. Pero sí el bloqueo previo hace que llegue un poco desarmado el mediocampista de Estados Unidos. No, fue una jugada de juego, normal. Normal de juego, de disputa. Parece haber vuelto el dominio total de Estados Unidos. Quizás sin la profundidad del pertiempo, sin Pulisic, lo cual es una buena noticia para el equipo de Alfaro, pero con la misma confianza y el agrande bien entendido a la hora de pasarse la pelota. Mirá cómo salió Rima acá, una maravilla.
5: Impecable, salió en el fondo y se viene ahora McKennie. Aquí la tiene Wilson McKennie, insiste McKennie, metió al costado para Sergino, la tiene desde en el área, tocó por bajo, oh, marca justo, sacando la pelota Gómez, le queda otra vez para meter la pelota McKennie, McKennie jugando al medio, insiste Tillman, se viene otra vez Estados Unidos, la tira larga ahora, sobre el costado buscando Berharter, metiendo largo para Tillman, Tillman que buscaba, termina cerrando, Cáceres echando la pelota afuera, habrá lateral ahora para el seleccionado norteamericano en ataque.
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2: Alex Arce, el jugador de Independiente Rivadavia de Mendoza, hace su debut mundialista con la número 18 en la espalda. Se retira el número 9, Antonio Sanabria.
19: 9 por 9, punta por punta, figurita por figurita. Sanabria quedó preso de un equipo que tuvo poco la pelota, no le llegó nunca un balón limpio. Y Arce va a correr la misma suerte en la medida que Paraguay siga corriendo desde atrás. A propósito, Independiente Rivadavia, 21 de julio, la final de la Supercopa con Estudiantes.
5: Uh-huh. 21 Supercopa, de julio.
19: La Supercopa Argentina.
5: O sea, dos días después que termina la Copa del Mundo.
19: Claro, porque además, perdón, esa semana vuelve la
4: Sudamericana.
19: Claro, los playoffs de la Sudamericana. Claro.
2: Una semana antes juega Copa Argentina contra Tigre.
5: Upa, upa, upa, dura falta ahora de Alderete. Fracción de Alderete para amonestarlo. El juego sigue, ataca otra vez Estados Unidos. Viene en contra, la retención, toque por bajo. Llegaba Bologún, no alcanzó. La busca Robinson ahora sobre el costado izquierdo. Insiste Robinson. Termina marcando Cáceres. Devolviendo la pelota a Cáceres. Yo creo que cuando el juego se detenga lo tendrán que amonestar Alderete. Mientras tanto la pelota la tiene Richards. Richards la viene entregando por bajo para Freeman. Va dominando la pelota a Freeman. Así la tiene Freeman. Es Arce el que lo corre. La tiene Freeman. Marca Arce. Que alcanzó a puntear la pelota. Le va quedando Orlando Gil para salir en el arco de Paraguay.
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4: Malik Tillman, buen dato el que tiene Lean Paz. En realidad es alemán. Es compañero de... O por lo menos era hasta la última temporada.

0: También en Instagram, ¿eh? Mira vos, desde las Lajas Neuquén, el Mati Pino.
1: Qué grande, Mati, ¿eh?
0: Siguiéndonos, disfrutando de la transmisión de Sport Radio. En Neuquén, estamos en todo el país acompañándolos con...
1: todo el mundo, Furlanich.
0: Con esta Copa del Mundo, @JFurlanich, el suyo,
1: @Bonsantelean.
0: Ahí nos pueden escribir también nuestras cuentas de ex, de Instagram, para contarnos desde dónde nos están siguiendo, disfrutando de esta Copa del Mundo también aquí en Sport Radio. Esperando por el debut de la Argentina el próximo martes, 10 de la noche, frente a Argelia, en Kansas. Allí será el estreno del equipo de Lionel Scaloni. Cuando va saliendo para aquí en el fondo Aldrete, que no lo molestaron, ¿no? ¿O el juego no se interrumpió todavía?
2: No lo molestaron. La pelota la tuvo el arquero hace un ratito, pero no sé si cuenta como fue interrumpido. No. Cáceres y Almirón, los únicos dos amonestados en Paraguay.
0: Aquí se viene Enciso, me parece que se va a salvar Aldrete. La tiene Enciso, que encara, va por el descuento. Se viene Enciso, juega la personal. Va Enciso para pegar el remate de Enciso, lo bloquearon. La viene buscando por allí Almirón. Le quedó la pelota a Arce, toca atrás, el remate al arco. Le pegó para arriba Diego Gómez, la agarró muy abajo. La terminó rematando muy desviada, muy alta. Ha llegado Paraguay después de un largo rato. La corrida de Enciso fue productiva y terminó en el remate de Gómez desviado.
1: Gómez ha sido el jugador, ponele, más ofensivo de Paraguay, el que más intentó. Aquella jugada a los 5 minutos, anteriormente había forzado un tiro de esquina con un remate que le bloqueó Rim y ahora se animó desde afuera del área. Él arrancó jugando más abierto a la derecha, con los cambios que hizo Paraguay. Forma parte del doble 5 junto con Cubas. Mauricio completa la mitad de la cancha. Almirón a la derecha, Enciso en la izquierda y Arce de 9. Así Paraguay, para ver si puede meter un gol en este tramo de partido que le dé cierto empuje. No parece, pero bueno, tampoco parecía el gol de Estados Unidos en el arranque del partido y después fue un baile.
2: Más temprano contaba del partido amistoso que jugaron en noviembre donde ganó Estados Unidos 2-1. El gol de Paraguay lo hizo Alex Arce.
0: El hombre que recién entró, así la venía buscando justamente Arce, venía metiendo Berharter, cae el balón, lo atendieron. Otra vez Aldrete lo atendió y ahora sí no se salva, ¿eh? Así la viene buscando McKennie, aquí la tiene McKennie, la marcaba Cubas, tocan atrás. La pelota la viene dominando Sorginho Dez, entrega otra vez para McKennie, juega para Dez. Atiene por allí Sorginho, va Dez, está caído Balogun todavía. La pelota la tiene Tillman la viene entregando atrás, ya se pone de pie pero con dificultad Balogun.
1: Aldrete pegó dos patadas a destiempo. Es la típica jugada, o es la jugada que te da la radiografía del partido, las de Aldrete. Paraguay siempre llegando tarde a las coberturas.
0: A estas de Aldrete en Getafe las vemos seguido, ¿no?
1: Claro.
0: Así tocando otra vez la pelota en ataque, McKennie la tiene por el costado derecho, Winston McKennie dominando, McKennie juega para Dez, toca y toca Estados Unidos, no puede encontrar la pelota Paraguay, la metió McKennie otra vez para Dez y espera Balogun en el área, va por el cuarto Estados Unidos, el centro que viene, Gustavo Gómez que marca, termina anticipando Gustavo Gómez cuando esperaba Balogun por atrás, la pelota le quedó para Mauricio, ahora la viene entregando al costado, saca Alonso, la tira larga para Enciso, marca allí cerrando, otra vez Adams, la controla McKennie, juega otra vez por bajo ahora con Freeman, más atrás para Richardson, Estados Unidos del fondo.
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0: Lo bueno para Aldrete que él pega, pero el juego continúa tanto que puede el árbitro, no parece que lo deja pasar, ¿no?
1: Y que la pelota no sale nunca porque Estados Unidos tampoco deja que sale. Está terriblemente preciso el equipo, ¿verdad? Con menos llegada que en el primer tiempo. Con jugadores que también empiezan a estar cansados, pero no pierde esa intención de seguir tocando, de triangular, de ir para adelante. Tuvo una reivindicación para Pochettino este partido, ¿no? Pues claro, muchas dudas. La verdad que el comportamiento, es verdad, es el primer partido, no hay que hacer ninguna sentencia prematura cuando se viene otra pausa de hidratación, pero para un técnico que ya ha cuestionado con malos números y demás, el comportamiento colectivo de su equipo no admite hoy por lo menos ninguna crítica.
2: Partido 27 para Pochettino, dirigiendo a Estados Unidos. 16 victorias con esta, 10 derrotas, un empate. Ahí contamos también partidos amistosos. Mandó a llamar a alguien, mientras se levanta para hablar con sus dirigidos. Estaba recién teniendo una charla con alguno de sus ayudantes y uno salió disparado hacia el sector donde están haciendo la entrada en calor los suplentes.
0: Bueno, la pausa de hidratación que le servirá para conversar también con sus dirigidos, para ver si mete alguna variante, lo prepara Gustavo Alfaro. El partido que se interrumpe con Estados Unidos ganando por 3-0 aquí en su estreno en Los Ángeles. Esperando por la reanudación, charlan los técnicos aquí con el partido frenado.
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0: Hoy tuvimos también fútbol de ascenso, ¿no, Esteban? Porque el ascenso no ha parado en la Argentina.
4: No ha parado ni va a parar. Ganó Villadalmín en Bursaco 2-0 frente a San Martín. Fecha 20 de la B Metro. Se puso por ahora un punto de excursio. Y en Ensenada, en la C, se suspendió a los 25 minutos por la niebla que había en la cancha. No se veía absolutamente nada. Y el árbitro Iñaki Parraguirre suspendió Cambaceres Verazategui.
0: Bueno, mañana muchísimo fútbol de ascenso. Mañana con todas las categorías encima de la Copa del Mundo. Estaremos muy pendientes de todo lo que suceda con el fútbol del ascenso.

0: Nacional B, Primera B, Primera C, y de todo. ¿Cuál,
1: Chicago, Chacarita mañana?
2: Un partidito chiquito al lado de Brasil-Marruecos.
0: Sí, ahí nomás. Bueno, con el Porbe mañana también, mañana con Atlas, así que...
3: Corre con la Pinto también.
2: Mañana con la Pinto, sí, ah.
1: Mañana clasifica el Coco y la carrera el domingo a las 10, ¿no?
2: Una de las frases de la mañana, la de Colapinto.
0: ¿Qué
2: este
0: dijo?
2: Este auto es inmanejable. Puesto 10 y puesto 15 hoy en los libres de Barcelona.
0: Bueno, mañana clasifica y corre en el domingo.
2: El domingo a las 10 de la mañana.
0: Bueno, van volviendo los protagonistas.
2: Es antes el domingo, Fórmula 1 después. Holanda, Alemania. Hace dulce.
1: Completito, sí. Luego tenemos que trabajar igual, ¿no?
0: Sí.
1: Pero
0: sí.
1: La carrera la voy a ver porque me viene el escenario cómodo para verla. A las 10 la puedo ver. Pero el domingo tenemos técnicamente 5 partidos porque el primero es a la 1 de la madrugada.
2: Turquía-Australia.
1: Para nosotros es sábado a la noche.
0: Claro,
1: Australia.
0: Sí.
1: Turquía, usted va a estar para Diesports.
0: Voy a,
1: ¿no?,
0: estar para Diesports. Sí, señor.
1: Muy bien.
0: Sí, señor.
1: Muy bien.
0: Creo que es la carrera, me dijo.
1: A las 10.
0: ¿Termina a qué hora?
1: No, la carrera a las 10 de la mañana del domingo.
0: Sí, por eso, ¿a qué hora termina aproximadamente?
1: Y ponele al mediodía.
0: Bien, ahí lo llamo y me cuento.
1: Sí, sí.
0: Ahí lateral que tiene que tomar.
1: Usted se va a acostar a las 4 de la mañana.
0: Claro, por eso. No creo que llegue.
1: Sin él la carrera.
0: Sin él. Ahí lateral que tiene que tomar Cáceres, va a reanudar Paraguay.
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0: A todo esto Alderete no lo molestaron, ¿no?
5: No, señor. Se ha salvado Alderete.
0: El lateral que tiene que tomar Junior Alonso. Metiendo el lateral Alonso. Pelota que viene contra el área. Viene buscando Arce. La sacaron. Insiste Alderete. Alderete que mete el remate al arco. El mirón que metía. Terminó trabando justo. Recién bloqueando ese balón Tillman. Insiste otra vez por aquí. Paraguay la viene buscando Cáceres. Había falta, dijo el árbitro. Infracción cometida por Almirón. Es lo que termina señalando Dani McKinley. Será tiro libre para los Estados Unidos.
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0: Hay tiro libre que corresponde otra vez a los Estados Unidos. Alguien se va a venir, ¿no? ¿Quién se viene?
5: Timothy Weah.
0: Usted tiene buen
5: Olympique de Marsella.
0: Buen plantel Estados Unidos, ¿eh?
1: Compañero Timothy Weah de los argentinos. De Rulli, de Facu Medina, de Leo Valerdi.
0: Pero dos cambios va a meter Estados Unidos, no solo Weah.
5: Pepi, se prepara también el delantero nuevo, Ricardo Pepi.
0: Ricardo Pepi también, otro que estuvo en la Copa América, ¿te acordás?
1: Ah, este juega en el PSV, delantero del equipo neerlandés.
0: Como Balogun lo atendieron, me parece que será el que se terminará siendo reemplazado. Será al menos uno de los dos que se irá a los Estados Unidos. Presentamos entonces los cambios en el equipo de Mauricio Pochettino. Va a meter dos el técnico argentino.
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5: Ingresa con la 9 Ricardo Pepi, se retira entonces el número 20 Balogun. Y se prepara el número 21, también el hombre del Marsella, 26 años para él, 1,83 m. Timothy Weah, el que se va a retirar en su lugar, ya le digo quién es, el número 28 del...
1: El 2.
5: Ahí está, el 2. Des, Serginho Des.
1: Bueno, ahí fue Weah a jugar a la derecha donde estaba Serginho Des, un punto altísimo de Estados Unidos. Y Pepi 9x9, con un Balogun que fue, si no fue la figura, pero en el palo, ¿no? Porque Pulisic la gastó en el primer tiempo, pero jugó un tiempo. Y Balogun hizo dos goles.
0: Hay muchos puntos altos en Estados Unidos. Hay muchos puntos altos.
2: Timothy Weah, que es el hijo de aquel mítico crack de los 90. Ah. El liberiano George Weah, que fue desde el 9 del Milan hasta presidente de su país.
0: Uno de los grandes que nunca jugó un mundial, ¿no?
2: Exactamente.
1: Fue balón de oro, la rompió en el Milan y presidente de su país.
0: Claro. Sí. Y nunca pudo jugar un mundial.
1: Increíble.
0: Hay tiro libre que se va metiendo el arquero Gil. La venía metiendo larga Rolando Gil, buscando Barça. Insiste Almirón. Almirón la toca al medio. Viene para el Ciso. Tiene el descuento Paraguay. Ahí está el Mauricio. ¡Gol! ¡Gol! De Paraguay. Llegó Mauricio para el descuento. Después del pelotazo largo de Gil, aguantó bien Arce. La habilitación para la llegada de Mauricio en la izquierda. Le pudo ganar la espalda a Freeman. El remate cruzado no pudo el arquero Fries. Y Paraguay de repente se mete en partido o intenta al menos hacerle pelea a Estados Unidos de aquí al final. Por Mauricio, descuenta, consigue al menos recortar la distancia. Dice que ahora en Estados Unidos, pero por 3-1. Mauricio, después de la muy buena habilitación de Enciso, definió cruzado. Gana Estados Unidos ahora, pero por 3-1 podrá Paraguay. Sueña Paraguay, le alcanzará al equipo del Faro. Gana Estados Unidos por 3-1 aquí en Los Ángeles.
1: Bueno, y apareció el gol de Paraguay. De un bochazo largo de Gil. Le sacó jugo a las piedras Arce porque ganó una pelota que estaba un poco sucia. La limpió inciso. Mala cobertura de Estados Unidos porque no, la defensa estaba volcada del medio hacia la izquierda. Y en la derecha apareció Mauricio, el que entró en el entretiempo. Zurdazo cruzado ante Friis. Descuenta Paraguay y faltan 15.
0: Y aquí se viene Estados Unidos, la tiene Pepe, el toque al medio, viene el remate de Tillman al arco, a las manos de Gil, a las manos de Gil, era un penal para Estados Unidos, desde el punto del penal remató Tillman, Gil estaba volcado a la izquierda, la pelota fue a las manos del arquero, se ha salvado Paraguay, nos van a quedar 15 minutos aquí no. Al final, Bonsante un poquito más hermoso. Sí.
1: Divino, divino, bueno, acá Paraguay otra vez se desnudó en el fondo, errores por todos lados, y es verdad, un penal en movimiento, la quiso colocar Tillman contra el palo izquierdo de Gil, que estaba bien plantado allí, el arquero de San Lorenzo Almagro, tuvo la chance de rematarlo Estados Unidos, porque quizás este gol a Paraguay, con lo que falta, le dé cierto envión.
0: Y aquí se viene Estados Unidos otra vez, la viene buscando Tillman, Tillman que va, aquí la viene metiendo Tillman, metió para Pepe, larga, sale Gil, controla al arquero, paraguayo Gil que se queda con esa pelota, bueno, arriesga Paraguay, va Estados Unidos de contra, el partido está fantástico, sale Paraguay ahora.
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0: Dominando la pelota Almirón, Almirón la viene entregando atrás, va saliendo con Cáceres. Cáceres más atrás para Orlando Gil, allí va saliendo el arquero de San Lorenzo, metiendo larga la pelota Gil. Largo pelotazo de Gil, digo arquero de San Lorenzo porque así figura todavía en la planilla, veremos si después sigue siendo o no.
1: Y San Lorenzo da la sensación que pinta que va a desarmarse en algunos puestos, ¿no?
0: Dominando la pelota otra vez por aquí, Tillman, Tillman la viene dominando, la viene metiendo para Robinson, a correr, se viene Robinson, va a la izquierda Robinson, así la busca Robinson, domina Robinson, la tiene por el costado izquierdo, tocando la pelota al medio, viene metiendo así para que la devuelva, ahora Pepe jugando para Berhalter, más atrás metiendo la pelota para que la domine en la salida de Aragüe, Aragüe jugando por abajo, ya no está Serginho Dessen en el equipo norteamericano, viene metiendo la pelota a Rin, Rin la viene sacando para Robinson, domina Robinson, mete al medio Robinson, juega para Richard, se levanta el público norteamericano, el USA, USA que empieza a bajar otra vez desde las tribunas, y tocando la pelota McKenney, siente me parece el público de Estados Unidos que se ha quedado un poco el equipo
1: y que hay que sostenerlo, hay que respaldarlo al equipo porque el gol de Paraguay lo puede poner en partido de nuevo al cuadro de Alfaro, algo que nunca hizo porque no compitió prácticamente nunca de igual a igual, pero quedan 14, un descuento que son largos los de partido FIFA. Paraguay te mete otro gol en un ratito y el final termina siendo todo lo apretado que hace un rato no imaginábamos.
0: Y qué poco que había arriesgado el arquero Friis y casi Arce lo termina bloqueando, sí.
5: Y Alfaro que arenga a su equipo, lo levanta, trata de empujarlo también para que eso suceda, ¿no? Para un descuento más. Igual es el segundo gol que marcan tierras norteamericanas. Mauricio que había marcado en el Mundial de Clubes contra el Inter Miami. Es el primero que marca con la camiseta de la selección paraguaya.
1: Claro, aquel baile 4-0 de Palmeiras contra el equipo de Messi.
0: Claro. Y tocando la pelota Robinson, la viene metiendo por abajo. Soltó bien la pelota por aquí Tillman otra vez. Se viene Estados Unidos, la metió Tillman abierto. Wea, aquí la tiene Wea, batimos Timothy Wea. Wea le pega al arco. Gil que levanta los brazos, ¿alcanzó a tocarla o no? Remató Timothy Wea, la pelota se fue desviada. Ha llegado otra vez Estados Unidos, rompió por la derecha. Bueno, Julio Alonso dice, me sacaron a Serginho Díaz, me metieron a este, corre más rápido todavía. Lo tuvo Timothy Wea, se fue por arriba.
1: Y esta además tiene más alma que de delantero. La tocó Gil, se metía la pelota. Qué bien que salió por afuera. A la izquierda de Junior Alonso.
0: Era córner.
1: Era córner. Y acá, pero acá.
5: ¿Será que actúa el VAR?
1: Pero acá el VAR se puede meter, muchachos. En el tiro de esquina. No cambió la regla. Pues yo estoy loco.
5: Pochettino lo está pidiendo, ¿eh?
1: Claro. VAR en córner mal otorgado.
2: ¿Puede entrar el VAR, claro?
1: La regla número 5.
0: Es VAR en córner mal otorgado. Acá no cobró córner. El tema es si cobra córner y no era. Eso lo.
1: Tenés razón.
0: Por eso no, razón, no interviene. Razón. Digo, ¿no? Porque
1: sí.
0: Estamos conociendo también cómo
1: acá se... no, ni siquiera había cobrado tiro de esquina, pero era tiro de esquina.
0: Claro, distinto sería si cobra córner y no lo hubiera tocado Gil.
1: Efectivamente, tenés razón.
0: Ha sido dominando la pelota Mauricio. La viene metiendo Mauricio, entregando la pelota para Cáceres. Se preparan dos cambios en Paraguay, Lean.
5: Claro, Gustavo Velázquez, el número 2, y el 7, Ramón Sosa.
0: Aquí la pelota larga para que ataque otra vez Enciso. Se la va a jugar Gustavo Alfaro, se la va a jugar Paraguay buscando un descuento más. Aquí la tiene Enciso. Gana 3-1 Estados Unidos. La pelota la tiene Diego Gómez, va tocando al medio, la perdieron. Y de contra va Estados Unidos en un partido que está buenísimo. A correr, se viene por esa pelota otra vez Tillman. Tillman la tira larga. Insiste Tillman, lo estaban bajando antes, había falta. Sí, señor, retrotrae la jugada al árbitro, marca la infracción. Habrá tiro libre. Aunque si no, que Gustavo Gómez no tiene razón. Y habrá tarjeta además para el jugador de Paraguay. Ahora sí lo amonesta Gustavo Gómez por una protesta demasiado elevada frente al árbitro del partido. Para tiro libre que corresponde al seleccionado norteamericano, presentamos un nuevo amonestado.
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5: Las cámaras se van con Gustavo Gómez, el número 15. No sé si no es Diego Gómez, el número 8, el que vio la tarjeta amarilla. Ya lo voy a confirmar. Mientras, las variantes.
6: Gómez Diego.
7: Sí, ahora yo creo que lo molestó a Gustavo por la protesta. Me parece que por ahí fue, ya estaremos confirmándolo. Cuando hay dos variantes, presentamos los cambios en Paraguay.
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5: Se retiran el 4 y el 10, los dos amonestados. Juan Cáceres y Miguel Almirón. Ingresa el número 2, Gustavo Velázquez, y el número 7, Ramón Sosa.
1: Bueno, Sosa, para ver si con un poco de vértigo, como hacían Talleres, le puede dar lo que Almirón hoy lamentablemente a Paraguay no le dio. Velázquez, más central que lateral, lo conocemos de Newell's en el fútbol argentino. Termina con una línea de 4 compuesta por 4 centrales. Paraguay, igual Paraguay marcó muy mal hoy, independientemente de la característica de cada jugador, por más que vos acumules centrales hoy, Alonso también fue muy liviano a la hora de marcar. Serginho Dest primero y Wea ahora, hacen lo que se les canta. Ahora agregó a un central por un Cáceres que no hizo pie, que sufrió con Pulisic el primer tiempo. Va a soñar me con parece, el ex-hombre de Chelsea.
7: Me parece que quiere hacer un cambio más, ¿no, Alfaro?
1: Claro, en la misma ventana.
7: Claro, ahí está.
5: La ventana para que entre Gamarra.
7: Bueno, presentamos el otro cambio, dale.
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5: Alejandro Romero Gamarra, el número 17, a la cancha. Ya le digo quién se fue en su lugar.
7: Diego Gómez, ¿no? Me parece bien.
5: El amonestado Diego Gómez, claro. Vio la tarjeta amarilla de él y lo sacó.
7: Allí se vendrá el tiro libre de Alejandro. Viene contra el área. Viene sacando la pelota por allí. En el aire otra vez el jugador paraguayo Velázquez. Le quedó la pelota. Atención para Pepi. La tiene Pepi. Pepi que gira en el área. Buscaba Pepi. Marca el caco. Va sacando Romero Garra. Terminó pegando la pelota otra vez en Pepi. Se viene Pepi. Tocó al medio. Insisto otra vez por allí. Paraguay buscando recuperar y salir de contra con Enciso. Intentó meter, no pudo. Le quedó para venirse a Tillman. Tillman que la viene buscando sobre el costado. Aquí la tiene Tillman. Dos lo marcan. Uno Sosa, el otro Velázquez. Aquí la tiene Tillman. Tillman rodeado contra el banderín del córner. Mete el taco. Buscó hacerla rebotar. No pudo. Balón afuera. Se la saque derecha para Paraguay.
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7: Cacu Romero Gamarra es otro de los que estuvo en aquel Mundial Sub-20 de la Argentina en Nueva Zelanda con Cubas, dirigidos los dos por Humberto Condá, jugando para la Argentina.
1: Claro, sí, sí.
7: Ahora juegan los dos para Paraguay.
1: Tremendo.
7: Así saliendo con la pelota y no podía Robinson. Termina saliendo por el costado. Se va a ir un cambio más en el equipo de Pochettino en cualquier momento. No le ganan ahora mismo. Lo presentamos, dale.
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5: Se viene a la cancha con la número 7, Giovanni Reina. El que se va a retirar en su lugar es el número 17, Malik Tillman.
7: Lo ha aplaudido Tillman, de muy buen partido también el número 17. Insisto en lo que marcamos con Leandro Bonsante, tiene un plantel riquísimo Estados Unidos. Muy buenos jugadores. Habrá que ver si termina de plasmarlo esto en un buen equipo como lo pudo hacer hoy en el primer tiempo, sobre todo.
1: Además, nos vamos con las luces de Pulisic en el primer tiempo, con el doblete de Balogun. La mitad de la cancha de Estados Unidos hoy le dio también a la hora de recuperar rápido, de presionar y después de jugar, ¿no? McKenny, Tillman, mucha movilidad. Reina es un chico que juega en el Borussia Dortmund, que pudo haber jugado para 3 selecciones. En Inglaterra, por haber nacido en Sunderland, y por los abuelos pudo haber jugado para Portugal y para la Argentina.
7: Mira vos, hay falta que marque el árbitro ahora. Habrá tiro libre que tiene que tomar otra vez Paraguay. La falta y la pelota que va a caer al área, que defiende el arquero Fries.
4: 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Digo.
7: Hay tiro libre para Paraguay. Le va a pegar Enciso. Junto a él está Mauricio. A chance para Paraguay de buscar un descuento más para intentar la hazaña de aquí al final del partido. Buscando Paraguay por arriba. Los quiere lejos el arquero Fries. Se desespera el arquero marcando. ¿Dónde marcar? El centro viene al área. Buscaba Gustavo Gómez. Pelota perdida. La terminan sacando. Insistiendo 3 por allí. Pepi, después hay falta. Marca el árbitro. Pero antes había offside. No marcó la falta, sino un offside previo. El árbitro McKinley. Será tiro libre indirecto, será salida para Estados Unidos en el fondo.
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7: Se viene Estados Unidos, perdóname, Lea, lo mismo que hizo hacer Corea, ¿no? Contra un equipo que es muy alto, que va a buscar por arriba, sacar la línea bien adelantada.
1: Sí, la defensa bien lejos del área, para que ningún hoyazo le complique la situación a un eventual cabezazo. De hecho, Chequia ayer le hace un gol de lateral a Corea del Sur. Pero los checos en la eliminatoria UEFA después de Noruega fueron el equipo con más goles de cabeza. Y eso evidentemente Corea del Sur lo tenía anotado. Igual el gol se lo hizo igual, ¿no?
7: Sí, no, lateral. Claro. Y casi le hace uno más después, claro. Pero bueno. Sí, Leán.
5: El dato de Giovanni Reina para completar, 23 años para él, 1,87 m, surgió en el Borussia Dortmund, estuvo en el Nottingham Forest y actualmente en el Borussia Mönchengladbach.
7: Hay falta así sobre el Cacu Romero Gamarra. Habrá tiro libre para Paraguay saliendo en el fondo.
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2: Ahí tienen al Jordi, ¿eh? El equipo que paró Becasese hoy de Ecuador, pensando en el debut ante Costa de Marfil. Titular el 9 de Huracán.
7: Mira vos, eso será el domingo. Aquí la viene buscando otra vez en el ataque el conjunto norteamericano. Venía metiendo la pelota por bajo ahora con Reina. Reina que va encarando después del toque de Robinson. Se viene Reina. Reina jugando otra vez con Robinson. Espera McKennie atrás. Así la tiene Robinson. Juega para McKennie. Parecía que se había ido esa pelota. Sobre la línea alcanzó a dominar McKennie. Le quedó para salir de contra ahora Sosa. Así la tiene Ramón Sosa. La viene metiendo para Arce. Atiene por aquí Arce. Domina Arce. Frena Arce. La marcaba Robinson. Toca atrás Arce. La pelota para Velázquez. Así va saliendo Velázquez. Se desespera Pochettino dando indicaciones en el banco de Estados Unidos.
5: Está como loco, le queda un cambio todavía a Pochettino. No tiene más cambios ya el técnico de la selección. Vaya, ya quemó las naves.
7: Así buscando Enciso, Enciso la tira larga para Arce. Atención que puede ganarse, viene Arce, quiere escapar de Rin, la tira larga. A luchar con Rin, se viene Arce, atrás tocó la pelota Rin con el arquero Fritz justito. Alcanzó a cerrar Rin, la había tirado larga Arce y por poquito no le ganó en la carrera.
1: Sí, parecía que le ganaba Arce, ¿eh? Después se recompuso bien Rin y terminó tocando atrás hacia el arquero. Paraguay con los cambios termina con un 4-3-3, con un equipo de acuerdo al que arrancó. Más ofensivo porque el único de marca que le queda es Cubas. A los costados, Cacu Romero Gamarra y Mauricio, dos zurdos. Cacu de 8, Mauricio de 10. Ramón Sosa a la derecha, Enciso a la izquierda y Alex Arce de 9.
7: Ahí falta en la mitad de la cancha para tiro libre que corresponde a Paraguay.
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7: Tiro libre que va a meter el Cacu Romero Gamarra. Pelota que va a quedar al área, esperando para llegarse, esperando también para buscar Enciso. El balón largo viene para que sigue por atrás Alderete, la viene luchando para allá. Alonso intentaba Alonso, la viene sacando McKennie. Otra vez Alderete, comete falta. Habrá tiro libre, la infracción allí, señalada por el árbitro. Habrá tiro libre y salido otra vez para los Estados Unidos. Queda dolorido, tirado en el piso Adams.
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1: Por la imprudencia, no lo llega a tocar al derete, pero levanta la pierna. Y por ese movimiento imprudente es que el árbitro termina cobrando falta. Le costó una enormidad al derete también el partido. Así como marcamos lo de Cáceres contra Pulisic. Cada volante o delantero que se plantó de frente a los centrales, sobre todo el segundo central de Paraguay, sufrió el partido. Le va a costar dormir esta noche en Los Ángeles. Paraguay ahora va con Turquía, ¿no, Esteban?
5: Sí, Paraguay va con Turquía a las 12 en el mediodía del sábado 20.
1: Qué chivo.
7: Duro, sí, sí. No sé, me da 12 de la noche, va a ser de la noche. Ya madrugada.
1: No, va de noche, va de noche.
7: Sí, de noche.
2: Una de la mañana del 19 para el 20, claro.
5: A las 12 y el último partido a las 11, a las 23.
7: Ahí está. Exacto. Sí. Así sacando la pelota en el fondo. Velázquez viene intentando otra vez Estados Unidos. Va dominando en la salida por aquí Robinson. Vamos camino a 10 por show. Pegado a nosotros Leo Orieta junto al gran Silvio Maverino para cerrar esta gran jornada, el segundo día de la Copa del Mundo.
1: Habrá que estar atento además de todos los datos que nos dé Silvio y Leo Orieta.
2: Sale humo de la computadora de Maverino, ¿eh?
1: Tremendo. Yo tengo mucha ganas de escuchar la conferencia al Faro.
7: También, sí. También. Así va, falta la mitad, habrá tiro libre. Alta para Estados Unidos, infracción, marca el árbitro. Lo van a molestar, me parece, al delantero de Independiente Rivadavia de Mendoza. Sumamos uno más a la lista que presentamos.
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5: Arce, Alex Arce, tarjeta amarilla, es el único amonestado en cancha porque Cáceres ya se retiró, Almirón también y lo propio para Diego Gómez.
1: 4 en total. Acá recordemos, hasta la segunda, un partido afuera, ¿no? La segunda amarilla.
7: Claro, pero así se limpia es cuando termina la fase de grupos, claro, ahora.
1: Bueno, pero para Paraguay, después de este 1-3 por ahora, parcial, si se confirma, los dos partidos que vienen pasan a ser tremendamente importantes, determinantes,
7: ¿no? Aquí se viene otra vez Estados Unidos, va McKennie, la viene metiendo atrás para Pepe. El remate por arriba lo tuvo Pepe. El centro atrás de McKennie, la llegada de Pepe que le pegó por arriba. Le terminó pegando muy abajo, se le fue alto el remate. Tuvo otra chance clara Estados Unidos, que ha perdonado en el segundo tiempo. Tuvo otra vez una oportunidad para el cuarto.
1: Abrió el pie Pepi. La pelota me parece que le picó antes de patear. La pelota tomó un saltito más, quiso que se eleve y no la pudo enganchar bien. Terminó arriba el travesaño. Otra vez rompió bárbaro un volante. Ahora McKennie tiene 1000 pulmones, ¿eh? Este norteamericano que juega en la Juve con un ritmo infernal.
7: Se viene sacando la pelota Alonso. Viene buscando atrás para Sison. Sison tocando atrás. Viene metiendo Alonso. Le dejaron el pie a Alonso. Atención que fue duro al piso. Wea. Cometió falta el árbitro. Marca lateral o tiro libre. Marca la falta finalmente. Se terminó salvando de la amarilla Wea en esta. Yo creo que con lo severo que venía el árbitro con las tarjetas, esto también era para amarilla. Porque fue duro el piso para marcar Wea.
1: Tal cual. Porque además el árbitro detectó la falta. Y si detectó la falta, tranquilamente podría haber sido amarilla para Wea, que se barrió fuerte.
7: Así saliendo con el balón dominado. El Cacu Romero Gamarra viene entregando por bajo, saliendo hacia atrás Sosa. Sosa la viene jugando para que la domine en el fondo Cuba. Cuba la viene entregando para el derecho. Allí saliendo al derecho, abriendo para Alonso. Va manejando la pelota Paraguay con Enciso ahora. Aquí la tiene Enciso. Va girando Enciso, tocando al medio. Mal. Va recuperando Estados Unidos. La mete larga para Pepe al límite del offside. Corre. Aquí se viene Pepe y sale Gil apurado. El arquero terminó doliendo. Quedó corto, le quedó para pegar al arco Reina. Reina que busca, intentó sorprender de larga distancia. Le pegó mal. No la pudo enganchar bien para pegar Reberharter. Finalmente la pelota quedó en las manos de Gil. Termina dominando el arquero de Paraguay.
1: Se apuró Reina. Se apuró, perdóname, Claudio, se apuró. Y le pegó mal después en ese intento de ponerla por encima del arquero de San Lorenzo.
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7: La tira larga Robinson, mano a mano Pepe con Gómez. Va ganando Gustavo Gómez, sacando la pelota. Gómez le quedó para McKennie. McKennie metiendo tres por bajo, entregando para que se venga a buscar Reina. Cometen falta. Otra infracción del Caco Romero. Agarra, le pega el piso Reina. ¿Qué le pasó a Reina? Habrá tiro libre para Estados Unidos en 45 cumplidos. ¿Cuánto más jugamos, Lean?
5: 7 minutos más, relator.
7: Le dejó la pierna a Cuba, le cometió falta, pero Reina después le empezó a pegar al Piñas al piso porque yo no sé si se lesionó, que le pasó a Reina, pero la reacción fue lo extraño del jugador de Estados Unidos, Lean.
5: Sí, en el piso, el número 7, fue algo similar a lo que en su momento había pasado con Drusi, más o menos. ¿Se acuerda cuando se lesionó que le pegaba al piso? Para que el oyente se dé una idea.
7: Sí, extraño, ahora se pone de pie Reina. Con alguna dificultad, pero se pone de pie y se encamina para ir a buscar dentro del área. Habrá tiro libre para Estados Unidos. La falta que tendrá que tomar Robinson.
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7: Va a pegar Robinson, costado izquierdo. Pasa de todo en el área. El árbitro que advierte ahora. A Kerry que se acerca. Recibe la orden para que se ejecute el tiro libre. Amaga Berhard. Le va a pegar Robinson. El centro de Robinson. Se queda bajil. La pelota al área. Viene sacando Gómez. Sacaba Gustavo Gómez de cabeza. Metiendo el Caco ahora. Metiendo para Enciso. Quiso Enciso. No pudo. Marque Rin. Rin la sacó y la metió para Robinson. Y otra vez Estados Unidos. La descarga para Robinson. Otra vez la tiene en el costado izquierdo. Metió el centro. Marca Gómez. Saca Gómez. Robinson que lucha. Había levantado la pierna de manera peligrosa Robinson. Árbitro dejó seguir. La terminó sacando después Alonso. Le queda en el medio ahora Wea. Así no tiene Wea. Se viene Wea. Toca por abajo para Robinson. Ataca otra vez Estados Unidos en el descuento. Ganando por 3-1. El equipo de Pochettino. La viene buscando otra vez Robinson. La viene metiendo aquí para Wea. Así no tiene Wea. Mete para Robinson. Va buscando sobre la izquierda. Robinson levanta el centro de colgadita al área. Carga Pepe. Marca el derete. 17-3 por allí. Alejarte la pelota en el área. La tiene que sacar apurado Velázquez. Va sacando Velázquez. Le quedó para Romero Gavarra. Va tocando por abajo. Saliendo Paraguay. Va girando el Cacu. Así la tiene Romero Gavarra. Viene abriendo el otro costado ahora para que la venga a buscar por aquel sector Alonso. Si la tiene Junior Alonso, lo viene Junior Alonso, mete larga para que corra Enciso. El corredor se viene por aquí Enciso, viene frente al marca de Freeman. Lo va a encarar Enciso, la tiene Enciso. Enciso se viene contra el medio, lucha frente a Freeman. Lo termina marcando Adams finalmente, colaborando con Freeman. Recuperó Adams y ganó y después se iba y le cometen falta. La infracción cometida por Junior Alonso. Otro amonestado más, sigue cargándose de amarilla Paraguay. Presentamos un nuevo amonestado del equipo del Faro.
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5: El número 6, Junior Alonso, el ex jugador de Boca, hoy en Atlético Mineiro, ve la tarjeta amarilla.
7: Cuidado con el hombro de quién, ¿eh? Hay un jugador de Paraguay que
5: sí,
7: Alonso hizo el gesto, ¿no?
2: Junior, sí.
7: No, pero no fue Alonso, ¿eh? Alonso hizo el gesto de un compañero, me parece. Que estaba tirado que...
1: Y ya no tiene cambio para Boca.
7: No sé si no es el Cacu Romero Gamarra, ¿eh?
5: No sé, me pareció que era Cubas, ya le confirmo igual.
7: Bueno, habrá que ver quién fue el que terminó caído. Cuando en una es Cubas, ¿no? El que está caído finalmente, sí.
5: El 14.
7: Una mano en el área, no hubo un penal de...
2: Pareciera,
7: ¿de Romero Gamarra? Pareció, ¿no?
2: Que sí, ¿eh?
1: Cuando se está cayendo, hay que ver que la posición, la famosa posición del brazo. Hasta ahora, en ninguna pantalla apareció lo de el chequeo del penal, ¿no? Como para que inviten al árbitro a la pantalla. A mí, como se estaba cayendo, me parece que no amerita. Pero bueno.
7: Bueno, se va a quedar 1:10 Paraguay como mínimo, porque Cuba fue atendido y tuvo que salir. Así que por ahora, Paraguay con 10. Va sacando la pelota al derete. La viene buscando para aquí Robinson. Robinson entregando la mitad, va saliendo con el balón dominado Adams. Está ganando Estados Unidos por 3-1. La figura para usted, estimado Leandro Paz, ¿quién fue en la noche de hoy?
5: Y para mí el autor de los dos goles en el jugador Folarin Balogun.
7: Así viene dominando la pelota Robinson. Robinson que la viene entregando por bajo. Otra falta más ahora del Cacu Romero Gamarra sobre Bel Harter. A infracción, habrá tiro libre para Estados Unidos. Habrá nuevo tiro libre para el equipo de Pochettino.
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2: Sí, el que le robó los botines a Harry Kane y a Jude Bellingham, por favor, de una camioneta en Kansas City que tienen que entrenar los muchachos mañana.
7: Le robaron los botines.
2: Le robaron los botines, parece que una bolsa con pelotas y no hay para entrenar.
7: Que sí se estaba en Kansas, ¿no?
2: ¿Usted qué quiere decir?
7: No, pregunto, ¿no? Porque capaz que sabe quién fue. Ahora tiro libre que tiene que tomar Estados Unidos. Así lo viene buscando Reina. O tenemos varios compañeros, ¿no? Por así por Kansas.
1: Mucha gente.
7: Se devuelve la bolsa. Sigue saliendo Rim, la viene dominando Rim.
1: ¿Cuánto costará el botín de Belly? ¿Y el de Harry Kane?
7: Así lo viene buscando otra vez Wea, que la viene entregando por abajo. Va sacando la pelota en la mitad, otra vez Estados Unidos con Adams. Bueno, la figura para usted, estimado Leandro Bonsante.
1: Balogun, coincido. La definición en el tercer gol ha sido una maravilla. Además, lo que aportó para el equipo, no solamente es el doblete. Pulisic tuvo 45 minutos también bárbaros. Entre los dos está peleado. Cualquiera de los dos podría ser, pero me quedo con el que metió dos goles.
7: Si la viene metiendo larga, Rim.
1: ¿Usted fue Lanich?
7: Yo creo que Balogun fue la figura, pero me deja darle un premio para reconocimiento a Anthony Robinson.
1: Sí.
7: Fue un partido bárbaro.
1: Muy bien.
7: Así se viene atacando Estados Unidos, que ha tenido en Robinson, en Adams, en McKennie, en Tillman. Un rendimiento soberbio,
1: sí,
7: ¿no?
1: Sí, la verdad que
7: en Dest.
1: Serginho para mí está en el podio.
7: Así se viene McKennie, va para el cuarto Estados Unidos. McKennie metió al medio, metió tres dedos al área y cerró justito al derete. El pase que había metido McKennie. Es como decir, pero se olvidan de mí. McKennie la metió al área, salvó al derete. Habrá nueva salida para Estados Unidos.
1: Es que todo el equipo juega bien. El comportamiento colectivo, la actuación coral del equipo hace que no encuentres prácticamente ninguna falla.
7: Pues se ponen de pie para aplaudir a Estados Unidos. El famoso stand-up ovation.
1: Claro.
5: Sí. Y los jugadores que le hacían señas, como los colombianos, ¿vio cuando piden aliento de los hinchas?
7: Sí, sí. Que ha tenido un partido soberbio. Así lo viene buscando otra vez Adams. También entregando para Güey. Apunta Güey. Remata Güey. Rebota en Cubas. Que ya está en la cancha con dificultad, pero se mantiene todavía en el terreno. Va sacando la pelota por bajo Güey jugando atrás para Richard. Se nos va el partido ya, se va acabando la historia. Se van a cumplir los 7 minutos que marcó el árbitro Danny McKinley. Va a ganar Estados Unidos por 3-1 en su debut, en el mejor partido hasta aquí de la Copa del Mundo, ¿no? De lo que tenemos en el arranque de estos 4 juegos, el mejor partido de fútbol el que vimos en la noche de hoy.
1: Totalmente, sí, totalmente de acuerdo. Veníamos de 3 partidos, si se quieren, un poco discretos. Sobre todo el de hoy, o el de ayer, porque ya estamos en el primer minuto del sábado. El empate 1-1 de Canadá y Bosnia, que uno decía, che, este es un partido mundial. Y sí, lo es. Los 48 equipos hacen que a veces la vara o el parámetro sea bastante complejo de analizar. Este fue un partido de mundial, partido más completo. Y un gran triunfo de Estados Unidos, por otra parte.
5: Pensar que le mojaron la oreja con la cantidad de goles, el relator.
7: Sí, se dio cuenta, ¿no? Prometimos 4, tuvimos 4, pero puede venir uno más todavía. Aquí la viene buscando Güey. Viene Güey. En cara Güey en el final. Será la última para Estados Unidos. Digo uno más el árbitro. La pelota la viene buscando Pepi. Ahí está. El minuto 8. Jugaremos entonces. Insisto, otra vez Güey. La viene metiendo para Freeman. Freeman otra vez jugando para Güey. Jugando cortito para Freeman. Espera Reina. La pelota va para Reina. Atención que el Reina se mete en el área. Metió tres dedos. ¡Qué golazo! ¡Gol! De Estados Unidos, qué golazo que acaba de hacer Reina. Tres dedos le pegó metiéndose al área. Después de la aparición de Freeman, tocaron cortito en el costado, lo vieron a Reina. Amagó, se metió en el área y cuando nadie lo miraba, tres dedos le pegó para sacarla lejos del alcance de Gil, que voló y no pudo alcanzar ese remate para en el final del partido decorar un resultado fantástico para Estados Unidos. En una actuación soberbia, Reina también se anota entre los goleadores, marca el cuarto para el equipo de Pochettino en un debut soleado. En casa golea Estados Unidos. Reina dice que ahora Estados Unidos le gana a Paraguay por 4-1 y debuta con goleada el equipo de Pochettino.
1: No podría haber terminado mejor. la tarde-noche para Estados Unidos, con un tremendo golazo para decorar un baile notable, soberbio y formidable. Y hasta impensado también, de Estados Unidos contra Paraguay, una Paraguay regalada, entregada, Giovanni Reina y los tres dedos de este joven que podría haber jugado por uno de sus abuelos para la selección argentina, decora la sandunga total en Los Ángeles del equipo de un revitalizado Mauricio Pochettino.
5: Lo terminó el árbitro, pidió la pelota, se retiran los técnicos en este momento, relator.
7: Señoras y señores, el árbitro que pita y anuncia al final aquí en Los Ángeles. Ha ganado Estados Unidos, ha goleado el equipo de Mauricio Pochettino en un tremendo debut, en un soberbio debut. Estados Unidos dio el gran golpe, mostrándose muy sólido y muy fuerte en el arranque de su Copa del Mundo. Ha goleado a Paraguay con dos goles de Balogun, el primero de Bobadilla en contra, el último de Reina. Había descontado Mauricio. Fue 4-1 el triunfo de Estados Unidos frente a Paraguay.
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1: La verdad que termina siendo un baile total de Estados Unidos, impensado. Primer tiempo fantástico que le alcanzó para ganar con una enorme autoridad. Los primeros 45 minutos fueron un baile, una Paraguay entregada, débil, un papel en el fondo, sin consistencia en la mitad de la cancha, sin consistencia en el juego también. Una victoria enorme de uno de los anfitriones, Pochettino que saluda a los compañeros, a los jugadores, al árbitro. Para él es una reivindicación este partido porque ya ha cuestionado, los números no le cerraban por ningún lado y al menos por hoy demostró que el equipo lo preparó para la gran cita de una manera notable, para demostrar que Estados Unidos no fue un anfitrión y punto, por lo menos en el partido de hoy. Pulisic un primer tiempo de novela, Cáceres no va a poder dormir, Balogun un doblete, una actuación coral tremenda de Estados Unidos. Paraguay perdió 3-1 y parafraseando un poco al Faro, Furla, ahora queda en modo utopía.
7: Sí.
1: Queda
7: sí,
1: en modo sí. Utopía, 4-1 impensado, el mejor partido del Mundial, quedan 100.
7: Queda mucho todavía, ganado aquí Estados Unidos por 4-1. Lo último ya para la despedida en tu sector, Leandro Paz.
5: El viernes 19 a las 16, Australia será el próximo rival de Estados Unidos. Va a jugar contra Turquía el sábado 20 a las 12 de la noche, la selección de Gustavo Alfaro.
7: Abrazo grande, Lean. La seguimos durante la Copa del Mundo con muchos partidos todavía por delante. Abrazo grande.
5: Abrazo grande, hasta la próxima.
7: Lo último, Esteban, allí en Estudios Centrales.
2: Hay un 7-3 en contra de Paraguay contra Francia en Suecia 58. Esta goleada entra entre las peores de la historia de Paraguay en una Copa del Mundo. Nos reencontramos mañana, Furla.
7: Mañana nos vemos, sí señor. Mañana estaremos otra vez aquí en Dispor Radio con todo lo que tiene que ver con la Copa del Mundo, con mucho ascenso también en el fútbol argentino. Estimado Esteban Sassi, en el enorme placer. Lo mismo, querido Claudio. Hasta mañana, abrazo grande.
4: Igualmente, buenas noches, Juan y León.
7: Nosotros vamos, estimado Leandro Buonsante. Ya se viene Silvio Marino, sí. Ya se viene Leo Urieta tomando la posta aquí en el aire de 10 por Radio después de un segundo día de Copa del Mundo que hoy ya tuvo sabor a Mundial, querido Buonsante.
1: Sí, totalmente. El primer partido posta de Mundial. Así que se quedarán con Silvio. Va a estar buena la conferencia del Faro. Y nosotros hoy, a las 18, nos reencontramos por sí, nuestro señor. Partido Brasil-Marruecos.
7: Aquí estaremos, un placer enorme como siempre.
1: Sí, señor.
7: Chao. Nosotros vamos, señoras y señores. Estados Unidos ha dado el golpe, le ha ganado a Paraguay por 4-1. Se ha estrenado de gran forma en su Mundial, ganando aquí en Los Ángeles. Ya se viene Maverino, ya se viene Leo Urieta, ya se viene la continuidad con 10 por Show, aquí en el aire, 10 por Radio. Ha pasado la segunda jornada de esta Copa del Mundo. Queda mucho más por delante, nos reencontramos. Chao. ¡Gol! ¡Golazo de Estados Unidos! ¡Qué golazo que acaba de hacer Reina! Tres dedos le pegó metiéndose al área. Después de la aparición de Freeman, tocaron cortito en el costado, lo vieron a Reina. Amagó, se metió en el área y cuando nadie lo miraba,
0: tres dedos le pegó para sacarla lejos del alcance de Gil, que voló y no pudo alcanzar ese remate para en el final del partido decorar un resultado fantástico para Estados Unidos. En una actuación soberbia, Reina también se anota entre los goleadores, marca el cuarto para el equipo de Pochettino en un debut soleado. En casa golea Estados Unidos, Reina dice que ahora Estados Unidos le gana a Paraguay por 4-1 y debuta con goleada el equipo de Pochettino.
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8: Muy buenas noches, placer enorme de saludarlos. 08 minutos, ya estamos en día sábado 13 de junio, pero el viernes ha dejado un partidazo hasta ahora. El mejor de la Copa del Mundo que ha relatado Juan Furlaniche, que ha comentado Leandro Bonsante y que ha tenido la goleada histórica de los Estados Unidos frente a Paraguay. 4-1 con un primer tiempo que fue contundente, lo ganaba 3-0, le anularon un gol, le hizo precio. Después descontó el equipo de Alfaro, pero nunca estuvo cerca de dar el golpe y terminó anotando Giovanni Reina el 4-1, que es histórico porque nunca en una Copa del Mundo de Estados Unidos había marcado más de 3 goles, si bien tenía un par de goleadas por 3-0, y curiosamente una de esas goleadas 3-0 había sido en el Mundial del 30, ante Paraguay. En ese Mundial también había goleado 3-0 a Bélgica y hoy le gana Paraguay 4-1 y es la primera vez que anota esta cantidad de goles el conjunto que dirige Mauricio Pochettino. Está J. Castro en la puesta en el aire, está Lucas Suárez, abrazo grande a nuestros operadores, está Facuyondo en la producción, la vuelta del Negro Ramírez, un destacado que regresa por esta Copa del Mundo y como siempre el Golden Boy de Berazategui. Leo Orieta con muchas cosas para ir contando. ¿Cómo va?
9: ¿Cómo va, Mabe? Buenas noches. Así es, con muchas cosas para contar porque la Copa del Mundo no para, pero tampoco el fútbol internacional y obviamente el ascenso aquí en el fútbol argentino.
8: Bueno, tenemos a alguien para escuchar de Paraguay. Cantame, que sos mis ojos en este momento, Leo.
9: Tenemos a Mauricio, Mabe, para escuchar.
8: Bueno, dale, a ver qué dice después de la derrota.
10: ¿Por dónde crees que pasó la derrota el día de hoy?
11: Bueno, creo que el rival en el primer tiempo fue más intenso, más preciso que nosotros. Aprovechó las oportunidades que creó, dominó el primer tiempo y bueno, creo que ahí hicieron la diferencia.
10: ¿No queda otra que entrenar y lavarse la cara ante Turquía?
11: Sí, son 3 partidos esta fase de grupo y bueno, hay que aprender de estos errores. Sabemos de que está la alta competencia, el alto nivel, no podemos dar mucho margen y ahora preparar los siguientes 2 partidos.
10: Gracias, Jun.
8: Bueno, ahí estaba Mauricio, el hombre que juega en el Palmeiras de Brasil y que es uno de los jugadores que ingresó para el conjunto de Lechuga Alfaro y que precisamente anotó el gol del descuento, los 2 goles de Balogun, el hombre del Mónaco, que fue la gran figura de ese primer tiempo para poner a Paraguay en desventaja de manera prematura. 2 goles de Balogun, el gol en contra de Bobadilla, que anotó uno de los autogoles más rápidos en la historia de la Copa del Mundo. Ganaba el conjunto norteamericano 3-0. Después descontó Mauricio Magaláes Prado, el brasileño nacionalizado paraguayo, y lo dicho, Giovanni Reina puso cifras definitivas, ganó Estados Unidos 4-1. Si tenemos más palabras, mi querido Leo, lo podemos escuchar a Junior Alonso. Bueno, a ver qué dice el exjugador de Boca.
10: Ese primer tiempo en donde se recibieron varios goles.
12: Sí, el gol en principio ahí nos gustó mucho. No teníamos que hacer, tenemos que empezar muy fuerte. Sabíamos que ellos jugaban así, entonces tenemos que tratar de mejorar ahora y cabeza arriba porque tenemos mucho por delante.
10: ¿Crees que lo anímico es lo principal para levantar para el partido ante Turquía, lo anímico?
12: Y nosotros sabemos cuán largo es el torneo. El último mundial, Argentina perdió el primer partido, entonces tenemos que tratar de enfocar, cerrar, tener más unión y creo que nosotros tenemos mucho y queda 2 partidos para seguir luchando.
10: Gracias, Mauricio.
11: Gracias.
8: Bueno, ahí estaba Junior Alonso, el jugador de Paraguay, hablando de esta derrota 4-1 frente a los Estados Unidos. Ya te pido qué es lo próximo para el equipo de Lechuga Alfaro. Está hablando Pochettino, pero vamos a esperar a escuchar la palabra de Gustavo Alfaro, porque probablemente va a ser una conferencia larga, tal cual nos tiene acostumbrado, pero que entendemos va a ser rica, porque intentará explicar qué le ha pasado a su equipo. Obviamente el entrenador, en este caso Alfaro, planifica cuestiones, pero después los jugadores son los que la tienen que plasmar en el campo. Bueno, hoy, y lo marcaba Leandro Bonsante durante buena parte del relato de Juan Furlanich, llamó la atención que Paraguay no compitió, porque si algo nos acostumbró la Paraguay de Alfaro en las eliminatorias era que competía y le hacía partido a cualquier rival en Sudamérica. Y algo que se le destacó era el cerrojo defensivo y también la contundencia en ataque. Bueno, nada de eso tuvo hoy. Y si hacemos la comparación eliminatorias de Paraguay con Alfaro, 12 partidos, o sea, 1.080 minutos, apenas 7 goles recibidos. Hoy, en el primer tiempo, en 45 minutos, recibió 3, o sea, casi la mitad, que en esos 12 partidos, y en 90 minutos terminó recibiendo 4, o sea, más de la mitad de los goles que recibió en la eliminatoria, 7 en 12 partidos, recibió hoy en el estreno de la Copa del Mundo. Mientras esperamos, Leo, por Gustavo Alfaro, hace un ratito mi amigo Leandro Bonsante, de manera brillante como siempre, les explicó desde lo técnico-táctico por qué ganó el equipo de Pochettino, pero yo les voy a contar desde otro plano por qué perdió el equipo de Gustavo Alfaro. ¿Cómo sigue la vida de Paraguay después de esta derrota? Porque va a tener que ganar sí o sí en la segunda fecha.
9: Bueno, Paraguay, que está complicado, ¿no? Con este resultado va a tener que jugar contra Turquía la segunda fecha, que va a estar jugando mañana contra Australia, mejor dicho, ya el domingo a la 1:00 a.m. de nuestro país, y va a cerrar el grupo contra Australia, la Paraguay de Gustavo Alfaro, que con este arranque está realmente complicado.
8: Bueno, atención que en un ratito tenemos informe de Fernando Sis el día de la selección argentina, con buenas, malas y algunas noticias que las dejamos con puntos suspensivos y que las va a explicar Fernando nada más que en un instante. A ver, si repasamos la alineación de Estados Unidos, probablemente no sorprenda el nivel, más allá de que Pochettino venía cuestionado. Pochettino armó este equipo para la gran cita, que es el Mundial, y arrancó con el pie derecho. Digo, si repasás los jugadores que alineó hoy Estados Unidos, la mayoría juegan en Europa. Sí. ¿Esto qué significa? Se enfrentan regularmente a los mejores, más allá del desempeño que hayan tenido sus propios equipos en la liga en la que juegan. Hay muchos que disputan todos los fines de semana, partidos ante los mejores del mundo porque juegan en la Premier. Bueno, si repasamos, saca al arquero que juega en el New York City en la MLS, tenés al lateral por derecha del Villarreal, Alexander Freeman. Tenés una pareja de centrales que juega en Inglaterra.
9: Uno
8: en
9: realidad,
8: claro, en realidad uno, ¿no? Chris Richards, el hombre del Crystal Palace. El otro juega Tim Ream en el Charlotte. Tenés a Anthony Robinson, que está en el Fulham. A Tyler Adams en el Bournemouth. A Tillman, que juega en el Bayer Leverkusen. A Serginho Dest, que juega en el PSV de Holanda. Tenés a Weston McKennie, que juega en la Juventus. Y a la gran figura, a Christian Pulisic, que juega en el Milan. Y hablando de figura, hablo de el futbolista que corta ticket, podemos decir el MVP de Estados Unidos, Christian Pulisic, pero hoy la gran figura fue Florian Balogun, el delantero del Mónaco. Después entró e hizo el gol del 4-1 Giovanni Reina, que hoy está en el Borussia Mönchengladbach, sí, es decir, señor, juega en la Bundesliga de Alemania. Entró Tim Weah, el hijo de Jörg Weah, que juega al Olympique de Marsella. Entró Ricardo Pepi, que juega en el PSV. Bueno, después entró el futbolista de Vancouver, Berhalter, que juega en la MLS. Pero muchos de los jugadores, la mayoría de este plantel, no juega en Estados Unidos, sino que juega en las grandes ligas de Europa. Bueno, 0-16. ¿Sigue hablando Pochettino, Leo?
9: No, ya terminó, bueno, Mauricio Pochettino, que seguramente estemos, fue rumbo a los vestuarios.
8: Correcto. Estemos atentos a Gustavo Alfaro. Entendemos, esto es rapidito. Terminó Pochettino y va a hablar Lechuga Alfaro, que es la palabra que todos queremos escuchar. A ver qué dice el ex técnico de Boca, Rafaela San Lorenzo. Bueno, no voy a nombrar toda la carrera porque hasta la 1 estamos mencionando los equipos que ha dirigido Alfaro, que está próximo a cumplir 1000 partidos como entrenador. Me cortás vos, Leo, si aparece Alfaro. pero quiere retroceder al 20 de mayo. Porque recién les decía que mi amigo Leandro Bonsante, de manera brillante como nos tiene acostumbrado, explicó durante el relato y en su síntesis final del comentario, después del partido, por qué ganó Estados Unidos frente a Paraguay. Pero si hacemos una simplificación, hay que empezar por el 20 de mayo. ¿Usted cree en las brujas, Orieta?
9: No tanto.
8: Vio que hay un refrán que dice, las brujas no existen, pero que las hay, las hay.
9: Exactamente.
8: Bueno, el 20 de mayo habló una vidente en Paraguay y afirmó que brujos de dos países obraron un payé. Esto sería una brujería, un maleficio. En idioma guaraní, un payé le hicieron a la selección de Alfaro, según dijo esta vidente el 20 de mayo. Claro, todos la tildaron de loca, ¿no? ¿Qué está diciendo? Quiere prensa. 20 de mayo, hoy estamos a 12 de junio, ya 13 porque ingresamos en día sábado en la Argentina. Bueno, habló de una brujería contra la selección de Alfaro, que regresó hoy a una Copa del Mundo después de 16 años. Le hicieron brujería y obviamente no son paraguayos los que la están haciendo. Son de otros países, dijo la vidente. Son dos países que le tienen miedo a la albirroja. Ahí está brujerías.
9: Ahí va.
8: Los tipitos, ¿no? Qué bien que está el querido J. Además, no quiere que le hagan la brujería a él. Bueno, todo eso no pudo, aparentemente, con los dos brujos que se metieron con la selección de Paraguay y que no son paraguayos, según declaró el 20 de mayo Arístida Genes, o Genés, más conocida como Mística. Así la llaman a esta vidente paraguayo que el 20, paraguaya, que el 20 de mayo alertó eso. Brujerías contra el equipo de Alfaro. Hoy parecía que no era el equipo de Alfaro.
9: Increíble, el Prode creo que le complicó a varios más el resultado de hoy.
8: Hay varios que no acertaron claramente. No sé si alguien puso 4-1. La verdad que hay que darle el premio al periodista deportivo del año. Bueno, según la vidente, los jugadores de la selección paraguaya sentirán el trabajito cuando estén disputando la Copa del Mundo y experimenten frío y una sensación de que tienen algo en el estómago.
9: Qué fuerte.
8: Sensaciones que llamó a combatir con confianza en sus habilidades. Insisto, esto lo declaró el 20 de mayo. Claro, ahora, yo había leído en su momento esta cuestión. Yo como usted, Leo, no creo en estas cosas, pero que las hay, dicen, ¿no? Bueno, Mística, esta vidente paraguaya, también lanzó especiales advertencias a los jugadores Tony Sanabria y Miguel Almirón, dos pilares de la selección paraguaya, a quienes recomendó no dejarse llevar por sus impulsos y cuidarse de lesiones respectivamente. Buscan sacarlo del juego, lo quieren lesionar, advirtió la vidente sobre Almirón, el futbolista del Atlanta United. Asimismo, pidió al naturalizado Mauricio Magaláes, que hace un ratito lo escuchamos, tener cuidado de caer en la trampa de las chicas durante el Mundial que se organiza en Estados Unidos, Canadá y México. Por lo pronto, hoy no se notó porque Mauricio ingresó e hizo el único gol de Paraguay. Que se cuide, que deje la joda para después. Hay posibilidades de que aparezca una tentación bastante importante. Todo esto lo dijo una vidente paraguaya, conocida como Mística y de nombre Arístida Genés, el 20 de mayo. Hoy, no digo que por esta cuestión, pero Paraguay parecía que estaba poseído por el juego de Estados Unidos. 0-21, esperamos por Lechuga Alfaro. Dame rápidamente el informe de Fernando Cis, lo saludo a Debes, porque más allá de Estados Unidos 4, Paraguay 1, hubo novedades importantes de la selección argentina y las resume el querido Fernando Cis, enviado de Dispor Radio. ¿Cómo va, Fernando? Bienvenido.
13: Hola Mabe, ¿cómo andás? Muy pero muy buenas noches.
8: Abrazo, amigo.
13: La selección argentina cumplió con un viernes con buenas noticias, porque primero, Dibu Martínez, si bien tuvo gestos de dolor desde el arco en su segunda jornada con guantes, después pulgar levantado, estoy bien, a todas las cámaras cuando se retiraba del gimnasio. Después, Nico Paz se sumó a la par de sus compañeros, Nico González también lo hizo por segundo día consecutivo, Julián está ok, También Leandro Paredes, la única perlita negra, Nico Tagliafico, que sigue recuperándose, tendrá y será evaluado entre hoy, mañana, pasado y el lunes. Último día para hacer modificaciones en la lista. Si no empeora su cuadro, si sigue siendo esa distensión, Nico Tagliafico se quedará pese a no poder estar en el debut y casi con seguridad frente a Austria. Está por llegar a minutos de que arribe aquí a Kansas el último pasajero, Marco Senesi, y de esta manera plantel completo para la selección argentina. Mañana entrenamiento a las 11, hora de Kansas, la 1 de la Argentina, para seguir poniendo proa y pensar en Argelia en el debut mundialista.
8: Impecable, gracias Fernando, abrazo enorme. Gracias por acompañarnos como siempre con la información de la selección argentina. Mientras esperamos, Leo, por la palabra de Gustavo Alfaro, ya habló Mauricio Pochettino después del contundente Estados Unidos 4, Paraguay 1. Vamos repasando las noticias del día y arrancando por lo que se vivió en Canadá en el primer turno. Ya habíamos tenido la inauguración en México, tuvimos la inauguración en Canadá y hace un ratito la inauguración en Estados Unidos. Pero después de esa inauguración en Canadá, no sé si viste la fiesta, algunos... la catalogaron de corta, ¿no? Yo creo que es lo que se viene. Ya pasó en
9: la Azteca. Está la emoción del primer día, ¿no?
8: Claro. Y además, hoy en día la gente no está conectada tanto tiempo como antes. Si vos le metés una ceremonia que dure una hora, claro, la mayoría se te torra en la tribuna, ¿no?
9: Es que ayer también fue rápido dentro de todo.
8: Sí, cortito. 13 minutos duró la de ayer en el Azteca. Bueno, estuvieron Eliana y Jessy Reyes en la ceremonia de apertura en Canadá. Estuvo Alanis Morissette interpretando el himno de Canadá en la previa del debut frente a Bosnia. Estuvo Michael Bublé, el gran cantante. Yo no lo quiero reducir a Bublé, al marido de Lalo Pilato, porque la verdad es mucho más que eso, ¿no? Es un artista del carajo y muy reconocido en su país y en Norteamérica. Y además debutó Facundo Tello, acompañado por Juan Pablo Velati y por Gabriel Chade, como asistentes Hernán Mastrangelo, integrante del equipo VAR. Un Tello que por primera vez aplicó una de las nuevas reglas: no haces rápido el lateral y cambia de mando. Bueno, esto pasó en el partido de Canadá y de Bosnia. Todo esto en lo previo y en el durante. ¿Cómo terminó el partido para algún extraterrestre que hoy estuvo fuera de la órbita del Mundial, Leo?
9: Un partido que comenzó torcido para el local. Uno de los anfitriones perdía 1-0 con gol de Lukic para Bosnia y Herzegovina, pero lo empató a los 33 del segundo tiempo Larin para Canadá. Un partido que terminó 1-1 en el debut por el grupo B.
8: Bueno, muy bien. Dame a Carleto Ancelotti. Mañana va a debutar Brasil. Recordamos, Leo, ¿contra quién juega Brasil? ¿Quién va a relatar, quién va a comentar el partido de la Canariña en el estreno como técnico de Carleto Ancelotti en un Mundial? Si bien tiene más de 1000 partidos en una carrera por demás exitosa, hoy se emocionó porque nunca ha dirigido en una Copa del Mundo y mañana será su estreno.
9: Sí, señor, mañana a las 19 de la Argentina van a estar jugando Brasil y Marruecos. Va a ser transmisión de D-Sports Radio, lo va a relatar Juan Furlanich y Leandro Bonzante, que ya emprenden el viaje de Los Ángeles a New Jersey para el partido de mañana. El árbitro principal va a ser el esloveno Slatko Vincic y en el VAR va a estar Bastian Dankert, árbitro alemán.
8: Claro que sí. Bueno, no descansa mi amigo Bonzante. Abrazo grande para él. Antes de Carleto Ancelotti, dame a Vinicius, porque le preguntaron, la famosa, ¿no? En este caso, para romper el hielo, ¿para qué está Brasil? Más que la pregunta, lo importante es la respuesta del crack del Real Madrid. Escuchen.
14: A gente chega para ser campeão. Estamos no nível dos grandes, das grandes seleções, das grandes equipes, onde temos grandes jogadores. Estamos melhorando e evoluindo nos últimos meses. Isso é o mais importante. Quando chega na Copa, zera tudo. Não importa quem chegou na última final, quem ganhou a última Eurocopa ou Copa América. O que importa é o que vai acontecer a partir de amanhã. Já começou a Copa do Mundo, mas para a gente começa amanhã. E a gente está aqui para mudar a história e para fazer uma excelente competição.
8: Bueno, está para ser campeão. Lo dijo Vinícius, um Brasil que não é campeão desde o ano 2002. E buscará sua sexta Copa do Mundo. Mañana hará história, porque es la única selección que estuvo en todos los mundiales y obviamente el 2026 no será la excepción. La pregunta del millón, ¿juega Neymar o no juega Neymar? ¿Cuál es el once probable de Brasil para enfrentar a Marruecos, Leo.
9: Lamento decirle que no juega Neymar, por lo menos en el probable once que maneja la prensa brasileña, en el arco con Alisson, la defensa Danilo, Marquinhos, Bremer, Douglas Santos, en el medio Bruno Guimarães, Casemiro y Paquetá, y arriba los tres fantásticos, porque no son cuatro en esta oportunidad, Rafinha, Endrick y Vinicius.
8: Bueno, ahora sí, vamos a escuchar a Carleto Ancelotti, que en la semana cumplió años y que, insisto, va a debutar en la Copa del Mundo. Por eso le preguntaron si es el día más importante de su carrera, porque por fin le llegó la hora para dirigir en un Mundial. A ver qué respondió el italiano.
15: Es una experiencia nueva, es algo especial, obviamente.

0: Bueno, más de Carleto, Ancelotti. La misma pregunta que le hicieron a Vinicius, se la hicieron al entrenador. ¿Para qué está esta Brasil en la Copa del Mundo? A ver qué responde Carleto.
1: Un equipo que puede competir con todos. Estamos convencidos que podemos competir con todos los equipos del mundo. Un equipo que tiene calidad a nivel técnico, que tiene calidad a nivel caracterial, que tiene calidad a nivel de experiencia. Entonces, un equipo que tenemos la confianza absoluta que podemos competir con todo el mundo.
0: Podemos competir con todo el mundo. Hoy, en el día menos uno, además de la gente de Brasil con Vinicius, con Ancelotti, en Marruecos habló Hakimi, una conferencia que se volvió viral porque hizo una comparación. Dijo que en África, a nosotros, por Marruecos, nos llaman los brasileños africanos. Mañana un partido que promete, después puede quedar en eso, en promesas, o pueden armar un partidazo como hace un ratito Estados Unidos 4, Paraguay 1. Estamos esperando la palabra de Gustavo Alfaro, pero antes de Alfaro seguimos escuchando al italiano que dirige a Brasil, Carleto Ancelotti. Si hay algo que a todas o a muchas de las selecciones le ha ocurrido durante esta Copa del Mundo, es tener que cambiar un futbolista por una lesión, o más de uno. En el caso de Marruecos le tocó por partida doble. La Argentina ya ha tenido que reemplazar a Valerdi por Senesi, que decía recién Fernando Sis, por estas horas está llegando a los Estados Unidos. Y también le pasó a la Canariña, porque tuvo que reemplazar a Ancelotti a Wesley, el defensor de la Roma de Italia. Bueno, le preguntaron por ese momento que le dijo que lo desafectaba, y también le preguntaron por qué el reemplazante es Ederson. Ancelotti.
1: Cortar un jugador es muy, muy un aspecto de mi trabajo que no me gusta hacer, porque es muy, muy triste, pero no tenía otra solución. Él tuvo una lesión bastante seria y no podía recuperar en esa Copa del Mundo. Buscamos, encontramos a Ederson porque a duvida también en escoger los 26 era se llamara 9 defensa o 8 y llamar 6 medios. Escogimos 9 defensa, pero en este tiempo yo acho que la posición de Danilo Ibáñez nos da confianza y en esta posición preferimos adiantar un medio más que Ederson, que Fez a última parte de temporada muy bien.
0: Bueno, por último, a Carleto Ancelotti le pidieron que se la juegue los candidatos, le preguntaron puntualmente por España, a ver qué responde Carleto, y además abrió el espectro, porque me parece, no quiero spoilearle como le gusta hacer al querido Alejo, la respuesta de Ancelotti, pero va a dar, me imagino que se ríe el negro Ramírez a esta hora, va a dar más de una respuesta, creo, Carleto. A ver.
1: España es una de las favoritas, pero no claro, porque no de momento no tengo un equipo claramente favorito en esta Copa del Mundo. Por eso yo acho que esto va a ser una Copa del Mundo muy, muy equilibrada, donde muchos equipos tienen la posibilidad de competir hasta la final.
0: La palabra de Carleto Ancelotti. Hablando de lesiones, importante baja para Argelia, días del debut con la selección argentina. Rami Benabaini se perderá el estreno en la Copa del Mundo por una lesión en su tobillo izquierdo. El conjunto africano no dispone de otro defensor zurdo para completar la habitual línea de tres zagueros. El defensor del Dortmund ya se había perdido los últimos amistosos de preparación ante Países Bajos y Bolivia y va a estar ausente en el encuentro del martes frente a la Argentina. Bueno, hablando de Argentina, uno de los rivales es Austria. Hoy se han generado noticias con el entrenador de Austria, Leo.
2: Sí, señor, Ralf Rangnick, que hace unos días hablamos y decíamos que era tentado por el Milan. Sabemos que cuando termina el Mundial se termina el contrato que tiene con la selección de Austria. Bueno, finalmente rechazó al gigante italiano y está encaminada la renovación para el técnico que llegó en junio de 2022 y que va a estar debutando el próximo miércoles contra Jordania por el grupo de la Argentina.
0: Bueno, atención Uruguay, Nando Muslera será el arquero titular, hace historia, ya ha hecho historia siendo el primer jugador de Uruguay convocado a 5 Copas del Mundo y por lo que maneja la prensa uruguaya va a arrancar de titular en el estreno frente a Arabia Saudita el próximo día lunes. Ante la lesión de Josema Jiménez, Bielsa decidió que Federico Valverde, el pajarito, sea el capitán de Uruguay en el

0: estreno. Ya está el árbitro confirmado, el italiano Maurizio Mariani será el encargado de impartir justicia en el partido que el lunes va a jugar frente a Arabia Saudita y que obviamente será transmisión de Dispor Radio. Hay alarma en Francia, ¿qué pasa con la selección blue que sigue teniendo bastantes complicaciones en la previa del Mundial, Leo?
1: Sí, señor, porque William Saliba hoy no entrenó. A la par de sus compañeros, fue resguardado por una molestia en la espalda. El hombre del Arsenal, que recordemos, ya había llegado con molestias a la concentración, así que hoy no fue parte del entrenamiento. Al igual que Teo Hernández y Tchouaméni, sacó un comunicado hoy en la Federación Francesa diciendo que es por precaución, que no hay nada para alarmarse, pero obviamente llama la atención, ¿no? Porque no son... no es la única selección que tiene problemas físicos en esta Copa del Mundo.
0: Claro que sí. Bueno, hoy fue viral la imagen que posteó Inés García. Usted dirá quién es Inés García. La pareja de Lamine Yamal compartió una fotografía muy llamativa. Se lo ve al crack de Barcelona en la cama de su habitación con una mascarilla facial. ¿Usted usa mascarilla facial, Orieta?
1: No.
0: Todavía no. No, perfecto. No. Bueno, mascarilla facial.
1: No tengo tiempo.
0: Lamine Yamal, y hay que tener guita también, ¿no? Bueno, esa mascarilla facial con el mensaje... llega perfecto al Mundial, no os preocupéis por él. Esto lo posteó Inés García, pareja de Lamine Yamal. Y hoy también fue viral la frase de Marc Cucurella. La promesa en conferencia de prensa dijo: me pondría pequeñito la cara de Luis de la Fuente. Creo que es un buen recuerdo. En otras palabras, si España logra salir campeón, Cucurella, alguno dirá que mamader, ¿no? Dirá el profe Pellegrini, prometió que se va a tatuar la cara del entrenador. Hay conflicto con un futbolista de Ghana. Ya aclaró la FIFA, Leo, que en estas cuestiones los que definen son los países, y si te niegan la visa, más allá de que sea buena la relación de Infantino con los presidentes, sobre todo con Donald Trump, con México creo que no tanto. Bueno, entiendo que es buena con Canadá, pero bueno, si Canadá le niega la visa, por más que esté representando a su país en la Copa del Mundo, se pierde el estreno. Contame la historia, Orieta.
1: Sí, señor, de Thomas Partey, el ex Arsenal, que tiene varios casos no legales complicados, fue acusado de 7 violaciones y un caso de agresión sexual, ¿no? Está bastante complicado el asunto. Hay que decir que goza de libertad condicional de 5 casos, pero todavía no se resolvió. Tiene presentarse en enero del año que viene, así que es por eso que Canadá no le permite ingresar al país por los conflictos legales que tiene. Y como bien mencionaba Mabe, la FIFA ya dijo que no se iba a meter porque no deciden en la visa o no en el ingreso de un país extranjero.
0: Claro que sí. Bueno, sacó cuando se hizo viral esta noticia, primero trascendió a través de medios periodísticos, se hizo oficial por parte de Ghana y la FIFA de manera oficial también sacó un comunicado explicando esto que les contaba Leo. Más allá de que la voluntad de FIFA es que pueda jugar, no puede hacer nada, no puede interceder con la decisión de un país cuando ya supera los ámbitos de la FIFA. La decisión de Canadá es no dejarlo ingresar, por lo tanto se queda en Estados Unidos. Estamos todos, ¿no? Porque hoy llegó la figura de Portugal a Estados Unidos, Orieta.
1: Sí, señor, cuando se sienta el faro, Mabe.
0: Ah, bueno, se sienta el faro. Vamos con Lechuga a ver qué dice después del 1-4 que encajó Paraguay en su estreno.
2: Transformártelo en situaciones que vinieran en situaciones.
3: Y para ver si se podía asociar con Julio para... Desde esa sociedad tratar de ver si nosotros podíamos obligar a retroceder a Estados Unidos. Tuvimos la chance de ponernos 3-1 y bueno, una lástima ya cuando iban 7 minutos de descuento que terminan convirtiendo el cuarto gol, ¿no? Pero eso no quita de vista que de pronto las dificultades que tuvimos para enfrentar a este rival y las cosas que tenemos que mejorar. Así que hay un montón de detalles que hay que tratar de ajustar y que hay que tratar de mejorar, porque quedan 2 partidos por delante y tenemos que trabajar muy rápido, así que es una cuestión de asumir las dificultades que tuvimos, asumir los errores que tuvimos y tratar de replantearnos las cosas, porque todavía tenemos 2 partidos y tenemos que seguir peleando para clasificar.
4: Next question, Daniel Maciel, Radio Ñanduti.
5: Gracias, Fernando. Un saludo, profe, saludo para todos. Si bien todos sabíamos que el debut iba a tener su peso, y usted le explicó ya en esta primera respuesta que la diferencia fue muy grande entre un equipo y otro, reitero, ¿fue el peso del debut o cree que esta es la realidad de la selección en una competencia de alto nivel?
3: No, la verdad no te puedo decir si pesó o no pesó el debut, porque eso va interiormente en lo que siente cada jugador. Yo creo que no. Yo le dije a los jugadores que obviamente las emociones son muy importantes y nosotros estábamos cargados emocionalmente por todo lo que traía el equipo en la previa. Pero en un mundial las emociones las tenés que dejar de lado, porque ahí es la toma de decisiones, es el acertar, es la concentración, son los detalles, un montón de aspectos que son trascendentes hacia el destino o el desarrollo de un partido. Me habrán escuchado más de una oportunidad hacer énfasis en la parte física, hacer énfasis en la parte técnica, hacer énfasis en la parte futbolística, porque sabemos que hay determinados niveles donde, con el orden defensivo, con la garra, con la templanza, con correr, no te alcanza. Entonces ahí es donde todavía tenemos las cosas en el debe. Son las cosas que nosotros tenemos que incrementar y que incorporar y que entender que son claves si nosotros queremos seguir adelante en esta competencia. Entonces ahí es donde yo creo que, más allá si pesaron o no pesaron las cuestiones emocionales, hubo cuestiones que se fueron desde el punto de vista táctico, hay cuestiones desde el punto de vista físico y hay cuestiones desde el punto de vista futbolístico, donde en determinados planos no superaron, y por eso la diferencia en el resultado. Y tenemos que ver de qué manera nosotros, con los jugadores que tenemos, con el plantel que tenemos que tratar de achicar esa distancia. Nosotros sabíamos que, si bien tenés que jugar contra Turquía y tenés que jugar contra Australia, que son también rivales de complejidad, es otra clase de partidos. Este era uno de los partidos más complejos, que no quiere decir que lo vayas a ganar los otros partidos, vas a tener que trabajar y mucho para tratar de sacar un resultado positivo, pero este era un partido de alta complejidad, sin lugar a dudas.
6: Gustavo Gavilán, Mega Cadena.
7: Buenas tardes, profe. Buenas tardes a todos los presentes. ¿Por qué cree, profe, que no pudimos controlar los costados? ¿Dónde cree que se falló en esa circunstancia? Y por sobre todo, ¿cuánto cambia la planificación para el segundo partido teniendo en cuenta esta diferencia? Uno habla de que se puede perder más todavía en este formato nuevo donde hay que cuidar esos detalles. ¿Te cambian algo ya la planificación, tantos goles recibidos, profe?
3: Más que, yo digo, obviamente que tenés que achicar la distancia, pero esto primero se clasifica por puntos, más que por goles. Los goles empiezan a tallar eventualmente en otro tipo de definiciones. Entonces nosotros tenemos que abocarnos a tratar de sacar los puntos que nosotros necesitamos para tratar de clasificar. Y para eso tenemos que mejorar futbolísticamente. Si nosotros queremos decir, bueno, hay que ganar el partido 4-1 para tratar de tener una diferencia de gol cero, me parece que equivocamos el punto. Por lo que nosotros, si nosotros no nos recuperamos, si no mejoramos en todos los aspectos que marqué antes, que teníamos que mejorar, va a ser muy difícil que estés en condiciones de ganar un partido. Entonces acá lo que hay que tratar de hacer es sumar puntos que te permitan llegar a la posición de poder aspirar a la clasificación. Y ahí es donde entiendo de que hay cosas que sí o sí habrá que mejorar, habrá que trabajar y habrá que pulir.
6: Víctor Villalba, Radio Monumental.
8: Gustavo, buenas noches. Le quiero preguntar sobre el partido de Damián Bobadilla, si él realmente estaba entero hoy o tenía alguna limitación, por eso no se sintió cómodo durante el desarrollo del partido, o ahí más bien pasó por una cuestión estructural del equipo.
3: No, Dami estaba perfecto, estaba absolutamente en plenitud. Yo creo que nos costó, no a Damián, le costó al medio campo, nos costó al medio campo tomar las marcas. Ellos te armaban un pentágono de gestación de juego donde te daban amplitud después por las bandas con Dez o con Robinson y tenían un muy buen primer pase y mucha velocidad. Entonces te hacían amplia la cancha y cuando el tema era que las coberturas nuestras llegaban después que los pases de ellos. Y más que nada que no podíamos, había un movimiento entre Tillman y Pulisic entrando y saliendo con McKennie en el otro sector, donde flotaban en posiciones intermedias a las espaldas de los volantes. Y ahí es donde, si no tenés esa capacidad de organización y de anticipo para cortar líneas de pase o para tapar marcas, ahí es donde en definitiva te generan esa superioridad numérica. O bien, cuando tratás de equilibrarlo porque achicás los espacios hacia adelante, ellos buscaban la profundidad con Balogun. Entonces, es un equipo que te plantea muchas complejidades porque tiene respuestas a cada problemática que vos le puedas llegar a poner. Entonces yo digo que la cuestión de Damián fue más que nada un cambio para buscar un pie que nos pueda a nosotros permitir darle un socio a Enciso para que nosotros podamos tener la pelota, porque después cuando nos hacíamos de la pelota venía la presión rápida de Estados Unidos, y si nosotros sacábamos la pelota atrás y no teníamos opciones de pase terminábamos dividiendo y Tony Sanabria terminaba jugando 3 contra 1, Julio terminaba jugando 3 contra 2, jugando de espalda en una pelota aérea donde obviamente que iban a ganar porque estaban más posicionados y más preparados los defensores de Estados Unidos que los delanteros nuestros a pelear ese tipo de pelotas. Entonces el cambio obedeció a tratar de ver si podíamos tener con Mauricio en el sector izquierdo, cerca de la zona donde jugara Julio, la posibilidad de encontrar dos buenos pies que ante la presión del rival se puedan sostener la presión del rival y tratar de esa manera, cuando podías romper la presión del rival, obligarlos a retroceder.
4: The last two questions, Eva Rodríguez, Tigo Sports.
9: Buenas noches, profe, a los colegas también aquí. ¿Qué reflexión podemos hacer en este momento sobre la cantidad de amonestados que tuvimos en el compromiso y cómo puede afectar en los próximos partidos?
3: Sí, lamentablemente son muchas amonestaciones, porque las amonestaciones después pasan a ser tarjetas rojas cuando las recibas y a lo mejor tenés instancias límites que tenés que jugarte por un resultado sí o sí en el final y querés contar con todos los jugadores. Por eso la importancia de llegar a tiempo, de que de pronto la pasión o el fervor no te lleve a querer poner una pierna más de tiempo y que de pronto sí te lleve a correr ordenadamente. Y a veces el llegar a destiempo o el llegar tarde te hace terminar cometiendo esas faltas, ¿no? Pero bueno, eso está dentro de las cosas que nosotros tenemos que tratar de corregir, porque son detalles. Para mí el Mundial son detalles, y esto que bien marcás pueden ser detalles que te pesen en un momento decisivo de la competencia. Entonces son cosas que también están en el debe y que las tenemos que trabajar y hablar.
4: Toto González, La Tribu.
10: Buenas noches, profesor. Bueno, al inicio de su gestión en la selección había recalcado mucho volver a las bases defensivas, que ha sido una gran fortaleza siempre de Paraguay, y a eso agregarle revolución. Así hemos vivido unas eliminatorias que nos trajeron hasta acá. Han sido los dos puntos débiles esta noche, lo defensivo y la revolución. En el segundo gol me tocó ver que ahí recién comenzaron las voces internas de calma, de pedir concentración en los propios jugadores. ¿Cómo hacer al respecto, teniendo en cuenta que esa fortaleza se ve tan diluida en una intensidad que es promedio en una competencia alta como esta? Lo que propuso Estados Unidos es una velocidad y una intensidad promedio en la alta competencia. No ha sido algo que podamos decir un huracán que ha pasado. Esta es una velocidad que hay que manejarla a partir de ahora. Y por último, la gente en Paraguay, profesor, ¿cómo trabajar con ellos también esto que ha sido un entusiasmo tan grande y que esta noche probablemente no será la noche más cómoda a la hora de ir a dormir?
3: Sí, obviamente. A ver, las velocidades están, existen, sabíamos que eran así y son necesarias. Por eso me hacen volver atrás, pero lo dije cuando terminó en Perú, de que había cuestiones físicas que si nosotros no estábamos a la altura nos iban a costar. Yo creo que cuestiones defensivas sí hubo. Me parece que cometimos, tal vez no tuvimos la coordinación necesaria, la fortaleza necesaria, ni la capacidad suficiente como para por ahí detener, porque nos ha pasado que hemos tenido que enfrentar ataques tal vez más poderosos que estos, y el equipo se las había arreglado para detenerlos. Pero creo que, obviamente, es entender la competencia también. Acá, lamentablemente, no hay en la mitad de la cancha o en defensa no hay dos tiempos. O sea, tenés dos tiempos, tenés control y pase, porque donde querés hacer un tiempo más ya te cae la presión. Y más que nada por la capacidad que tienen los rivales cuando físicamente te juegan con los defensores en mitad de cancha. Y eso es algo que lo hablamos, que es algo que nosotros necesitamos tener también, pero también necesitas las capacidades para tener esa posibilidad de jugar en esos lugares. Porque tenés velocidad de delanteros y tenés velocidades de gente que ataca en la profundidad que te puede hacer daño en ese aspecto. Entonces ahí hay cosas que obviamente que hay cosas que no las tenemos, hay cosas que hay que mejorarlas y hay cosas que ver cómo las podés atenuar en ese sentido. Y creo que la fortaleza defensiva la tenemos que volver a recuperar. Pero te digo, o sea, a ver, podemos perder contra Turquía o podemos perder contra Australia también, pero van a ser partidos de una complejidad distinta a la que tuvimos hoy. Este era un partido muy complejo, sabíamos que era un partido muy complejo, pero que nosotros, la responsabilidad es nuestra, o sea, Estados Unidos es un muy buen equipo, pero la responsabilidad es nuestra porque nosotros tenemos que haberle encontrado las respuestas a ese tipo de cosas. Acá donde hay que reducir el margen de error, hay que reducir porque si no reducís el margen de error, sabíamos que Pulisic iba a intentar una gambeta, entonces cuando te arranque, te tira una gambeta, ahí es donde tenés que sostenerlo, porque donde tiene la capacidad de tirarte una gambeta y desequilibrarte. Entonces, por más que le mostrés, por más que le hables, tenés que vivirlo. Y una vez que lo vivís, más allá de que son enseñanzas muy dolorosas, porque son enseñanzas de esta derrota de 4-1, es una enseñanza muy dolorosa, estará en la capacidad de aprendizaje que nosotros tengamos para hacer las lecturas que corresponden y saber que en definitiva hay cosas que las tenés que tener de otra manera porque tenés que moverte antes, si te moves después ya te llega la presión, tenés que perfilarte para recibir, tenés que resolver más rápido para adelante, tenés que buscar permanentemente líneas de pase y espacio, porque si no es como das referencias que son, no digo fáciles, pero son muy referenciables en posiciones de ataque. Entonces, esa movilidad y rotación la tenés que tener. Y a veces una cosa es como que te va contagiando hacia la otra y es como que te lleva a estar cada vez más estático. Y lo que nosotros teníamos que hacer era rebelarnos porque teníamos que buscar desde la movilidad, desde la velocidad, otra respuesta. Porque si no, no podíamos, estando estáticos, obligarlos a retroceder a Estados Unidos. Y bueno, esas son respuestas que también las tenemos que buscar nosotros desde afuera también. Y después al país, no le... ¿Qué le puedo decir? Obviamente que la expectativa del país en este debut de la Copa del Mundo estaba en otro lugar. Y yo les dije que yo no iba a pedirle a ningún paraguayo que sea racional. Nosotros tenemos que ser racionales. Nosotros tenemos que ser racionales y no podemos dejarnos volar porque sabemos las complejidades que tenemos, sabemos la problemática que vamos a enfrentar. Por eso siempre le hablé de que hay procesos y que son cosas y son enseñanzas y son aprendizajes que tenemos que tener. Y hay hábitos que hay que adquirirlos porque esto es la elite. Y si uno quiere competir en la elite, tenés que nivelarte a este nivel, porque de otra manera no te alcanza con lo que tenés en eliminatorias. Entonces, estos son aprendizajes dolorosos, sí, muy dolorosos. A nadie le gusta perder, y menos 4-1. A nadie le gusta, y en un debut de una Copa del Mundo, después de 16 años de estar en esperando por una chance de jugar una Copa del Mundo. Entonces, yo lo único que les puedo decir, lo que dije siempre, nosotros vamos, ahora se lo dije a los jugadores recién en el vestuario, este es el momento de cerrarnos para adentro, de mirarnos a la cara y decir, sí, hay cosas que no las hicimos bien y que las tenemos que hacer mejor, pero que hoy empezó la Copa del Mundo, no terminó la Copa del Mundo hoy, y nosotros hasta el final vamos a pelear, y esa es nuestra idiosincrasia, esa es nuestra forma de ser, eso es lo que históricamente definió a Paraguay, y obviamente que esta no fue la expresión de que Paraguay deseaba tener de esto. Nosotros tampoco la queríamos tener de esta manera. Pero sabemos y somos responsables directos de por qué pasó estas cosas, para asumir las responsabilidades, mirarnos para adentro, tratar de corregir y seguir peleando, porque nosotros, mientras tengamos un minuto de tiempo, vamos a seguir peleando por clasificar. Y eso no tengan ninguna duda. Eso se lo puedo garantizar. Entonces, de la misma manera, yo lo único que digo, nada. Tengan paciencia, nosotros sabemos lo que llevamos en el pecho, sabemos la responsabilidad que tenemos, sabemos la ilusión que tiene el país y sabemos que tenemos deudas por delante que tenemos que saldar. Nuestro trabajo es trabajar una semana para intentar empezar a saldar esas deudas y tratar, como no tengo ninguna duda de que vamos a hacer lo posible y que vamos a luchar por clasificar, no tengo ninguna duda de eso.
0: Bueno, hasta última ahí la palabra. Pregunta. Ha quedado una más. Urbanas, a ver, dale la última.
11: Profe, habían dicho dos últimas. ¿Sentís que esta derrota abre muchas puertas de cambio, te mueve, te impulsa a repensar muchas situaciones, por ejemplo, del armado del equipo, en el esquema, en los nombres? Tal vez sea pronto para tomar una decisión, pero ¿sentís que se abren puertas de ese tipo para lo que se viene? Digo, para encontrar un nivel óptimo del oncero, porque hoy estuvo lejos de lo que alguna vez pudimos ver como el nivel más óptimo de Paraguay. Gracias.
3: Sí, pero yo digo, ahí donde tenés que tener calma, porque de pronto, obviamente, vos venís así, lo haces, agarra, listo, le pega una patada y vuela todo para arriba. Entonces, todo lo que venimos trabajando no sirve para nada, porque de pronto perdimos un partido porque jugamos mal. Entonces, saber qué cosas fueron las que nos llevaron a que nosotros tengamos este resultado. ¿Por qué nosotros perdimos de esta manera? ¿Por qué Estados Unidos nos manifestó la superioridad que nos manifestó? Fueron cuestiones tácticas, fueron cuestiones individuales, fueron cuestiones físicas, fueron cuestiones de velocidad, fueron cuestiones de resoluciones, fueron de sociedades. Entonces, yo digo que hay que hacer los ajustes que tenés que hacer. Tenés que hacer los ajustes que tenés que hacer. Ahora, me parece que el equipo había dado respuestas, no ahora, porque jugamos un montón de partidos amistosos contra rivales como Estados Unidos mismo, o rivales como México, o rivales como Marruecos, que nos tocó ganar, o Japón, o Corea, y nos tocó estar siempre en partido, de lo cual hoy nosotros no estuvimos a la distancia que sí estuvimos en esos partidos. Entonces, me parece que la pregunta a responder antes de decir, no, hay que cambiar el esquema, hay que cambiar jugadores, hay que modificar cosas, es decir, ¿por qué razón nosotros no estuvimos tan cerca como estuvimos anteriormente? ¿Qué fue? ¿Cuáles fueron los factores que influyeron a que nosotros no tengamos la respuesta o el rendimiento que nosotros hubiésemos deseado tener? Entonces, una vez que encuentres esas respuestas, ahí donde después me parece que tenés que pasar a buscar las soluciones que un partido en determinado momento te puede llamar a necesitar.
0: Bueno, hasta ahí la palabra de Gustavo Alfaro, hablando en conferencia de prensa. En el final empezó a tomar un poquito de vuelo cuando lo consultaron por un mensaje al pueblo paraguayo, pero después fue bastante crítico con el nivel mostrado. Hubo una diferencia muy grande entre ambos equipos. Hay que asumir las dificultades que tuvimos para mejorar, porque tenemos dos partidos para recuperarnos. No te puedo decir si pesó el debut, lo consultaron acerca de esa cuestión, eso lo sabe cada jugador, pero no creo que haya pesado. Veníamos cargados por todas las emociones, pero en estas cosas o esas cosas las tenemos que dejar de lado en un mundial. Tuvimos problemas físicos, tácticos y futbolísticos, por eso la diferencia en el resultado. Lo consultaron sobre Damián Bobadilla, que fue reemplazado, si tenía problemas físicos. Dijo que no, estaba en plenitud, nos costó tomar las marcas en el mediocampo. El mundial son detalles. Habló en varios pasajes de la conferencia de la diferencia física que hoy se notó en favor de los Estados Unidos. Aprendizajes dolorosos, dijo Alfaro. El mensaje a la gente es el momento de encerrarnos para adentro. Hoy empezó el Mundial, no terminó la Copa del Mundo. Hay que recuperar la solidez defensiva. Bueno, este dato que marcamos en el comienzo del programa. En los 12 partidos de la eliminatoria con Alfaro, solo 7 goles había recibido Paraguay. Hoy recibió 3 en el primer tiempo y 4 en 90 minutos. Paraguay y Turquía. Turquía y Australia, los rivales de Paraguay, los que vienen van a ser rivales diferentes. Igual aclaró Alfaro que no es que son partidos fáciles de ganar. Va a ser diferente Turquía, va a ser diferente Australia, pero van a ser partidos que van a complicar. Bueno, no hay lesión para Pulisic. Hablando de Estados Unidos, salió simplemente por precaución. Entendió Pochettino que el partido estaba liquidado y no quiso arriesgarlo, y por eso Pulisic salió en el entretiempo. 0:56, hemos escuchado a Gustavo Alfaro después de la derrota 4-1 de Paraguay frente a los Estados Unidos en el estreno de su Copa del Mundo. Hacemos la pausa y venimos para el final.
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0: Bueno, estamos llegando al final, la 1:00 a.m. Mucho contenido que nos ha quedado afuera. Por ejemplo, hoy Boca hizo oficial la salida de Ander Herrera. Hace un ratito habló Dybala. Le preguntaron por Boca. Todos los clubes hoy son opciones. Hasta Instituto. Bueno, veremos si sigue en la Roma o pega la vuelta para la Argentina la joya. Dame dos frases de Pochettino, que hace instantes habló en conferencia de prensa. Ya escuchamos al Faro. Habla Pochettino después del 4-1 de Estados Unidos a Paraguay.
27: Creo que es difícil hablar y escuchar por el ruido. Tenemos que hacer esta rueda de prensa en otra sala para la siguiente, por favor. Esto me está molestando bastante.
0: Arrancó quejoso Pochettino, ¿eh?
27: Estamos en un estadio tan grandioso y no tenemos un lugar para poder responder las preguntas. Es una rueda de prensa muy importante. El rendimiento fue muy bueno, jugamos muy bien. Estamos muy complacidos, pero es apenas el comienzo. Quedan dos partidos por jugar. Por supuesto, tenemos que sentirnos contentos con este comienzo a la competencia, pero hay que hacerlo sabiendo de que tenemos que continuar mejorando y tener que hacerlo cada vez mejor. Porque los partidos todos son competitivos. Por supuesto, estoy muy complacido. Los jugadores se merecen todo el crédito por el rendimiento que dieron y por su desempeño. Y no es únicamente por hablar de uno o de otro, sino del grupo. No solamente fue Valo, no. Muchos rindieron, pero el equipo en sí, en su totalidad, rindió muy bien. Y no solo los 11 titulares, los que estaban también en el banquillo, los que entraron después, ellos también. El personal también, ellos también. Y lo que yo sí quisiera destacar el día de hoy, que por supuesto no fue el equipo únicamente el estrella principal, sino también los aficionados, los hinchas, increíbles. De parte de todo el equipo, le queremos dar un gran agradecimiento a los aficionados porque, bueno, fue increíble. Y con ustedes podemos hacer cosas increíbles cuando estamos así, cuando estamos en un momento como ese. Bien, primera fila, por favor.
28: Mauricio Brian Lewis, de New York Post, pregunta en inglés.
27: ¿Cuál fue tu impresión en términos generales con Christian, el impacto que tuvo en la primera mitad del partido? Y sí, el, bueno, tú quieres que yo hable de nombres, y, pero esto para mí se trata del equipo, es el colectivo. Por supuesto, él fue increíble, jugó increíble, Valo increíble. Por supuesto, Tim Dream increíble, Richard increíble, Tom McGinney increíble, increíble, sí, Malik Tillman increíble, Taylor Ram increíble, Anthony Robbins increíble, Robinson increíble, Ali Freeman increíble, Cecilio Dest increíble. Es un acercamiento colectivo, eso es lo que tenemos. Tenemos un grupo de jugadores con mucho talento, ustedes lo podrán ver. Y sí, claro, ¿qué clase de jugadores? ¿De qué la categoría que tienen? Lo que hay que aplaudir es el esfuerzo colectivo y el acercamiento que tuvimos a para con el partido.
1: Él recibió una patada dos días antes, cuando terminó el primer tiempo y empezó a sentir frío, le costaba caminar. Esperamos que esto no sea un tema importante. Fue en el último minuto que tuvimos que hacer el cambio y la sustitución, pero creo que ahora estaba mejor y para el próximo partido va a estar disponible.
0: Bueno, hasta ahí la palabra de Mauricio Pochettino. Menos mal que ganó 4-1, arrancó suavecito, ¿no? Terrible. Con los amigos del SoFi Stadium de Los Ángeles, donde se jugó el partido. No le gustó el lugar de la conferencia de prensa. Bueno, hemos llegado al final con la palabra de los entrenadores. De Alfaro primero, de Pochettino después. Hablando de técnicos, hoy llegó a Arruabarrena al país para hacerse cargo de Boca. Y la noticia de impacto a nivel internacional: de Michelis va a dirigir al Leipzig. Había renovado con el Mallorca para dirigirlo en segunda de España, pero se va para Alemania. Bueno, mi querido Orieta, no ha sido un buen viernes para Colapinto, ¿no? Esperemos que mejore mañana la clasificación del Gran Premio de Barcelona de Fórmula 1. Gracias, Golden Boy, querido. La seguimos la semana que viene, ¿le parece? Cuando el Mundial lo permita, porque tenemos 8 partidos entre sábado y domingo. 3 el sábado, 5 el domingo, todos por Dispor Radio. La actividad sigue la semana que viene con el plato fuerte el martes, el debut de la Argentina. Abrazo grande, amigo.
2: Sí, señor, que mañana abre con Qatar Suiza con los relatos de Juan Maviera y Matías 40 a las 4. Abrazo más grande, Mabe.
0: Abrazo grande, un abrazo a mi querido Bomarito que está en Estados Unidos escuchando este envío y a toda la gente que está en Norteamérica para el Mundial enviados de Dispor Radio 103.1. Gracias, J. Castro, por el aguante en la puesta en el aire. Lucas Suárez, nuestros grandes operadores. Abrazo grande a el popular Facundo Yonto en la producción, con la inestimable vuelta del Negro Ramírez. Abrazo grande, Negro querido. Nos vamos, somos Dispor Radio 103.1, el sonido del deporte. Recuerden, y esperemos esto renovarlo después de la final, recuerden que nacimos para ser campeones del mundo. Chau.
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29: Timbre, chicos.
30: Sí, sí, sí, sí, sí, sí, sí, sí, sí, sí, sí, sí, sí, sí, sí, sí, sí, sí, sí, sí, sí, sí, ella Teresita,
31: sí,
30: es mi señorita, para aprender como en el colegio. Buenos días, carajitos y carajutas.
32: Buenos días, señorita Teresita.
30: ¿Cómo dicen que les va?
32: Muy bien, señor.
30: ¿Cómo están? ¿Cansaditos? ¿Cansaditos? ¿Con sueño? ¿Contentos por la selección?
29: Sí, señor.
33: En ese orden.
30: Ay, qué lindo.
29: ¿Y el partido, señor?
30: Ay, vi el primer tiempo y el segundo me empecé a entredormir.
29: Cabeció, ¿no?
30: De pronto me desperté y es gol de Messi de penal y me quedé dormida.
29: Ah, bien, bueno, se despierta para los highlights. Hizo un highlight entre sueños.
30: Me despertaba de vez en cuando con la voz de Senociaín. Comentando. Y dije, ¿estoy soñando con Senociaín o es la vida?
29: Ah, y no sabía bien usted.
30: No. Y creo que soñé con Senociaín.
29: ¡Ay, qué lindo!
30: Ay, sí. Sí, que comentaba.
33: Comentaba
30: todo. Y yo iba por la calle.
33: Un plato
30: de papa
33: frita, comentaba, por ejemplo.
30: Bueno, parece que la señorita hoy está cansada, va a tener un día largo, tiene varias escuelas, pero la veo bien. Y seguía. Después, cuando soñaba que entraba a la radio, decía, bueno, ahí la vemos a la señora. Como comentando un comentarista de la vida.
29: Sí, bien.
30: Así que, qué lindo, buen mozo.
29: ¿Le gusta a usted?
30: Sí, buen mozo, señor. Sí.
29: También.
30: Y como nuestro Richard Gere.
29: Sí, sí, sí, definitivamente.
30: Qué bien se lo ve en la tele.
29: Ah, lo sigue bastante usted. Mirá que va a tener un problema con la ley si sigue acosándolo, ¿eh?
30: No, es buen mozo.
29: ¿Le gusta? ¿A usted le gusta? Dígalo.
30: Sí.
29: ¿Le gusta Scaloni también?
30: Ay, qué lindo ese Scaloni. es un buen yerno.
29: Ay, le gusta.
30: Sí.
29: ¿Aymar le gusta?
30: ¿Aymar, el payasito?
29: Sí.
30: Muy lindo.
29: Ay,
30: pero muy chiquito. Para mí.
29: ¿Ah, de edad?
30: Para mí, joven. No sé qué edad tiene, pero parece más chico de lo que es.
29: A mí de tener 4'6", 4'7", fácil, ¿o no?
30: Qué bien jugaba, ¿eh?
1: Oh. Tiene, no me acuerdo si ya cumplió 48 o está por cumplir 48.
29: Claro, al final crecemos todos, señor.
30: Sí, es verdad, yo también.
29: ¿Qué cree que no soy yo sola cumpleaños?
30: No, no, pero como siempre le dicen, su apodo lo lleva a ser más joven.
29: ¿Neymar? ¿Cómo? Aymar 46.
30: Neymar.
29: Perdón, chicos.
30: Es Aymar. Otro mar. Uno es Ney y otro es Ay.
29: ¿Qué? Aymar 46 y 48.
1: ¿46?
29: Escaloni 48.
30: Parece más grande por el rol.
29: ¿Samuel,
30: ¿no?
29: cuánto tiene? ¿Le gusta Samuel, señor?
30: Debe estar ahí. Qué Walter. Ojazos que tiene.
29: Ay, Walter.
30: Walterio. Qué ojos
29: Esperen
30: tiene.
29: Que estoy buscando. 48. Hay que jugar.
1: 23 de marzo 78.
29: Muy bien.
30: Elijo creer.
29: Y allá me parece más grande. 50-51, ¿no? A ver.
30: Roberto.
29: Ese se va acercando, señor.
30: Sí. Ese me queda más cerca.
1: 53.
29: Ah, 53, bueno, señor.
1: De abril del 73.
29: Son buenas, ¿eh?
30: Sí, son 53 son mejores.
29: Ah, bueno. Veo que usted ya tiene armado el álbum de figuritas de los jugadores y usted tiene...
30: El álbum de los buen mozos.
29: De los buen mozos.
30: Sí,
29: pero hablando de buen mozo...
1: Mira quién vino.
29: ¡Mira quién vino!
1: ¡Hola, señor! ¿Cómo anda?
30: ¡Gatocito!
1: ¡Buenos días, señorita!
30: ¡Buenos días!
1: Miren quién vino. Perdonen que llegué tarde a la clase.
30: No, está muy bien. Mira lo que es esa voz.
1: No, es que ayer...
30: Un hombre que trabaja mucho.
29: Anda a dormir, Gasti.
30: Uy, se desconectó.
29: ¿Cómo nos obedece,
30: Enseguida
29: le dijimos. No se diga más, plum.
1: Anda, ¡ya rugiste!
30: Anda a descansar. Bueno, chao. Vale. Listo.
29: Chao.
30: Está bien, es un alumno muy...
29: No, él quería estar igual en la clase.
1: Sí.
30: Es un alumno muy obediente. Bien, anda a descansar, le dijeron, y el tipo cumplió.
29: Pero bueno, hizo como una aparición.
30: Sí, dijo, acá estoy.
1: Dio el presente.
29: Dio el presente.
30: Sí. Bueno, tenemos muchas efemérides para el día de hoy.
1: A ver, cuente. Día Internacional.
30: Sí, hoy es el Día Nacional, por ejemplo, arrancamos por allí.
29: Sí.
30: De la Cruz Roja Argentina.
1: Muy bien.
29: Qué bien la Cruz Roja.
30: Muy bien, que hace mucho trabajo.
29: La verdad que sí,
30: Sí.
1: Acá estoy, señor, perdón.
30: Hola,
1: disculpe.
30: Gastoncito, ¿qué está pasando?
1: Disculpe. No, porque donde estoy no llega bien el Wi-Fi. Entonces tengo que estar con datos y se conecta solo el Wi-Fi y corta la comunicación. Cosa que no es un fijo, profe, es un celular, por eso es con señal inalámbrica.
30: No hay fijo
1: acá adentro, pero no puedo conectar el Comrex al fijo.
30: Claro.
1: No, le decía que ayer los jugadores se quedaron a
29: cenar,
1: comer en el vestuario.
29: Claro,
1: antes de
29: allá.
1: Salir. Claro, y se fueron como a las 2 de la mañana.
30: ¿Cómo costó eso?
1: Costó mucho, pero contentos porque la Argentina ganó,
30: sí.
1: Que era importante.
30: ¿Qué comieron los muchachos?
1: Y Messi volvió a jugar. ¿Sabe que le tendría que haber preguntado a Messi? ¿Lo escucharon a Messi hace un rato o todavía no?
30: Sí, un par de cositas. Por ejemplo, que se encontró con el hijo de este jugador.
1: De Gus Johnson.
30: Sí.
29: ¿Cómo le gusta el baile al hijo de Gus Johnson? Che, Gatti, hoy decíamos el hijo de Gus Johnson.
1: Gus Johncito.
29: ¿Viste cuando empezás a crecer que a veces algunos se separan y vuelven al boliche? A Messi le está pasando eso.
1: Pero él jugó con el papá.
29: Y te encontrás con el hijo. Vos volvés al boliche y te encontrás con los hijos de tus amigos.
1: Aparte, un sinvergüenza que te dice, un sinvergüenza que el pibe le dice, ¿te acordás de mí? Pero ¿cómo me acordás? Tenía 2 años cuando
29: te conocí. Y aparte, son todos bastante parecidos ustedes, ¿no?
1: Es verdad, son todos primos.
29: Viste que medio como que son todos parecidos un poco.
1: Son parecidos. Ayer pude ver el partido al lado del arco. En el arco donde Argentina hizo los 2 goles del segundo tiempo, donde pegó los 2 tiros en el palo, donde jugó Messi ese ratito que tuvo los 25 minutos al final. Y la Argentina jugó otra cosa, señor. Nos fuimos con tan buenas sensaciones. ¿Vieron el semblante de Scaloni?
29: Sí, cuando le preguntaste, vos también. Después la conferencia también estaba contento, como perro con 2 goles.
1: Estuvimos activos ayer, quiero decir.
29: Me imagino.
1: Sí, estuvimos de Celestinos, con Viviana y con Gastón Edul.
29: Ah, lo vi.
1: De todo.
29: No, todo, Gasti.
1: Sí, pero así terminamos.
29: No, claro, hay que aprender a decir que no.
30: Las
0: quiere saber, pues se quedó dormida.
29: Hay que aprender a decir que no.
30: Me perdí en lo de Celestino.
29: No, porque resulta... No, contá.
1: Ahí está, sí, sí.
29: No,
1: contá.
29: No, que Gasti también sale en carnaval.
30: Ah.
29: No, el programa de Vivi.
1: Pero yo no iba a salir.
29: No, bueno, pero esta vez, digamos, no sé si iba a salir.
1: Se inundó la cancha.
29: Por eso.
1: Claro. Iba a salir Nacho, Genovar.
29: Claro, por eso.
1: Pero se inundó la cancha, entonces le mandé videos. Al tercer video que mando, digo, pará, salgo en vivo, si esto es cada vez peor. La noticia está acá. Porque ya dejaba de ser una cuestión anecdótica. No, y era noticia, ¿se jugaba o no se jugaba el partido? No, era una fileta la cancha.
29: Decíamos eso. Lo que veíamos es, la pelota no va a rodar por acá. No sé si va a flotar, no sé qué va a hacer la pelota. Pero parecía que no se jugaba. Y después, bueno, nos cerraron la boca. Pero
1: sí, entonces, parecía en la cancha, en el campo de juego y en las tribunas, parecía que solamente había agarrado 10 minutos.
29: No, es impresionante.
1: Con los sistema de drenaje que tiene ese estadio... Pero no, ya había...
29: Iban con una cosita como viendo cuánta agua tenía, no sé. Iban con una cosa que pisaba, no sé. Sí. No sé, pero después Gasti, en esa comunicación, le pregunta a Vivi y medio como que da a entender que le agradaba a Edul.
30: Ah. Claro.
29: Entonces Gastón lo va a buscar a Edul y Diana le decía, no. Decía no.
0: Milfona.
1: Decía que no, pero decía que sí.
29: Pero bueno, no sé, decía, no, pará. Y bueno, ¿y ahí qué pasó?
1: Agarrame que lo mato, era agarrame que lo mato.
30: Claro.
1: Y bueno, nada, hablaron. Se hablaron por primera vez. Y creo que van a seguir hablando.
29: ¿En serio?
1: Sí.
29: Mirá vos, che.
1: Bueno, listo. Se salieron a jugar y que jueguen.
29: Mirá vos, qué interesante.
0: Siga contando.
30: Me gusta esta.
1: Bueno, al profe, el chimerío le gusta, al profe.
29: Le encanta, está en su salsa.
1: No, se lo va a perder.
0: Sí.
1: Se lo va a perder. Bueno, perdón, señor, no quiero sacarla de su...
30: No, pero...
1: De sus efemérides.
30: Me gusta eso porque, sobre todo en la escuela nocturna y más en la escuela... más yo me entero por otras profesoras y profesores de la secundaria, cuando se empiezan a formar parejitas, empiezan a hablar y tal, le gusta tal, y tal, le gusta tal... Entonces, me gusta esta historia, la vamos a seguir de cerca, aunque sea para que cuando después se encuentren a tomar un café, no sé, se conozcan en persona. Pero bueno, los carajitos y carajitas están yendo al jardín, al colegio, y hoy es el día de la Cruz Roja Argentina, decíamos recién, que hacen una gran labor, así que le mandamos un beso, que está fundada desde 1880, en esta fecha, un 10 de junio, por eso se conmemora y es su día, ¿no? Así que, nada, gracias por todo lo que hacen. Fue fundada oficialmente por iniciativa de los médicos Guillermo Rawson y Toribio Ayerza.
29: ¿Y usted?
30: Así que le mandamos un saludo a toda la gente que hace, no solamente en la Cruz Roja, sino en fundaciones y organizaciones de manera... de auxilios y también solidaria y comunitaria, así que saludos por allí. Bueno, también un día como hoy nace en la ciudad bonaerense de Dolores.
29: Sí, señor.
30: La actriz en 1942. ¡Graciela Borges!
29: ¡Bravo, Graciela!
1: Pero claro,
29: señor.
1: ¿Cómo la queremos? ¿Cómo la queremos?
29: Es una divina.
30: Sí, una gran figura nacional.
29: ¡Qué amoroso!
30: Sí, a mí me encanta cómo habla.
29: Sí, amoroso.
30: Sí, le sale muy bien. ¡Le sale muy bien! Así que, bueno, tenemos eso. Por ejemplo, una efeméride que tiene que ver con un guitarrista y compositor que tiene su propia biopic que hemos... En su momento, con su película, descubierto algo que quizás no estábamos tan de acuerdo, no nos gustaba tanto. No sabíamos tanto de su vida, quizás personal, y de pronto...
29: ¿Ale?
30: Claro. Bob Marley, en 1980, publica Uprising, un álbum grabado por el sí mismo y por su banda, The Wailers. Fue el último álbum de Marley, porque después Besó al Cielo en 1981, que tiene 10 canciones este disco, Así que, pero
2: tiene
30: bueno.
2: dos temones que son Redemption Song y...
30: ¡Oh, Redemption Song!
1: ¿Está en este disco?
2: Claro.
1: Ponela, Javi.
30: Ahí está, Redemption Song.
2: Y el otro es Could You Be Love, que es el otro gran tema.
1: Escucha.
30: Oh.

Para mí esa es la frase. Emancípense de la esclavitud mental. Hay que salir de sus propios prejuicios, de nuestros propios prejuicios, de nuestras propias cadenas.

0: Qué linda canción, por favor. Qué linda canción, señor. Así que esta canción, ¿cuántos años cumple hoy entonces?
1: El álbum, bueno, fue en 1980.
2: 46 años.
1: Así que 46 añitos. Fue el último álbum de Bob Marley.
0: Bueno, nos vamos a poner sectarios. Vamos a discriminar. Vamos a discriminar. Es un día para discriminar.
1: Tengo miedo.
0: Porque hoy es el Día Mundial de la Seguridad Vial. ¿Qué se celebra? Es el día que promueve la educación sobre las normas de tránsito como estrategia para reducir incidentes siniestros en calles, rutas, autopistas. Con lo cual, los que van arriba de la Amarok, córranse. Claro. No estamos hablando de ustedes.
2: Tómense feriado.
0: De ustedes no hablamos. Sí, no estamos hablando de ustedes.
1: Bueno.
0: ¿No? Si no, ellos manden por otro manual. No sé dónde rinde el examen para que le den el registro.
3: Normas doble cabina.
0: Normas Amarok. Sí. Mirá, está. Son normas Amarok. Sí. Viste que siempre el que te viene haciendo luces, te pasa por derecha, el que va más rápido de lo que dice la velocidad máxima permitida, todo, siempre es de mismo tamaño.
3: Claro. Sí.
0: En todo sentido. El mismo tamaño de la camioneta y el que maneja. Claro, y ventajita ni habla.
3: Ese que, ¿no? Te pasa para llegar a la punta. Todos tenemos que ir por el mismo lugar, pero él está más apurado. Porque siempre
2: el
3: está
2: pito
3: más
2: chico.
3: Apurado.
2: El segmento, segmento cuatro anillos entra acá.
1: ¿Cómo?
0: Sí, pero yo, el de cuatro anillos para mí también, pero hay algunos que dicen que no, ahí no quiero ser absoluto. Yo creo que tengo razón, pero en el otro estoy seguro que tengo razón.
2: En el otro
0: razón.
2: Sí. Es tremendo. Hasta hay cuentas que pero se si encargan eso, de eso.
3: El ventajismo me aniquila, porque si para flaco, yo también estoy haciendo la fila como vos, debo estar tan apurada como vos. Ah, no, pero él más.
2: Sí.
0: Mirá, ¿sabes qué? Te voy a decir algo. No es un chivo porque nada, no necesita que nosotros lo chivemos. Yo soy socio del Automóvil Club. Y entre otras cosas, a mí lo que me gusta de pasar por el Automóvil Club es acordarme lo que era Argentina antes. Porque vos al Automóvil Club, nadie se cuela, nadie mete el auto antes que otro. Todos tardan el tiempo que tienen que tardar, pero piensan en el que viene atrás. Se trata con amabilidad.
3: Ahí en el Automóvil.
0: Sí, sí. ¿Ustedes vieron alguna vez un Amarok cargando en un Automóvil Club? No.
1: Ay, no.
0: No. Ya está, ahí te lo define. Ahora, me encanta. Aborrezco a la gente que calificamos de esa manera, pero es un club existente el Ventajita.
3: Sí.
0: Qué mal me caen los Ventajitas.
3: Es así, es el amigo del ventajismo, no sé cómo se... Pero hay que, te digo... Es tremendo.
0: Sí, anoche,
3: pero pará,
0: anoche estuve con uno. Sí,
3: ¿sí?
0: Pero no voy a decir el nombre.
3: Pará, yo creo que si nos analizan en el ADN, un gran porcentaje tenemos, o no sé, hay algo porque es muy común acá entre nosotros, en Argentina, digo. Está fuerte, está arraigado el tema de Ventajita.
0: Sí. Por eso no bueno, ¿y acá?
3: No, bueno.
0: Sí.
2: El problema es que.

0: ¿Otra qué?
1: Hay una la frase, la típica frase que más vale perder un minuto de la vida que la vida en un minuto. Entonces exacto. Hay que tener en cuenta no solamente uno mismo, una misma que maneja, sino peatones, también, bueno, las normas de tránsito común y corriente para cualquier día. Y además, por ejemplo, estos últimos días que hay mucha niebla en algunos lugares, neblinas en otros, que donde se ve poco, hay que ir con más
2: precaución. Chequear, mirar dos veces.
3: Buenos días, señorita Teresita.
1: Ay, qué lindo.
3: Bueno, buenos días para todos. Somos Tiziano, Victoria y Maxi y mamá. Y vamos todos al cole.
1: ¡Qué lindo!
4: ¡Buenos días, señorita Teresita!
1: ¡Buenos días!
5: Soy Lupe, hoy a trabajo, te amo mucho, Teresita.
1: ¡Hola, mi amor!
4: ¡Soy Marlon!
1: ¡Hola, Marlon!
4: ¡Hola, señorita! ¿Cómo anda?
1: Bien, vos, Marloncito, ¿cómo estás? ¿Cómo te trata ir el camino al colegio? Espero que bien. Dale, Javi,
4: ponemelo. Yo bien. Por suerte volví a entrenar y el sábado voy a jugar. En el 2022 escuchaba arriba carajo. Y en el 2026 sigo escuchando arriba carajo.
1: No. Elijo creer.
4: Elijo creer.
1: Sí.
4: ¡Vamos, Argentina!
6: ¡Vamos! Buen día, Teresita. Tengo mi elijo creer. 2022, la vieja borracha meada.
2: No.
6: 2026, la vieja borracha meada. El hijo
0: No estaba. No venía
1: está
0: a clase.
1: Equivocado. No se olviden de Chupetón.
0: Claro,
7: señorita Teresita.
1: Ay, buenos días, mi amor.
7: Soy Amber de cuarto grado A otra vez y tengo una noticia y un chiste.
1: Qué lindo.
7: El 22 voy a jurar a la bandera argentina.
1: Qué lindo.
7: Hoy es mi festejo y ahora les cuento el chiste. ¿Cuántas personas entran en una ballena?
1: ¿Cuántas? No sé, no entiendo.
0: Ninguna.
7: Ninguna, porque va llena.
1: Ay, no sabía que va llena. Qué lindo.
8: Teresita, ¿cómo estás? ¿Cómo negocio con estos pibes que son dos zombies hoy por mirar el partido para el martes que viene? Felipe y Milo son una cosa de loco.
1: Y bueno, pero toda la familia quiere mirarle el partidito. Pueden hacer una fiestita.
9: Es un mes para negociar mucho.
1: Claro.
10: Buenos días, señorita Teresita. Soy Pedro Alfaro. Hoy sí traje chiste.
1: Me parece muy bien.
10: Estaba Juan y Roberta, que eran novios. Juan le dijo a Roberta: cruzaría el mar para ir a verte. Y también el mundo. Y Roberta dice: ay, amor, ¿tú puedes ir a verme ahora? Y Juan le dice: no, ahora está lloviendo.
1: ¡Ah! ¡Muy bien! Con participación de la familia.
9: Ay, yo.
11: Hola, Teresita. Me llamo Cachito. Hoy fue según la policía. Allí está la luna comiendo aceituna y le pido pedacito. Y lo quiere dar. Saco pañalito y le puede llorar. Mando muchos besos, toros.
2: Ay, por favor.
11: Aquí, mucho más. Y así, mucho más.
2: Ay, por favor.
1: Ay, Cachito.
2: Cachito, te amamos. Ay, qué linda poesía.
1: Muy linda poesía. Además, la calidad del audio.
2: Está acá, Cachito.
1: Está grabando con Javier acá con el micrófono.
2: Es espectacular.
1: ¿Cómo hace?
9: Es un estudio, Cachito.
1: Sí, se escucha. Hola, soy Cachito. Está acá. Tiene un micrófono de radio.
0: Señor, ¿cómo la escuchan en Salta, eh? ¿Usted alguna vez hizo algo en Salta que los chicos la quieren tanto allá?
1: Y hemos hecho visitas a algunas escuelas, pero al padre de Cachito, como le pasó a

0: sí. Porque no hace mucho, pero habrá quedado ahí en la familia dando vueltas el nombre de Teresita.
1: ¿Conocés vos, Calafate?
0: No todavía. Me puede llevar usted, profe.
2: No, pero eso es el sur, Cafayate, Salta.
3: Ay, Dios
0: mío. El
3: mira.
0: Profe está bien, él tira nombres.
3: Tira, tira.
0: Sí.
4: Eso es Jujuy.
3: No,
2: Salta. Cafayate, Salta. Calafate, Santa Cruz.
4: Es lo mismo.
3: No.
2: No es lo mismo. ¿Cómo va a ser lo mismo, profe?
5: Pero eso lo dice usted.
0: Y sí.
2: No, lo dice el mapa.
5: Ahí está.
3: Ay, Dios mío.
0: ¡Ey! ¿Qué
5: está contestando?
0: Y sí, porque está ahí, escucha él. Escucha lejos, pero escucha y participa. Profe, no sea malo. Bueno, tenemos otros días que tienen que ver con el 10 de junio. Un día como hoy, pero de 1907. El fotógrafo francés,
3: ¿sí?,
0: Auguste Lumière.
3: ¿Lumière?
0: Sí, presenta ante un auditorio de 600 personas. Mire, ¿sí?, usted, ¿cómo habrá corrido la bola para que 600 personas se enteraran? Porque no había redes sociales. Fue con panfletos. ¿Cómo fue? En París,
3: de boca a boca,
0: presenta la fotografía a color.
2: Mire usted.
0: Lo que ahora es muy normal, allá era por la época de 1907, era toda una revolución. Las primeras.
3: Eran unos hermanos los Lumière.
0: Sí, las primeras fotos fueron publicadas en la revista parisina L'Illustration o L'Illustration.
3: Son los padres del cine. ¿Usted sabe, señor, que los Lumière son dos, sí, eran dos, y fueron los padres del cine, digamos, de la fotografía en movimiento?
0: Ahí está. Y porque eran todos un cuadro tras otro.
3: Claro, 24 por segundo.
0: Claro, una locura. ¿Cómo habrá sido en su momento cuando descubre la fotografía a color? Y dicen, ¡oh! Me imagino la situación, la escena, él dándose cuenta, dice, y ahora se lo tengo que contar al mundo.
3: Y bueno, y lo contaron al mundo.
0: Sí.
3: Hicieron una presentación, sí, la llegada del tren en la estación, y la gente, vos pensás que nunca viste cine, te tenés que poner en ese lugar, ¿no? Porque ahora todos vimos películas, claro, y todo eso. Pero la primera imagen que se vio en movimiento, la gente se asustó porque se les venía el tren.
0: Claro, les venía el tren de frente.
3: Claro.
0: Me imagino eso, tío.
3: Eso fue en mil... Creo, pero quiero darle la fecha. 1894, creo.
0: Muy bien. A ver, vamos a buscar qué debería ser Lumière y el tren. Lumière, el tren, le estoy diciendo eso a la
3: gente. Usted ahí estaba contando lo de la foto a color igual.
0: Sí, exactamente, 1907. La llegada del tren a la estación de La Ciotat.
3: Sí. ¿1895 era? ¿1894?
0: 1896.
3: Ok.
0: Famoso cortometraje mudo de 50 segundos, dirigido y producido por los hermanos Lumière. Un ícono de los orígenes y el mito del... Ah, 1895, claro, porque es diciembre y acá la IA dice 1895.
3: No pasa nada, está perfecto. Señor, es espectacular, pero la gente se asustaba, imagínese. Después
0: 1895.
3: No, no.
0: ¡Me están mareando!
3: No, pero bueno.
0: ¡Cuiden mi trabajo!
3: Y bueno, 1895.
2: No, eso por hacerle caso a la inteligencia artificial.
0: Inteligencia artificial.
3: No, y aparte, en serio, señor, se asustaban porque venía el tren. Y después hay otro que se llama la salida de los obreros de la fábrica, algo así. Son dos momentos que ellos tiraron a grabar, digamos, a filmar, ¿no?
0: Claro.
3: Y ahí, bueno, son los dos primeros, digamos, registros que hay.
0: Y además, me imagino en su momento, porque eran dos situaciones cotidianas.
3: Claro, pero nunca se había visto.
0: Claro, nunca registraron lo que vivían y alguien estaba registrando lo que vivían y de pronto se asustaron. Se vieron ahí en pantalla también.
3: Qué loco, ¿no?
0: Y sí, ahora es tan común como uno graba todo con el celular. Claro. Y en su momento era, ¿quién nos grabó? ¿Cómo hicieron esto? Ay, qué
3: loco. Pero está bueno lo que contaba la señora, que además de eso... lo de la foto color también.
0: Sí.
3: Fue otro avance.
0: Sí, claro, porque esto era cine mudo, blanco y negro. Y de pronto aparece esto que revolucionó.
3: Fotografía color.
0: Que lo mismo.
4: La vida en color.
0: Y las dos cosas la encontramos en un mismo dispositivo hoy. Yo no lo puedo creer.
3: Ay, señor.
0: Todo antes sí. Tenía que sacar la foto, revelar el rollo, esperar que no se velara y encontramos.
1: Que la foto haya salido bien.
0: Cumpleaños, casamiento, entrega de diploma, todo en el mismo rollo.
1: La revelaba, estaba fuera rollo. De foco. Sí. Ay, te
3: era tremendo eso.
0: Sí.
3: Y tenía que esperar porque no se había terminado el rollo.
0: Entonces, había que esperar.
3: Porque claro, sacaban tres fotos por cumpleaños.
0: Hay que cuidar, decía uno. ¿Sabe lo que cuesta el rollo?
3: Claro.
1: Y revelarlo.
0: También se pagaba todo, el rollo y el revelado. Y después se juntaba la familia y decían, nos juntamos porque la tía Mirta trae las fotos del cumpleaños de la hija y en el mismo rollo está la recibida de su sobrina. Bueno, vamos.
1: O el viaje de las vacaciones, te va mostrando.
0: También.
3: Nada más embole que ver la foto de la como si te mostrara otro. Dale,
1: qué lindo, qué lindo que viajaste.
0: Y uno que se la pasaba en Buenos Aires decía, mi estima, tengo que reunir para ver tu foto, Mirta.
3: Señor, mire qué hora es.
0: Pero mire cómo nos piden redondear. Bueno, nos vamos. Está bien. Pero antes, un poema final. ¿Cómo estoy gritando?
3: Espectacular.
0: Me voy a quedar sin voz.
3: Mire que hizo una poesía Cachito que esté al nivel de Cachito, si no, la juira,
0: Ayer jugó Argentina y le fue muy bien. Fue un gran resultado y hay muchos elijo creer. Y sí, la verdad. Antes del partido llovía mucho. Parecía que no se iba a jugar. Anunciaron que no era problema y que el agua iba a drenar. Y ahí se terminó jugando. Mañana arranca el Mundial. Lo comentaremos en la escuela. Y el viernes en el radioteatro se festejará también en la selva.
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1: Vamos a saludar a Dani Arcucci, que está en la Ciudad de México, que está donde la historia arranca, que está seguramente en una ciudad que le debe motivar todo tipo de recuerdos y emociones, y nos puede pintar con su gran forma de siempre. Dani, abrazo grande, buen día, ¿cómo va?
2: ¿Cómo estamos, Ariel? Todo muy bien, sí, acá en Ciudad de México y con esas sensaciones que intuís 40 años después, exactamente 40 años después. Es como una efeméride constante, ¿viste?
1: ¿Habías vuelto?
2: No había vuelto.
1: Mirá vos.
2: Es la primera vez, sí. Me fui inmediatamente después de la final. Me acuerdo que escribí lo que me tocaba escribir, que en mi caso era poquito porque yo había armado la nota de intimidad, esas notas que se arma todo el cuerpo de la nota y dejas el principio y el final. Hice eso y me dijeron, claro, al aeropuerto. Y así que salí del Estadio Azteca, después de los festejos, me vine al Hotel Presidente Chapultepec, que por cierto está muy cerca de donde estoy ahora, y de ahí directo al aeropuerto, o sea, sin casi tiempo de saborear todo eso, pero te digo que los recuerdos así se arrebatan. Y vos sabés que Diego tardó mucho en volver también a la Azteca, volvió 26 años después, se cumplió el aniversario hace dos días, que volvió para comentar un partido para la extinta PSN, ¿te acordás?
1: Mirá vos,
2: Boca América semifinal, y nunca llegó tarde, y entonces terminó visitando el estadio solo al día siguiente, y reconstruyendo, bueno, nada, detalles de la nostalgia, pero que tiene que ver con esta historia.
1: Espectacular, y raro que Diego haya llegado tarde, ¿no? Que él haya querido manejar los tiempos a su forma.
2: Totalmente. ¿Cómo
1: es eso de que está cerrado si yo quiero entrar a esta hora, ¿no? Habrá dicho en ese momento. Bueno, te voy a hacer una más antes de meternos en este arranque de mañana de Mundial. De lo que hayas visto, porque por ejemplo la selección argentina estaba concentrada en ese predio que hoy no podría ni concentrarse ni un club del ascenso, ¿no? Con todo respeto, pero la verdad que era así, con unas camas que parecían unas cuchetas, con todo absolutamente de necesidades básicas satisfechas y listo. No sé si has pasado por allí, no sé si te has tomado tanto tiempo para ir hasta allá, pero de lo que viste, ¿qué te resultó llamativo en la comparación?
2: Bueno, es otro mundo y es un buen punto de partida para analizar qué es lo que está pasando con la Ciudad de México, en particular con México en general, con este Mundial, porque es otro mundo, es una modernidad absoluta. El Club América es súper poderoso, y aquello que en aquel momento recién estaba casi en ciernes, en formación, hoy es un centro de alto rendimiento extraordinario. El viejo portal que nosotros veíamos, que era como un arco de ladrillo a la vista, igual que las construcciones internas, con un portón de hierro verde y el escudo de la América arriba, ahora es un portonazo de metal, de esos que se abren de manera sistemática y demás. Y las canchas son increíbles, canchas de todo tipo. Allí concentra absolutamente todo el América, desde el fútbol masculino al femenino, pasando por las fuerzas básicas, como dicen ellos. Y claro, no, es otro mundo, es otra cosa. También, Ariel, y este es el punto, y me parece que pasa por allí la cosa, tenemos una percepción de que México no siente propio este Mundial, no lo siente propio. Siempre los periodistas hacemos ese estudio de mercado que es andar en el auto que te lleva y consultar, y después la calle, y se hace alguna nota en la calle. Y realmente que se jueguen aquí 5 partidos, particularmente en la Ciudad de México, pero en total que se jueguen 13 partidos de 104 en México, hace que lo sientan de algún modo de prestado. Muchos te lo dicen al mismo tiempo que te dicen prepárense para el jueves, porque la fiesta del fútbol en México sigue siendo la fiesta del fútbol, pero lo que es el Mundial en sí, no tanto.
1: Yo hace un rato lo definía como que el Mundial de Estados Unidos arranca en México, pero no imaginaba que los propios mexicanos lo sentirían de la misma forma.
2: es que hay otro elemento, y que está muy cruzado esto por la política. Si yo te explicara así muy, muy livianamente, muy superficialmente, la cuestión política que se está viviendo, te juro que vos le cambiarías los nombres y me decís, pero vos me estás hablando de Argentina, de lo que hemos vivido en Argentina en la última década, con un signo y otro signo al frente del gobierno. En este momento, para que la gente lo entienda, gobierna Claudia Sheinbaum, de Morena, que, digamos, a ver, sería Cristina, si queremos simplificar así violentamente las cosas, y hay toda una puja que incluye a los medios en favor y en contra, pero en favor y en contra de una manera brutal. Entonces, esa puja política que vemos es la que también atraviesa y genera de algún modo este desinterés o un interés particular. Mirá, para que te des una idea, Ariel, yo tengo frente de mí, mientras estoy hablando con vos, un mapa. En el mapa, en el centro, está el Estado de Ciudad de México, ya no se llama Azteca, nosotros le seguiremos diciendo Azteca, y alrededor hay unas líneas de colores que van como acercándose al estadio y son las manifestaciones previstas para mañana. El partido acá, la ceremonia inaugural va a comenzar a 11:30 y a las 3 empieza el partido, sumale 3 horas a todo, y tenés manifestaciones de la Coordinadora Nacional de Trabajadores de la Educación, que será una de las más fuertes, pensionados, transportistas, colectivos, trabajadores de la salud, campesinos y madres buscadoras. Madres buscadoras suenan, no tengo ni que explicarlo, son nuestras madres de Plaza de Mayo, pero con situaciones que se vienen dando, sobre todo por situaciones de narcos en los últimos tiempos, y hay 133.000 desaparecidos en México. Claro. 133.000 desaparecidos. Bueno, todo esto va a converger en manifestaciones. Entonces, todo este peso político hace también que el Mundial no esté en foco, o si está en foco, está algo desenfocado.
1: Mira vos. Sí, había leído todo esto que estás marcando, las manifestaciones, sobre todo del sector docente, y hasta incluso pedidos de funcionarios a sus ciudadanos, digamos, a los ciudadanos de la Ciudad de México, de lo que era el Distrito Federal, que empezaron a trabajar en la época del Mundial de manera remota en su casa, porque tienen miedo del colapso del transporte público, ¿no? Y del tránsito en general.
2: Bueno, esto es así. Ayer ya se conoció oficialmente, será home office para todo lo que es la administración pública. El colapso del tránsito se suma a lo que es una ciudad normalmente colapsada. O sea, Ciudad de México, esto era hace 40 años y es ahora también. Es una ciudad que está colapsada en cuanto a su tráfico y nunca podés calcular el cuánto tardás de un lado a otro. Bueno, obviamente se va a ver agravado. Mirá, te lo doy con un detalle concreto porque es mejor que describirlo. La FIFA, vos sabés que tiene los famosos shuttle bus, los buses que te llevan a los acreditados a los estadios en las diferentes sedes a través de los mundiales. Sí. Bueno, la recomendación de la FIFA es que tomemos el shuttle bus de las 6 de la mañana. De las 6 de la mañana. Que no usemos, por supuesto, auto particular, totalmente descartado el auto particular, por el tránsito, por los cortes, por el estacionamiento. Los alrededores del Estadio Ciudad de México, para quien conoce el Maracaná, son muy similares. No hay mucho espacio, hay una autopista que pasa a un costado y luego son calles muy pequeñas, muy pegadas a las paredes ya de lo que es el ingreso al Estadio Azteca. Y el transporte público también, normalmente el metro, se colapsa. Bueno, en este caso auguran que puede ser peor. Se llega el último tramo del metro, es la línea azul, luego se combina con algo que se llama tren ligero, que es, te bajás de uno y te subís al otro inmediatamente en la misma estación, pero es una sola línea. Entonces teme que haya colapso en eso también. Así que te digo que se espera con muchísima, pero muchísima tensión. Sí, acá hay una cuestión, y también por el signo político, obviamente, de quien gobierna, de obviamente no represión, de ningún modo. De ningún modo. El tema es lo que nosotros vivimos muchas veces, la diferencia altísima entre prevención, ¿no? Y luego represión. Ese salto que suele darse, que a veces parece muy grande y a veces parece muy corto. Pero bueno, la verdad es que en el panorama extra futbolístico, digamos, es eso, y al menos la Ciudad de México está cruzada, absolutamente cruzada de esa situación. Digo, al menos la Ciudad de México, porque obviamente también está Monterrey, que tiene 4 partidos, y Guadalajara, que tiene otros 4, pero sabemos que Guadalajara no hace mucho tuvo un episodio bastante importante en este sentido.
1: Sí, cierto. Y mientras lo futbolístico, ¿no? Porque la selección mexicana es como que va permanente. Si nosotros hacemos cualquier comparación con Qatar, ellos hacen permanentemente la comparación con México 86. Pasaron 40 años y lo siguen comparando. Con que no han, nunca han tenido una figura del peso popular que era Hugo Sánchez. Con que nunca generó un equipo, o pocas veces generó un equipo. Yo creo que el del 2006 era un buen equipo, aquel de La Volpe, que llevó a Argentina a ganarle con gol de Maxi Rodríguez. Pero, por ejemplo, y sobre todo, está esta idea de nunca haber jugado el famoso quinto partido. Lo que pasa es que ahora el quinto partido tendría que ser el sexto. Y paradójicamente, siempre el fútbol mexicano fue un fútbol cooptado por los dueños de los clubes, que en este caso cedieron y tuvieron que dar a sus jugadores para esta concentración larguísima que armó el técnico Javier Aguirre. ¿Motiva un poco más el seleccionado? ¿Ves que esta puede ser una selección mexicana que prenda?
2: No, no es una selección que enamore. Si uno tiene que ir a buscar a las figuras, tenés que ir por el lado de Raúl Jiménez, el delantero ahora en el Fulham, que aparentemente acaba de confirmarse, lo estaba viendo en las noticias, que va a seguir en la Premier o que va a seguir en el fútbol inglés. Se habla de Álvaro Fidalgo, se habla de Gilberto Mora, que es el chiquito de Tijuana, 17 años, renovó contrato por 4 años, todos imaginan que lo van a vender, pero no enamora, la sensación es que no enamora. Y esto que dijiste del quinto partido, ahora sexto, es la maldición. Viste que ahora tenés la maldición de Moctezuma. Bueno, la maldición del quinto partido es absoluta, y lo tiene Argentina también como un verdugo, fue verdugo 2 veces consecutivas en Alemania 2006 y en Sudáfrica 2010, y están trabajando sobre la cabeza. Te voy a dar un dato interesantísimo. Por cierto, recomiendo, ya lo has hecho vos, Sobre Mesa, que es una gran guía que hizo Matías Baldo, y contando historias, y acá la ratifiqué, con una cosa del Vasco Aguirre. El Vasco Aguirre, en su momento, cuando... cuando el equipo mexicano, en función de luchar contra esto, llegó a contratar una chamana, ese fue La Volpe, llegó a contratar un coach, ese fue Osorio, él fue muy crítico de todo eso, decía, los jugadores lo van a echar. Bueno, el coach, ese era un señor español llamado Ibarrondo. Bueno, ¿sabes qué pasó? Aguirre lo contrató ahora. Así que tienen para trabajar sobre la cabeza del futbolista mexicano. ¿Qué hay algo, Ariel?
1: Cachó Aguirre en la detrás.
2: Cayó lo de todo. Pero hay algo que vos decías recién y que tiene mucho que ver. El fútbol mexicano es fútbol de clubes, y los clubes son de dueños. Y ellos manejan absolutamente todo. Bueno, en este caso, como bien decías, han tenido que ceder los palquistas, que se agregan a todas esas protestas gremiales. Los palquistas, ¿quiénes son los palquistas? Los dueños de por vida de los palcos de la Azteca, que dicen, a mí qué me importa que haya un mundial, son míos. Bueno, hasta puede haber manifestaciones de ellos. Pero todo eso converge después sobre el fútbol. Acá se está hablando de una posible formación titular, y curiosamente no tendría al capitán Edson Álvarez de titular, y tendría muchos jugadores que son del medio local, aunque claro, como figura aparece Jiménez, aparece el caso de Álvaro Fidalgo, que es un caso muy particular para los mexicanos, porque es nacido en España, canterano del Real Madrid, jugó 5 años aquí en el América, ahora está en el Betis, compañero de Lo Celso, y aparentemente hoy sería titular y hay muchas esperanzas en él, y también que prestemos mucha atención a Brian Gutiérrez. Bueno, por ahí se va perfilando el equipo de México, que ya te digo, no enamora. El otro día en estas consultas al paso, uno me dijo, es un chiste el equipo, cuando le respondí, como un chiste, pero tampoco tanto. No, bueno, lo digo en el sentido de que estamos en un escalón más abajo. Es muy curioso porque muchas veces, sobre todo en los últimos tiempos, Ari, se ha dado esta disputa de los mexicanos con los argentinos, casi en una competencia, y la verdad es que cuando hablas con el muy, muy futbolero, el del análisis futbolero, te pone un poco a México en su lugar.
1: Claro. Dani, siempre un placer escucharte. No sé, ¿mañana con qué pilcha? ¿Una camperita que diga la mano de Dios? ¿Por dónde va el recuerdo?
2: tengo la camiseta. Tengo, o sea, que tengo una variedad de camisetas con imágenes de Diego. Traigo 32. camisetas, pero no las traje todas, obviamente. Elegí algunas, pero la prenda más curiosa que tengo es un saco a cuadros, que es el mismo saco que usé en 1986. Y me calza perfecto, buenísimo. Y está impecable. No,
1: qué foto,
2: tengo,
1: ¿eh?
2: Y...
1: ¿Qué foto?
2: Así que voy a ver, porque acá el clima es tremendo, a diferencia de donde está el resto, que hace muchísimo calor, acá por momentos refresca, siempre llueve, todos los días, y como dicen aquí, tenés las cuatro estaciones en un mismo día.
1: Claro, tiene razón Martín Vara, no es un lugar para salir a correr con tanta comodidad Ciudad de México, ¿eh?
2: No, aparte de altura, hay que tener cuidado. Altura. Acá tengo el parque Chapultepec muy cerquita. Pero la verdad es que desde que llegamos, estoy acá compartiendo con dos grandes amigos tuyos, Ezequiel Fernández Murs y Alejandro Wall.
1: Sí, abrazo a
2: estos. Y desde que llegamos, la verdad que no hemos parado, no es una justificación, pero es cierto que entre lo que es el trabajo en sí mismo y la parte logística que implica el trabajo en una ciudad como esta, porque cada movimiento es una hora diez, realmente queda poco tiempo para eso. Algunos me dirán, como yo pregono siempre, lo primero, salí, corres un poquito y después arranca el día. A veces es difícil. Yo hoy estoy levantado desde las 6 de la mañana. Bueno. Y he hecho muchas cosas. Ahora son, aquí son las 7:48 de la mañana.
1: Yeah. Mira. Bueno, abrazo enorme. Además, ustedes son streamers de... El mundo del stream necesitaba gente con experiencia, no solamente pibes. Así que ustedes encienden y lo hacen bien. Te mandamos un abrazo. Tal vez te tengamos pronto. Que está lindo ir contándonos, que nos vayas contando tus vivencias mundialistas. Abrazo, Dani. Abrazo a ellos.
2: Dale, Ariel. Abrazo gigante ahí a Martín y a todo el equipo. Abrazo gigante.
1: Cómo no, cómo no. Daniel Arcucci en Ciudad de México. Ustedes vieron todo lo que pasa, ¿no?
3: Qué
1: o
3: bárbaro.
1: Sea, se gana la posibilidad. A ver, vamos a poner en contexto. ¿Por qué se juega donde se juega este mundial? Se juega en Estados Unidos porque Infantino se lo tenía que dar prácticamente. Mm. Lo quiso abrir el juego. Y cuando querés quedar bien con todos, al final no quedás bien con ninguno. Porque yo estoy seguro que esto es lo mismo, por notas que he leído también, sensaciones parecidas a las que suceden en Canadá.
3: Claro. O menos, quizás.
1: Claro.
4: Porque ellos en todo caso recibieron un regalo.
1: Y sí, de arriba. Entonces claro. México dice, pero ¿cómo? Nosotros que hicimos un mundial, cuando nadie en esta parte del continente lo generaba, nosotros nos tiran tres sedes y nos tiran estos partidos. Son 76 partidos en Estados Unidos,
4: sí.
1: De 104. Es una gran mayoría. Pero además, porque está claro que Estados Unidos tiene otra expansión, otra cantidad de estadios que podían llegar a ser mundialistas, yo creo que más que nada fue desde el sorteo del Mundial cómo Infantino se consagró a Donald Trump, ¿no? Cómo permanentemente... Él buscó el beneplácito de Trump, la buena relación, que le permitiera determinadas cuestiones, aquel premio FIFA de la paz. Ese día, a Claudia Sheinbaum, presidente mexicana, le dio una condecoración mínima y a Trump le dio el famoso premio que era inmenso, que era más grande que la Copa del Mundo. Bueno, sumado a algunos problemas, como siempre suceden, yo creo que eso también está... relacionado a distintos movimientos que se van manifestando contra la organización y la realización de los grandes eventos. Tengo presente también que lo mismo sucede en los Juegos Olímpicos, ¿no? Uh-huh. Que la gente, o que hay organizaciones, no digo que sean todos, pero que hay organizaciones que se van quejando de determinadas obras, de que eso choca un poco la vida cotidiana.
3: Y además visibiliza público. Más la protesta, ¿no? El tema de que sea el Mundial y todo lo demás.
1: Y claro.
3: Visibiliza
1: exacto,
3: mucho más.
1: Exacto. Es el momento para protestar,
3: claro,
1: también,
3: claro,
1: ¿no?
3: Claro.
1: Es el momento para que esta protesta se escuche más. Pero bueno, así anda México. Mañana contra Sudáfrica, es el primer partido de la Copa del Mundo. Nos va a llevar a otra edición, en México-Sudáfrica. Nos va a llevar justamente al que se jugó en Sudáfrica. Y viviremos de recuerdos, porque el Mundial, entre tantas cosas, es eso, ¿no? Es el armado de próximos recuerdos, ¿no? El armado de anécdotas que tendremos por siempre. Vamos a vender, siendo 11 menos 10 de la mañana. después tenemos que seguir con nuestros equipos. Acá miro lo de Dani Martini y lo reenvié
3: ¿sí?
1: a quien le tenía que reenviar.
3: ¿Sí?
1: Y me dice no, todavía no. Así, con signos de admiración. ¿Qué es lo que reenvió? ¿Qué es lo que reenvié? Un acuerdo entre Dibu Martínez y Juventus. Quien maneja este, a Dibu Martínez dice que todavía no es tal,
4: claro.
1: Que todavía no han llegado a ese acuerdo. Pero está claro que la Juve lo quiere. Es raro ir ahora a la Juve, pero es ir a una marca registrada, ¿no? Una institución de toda la vida.
4: Es el arco de Buffon.
1: Es el prestigio, ¿no? Hoy es menos popularidad, pero parece estar en salida.
3: Pero si está el vento también, ¿no?
1: También.
3: ¿Eh?
1: Sí, tiene que estarlo. Aston Villa sé que
3: claro.
1: está dispuesto a venderlo, pero no a regalarlo. No,
3: ¿no? Por supuesto.
4: Un clásico con Lautaro y Dibu, uno de cada lado, estaría bueno.
3: ¿Y sí?
5: Si existiese el marketing futbolero, ¿es más Juventus o un equipo de segunda línea de la Premier como Aston Villa?
3: No, la Juve.
4: Sí, claro.
3: La Juve.
4: La Juve más grande.
1: Sí, depende de dónde te parás. Sí, a ver, Aston Villa, ninguno tiene chance de ganar la Champions. Así que
4: hoy
1: ninguno. Aston Villa lo que le dio la posibilidad a Dibu es de coronarse por lo menos una Copa Continental, ¿no?
3: Está bien que la Juve viene de capa caída también, es cierto, ¿no?
5: Los pibes y las nuevas generaciones miran la Premier.
1: Sí, pero ¿qué más tiene para hacer en la Premier él? Ese es el punto, ¿no?
4: ¿Cómo lo...?
3: Salvo que vaya algún grande que no lo está buscando.
1: Ah, bueno, no, eso seguro. Sí, yo decía, en la Premier,
3: salvo que algún grande que no lo está buscando. Va, claro. creo que no lo está buscando.
4: Club, ya está.
1: En Aston Villa ya parece estar, sí, correcto.
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2: Ricardo, querido, felicitaciones, el papá de Senesi. Ricardo, ¿cómo te va?
3: Hola, ¿qué tal? Buenos días, ¿cómo están todos?
2: Bueno, primero, muchas gracias. Contame, bueno, hemos visto el video con su mujer, pero contame cómo te fuiste enterando, gracias, obviamente. Contame qué significa para la familia, lo sé, pero aunque parezca una obviedad, pero es lindo que lo compartas con la gente.
3: No, me enteré, nos llamó Marcos a la madre, a mí, y justo estábamos con Ivana, con una de las hermanas, y nos llamó por WhatsApp, y la verdad que fue una comunicación muy corta, nos quebramos porque nos dijo, me convocaron, y ahí nos quebramos, y bueno, el disfrute en el quiebre es muy muy halagador también.
2: Qué bueno, Ricardo, que lo cuente. Mirá, se me pone como que me traslado a traspolar a mucha gente que tiene hijos y que este es un enorme privilegio. A él le están pasando cosas muy lindas en su carrera, como que fue destrabando y subiendo de categoría, si se quiere, pero esto de jugar en el Mundial y aparecer acá después de una transferencia, después de haber hecho la gran temporada que hizo, Ricardo, pensaba llorando abrazado con tu mujer de tanto esfuerzo de cuando era muy chiquitito, porque para mí, cuando sucede algo así, es como que enseguida te viene a la memoria la primera vez que lo llevaste a un club de Babi, por ejemplo.
3: Sí, lo llevó gente que estaba en inferiores de San Lorenzo, nos invitó a que vaya a jugar al Club Parque, y la verdad que fue un año espectacular, sensacional en todos los aspectos, sumó muchísimo para él, y bueno, por supuesto que todos los recuerdos te van volviendo, haciendo una remembranza de todo lo que pasó, cómo llegas a esto, y aparte después de la transferencia que se va a consumar ahora el 1 de julio al Tottenham de Inglaterra.
2: Ricardo, contame un poco si sos futbolero, sos fanático, hay veces que están los padres que quieren trasladar que Nico sea futbolero porque ellos lo fueron. Contame cómo es tu vida ligada al fútbol.
3: Soy futbolero, lo acompañamos a nuestro hijo siempre, tanto desde que empezó en Salto Grande, como en San Lorenzo, en Club Parque, en Feyenoord, en Bournemouth, y bueno, lo acompañamos, queremos estar cerca y disfrutamos cada momento, como cuando nos toca sufrir, sufrimos.
2: Esa es la parte que también quería hablar, porque no es que todo lindo, se sufre mucho. Vuelvo, nosotros tenemos dos compañeros muy buenos, como son Fabián y Rolfi, que nos escriben y que nos cuentan realmente todas las dificultades que tiene un futbolista. Te pregunto si le llega en el mejor momento de su carrera, vos que lo ves de chiquito, por madurez, me refiero.
3: Sí, por supuesto. Marcos estaba mentalmente preparado para ir a jugar, está preparado para ir a jugar un Mundial, su cabeza estaba puesta en ser parte de la selección argentina, era su sueño, su objetivo, y bueno, gracias a Dios, hoy tiene la oportunidad de ser parte del plantel que va a disputar el Mundial.
2: Ahora quiero que te pregunten mis compañeros también, pero Ricardo, siempre me da curiosidad si Senesi, si Marcos tuvo algún puesto distinto al que tiene hoy de defensor. ¿Fue delantero y lo fueron corriendo para atrás? ¿O cómo fue su vida futbolística?
3: No, delantero no. Bueno, en Club Parque salió goleador ese año y en San Lorenzo hizo varios goles. Llegó a jugar de lateral, en algún momento jugó de lateral izquierdo. Hubo algún que otro partido que jugó de volante, muy poco, y después en Feyenoord ha jugado de primer marcador central, de lateral, y en Bournemouth ha jugado de primer marcador central también, por derecha.
2: Estamos hablando con Ricardo Senesi, si alguno se sube al auto, que lo sepa.
4: Claro.
2: Me da mucho lo familiar, a mí el contexto familiar para este tipo de cosas de un jugador son el núcleo duro, el núcleo que soporta las adversidades. Marcelo, Martincito.
4: Sí, profe, no, está bien.
5: No, no, es importante, uno lo conoció desde que debutó, siempre fue un pibe muy correcto. Incluso hasta hace poco, recuerdo que unos amigos tuvieron la oportunidad de ir a ver a su equipo allí en Inglaterra y él gentilmente ofreció lo que se dice el protocolo para que puedan ingresar. Más allá de eso, siempre fue un equipo cordial, pero un tipo cordial. Pero quería preguntar a Ricardo, ¿cómo fue aquella situación que se dio con el tema del apellido, del pasaporte? Porque nosotros recordamos que el Pampa Biagio siempre le decía Cinesi a él y no Cinesi.
4: Ah.
5: ¿Te acordás, no?
3: Bueno,
5: el sí, profe sí. Te saluda, ¿cómo te va?
3: Bueno, pero, sí, ¿qué tal? ¿Cómo te va? No, lo que pasa, el Pampa es el Pampa, ¿qué le vas a hacer? Cuando empezamos con a ver que el perfil de Marcos en inferiores podía llegar a ser europeo, empezamos con la madre a hacer las averiguaciones para hacer la ciudadanía, me encontré con que a mi abuelo lo habían inscripto mal cuando ingresó a la Argentina, me dio toda la data una tía mía y bueno, a partir de ahí hicimos primero en la Argentina todo el cambio de la documentación y después con eso pudimos hacer todos los trámites en Italia.
5: Porque además hay que recordar, porque esto por ahí pasa de largo, que en su momento Marcos rechazó la posibilidad de jugar para la selección italiana.
3: No, eso fue en el Mundial.
5: Claro.
3: Antes de la finalísima que ganó Argentina contra Italia.
4: Sí.
3: Tuvo la oferta, pero Marcos
5: quería jugar para Argentina.
3: Jugar por Argentina y bueno, siempre dijo que la decisión la tomó con el corazón.
6: Ricardo, ¿cómo estás? Poroto Cubero te saluda. ¿Cómo estás? ¿Bien?
3: ¿Qué dices? ¿Cómo te va? Muy bien,
6: bueno,
3: un gusto.
6: Felicitaciones ahí por la convocatoria de tu hijo.
3: Gracias.
6: ¿Sabes si Marcos había recibido algún otro llamado antes? Digo, desde el momento que se lesionó Valerdi, si la habían llamado antes del cuerpo técnico, le habían dicho, che, cuídate, que estás
4: como un sondeo,
6: con una
4: como
6: posibilidad o algo, ¿no?
3: Que yo sepa, no, pero Marcos en su, digamos, en su agenda de vacaciones, sí. Todos los años siempre contrata preparador físico para poder estar a tono cuando se incorpora a la pretemporada. No fue algo por si pasa esto, sino fue, eso es algo habitual que él hace.
6: Claro.
7: Roberto, ¿y cómo fue contenerlo, o quizá ni necesitaba contención, en el momento en que se da la lista de 26, que él no aparece, y encima que él había terminado una temporada increíble con el Bournemouth? Imagino las cosas que se le habrán pasado por la cabeza, y encima al mismo tiempo esta cuestión de estar en la reserva, de decir, estén atentos porque puede sonar el teléfono en cualquier momento, y se terminó dando ese llamado telefónico, que incluso se hizo viral en este último tiempo, que lo estábamos viendo con su pareja, que se enteró de la convocatoria y se pudo ver en vivo el momento, que fue muy muy emotivo, muy lindo, se hizo viral ayer.
3: El grupo de la familia, el grupo duro de la familia, como los dos, la agencia que lo representa a través de las dos personas que trabajan a Marcos, estuvieron muy presentes acompañándolo, alentándolo y que siga preparándose para lo que venía. Así que no, sí, por supuesto, duele, dolió, pero también está, todo el mundo estuvo acompañándolo y trabajando con él para que no se bajonee.
4: Claro, y Ricardo, pensaba en esto de las cantidades de alegrías y orgullo que te ha dado tu hijo siempre, digo, en su evolución, como vos nombrabas, de club a club, bueno, desde el debut en primera y las cosas que fue creciendo. Siento que este último, o sea, esto que está pasando ahora, calculo como padre que no se supera nada laboralmente para Marcos, digo.
3: ¿Te referís a la selección?
4: Sí.
3: Y no, es muy difícil que te convoque la selección a un mundial y la selección campeona del mundo con el objetivo de repetir como una premisa

0: pero no sé si toca bien, pues nunca se puso a tocar la guitarra. Si él dice que toca la guitarra, y bueno, le pediremos que en algún momento nos lo demuestre.
1: Qué grande, Ricardo, la verdad. Bueno, nada, la felicidad es inmensa porque, vuelvo, la familia está y es el núcleo, ese férreo duro que soporta los momentos de fastidio, de cuando por ahí no tienen un buen partido, por ahí porque aparece algo que no es lo deseado, lo soñado, y esta es la parte linda. Así que te agradezco mucho,
2: Marce,
1: porque ha formado...
2: Sí, querés, profe. Para cerrar, esperaba el último momento, porque me meto esta moda que ha impuesto Maverino del elijo creer. Yo también me sumo con un elijo creer azulgrana. En el último mundial, a último momento, fue llamado Ángel Correa.
3: Sí.
2: Argentina fue campeón del mundo. ¿Quién lo dice, no? Elijo creer.
1: Muy bien. ¿Y sabes qué otra cosa importante, Ricardo, que me dijiste?
0: Yo te voy a decir
1: esta
0: algo.
1: Esta es más nuestra. Me dijiste que jugó de lateral izquierdo, ¿no es cierto, también?
0: Sí, en Feyenoord. En San Lorenzo también lo hizo, y en Feyenoord también.
1: Y Ricardo, es bueno eso, porque para nosotros es una buena charla, es más periodística nuestra. Alguien, perdón, porque está lo del profe, le dijo creer.
2: No, quería decir
1: y
2: algo.
1: Creo que vos, Martín, querías aportar
2: Ricardo,
1: algo.
2: Ricardo quería contestar.
3: Ricardo
2: eso.
3: Iba a sumar algo, creo que un bonus track, ¿no, Ricardo?
0: Sí,
3: eso.
0: Siguiendo lo que dijo el profe, yo digo que ojalá que se repita la cábala esa que dijiste, porque los argentinos somos muy cabuleros.
2: ¿Qué te parece?
1: Ahí está, le dijo creer, Ricardo. De verdad, lo mejor. Sí. ¿Van a viajar? ¿Van para el Mundial?
0: Sí.
2: ¿Cómo no va
0: a ir? Mi mujer está armando todo.
2: ¿Cómo no va a ir?
4: Qué lindo, ¿eh?
2: Qué lindo.
4: Yo tengo una pregunta, Ricardo, sí. La última mía, si no te molesto.
3: Igual está tan contento, Ricardo.
4: ¿Quién es mejor defensor, Marcos o tu nuera? Ah,
2: qué bien, ¿eh?
3: Que dicen que juega muy bien.
0: Te voy a decir, si vos me decías quién es mejor defensor, ella o vos, te digo, bueno, voy a elegir a ella, porque ella juega de lateral derecho.
4: Claro, pero dicen que juega muy bien,
3: sí,
4: ¿o no?
3: Claro. 22 años.
0: No, juega bien.
4: Qué grande, Ricardo, gracias Ricardo.
0: Pero, no puedo comparar con Marcos.
4: Claro, muy bien.
1: Ricardo, extraordinario momento, y vuelvo, para nosotros la parte familiar es clave para que un jugador pueda transitar de los buenos y malos momentos. Yo lo vivo a diario porque tenemos una carrera y todos aquellos que estamos cercanos a los jugadores disfruten mucho este momento en familia y nada, y muchas gracias por esta generosidad.
0: Dale, muchas gracias y si nos volvemos a comunicar que sea con la copa en la mano.
3: Qué lindo. Grande. Abrazo, Ricardo.
0: Abrazo grande.
1: Con la copa en la mano, sí señor.
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2: A menos de un mes para el comienzo de una nueva edición de la Copa del Mundo, hoy en De Selección, Sergio Goicoechea y equipo dialogarán con uno de los grandes delanteros que tuvo la selección de fútbol de Ecuador. Oriundo de Santo Domingo de los Colorados, nació el 24 de octubre de 1977 y fue un extraordinario centro atacante que la rompió por todos lados. Surgido de las inferiores de Emelec, pasó por una catarata de clubes como Puebla de México, Real Valladolid de España, Argentinos Juniors, Porto de Portugal, Barcelona de Ecuador, entre tantos otros equipos que tuvieron el privilegio de contar con sus goles. Con la camiseta de la selección ecuatoriana convirtió 16 tantos en 57 encuentros disputados, jugando 3 eliminatorias rumbo a la máxima cita mundialista, la Copa América de Paraguay 99 y 2 Copas del Mundo, Corea-Japón 2002 y Alemania 2006, certamen en el cual alcanzó los octavos de final. Damas y caballeros, con ustedes un verdadero goleador de ley, Jaime Iván Caviedes en De Selección.
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3: Muy bien, ahora sí le damos la bienvenida oficial, Iván querido. ¿Cómo estás? Bienvenido de Selección.
4: Goico, agradecido y por la deferencia, y no soy mucho de entrevistas, así que por acá en el país me caracterizo por eso, pero no, cuando me dijeron que iba a hablar contigo, dije, bueno, antes, yo lo hubiera pedido hace mucho, igual gracias por la deferencia.
3: Bueno, muchas gracias, Iván, de verdad, gracias por tu tiempo. Bueno, te vemos relajado, ¿no? Ahí con un buen paisaje de fondo. Contame un poquito cómo son tus días, qué haces hoy, antes de meternos ya más en lo futbolístico.
4: Nada, vivo, como se comentó hace un rato, una vida relajada, donde siempre soñé. Yo soy del campo, tuve un accidente desde muy pequeño, a los 6 años, perdí a mis padres, entonces no viví en la ciudad, me fui con mis abuelos, eran inmigrantes de acá de Ecuador, eran fuera del país, entonces crecí de 6 años, más o menos, hasta los 14.
3: Sí.
4: Empecé el tema ya en una ciudad grande como Guayaquil para poder jugar profesionalmente. Ya en 2 años, 16 debuté, 17, 18 me consagré, digamos así, al fútbol ecuatoriano, y a los 19 estaba en Europa.
3: Claro, todo muy rápido.
4: Sí, fue rápido. El tema que se adelantó un poco, al mismo tiempo no jugar mucho acá en el tema profesional, porque rompió el récord. Récord de goles del Tano Lisiardi, un jugador argentino.
3: ¿Cuánto hiciste? ¿43 goles en un año?
4: 43, por ahí uno hay duda que se lo pusieron un compañero, pero bueno, uno más, uno menos. El récord era de Lisiardi, de 36, un jugador argentino que hizo mucha historia acá en Ecuador, y logré pasar con una corta edad. Entonces empezaron a venir los equipos, no habían jugadores fuera del país, o había uno que dos, entonces a Europa fue el salto que di, digamos, a muy temprana edad.
3: Sí, veíamos las imágenes ahí en el club de presentación, jovencísimo estabas.
4: Sí, estábamos jóvenes en esa época.
3: Nah, estábamos más jóvenes, nada más. Ahora estamos mejor. Iván, bueno, hablando de goles, digo, tenés el récord ese de 43 goles, pero metiste uno que seguramente guardarás especialmente, que tiene que ver con el que sirvió para clasificar a Ecuador a una Copa del Mundo.
4: Sí, ese gol tiene historia. Muchos años antes dije que lo iba a hacer, tal vez en un tema de 13, 14 años en la escuela o donde vivía, teníamos esa frustración de no clasificar a un mundial, y dije, voy a hacer el gol de clasificación al mundial. Así que años después se dio, entrenaba, vivía para ello. Lo de goleador del mundo quedó de paso, digamos así, fue parte de. Y lo anecdótico, que meto el gol de cabeza, y no tengo muchos goles de cabeza, tengo de chilena, de taco, de rabona, y no de cabeza. Jugaba con la dupla, y hay una gran persona, y mi hermano, que es el Team Delgado, y él era su fuerte, el de cabeza. Pero bueno, estuve ahí, me preparé durante muchos años para ese momento, y lo anecdótico que siempre en la prensa yo lo decía durante toda esa eliminatoria, algunos no me creían, pero en el camino se forjó la historia, digamos, que marcamos un antes y un después para el fútbol ecuatoriano.
3: Claro, bueno, ahí estamos viendo imágenes, un estadio repleto, vivando el gol que significaba el paso a la Copa del Mundo.
4: Muchas cosas que pasaron a lo largo de la eliminatoria, porque bueno, el Bolillo en algún momento decía, y lo corroboré, que lo más bonito de un mundial son las eliminatorias, más las sudamericanas, que se las vive de otra manera, digo, a nivel mundial. Claro. Pero la etapa esa de empezar a unirnos nosotros, el país, directivos, y la prensa mismo. Entonces fue partido tras partido de eliminatoria, y luego se dio, y ya es como la cerecita del pastel, digamos así.
3: Claro, digo, pasó mucho tiempo de aquel 2002, estamos en la puerta de un 2026, y obviamente lo que para vos, o lo que sucedió contigo, que fue inusual para la época, un jugador ecuatoriano salir tan joven al fútbol europeo, hoy el fútbol ecuatoriano está parado de otra manera. De hecho, en algunos días va a haber dos ecuatorianos en final de Champions. Digo, ¿cómo se está viviendo esta previa en Ecuador?
4: La selección ahora, a la actual, me invitan a soñar. Quisiera jugar en esta, que en mi época teníamos una mentalidad más de aguantar el balón y a ver qué podemos hacer arriba. Vuelta ahora, la jerarquía que tienen ya una generación antes de la que está ahora, creo que ya cambiaron los tiempos, cambió la mentalidad. Eso nos costó mucho en mi etapa en la selección. Ya en el 2006 fue diferente. En el 2006 ya llegamos a octavos, enfrentamos a Inglaterra. Pero en sí esta selección me invita a soñar mucho por la jerarquía y por todo lo que están consiguiendo los chicos fuera. Lo dijiste ahora, la final de la Champions. Uno siempre quería, por un equipo u otro, decir quiero, le voy a este o al otro. Pero ahora tenemos los dos referentes de la selección, a Piero y a Pacho, en cada uno en un equipo diferente.
3: Claro. Hablaste, así tocaste el 2006, digo, más allá del gol de la clasificación, también tenés, o tuviste la oportunidad de tener la sensación de hacer un gol en mundialista.
4: Ese gol fue, bueno, yo a cada gol le pongo un nombre.
3: Sí.
4: El gol de clasificamos al mundial es el gol de todos, porque la empujamos todos. Queríamos entrar a esa cita mundialista por primera vez, imagínate, se cambió la historia. Pero el del 2006 fue un poco más sentimental, es un gol emotivo, es un gol dedicado a un compañero que perdió la vida unos meses antes y Otelino estaba también y era parte de la selección, entonces quería rendirle homenaje. Y no solo a él, yo creo que a muchos jugadores que trascendieron a nivel local y nunca pudieron exponer su fútbol en nivel internacional de todas las épocas. Entonces fue un homenaje
3: a ese
4: jugador que no estaba presente, pero estaba.
3: Ahí estamos viendo imágenes del gol, por supuesto, y del festejo tan particular.
4: Sí, Otelino lo celebraba de esa manera. Aparte, tenía ritmo porque él bailaba. Yo no bailo ni no coordino en el baile. Entonces, solo lo hice. Lo anecdótico, y lo contó el Bolillo hace poco, perdón, Luis Fernando Suárez era en esa selección. Yo pregunté al árbitro que si me iban a sacar a María, porque sabes que en un Mundial dos a María no juega 7 partidos. Entonces, yo aún así con esa duda, realicé el festejo porque era algo que tenía pensado desde unas par de semanas antes. El primer partido no me llegó la máscara, eso es también anecdótico. Jugamos contra Polonia, entré al cambio, estuvo un mano a mano con el arquero y mi virtud siempre fue definir. Entonces, lo que hice fue tocársela al team y la empujó. Pero una cosa más con la otra y se dio el día que tenía que darse. Un día antes me llegó la máscara y ahí está el gol que recuerdan todos, un gol emotivo.
3: Qué bárbaro. Mirá, con Alemania, ¿no? Difícil, aparte, porque es un gol a un campeón del mundo también, ¿no? No es que es cualquier selección la que tenés enfrente.
4: Estábamos clasificados en ese partido. Prácticamente estábamos esperando ya rival, o creo que ya se nos venía y sabíamos que nos tocaba Inglaterra, que fue un partido de principio a fin, como hubiese querido jugar más minutos. Yo decía que había llevado 3 goles para el Mundial, así que solo pude marcar uno.
3: Está bien. Iván, me dijiste que esta selección ecuatoriana invita a soñar. Desde afuera lo que vemos, una selección muy sólida, que no es poca cosa para este tipo de competencias cortas, donde mantener el cero en tu arco es muy válido, y te invita a soñar. ¿Qué te imaginas? Porque está para dar el salto, para atravesar ese mojón histórico.
4: Te hace algo de referencia en el país la falta de gol, tal vez en la selección, pero goles individuales los tenemos, porque todos los jugadores que están siendo convocados a la selección han marcado muchos goles en sus equipos. El tema ya consolidar en la selección creo que se le está faltando un poco, pero tenemos una carta que ahí está, Ebner. Ebner, cada vez que juega un mundial la rompe, creo que mete uno o dos goles y ya queda como goleador histórico, jugador ecuatoriano en los mundiales. Entonces también está la esperanza, hay mucho en él, pero yo creo que viene, hay chicos que se van a consolidar y desde el medio campo, imagínate lo que tenemos ahora con Moy y con algunos grandes jugadores ahora, que son...
3: Con la amnistía, que le levantaron la amnistía a todos, puede jugar Moy.
4: Sí, no, nos invita a soñar, realmente a mí estoy muy ilusionado en lo que podamos conseguir en este mundial, por lo menos llegar a la final, digo yo, así que no digo campeón del mundo, ojalá se dé, pero nosotros llegamos un peldaño, digamos, en el 2006, en octavos, no soy de pensar que con cuarto ya somos bien, o sea, pues si empieza un torneo, tienes que pensar en el título siempre y quedar campeón.
3: Iván, digo, por actualidad, en este último tiempo, se habla del dominio sudamericano, de Argentina, de Ecuador, de Colombia. Contame un poquito qué diferencia ves con Argentina y con Colombia.
4: Yo creo que nosotros estamos un poquito más arriba con el tema de Colombia por lo mostrado por los chicos en la eliminatoria. Ese es un medidor muy, muy claro. Acá siempre en Sudamérica, tú sabes que Brasil y Argentina ya son protagonistas siempre en los mundiales. Entonces, descartado de ellos, creo que nosotros somos los que tenemos grandes posibilidades de avanzar en lo más alto en lo que es los equipos, las selecciones sudamericanas allá en el mundial.
3: Exacto. Digo, ¿te gusta esta versión de 48 selecciones?
4: Soy un poco a la antigua, creo. No mucho. Se pierden muchas cosas. Hay posibilidades para más equipos también. Nosotros recordar que en la eliminatoria jugamos con 3 puntos menos, igual logramos llegar a una tranquila clasificación ya cuando están los resultados, no durante la eliminatoria, pero no, yo me quedaría con la versión de que se jugó durante muchos años.
3: Iván Caviedes es el que está hablando, y te digo, con esta visión que tenemos de afuera, que recogemos elogio hacia Ecuador, esto que pensás vos, que están para dar el salto, que tienen un buen grupo, chicos jóvenes que se agregan, la confirmación de muchas figuras en grandes clubes de Europa, así todo, en algún momento Becasés, el entrenador, está como muy resistido, más allá de que todos hablan de que Ecuador tiene una gran selección.
4: Sí, se habla mucho del tema de Becasés acá. Yo invito a todos los ecuatorianos, a todos los que queremos a nuestro país. Yo también no estaba muy de acuerdo en el tema de escoger a ninguno de los que estaban en la lista, mejor dicho. Yo te digo a mis propios, es una opinión muy personal mía. Quería un entrenador europeo, digamos así, por la cantidad de chicos que estaban afuera. Pero bueno, ya ahora yo creo que todo el respaldo tiene que ser hacia ellos y invito también a todos los ecuatorianos en sí. El periodismo dividido también, entonces esperemos que ya mientras pasen los días y nos acerquemos al Mundial, nos mostremos como una sola fuerza, porque es importantísimo que encontremos el apoyo en todas las áreas para lo que viene. Y Becasés, como te digo, está ahora entrenador, está al frente, ha hecho un buen trabajo, clasificó al Mundial, tiene buenos resultados. Te quería comentar algo. Aparte de la selección de ahora, a mí me invita y me ilusiona mucho más la generación que viene. Recuerda eso.
3: Está grabado.
4: Hay unos chicos impresionantes que están saliendo desde muy jóvenes ya y están teniendo ya esa jerarquía y ese camino ya europeo, digamos así, o en las grandes competiciones a nivel del mundo. Entonces, no solo esta aquí selección es la que me invita a soñar, la otra es la que la añoro y la espero también, porque creo que podemos avanzar mucho más de lo que podemos llegar con esta.
3: Iván, dijiste que te gustaba un técnico europeo. ¿Tuviste algún tipo de asesoramiento con la Confederación Brasilera, que terminó no solo contratando a Ancelotti, sino que ahora le renovó hasta el 2030?
4: Sí, son cosas que se manejan ya adentro, por ahí, tema federación acá, confederación, mantengo al margen porque son temas que no los conozco adentro, pero es una visión desde afuera. Yo creo que un entrenador, un jugador o cualquiera que le hagan un plan de trabajo a largo plazo, o con resultados inmediatos, porque Brasil sabemos lo que es, no tiene resultados, igual se va. Entonces yo creo que era para apaciguar un poco algún tema de conflicto interno que pudo haber habido allá.
3: Claro, o sea, como decía, un poco de tranquilidad, ¿sabes? Vamos a trabajar tranquilos, la cosa está resuelta más allá del Mundial, para que pongan el foco en la Copa del Mundo.
4: Sí, me imagino que ese es el mensaje final Y cuando hay un entrenador de selección, siempre, más que por los resultados, es la identidad que le va mostrando al país. La adaptación no es de los jugadores hacia el entrenador, ahí es más de el entrenador adaptarse a los jugadores y mostrar todo eso dentro de la cancha y con resultados, más una selección como la de Brasil. Claro. Acá nosotros también ya estamos siendo exigentes y eso está bien, porque queremos también resultados, no solo ahora en lo que se viene en el Mundial, también en las Copas América y no solo en eliminatorias, pero se van a dar, yo tengo mucha fe en eso. Como te digo, la generación de ahora me invita a soñar, pero espero aún más la que viene después.
3: Exacto, digo, decís que el entrenador se tiene que adaptar a los jugadores, que es un poco lo que le reclaman a Bielsa en Uruguay.
4: Sí, también se maneja mucho el tema interno de conflictos a veces con ideales, pero yo creo que tiene que haber un equilibrio como en la vida misma. Saber llegar al jugador es importantísimo, más en una selección, en cualquier que sea el país, porque no son jugadores que habitualmente están jugando, allá son el mantenimiento, entrenamiento, poco entrenamiento y a la cancha, cada uno ya sabe lo que tiene que hacer, entonces todos los convocados que sean por diferentes técnicos de diferentes países ya saben lo que quieren y cómo deben de jugar. De ahí los otros conflictos ya internos con directivos y con la prensa misma, que es muy fuerte, no a nivel de votos ni decisiones, pero sí empuja a veces a tomar ciertas decisiones que comprometen mucho a la estabilidad, sobre todo de una selección y de un país.
3: Iván, ¿a qué atribuís el crecimiento futbolístico de Ecuador? Digo, que hoy lo pone cerquita de Argentina, Brasil, por encima por ahí de Colombia y las demás selecciones.
4: Al trabajo de hace mucho tiempo con un equipo en especial. Bueno, empezó tal vez el tema con categorías menores, con Liga de Quito, cuando empezó, se quedó campeón de la Libertadores, empezaron ya un tema de a los chicos y los proyectando, no solo jugar fútbol era patear una pelota, sino darle un tipo de jerarquía diferente, de estudio, de proyección. Luego se estancó un poco ese proyecto de Liga de Quito y pasó a Independiente. Independiente rompió esquemas. Primero, las canchas son como las europeas, entonces ya tenían esa visión. Luego le dan estudio a los chicos. Luego los van preparando emocionalmente y psicológicamente para lo que se les viene. Entonces, acá lo que revolucionó el fútbol ecuatoriano y darle el 100% de mérito es todo lo que hizo Independiente del Valle en todo lo que fueron campeonatos nacionales, en juvenil, estaba en campeonato nacional y campeonato internacional, porque Pacho, y Moy y algunos jugadores que ya han salido al exterior ya vienen en un proceso siendo campeones acá en Independiente. Claro.
3: Pasaste muy rápido, otro hito en tu carrera, haber sido campeón con la Liga de Quito, de hecho es el único equipo ecuatoriano que logró este trofeo.
4: Sí, eso fue en el 2008, yo creo que de ahí faltó continuidad en esa área y como reitero y repito, el tema de Independiente fue una locura, fue una visión a largo plazo, yo creo que fue así, pero le dio resultados a mediano y a corto y a mediano plazo. También hay muchos jugadores que son de Independiente, salen, claro, pero que lo iban haciendo scouting en todo el Ecuador y chicos jóvenes que lo van recogiendo y le están dando una vida en el aspecto futbolístico sin descuidar la alternativa, que es también ser profesional en alguna otra área. Y eso es importantísimo recordar también a los chicos, porque pues, sabes que el país ahora está viendo una situación media complicada, como en Sudamérica mismo, el tema de darle ese amor propio, esa identidad, esos principios y valores que a veces en la casa, por hogares disfuncionales o diferentes situaciones, no se tienen. Todo eso lo implementó Independiente, es más que un equipo, es una institución y ha formado grandes jugadores y son la base principal de lo que es la selección.
3: Iván, ¿qué podemos agregar de Lionel Messi?
4: No, tenemos para hacer un programa. Para mí hay tres clases de jugadores: el que nace, el que se hace y el que nace y se hace. El primero, el que nace casi nunca llega a profesional, porque jugaba bien de pequeño y se conformó solo con ser diferente. El que se hace es el segundo, ahí lo pongo a Cristiano Ronaldo, que se hizo a base de esfuerzo, trabajo, disciplina, constancia, perseverancia. Y el tercero es el que nació con algo y se hizo en el camino, ese es Messi.
3: Qué bárbaro. Me gustó la definición, No la había escuchado nunca, Mirá, la vamos a registrar, Iván querido. Pero bueno, el fútbol este es tan loco, como decimos, y es tan hay un dicho muy famoso aquí en nuestro fútbol de un excelente periodista que dice que el fútbol es la dinámica de lo impensado. Tal es así que todas las controversias que, por ejemplo, llevó la designación de Scaloni sin experiencia en un equipo, y mirá cómo dio vuelta la película para ganar todo con la selección argentina.
4: Sin experiencia, pero con mucho trabajo y con una preparación y una mentalidad que era solo tener la oportunidad. Hay personas que triunfan en la vida a base de la experiencia que van teniendo, pasan durante muchos años procesos y luego llegan. Hay otros que se preparan para toda la vida, tal vez para esa única oportunidad que se le puede presentar en la vida, y eso pasó con Scaloni. Yo soy en Sudamérica hincha completo de Argentina, tengo por ahí temas también en Brasil, pero siempre me identifiqué mucho con el pueblo argentino.
3: Iván, ¿estamos preparados para alguna sorpresa o van a ser los mismos de siempre que lleguen a las instancias finales en esta Copa del Mundo?
4: Cambia un poco la temática y la visión por el mismo hecho de cambiar el tema de las selecciones. Yo creo que hay cierta ventaja para selecciones que pueden fallar la primera ronda y la segunda recuperarse, aunque casi siempre el que llega apretado en la primera etapa para pasar a la segunda, en este caso creo que hay 16avos ahora, ¿no?
3: Sí.
4: A octavos. Si te costaba un poco entrar a esos octavos en los mundiales pasados, a veces son los equipos que ganaban campeón. Entonces, ahora hay cierto tipo de posibilidades porque se ha incrementado el tema de los
3: clasificados,
4: de las selecciones para seguir avanzando, pero va a haber más fútbol, va a haber más emociones, digamos así. No estoy de acuerdo mucho con que se haya cambiado, pero a veces lo nuevo asusta, o al no conocer esta temática que se viene, no hay una visión clara de cómo va a estar. Entonces vamos a disfrutar de este mundial y luego sacar conclusiones y tener ya un criterio más consolidado.
3: Iván, nuestro programa se llama De Selección, y la última pregunta tiene que ver con eso. Para Iván Caviedes, ¿qué es ser de selección?
4: Para mí, el mayor orgullo que puede tener un deportista, en mi caso, futbolista o solo jugador de fútbol. Tal vez en toda mi vida soy muy autocrítico. Me faltó un poco más de profesionalismo por el mismo hecho de que extrañaba mucho a mis abuelos. Más allá que el fútbol, una profesión, hay una vida y pasamos por muchas situaciones. Entonces, no logré consolidarme, pero sí dejé uno que otro chispazo, por lo menos para marcar la historia del pueblo ecuatoriano. Y contento, bendecido por todo. Y haber representado a mi país es el mayor orgullo que puedo tener. Me recuerdan por un gol de cabeza. Así que,
3: pero por algo, vale, que te recuerden por algo en este mundo vertiginoso y rápido, que tengan un recuerdo es muy válido, ¿eh?
4: Sí, nada, yo siempre jugué para la gente, ¿no? Siempre jugué para la gente, mi fútbol siempre fue para la gente y lo disfruto aún cuando voy a jugar por acá, alguna pichanguita por ahí. La gente siempre me recuerda con mucho cariño y estoy agradecido con Dios por haber dado la oportunidad de vestir los colores de la tricolor.
3: Iván, querido, gracias por tu tiempo otra vez. Te dejamos disfrutar de ese bello atardecer ecuatoriano que se ve detrás tuyo. Un abrazo grande y buena vida.
4: Otro para ti, bendiciones. Y nada, a todos, nunca pierdan la fe. Bendiciones.
3: Bendiciones, ahí estaba, ¿eh? Iván Caviedes.
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5: Timbre, chicos.
6: Sí, sí, sí, sí, sí, sí, sí, sí, sí, sí, sí, sí, sí, sí, sí, sí, sí, sí, sí, sí, sí, sí, ella Teresita,
7: sí,
6: es mi señorita, para aprender como en el colegio. Buenos días, carajitos y carajutas.
8: Buenos días, señorita Teresita.
6: ¿Cómo dicen que les va?
8: Muy bien, señor.
6: ¿Cómo están? ¿Cansaditos, con sueño, contentos por la selección?
5: Sí, señor.
9: En ese orden.
6: Ay, qué lindo.
5: ¿Vio el partido, señor?
6: Ay, vi el primer tiempo y el segundo me empecé a entredormir.

0: Bueno, parece que la señorita hoy está cansada, va a tener un día largo, tiene varias escuelas, pero la veo bien, y seguía. Después, cuando soñaba que entraba a la radio, decía, bueno, ahí la vemos a la señora, como comentando un comentarista de la vida.
1: Sí, bien.
0: Así que, qué lindo, buen mozo.
1: ¿Le gusta a usted?
0: Sí, buen mozo, señor Seguí.
1: También.
0: Y como nuestro Richard Gere.
1: Sí, sí, sí, definitivamente.
0: Qué bien se lo ve en la tele.
1: Ah, lo sigue bastante usted. Miré que va a tener un problema con la ley si sigue acosándolo, ¿eh?
0: No, es buen mozo.
1: ¿Le gusta? ¿A usted le gusta? Dígalo.
0: Sí.
1: ¿Le gusta Scaloni también?
0: Ay, qué lindo ese Scaloni. es un buen yerno.
1: Ay, le gusta.
0: Sí.
1: ¿Aymar le gusta?
0: ¿Aymar, el payasito?
1: Sí.
0: Muy lindo. Ay, pero muy chiquito. Para mí.
1: ¿Ah, de edad? ¿Qué
0: o... Para mí, joven. No sé qué edad tiene, pero parece más chico de lo que es.
1: A mí de tener 4-6, 4-7 fácil, ¿o no?
0: Qué bien jugaba, ¿eh?
1: ¡Oh!
2: No me acuerdo si ya cumplió 48 o está por cumplir 48.
1: Claro, al final crecemos todos, señor.
0: Sí, es verdad, yo también.
1: ¿Qué cree que yo sola cumpleaño?
0: No, pero como siempre le dicen, su apodo lo lleva a ser más joven.
1: ¿Neymar? ¿Cómo? Aymar 46.
0: Neymar.
1: Perdón, chicos.
0: Es Aymar. Otro mar. Uno es Ney y otro es Aymar.
1: Yo dije, ¿qué? Aymar 46 y 48.
2: ¿46?
1: Scaloni 48.
0: Más grande por el rol.
1: ¿Samuel,
0: ¿no?
1: cuánto tiene? ¿Le gusta Samuel, señor?
0: Debe estar ahí. Qué Walter. Ojazos que tiene.
1: Ay, Walter.
0: Walterio. Qué ojos
1: Esperen
0: tiene.
1: Que estoy buscando. 48. Hay que jugar.
2: 23 de marzo 78.
1: Muy bien.
0: Elijo creer.
1: Y allá me parece más grande, 50-51, ¿no? A ver.
0: Roberto.
1: Ese se va acercando, señor.
0: Sí. Ese me queda más cerca.
2: 53.
1: Ah, 53, bueno, señor.
2: De abril del 73.
1: Son buenas, ¿eh? Son buenas.
0: Sí, son 53 son mejores.
1: Ah, bueno. Veo que usted ya tiene armado el álbum de figuritas de los jugadores y usted tiene...
0: El álbum de los buen mozos.
1: De los buen mozos.
0: Sí,
1: pero hablando de buen mozos...
3: ¡Mira quién vino!
1: ¡Mira quién vino!
3: ¡Hola, señor! ¿Cómo anda?
0: ¡Gatocito!
3: ¡Buenos días, señorita!
0: ¡Buenos días!
3: Miren quién vino. Perdonen que llegué tarde a la clase.
0: No, está muy bien. Mira lo que es esa voz.
3: No, es que ayer...
0: Un hombre que trabaja mucho.
1: Anda a dormir, Gasti.
0: Uy, se desconectó.
1: ¿Cómo nos obedece,
0: Enseguida le dijimos.
1: ¡No se diga más! ¡Plum!
3: Anda, ¡ya rugiste!
0: Anda a descansar. Bueno, chau. Vale. Listo.
1: Chau.
0: Está bien, es un alumno muy...
1: No, él quería estar igual en la clase.
2: Sí.
0: Es un alumno muy obediente. Anda a descansar, le dijeron, y el tipo cumplió.
1: Pero bueno, hizo como una aparición.
0: Sí, dijo, acá estoy.
1: Dio el presente.
0: Sí. Bueno, tenemos muchas efemérides para el día de hoy.
2: A ver, cuente. Día Internacional.
0: Sí, hoy es el Día Nacional, por ejemplo, arrancamos por allí.
1: Sí.
0: De la Cruz Roja Argentina.
2: Muy bien.
1: Qué bien la Cruz Roja,
0: che. Muy bien, que hace mucho trabajo.
1: La verdad que sí,
0: Sí.
3: Acá estoy, señor, perdón.
0: Hola,
3: disculpe.
0: Gastoncito, ¿qué está pasando?
3: Disculpe. No, porque donde estoy no llega bien el Wi-Fi. Entonces tengo que estar con datos y se conecta solo el Wi-Fi y corta la comunicación. Cosa que no es un fijo, profe, es un celular, por eso es con señal inalámbrica. No hay fijo acá adentro, pero no puedo conectar el Comrex al fijo.
0: Claro.
3: No, le decía que ayer los jugadores se quedaron a comer en el vestuario.
1: Claro,
3: antes de
1: allá.
3: Salir. Claro, y se fueron como a las 2 de la mañana.
0: Uy, ¿cómo ahí costó eso?
3: Costó mucho, pero contentos porque la Argentina ganó.
0: Sí.
3: Que era importante.
0: ¿Qué comieron los muchachos?
3: Y Messi volvió a jugar. ¿Sabe que le tendría que haber preguntado a Messi? ¿Lo escucharon a Messi hace un rato o todavía no?
0: Sí, un par de cositas. Por ejemplo, que se encontró con el hijo de este jugador.
3: De Gus Johnson.
0: Sí.
1: ¿Cómo le gusta el baile al hijo de Gus Johnson? Che, Gatti, hoy decíamos.
3: Sí.
1: El hijo de Gus Johnson.
3: Sí.
1: Guchoncito. ¿Viste cuando empezás a crecer que a veces algunos se separan y vuelven al boliche? A Messi le está pasando eso.
3: Pero él jugó con
1: y
3: el papá.
1: Y te encontrás con el hijo. Vos volvés al boliche y te encontrás con los hijos de tus amigos.
3: Aparte, un sinvergüenza.

0: un sinvergüenza que te dice, un sinvergüenza que el pibe le dice, ¿te acordás de mí? Pero ¿cómo te, me acordás? Tenía 2 años cuando
1: y aparte, son todos bastante parecidos ustedes, ¿no?
0: Es verdad, son todos primos. Son todos primos.
1: Viste que medio como que da, como que son todos parecidos un poco. Qué grande.
0: No, un poco no, son parecidos. Sí, son, sí, parecidos.
1: Sí, son parecidos.
0: Son parecidos. Ayer pude ver el partido al lado del arco. En el arco donde Argentina hizo los 2 goles del segundo tiempo, donde pegó los 2 tiros en los palos, donde jugó Messi ese ratito que tuvo los 25 minutos al final. Y la Argentina jugó otra cosa, señor. Nos fuimos con tan buenas sensaciones. ¿Vieron el semblante de Scaloni?
1: Sí, cuando le preguntaste, vos también. Después la conferencia también estaba contento, como perro con 2 goles.
0: Estuvimos activos ayer, sí, quiero decir.
1: Me imagino.
0: Sí, estuvimos de Celestinos. Estuvimos de Celestinos con Viviana y con Gastón Edul.
1: Ah, lo vi, lo vi.
0: De todo, de todo, de todo.
1: No, todo, todo, Gasti.
0: Sí, pero así terminamos.
1: No, claro, hay que aprender a decir que no.
2: Acento quiere saber, pues se quedó dormida.
1: Hay que aprender a decir que no.
3: Me perdí en lo de Celestino.
1: No, porque resulta... No, contá.
0: Ahí está, sí, sí.
1: No,
0: contá.
1: No, no, que Gasti también sale en Carnaval.
3: Ah.
1: En el programa de Vivi.
0: Pero yo no iba a salir.
1: No, bueno, pero esta vez, digamos, no sé si iba a salir.
0: Se inundó la cancha.
1: Por eso.
0: Claro, iba a salir Nacho, Genovar.
1: Claro, por eso.
0: Pero se inundó la cancha, entonces le mandé videos. Al tercer video que mando, digo, pará, salgo en vivo, si esto es cada vez peor. La noticia está acá. Porque ya dejaba de ser una cuestión anecdótica. No, Gasti, y era noticia, ¿se jugaba o no se jugaba el partido?
1: No,
0: era una pileta la cancha.
1: Decíamos eso. Vos ves, lo que veíamos es, la pelota no va a rodar por acá. No sé si va a flotar, no sé qué va a hacer
2: la pelota.
1: Pero parecía que no se jugaba. Y después, bueno, nos cerraron la boca. Pero
0: sí, entonces, parecía en la cancha, en el campo de juego y en las tribunas, parecía que solamente había agarrado 10 minutos.
1: No, era impresionante. Con
0: el sistema de drenaje que tiene ese estadio. Pero no, ya había...
1: Iban con una cosita como viendo cuánta agua tenía, no sé. Iban con una cosa que pisaba, no sé. Pero después Gasti, en esa comunicación, le pregunta a Vivi y medio como que da a entender que le agradaba a Edul.
3: Ah.
0: Claro.
1: Entonces Gastón lo va a buscar a Edul y Diana le decía, no. Decía, no.
4: Milfona.
0: Decía que no, pero decía que sí.
1: Pero bueno, no sé, decía, no, pará. Y bueno, ¿y ahí qué pasó?
0: Agarrame que lo mato,
3: Claro.
0: Y bueno, nada, hablaron. Se hablaron por primera vez. Y creo que van a seguir hablando.
1: ¿En serio?
0: Sí.
1: Mirá vos, che.
0: Bueno, listo. Salieron a jugar y que jueguen.
1: Mirá vos qué interesante.
4: Siga contando.
3: Me gusta
0: esta... Bueno, al profe, el chismerío le gusta al profe.
1: Le encanta, está en su salsa.
0: No, se lo va a perder.
4: Sí.
0: Se lo va a perder. Bueno, perdón, señor, no quiero sacarla de su...
3: No, pero...
0: De sus efemérides.
3: Me gusta eso porque, sobre todo en la escuela nocturna y más en la escuela... más yo me entero por otras profesoras y profesores de la secundaria, cuando se empiezan a formar parejitas, empiezan a hablar y tal le gusta tal y tal. Ay, le gusta tal. Entonces, me gusta esta historia, la vamos a seguir de cerca, aunque sea para que cuando después se encuentren a tomar un café, no sé, se conozcan en persona. Pero bueno, los carajitos y carajitas se están yendo al jardín, al colegio, y hoy es el día de la Cruz Roja Argentina, decíamos recién, que hacen una gran labor, así que le mandamos un beso, que está fundada desde 1880, en esta fecha, un 10 de junio, por eso se conmemora y es su día, ¿no? Así que, nada, gracias por todo lo que hacen. Fue fundada oficialmente por iniciativa de los médicos Guillermo Rawson y Toribio Ayerza.
1: ¿Y usted?
3: Así que le mandamos un saludo a toda la gente que hace, no solamente en la Cruz Roja, sino en fundaciones y organizaciones de manera... de auxilios y también solidaria y comunitaria, así que saludos por allí. Bueno, también un día como hoy nace en la ciudad bonaerense de Dolores,
1: sí señor,
3: la actriz en 1942 Graciela Borges.
1: Bravo, Graciela.
0: Pero claro,
1: señor.
0: cómo la queremos,
1: una divina.
3: Sí, una gran figura nacional.
1: ¡Amoroso!
3: Sí, a mí me encanta cómo habla.
1: Sí, amoroso.
3: Sí, le sale muy bien. Le sale muy bien. Así que bueno, tenemos eso. Por ejemplo, una efeméride que tiene que ver con un guitarrista y compositor que tiene su propia biopic, que hemos en su momento con su película descubierto algo que quizás no estábamos tan de acuerdo, no nos gustaba tanto, no sabíamos tanto de su vida quizás personal y de pronto... Bob Marley, en 1980, publica Uprising, un álbum grabado por sí mismo y por su banda, The Wailers. Fue el último álbum de Marley, porque después Besó al Cielo en 1981, que tiene 10 canciones este disco, así que...
4: Tiene dos temones que son Redemption Song y...
3: Redemption Song!
0: ¿Está en este disco?
4: Claro.
0: Ponela, Javi.
3: Ahí está, Redemption Song.
4: Y el otro es Cuchu Belong, que es el otro gran tema.
0: Escucha.
3: Oh...

Para mí esa es la frase. Emancípense de la esclavitud mental. Hay que salir de sus propios prejuicios, de nuestros propios prejuicios, de nuestras propias cadenas.

0: Qué linda canción, por favor. Qué linda canción, señor. Así que esta canción, ¿cuántos años cumple hoy entonces?
1: El álbum, bueno, fue en 1980.
2: 46 años.
1: Así que 46 añitos. Fue el último álbum de Bob Marley.
0: Bueno, nos vamos a poner, sectarios. Vamos a discriminar. Vamos a discriminar. Es un día para discriminar.
1: Tengo miedo.
0: Porque hoy es el Día Mundial de la Seguridad Vial. ¿Qué se celebra? Es el día que promueve la educación sobre las normas de tránsito como estrategia para reducir incidentes siniestros en calles, rutas, autopistas, con lo cual los que van arriba de la Amarok, córranse. Claro. No estamos hablando de ustedes.
2: Tomen ese periodo.
0: De ustedes no hablamos. Sí, no estamos hablando de ustedes.
1: Bueno.
0: ¿No? Si no, ellos manden por otro manual. No sé dónde rinde el examen para que le den
3: normas,
0: el registro.
3: Normas doble cabina.
0: Normas Amarok. Sí. Mirá, ahí está. Son normas Amarok. Sí. Viste que siempre el que te viene haciendo luces, te pasa por derecha, el que va más rápido de lo que dice la velocidad máxima permitida, todo, siempre es de mismo tamaño.
3: Claro. Sí.
0: En todo sentido. El mismo tamaño de la camioneta y el que maneja. Claro, y ventajita ni habla.
3: Ese que, ¿no? Que pasa para llegar a la punta. Todos tenemos que ir por el mismo lugar, pero él está más apurado. Porque siempre
2: el
3: está
2: pito más
3: apurado.
2: Chico. El segmento, segmento cuatro anillos entra acá.
1: ¿Cómo?
0: Sí, pero yo, el de cuatro anillos para mí también, pero hay algunos que dicen que no. Ahí no quiero ser absoluto. Yo creo que tengo razón, pero en el otro estoy seguro que tengo razón.
2: El otro
0: razón.
2: Sí. Es tremendo. Hasta hay cuentas que pero se si encargan eso, de eso.
3: El ventajismo me aniquila. Porque decís, pará, flaco, yo también estoy haciendo la fila como vos. Debo estar tan apurada como vos. Ah, no, pero él más.
2: Sí.
0: Mirá, ¿sabés qué? Te voy a decir algo. No es un chivo porque nada, no necesita que nosotros lo chivemos. Yo soy socio del Automóvil Club. Entre otras cosas, a mí lo que me gusta de pasar por el Automóvil Club es acordarme lo que era Argentina antes. Porque vos al Automóvil Club, nadie se cuela, nadie mete el auto antes que otro. Todos tardan el tiempo que tienen que tardar, pero piensan en el que viene atrás. Se trata con amabilidad.
3: Ahí en el automóvil.
0: Sí, sí. ¿Ustedes vieron alguna vez una Amarok cargando en un Automóvil Club? No.
1: Ay, no,
0: no
1: sé.
0: No. Ya está, ahí te lo define. Ahora, me encanta. Aborrezco a la gente que calificamos de esa manera, pero es un club existente el Ventajita.
3: Sí.
0: Qué mal me caen los Ventajitas.
3: Es así, es el amigos del ventajismo, no sé cómo se... Pero hay que, te digo, es tremendo.
0: Sí, anoche,
3: pero pará,
0: anoche estuve con uno. Sí,
3: ¿sí?
0: Pero no voy a decir el nombre.
3: Pará, yo defensores creo que si nos analizan en el ADN... Un gran porcentaje tenemos, o no sé, hay algo, porque es muy común acá entre nosotros, en Argentina, digo. Está fuerte, está arraigado el tema de ventajita.
0: Sí. ¿Y acá?
3: No, bueno.
0: Sí.
2: El problema es que lo disfrazan de viveza. ¿Viste cuando dicen es viveza?
3: ¿Vos decís que
2: no
3: exportamos lo mejor?
0: No.
1: Ay, pero me intriga, ¿no? ¿Quién?
0: Igual Nani se ocupó. Nani se ocupó.
1: Una anécdota, aunque sea, pero sin nombres.
0: Nani se ocupó. Tranqui. No sé. Me gusta porque Nani no se come ni medio. Y ya le dijo lo que tenía que decir. Pero bueno, sigamos, señor, perdón, porque ahora es muy importante que respetemos las normas de tránsito.
3: Sí, claro.
0: ¿Qué nos cuesta? ¿Qué vamos a llegar? ¿Dos minutos antes? ¿Para qué?
1: Hay una... La frase, la típica frase que... más vale perder un minuto de la vida que la vida en un minuto. Entonces hay que tener en cuenta no solamente uno mismo, una misma que maneja, sino peatones, también, las normas de tránsito común y corriente para cualquier día y además, por ejemplo, estos últimos días que hay mucha niebla en algunos lugares, neblinas en otros, que donde se ve poco, hay que ir con más
3: precaución. Hay que chequear, mirar dos veces.
4: Buenos días, señorita Teresita.
1: Ay, qué lindo.
4: Bueno, buenos días para todos. Somos Tiziano, Victoria y Maxi, y mamá, y vamos todos al cole.
1: Qué lindo.
5: Buenos días, señorita Teresita.
1: Buenos días.
6: Soy Lupe, voy a trabajo, te amo mucho, Teresita.
1: Hola, mi amor.
5: Soy Marlon.
1: Hola, Marlon.
5: Hola, señorita, ¿cómo anda?
1: Bien, vos, Marloncito, ¿cómo estás? ¿Cómo te trata ir el camino al colegio? Espero que bien. Dale, Javi, ponemelo.
5: Yo muy bien. Por suerte volví a entrenar y el sábado voy a jugar. En el 2022 escuchaba arriba carajo. Y en el 2026 sigo escuchando arriba carajo.
1: No.
5: Elijo creer.
1: Elijo
5: creer.
1: Sí.
5: ¡Vamos, Argentina!
7: ¡Vamos! Buen día, Teresita. Tengo mi elijo creer. 2022, la vieja borracha meada.
3: No.
7: 2026, la vieja borracha meada. El hijo
0: no estaba. No venía
1: está
0: a clase.
1: Equivocado. No se olviden de Chupetón.
0: Claro,
8: buen día, señorita Teresita.
1: Ay, buenos días, mi amor.
8: Soy Amber de cuarto grado A otra vez y tengo una noticia y un chiste.
1: Qué lindo.
8: El 22 voy a jurar a la bandera argentina.
1: Qué lindo.
8: Hoy es mi festejo y ahora les cuento el chiste. ¿Cuántas personas entran en una ballena?
1: ¿Cuántas? No sé, no entiendo.
0: Ninguna.
8: Ninguna, porque va llena.
1: No sabía que va llena. Qué lindo.
9: Teresita, ¿cómo estás? ¿Cómo negocio con estos pibes que son dos zombies hoy por mirar el partido para el martes que viene? Felipe y Milo son una cosa de loco.
1: Y bueno, pero toda la familia quiere mirarle el partidito. Pueden hacer una fiestita.
2: Es un mes para negociar mucho.
1: Claro.
10: Buenos días, señorita Teresita. Soy Pedro Alfaro. Hoy sí traje chiste.
1: Me parece
10: había,
1: muy bien.
10: Estaba Juan y Roberta, que eran novios. Juan le dijo a Roberta, cruzaría el mar para ir a verte. Y también el mundo. Y Roberta dice, ay, amor, ¿tú puedes ir a verme ahora? Y Juan le dice, no, ahora está lloviendo.
1: ¡Ah! ¡Muy bien! Con participación de la familia.
2: Ay,
11: hola, Teresita. Me llamo Cachito. Hoy fue según la policía. Allí está la luna comiendo aceituna y le pido pedacito. Y lo quiere dar. Saco pañalito y se puede llorar. Mando muchos besos, toros.
3: Ay, por favor.
11: Aquí, mucho más. Y así, mucho más.
3: Ay, por favor.
1: Ay, Cachito.
3: Cachito, te amamos. No, qué linda poesía.
1: Muy linda poesía. Además, la calidad del audio.
3: Está acá, Cachito.
2: Lo graba, consola,
1: lo está grabando con Javier acá con el micrófono.
3: Es espectacular.
1: ¿Cómo hace?
2: Es un estudio, Cachito.
1: Sí, se escucha. Hola, soy Cachito. Está acá. Tiene un micrófono de radio.
0: Señor, ¿cómo la escuchan en Salta, eh? ¿Usted alguna vez hizo algo en Salta que los chicos la quieren tanto allá?
1: Y hemos hecho visitas a algunas escuelas, pero al padre de Cachito, como le pasó a Messi, porque no hace mucho, pero habrá quedado ahí en la familia dando vueltas el nombre de Teresita.
12: ¿Conocemos Calafate?
1: No todavía, me puede llevar usted, profe.
0: No, pero eso es el sur, Cafayate, Salta.
3: Ay, Dios mío.
1: El profe está bien, él tira nombres.
3: Tira.
1: Sí.
12: Eso es Jujuy.
3: No,
0: Salta. Cafayate, Salta. Calafate, Santa Cruz.
12: Es lo mismo.
0: No es lo mismo. ¿Cómo va a ser lo mismo, profe?
2: Pero eso lo dice usted.
1: Y sí.
0: No, lo dice el mapa.
2: Ahí está.
3: Ay, Dios mío.
1: ¡Ey! ¿Qué
2: está contestando?
1: Y sí, porque está ahí, escucha él. Escucha lejos, pero escucha y participa. Profe, no sea malo. Bueno, tenemos otros días que tienen que ver con el 10 de junio. Un día como hoy, pero de 1907, el fotógrafo francés Auguste Lumière.
3: ¿Lumière?
1: Sí, presenta ante un auditorio de 600 personas. Sí. Mire usted cómo habrá corrido la bola para que 600 personas se enteraran, porque no había redes sociales. Fue con panfletos. ¿Cómo fue? En París,
3: de boca a boca,
1: presenta la fotografía a color.
0: Mire usted.
1: Lo que ahora es muy normal, allá era, por la época de 1907, era toda una revolución. Las primeras...
3: Eran unos hermanos los Lumière.
1: Sí, las primeras fotos fueron publicadas en la revista parisina L'Illustration o L'Illustration.
3: Son los padres del cine. ¿Usted sabe, señor, que los Lumière son dos, sí, eran dos, y fueron los padres del cine, digamos, de la fotografía en movimiento?
1: Ahí está. Y porque eran todos un cuadro tras otro.
3: Claro, 24 por segundo.
1: Claro, una locura. ¿Cómo habrá sido en su momento cuando descubre la fotografía a color? Dicen, ¡oh! Me imagino la situación, la escena, él dándose cuenta, dice, y ahora se lo tengo que contar al mundo.
3: Y bueno, y lo contaron al mundo.
1: Sí.
3: Hicieron una presentación, sí, la llegada del tren en la estación, y la gente, vos pensás que nunca viste cine, te tenés que poner en ese lugar, ¿no? Porque ahora todos vimos películas, claro, y todo eso. Pero la primera imagen que se vio en movimiento, la gente se asustó porque se les venía el tren.
1: Claro, les venía el tren de frente.
3: Claro.
1: Me imagino eso, tío.
3: Eso fue en mil... Creo, espere, quiero darle la fecha. 1894, creo.
1: Muy bien. A ver, vamos a buscar. Que debería ser Lumière y el tren. Lumière y el tren, le estoy diciendo eso a la
3: gente. Ahí estaba contando lo de la foto a color igual,
1: sí,
3: ¿eh?
1: Sí, exactamente, 1907. Hmm. La llegada del tren a la estación de La Ciotat.
3: Sí. ¿1895 era? ¿1894? 1896.
1: Ok. Famoso cortometraje mudo de 50 segundos dirigido y producido por los hermanos Lumière. Un ícono de los orígenes y el mito del... Ah, 1895, claro, porque es diciembre y acá la IA dice 1895.
3: No pasa nada, está perfecto. Señor, es espectacular, pero la gente se asustaba, imagínese. Después
1: 1895.
3: No, no.
1: ¡Me están mareando!
3: No, pero bueno.
1: ¡Cuiden mi trabajo!
3: Y bueno, 1895.
0: No, eso por hacerle caso a la inteligencia artificial.
1: Inteligencia artificial.
3: No, y aparte, en serio, señor, se asustaban porque venía el tren. Y después hay otro que se llama la salida de los obreros de la fábrica, algo así. Son dos momentos que ellos tiraron a grabar, digamos, a filmar, ¿no?
1: Claro.
3: Y ahí, bueno, son los dos primeros, digamos, registros que hay.
1: Y además, me imagino en su momento, porque eran dos situaciones cotidianas.
3: Claro, pero nunca se había visto.
1: Claro, nunca registraron lo que vivían y alguien estaba registrando lo que vivían y de pronto se asustaron. Se vieron ahí en pantalla también.
3: Qué loco, ¿no?
1: Y sí, ahora es tan común como uno graba todo con el celular. Claro. Y en su momento era, ¿quién nos grabó? ¿Cómo hicieron esto? Ay, qué
3: loco. Pero está bueno lo que contaba la señora, que además de eso... lo de la foto color también.
1: Sí.
3: Fue otro avance.
1: Sí, claro, porque esto era cine mudo, blanco y negro. Y de pronto aparece esto que revolución.
3: Fotografía color.
1: Que lo mismo.
2: La vida en color.
1: Y las dos cosas la encontramos en un mismo dispositivo hoy. Yo no lo puedo creer.
3: Ay, señor.
1: Todo antes sí, tenía que sacar la foto, revelar el rollo, esperar que no se velara. Y encontramos...
2: Ya que la foto haya salido bien.
1: Cumpleaños, casamiento, entrega de diploma, todo en el mismo rollo.
2: La revelaba si estaba fuera de foco. Sí. Ay, te quería morir.
3: Era tremendo eso.
1: Sí.
3: Y tenía que esperar, porque no se había terminado el rollo.
1: Entonces, había que esperar.
3: Porque claro, sacaban tres fotos por cumpleaños. No sé,
1: hay que cuidar, decía uno. ¿Sabe lo que cuesta el rollo?
3: Claro.
2: Y revelarlo.
1: También, se pagaba todo, el rollo y el revelado. Y después se juntaba la familia... Y decían, nos juntamos porque la tía Mirta trae las fotos del cumpleaños de la hija Y en el mismo rollo está la recibida de su sobrina. Bueno, vamos.
2: O el viaje de las vacaciones, te va mostrando.
1: También.
3: Nada más embole que ver la foto de la como si te mostré... de otro. Dale,
2: qué lindo, dale, dale. Qué lindo que viajaste.
1: Y uno que se la pasaba en Buenos Aires decía, mi estima, te tengo que reunir para ver tu foto, Mirta.
3: Señor, ¡oh! Mire qué hora es.
1: Pero mire cómo nos piden redondear. Bueno, nos vamos.
3: Está
1: bien. Pero antes, un poema final. ¿Cómo estoy gritando?
3: Espectacular.
1: Me voy a quedar sin voz.
3: Mire que hizo una poesía Cachito que esté al nivel de Cachito, si no, la juira, ¿eh?
1: Ayer jugó Argentina y le fue muy bien. Fue un gran resultado y hay muchos elijo creer. Y sí, la verdad. Antes del partido llovía mucho. Parecía que no se iba a jugar. Anunciaron que no era problema y que el agua iba a drenar. Y ahí se terminó jugando. Mañana arranca el Mundial. Lo comentaremos en la escuela. Y el viernes en el radioteatro se festejará también en la selva.
0: Rima muy forzada.
1: Hasta mañana.
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6: Voy a saludar a uno de los integrantes del cuerpo técnico de Boca, hasta hace muy poquito tiempo. Fue entrenador de arqueros, trabajó mucho en Colombia, fue asistente de Rafa Dudamel también en Chile y en Colombia. Hace algunos años se unió al cuerpo técnico de Miguel Ángel Russo, trabajó con él en Arabia, en Central, en San Lorenzo, bueno, en Boca. Y ahora estuvo muy cerca de Claudio Úbeda también en estos últimos días, en estos últimos meses dirigiendo a Boca. Y es Juvenal Rodríguez. Juvenal, un placer saludarte aquí, Gustavo Kufner y todo el equipo de Puede Pasar. ¿Cómo estás? Gracias por atendernos.
23: Buenas tardes, no, gracias a ti, Gustavo, Daniel, a todos por la mesa. La verdad, bueno, un placer poder estar aquí con ustedes compartiendo unos minutos.
6: No, el placer es todo nuestro. Juvenal, ¿cómo has vivido personalmente todo lo que pasó, ¿no?, estos últimos meses, este último año? Digo porque, a ver, el fútbol a veces es tan vertiginoso, pero tenemos que recordar que en ese camino pasó lo que pasó con Miguel. Digo, ¿vivieron ustedes muchísimas cosas también, ¿no? Como grupo, como cuerpo técnico.
23: Sí, Gustavo, te digo que hasta ayer que cerramos el vínculo con Boca, como que me pude sentar a contemplar la ausencia de Miguel.
6: Mira.
23: Porque fue muy fuerte. Obviamente yo llego a Argentina por Miguel, como que había decidido seguir mi vida al lado de él. Lo disfrutaba mucho. Uh-huh. El fútbol, que es lo que más me gusta, y bueno, yo lo conocí en Millonarios, estuve con él en Millonarios casi 2 años, después cuando fuimos a Arabia.
6: Sí, claro.
23: Que ahí me conocí a Claudio, y como que era mi guía, mi sitio seguro, y hasta ayer que todo frenó, como que pude contemplar esa ausencia. Uh-huh. Entonces, eso es lo más duro que me ha pasado en estos días.
6: Y totalmente. ¿Fue Boca en tu experiencia lo que Russo te contó que era, lo que Miguel te contó que era, Juvenal?
23: Sí, claramente sí, o sea, pero también vivirlo es fuerte, vivirlo, ¿no?
6: Es fuerte.
23: Sí, es algo inimaginable, indescriptible, porque cada uno tendrá su forma de verlo, pero es la esencia del fútbol, ¿no? Es la esencia de lo que todo el mundo sueña, porque es un club del barrio, es un club de la cuadra, de la calle, desde ahí inicia, y hasta dónde llega, el alcance que tiene, la responsabilidad que implica cada persona que está en Boca, el sentir la bombonera es una cosa de locos, donde todo el mundo quiere venir a vivir. Yo siempre quise estar en un clásico en la Bombonera. Me acuerdo que desde muy chico ya había ido a varios partidos. Uh-huh. Pero había querido vivir un clásico en la Bombonera. Había ido también a ver uno en cancha de River, una vez hace unos 20 años. Uh-huh. Y paradójicamente el primer clásico que me tocó ir en la Bombonera fue ahí, a ras de piso.
6: Claro.
23: Viviéndolo. Entonces son cosas que a uno lo marca, le van a quedar, y que pues si no es por Miguel seguramente no lo hubiera vivido, ¿no? Porque pues él fue el que me llegó hasta acá, ¿no? Obviamente que nos hubieran traído a Boca, directivo, Román, uh-huh. todo lo que pasó, ¿no? Pero es un sueño. Y Boca, sí, Boca es Boca.
6: Uh-huh. ¿Cómo fue el momento de hacerse cargo ustedes con Claudio a la cabeza como cuerpo técnico? ¿Fue una charla con Román? Digo, ¿cómo fue esa decisión de decir, bueno, la verdad sí, obviamente una decisión dirigencial, ¿no? Pero decir, bueno, nos quedamos, seguimos el legado de Miguel. ¿Cómo fueron esos días?
23: Bueno, fue obviamente el momento que Miguel fallece. Nosotros lo hablamos y dijimos, si es un día, es un día, si es una semana, es una semana, si es un mes, lo que toque, vamos a estar colaborando, lo que sea. Y así fue, lo manifestamos. Fue charlas muy cortas, la verdad, muy claras, y cómo seguir el legado de Miguel. Y bueno, y así sucedió hasta el día de ayer. Fue algo muy natural, pero lo manejamos así, como el día, el mes, el semestre, como tuviera que ser, y desde donde pudiéramos colaborar.
24: Juvenal, en ese proceso, en esa transición, se ha hablado mucho del apoyo que recibieron de los jugadores, particularmente de un jugador, de Paredes. ¿Esto fue así? ¿Y de qué manera se expresó ese apoyo apoyo si es que se dio de esa manera?
23: Claramente el apoyo de los jugadores se dio desde que llegó Miguel. Yo puedo decir que el respeto que hubo de parte de ellos fue total. Cuando muere Miguel, genera obviamente una conciencia mayor. Uno como ser humano, pues obviamente va a cambiar. Una situación de esa lo cambia uno, lo transforma. Y ellos fueron absolutamente respetuosos. Leandro, obviamente, por su experiencia y por su experiencia no solo como futbolista en todo lo que ha hecho en el mundo, sino de su experiencia de vivir Boca, de saber que era Boca y volver a Boca, asumió el rol de ese liderazgo y nos ayudó muchísimo, obviamente, porque estábamos compaginados con los jugadores, pero él canalizaba todo muy bien, la comunicación y todo. Entonces era muy directo, muy franco, todo muy tranquilo. La verdad, yo te puedo decir con respecto a esto de Leandro y que es Boca. Boca es una cosa desde que uno entra a la puerta del predio hacia adentro. Boca es una cosa y Boca es otra cosa cuando uno sale. Obviamente por lo que genera Boca, y es normal, pero la vida en Boca era maravillosa y Leandro se encargó de eso. Leandro es un tipo que extraordinario, extraordinario en todo sentido. Por eso son diferentes, por eso son tipos que han llegado donde han llegado, ¿no?
24: Uh-huh. Empecé una situación juvenil. A veces los títulos, nosotros los periodistas hacemos preguntas buscando el título, pero fue aquella nota, incluso con medios totalmente partidarios, hasta medios oficiales, que se hizo la comparación de Claudio con Scaloni. Si podía ser como un nuevo Scaloni, si podía ser similar a Scaloni. ¿Eso resultó un peso o resultó un envión?
23: Yo creo que más un envión, ¿no? Yo creo que Boca como tal, como te digo, tiene su propio peso, ¿no? Y es difícil que cambie. Yo creo que fue como un envión. Obviamente Claudio seguro se sentiría muy respaldado, muy seguro. Claudio es una persona muy inteligente, muy tranquilo, es un señor total. Entonces, como lo trae, es su esencia, pues se le facilitaba mucho llevar las cosas. Pero obviamente él debió sentirse, y así fue, muy respaldado, como para tener la tranquilidad de seguir llevando el trabajo y saber que íbamos por el camino en ese momento correcto, ¿no?
7: Juvenal, soy Juli Fernández, encantado de saludarte. Te hago una
23: Juli,
7: pregunta.
23: ¿Cómo estás?
7: Bien. Una pregunta, no sé si hoy por ahí es prematuro hacerla, pero me parece conveniente. Si hubiese una oferta de trabajo para ustedes como grupo, ¿siguen siendo un cuerpo técnico con Claudio y los muchachos que dejaron Boca hace 48 horas?
23: Sí, claramente sí, sin duda. Lo habíamos hablado con Claudio antes de la salida. Este tema lo habíamos tocado y que seguíamos juntos. Yo creo que el hecho de que Miguel nos hubiera unido y reunido no es casual. Por algo fue. Miguel era un tipo muy sabio y por algo nos unió. Nosotros, ante todo, somos amigos, porque desde que nos conocimos en Arabia hicimos una gran amistad. Compartimos muchas cosas del fútbol, pero ante todo de la vida, de los valores, de esa lealtad. Entonces, sí, estamos dispuestos a seguir.
7: Juvenal, te quiero preguntar algo. Vos estuviste en Boca hasta hace muy poco con Claudio, Biel, el cuerpo técnico, y quiero aprovechar esta situación para hablar de algo puntual. Porque se escucha tanto y se lee tanto que prefiero preguntarle a alguien que estuvo ahí, que le tocó. ¿Qué tan cierto es todo lo que se dice sobre trabajar con Román, con Riquelme? ¿Es tan difícil como lo plantean algunos? ¿Es más simple porque entiende mucho de fútbol? ¿Cómo es eso?
23: La verdad, es un tipo muy directo. Es un tipo muy directo. A ver, yo voy a empezar con esto. Uh-huh. Aquí en Argentina, voy a hablar de Argentina. Sí. Estuve en tres clubes diferentes, con tres presidentes diferentes y tres formas diferentes. Y todos tienen algo en común también. Y es normal que estén muy pendientes del tema del fútbol, de los jugadores, porque esto lo mueve el fútbol, lo mueve el equipo de primera. Es una realidad. Román es un tipo muy directo, ve muy bien el fútbol, porque lo ve muy bien. Bueno, por algo lo jugó como lo jugó. Y lo que estoy diciendo de que sea distinto, voy a decir, no estoy descubriendo nada. Tipo muy directo. Y hay un tema, él muere por Boca. Boca es su vida. Él defiende el hincha. Ante todo, lo primero que siempre está pensando es en el hincha, en el hincha, en el hincha. Que el hincha salga contento, que el hincha tenga un equipo que lo respalde, que lo identifique. Eso es lo más importante. Y él ve siempre, piensa en eso. Y obviamente llegaba a todas las conversaciones o los encuentros con él, llevaban a eso, que el equipo identificara al hincha, que el hincha saliera contento. Si había conversaciones, había, claro, y me parece lógico, sanas, buenas, que siempre fue en pro de que las cosas salieran bien. O sea, ya más allá de lo que se dice, que se cuenta, no, eso ya es temas que no van al caso. Pero no, al contrario, nosotros absolutamente agradecidos con él por lo que hizo con Miguel primero, cómo se portó, cómo se sostuvo con Miguel. eso dice mucho, y con nosotros, o sea, yo no puedo decir nada que no sea lo que yo viví y que no sea cierto, ¿no?
7: Es que viene muy bien escucharte, por eso aprovecho y lo que te lo quiero preguntar, no siempre tenemos la posibilidad de hablar con alguien que le haya tocado trabajar directamente con él, por eso está bueno, porque está bueno también que aclares cuando vos decís, después se dicen otras cosas que no vienen al caso. ¿Es tan real que se meten armado el equipo o tenían libertad para trabajar?
23: Absolutamente libertad, absolutamente, siempre fue así, no hubo nada que no dijéramos esto pasa por otro lado, pero no, nada, absolutamente. Nosotros teníamos un trato directo, como debe ser, como en toda estructura, con el Chelo, como director deportivo, era el contacto, como era con el Chelo, permanente, a diario. Chelo, una gran persona, o sea, si alguien me lleva en el corazón es el Chelo, su trato, su don de gente, cómo nos trató, cómo estuvo pendiente de nosotros, día a día, él estaba con nosotros todos los días, a ver qué necesitábamos, hablábamos de fútbol, hablábamos del equipo, tratando de resolver todos los temas de los chicos, y cómo era, la cara visible de los directivos en el equipo era el Chelo, y el Chelo estuvo con nosotros todos los días, y la verdad, es alguien al que voy a extrañar mucho, porque el día a día con él fue fantástico.
6: Es Juvenal Rodríguez quien charla con nosotros, obviamente uno de los integrantes del cuerpo técnico de Claudio Úbeda en Boca hasta hace muy poquito. Juvenal, si seguían en Copa Libertadores, ¿seguían dirigiendo a Boca?
23: ¿Qué te digo? Seguramente teníamos una gran posibilidad, no lo sabemos, ¿no es cierto? Porque nuestro contrato vencía ahorita en junio, ¿no?
6: Claro, no, por eso te lo pregunto, porque estaba planteado, digo, a veces se dicen muchas cosas.
23: Seguro habría una gran posibilidad, ¿no es cierto?
6: Okay.
23: Es una realidad, no sabemos, porque eso es un tema que no lo habíamos tocado ni lo habíamos querido tocar.
6: No era que estaba pautado ya que se iban, pase lo que pase, eso no es así.
23: No, tampoco, ni lo uno ni lo otro, yo creo que se estaba manejando con mucha prudencia, ¿no es cierto? Me parece que es lo correcto, ¿no? Lo correcto era manejarlo con prudencia y estar enfocados en el día a día, en los partidos, me parece que era lo correcto, ¿no? Y uno siempre tiene que, en una institución que nos trató tan bien, que nos hizo sentir tan bien, lo correcto es eso, manejar todo con prudencia y saber que lo mejor que viene, o las mejores decisiones, o las decisiones sean lo mejor para ellos mismos, para Boca. Entonces, nosotros todos lo hicimos con mucha prudencia. La verdad, nunca tocamos ese tema en ningún momento por ese respeto al orden del día, al presente que vivíamos.
24: Juvenal, y haciendo un análisis estrictamente futbolístico, ¿qué fue lo que pasó? Porque, a ver, en aquel partido contra Lanús, aquel famoso partido contra Lanús, parecieron encontrar una versión de Boca muy renovada, muy mejorada, y de pronto una sucesión de, no ya solo de resultados negativos, sino de rendimientos, terminó provocando esto. ¿Ya se puede por lo menos esbozar una idea de qué fue lo que pasó?
23: Es difícil decirte ahorita con certeza pues de que haya sido tan pronto, ¿no? Obviamente, como decía el gran Miguel, son momentos, ¿no? Hay momentos en que el equipo estuvo muy bien, ¿sí? Que el equipo jugó muy bien, también el rival juega, también el rival lo encuentra en un otro momento, todo eso juega. Obviamente la presión de las situaciones, como digo, de los partidos, de las oportunidades, como que todo se va volviendo un embudo, pues lo va llevando uno a una tensión mayor, y seguro el rendimiento de todos, hasta los incluimos, puede bajar en cierta forma, como también lo puede uno potenciar. No sé hasta qué punto, yo te voy a decir, de los mejores tiempos que le vi al equipo, primer tiempo fue el partido contra Cruzeiro, el primer tiempo. Fue un plan de trabajo súper bien llevado, donde se presionó, donde se fue ganando, donde se pudo ganar por más goles. Ya en el segundo tiempo el otro equipo cambió, pasó lo que pasó, por ejemplo, y yo digo, ¿el equipo venía bajando? No, jugamos uno de los mejores tiempos en el equipo, comparado con el de Lanús. Yo creo que el de Cruzeiro fue mejor, porque estábamos compitiendo con un equipo que venía en alza, también el torneo brasileño, desde que lo agarró el técnico. Entonces, para mí, pongo ese partido porque era uno de los equipos más competitivos que habíamos enfrentado y en su mejor momento. Entonces, yo no sé si habíamos bajado, ahí sí, como que sí bajaron los resultados, pero el rendimiento de ese partido fue muy bueno. El partido con Huracán es algo extraño, o no extraño, porque pues ahí sí, como dice uno, pues merece uno ganar también, pues hicimos cosas como, nos sucedieron cosas como también para perderlo. el último partido ya el rendimiento de todos nosotros no fue el mejor. Bueno, son cosas que pasan, pero si yo me pongo a decir que fue mejorando, no sé, porque lo que te repito, reitero, el primer tiempo contra Cruzeiro fue un tiempo de un equipo altamente competitivo. Entonces no sé si uno dice, no, es que el equipo está cayendo. No, yo creo que son momentos, ¿no? Ya de fútbol hablando, obviamente, si vamos a hablar de números, yo te digo, y te lo vieron, tuvimos en los últimos tres partidos 90 remates al arco casi, ¿sí? 90, era una cosa loca, e hicimos solo 3 goles, ¿sí? Entonces uno dice, el equipo llegaba, sí, llegaba mucho, lo que te digo, 90 remates al arco, y 90 remates al arco, decía Claudio que con más de 50 remates adentro del área en 3 partidos, e hicimos solo 3 goles. Tuvimos 9 remates en contra en el área y nos hicieron 5 goles. Nosotros tuvimos más de 100 centros a favor en los últimos 3 partidos, contra 17 centros en contra. 38 córner a favor, me acuerdo que había dicho a Claudio, 38 córner a favor contra 4 en contra. Entonces uno dice, ¿por dónde puede pasar? ¿Por la efectividad? ¿Porque no fuimos muy buenos defensivamente, seguro en las dos áreas? Sí, entonces un análisis ya riguroso puede ser eso, ¿no? La diferencia fue en las dos áreas. Con respecto a la actitud de los chicos, irreprochable, o sea, no hay nada que reprocharle a estos chicos. Ellos se entregaban totalmente. Con estos números te digo mucho, ¿no? Ellos siempre iban para el frente. Yo creo que una de las cosas que si yo hago un análisis muy personal, es que era un equipo que iba arriesgado demasiado. Era un equipo demasiado. Era un equipo que quería ganar a toda costa y iba. Nosotros jugamos en 40 metros. Nosotros jugamos en 40, 45 metros en el campo rival. Nosotros teníamos a Dilolo y a Costa parados en la circunferencia y todo el equipo en el área rival, en el campo rival. Era un equipo, para mi gusto, era un equipo que arriesgaba mucho, pero los chicos era lo que sentían también, ¿no? Era un equipo que recuperaba la pelota muy rápido y atacaba muy rápido.
8: Juvenal, recién dijiste, estamos abiertos a cualquier posibilidad de volver a trabajar con Claudio, con Úbeda, lo hablábamos siempre. Tenés alrededor de 20 años más o menos de carrera del otro lado de la línea de Cal. ¿En qué lugar o en cuántos años te valió esta experiencia en Boca por la cual cambiarías tu carrera? ¿Por cuántos años te valió de toda tu carrera esta experiencia en Boca?
23: Uf, yo puedo decir que estar acá por lo menos por 15 años.
8: Epa, casi toda la carrera.
23: Sí, porque esto yo obviamente te lo voy a decir, estar en Argentina ya es un cambio totalmente radical en la vida de uno. Para mí, que nací fuera de Argentina, de pronto que estar en Argentina es diferente. Pero como me preguntas a mí, yo digo, el estar en Argentina es un cambio radical. Argentina se vive absolutamente diferente. Colombia, por ejemplo, tiene un buen fútbol, tiene una liga competitiva, pero Argentina es otra cosa. Argentina es otra cosa. Se vive, se siente.
6: ¿Argentina es otra cosa y Boca en particular es algo totalmente distinto?
23: Muy. Te voy a decir una frase de Miguel, que Miguel me decía, lo decía y después explico por qué. Me decía, si tú estás en Central, puedes trabajar en Boca, me decía. Y él me decía, Boca es lo mismo, pero entiende esto, me decía. Central es lo mismo que Boca, pero Central es para una ciudad, ¿sí? Porque Central era Newell's Central, en Rosario.
8: Claro.
23: ¿Sí? Y decía, Boca es para el mundo. Boca no es solo para Buenos Aires, para Argentina, sino es para el mundo. Dijo, es totalmente diferente en su grandeza, pero la presión que uno siente en el equipo y en lo que es Boca y en lo que es Central es muy parecido, por ejemplo, de lo que es la cancha, hablo yo, de lo que es el... Pero Boca le cambia uno totalmente el sentido y la proporción de las cosas. Boca es otra cosa. A mí, después de esta experiencia, te voy a confesarte esto, uh-huh. Que cuando me desperté el sábado, porque el viernes fue un día como de que uno no se encuentra, pero el sábado me levanté y en un momento dije, ¿y ahora, después de estar en Boca, qué? Ahí con eso te contesto, ¿no?
6: Sí. Ahí está. Juvenal, hablaste y te preguntamos por Lea Paredes, pero no te preguntamos por Ander Herrera, un jugador también de mucha trayectoria, incluso en Europa también, al que se lo veía muy activo, sobre todo también con ustedes, dando indicaciones por momentos. ¿Eso estaba hablado, estaba arreglado? ¿Ustedes también le daban ese lugar porque entendían que él tenía una buena lectura de juego, por lo que significaba para el grupo?
23: A ver, Ander es un tipo muy espontáneo y especial. Es más, te voy a decir, los españoles tienen eso. Nosotros ya habíamos, ¿sabes por qué fue tan natural para nosotros? Porque nosotros ya habíamos convivido con Iker Muniain en San Lorenzo.
6: Claro.
23: Sí, entonces son muy así, son muy espontáneos, son muy de hablar, tienen su forma de ver el fútbol, ¿sí? Diferente en algo a lo que se juega aquí en Argentina. Yo trabajé con Juan Manuel Lillo, español.
8: Lillo, sí.
23: Sí, yo estuve con él. Él me llevó a Millonarios, Juan Manuel Lillino. Entonces yo sé cómo ven el fútbol ellos, y es muy diferente en muchas cosas a lo que se vive aquí en Argentina. Aquí el fútbol se vive muy práctico, aquí el fútbol se vive simple, como Miguel nos lo enseñó. Aquí el fútbol lo vive muy simple, y esa es la gran virtud que tiene el argentino, lo vive simple. Entonces estos chicos españoles son muy espontáneos en eso, en el hablar. Tienen muy buena oratoria, entonces están hablando, ven el fútbol, comparten, les gusta. Además, por ejemplo, tienen algo que estos dos chicos en especial, como es Iker y como es Ander, tienen ese don y seguro van a ser técnicos. Iker es ya técnico, ¿no? Uh-huh. Y Ander seguro tiene esto, tiene su papá que fue presidente de Zaragoza, tienen esa vena, ¿no? Entonces era algo muy espontáneo y muy normal, ¿no? De compartir, de hablar, de hablar con los chicos, de expresarse con nosotros, de compartir, fue algo muy normal, muy espontáneo.
6: Uh-huh. Juvenal, ¿cuál es sinceramente la situación de Cavani? ¿Está tan lesionado?
23: Bueno, lo de Eddie, ustedes ya saben, ¿no? Que tuvo un problema de columna. Esos problemas son delicados, yo lo digo porque yo lo viví de chico. Yo a los 17 años tuve hernia, 18 años tuve hernia discal, estuve fractura de sacro, y esas lesiones son complejas porque no son habituales en el fútbol, ¿no? No es lo mismo que una rodilla, que no es lo mismo que un tobillo, no es lo mismo que una lesión muscular. Son lesiones que aparecen de un momento a otro por diferentes patologías, o parte genética o no, por sobreuso, por sobrecargas, que eso pues el tema sí lo saben bien los médicos, y yo sé que imposibilitan bastante. Lo digo porque lo viví en carne propia, y es dificultoso. Al contrario, yo de Eddie, pues un tipo muy profesional, un caballero, es un señor, y ha manejado todo con sus cosas con mucha prudencia, ¿no? A mí eso, de los chicos de Boca, tengo que, si algo puedo decir de ellos es que algo aprenden, y es llegar a ser tan prudentes, porque tienen que aguantar, ¿no? Y es lógico que tienen que aguantar, ¿no? Es el deber ser también como profesional, pero ellos como que aguantan todo lo que pueden escuchar, ver, decir, las opiniones diversas. Ellos son muy, muy, muy, muy tranquilos en eso, y Eddie es, ni se diga, un caballero que manejó todas sus situaciones, lo maneja bien, y bueno, está en su proceso de recuperación. Ojalá sea muy bueno, que pueda estar, que pueda aportar, porque la verdad es un tipo muy valioso.
2: Juvenal, Boca tiene ahí a resolver un tema con la amplitud del plantel, tiene jugadores algunos hasta de renombre que no participan, no quedan en nómina, y seguramente la dirigencia tenga el desafío también de resolver esas situaciones, esas salidas. Pero ¿cuántos jugadores tendría que traer Boca para poder pelear la Sudamericana, o en caso de haber pasado en la Libertadores, como para decir, bueno, este equipo está para ganar una copa?
23: Yo te voy a decir algo con todo respeto, porque sí. El entrenador que llegue seguro pensará muy diferente a nosotros, y los jugadores muchos se puedan estén en un momento diferente a como estuvieron nosotros, claro, con nosotros, ¿no es cierto?
2: Se renueva todo, cambia todo.
23: Claro, cambia todo, desde la misma idea del entrenador. Claro, entonces decirlo es difícil. Yo poder decir que los jugadores ahorita que están pueden ser competitivos todos, sí, obvio, están en Boca, y nos lo demostraron en los entrenamientos. Obviamente Claudio encontró un equipo a partir del partido con Lanús, ¿no es cierto? Y uno va llevando el equipo, pero si tú puedes ver, cuando nosotros elegimos poner otros chicos para competir en Liga y otros en Copa, nos dieron la talla a todos.
2: Salió bien, en el partido de Talleres, hubo casos, claro, puntuales que salió bien eso.
23: El equipo competía, entonces si sí. Tú ves, todos demostraron que podrían estar. Hay momentos, hay situaciones, y seguro si cuando llegue el nuevo entrenador, seguro va a haber cambios en su forma de ver el fútbol, en la forma de ver los jugadores, y los jugadores también tendrán su cambio. Entonces, es como difícil decirlo, pero que todos están capacitados para estar en Boca, sí, claramente sí.
2: Juvenal, felicitarte por esto, que te voy a decir ahora, porque nos miramos todos acá en la mesa, dijiste una frase tan de Miguel, hay una frase de Miguel que es, son momentos, son decisiones, y vos dijiste, hay momentos, hay situaciones, sí. Y nos conmovió, más allá de la respuesta en sí, sos de Miguel.
23: Sí, siempre seré de Miguel, él es mi guía, es un tipo que respetó el fútbol, que respetó el sentido profesional de todos, como por ejemplo los periodistas, ya que estoy hablando con ustedes, les digo, él respetaba el periodismo de verdad, el periodismo sano, el periodismo objetivo, él entendía todos los momentos, entendía todo, y soy de él, sí, soy de Miguel, y siempre voy a ser de Miguel, siempre mis días, y cuando las decisiones eran fuertes, cuando los momentos eran duros, siempre pensé, ¿qué haría Miguel?
24: Claro, te confesamos que a veces su respuesta son decisiones, nos dejaba estaba ahí pedaleando en busca de una definición. Y yo voy a apelar a tu sinceridad y a tu claridad, que no nos sorprende. O sea, cada vez que hemos escuchado una nota tuya o que hemos leído, sabemos de tu claridad. Pero si tenés que hacer una autocrítica en este momento de la gestión pura de ustedes, la de Claudio tuya, decís esto, fallamos acá o nos faltó esto, ¿qué te quedarías? ¿En qué momento o en qué decisión justamente?
23: No, son muchas cosas, muchas, ¿no? Y porque como elección en momentos que eran otros, en cambios que de pronto tendrían que haber sido unos, otros, ¿no es cierto? Muchos errores. ¿Qué te diría yo? Detalles. Para mí es lo más importante porque es algo también que Miguel me enseñó, que Miguel decía, minimiza el error. Y decía, las pequeñas cosas hacen las grandes cosas.
6: Juvenal, recién dijiste algo de los cambios. ¿Se recriminaron internamente aquel cambio del Chango saliendo ante Racing que despertó los silbidos de la Bombonera?
23: Lo hablamos, pero creo que fue algo muy... Nosotros lo vimos con mucha normalidad. ¿Hubiera podido ser algo trágico para nosotros? Sí, pero lo hablamos muy normal. Ya, yo creo que no sé si era tan así. ¿Sí? Era un momento coyuntural, era fuerte en el partido, en la serie, pero lo vimos muy normal. El por qué pasó, lo entendimos en ese momento nosotros, el por qué lo hacíamos. Después, yo creo que el cambio de pronto salió mal para nosotros, para nosotros, ¿en qué estoy diciendo? Para el cuerpo técnico, o sea, sí, de la gente hacia nosotros. Por el partido, no sé decirte, porque no sabemos qué hubiera pasado, si hubiera salido bien, si hubiera salido otra cosa, ¿no? Entonces, eso no sé cómo decirlo, pero que nos hubiéramos recriminado, no porque la figura de Claudio o la figura del cuerpo técnico siempre va a estar expuesta y prima el equipo por encima de esa figura, del qué dirán, qué pensarán. Yo creo que eso prima el equipo, prima el resultado, ¿no? Porque al final el hincha de Boca, va a estar feliz si gana. Entonces, más allá de la situación, ¿no? De pronto el cambio sale y ganamos, hubiera cambiado todo, pero como todo, ¿no? Es normal. Lo veo como muy natural, muy normal. Además, pues que también hay que verlo, Claudio potenció en su momento a Ezequiel, ¿no es cierto? Si alguien le dio la oportunidad a Ezequiel de salir.

0: cerca de esas situaciones. Hasta este momento, no sé si hubiéramos seguido, podríamos tener otro alcance, pero ahorita no puedo decirte qué.
1: En los clubes, esto a mí me parece que está bien, algunos toman el formato de secretaría técnica, otros tienen la decisión directa del presidente. En Argentina, como en muchos lugares de Sudamérica, los clubes son muy ejecutivos, la línea baja del presidente, y en muchos casos desde allí se toma la decisión de los refuerzos que llegan. ¿Cuánta incidencia podían tener ustedes sobre los refuerzos que llegaron? ¿Tenían un porcentaje alto? ¿Decidía la dirigencia? Román, ¿o ustedes formaban parte de la decisión de los refuerzos?
0: Realmente yo creo que ellos tienen muy bien estructurado todo, ¿no? Obviamente nosotros supimos siempre quiénes iban a llegar y fueron siempre de nuestro agrado y lo demostraron, ¿no? Desde que llegamos, llegó Leandro, llegó Vareiro, llegó Ascacíbar, y son chicos que llegó Malcolm, y son chicos que demostraron, ¿no? Entonces, bien, me parece que fueron acertados. Obviamente sí socializaron ellos con nosotros, el conocimiento que podíamos tener de ellos, como de, por ejemplo, Malcolm, teníamos el conocimiento que tenía San Lorenzo, Leandro ni se diga, de Vareiro, de Ada, de Ángel también teníamos, de los que llegaron y nos dieron una mano, ¿no? Seguro van a... Y te digo algo, para mí se adaptaron rapidísimo a lo que es Boca, porque no es fácil. Estos últimos como Santi, como Ángel, como Adam, se adaptaron rápido, se adaptaron muy rápido. Lastimosamente por las lesiones, por las situaciones, pues pasó lo que pasó. Pero son chicos que demostraron que estaban para Boca.
1: Juvenal, la verdad, muy agradecidos por este lindo rato que nos has dado, poder charlar, poder conocer. Yo siempre planteo que muchas veces la gente opina, se enoja, se fastidia, se pone contento, festeja, celebra, pero en muchos casos desde el desconocimiento, y a veces también el conocimiento está en saber a través de los protagonistas cómo se van dando las cosas. Tampoco quiere decir que están contando todo, y más en un club tan expuesto como Boca, con la grandeza que tiene Boca, pero me parece que esta charla sirvió de mucho, así que te lo queremos agradecer.
0: Bueno, uno, te confieso, uno trata de ser lo más prudente también, ¿no es cierto? Uh-huh. Porque siempre pienso que cuando uno habla, siempre hay un daño colateral. Pienso, yo siempre he creído eso, pero lo único que puedo decirte es que Boca es maravilloso, y que la gente quiera que gane es apenas lógico, porque es maravilloso, es un club maravilloso. Me voy, por ejemplo, nosotros vamos con la mejor de las del concepto de todas las personas. Hay algo que no tocamos el tema y que yo sí quisiera decirte es la gente que está dentro del predio.
1: A ver.
0: Son espectaculares, desde los de la cocina, kinesiólogos, médicos, todos, y hay una base impresionante, que son todos los entrenadores de las categorías formativas, es jugadores de Boca, casi todos, son maravillosos. Yo sí tengo que agradecerles a ellos inmensamente, porque fueron un apoyo permanente para nosotros, lo vivieron como si fuera nuestro, el conocimiento que tienen de los chicos, lo que trabajan por Boca, lo que hacen por Boca. Yo creo que no están lejos de que Boca logre todo lo que quiere, y ojalá fuera pronto, porque me gustaría verlo pronto eso realizado. Y estos muchachos, todos los que fueron jugadores de Boca, lo sienten como propio, y yo sí quisiera hacerlo ver, porque todo hincha de Boca debería saber que está en buenas manos ahí el predio.
1: Bueno, ya lo has hecho, te mando un abrazo grande y gracias de nuevo, Juvenal.
0: Bueno, muchas gracias a ustedes.
1: Saludos. Juvenal Rodríguez, charlando con nosotros, integrante del cuerpo técnico de Claudio Úbeda, después de la salida de Úbeda.
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2: Jorge, ¿cómo andás? Te mando un abrazo. Daniel Retamosos hoy. ¿Cómo estás?
3: ¿Qué tal, Daniel? ¿Cómo te va? Buenas tardes. ¿Todo bien?
2: Bien, gracias por atendernos. Feliz día primero.
3: No, por favor. Bueno, gracias. Igual yo quiero, quiero aclarar algo porque, si bien yo soy bombero, yo pertenezco a Policía, que es de la provincia de Buenos Aires, que es el día 6 de septiembre, pero claramente la labor es la misma y obviamente la dedicación es la misma. Así que muy feliz día a todos los bomberos voluntarios.
2: Ajá, muy bien. ¿Y cuál sería la diferencia en la actividad, si es que hay alguna?
4: La jurisdicción.
3: Sí, no, la jurisdicción y bueno, particularmente que el bombero de policía está rentado, es policía, tiene el poder policial, digamos, armamento y a su vez cobra un sueldo y el bombero voluntario lo hace, digamos, desde otro lugar con mayor vocación, no digo, pero sí con un servicio de vocación, tal vez, porque no es rentado.
2: ¿Pero la actividad es la misma?
3: Pero la actividad es la misma, sí.
2: Ah, claro, ok. ¿Pero eso sigue siendo así, Jorge? ¿Sigue siendo voluntario el bombero?
3: Sí, porque hay muchas ciudades, por ejemplo, a ver, yo soy de Tandil. Sí. Tandil como ciudad tiene los bomberos de policía, pero las localidades de alrededor del partido de Tandil, no sé, caso María Ignacia Vela, que es una localidad chiquitita que
2: claro,
3: está
2: no pertenece a la policía.
3: Tiene bomberos voluntarios. Exacto. En muchas situaciones te trabajas juntos porque por cuestiones, no sé, Tandil, algo que más los aqueja, digamos, es los incendios tipo, no digo forestales grandes de bosque, sino de sierras y eso. Claro. Y muchas veces el trabajo es mancomunado entre lo que es voluntarios y de policía.
2: Claro.
3: Bueno, el trabajo es el mismo.
2: ¿Por qué bombero, Jorge?
3: Fue medio casualidad también, era una época que era demasiado chico y mi papá pertenecía a una asociación civil que ayudaba al cuartel de bomberos en Tandil y él me comentó de la posibilidad de ingresar. Hacía muchos años que no ingresaba gente al cuartel, nada, hice el curso, que claramente es un curso de policía, pero con la prerrogativa de que iba a entrar al cuartel de bomberos. Entonces, nada, fue por ahí y después lo terminé realmente amando y queriendo mucho porque se genera una camaradería y una convivencia dentro del cuartel y la labor misma también, que tiene muchos momentos gratificantes, me llevó a quererla mucho.
5: Jorge, ¿y eso lo fuiste combinando mucho cuando comenzaste a dirigir?
3: Sí, en un momento sí, se me superpuso bastante y bueno, en algún momento tuve que tomar licencias también de tal vez de un año sin goce de sueldo por los viajes y todo eso, más que nada cuando ya me tocó ser árbitro internacional, pero sí, hubo momentos que hacía las dos cosas y que en algún momento también lo dije, que la adrenalina que se generaba era similar en una salida, en una emergencia, la adrenalina de un partido, entonces le encontraba bastantes puntos en común a ambas actividades.
5: Sí, que debe ser más jodido, supongo, si la puteada o el enfrentar las llamas, ¿no? Digo, la puteada en la cancha, porque yo he escuchado de gente que sabía de tu profesión como bombero y que te lo manifestaban, lo habrás escuchado mil veces vos.
3: Sí, claro, manifestaciones varias he tenido.
2: Claro, eso es lo que menos te dicen. Claro,
5: ¿no? Sí, no, el bombero, porque claro, pero hijo, claro,
6: le gritan bombero, gira y dice sí, decime.
2: Eso es lo que menos te puedo decir. ¿Estuviste?
3: Las manifestaciones son variadas, pero
2: claro. Bueno. Jorge, ¿estuviste en incendios así grosos? ¿Tuviste que ir a, recordás uno muy, muy heavy?
3: Particularmente en Tandil, sí, tuve uno, me acuerdo de un taller mecánico que era con de vehículos de competición adentro.
2: Ah, la mierda.
3: Y había mucho había combustible, nada. Me recuerdo andar por los techos de ese taller y sentir las detonaciones adentro porque había llantas con neumáticos inflados y explotaban y hacía saltar todo, pero bueno, nada.
2: ¿Hay corre peligro tu vida?
3: Sí, pero vos sabés que en ese momento, por eso digo la adrenalina, en ese momento
5: no sentís el miedo.
3: No. En ese momento uno no, porque actúa casi de manera inconsciente. Es lo mismo que un accidente. A mí me ha tocado estar en accidentes donde hay que sacar personas que tal vez después me enteró que han fallecido. Y en ese momento la adrenalina es tan grande de querer sacar a esa persona para que se lo puedan llevar al hospital o rescatarlo, que uno saca fuerza donde no tiene. Manipular una tijera neumática, que son para cortar vehículos, si uno la agarra normalmente así, digamos en frío o para una práctica, es una herramienta muy pesada. Claro. Y en ese momento me acuerdo de un accidente particular donde había que cortar un techo y una puerta para sacar a alguien que estaba atrapado. Uno la manipulaba como si fuera la tijerita esa, viste, que llevábamos a la escuela, que se plegaba. Claro. Bueno, tal cual. Nada, porque genera una adrenalina el hecho de querer ayudar, que te lleva a sacar fuerza de donde uno no tiene, y tal vez no ser consciente tampoco del peligro que uno afronta. Pero bueno, está bueno, pero uno también pone en riesgo mucho de lo suyo.
2: Y ahí, Jorge, ¿cómo te diste cuenta que alguna persona después falleció en algún incidente, en algún accidente que tuviste? ¿También después te diste cuenta que salvaste la vida de alguien?
3: Sí, sí, ha pasado muchas veces y eso también es una satisfacción. Sí, sí, porque más que nada en ciudades chicas donde uno se va enterando las noticias, después corre la noticia de si esa persona cómo perdió la vida o sigue vivo. Sí, claro, es una satisfacción saber de que tal vez el hecho de poder haber ayudado a tiempo sirvió para salvar la vida de esa persona.
2: Y tenés que abstraerte de eso, especialmente cuando alguien fallece, quiero decir,
5: como el médico,
2: terapia,
5: digamos, claro,
2: esas cosas para decir, bueno, mi vida va por otro lado, yo me dedico a esto, forma parte de mi laburo, para, no sé, el día que te enterás que alguien falleció en un evento donde vos estuviste, después poder seguir, no digo sin que te afecte, porque es lógico que algo te va a afectar, pero por lo menos que no sea tan profundo ese momento para que después puedas vos seguir en tu vida cotidiana, en definitiva, que es, bueno, tus otros laburos, no sé, sí. Tu familia, etcétera.
3: La familia, sí, tal cual. Uh-huh. Particularmente nunca necesité una ayuda así, digamos, y tampoco me ha tocado he tenido compañeros donde me comentaban accidentes donde tal vez había niños, y cuando uno tiene hijos, proyecta, y entonces ahí es más duro. Tal vez con una persona adulta no choca tanto como cuando hay chicos. A mí particularmente, y gracias a Dios, nunca me tocó un accidente con chicos, entonces no he tenido ese tipo de eventos o de sensaciones. Claro. Pero bueno, con compañeros que tal vez les ha tocado, sí, me han contado la dureza de vivir ese momento, de tal vez tener que sacar un chiquito sin vida, o ayudar un bebé o una persona un chiquito que estaba atrapado en un accidente. Pero bueno, nada, son situaciones que obviamente uno tiene que convivir con ellas. También, como te dije, es servicio, tiene sus momentos, como dijimos, tal vez feos, pero también tiene muchas cosas gratificantes, que son las de brindar un servicio y de ayudar.
2: Lógico,
3: pero bueno,
2: aparte,
3: nada, yo siempre decía que tal vez, a mí me decían, no, y estás esperando que pase algo, no. Para mí las mejores guardias son las que no pasa nada, porque quiere decir que nadie necesitó ni nadie sufrió una desgracia, y nadie necesitó de un servicio como puede ser el de bomberos.
2: Ajá.
3: Entonces, para mí ese es lo mejor.
5: ¿Y eso te curtió, digamos, para después dirigir, o no tiene nada que ver? ¿Te curtió de alguna manera? Decir la personalidad, porque hay que tener ahí hay que tener agallas de verdad.
3: No, tampoco es que uno superhéroe, pero digo, sí se curten muchas cosas, sí, uno tal vez es más frío para algunas situaciones, para afrontar diferentes situaciones de la vida, porque si uno pone en comparación lo que le puede pasar a uno en su vida particular y lo compara con situaciones vividas, tal vez se da cuenta la pequeñez de lo que uno se queja. Entonces, ahí tal vez uno lo curte en una personalidad o en una forma de pensar que hace que las cosas sean un poquito más llevaderas.
2: Claro, en realidad yo a eso iba a ir con lo que contabas de los chiquitos o un accidente que puede haber algún menor de edad involucrado, que después cuando vas al ámbito futbolístico y hay un penal que no se cobró o un fallo y se arma un escándalo alrededor de eso, no sé si lo banaliza, pero sí que lo pasa a un segundo o tercer orden. Cuando, no sé, incluso nosotros los periodistas estamos todo el día hablando de algún fallo arbitral equivocado, favorecer o perjudicar a determinado equipo, cuando estás cerca de aquello otro, ¿no?
3: Y claro, a ver, Por eso digo, uno pone en retrospectiva cada cosa y le das el valor a, que corresponde a cada cosa. Ahora, yo también entiendo cuando tal vez a ustedes como periodistas les toca hablar de situaciones, porque es su trabajo, y tampoco me lo tomo personal cuando uno se equivoca o cuando hay una crítica, porque, digamos, también aprendí a curtirme de eso y entender que también es el medio donde uno se maneja y entender que es parte del juego y que son las reglas del juego. Y nada, tampoco es que me duele o me afecta o me pone mal pensar que alguien esté criticándome por una situación que tal vez es menor a cualquier otra situación que le puede pasar a alguien en la vida.
2: Total,
3: nada, entiendo los ámbitos y cada cosa en su lugar.
2: Exacto.
3: Pero sí, claramente a uno también lo ayuda a valorar mejor cada situación de la vida y ponerla en perspectiva para lo que realmente corresponde.
2: Exacto, son cosas que no son comparables, es más, no se cruzan, son trabajos diferentes.
3: Tal cual, por eso, son ámbitos diferentes y uno entiende cada cosa.
6: Uh-huh. Y Jorge, ¿y anécdotas lindas de gratificantes más
2: un
6: allá
2: un ratito
6: de...
2: que bajaste, que al par,
6: algo, sí, o alguna historia graciosa, porque también te debe pasar alguna cuestión divertida, digo, algo que no sea tan extremo como lo más importante que puede ser la función de un bombero, que es la que estás relatando, de salvar vidas.
3: No, graciosa no, pero sí, a ver, la que decís vos, hay situaciones dentro de las tareas del bombero que son esas de ir a bajar un animalito de un techo, bajar un animalito de un árbol, pero también es lindo, por ejemplo, hay en caso de los chicos hay mucha fascinación con el tema de los bomberos. Pues la gente no asocia bomberos con policía.
5: No, hay una admiración, ¿no?
3: Claro, entonces, en el caso de los chicos tiene una fascinación por lo que es el bombero, el camión de bomberos y nada. Y cuando por ahí en el cuartel nos tocaba recibir chiquitos que venían de un jardín de infantes a hacer una recorrida para conocerla, eso es, porque ellos sí, como decía hoy el profe, te ven como un superhéroe. Sin capa, entonces nada, eso es gratificante.
5: Eso es verdad. Vamos a llevarlo a... Le quiero hacer unas preguntas de actualidad, ¿puede ser?
2: Sí, claro.
5: Jorge,
3: sí,
5: ¿cómo ves estas nuevas reglas que se están implementando, que se van a poner en marcha en el Mundial?
6: Viste, en Amistoso ya están. En Amistoso
5: ayer lo veíamos en el Amistoso, claro, de entre Suecia y Noruega, del tema del lateral y demás.
3: Mira, yo creo que todas estas nuevas modificaciones apuntan a dar transparencia en situaciones que antes quedaban como en un gris y que tal vez se estaban llevando a cabo, como el tema de tratar de dar información para qué lado era un lateral o si un tiro de esquina estaba bien o mal cobrado, porque ningún árbitro quiere que de un tiro de esquina mal cobrado venga un gol, y claramente todos recuerdan aquel pitanazo y queda ese estigma, viste, del error. Y después hay muchas de estas modificaciones que son para agilizar el juego y para evitar lo que tanto se pregona y se pide, que es mayor tiempo de juego neto. No me parece mal. Me parece que, como pasó con la regla de los 8 segundos con el arquero, vos fíjate que hoy los arqueros, cuando son, no saques de meta, que son desde el área de meta, no, pero cuando son balón en juego, hoy agilizan mucho más el juego. Cuando antes la tomaban, se tiraban al piso, se tomaban capaz que entre 5 y 10 segundos más estando en el piso hasta que se levantaban y salían para poner el balón en juego. Ese tema agilizó el tema de las reanudaciones con los arqueros con el balón en la mano. Yo creo que el tema de las sustituciones, que también era otro problema, el jugador que no quiere salir rápido, el jugador que camina, el jugador que para y se desata los cordones, se saca la escanillera, bueno.
5: Hay que hacer algo con lo del arquero, Hay que hacer algo con lo del arquero.
3: El arquero todavía falta algunas cositas más, pero bueno, yo creo que la de los 8 segundos, terminar en un tiro de esquina, agilizó bastante.
6: Sí, algo le pasó, se volvieron muy frágiles los arqueros, cada tajada son 5 minutos para que los atiendan, se
3: recuperen. Sí, bueno, y todavía tienen algunas más, que son la de, no sé, se lesiona un compañero o un compañero tiene sangre, se tira el arquero al piso para que lo puedan atender y no quedarse con uno menos.
4: Si mi equipo gana con lo justo, yo lo banco.
3: Claro. Sí, no, por eso, uno entiende también esas cosas y trata de mediar entre lo que se puede y lo que no se puede y lo que uno puede permitir un poquito más. Claramente, el tema es que muchas veces después nos caen a nosotros como árbitros en cuanto al tiempo neto, y mayormente las pérdidas de tiempo son no de son por cuestiones arbitrales, sino son de los jugadores, sí,
2: total,
3: claramente.
2: Total, y aparte los argentinos son unos plomos, los jugadores argentinos son bravos. Y los técnicos. La solución, yo tengo la solución para los arqueros. El arquero suplente, siempre atrás del arco, ya tiene que estar listo para atajar. Cuando le pasa algo, listo, correte, no hay problema, seguimos jugando. Sale el arquero, se tira afuera.
3: Mirá, vos sabés que hablando con un exárbitro como Alejandro Toya, que te lo debes conocer.
5: Toya, claro.
3: Alejandro decía, Alejandro siempre, cuando tenemos la posibilidad de charlar, él siempre dice, para mí la solución a la lesión del arquero esa recurrente es el cambio temporal.
2: Claro.
3: Listo, cambio temporal. El arquero ahí, como decía, no sé si atrae el arco, pero en algún lugar donde pueda estar predispuesto para entrar.
2: Listo,
3: cambio
2: ya está
3: temporal,
2: listo.
3: Entra el arquero,
2: no tiene ni que calentar listo. Nada. Adentro, ya está.
3: Claro,
2: se lastimó.
3: Y entonces, listo. Se lastimó camilla afuera
2: y entra el arquero.
3: El arquero.
2: Y no te lo cuento como cambio, nada. Es más, si después quiere entrar de vuelta el arquero titular, no tengo problema. Que entre de vuelta el arquero titular. No te lo cuento como cambio.
3: Hay deportes que se permiten cambio temporal. Entonces, claro.
6: Sí, handball también.
3: Cambio temporal por el arquero.
2: Exacto. Bueno, así Jorge.
5: Jorge, quiero aprovechar la última del tema, porque en el último tiempo estás en el VAR únicamente. Digo, ¿qué se puede mejorar desde el VAR? Porque a veces nosotros discutimos que se toman demasiado tiempo, por ahí la imagen no es la mejor. Digo, ¿qué cosas ves desde ahí estando ahora en el VAR que se puedan mejorar?
3: Claramente uno busca la eficiencia, mayor rapidez para definir situaciones. Hay situaciones que son pesadas o que llevan un poquito más de análisis, pero en el fútbol argentino también contamos con una cantidad de cámaras que no son tantas como tal vez nos toca en Conmebol.
5: Falta más tecnología ahí.
3: No sé si es más tecnología, tal vez más cámaras. Para tener más ángulos para definir más rápido algunas situaciones que por algunos ángulos o imágenes no nos permite definir tan rápido.
2: Está claro. Bueno,
3: yo creo que es tiempo.
2: Y ahora sí la última. ¿Con las manos se puede hacer algo?
3: Mirá, las manos, cuando se hizo el cambio de sacar del reglamento lo de la intencionalidad o no intencionalidad, para mí se aclaró. ¿Por qué? Porque la intencionalidad es algo que es subjetivo. Uh-huh. Yo puedo decir que alguien tiene intención de algo y es una opinión mía y tal vez yo estoy equivocado. Entonces, con la mano se dieron parámetros para sancionar la mano. Una mano que amplía volumen, el movimiento adicional, la mano que antinatural, Después, claramente dependerá de cómo el árbitro la ve en la cancha. El ángulo que tiene para poder verlo, son milésimas de segundo y muchas veces una milésima, mira, me remonto a la última de la final entre Belgrano y River. La mano es sancionable por el movimiento adicional, no por su posición que yo considero que es natural, pero claro, el movimiento adicional hace que esa mano se transforme en sancionable. Y el ángulo de Yael lo que le permite ver en esa milésima de segundo, sí un movimiento, pero él ve la mano por detrás, la mano por detrás es posterior al toque del movimiento adicional. Entonces, son fracciones de segundo que te cambian la situación. El VAR sirve para corregir esas cosas. También hablamos de los ángulos y todo eso.
2: Siempre me pregunto, Jorge, pero esto siempre para aprender, porque yo off the record siempre hablo con árbitros y exárbitros para entender interpretaciones, especialmente de las manos, y especialmente cuando me toca comentar partidos, y es Si ampliación de la mano versus movimiento natural, ¿quién gana? ¿Me seguís en la decisión de penal o no penal? Porque yo puedo tener una ampliación de volumen en un movimiento natural. Digamos, las dos acepciones pueden convivir en una misma mano. Entonces digo, ¿me vas a cobrar o no me vas a cobrar ese penal? Porque yo tengo amplio volumen, sí, lo amplio el volumen. Pero está en un movimiento natural en una jugada donde yo... O sea, siempre y cuando no sea una exageración, ¿no? En esa ampliación de volumen, que yo por ahí no estoy como Jesucristo, ¿no? En una cruz. Exacto. Entonces yo digo, ¿quién gana en esas dos versiones? ¿El movimiento natural o la ampliación de volumen?
3: La mano sancionable es por la ampliación de volumen, pero hay muchos movimientos naturales, como vos decís, por ejemplo, en el salto a cabecear, que muchas veces los brazos, por el tema del impulso, son abiertos o como el codo abriendo como para tomar impulso, entonces cuando estás en el aire es como que abren los codos. Bueno, ahí es una interpretación de si realmente, porque como todas estas discusiones, los jugadores entrenan todas estas cosas, ¿está? O sea, saben cómo poner la mano para ver si se las cobran o no se las cobran, y también ellos buscan el límite para tratar de ocupar espacios y que no se las sancionen, nada. son, como te dije, milésima de segundo, y tal vez lo que el árbitro puede ver en el momento, y después con el VAR lo que se puede corroborar y ver qué incidencia o qué efecto tiene esa mano en la trayectoria del balón y en la incidencia dentro del juego, la influencia que puede tener. Hay un montón de situaciones que se analizan y que no siempre se resuelven de la misma manera, porque claramente no todos pensamos o resolvemos. La regla de juego no son tipificaciones de delito, son reglas que son interpretativas. Entonces, de acuerdo al entendimiento que tenemos de fútbol cada uno, cómo lo siente el fútbol cada uno, tal vez le puede dar un matiz diferente a otro. O sea, cuando a mí me hablan de criterios arbitrales, yo no comparto, porque los criterios son muy personales, ¿no? Uh-huh. Y unificar criterios es imposible. Lo que hay que unificar son procedimientos para que los árbitros traten de cobrar lo más parecido las jugadas, que no son todas iguales tampoco, porque puede haber jugadas parecidas, pero no iguales. Entonces, nada, lo que hay que unificar son los procedimientos para tratar de llegar a situaciones o a definiciones parecidas.
2: Ajá. ¿Y entonces quién ganó? ¿La apertura del volumen
3: para
2: la subjetividad? ¿Vuelve la subjetividad?
3: Para mí no es una cuestión subjetiva, para mí es una cuestión interpretativa, que sí tiene que ver con subjetividad también, claro, pero que tiene que ver con entendimiento de juego. Ajá. La mano sancionable es la que amplía volumen. El movimiento natural por sí mismo no debe ser sancionado.
2: El movimiento natural amplía volumen, entender, ¿no?
3: Sí, pero hay movimientos por eso, pero por eso también por eso hablaba del entendimiento de juego. Sí, sí. Y ahí el árbitro ya tiene que entender de juego, y tiene que entender de dinámica de movimiento. Claro. Claro. No. Entonces, bueno, hay un montón de situaciones que tal vez no son. Por eso siempre que digo que dirigir no es saber el reglamento. El reglamento lo puede saber cualquier persona, cualquier ser humano sobre la faz de la tierra, porque lo lees, creo que en una hora lo lees el reglamento.
2: Sí, sí, está claro.
3: Después el dirigir es otra cosa, y el saber interpretar y el saber administrar justicia dentro de un partido de juego, de acuerdo a lo que el juego demanda, porque no todos los partidos son iguales. Un partido se juega por la punta, otro partido juega por descenso, uno maneja sentimientos, maneja estados de ánimo, y no todos los partidos se dirigen igual. Entonces muchas veces que la gente entienda eso, yo entiendo la legalidad y el reglamento para llevar a hacer justicia, pero no todos los partidos se dirigen igual. Hay mucha subjetividad en cada partido de acuerdo a lo que se juega en cada partido. Ajá. No sé si soy claro.
2: Totalmente. Y súper interesante las dos versiones, la del bombero y la del árbitro, para entender.
5: Y destacar, porque Jorge, más allá de que salió por una cuestión del Día del Bombero, es uno de los pocos, por no diría, casi no hablan los árbitros.
2: Ajá.
5: No sé por qué motivo, y está bueno que salga.
2: Está
5: bueno que el árbitro explique estas cosas, pero no sé si es una cuestión de falta de comunicación, por ahí Jorge no necesita autorización desde algún lugar, pero no hablan los árbitros, ni los consagrados, ni los tan consagrados.
2: No, y en este caso, insisto, Jorge, gracias por las dos charlas, porque lo otro estuvo bueno también, en el Día del Bombero, y esto también, lógicamente, nos aclara a nosotros, que somos los que... En cierto punto somos los que primero comentamos, pero también yo creo que hay que educar mucho al público y a los jugadores, ¿no? De cuestiones reglamentarias, especialmente esto de la mano, que a veces se pide cualquier cosa y los jugadores piden cualquier cosa, los técnicos piden cualquier cosa, algunos periodistas también piden cualquier cosa. Sí, y entonces no, hay que educar un poco también para que se pidan menos cualquier cosa, ¿no?
3: Sí, bueno, a mí siempre me interesa poder hablar y tratar de explicar situaciones, o cuando me lo requieren, trato de hablar. No me gusta tal vez hablar de situaciones de compañeros, porque eso medio ponerse en el juez de compañeros no me interesa, pero sí cuando son charlas así, futboleras, o de reglamento, de tratar de entender situaciones, sí, me gusta, y me parece, coincido con vos, que no es un tema de... yo entiendo que todos buscan agua para su molino, pero bueno, el entender también te lleva a disfrutar un poquito más del juego y a entenderlo un poquito mejor, y está bueno. Así que nada, siempre es bienvenido poder hablar cuando se solicita.
2: Un abrazo, Jorge, de vuelta, gracias.
3: No, por favor, gracias a ustedes. Abrazo. Les mando un abrazo grande.
2: Abrazo, ahí estaba Jorge Valinio. ¿Sabe que en algo? Sí.
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2: Vamos a saludar a Dani Arcucci, que está en la Ciudad de México, que está donde la historia arranca, que está seguramente en una ciudad que le debe motivar todo tipo de recuerdos y emociones, y nos puede pintar con su gran forma de siempre. Dani, abrazo grande, buen día, ¿cómo va?
3: ¿Cómo estamos, Ariel? Todo muy bien, sí, acá en Ciudad de México y con esas sensaciones que intuís 40 años después, exactamente 40 años después, es como una efeméride constante, ¿viste?
2: ¿Habías vuelto?
3: No había vuelto.
2: Mirá vos.
3: Es la primera vez, sí. Me fui inmediatamente después de la final, me acuerdo que escribí lo que me tocaba escribir, que en mi caso era poquito porque yo había armado la nota de intimidad, esas notas que se arma todo el cuerpo de la nota y dejas el principio y el final. Hice eso y me dijeron, claro, al aeropuerto. Y así que salí del Estadio Azteca, después de los festejos, me vine al Hotel Presidente Chapultepec, que por cierto está muy cerca de donde estoy ahora, y de ahí directo al aeropuerto, o sea, sin casi tiempo de saborear todo eso, pero te digo que los recuerdos así se arrebatan. Y vos sabés que Diego tardó mucho en volver también al Azteca, volvió 26 años después, se cumplió el aniversario hace 2 días, que volvió para comentar un partido para la extinta PSN, ¿te acordás?
2: Mirá vos,
3: Boca América semifinal, y nunca llegó tarde, y entonces terminó visitando el estadio solo al día siguiente, Y reconstruyendo el gol. Bueno, nada, detalles
2: espectacular.
3: De la nostalgia, pero que tiene que ver con esta historia.
2: Espectacular y raro que Diego haya llegado tarde, ¿no? Que él haya querido manejar los tiempos.

0: de necesidades básicas satisfechas y listo. No sé si has pasado por allí, no sé si te has tomado tanto tiempo para ir hasta allá, pero de lo que viste, ¿qué te resultó llamativo en la comparación?
1: Bueno, es otro mundo y es un
0: Claro.
1: buen punto de partida para analizar qué es lo que está pasando con la Ciudad de México, en particular con México en general, con este mundial, porque es otro mundo, es absolutamente, es en el, un, una modernidad absoluta. El Club América es súper poderoso y aquello que en aquel momento recién estaba casi en ciernes, en formación, hoy es un centro de alto rendimiento extraordinario. El viejo portal que nosotros veíamos, que era como un arco de ladrillo a la vista, igual que las construcciones internas, con un portón de hierro verde y el escudo de la América arriba, ahora es un portonazo de metal, de esos que se abren de manera sistemática y demás. Y las canchas son increíbles, canchas de todo tipo, de todo tipo. Allí concentra absolutamente todo el América, desde el fútbol masculino al femenino, pasando por las fuerzas básicas, como dicen ellos. Y claro, no, no, es otro mundo, es otra cosa. También, Ariel, y este es el punto, y me parece que pasa por allí la cosa, tenemos una percepción de que México no siente propio su mundial, este mundial, no lo siente propio. Siempre los periodistas hacemos ese estudio de mercado que es andar en el auto que te lleva y consultar y después la calle, y se hace alguna nota en la calle, y realmente... Que se jueguen aquí 5 partidos, particularmente en la Ciudad de México, pero en total que se jueguen 13 partidos de 104 en México, hace que lo sientan de algún modo de prestado. Muchos te lo dicen al mismo tiempo que te dicen prepárense para el jueves, porque la fiesta del fútbol en México sigue siendo la fiesta del fútbol, pero lo que es el mundial en sí, no tanto.
0: Yo hace un rato lo definía como que el Mundial de Estados Unidos arranca en México, pero no imaginaba que los propios mexicanos lo sentirían de la misma forma.
1: Es que hay otro elemento y que está muy cruzado esto por la política. Si yo te explicara así muy, muy livianamente, muy superficialmente, la cuestión política que se está viviendo, te juro que vos le cambiarías los nombres y me decís, pero vos me estás hablando de Argentina, de lo que hemos vivido en Argentina en la última década, con un signo y otro signo al frente del gobierno. En este momento, para que la gente lo entienda, gobierna Claudia Sheinbaum de Morena, que... Digamos, a ver, sería Cristina, si queremos simplificar así violentamente las cosas, y hay toda una puja que incluye a los medios en favor y en contra, pero en favor y en contra de una manera brutal. Entonces, esa puja política que vemos es la que también atraviesa y genera de algún modo este desinterés o un interés particular. Mira, para que te des una idea, Ariel. Yo tengo frente de mí, mientras estoy hablando con vos, un mapa. En el mapa, en el centro, está el Estado de Ciudad de México, ya no se llama Azteca, nosotros le seguiremos diciendo Azteca, y alrededor hay unas líneas de colores que van como acercándose al estadio y son las manifestaciones previstas para mañana. El partido acá, la ceremonia inaugural, va a comenzar a 11:30 y a las 3 empieza el partido, sumale 3 horas a todo. Y tenés manifestaciones de la Coordinadora Nacional de Trabajadores de la Educación, que será una de las más fuertes, pensionados, transportistas, colectivos, trabajadores de la salud, campesinos y madres buscadoras. Madres buscadoras suenan, no tengo ni que explicarlo, son nuestras madres de Plaza de Mayo, pero con situaciones que se vienen dando, sobre todo por situaciones de
0: Reciente.
1: narcos en los últimos tiempos, y hay 133.000 desaparecidos en México. 133.000 desaparecidos. Bueno, todo esto va a converger en manifestaciones. Entonces, todo este peso político hace también que el mundial no esté en foco, o si está en foco, está algo desenfocado.
0: Mira vos. Sí, había leído todo esto que estás marcando, las manifestaciones, sobre todo del sector docente. Y hasta
1: Sí,
0: incluso
1: sí.
0: pedidos de funcionarios a sus ciudadanos, digamos, a los ciudadanos de la Ciudad de México, de lo que era el Distrito Federal, que empezaran a trabajar en la época del Mundial de manera remota en su casa, porque tienen miedo
1: Así
0: del
1: es.
0: colapso del transporte público, ¿no? Y del tránsito en general.
1: Bueno, esto es así. Ayer ya se conoció oficialmente.

0: Especialmente será home office para todo lo que es la administración pública. El colapso del tránsito se suma a lo que es una ciudad normalmente colapsada. O sea, Ciudad de México, esto era hace 40 años y es ahora también, es una ciudad que está colapsada en cuanto a su tráfico y nunca podés calcular el cuánto tardás de un lado a otro. Bueno, obviamente se va a ver agravado. Mirá, te lo digo con un detalle concreto porque es mejor que describirlo. La FIFA, vos sabés que tiene los famosos shuttle bus, los buses que te llevan a los acreditados a los estadios en las diferentes sedes a través de los mundiales. Sí. Bueno, la recomendación de la FIFA es que tomemos el shuttle bus de las 6 de la mañana. De las 6 de la mañana. Que no usemos, por supuesto, auto particular, totalmente descartado el auto particular, por el tránsito, por los cortes, por el estacionamiento. Los alrededores del Estadio Ciudad de México, para quien conoce el Maracaná, son muy similares. No hay mucho espacio, hay una autopista que pasa a un costado y luego son calles muy pequeñas, muy pegadas a las paredes ya de lo que es el ingreso al Estadio Azteca. Y el transporte público también, normalmente el metro, se colapsa. Bueno, en este caso auguran que puede ser peor. Se llega el último tramo del metro, es la línea azul, luego se combina con algo que se llama tren ligero, que es, te bajás de uno y te subís al otro inmediatamente en la misma estación, pero es una sola línea. Entonces teme que haya colapso en eso también. Así que me digo que se espera con muchísima, pero muchísima tensión, ¿sí? Acá hay una cuestión, y también por el signo político, obviamente, de quien gobierna, de obviamente no represión, de ningún modo, El tema es lo que nosotros vivimos muchas veces, la diferencia altísima entre prevención, ¿no? Y luego represión. Ese salto que suele darse, que a veces parece muy grande y a veces parece muy corto. Pero bueno, la uh-huh. verdad es que en el panorama extra futbolístico, digamos, es eso. Y al menos la Ciudad de México está cruzada, absolutamente cruzada de esa situación. Digo, al menos la Ciudad de México, porque obviamente también está Monterrey, que tiene 4 partidos, y Guadalajara, que tiene otros 4, pero sabemos que Guadalajara no hace mucho tuvo un episodio bastante importante en este sentido.
1: Sí, cierto. Y mientras lo futbolístico, ¿no? Porque la selección mexicana es como que va permanente. Si nosotros hacemos cualquier comparación con Qatar, ellos hacen permanentemente la comparación con México 86. Pasaron 40 años y lo siguen comparando. Con que nunca han tenido una figura del peso popular que era Hugo Sánchez. Con que nunca generó un equipo, o pocas veces generó un equipo. Yo creo que el del 2006 era un buen equipo, aquel de La Volpe, que llevó a Argentina a ganarle con gol de Maxi Rodríguez. Pero, por ejemplo, y sobre todo, está esta idea de nunca haber jugado el famoso quinto partido. Lo que pasa es que ahora el quinto partido tendría que ser el sexto. Y paradójicamente siempre el fútbol mexicano fue un fútbol cooptado por los dueños de los clubes, que en este caso cedieron y tuvieron que dar a sus jugadores para esta concentración larguísima que armó el técnico Javier Aguirre. ¿Motiva un poco más el seleccionado? ¿Ves que esta puede ser una selección mexicana que prenda?
0: No es una selección que enamore. Si uno tiene que ir a buscar a las figuras, tenés que ir por el lado de Raúl Jiménez, el delantero ahora en el Fulham, que aparentemente acaba de confirmarse, lo estaba viendo en las noticias, que va a seguir en la Premier o que va a seguir en el fútbol inglés. Se habla de Álvaro Fidalgo, se habla de Gilberto Mora, que es el chiquito de Tijuana, 17 años, renovó contrato por 4 años, todos imaginan que lo van a vender. Pero no enamora, la sensación es que no enamora. Y esto que dijiste del quinto partido, ahora sexto, es la maldición. Viste que ahora tenés la maldición de Moctezuma. Bueno, la maldición del quinto partido es absoluta y lo tiene Argentina también como un verdugo, fue verdugo 2 veces consecutivas en Alemania 2006 y en Sudáfrica 2010, y están trabajando sobre la cabeza. Te voy a dar un dato interesantísimo. Por cierto, recomiendo, ya lo has hecho vos, Sobre Mesa, que es una gran guía que hizo Matías Baldo y contando historias, y acá la ratifiqué, con una cosa del Vasco Aguirre. El Vasco Aguirre en su momento, cuando el equipo mexicano, en función de luchar contra esto, llegó a contratar una chamana, ese fue La Volpe, llegó a contratar un coach, ese fue Osorio, él fue muy crítico de todo eso, decía, los jugadores lo van a echar. Bueno, el coach era un señor español llamado Ibarrondo. Bueno, ¿sabes qué pasó? Aguirre lo contrató ahora. Así que tienen para trabajar sobre la cabeza del futbolista mexicano. ¿Qué hay algo, Ariel?
2: Cayó Aguirre en la de todo.
0: Cayó en la de todo. Pero hay algo que vos decías recién y que tiene mucho que ver. El fútbol mexicano es fútbol de clubes y los clubes son de dueños. Y ellos manejan absolutamente todo. Bueno, en este caso, como bien decías, han tenido que ceder los palquistas, que se agregan a todas esas protestas gremiales. Los palquistas, ¿quiénes son los palquistas? Los dueños de por vida de los palcos del Azteca, que dicen, a mí qué me importa que haya un mundial, son míos. Bueno, hasta puede haber manifestaciones de ellos. Pero todo eso converge después sobre el fútbol. Acá se está hablando de una posible formación titular, y curiosamente no tendría al capitán Edson Álvarez de titular, y tendría muchos jugadores que son del medio local, aunque claro, como figura aparece Jiménez, aparece el caso de Álvaro Fidalgo, que es un caso muy particular para los mexicanos, porque es nacido en España, canterano del Real Madrid, jugó 5 años aquí en el América, ahora está en el Betis, compañero de Lo Celso, y aparentemente hoy sería titular y hay muchas esperanzas en él, y también que prestemos mucha atención a Brian Gutiérrez. Bueno, por ahí se va perfilando el equipo de México, que ya te digo, no enamora. El otro día en estas consultas al paso, uno me dijo, es un chiste el equipo, cuando le pregunté, bueno, como un chiste, pero tampoco tanto. No, bueno, lo digo en el sentido de que estamos en un escalón más abajo. Es muy curioso porque muchas veces, sobre todo en los últimos tiempos, Ari, se ha dado esta disputa de los mexicanos con los argentinos, casi en una competencia. Y la verdad es que cuando hablas con el muy, muy futbolero, el del análisis futbolero, te pone un poco a México en su lugar.
1: Claro. Dani, siempre un placer escucharte. No sé, ¿mañana con qué pilcha? ¿Una camperita que diga la mano de Dios? ¿Por dónde va el recuerdo?
0: tengo la camiseta. O sea que tengo una variedad de camisetas con imágenes de Dios. Tengo 32 camisetas, pero no las traje todas, obviamente. Elegí algunas, pero la prenda más curiosa que tengo es un saco a cuadros, que es el mismo saco que usé en 1986, y me calza perfecto, buenísimo. Y está impecable,
1: qué foto.
0: Así que voy a ver, porque acá el clima es tremendo, a diferencia de donde está el resto, que hace muchísimo calor, acá por momentos refresca, siempre llueve, todos los días, y como dicen aquí, tenés las cuatro estaciones en un mismo día.
1: Claro, tiene razón Martín Vara, no es un lugar para salir a correr con tanta comodidad Ciudad de México, ¿eh?
0: No, aparte de altura, hay que tener cuidado. Acá tengo el parque Chapultepec muy cerquita, pero la verdad es que desde que llegamos, estoy acá compartiendo con dos grandes amigos tuyos, Ezequiel Fernández Mus y Alejandro Wall.
1: Abrazo a estos.
0: Y desde que llegamos, la verdad que no hemos parado, no es una justificación, pero es cierto que entre lo que es el trabajo en sí mismo y la parte logística que implica el trabajo en una ciudad como esta, porque cada movimiento es una hora diez, realmente queda poco tiempo para eso. Algunos me dirán, como yo pregono siempre, lo primero, salí, corres un poquito y después arranca el día, a veces es difícil. Yo hoy estoy levantado desde las 6 de la mañana. Y he hecho muchas cosas. Ahora son, aquí son las 7:48 de la mañana.
1: Mira, bueno, abrazo enorme. Además, ustedes son streamers de... El mundo del stream necesitaba gente con experiencia, no solamente pibes. Así que ustedes encienden y lo hacen bien. Te mandamos un abrazo, tal vez te tengamos pronto. Que está lindo ir contándonos, que nos vayas contando tus vivencias mundialistas. Abrazo, Dani, abrazo a ellos.
0: Dale, Ariel. Abrazo gigante ahí a Martín y a todo el equipo. Abrazo gigante.
1: Cómo no. Daniel Arcucci en Ciudad de México. Ustedes vieron todo lo que pasa, ¿no?
3: Qué bárbaro. O sea,
1: se gana la posibilidad. A ver, vamos a poner en contexto. ¿Por qué se juega donde se juega este Mundial? Se juega en Estados Unidos porque Infantino se lo tenía que dar prácticamente. Lo quiso abrir el juego. Y cuando querés quedar bien con todos, al final no quedás bien con ninguno. Porque yo estoy seguro que esto es lo mismo, por notas que he leído también, sensaciones parecidas a las que suceden en Canadá.
3: Claro. O menos, quizás.
1: Claro.
4: Porque en todo caso recibieron un regalo.
1: Y sí, de arriba. Entonces claro. México dice, pero ¿cómo? Nosotros que hicimos un mundial, cuando nadie en esta parte del continente lo generaba, nosotros nos tiran tres sedes y nos tiran estos partidos. Son 76 partidos en Estados Unidos.
2: Sí.
1: De 104. Es una gran mayoría. Pero además, porque está claro que Estados Unidos tiene otra expansión, otra cantidad de estadios que podían llegar a ser mundialistas. Yo creo que más que nada fue desde el sorteo del Mundial cómo Infantino se consagró a Donald Trump, ¿no? Cómo permanentemente él buscó el beneplácito de Trump, la buena relación que le permitiera determinadas cuestiones, aquel premio FIFA de la paz. Ese día a Claudia Sheinbaum, presidente mexicana, le dio una condecoración mínima y a Trump le dio el famoso premio que era inmenso, que era más grande que la Copa del Mundo. Bueno, sumado a algunos problemas, como siempre suceden, yo creo que eso también está relacionado a distintos movimientos que se van manifestando contra la organización y la realización de los grandes eventos. Tengo presente también que lo mismo sucede en los Juegos Olímpicos, ¿no? Uh-huh. Que la gente, o que hay organizaciones, no digo que sean todos, pero que hay organizaciones que se van quejando de determinadas obras, de que eso choca un poco la vida cotidiana.
3: Y además visibiliza más la protesta, ¿no? El tema de que sea el mundial y todo lo demás.
1: Y claro.
3: Visibiliza
1: exacto,
3: mucho más.
1: Exacto. Es el momento para protestar
3: claro,
1: también.
3: Claro,
1: ¿no?
3: Claro.
1: Es el momento para que esta protesta se escuche más. Pero bueno, Hacienda México. Mañana contra Sudáfrica es el primer partido de la Copa del Mundo. Nos va a llevar a otra edición en México-Sudáfrica, nos va a llevar justamente al que se jugó en Sudáfrica y viviremos de recuerdo, porque el Mundial, entre tantas cosas, es eso, ¿no? Es el armado de próximos recuerdos, ¿no? El armado de anécdotas que tendremos por siempre. Vamos a vender, siendo 11 menos 10 de la mañana, después tenemos que seguir con nuestros equipos. Acá miro lo de Dani Martini y lo reenvié
3: sí.
1: A quien le tenía que reenviar
3: sí.
1: Y me dice no, todavía no. Así, con signos de admiración. ¿Qué es lo que reenvió? ¿Qué es lo que reenvié? Un acuerdo entre Dibu Martínez y Juventus. Quien maneja a Dibu Martínez dice que todavía no es tal.
2: Claro.
1: Que todavía no han llegado a ese acuerdo. Pero está claro que la Juve lo quiere. Es raro ir ahora a la Juve, pero es ir a una marca registrada, ¿no?
3: Sí,
1: una
3: sí.
1: Institución de toda la vida.
2: Es el arco de Buffon. No
1: es el arco de Buffon, es el prestigio, ¿no? Hoy es menos popularidad, pero parece estar.
3: Pero sí.
1: Parece estar en salida.
3: Pero si está el vento también, ¿no?
1: También.
3: ¿Eh?
1: Sí. Sí, tiene que estarlo. Aston Villa sé que
3: claro.
1: está dispuesto a venderlo, pero no a regalarlo.
3: No, por supuesto, por supuesto.
2: Un clásico con Lautaro y Dibu, uno de cada lado, estaría bueno.
3: Y sí.
4: Si existiese el marketing futbolero, ¿es más Juventus o un equipo de segunda línea de la Premier como Aston Villa?
3: No, la Juve.
2: Sí, claro.
3: La Juve.
2: La Juve más grande.
1: Sí, depende de dónde te parás. Sí. A ver, Aston Villa, ninguno tiene chance de ganar la Champions, así que
2: hoy
1: ninguno. Aston Villa lo que le dio la posibilidad a Dibu es de coronarse por lo menos una Copa Continental, ¿no?
3: Está bien que la Juve viene de capa caída también, no, es cierto,
4: y
3: ¿no?
4: Los pibes y las nuevas generaciones miran la Premier.
1: Sí, pero ¿qué más tiene para hacer en la Premier él? Ese es el punto, ¿no?
2: No.
1: ¿Cómo lo...?
3: Salvo que vaya algún grande que no lo está buscando.
1: Ah, bueno, no, eso seguro. Sí, yo decía, en la Premier...
3: No, en la Premier salvo algún grande que no lo está buscando. Va, claro. creo que no lo está buscando.
2: Ya está.
1: En Aston Villa ya parece estar, sí, correcto.
5: 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No veo la hora. 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

Buen día, buen día. Arriba que es sábado, carajo. Arriba que estamos en pleno mundial, a 3 días del debut argentino, todavía impactados con la elección de fútbol que le dio Estados Unidos a Paraguay anoche, inesperada elección de fútbol que le dio el equipo de Mauricio Pochettino al conjunto de Gustavo Alfaro. Ya vamos a hablar de eso. Vamos a hablar también de lo que va a pasar hoy. Tenemos muchos partidos, entre ellos Brasil y Marruecos. ¿Con qué mundial nos vamos a encontrar, no? Lo que hemos visto hasta acá nos sugiere que Sudamérica puede tener problemas con los cambios reglamentarios, los que muestran tolerancia cero para la especulación, para la demora en el juego, en las reanudaciones, en las simulaciones. Hay que cambiar el chip rápido porque si no, no tenés revancha, no hay tiempo para el desquite. Lo aprendés antes o marchás. Nosotros estamos de fiesta porque mañana la radio cumple 4 años al aire. Desde aquel martes 14 de junio que tenemos la dicha, la fortuna y el privilegio de formar parte de una radio que nos permite hacer lo que nos gusta con absoluta libertad, con mucho respeto para lo que cada uno quiere desarrollar como profesional. Hablo de periodistas, de locutores, de operadores, de productores, de asistentes, de gente que se ocupa más de los números y de lo administrativo, pero que tiene puesta la camiseta de una radio que empezó siendo un sueño, porque lo era, y que al cabo de 4 años es más que una realidad, es quien acompaña a mucha gente desde muy temprano y hasta muy tarde, y que sobre todo en las grandes citas, y este mundial lo es, dice presente de verdad, no solamente porque tenga periodistas en el lugar, sino porque a una distancia se ocupa de que donde vos estés sintonizando la radio no te pierdas nada de lo que está pasando, que escuches cada minuto de juego, cada acción que se produzca dentro de un campo de estos fabulosos estadios que nos muestran Estados Unidos, Canadá y México. Nosotros agradecemos la oportunidad que se nos dio y que se nos sigue dando de arrancar cada día riéndonos. A veces parece que no nos importa nada, y no, nos importa mucho. Lo que más nos importa es sentirnos bien. Un abrazo para todos. Mañana a soplar las velitas.

0: y se esperan lluvias en Buenos Aires hoy, más llegando a la tardecita noche. Mañana estará despejado, pero fresco, frío, más que fresco. Y el lunes también. ¿O no es así, Kiki? ¿Cómo estás? Buen día.
1: Buen día, Gastón. Buen día, Gastón. Buen día a toda la audiencia. Efectivamente es así, como bien decís, lo veníamos anunciando en la semana, que primero el pronóstico de lluvias venía por el sábado por la mañana, lo que estamos viviendo ahora y en un rato más, pero después se fue pasando para la tarde y queda, como vos lo comentabas recién, tenemos una actual de 10 grados 2 décimas, una humedad del 93%, visibilidad óptima en muchos lugares, si bien amanecimos en algunos lugares con pequeños bancos de neblina, menos que en la semana, eso sí, eso seguro. Eso por un lado. Por el otro, con respecto a la lluvia, sí, la tarde hay un pronóstico entre un 10 y un 40% y a la noche entre un 40 y un 70%. Lo que hace, primero, que bueno, baje la máxima que tenemos para hoy de 14 grados y baje la mínima, sobre todo, para mañana domingo, que si bien, como decías, el cielo va a estar despejado, hay una mínima de 3 grados para mañana domingo y una máxima de 10. Así que más vale que venga el sol para abrazarnos un poquito porque va a estar fresco. Y el lunes bastante similar, lo bueno es que es una máxima más alta, una mínima de 4 para el lunes y una máxima de 15 con mayor presencia del sol durante la jornada. Así que así va a estar el fin de semana largo que nos tiene, como decís vos, con unas jornadas extensas de fútbol, así que bienvenidas.
0: Sí, totalmente, totalmente. Hoy es un sábado que puede ser histórico, no solo por el Mundial de Fútbol, también por el básquet en la NBA, después de 52 años puede ser campeón New York Knicks, pero con un detalle, el partido se juega en San Antonio, en la reventa, mucha gente que había comprado boletos para ver a San Antonio, suponiendo que es irremontable el asunto, no porque no puedan ganar hoy, sino porque tienen que ganar los 3 partidos, no perder ninguno para poder quedarse con el título. Hay muchos que, teniendo los tickets, los pusieron en reventa a precios exorbitantes, y los que los compraron, se supone, son hinchas de los Knicks. Hubo muchos episodios de violencia en las calles de Nueva York después del tercer y cuarto partido en el Madison Square Garden, y se teme que haya problemas en las tribunas, algo infrecuente en el deporte americano, sobre todo en el básquet, pero que hoy el estadio sería un 50-50, o sea, el 50% del estadio en San Antonio estaría ocupado por hinchas de los Knicks, y esto está generando un fuerte temor, un gran temor entre los asistentes a este partido y entre la organización. Hasta hablan de dar de baja a todos los compradores de tickets que tuvieran su dirección o su IP a más de 150 kilómetros de la ciudad de San Antonio. Andrés, querido, ¿cómo va?
2: Buen día. Gastón, buen día. ¿Cómo andás? ¿Cómo anda la audiencia? La mañana con mucha neblina, Gastón, acá en Buenos Aires, algo ya habitual en estas épocas. Y como decís bien, una noche donde puede coronar New York Knicks después de muchísimo tiempo, pero también con mucha precaución por lo que contás, porque la realidad es que lo que se vivió en alguna de las calles en estos partidos anteriores, poco habitual en la NBA, diríamos inhabitual, hoy trasladarse a un estadio sería algo, la verdad, muy, muy feo para el deporte y para la NBA. Por eso está bien que se tomen las precauciones necesarias en un partido que, bueno, que puede extender esto a llevarlo a Nueva York al sexto juego o terminarlo hoy con el 4-1.
0: Sí, totalmente, totalmente. Una final también histórica, porque se han dado situaciones en el primer y en el cuarto partido que es muy difícil de encontrar en los registros, ¿no? De ver semejantes remontadas, ni hablar la del cuarto. La del cuarto, además, con la presencia de tantas personalidades, casi tantas como las que veíamos ayer en Los Ángeles. Cada 30 segundos aparecía un famoso en la pantalla gigante y también en la transmisión, ¿no?
2: Sí, tal
0: desde,
2: cual.
0: Desde Karim Abdul-Jabbar, pasando por Lloyd DiCaprio, con George Lucas y con, no sé, Paddy Hilton, y gente que no necesariamente uno vincula con el fútbol, pero que jugando a Estados Unidos no se querían perder. El partido que Estados Unidos apabulló desde lo futbolístico, le hizo 4, pero debió haberle hecho 4 goles más mínimo. Yo hace rato que no veo tanta superioridad. Mirá, desde la contundencia de Holanda, Países Bajos, pero creo que era Holanda todavía, contra España en el arranque del 2014, que yo no veo un debut tan dispar entre dos equipos. Era un equipo en velocidad rápida y el otro en cámara lenta.
2: Sí, coincido con vos, Gastón, porque el primer tiempo, en un momento, viste como en el boxeo, que toque la campana y termine el round, bueno, todos los que estábamos mirando, y obviamente, ¿no?, queriendo que al equipo paraguayo le vaya bien, la realidad es que el 2-0 era corto. Todos pensamos también que en el cooling break famoso este que está de moda, le iba a jugar a favor a Paraguay y le iba a cortar ese ritmo que traía Estados Unidos. Y nada, el tercer gol encima es una piña en el mentón, porque siempre decimos en el fútbol que en el descuento del primer tiempo, comerte un gol, te vas al vestuario liquidado, y se fue con un 0-3 rotundo. Y la realidad es que en el segundo tiempo, más allá de que Estados Unidos bajó un cambio, también siguió siendo superior, ¿no?
0: Pero bajó un cambio y siguió creando situaciones, sí, de gol. Gil evitó cuántos goles. Y también la impericia de los estadounidenses para definir jugadas que habían armado muy bien. Jugó muy bien Estados Unidos, hay que decir. Si sostiene este ritmo los 8 partidos, sale campeón del mundo.
2: Tal cual,
0: la verdad. Claro, no se puede correr tanto.
2: No, tremendo. La verdad que Pulisic lo vi en un nivel que en el último semestre en el Milan no se lo veía. La verdad que muy sólido, y creo que hizo bien en sacarlo en el entretiempo.
0: Y yo creo que ya no lo necesitaba. No,
2: por eso, hay que diosificar, que es la que todos pensamos de Messi durante el Mundial, ¿no? De la de utilizarlo en los momentos que hay que utilizarlo, y cuando el partido en un 0-3 hay muchas cosas que ya no tienen sentido.
0: Ahora, Balogan se habrá desgarrado porque pidió el cambio, quedó tendido en el campo, había hecho 2 goles y para Estados Unidos hoy es como su nueva figura ante la edad de Pulisic. Es como que dicen, mirá, este es el goleador, este es el que nos va a hacer ganar, pero salió con alguna molestia física, al menos dio esa sensación.
2: Sí, sería una baja de las importantes, ¿no? Porque la verdad que se lo vio en un gran nivel, muy bien la delantera. La verdad que me sorprendió Estados Unidos, creo que es la primera sorpresa del Mundial, no porque no pueda ganar, sino porque lo hizo de una manera, como dijiste vos, contundente, que hacía rato no se veía en un Mundial alguien superando de esta manera al contrincante, ¿no?
0: Bueno, hoy vamos a tener entrenamiento de la selección en Argentina, abierto a la prensa, a la 1:00 p.m, hora de nuestro país, serán las 11:00 a.m, acá en Kansas. Ha cambiado el horario, no va a ser a la tarde, va a ser en horas de la mañana, antes del mediodía. Imagino que por la tarde habrá o encuentro con las familias, o un rato libre, adentro o afuera del predio, donde está concentrada la selección. Lleva muchos días ya trabajando y debe entender Scaloni que los jugadores necesitan de estar con familia. Y aparte porque el partido de hoy entre Brasil y Marruecos lo quieren ver todos. Y ese partido se juega a las 7 de la Argentina, 5 de la tarde acá, y lo van a querer ver. No van a estar entrenándose mientras juega Brasil, mientras juega Marruecos. Dos candidatos a por lo menos animar esta Copa del Mundo. Ayer Canadá ganó su primer punto en un Mundial. Había jugado en el 86 y en el 22, y en los dos Mundiales se retiró sin haber sumado puntos, perdiendo los 6 partidos. Y ayer perdía y faltando 10 lo empató merecidamente.
2: Sí, merecía.
0: Porque había generado situaciones como para empatarlo con Ryan Reynolds en las tribunas, ahora entendiendo este deporte, ¿no?
2: Sí, tal cual. La verdad que Canadá, como decís bien, Gastón, merecía el empate. Creo que Bosnia se encontró con el gol en un córner, pelota parada, que es la manera muchas veces de abrir los partidos. Pero de ahí en adelante, la verdad que el público canadiense creo que merecía irse con una, aunque sea sonrisa, por un empate, por su primer punto en un Mundial. Copó las tribunas, estaba todo de rojo. La verdad que un lindo espectáculo, una linda inauguración. Y bueno, ya está, se terminaron las inauguraciones también, Gastón.
0: Sí, ya no hay más fiesta de inauguración, lo que sí faltan, un montón de debuts. Por eso hoy tendremos 4 partidos, son 3 más 1 porque hay uno que empieza a la 1:00 a.m. de la Argentina, pero se lo puede considerar parte del sábado, ¿no? Y mañana otros 4 partidos ya desde horarios más lógicos, terminando a las 11:00 p.m, la última función. Ya vamos a ir a España más tarde, dejémoslo dormir Emiliano, porque se puso el despertador para ver Estados Unidos-Paraguay. no podía creer atónito con lo que estaba viendo, ¿no?
2: Claro, lógico, lógico. ¿Querés que repasemos los partidos del día, Gastón?
0: A ver, dale.
2: Para la gente, a las 4 de la tarde arranca la jornada con Qatar y Suiza. Luego a las 7, como hiciste mención antes, Brasil-Marruecos. Un partido muy lindo para ver. Y a las 22 horas, Haití, que tuvo que cambiar su camiseta contra Escocia. Y como bien dijiste, Gastón, a la 1 de la mañana, para los que les gusta la noche del sábado, se pueden ir a dormir mirando Australia y Turquía.
0: Bueno, va a estar lindo. Va a estar lindo. Bueno, Kiki.
1: Sí, Gastón.
0: Sé que tenemos un montón de consejos para darle a la gente. Con lo cual podemos empezar desde temprano.
1: Sí, hay un montón. Por suerte, muchas empresas y muchas recomendaciones que tenemos para esta jornada. Y comenzamos con, bueno, el martes juega Argentina. 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
3: Hola Gastón, equipo, buen día. Cuidado, carajo. Bueno, acá temprano ya trabajando, escuchándote como siempre. Comparto tu opinión sobre el partido de la noche, terrible. No sé si llamarlo baile, pero el dominio absoluto de Estados Unidos. Paraguay muy flojo, ¿sí? No sé qué pasó con el equipo de Alfaro, la verdad. Yo tenía un poquito de fe ayer, pero fue superado en todas las líneas. Por arriba, por abajo, físicamente, potencialmente, en las divididas. Bueno, esperemos que tengan suerte el próximo partido. Así que bueno, te deseo que tengas un muy buen día por allá y estamos siempre escuchándote. Abrazo grande, Silvio Ciudad Vista. Abrazo.
0: Un abrazo grande.
4: Salud a Barra, Gastoncito querido. 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Bueno, espero que estén todos bien. Y acá con mi amigo Pimpollo, acá desayunando, como siempre, pero hoy tranqui. Hoy nos quedó empanada gallega de ayer y le estamos dando con mate cocido con café, tempranito, ¿viste?
0: Empanada gallega.
4: Y después, sí, mediodía, tengo un torneo de yo-yo y después ya me quedo en casa mirando todos los partidos, bajando el volumen y escuchando disc por radio, la mejor radio. Así que bueno. Te mando un abrazo y mucha suerte, amigo.
0: Un abrazo grande, José. Y un abrazo a Pimpollo. Qué buen apodo.
1: Tiene una voz que me hace acordar a Saborido en los capítulos, los programas de Capusotto, que decía, Gerli. Bueno, ¿viste qué decía? Decía, atendido por sus propios dueños. Tiene una cadencia y una voz que me hace reír, pero como tiene mucha gracia con todo lo que cuenta, además.
2: El yo-yo.
1: No, me encanta. Empanada gallega con mate cocido es una combineta hermosa.
5: Buen día. Es sábado, carajo. ¿Cómo andan? Hermoso sábado para todos. Tengo una pequeña protesta en contra de los amigos de DirecTV que me mintieron ayer porque quise ver un partido de soccer y terminé viendo un partido de fútbol. Parecía la Premier League. ¿Qué pasó? No entiendo qué pasó.
0: Bueno, lo primero que pasó es que pudiste ver el partido. Como todos. Los 104 partidos en Disports. Todos. No te perdés ninguno. Segundo, sí. Estados Unidos no parecía Estados Unidos. jugaron en serio. Jugaron al fútbol de alto vuelo. Y lo pasaron por arriba a Paraguay. Pero lo dominaron, alguien decía, no sé si fue baile. Fue un baile descomunal. No le dejaban agarrar la pelota. Quería dar dos pases Paraguay, no llegaba al tercero. La recuperaba siempre en campo contrario Estados Unidos. Y una vez que la recuperaba, atacaba. Iba al hueso, iba al fondo. Nunca la intrascendencia. un equipo agresivo, un equipo convencido de jugar al ataque. Ayer Estados Unidos jugó a atacar, a presionar y atacar incesantemente. Terminaba el partido, bueno, por eso llega el golazo para el 4-1. El 3-1 te dejaba cierto decoro en el resultado. El 4-1 volvió a ser escandaloso y creo que se quedó corto porque la diferencia fue aún mayor. Alguien puede decir, bueno, muy grande el castigo para Paraguay después de esperar tanto tiempo para jugar un Mundial. Alfaro terminó molesto, pero no quiso ser vigilante en conferencia de prensa, no quiso hablar en público de las cosas que no le habían gustado del equipo en esta presentación.
6: Me habrán escuchado más de una oportunidad hacer énfasis en la parte física, hacer énfasis en la parte técnica, hacer énfasis en la parte futbolística, porque sabemos que hay determinados niveles donde, con, si querés, con el orden defensivo, con la garra, con la templanza, con correr, no te alcanza. Entonces ahí es donde todavía tenemos las cosas en el debe. Son las cosas que nosotros tenemos que incrementar y que incorporar y que entender que son claves si nosotros queremos seguir adelante en esta competencia. Entonces ahí es donde yo creo que, más allá si pesaron o no pesaron las cuestiones emocionales, hubo cuestiones que se fueron desde el punto de vista táctico, hay cuestiones desde el punto de vista físico y hay cuestiones desde el punto de vista futbolístico, donde en determinados planos no superaron y por eso la diferencia en el resultado.
0: Y sí, fue muy superado Paraguay. Yo quiero decir, buenamente, que los cambios reglamentarios a equipos que juegan con la maña que tiene el jugador paraguayo, y no quiero sacar los pies del plato, el argentino también, o nos adaptamos o nos duermen, ¿eh? Porque, por ejemplo, la de Almirón, que llega al fondo, simula una infracción cuando el defensor de Estados Unidos nunca lo toca. El defensor de Estados Unidos era amonestado. Se pateó el tiro libre. Casi es gol de Paraguay porque cabecea un paraguayo. La jugada sigue, la frena, da marcha atrás, va a revisar la jugada, constata que nunca lo toca, le retira la amarilla al de Estados Unidos y lo amonesta al Mirón. O sea, ya no es, bueno, se reanudó el juego, ya no puede dar marcha atrás. Minga dio marcha atrás, reanudó el juego a favor de Estados Unidos, y terminó con amarilla para el que había simulado. Lo mismo ayer con una demora en un lateral. Se hizo el distraído un bosnio contra Canadá y tardó más de 10 segundos, y Facundo Tello, que se acordó que no estaba en la Argentina, fue y le dijo, lateral para Canadá. Usted se está haciendo el distraído, lateral para Canadá. Todo eso, a lo que estamos muy acostumbrados en Sudamérica, hoy la FIFA lo condena, lo pena. Con lo cual te obliga a jugar, y te obliga a jugar seguido, rápido, a que esto sea ágil. Y hay que cambiar el chip. La pregunta es, ¿se puede cambiar el chip de un día para otro? Paraguay no pudo. Claramente no pudo. Y lo pagó.
6: No te puedo decir si pesó o no pesó el debut, porque eso va interiormente en lo que siente cada jugador. Yo creo que no. Yo le dije a los jugadores que obviamente las emociones son muy importantes y nosotros estábamos cargados emocionalmente por todo lo que traía el equipo en la previa. Pero en un mundial las emociones las tenés que dejar de lado, porque ahí es la toma de decisiones, es el acertar, es la concentración, son los detalles, un montón de aspectos que son trascendentes hacia el destino o el desarrollo de un partido. Me habrán escuchado más de una oportunidad hacer énfasis en la parte física, hacer énfasis en la parte técnica, hacer énfasis en la parte futbolística, porque sabemos que hay determinados niveles donde, con, si querés, con el orden defensivo, con la garra, con la templanza, con correr, no te alcanza.
0: Y no, porque ganas tuvo Paraguay, pero fue inferior, claramente inferior a Estados Unidos. Bueno, seguimos impactados, el partido terminó a la medianoche en la Argentina, quizá alguno no lo vio, o sí, y todavía se está refregando los ojos sin poder creer lo que vio.
7: Arriba, carajo, vamos. Las 7 en punto, estamos ahí al pie del cañón, ¿eh? Impresionante lo de Estados Unidos, ¿eh? La verdad que Pochettino lo convirtió en un equipo europeo. O se tomaron un gatorade cada uno, no sé. pero fue una cosa de loco. No, impresionante el baile que le dieron a Paraguay.
0: No se puede, no se puede, amigo. No, no se puede. No se puede tomar un rapidísimo. Es muy difícil. En esta época ya no se puede.
1: En la semana la Ciudad Autónoma de Buenos Aires tuvo su aniversario y como si eso fuera casi una premonición de lo que va a pasar el año que viene, la Ciudad de Buenos Aires, el lugar donde el deporte late en cada rincón, fue nombrada la Capital Mundial del Deporte 2027. Si querés tener más información, la podés encontrar en buenosaires.gov.ar/deportes.
8: Hola a todos, ¿cómo andan, madrugadores? Julia de Capital. Con respecto al partido de ayer, yo creo que acá la Liga de Estados Unidos, la MLS, se menosprecia mucho. Tiene mucha intensidad, entiendo que no es muy buena, no sé. Pero los partidos siempre terminan 5-4, 4-3, o sea, con muchos goles, porque ellos van. En una selección se juntan los mejores. Y muchos juegan afuera y ya entienden de otras de marcas y de presiones. Yo creo que eso, me parece que se menosprecia un montón y no es tan mala juntando a todos, armando una selección. Nada, tremendo, tremendo la intensidad, el ritmo y además, bueno, el fútbol, ¿no? Bueno, les mando un beso grande.
0: Un beso grande, Julia. Lo que pasa es que la mayoría de estos jugadores de Estados Unidos militan en el fútbol europeo hace un buen rato. Y tienen el ritmo europeo también. Es verdad que la MLS algo más más naif en cuanto a las cuestiones tácticas, en lo aeróbico, en las velocidades de los jugadores, sí, son fuertes, son rápidos, pero el sentido táctico del juego lo tienen bastante incorporado porque la mayoría juega en Europa y el entrenador dirigió desde que dejó de jugar al fútbol y se dedicó a estar en el banco de suplentes siempre en Europa. Es su primera experiencia fuera del viejo continente. Primero fue en España, después en Inglaterra, pasó por Francia y ahora recaló en una selección, le tocó a Estados Unidos, anfitrión de esta Copa del Mundo.
1: Gastón, yo crecí, me acuerdo de la frase esta que lo he escuchado en varios lugares, pero creciendo con esta observación de tantos Juegos Olímpicos, tanto el deporte oriental con Estados Unidos ganando un montón de medallas, yo escuchaba esto. Cuando se aviven y lleven todo esto al fútbol, va a ser algo distinto. Bueno, está como que siento que está pasando eso con respecto a estas dos ligas, por más que obviamente lo que vemos en que estas ligas, estas naciones, tienen sus jugadores en diferentes puntos de las mayores ligas del mundo. Y de ahí también sacan un montón de data y un montón de preparación. Pero me quedó eso de los Juegos Olímpicos siempre que se solía decir sobre Estados Unidos y sobre un montón de naciones que en fútbol no eran fuertes. No sé si están así, pero yo me acuerdo haberlo oído, digamos.
0: ¿Sabes qué? Estados Unidos hizo un plan, el deporte de Estados Unidos, se trazó un plan de desarrollo de su liga interna.
1: Ahí está.
0: Que era, el primer proyecto era 10 años dividido en dos lustros. Primeros 5 años tenían que apuntar a ser igual de competitivos que los equipos de Conmebol. Y la verdad es que no los vimos competir contra equipos de Conmebol, lo que vimos fue ganarles sostenidamente a los mexicanos. O sea, se pusieron por encima de los mexicanos al cabo de 5 años, porque en cada competencia que vincula a los dos o que cruza a los equipos de los dos países, Estados Unidos terminó siendo realmente dominante. Y 5 años después ver si podían igualar a la segunda línea de ligas europeas. Y se puede decir que lo consiguieron, no digo la primera, no están como la Premier, como la Liga o como la Bundesliga. Pero vos agarrás a un buen equipo de Estados Unidos y a un buen equipo de una liga belga o, no sé, no te digo italiana, no quiero ser maleducado. En el Mundial de Clubes no estuvieron tan lejos, ¿viste? No, estuvieron parecidos a como estuvimos nosotros.
2: Es verdad, es verdad.
0: O sea, River y Boca estuvieron parecidos al Inter Miami.
2: Sí, tal cual.
0: No hubo una enorme diferencia.
2: Tal cual. Y te lo traspaso a otros deportes, Gastón, lo que dijo Kiki de que esa frase famosa de que cuando Estados Unidos ponga foco en X deporte, seguramente será potencia. Quieras o no, en el hockey, desde que se lo tomaron de otra manera, son equipos que compiten. En el handball ahora pasa lo mismo, en el básquet ni hablar, en el vóley tampoco ni hablar. O sea, cada vez que han puesto foco en algo donde han intentado pegar un salto más del que venían teniendo, con infraestructura y cantidad de gente, les sobra, eso está clarísimo, y eso es importantísimo también para crecer en algunos deportes. Y bueno, y ahora le tocó al fútbol, y de local y en casa. O sea, creo que esta es la gran medida que Estados Unidos se debía hace tiempo, y ayer lo hizo con gran creces. Hay que ver ahora si lo mantiene, ¿no? También porque el fútbol, vos sabés bien, Gastón, que es traicionero y no es fácil mantenerlo. Ahora van a estar todos los ojos puestos en Estados Unidos, pero ayer la verdad fue una exhibición.
0: Una exhibición. Bueno, hoy tendremos pruebas en Mónaco, sí, y después clasificación para mañana. ¿Cómo fue el viernes de Colapinto? ¿Arrancó bien, terminó mal? ¿Cómo fue?
2: Y en la primera prueba Colapinto había terminado 15º, luego en la segunda también anda con Gasly entre el 10 y el 20, están en esa situación probando distintas cosas. Se lo escuchó a Colapinto decir que para este Gran Premio de Barcelona no iba a tener el alerón renovado y que iban a tratar de trabajar con el que venían compitiendo. Hoy será una linda prueba, ahora 7:30, tiene el entrenamiento número 3, así que en minutos nomás comienza ya la tercera prueba de entrenamiento para Alpine y toda la Fórmula 1 en Barcelona.
0: Porque dijo, fue el peor viernes de la temporada. Ahora, hay mucho público argentino alentándolo, lo cargaba Verstappen diciendo, no sé si estamos en Argentina o en España, ¿no? De lo que pasaba allí. Salvo que sea una noticia vieja y yo esté distraído, pero imaginaba un mejor rendimiento de Colapinto allí. Podríamos sacar del freezer a Dani Martini.
9: Por favor.
0: Si en un rato... Si... Hola, Ceci.
9: Hola, buen día, chicos.

0: Acá mirando el partido con Nacho Genovar, después sí. Se sumó Juli Pérez Regio, que volvía del FanFest, que había hecho una salida.
1: Sí.
0: Y no podía creerlo. No lo podía creer.
1: No, es que nadie lo puede creer.
0: Porque digo, mirá. Porque de arranque, viste, para los primeros dos minutos fueron de Paraguay. Después lo asustó Estados Unidos.
1: Ya en el 7 sí. Hizo el gol.
0: No. Pará. En el 2 y medio, Estados Unidos terminó abajo del arco.
1: No, bueno.
0: De Paraguay.
1: Ya ahí.
0: Dijimos, sí. Bueno, es. Viste que uno supone que, bueno, porque es Paraguay. Yo digo, los defensores de Paraguay son todos grandes.
1: Sí.
0: No, son muy grandes ya.
1: Ah, grandes de edad.
0: De edad, sí. Y Junior Alonso puede jugar de tres en el nivel, si querés que se entienda, sudamericano con las reglas sudamericanas. Pero
2: no van ayer, más.
0: No van más.
2: No van más esas reglas.
1: No,
2: la de hacer tiempo, la de picantearlo, la de... Son cosas que ahora se pagan. Como dijiste vos bien, Gastón, lo de Almirón es una lección para todos. O sea, haber retraído una jugada dos minutos para decir, bueno, la amarilla para vos no es, era para vos porque fingiste. Eso
0: ya se había reanudado el juego, ya habían pateado el tiro libre, ya casi había sido gol de Paraguay.
1: No. Lo de ayer, te digo, vi otra cosa. Ayer me pareció que no veía un partido, te juro, era otra cosa, era un fútbol raro. ¿Cómo decía? No puede ser. Pero bueno, está pasando.
2: Cuando Almirón en la conferencia dice el tema de la ansiedad, de 16 sí. años sin mundial. Yo te juro, estaba en casa mirando la previa y Paraguay salió a entrar en calor una hora antes y le digo a mi hijo, ¿qué ansiedad tienen? Demasiado temprano, porque a los casi 10 minutos recién entró Estados Unidos. ¿No? Viste, generalmente entran casi al mismo tiempo y tienen un horario lógico. Y a mí Paraguay, para mí entró... Estaba con mucha ansiedad, entró de calor demasiado tiempo. Es lógico, son 16 años sin mundial.
3: Ya, Sega, todo un buen día para todos, chamigo. Estoy re caliente, chamigo. ¿Qué padre nos pegaron estos gringos? Ya, cope, guaré.
2: Sí, deben estar calientes.
0: Sí, aparte había mucha ilusión, pero más que caliente deben estar tristes. Porque sí, este claro. Seleccionado, que lo llevaban en andas, no pueden en un día matarlos.
1: No,
0: simplemente
1: más bien.
0: Reconocer... Que del otro lado hubo un mejor equipo.
1: Es un partido, no. ¿Cierto, Gasti? Tampoco sí. Que... Pero bueno, nada. No, nos sorprendió. Pasan estas cosas también en el Mundial. Viste que de pronto parecía una máquina Estados Unidos. Te juro, decía yo, ¿qué es esto? Puta, no sabía. Digo, como, no entiendo. Pero bueno, ahí está. Nada, igual falta mucho todavía. Falta mucho.
0: Una declaración de guerra de la UEFA... Sí. A una provocación de UEFA a FIFA, el árbitro somalí, que fue deportado de los Estados Unidos, será el encargado de impartir justicia en la Supercopa de Europa, cuando jueguen Aston Villa y PSG, antes de que en el arranque de la nueva temporada. Termina el Mundial y cuando jueguen en los últimos campeones de Champions y Europa League, allí estará el árbitro somalí. Es una mojada de oreja.
1: Y sí, una re mojada de oreja.
2: Centro al área.
4: ¿Fe a esta Argentina?
5: No. Para mí es la gran decepción.
4: Mira.
5: Tirado así porque son los actuales campeones del mundo, pero no creo que llegue alto. No buena.
6: Yo también. Y ojalá, esto es lo que yo deseo, ojalá sea eliminado por Uruguay en 16.
4: Uy, que sería con Bielsa, sería lindo.
5: ¿Por qué tanto odio?
4: No odio, porque tendría amor.
1: Es una buena pregunta, maestro.
5: Yo lo digo por una cuestión de
6: no.
5: Porque hay otras selecciones mejor.
6: Sí, yo también.
5: Estoy apuntando a la Argentina.
4: Bueno, ojalá que se vayan, que les gane Uruguay.
6: Yo no digo que los eliminara Bielsa del Mundial.
5: No tengo esa mala onda con Argentina como se está.
6: Ser mala onda.
5: No, porque digo que futbolísticamente.
6: Dice, puta, que
5: no,
6: mala onda, pato,
5: pero
6: que
5: yo no estoy diciendo, ojalá, weón, qué mierda que venga Uruguay y le meta 10. Yo digo que futbolísticamente hay selecciones superiores a la Argentina.
6: ¿Me pueden poner dónde dije que le hicieran 10?
5: No, tú ya hay años en la cuestión, no me engañan de
6: nada. ¿Cómo yo voy a pronosticar un día cero?
5: Ojalá, acabas de decir, ojalá venga Uruguay y le gane con Bielsa y lo mande a la. Eso acaba de decir.
6: Sería lindo, hermoso, que le ganara Uruguay a Argentina.
5: Yo pienso que hay que puede pasar un par de etapas, pero no va a llegar a donde piensan mucho a la final. Eso no es todo.
6: ¿Cuál es tu pronóstico entonces? ¿Cuál es la decepción? ¿Qué significa decepción para Argentina?
5: No, que no llegar a la final. Pues.
6: No, pues pato, sí. Tampoco es, si llegáis a semifinal, bueno, entonces, no es decepción, pues pato.
5: ¿Y qué es lo que dicen Argentina?
6: Entre los cuatro primeros. Sí, no, ellos creen.
5: Pato, semifinal no,

0: excepcional.
1: Patricio Yáñez, el buen delantero que supo tener Chile en los 80 y comienzo de los 90 también, cuando Colo Colo jugaba con el número grande en la espalda, el 7 grande gigante, era de Patricio Yáñez, buen futbolista, que se ve que está herido con la Argentina y que no tolera que otra vez tengan que ver el Mundial por televisión. Nadie está inhibido de hablar, nadie está inhibido de hablar de fútbol. No, es curioso que los chilenos digan...
2: La envidia hace daño, Gastón.
1: ¿Cómo?
2: La envidia hace daño.
1: Sí.
3: Pero y más que nada ellos mismos. Sí. La envidia te hace mal a vos. ¿Entendés?
2: Por eso digo, daño a uno mismo.
3: Claro, pero...
4: Había uno queriendo defender la situación.
3: ¿Quién es
4: que no sé venía, quién, pero ese dice,
3: pero iba y venía, acaba, claro.
4: Acaba de decir que querés que gane... Yo no dije que le hice 10, pero no dije... No es eso, acaba de
3: para
4: decir que
3: para mí los dos estaban diciendo lo mismo. Pero en realidad uno quiso como frenar la bronca extrema. Y ahí se empezaron como, parecía que no decían lo mismo, pero los dos quieren que les vaya mal.
4: Existe la envidia sana. Uno lo decía como un pronóstico, que decía, bueno, que va a decepcionar, que ya no llegara a la final no sería, sería decepcionar. Lo decía con otras palabras. El otro decía, qué lindo sería que Uruguay le elimine.
3: Aparte en 16.
4: Claro, ni bien recién salido del grupo.
3: Malo.
4: Mala persona, déjame respirar. Dame un poquito
3: igual
4: más.
3: Igual para mí, te digo, Gasti... vamos a ver partidos así inesperados, ¿o no?
1: Sí, creo que
3: va a pasar esto de Estados Unidos, que jugaron muy bien, no sé, como que me sorprendieron. Me dio pena Paraguay, pero bueno. Va a pasar esto, va a haber partidos que no nos esperemos.
1: Hay que dedicarse a jugar.
3: Sí.
1: Hay que dedicarse a jugar. Quedó claro que lo que busca la FIFA con los nuevos cambios reglamentarios es que
3: ordenar,
1: los jugadores piensen... Sí. Los jugadores piensen en jugar, que no piensen en la maña, en la demora, que si querés hacer correr el reloj, que sea con la pelota.
3: Y hay equipos que eso se lo toman mejor, seguramente, o países o selecciones, que eso lo tienen un poco más aceitado. Capaz, nosotros,
1: eso,
3: sudamericanos, tenemos más mañas, digo, no sé, por
1: eso,
3: decir algo.
1: Sí. Yo vengo diciendo lo de Japón. Ahora ya veo que Japón pierde los 3 partidos.
5: Estaría qué lindo sería ser, que se cree la fue la primera.
3: ¿Chino
1: que toda
3: chino?
1: La envidia... ¿Qué? ¿Envidia qué, profe?
5: No, que se queden arfarafo estos chinos. Son japoneses que todo el tiempo tienen, dice, yo tengo ojito achinado, tengo el sushi, nos robaron el sushi, porque sushi es chino y ahora, no, comida japonesa, no. Que queden en grupitos.
3: Ustedes ya tenían mucho invento. No sea celoso, envidioso. Está,
5: que se queden con la tintoría, no molesten, no vengan a supermercado, lo único que le pido.
1: Yo digo que a los japoneses los cargamos toda la vida de que eran inocentes, de que no sabían, no tenían las mañas, la picardía y qué sé yo. Se ve que a la FIFA la picardía mucho no la seduce y propone cambios que atenten contra esa histórica picardía y que favorezcan a los que se concentran específicamente en jugar. Después la pelota tiene que entrar, tenés que defender bien y qué sé yo. Jugando como jugó ayer Estados Unidos, le hace partido a cualquiera. No digo que vaya a salir campeón del mundo, digo que si sostiene el ritmo y va a ser bravo Estados Unidos.
6: Buen día, ¿cómo estás? La verdad que me sorprendió lo que hizo Estados Unidos. Pensé que Paraguay le iba a ganar, pero bueno, impresionante. Abrazo.
7: Buen día Gastón, buen día Mesa. Sí, yo de Caracas yendo a laburar. Vi el partido Paraguay, qué baile que se comieron. Igual Gastón no es que no quiso ser vigilante en la conferencia. Él los manda a jugar así, del minuto cero. No, iban 40 minutos, iban 30 minutos del primer tiempo y no habían cruzado la mitad de la cancha todavía. Está bien. Estados Unidos no los dejó. Pero bueno, es así, el juego de Alfaro es así, fue a especular. Fue a ver lo que pasa y bueno, nos sorprendieron los Yankees del minuto cero.
8: Sábado, carajo.
1: Jugó con Diego Gómez, Miguel Almirón, Julio Enciso y Tony Sanabria. 4 jugadores que podemos considerar de ataque. No es que salió a jugar con Tony Sanabria de 8. lo pasó por arriba a Estados Unidos. Yo creo que aunque hubiera puesto a Edo Valdés y a, y a Santa Cruz.
3: No reaccionaba Paraguay. No,
1: además,
3: No podía.
2: La previa, si vos escuchás a Alfaro el día que los obligan a hablar, el día previo, él dice, vamos a tener que bancar la presión inicial que seguramente Estados Unidos no va a meter. O sea, él leyó lo que pasó al principio, pero no pudo hacer nada. Es más, le saca de centro a lo PSG tirándolo al fondo, esperando que después Paraguay salga de abajo y se lo comió. Los primeros 30 minutos era impresionante. El arquero de Estados Unidos no la había tocado.
3: No. Tremendo. No sabían lo que pasaba.
2: Gastón, te quería hacer una pregunta. Diga. A ver si la viste. ¿Viste el partido Bosnia-Canadá? Me imagino también. Hay una jugada que cobran offside para Canadá, pero la jugada era igual a la de Neuer e Higuaín.
1: Sí, muy parecida.
2: Sí, y me hubiera encantado saber qué iba a cobrar Tello ahí.
1: Ah, todos estábamos con lo mismo.
2: Sí,
1: todos
2: te juro, todos estábamos diciendo qué lástima que fue offside, porque me hubiera encantado saber qué iba a cobrar, porque fue idéntica, pero idéntica.
1: Sí, porque, le pega con los puños en vez de con la cadera. Sí. Pero le arranca la cabeza.
2: Sí.
1: O sea, llega la pelota, pero para llegar a la pelota...
3: Con los dos puños.
1: Atropella al rival. Yo creo que era penal. Otra vez, igual que en Brasil. No sé qué hubiera cobrado Tello. No estaba claro si cobraba penal o no. Primero, prefirió atender al jugador que terminó mal herido ahí en el piso.
2: Seguramente revisarían, ¿no?
1: No, yo quiero avisarle porque también algún tuitero me dijo, por lo menos mirá los partidos antes de hablar. Mirá, yo ayer hice el programa para la tele desde un lugar donde claramente no podía ver el partido y no era la idea que nosotros hiciéramos el off del partido. Por cuestiones técnicas, no, lo tuvimos que hacer nosotros. Entonces no me quedó otra que leer lo que estaba escrito sobre cada una de las jugadas y hacerlo en condiciones, que eran las que había. Así que no vi el partido entero, vi el compacto, eso sí, vi los goles, vi las situaciones más importantes. Oluwaseyi, no entiendo por qué salió, era el mejor. Ahora, el que entró, menos mal que entró porque hizo el gol, que fue Larin. Para Canadá, vi que Bosnia es de los equipos que vino acá a ser prolijo en la defensa, hay una salvada sobre el arco, sobre la línea,
2: sí, tremenda.
1: Que para mí es la salvada del Mundial.
2: Sí, sí.
1: Impresionante. Pero que apuestan a la pelota parada. Y ojo con la pelota parada y su influencia en los resultados en este Mundial, porque los que la trabajen bien, los que tengan buen juego aéreo, los que tengan buen ejecutante, y ahí meto en la bolsa a Noruega y digo que Noruega va a hacer ruido en tanto y en cuanto tenga posibilidad de tirar centros, porque tiene buenos ejecutantes,
2: dos torres,
1: con pelota en movimiento y con pelota parada, y después tiene a las dos torres ahí que son un dolor de cabeza, ¿no?
2: Tal cual, sí, esas dos torres que tiene Noruega van a dar que hablar seguramente, hay mucha expectativa. Se lo nombra mucho como uno de los posibles equipos revelación a Noruega.
3: Por lo menos estamos esperando eso. Ya sabemos que algo va a pasar.
2: Algo va a pasar seguramente. Mientras tanto, te cuento, Gastón, que ya arrancó el tercer entrenamiento en Barcelona. Sí, por ahora, pocos autos en pista. Es un entrenamiento que dura una hora. Quedan todavía 44 minutos de prueba. Todavía esperando por Colapinto y Gasly para que salgan.
1: ¿Todavía no salieron?
2: No, están,
1: no está
2: tanto, van de a poco. Hasta ahora había tres autos en pista nada más.
3: Están vagonetas.
2: Sí, están. Es largo esto, es largo. Así que tenemos todavía 45 minutos más de prueba.
1: Bueno, que venga el estudio.
0: Que venga Dani.
3: Vamos.
5: Saluden los Freezer.
3: Ingresa por la derecha al estudio.
1: Ya cumplió con el mes de suspensión.
5: No se lo merecía, pobrecito, ¿no?
1: Ya cumplió el mes de suspensión.
0: Mirá, está bien gualichado.
3: Está nervioso. Está impactado, está paraguayado.
4: La última vez que había entrado en el estudio estaban los otros micrófonos.
3: Entonces,
4: algo nuevo.
5: Hola, Dani.
3: Volvió Daniel.
8: Buen día. ¿Cómo estás?
1: Buen día, Dani. Sí, porque... ¿Por qué fue tan malo el viernes para Colapinto si suponíamos que en este trazado debía tener un mejor desempeño?
8: Entiendo que Colapinto fue sumamente autocrítico porque, bien lo mencionaba Chita el día de ayer, es uno de los trazados donde más experiencia tiene corriendo. Él como piloto y el equipo en general, porque es el mismo circuito que se usó para la pretemporada de Fórmula 1 y que se viene usando últimamente estos últimos años. También la expectativa de Alpine es muy alta en este circuito porque es una configuración parecida a lo que se vio en Canadá, por decir por graficarlo de alguna forma. En Canadá hay un circuito donde el motor es muy importante, lo mismo que acá en Barcelona, y bueno, en Canadá se vio que Colapinto tuvo uno de los mejores rendimientos de la temporada, y entiendo que pensaban, al menos en los entrenamientos, rendir de la misma forma. Yo creo que en este sentido, la comparación, mejor dicho, depende de cómo se lo compare. Es decir, en los dos entrenamientos Colapinto terminó por delante de Gasly. O sea, eso para nosotros tendría que ser positivo, pero aún así, en las declaraciones contra frente a la prensa, él fue autocrítico.
3: Me gusta que sea autocrítico.
0: ¡Muy bien! ¡Es muy bueno!
1: Y claro, ¿cómo no lo va a festejar?
3: Lo siento.
0: Es bueno para mí, brillante. Lo voy a anotar para la próxima.
1: ¿Y vos decís que hoy puede corregirlo eso?
8: Sí. Queda todavía la práctica libre que bien mencionaba Andrés. Y a diferencia de lo que fue Canadá, por ejemplo, en esta hacer un fin de semana común con entrenamientos, clasificación y carrera, sin una sprint en el medio, obviamente el desarrollo del auto es más profundo. La puesta a punto entiendo que va a ser la clave en este sentido, ver si cargan mucho más los alerones o prefieren usar una configuración donde no haya tanta resistencia al avance, tanto drag, pero un circuito como el de Barcelona, que solo tiene una recta, que es la principal, de alta velocidad, conviene cargarlo bien aerodinámicamente, tener velocidad buena en las curvas rápidas, y obviamente calculo que los ingenieros de Alpine y todo el equipo francés en general lo sabe leer mucho mejor que yo, así que es cuestión de esperar en la clasificación.
1: ¿A qué hora es la quali?
8: La quali ahora es a las 11 de la mañana.
1: A la misma hora que entrena Argentina.
8: Upa, se lo va a perder.
1: No, la Argentina entrena a la 1. Ahí es a las 11 de acá, perdón. O sea, la quali es a las 9 de acá, a las 11 de Argentina.
8: Exacto.
1: Y a las 11 de acá, a la 1 de Argentina, se entrena a puertas abiertas el seleccionado nacional, ya con Marco Senesi, que llegó anoche acá. ¿Decís que Antonelli sigue dominando o se le puede escapar acá?
8: No, Mercedes a priori siempre en Barcelona funcionó muy bien históricamente. Entiendo que también la tendencia anímica y moralmente al italiano, a Andrea Kimi Antonelli, les sirve. Si puedo aportar una apreciación personal, no quiero que se suba al pony de los ganadores, por decirlo de alguna forma, porque ya lo vimos con Max Verstappen, que al ganar muchas carreras consecutivas, sí, empieza como a vivir en un ensueño, en una nube.
3: Sí.
8: Y se lo ve muchas veces, como por ejemplo en Canadá, que me sirve mucho de ejemplo últimamente, que cuando tiene algún roce con su compañero de equipo, tiende como a pecar de soberbio.
3: ¿Vos decís?
8: Y es un chico de 19 años. Claro, por eso. Que lo haga a temprana edad es lo...
1: Va puntero en la Fórmula 1.
3: No, ya sé.
1: Imagínate si nosotros corriéramos Fórmula 1. No,
3: hay gente que no llega a esas cosas, pues serían monos con gilet. Está bien, la naturaleza es sabia, nos elimina de cualquier camino.
4: Lo dejó de costado, no le vamos a dar tanta habilidad a estas personas.
3: Negro con plan.
2: Escuchame.
3: No dicen así. Escuchá, no. Esto, Gasti, sí. Pero pará, el nene parecía todo buenito.
1: Sí, no, por ahí lo ve.
8: Y es lo mismo que pasó con Lando Norris, que Lando Norris en su momento era como el jovencito copado, gracioso y divertido.
3: Se ortiva.
8: Y cuando, claro, cuando empezó a darse cuenta que tenía el potencial para pelear por los campeonatos, su faceta mediática que cautivaba a la gente desde el carisma, empezó a perderse, y eso se genera tanto adeptos como enemigos, por decirlo de alguna forma, o gente que no empatiza tanto con el piloto, y bueno, hoy en día no digo que esté justificado, por supuesto, pero recibe tanto alabanzas de sus fanáticos más aférrimos como
3: empieza a tener
8: odio desde las redes sociales.
3: ¿Y con su compañero?
1: Como Djokovic, cuando dejó de ser simpático, hasta que ahora dio la vuelta y volvió a ser un tipo amable. Pero viste que cuando él se dio cuenta que le podía ganar a Federer y Nadal, y no ser siempre el tercero, sino empezar a competir de igual a igual y a ganarles, dejó de ser simpático, entretenido, divertido, y después es como que dio la vuelta y volvió a su origen, a su faceta.
3: ¿Y será que, Gasti, es que ellos dejan de ser simpáticos, amorosos y todo eso, o que el resto los vemos diferente?
1: También,
3: Es un poquito también, y un poquito, ¿no?
1: Y también los tratamos diferente. Entonces, como los tratamos diferente, no es acción, sino reacción la de los protagonistas.
3: Exacto, es una mezcolanza, entonces.
1: Viste, la cosas. Famosa, no, vos cambiaste. Desde no, que no, estás ahí, vos cambiaste. No, cambió la manera en la que vos me ves a mí también.
3: Claro. Cargo. Es un poco y un poco.
2: Es verdad.
1: Hay que hacerse cargo. Hay gente que puede haber cambiado, pero por ahí cambió por una cuestión lógica. Si el teléfono te suena mucho más que antes, ya vos tenés que atender o no atender y ya te pone en un lugar de antipatía a un montón de gente que antes ni te llamaba. Vos antes no dejabas de atender a nadie porque nadie te llamaba. Desde que te empiezan a llamar todos, vos tenés tiempo para atender a todos. A veces cumplimos años y no llegamos a responder en el mismo día todos los mensajes que nos llegan. Imagínate gente que le pasa eso todos los días de su vida. ¿Verdad? Queda mal con gente todos los días. Esa gente con la que queda mal es gente que después se da vuelta y habla mal.
2: Cree que cambiaste.
1: Claro, mirá cómo cambió. No, cambió la manera en la que vos me ves a mí. Claro. No es que cambié yo.
2: Salió con la Pinto.
1: Epa, ahí está. Bueno, ahí está.
2: Ahora sí.
1: Bueno, ahí vamos a ir actualizando los tiempos. En un ratito volvemos, Dani.
8: Dale.
9: Buen día, Gastón, equipo. Abrazo grande, espero que tengan un gran programa. Qué paseo le dieron al profe Alfaro, mamita, ¿eh? Abrazo grande, Hernán de Lugano.
1: Un abrazo, Hernán. Sí, la verdad que fue muy superior ayer el planteo de Pochettino y el desempeño de los jugadores estadounidenses que en cada rincón del campo de juego apabullaron a Paraguay. Lo apagaron por completo.
10: Hola, Gastón. Bueno, hola, chicos. Buen día. Soy Martín, acá de Caseros. Y lo que estoy teniendo miedo es el rigor físico. Vi el otro día Corea, vi Estados Unidos... Y Argentina está un poco gastada. Y tengo miedo a Argelia, Austria, porque con eso te están ganando, con ganarte las divididas, con correr un poco más.
1: Hay que respetar a todos, no hay que tenerles miedo, pero hay que respetar, nada de subestimar. No. Ni a Argelia, ni a Austria, ni a Jordania, ni a nadie que se cruce en nuestro camino. La Argentina no es que no tiene nivel físico, lo tiene, son futbolistas que están preparados para este tipo de citas. Lo que me parece que tiene la Argentina es muy aceitado el juego. Ahí nos podemos apoyar nosotros y podemos ser optimistas. El equipo argentino está acostumbrado a jugar de una determinada manera, a adaptarse a diferentes rivales y a distintas circunstancias y contingencias. Y además, leen el juego también, lo decíamos, creo que en la tele, ya no sé ni dónde lo decíamos. ¿Viste cuando en el Chiringuito... después del Mundial, Jorge D'Alessandro hizo aquel monólogo que hablaba de las Ferraris? La Argentina tuvo Ferraris en el medio. Vos lo ponés a correr en velocidad a Enzo Fernández con cualquier otro mediocampista del mundo, pierde. En 100 metros pierde. No hay ningún defensor más lento que Enzo en la carrera. Pero como él decía desde chiquito, y hay una nota que lo decía, él es rápido de la cabeza. McAllister puede hacer que coincidan igual que De Paul en las dos cuestiones. Lo que tiene Argentina rápido en el medio es el pase, la lectura de juego. Lo que va más rápido que en otros equipos en la Argentina es la pelota. Y si la pelota va rápido, decía mi tío José en el Parque Avellaneda, la pelota va más rápido que los pies. Y tenía toda la razón del mundo. ¿Para qué la vas a trasladar si, en el caso de pasarla, es el gol de Di María Francia? ¿Para qué va a trasladar McAllister si con un solo toque se la podía dar a Di María para que... convirtiera? ¿Y para qué iba a trasladar Julián si ya había ido a la carrera a McAllister y se la ponía ahí adelante y nadie lo podía alcanzar? Bueno, ese juego veloz argentino que muchos los buscan en las piernas, está en la pelota y en la cabeza. Es así. Ojalá que estén precisos los chicos y que tengamos un buen Mundial. A diferencia de lo que dice Pato Yáñez, para mí jugar 8 partidos, por más que no nos toque levantar de vuelta la Copa, no sería una decepción. Hasta te diría... Para mí no sería una decepción dependiendo de con quién te toque perder si es que no podemos ganar el Mundial. Pero no pensemos en negativo, pensemos en positivo, si esto ni empezó para nosotros, ¿no?
2: Tal cual.
3: Pero, Gatti, es verdad que desde lo físico Estados Unidos ayer mostró naves espaciales también muy precisos en los pases, todo. Me parecieron una cosa extraordinaria. Está bien, un partido, Paraguay no reaccionó, nada, pero la verdad que...
1: No reaccionaba, pero no le daba.
3: No le alcanzaba, claro.
1: No le daba, porque a vos te presionan, vos tenés que salir jugando con precisión a 1 y 2 toques. Paraguay no tuvo esa precisión.
3: No.
1: Segundo, cuando Paraguay quería presionar, llegaba tarde a todos lados. Vos me decís, bueno, y si lo hubieran jugado así a la Argentina, y hay que ver si la Argentina, ante la presión, tiene otra precisión y si cuando va a presionar lo hace de mejor manera que como lo hizo ayer Paraguay.
2: Tal cual. Y además Paraguay ahora tiene otro problema más, que es el de la cantidad de goles, porque con Turquía tiene una final mano a mano. Y después, para lograr ser mejor tercero, menos
3: son
2: tres,
3: varios,
2: arrancaste
3: tercero,
2: menos
3: 8, ¿no?
2: tres, ¿viste? No es un tema menor.
3: Es verdad.
1: No. Y aparte, a ver, todos decimos que con 4 puntos pasás como tercero. Y decíamos que en este grupo, el de Estados Unidos, Canadá, Turquía y Australia, Estados Unidos, Paraguay, Turquía y Australia, tengo un Canadá, Turquía y Australia, entre los cuatro, en la previa decíamos 25% para cada uno en todo sentido. ¿Quién gana y quién sale cuarto? Pues no nos animábamos a asegurar quién queda cuarto en este grupo. Yo creo que estaban todos parejos. Después de ayer, claramente no es el mismo porcentaje entre Estados Unidos y Paraguay. Veremos hoy tarde, a la 1:00 a.m, van a jugar Turquía y Australia cerrando la jornada de sábado. Acá en los Estados Unidos el partido se va a jugar en Vancouver, por eso el horario tan tardío, serán las 9:00 p.m. en el oeste canadiense. Para nosotros la 1:00 a.m, para Emiliano Pinzón las 6:00 a.m. de domingo ya. En un ratito vamos a ir con Emi.
11: Es sábado carajo, buen día Gastoncito, Mesa, ¿cómo están? ¿Todo bien? Qué loco ayer el partido de Paraguay, Estados Unidos, Impresionante Estados Unidos,
12: Qué bronca que te llegaste, Mesa, la bronca bárbara, ¿cuándo jugaste bien Estados Unidos? Hijo de vida, aguante Paraguay. Che, Alfaro, te quería que cambie el chip, ponelo Ávalo, empiecen a los pelotazos, te baja todo. Te baja hasta un camión de un edificio y pone tres delanteros ahí, matado por ahí, viejo. Dios mío, hay que cambiar así a los pelotazos. Por ahí cambia la historia. Aguante Paraguay.
1: Creo que ayer no había fórmula para Paraguay contra ese Estados Unidos.
2: No,
1: son casi 8:00 a.m. y tenemos que hacer una breve pausa. Mañana cumplimos 4 años como radio.
3: Increíble.
1: 4 años como radio. Empezamos con Arriba Carajo a las 6:00 a.m, primer instante en el que alguien habló por D-Sports Radio, y cumplimos los 4 años. Y vamos por más. Acá estamos en los Estados Unidos, atentos a todo lo que pase con este Mundial y sobre todo con la selección argentina, que en un rato abre la práctica y la tendremos en vivo, por supuesto, en nuestra programación, en lo que es un fin de semana de fiesta, porque nos permiten hacer lo que nos gusta, lo hacemos con total libertad. Está claro que en Arriba Carajo tenemos muchas libertades, porque si no nos hubieran sacado el aire hace rato, ¿no? Con la cantidad de barbaridades que hemos dicho y que han pasado.
13: Te quiero dejar, cuídate.
1: Dice Filipa, sí, yo me cuido, Filipa, y por ahora venimos resistiendo, mi amor. Bueno, vendemos un poquito, nos informamos con Kiki, escuchamos las emociones de ayer y seguimos con este sábado espectacular de Mundial. Desde los Estados Unidos, México y Canadá. Para todos los que sintonicen la 103.1.
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32: Ocho de la mañana, 7 minutos en la República Argentina. La temperatura en la ciudad de Buenos Aires, 9 grados 2 décimas. La humedad, 93%. El ministro del Interior, Diego Santilli, se reunirá el próximo martes con los gobernadores de Chaco y San Juan para avanzar sobre la nueva reforma electoral. Estas charlas se suman al reciente encuentro que el funcionario ya mantuvo con el mandatario de Entre Ríos en la Casa Rosada. Con esta serie de reuniones, el objetivo principal del gobierno nacional es conseguir el apoyo necesario para eliminar las PASO. La Agencia Nacional de Seguridad Vial creó un sistema para que la gente pueda denunciar a los conductores peligrosos a través de WhatsApp. Para hacer el reporte hay que enviar un video grabado por un acompañante o un peatón donde se vea bien la patente del vehículo infractor, sumando la fecha, la hora y el lugar. Luego de recibir la denuncia, un equipo de especialistas evaluará el caso y podría decidir suspender la licencia del conductor al responsable. Argentina volverá a venderle carne de pollo a Chile y Perú porque ya superó los controles de la gripe aviar. Esto se logró gracias a que la Organización Mundial de Sanidad Animal confirmó que nuestro país está totalmente libre de esta enfermedad. El Servicio Nacional de Sanidad y Calidad Agroalimentaria fue el encargado de erradicar los focos detectados para destrabar los envíos. Estados Unidos e Irán están cerca de firmar un primer acuerdo para frenar los enfrentamientos y mejorar su relación. La única cuestión que no está definida es el uso iraní de la energía nuclear, punto que se tratará en una nueva reunión en 60 días. En esa próxima etapa, Irán pedirá que lo dejen usar sus materiales para fines pacíficos, mientras que Estados Unidos exigirá controles para evitar que fabriquen armas. La Copa Mundial de la FIFA la vivís por D-Sports Radio, la fiebre mundialista recién empieza y hoy transmitimos 4 partidos imperdibles. Qatar y Suiza abren la jornada a las 4 de la tarde, relata Juan Maviera y comenta a Matías Cuaranta. A las 7 de la tarde será el turno de Brasil-Marruecos, relata Juan Furlanich y comenta Leandro Bonsante. A su término se enfrentan Haití y Escocia con el relato de Germán Trucci y los comentarios de Hernán Sisto. Mientras que Australia y Turquía cierran la jornada de partidos a la medianoche, relata Pablo Sájer y comenta Alejo García Cao. Pasamos por el transporte, por el tránsito. Debemos comunicarte que las líneas de subte están funcionando con normalidad. Recordamos que la única estación que está cerrada es la estación Tribunales de la línea D y que la línea B, por su parte, tenemos el detalle ya hace varios meses, por suerte, que los viernes y sábados funciona con un horario extendido. Atención a la línea San Martín de trenes, que este fin de semana va a estar limitado. Entre sábado y domingo, desde las 7:30 de la mañana, en un rato, hasta las 16 horas, entre Villa del Parque y Pilar, sin llegar a la terminal de Retiro. Eso a tener en cuenta para quienes utilicen la línea San Martín de trenes. Vamos al clima, lo ampliamos. Bueno, la actual en Buenos Aires, 9 grados, 2 décimas, la humedad 93%, la presión 1012 hectopascales, viento que sopla con calma, la visibilidad óptima de 10 kilómetros. La máxima para hoy tenemos 14 grados, lo que decíamos al principio del programa junto a Gastón, que hay pronóstico de lluvia, que primero en la semana se había dicho que era para ahora, para la mañana, pero se pasó para la tarde, entre un 10 y un 40% por la tarde y un 40 y un 70% por la noche. Lo que hace eso, que además de traernos un poco de lluvia para esta tarde, tarde-noche, es que venga un frente frío, sobre todo para mañana domingo, y que después escalonadamente va subiendo la temperatura, tanto la mínima como la máxima, a lo largo de la semana. ¿Por qué? Porque mañana domingo mínima de 3, máxima de 10. Bastante fresco, pero un cielo algo nublado. La buena noticia es que el lunes, fin de semana largo, mínima de 4, máxima de 15. La máxima ya ahí sube bastante. Eso es lo que ayuda a tener un cielo bastante despejado, por suerte. Te nombramos martes y miércoles como para tengamos noción de cómo empieza la semana hábil. Mínima de 7, máxima de 17 ya para el martes, con un cielo ligeramente nublado. Y mínima de 7, máxima de 15 para el miércoles. Así sigue de manera escalonada para el jueves y viernes. Así que lo único que tenemos que pasar es, si hoy tenés planes al aire libre por la noche, tener en cuenta que desde la tarde hay un pronóstico de lluvia que se extiende por la noche y ya mañana amanecemos con una temperatura muy baja. Te la repetimos por si estás recién sumándote a la radio, mínima de 3 para mañana domingo, para que tengas atención a comenzar el día bastante abrigado, abrigada. 8 de la mañana, 12 minutos en la República Argentina, y ahora sí puedo decir que hasta las 10... ¡es sábado, carajo!
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2: Pelota al área, la peinaron, ¡gol! ¡Gol! De Lukic. ¡Gol! De Bosnia, de Bosnia, de Bosnia. Y hubo Lukic en el cierre del primer palo. Allí fue el
3: el centro al área. Pelota filtrada de Vasic para que entre en el primer palo ante la salida del arquero. Y ahora Bosnia da el golpe en Toronto. Gana el equipo europeo para conseguir la clasificación por primera vez en la historia de la Copa del Mundo. Ahora dice Lukic, el número 25 de Bosnia, que el equipo europeo está ganando por 1-0 en 21 de la primera parte. El número 8 enganchó, es el medio, le puede pegar, prepara que apunta, pase medio, pelota para Promis, David, medio vuelta, le pegó.

0: Finalmente sobre el final del partido explota el estadio en Toronto. Larwin luego de una media vuelta, el pase hacia adelante de Promise David. Prometía cosas Canadá para el final y llegó el tanto nomás. Sobre el cierre del partido, faltando 10 minutos. Ahora Canadá 1, Bosnia 1. Larwin y los goles estaban en el banco.
1: De aquí se viene McKennie, atención, la viene metiendo McKennie, jugando para Pulisic, abierto sobre el costado izquierdo, se viene Cristian Pulisic, que bien la hizo, se metió en el área, peligroso, le quedó para McKennie, toca atrás, gol en contra. ¡Gol! ¡Gol! De Estados Unidos, Bobadilla en contra, se la terminó llevando por delante. Después de una gran jugada de Pulisic en el costado izquierdo, el centro al área. La pelota que buscaba Balogun, que buscaba por adentro para intentar conseguir el centro atacante norteamericano. Y en el camino Bobadilla, el intento de despejarla, se la llevó por delante. La terminó metiendo contra su arco para marcar el primero, para poner adelante a los Estados Unidos en apenas 7 minutos de partido. Estados Unidos abre la cuenta en Los Ángeles. Temprano, rompe el cero, se la llevó por delante Bobadilla, no pudo Orlando Gil, empieza a ganar el equipo local, empieza a ganar Estados Unidos por un tanto contra cero frente a Paraguay. La pelota le queda ahora para volver a empezar en el fondo Robinson. Así la mete larga Robinson, ataca Pulisic otra vez y se viene Estados Unidos al área, la viene metiendo al medio, atención, le quedó para Muni, ahora sí, gol. Llegó Balogun desde atrás después de otra gran acción individual de Pulisic. Bueno, tendrá que tocar al faro así porque Cáceres va a soñar con Pulisic. Otra vez lo encaró, se fue al fondo, metió la pelota atrás y Balogun, que llegaba de frente, definió abajo contra el palo izquierdo Orlando Gil, que solo atinó a mirar, que nada podía hacer porque Estados Unidos otra vez sorprendió al fondo de Paraguay y marca el segundo. Por Balogun ahora estira la diferencia al equipo local, que es muy superior, que es mucho más que Paraguay, y en 31 minutos está ganando por 2-0. Y si Paraguay no cambia, esto va camino a terminar con goleada. Gana Estados Unidos por 2-0. Balogun marcó el segundo después de otra gran acción individual de Pulisic. La metieron larga otra vez para Balogun. Ganó en el área Balogun, que va para el tercero. Lo tira Balogun y está. Estados Unidos, Balogun lo hizo después de una enorme definición, controló en el área, escapó de la marca de Aldeletti y después la colgó del ángulo de Gil, que solo atinó a mirar cómo la pelota pasaba y se colaba allí arriba donde no podía llegar el arquero paraguayo. Sobre el final del primer tiempo, Estados Unidos casi que sentencia el partido, le pone al marcador lo que fue la diferencia en el trámite del juego. Una diferencia aplastante del conjunto de Pochettino. Balogun marca su segundo gol en esta Copa del Mundo después de una gran acción colectiva de Estados Unidos. El pase largo, la llegada de Balogun, nada que hacer. Y la marca Aldeletti y Balogun marcó el tercero para que Estados Unidos se vaya al descanso casi con la tarea ya hecha. Estados Unidos golea a Paraguay y gana por 3-0 al término de la etapa inicial. Hay tiro libre que se va metiendo el arquero Gil, la venía metiendo larga Orlando Gil, buscando Barça, insiste Almirón, Almirón lo toca al medio, viene para el Ciso, tiene el descuento Paraguay, ahí está el Mauricio. ¡Gol! ¡Gol! De Paraguay, llegó Mauricio para el descuento. Después del pelotazo largo de Gil, la aguantó bien Arce. La habilitación para la llegada de Mauricio en la izquierda. Ni pudo ganar la espalda Freeman, el remate cruzado, no pudo el arquero Fries. Y Paraguay de repente se mete en partido o intenta al menos hacerle pelea a Estados Unidos de aquí al final. Por Mauricio, descuenta, consigue al menos recortar la distancia. Dice que ahora gana Estados Unidos, pero por 3-1. Mauricio, después de la muy buena habilitación de Enciso, definió cruzado. Gana Estados Unidos ahora, pero por 3-1 podrá Paraguay. Sueña Paraguay, le alcanzará al equipo del Faro. Gana Estados Unidos por 3-1 aquí en Los Ángeles. Atención que queda Reina, se mete en el área, metió tres dedos, ¡qué golazo! ¡Gol! Estados Unidos, qué golazo que acaba de hacer Reina. Tres dedos le pegó metiéndose al área. Después de la aparición de Freeman, tocaron cortito en el costado, lo vieron a Reina. Amagó, se metió en el área y cuando nadie lo miraba, tres dedos le pegó para sacarla lejos del alcance de Gil, que voló y no pudo alcanzar ese remate para en el final del partido decorar un resultado fantástico para Estados Unidos. En una actuación soberbia, Reina también se anota entre los goleadores, marca el cuarto para el equipo de Pochettino en un debut soñado. En casa, golea Estados Unidos. Reina dice que ahora Estados Unidos le gana a Paraguay por 4-1 y debuta con goleada el equipo de Pochettino.
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0: Menos mal que tenía la garganta limpita por la noche. Qué manera de gritar los goles. Mamita, de Estados Unidos, sí, ¿Cómo le está yendo a Colapinto ahí en Mónaco?
1: Está ahora girando, quedan 10 minutos, está 15º a 2.9 segundos del primero, que es Russell por ahora.
2: Bien, Russell.
1: Tercer tanda de entrenamientos.
0: Por favor, chino.
3: Sería bueno, Franco pero... Colapinto, ¿no? Sí. Somos uno, chao.
1: Franco 15º.
3: Cánese más que el Papa, que cantó, es un poquito más que el Papa.
0: Se despidió Ander Herrera de Boca, emocionado, en un video en el que no podía grabar sin emocionarse. Estaba ahí con su mujer y con sus hijos.
2: Y vino Ander, lo queremos.
0: Sí, la menor nacida en Buenos Aires.
1: Mirá.
2: Mirá.
0: Parece que lo quiere el Zaragoza, que descendió a tercera en España. Y podría culminar su carrera como futbolista allí. El que pegó el portazo, o está por pegarlo, es De Michelis,
1: sí,
0: en Mallorca.
1: Sí, al Leipzig, ¿no?
0: Pero acaba de renovar por 2 años.
2: No era...
1: Sí, sí. Iba a formar parte de un proyecto que el Mallorca le había ofrecido para volver a primera.
2: Ah, bueno.
1: Y parece que el Leipzig lo llama para ir a dirigir
2: a
1: la Champions.
2: Pero es verdad que lo eligió Klopp. Si te llama Klopp, te hace una sonrisita de esas que tiene. Chao.
0: Y la palabra, Ceci.
2: No, ya sé. Pero bueno, Gasti, ¿qué querés? Hay cosas que son así. Te llamó Klopp.
4: Con la palabra no pagaba las expensas.
2: Escuchame, te llama Klopp. Hola, Gasti, espera. Te llama Klopp y te hace clean como Carna. ¿Te acordás, Carna Clean?
4: Carna Clean.
2: Ya fue.
0: Es cierto que se estaría haciendo en un momento en el que Mallorca puede ir a buscar un entrenador que trabaje desde la pretemporada. No lo está dejando.
2: Claro, no le está soltando la mano en una mala época.
0: No se está haciendo en la cuarta fecha. No. Es verdad. Pero acaba de decirle que sí.
2: Bueno, la gente cambia, Gasti.
4: Es increíble.
2: Pero pará, pensa, habla bien alemán. Él sabe hablar alemán.
4: Claro.
0: No, pero pará. Está buenísimo. Si estuviera en la casa.
2: Justificación es malísima.
0: Lo llama Leipzig. Sí. Fenómeno, tiene que ir. ¿Cómo no va a ir? Aparte, es una escudería. Si estás un día ahí, otro día te meten en otro equipo, la misma escudería. Si les gusta cómo trabajás. Está claro que. Y aparte, es una liga que conoce mucho. Un idioma que maneja perfectamente. Una idiosincrasia que quizá hasta comparte más que la nuestra. Pero le dijo que sea Mallorca. Entonces, bueno, ahí es donde
1: una
0: digo,
1: semana.
0: Vos construís carreras no solamente con los equipos donde trabajás, sino también con las respuestas que das ante las invitaciones que te hacen. ¿Viste?
4: Pregunto desde el desconocimiento, estos 2 años que iba a hacer con Mallorca, ¿había firmado o dijo, no, quédense tranquilos que voy a seguir durante 2 años?
2: Palabra.
4: Lo dijo de palabra.
2: No, está firmado.
1: Creo que Leipzig tiene que pagar la...
2: No.
0: La rescisión.
1: La cláusula de rescisión.
4: Ah, bueno, pero bueno, si lo quieren es porque la deben tener. Claro, Tori.
2: ¿Cuánto le sirve Mallorca esto, eh?
4: Sí.
0: Oh, bueno, una si monedita. Si vos tenés un entrenador que no quiere estar y además... Para que no esté, te entra plata y obvio que es negocio.
4: Sí.
0: Vos querés que en tu lugar haya gente que tenga ganas de estar ahí.
2: Obvio.
0: Si no tiene ganas de estar, que se vaya. Y si además de irse te deja plata, bueno, es un negocio redondo. Lo que digo es, a futuro, vos sos Leipzig, ¿te quedás tranquilo? Habiéndolo sacado así, de que no venga otro más grande que vos y se lo lleve también.
2: Bueno, pero si está haciendo todo esto es porque evidentemente Gasti no piensa así como vos, porque está poniendo la plata, está haciendo todo.
0: No, qué sé yo.
2: No
0: yo
2: creo que esté pensando, nos va a hacer lo mismo.
0: Pienso
2: no sé,
0: en Nico Díez, pienso en Guillermo Barros Echeloto, que cuando lo llamaron de Racing, los dos dijeron, mirá, todo bien, pero yo tengo contrato. Y quizá el día de mañana Nico Díez pueda dirigir a Racing, quizá no, y esta sea la vez en la que pasó el tren. Mm. Pero Argentinos Juniors merecía el respeto que Nico Díez le mostró.
2: Más bien.
1: 100%.
0: Vos construís carrera.
2: Acuerdo,
0: vos construís Basti, carrera.
1: 100%.
2: Bueno, hay gente, no todo el mundo actúa de la misma manera.
0: No, sí, claro. Claro que no.
1: Bueno, te cuento, Gastón, en el Gran Premio de Barcelona quedan solamente 6 minutos, la mayoría de los autos están en boxes, solo 6 autos girando, Colapinto 13º, ¿sí? Mejoró 2 puestos, y en este momento está Charles Leclerc haciendo casi solo en el circuito una última vuelta.
0: Está bien, yo digo que Colapinto por ahí ya vio de qué se trata el auto en esta pista,
1: ¿sí?
0: Conoce la pista más que al auto, diría. Y por ahí no siente la necesidad de arriesgar ahora porque la prueba es libre lo que importa será a las 11 de la mañana. Ahí sí tendrá que arriesgar para conseguir un mejor lugar en la salida. Con este tiempo estaría en la Q2, no le alcanzaría para la Q1. Pero bueno, todos van a ir más rápido en la quali que como fueron en estas pruebas libres. Eso está casi que de cajón, ¿no? Lo tenemos re claro. Y aparte, Franco bajo presión rinde, así que tengámosle fe a las 11 de la mañana.
5: Roja y Jú, Paraguay. Buen día, Gastón. Por culpa de estos gringos, hoy no va a ir nadie a trabajar. La hora toda parada. ¿Qué va a hacer? Alto baile se comió pobre Paraguay. ¡Arriba, Paraguay!
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6: Hola, Bosteros. Bueno, estoy aquí para comunicaros que el club y yo hemos decidido continuar esta aventura de una manera diferente. Esta vez va a ser como hincha para el resto de mi vida. Bueno, agradecer muchísimo la oportunidad que me ha dado el club para jugar aquí. Uno de los sueños que he tenido durante toda mi carrera, haber podido representar a este club, poder usar estos colores. Bueno, también agradecer a los dirigentes, por supuesto, que me dieron la oportunidad de jugar en este club, a Román en particular, desearle lo mejor al nuevo cuerpo técnico, desearles muchísimos éxitos, será el éxito de todos nosotros y todos los que queremos a este club. Ha sido un año y medio maravilloso, he conocido gente increíble, he tenido la suerte de compartir vestuario con compañeros que voy a considerar amigos para el resto de mi vida. Espero venir de seguido a la Bombonera, Argentina. El club tiene a un Bostero en Europa y siempre que me necesite ahí voy a estar, echando una mano para lo que el club me requiera. Por eso decía antes que soy un agradecido, que voy a estar agradecido de por vida de haber podido representar a este club, de haber podido usar estos colores. También, bueno, me llevo una hija nacida en Buenos Aires, que junto a mis otras dos hijas y mi mujer, pues ya somos una familia de Bosteros para el resto de nuestra vida. Gracias por todo y aguante Boca.
2: Lo amamos mal.
1: Muy lindo.
4: Qué lindo.
1: Muy lindo.
0: Qué señor, ¿eh?
2: Qué señor.
1: Ah, señor.
0: Qué señor.
2: Por favor.
1: Tal cual, tal
2: tan
1: cual.
2: Tan amoroso, loco.
0: Y además, alguien que cuando apenas llegó a Boca tuvo esas dificultades físicas que no le permitían jugar seguido, en la renovación él propuso que fuera por rendimiento. Juego, cobro. No juego, no cobro. Y eso el hincha luego termina valorando, porque es decir, de verdad él quiere jugar en Boca y no quiere llevarse plata de Boca. Quiere jugar, y el contrato es porque es lo que corresponde, es un profesional y es lo que corresponde que gane dinero por hacerlo. Pero que gane dinero si juega. Eso es lo que él entendió, porque él vino a Boca convencido que iba a poder jugar más de lo que jugó, pero no por decisión del entrenador, sino por disponibilidad de él. Y si el físico no se lo permitía, y aparte no es que se lesionaba por culpa suya, se lesionaba, punto. Y no quería estar en Boca cobrando sin jugar. Pero eso, el hincha, ¿sabes cómo lo valora?
2: Oh. Bien, un señor.
0: Bueno, hablando de eso, Sebastián Villa va a jugar en Boca, ya hizo una oferta, y Daniel Vila, el presidente de Independiente Rivadavia, dijo $10 millones. Boca además va por Romaña, el muy buen marcador central que tiene San Lorenzo, que muchos creen que es lento, y no es lento, para nada lento, es grandote, es duro, pero no es lento. Y Boca va decidido por él. Hay que ver si San Lorenzo lo suelta. Hablando de marcadores centrales, Saúl Salcedo se iba a Paraguay a firmar el préstamo con Libertad. Chocó en la ruta, un accidente que, por las imágenes que dejó, la verdad que falleció una persona.
1: Opa.
0: Pero pudo haber sido peor, ¿sí? Esto fue en el Chaco. El otro vehículo involucrado es el que tuvo la pérdida de una vida. Saúl Salcedo estuvo involucrado en el accidente, pero no sufrió grandes heridas. En el otro vehículo una persona falleció y el jugador, al contrario, el jugador sufrió fracturas en una de sus piernas. O sea, estaba yendo a firmar un préstamo y Salcedo salió del accidente con fracturas en una de sus piernas. No una, sino varias fracturas. Y lo tuvieron que operar de urgencia. Esto pasó ayer a las 8:30 de la mañana en la ruta 11. Las rutas argentinas debieran ser revisadas, señores, en la señalización. Acá anduvimos bastante por ruta entre Houston y College Station y entre Atlanta y Auburn, Alabama. Y la verdad que notábamos la importancia de las balizas, por ejemplo. Las balizas son esos plastiquitos que están en el piso, que te marcan la división. Porque no es todo auto. Por supuesto que hay mucho autovía, de dos o tres carriles yendo para el mismo lado, que no tenés el mano y contramano. Pero también existe el mano y contramano acá. Ahora, en mano y contramano, la calzada es más ancha y tenés constantemente las balizitas en el piso, con lo cual, cuando se hace de noche, no tenés dificultad para seguir el camino. No hay curva que te sorprenda, porque las balizas te van anunciando, sin que vos tengas que poner las luces altas, te van anunciando el sentido que trae el camino. Bueno, en la Argentina estamos a años luz de eso, no entiendo qué tan costoso puede ser, y si es costoso, cuánto vale una vida. ¿No? ¿Cuánto vale una vida? No todas las que se pierden en las rutas argentinas desde hace tantos años. Lamentamos el fallecimiento de esta persona y Salcedo ahora tendrá que reponerse de estas fracturas si es que después de la operación queda en condiciones también, ¿no?
7: Hola, Gastón, Cecia, Chita, Kiki, Andrés, soy Marlon. Estoy contentísimo porque después de dos semanas vuelvo a jugar al fútbol.
4: Vamos.
7: Y hoy, Marlon, contra Atlanta.
4: Ahí está.
7: Y después a la noche me voy a ver a la franela, Gastón.
0: Mira qué
7: porque
0: bien.
7: El papá de un compañero que juega conmigo es músico de la franela.
4: Mira vos, qué lindo.
0: Mira.
7: Hoy estoy muy feliz. Les mando un beso grande y que tengan un muy buen fin de semana.
0: Va a ser más lindo hacer un puente. Vas a cantar un ratito.
4: Linda canción, linda banda.
0: Bueno, ¿vieron lo que es insólito este dato en el Madison Square Garden el otro día? Pero en realidad no solo en el estadio donde se jugó el cuarto partido de las finales de la NBA, sino en toda la ciudad de Nueva York. ¿Saben? Escuchá esto, Ceci, te va a matar. El final fue tremendo. O sea, perdía por 29 puntos New York.
1: Nunca sucedió.
0: Nunca pasó en la historia de la NBA, nunca en una final un equipo remontó una diferencia.

0: minutos en el que nadie fue al baño a evacuar. Es como que todos se quedaron
1: shock,
0: o festejando,
1: shock.
0: O en shock, sí. O como fuera.
2: Chupando, ¿no?
3: Seguías tomando. Lo que fuera,
0: festejando. Pero primero, te estabas aguantando las ganas porque terminó el partido. Pero terminó el partido y quedaste tan atónito que te olvidaste que tenías ganas de ir al baño.
4: No, tremendo.
2: Ahora, el minuto 8.
0: No, 368.000 litros.
4: No, claro. No.
0: Porque viste que tienen el cálculo del agua que circula por la... no sé qué cosa. Bueno, 368.000 litros a los 7 minutos. Pero claro, por 7 minutos, cero.
1: Mirá.
0: ¡Qué locura!
1: Tremendo, tremendo.
0: ¡Qué locura!
1: Finalizó Gastón en Barcelona el tercer entrenamiento. Al final, Colapinto terminó 14º. Y Gasly lo pasó en la última, quedando 13º. Así que bueno, nada, a las 11 de la mañana serán las pruebas, las reales, ¿sí? Ya para buscar esa parrilla de salida para el día de mañana.
0: Bueno, esto será a las 11 de la mañana entonces.
1: Sí, señor.
0: Acá, yo te juro, me resistí a contar la noticia.
1: Opa. Oh, no.
0: Porque me parece inverosímil.
2: ¿Qué pasó?
0: Desde ayer que la veo. Y Mati me la manda a la mañana temprano, le di bolilla. Ahora me la vuelve a mandar, evidentemente la debe tener chequeada.
2: Está insistente.
0: Bueno, acá en Kansas, Kansas City, está también el seleccionado inglés. ¿Sí?
4: Sí.
0: Que quería...
4: Los vimos en la pileta, con la cofia... Sí.
0: Quería concentrarse en el mismo lugar que la Argentina y entrenarse en el mismo lugar que la Argentina y no lo consiguió, los primereamos. Bien. Bueno, la camioneta que llevaba los elementos de utilería, botines de los jugadores, camisetas, pelotas...
4: No. ¿Qué pasó?
0: Fue asaltada.
4: ¡No!
0: Se robaron todo. Había camillas de masaje, las pizarras del entrenador...
4: ¡No!
0: Los botines de algunos jugadores, por ejemplo, Bellingham, Harry Kane.
4: No.
0: Solo dejaron una pelota.
4: No, dale, una.
0: Se robaron todo.
2: Jueguen con esto.
0: Menos una pelota.
4: ¿En qué parte se robaron todo? ¿Cuando lo trasladaron de Inglaterra a Estados Unidos?
0: No, acá.
1: No, ahí localmente.
4: Ahí localmente.
0: En el traslado de la concentración al predio de entrenamiento. Entonces, atención.
4: Perdón.
0: No, después la policía encontró algo. Ya encontró algunos elementos, todo.
1: Mirá.
0: Que están todos con las fichas esas que arman los inventarios y demás. Te la regalo haber robado, porque vos decís, bueno, voy a asaltar una camioneta, ¿qué vas? Ahora, asaltaste la camioneta a una selección inglesa en un mundial de fútbol en Estados Unidos. Te van a encontrar, flaco.
1: Olvidate.
0: Si acá, esto es toma yo, acá hay cámara por todos lados.
2: O sea,
0: siguieron, chao.
2: Lo están siguiendo por mapitas, se están divirtiendo.
0: Esto es la película de Yabú casi, te diría. Qué buena película de Yabú. Y nada, ahí estaba Inglaterra buscando de urgencia elementos para poder entrenarse. Porque, por ejemplo, los botines de Bellingham y Harry Kane, ¿sabes lo que son los botines para los jugadores?
4: Pensé que me ibas a decir, mandaron a Scotland Yard, ¿viste?
2: Claro, es que deben tener, tienen sus propias versiones, no.
0: Bueno, no sé, sí, también.
4: Así que, bueno, que pidan prestado, che. ¿O no, Gasti?
2: Acá está Andrés.
4: ¿Alguna marca le va a dar o no?
2: Y sí,
4: hola, soy Jude Bellingham.
1: Tenían la marca nuestra hace tiempo y la cambiaron, eso por cambiarla. Sí.
2: Pero que se fijen cuenta. 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
2: 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Escuchame, selección de Inglaterra. 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
0: Inglaterra juega primero en Dallas, después
4: sí,
0: en Boston,
4: ¿no?
0: Y último en Nueva Jersey. No juega acá en Kansas. Pero es un lugar desde donde...

0: donde está, está equidistante de muchos lugares, en el caso de seguir avanzando también, y es una zona en la de Estados Unidos donde puede llover, pero no tenés tanta probabilidad de tormentas como las que vivimos el otro día en Alabama, no lo de claro. Alabama el otro día.
1: No, eso fue, Gastón, veía los videos que subías, era una laguna, ¿eh?
0: He visto.
2: Para, ¿llovía más ahí o en mi cumpleaños, Gasti?
0: No, ahí, Ceci, mira, tu cumpleaños no era garúa. Pero ¿sabes lo que me mató?
2: Lo que yo ese día, ¿cómo va a ser una garúa, Gati? ¿Nos empapamos?
3: No, pues,
0: escuchame una
3: cosa. ¿Cómo drenó?
1: Qué asado no, hiciste igual,
0: Está bien, pero pará, el otro día, yo viste que dije que acá las gotas de lluvia son más anchas y están más próximas una a otra. Bien. Te moja mucho más la lluvia, no sé por qué.
2: Baldazo.
0: Sí, es baldazo. Pero además, a mí me sorprendió lo rápido que drenó el estadio, no el campo de juego, el estadio, las gradas. No había charcos de agua. Vos no sé lo que yo, eran cataratas, la platea, las gradas, hacían toda la cascadita, pero desde arriba, y cada vez el caudal era mayor, y decía, acá, digamos, no se puede jugar nunca. A la media hora había garuado.
2: Claro, claro.
0: Y más, casi que un rocío, casi que era rocío, ni siquiera garúa.
3: Ya estamos hablando de un estadio universitario, ¿no?
2: Sí, bueno.
0: Un estadio universitario.
3: Claro, decís, che, bueno, obviamente que las universidades son las como las que vemos en las pelis, ¿no? Que tienen de todo.
2: No,
3: pero bueno, increíble, increíble. Con las imágenes decíamos, no se juega. Pero vos todo el tiempo recuerdo que decías en el grupo, acá aseguran que en media hora, 45 minutos, ya está todo drenado.
0: Bueno, y ustedes no me creían.
3: No, es que la verdad, primero lo que no creíamos era que tuvieran tanta precisión y decir, no, ahora acá para ahora, dice que acá para, como que llega el tren 19:01, bueno.
0: Pero tienen esa precisión que es la que te avisa en el teléfono, claro. Señores, a las 19:24 va a caer granizo. Y cae granizo a las 19:24, como el tren.
3: Exacto, ¿viste? Sí, por eso, bueno, una precisión increíble.
0: Tienen ese, bueno, decía, en Kansas puede pasar, pero no es tan probable, no es tan frecuente. Si bien hace calor, también en determinados horarios, o muy temprano, o cuando cae el sol, se puede trabajar con normalidad. Y es una ciudad muy, muy tranquila, muy quieta. Se va a alterar un poquito lunes y martes que viene por el partido de Argentina, claramente van a venir los argentinos a alterar todo. Y el miércoles ya se habrán ido, porque acá quedará solo la selección y después los hinchas seguirán a Dallas, que es donde se juegan los siguientes dos partidos. Mm. Digo, alterar todo, a mí me encanta esa alteración, pero a los locales te imaginas que no tanto. Cuando te mueves por acá, no hay gente caminando en las veredas.
2: No hay gente, ¿no?
0: Hay gente, pero están todos arriba de los autos, claro. O adentro de las casas.
2: En los shopping.
0: No conocí un shopping, ahí me dijeron los chicos que donde está el Fan Fest hay un shopping,
2: vale,
0: que es la vieja estación de tren.
2: Por las notas.
0: No la conocí, no sé ni dónde queda. Así que me parece que mañana, si Dios quiere, voy a conocer algo de Kansas, porque es como que estuvieran en una cápsula, ¿viste?
2: Claro.
0: Esta canción es la de Resham, me encanta. Subí, subí.
2: ¿Lo viste a Ryan Reynolds en la grada?
0: Me encanta que entienda lo que está pasando. Porque claro, hace 5 años no entendí una goma de esto. Y hoy es casi un especialista. Y le explica, viste, a sus amigos que tampoco entienden nada, él se la pasa explicándole. Ya, yo te explico porque yo lo entiendo.
2: Claro,
0: yo
2: chabón,
0: lo conozco.
2: El chabón corte macalla explicando todo, viste.
0: Claro, viste. Es como el que subía y hizo un asado, la pegó una vez y te explica cómo pelar la molleja.
2: Ay, Dios. Sí, ¿ya escuchamos algún relator paraguayo? Porque debe ser una pena.
0: Yo espero que no se hayan enojado, que estén tristes, pero que no se hayan
2: enojado. No, enojado,
0: no. No, que pará. No. Puede haber algún enojado.
2: Sí, pero bueno, hay que recuperarse rápido.
0: Sí, sí.
2: Nosotros también perdimos.
0: ¿Sabés la de agazapados que hay en la Argentina si perdemos con Argelia?
2: Pero obvio, pero Gasti, en la Argentina.
0: ¿Tenemos lugar para enojarnos? No, está bien, pero nosotros, ¿tenemos lugar para enojarnos con esta selección?
2: No.
0: Perdemos los 3 partidos, igualmente los abrazamos. Bueno, pero hay agazapados que si empatamos con Argelia.
3: Ah, están esperando.
0: El miércoles que viene es una carnicería.
2: No va, muchachos.
3: Son resentidos.
2: Cambien la idea porque no va.
0: ¿Por qué no pasaría en Paraguay?
2: No, porque debe estar corazón roto, pienso yo, en ese sentido. Porque, bueno, una larga espera y...
3: Sí, creo que es más por eso lo que decís vos, Gastón, más dolidos por toda la ilusión, por toda la emoción de volver a competir en un mundial y arrancar así. Pero y que la ilusión dure dos partidos más. Pero enojo tienen que ser como muy, vamos a decirlo, como solemos decir acá los hinchas que no salen de la suya, muy cabeza de termo, como para decir, che, bancala que volvieron al Mundial, o sea, bancala que era posible que pasara esto, estar fuera de ritmo de esta competencia que exige mucha presión, mucha preparación y sobre todo lo que decíamos al principio del programa, que hay nacionalidades que se actualizaron, que mejoraron un montón.
2: Che, muchos famosos, Gasti, en los partidos, ¿eh?
0: ¿Vos viste ayer lo que era Los Ángeles?
2: No, Los Ángeles...
0: Tom Cruise, David Beckham, con Victoria Adams, obviamente.
2: Y además, para previo a eso, le dieron, ¿viste? Le dieron una estrella en el Paseo de la Fama. Que ahí me quedó un poco... Estaba, mirá, los mismos, Tom Cruise, la esposa, los hijos, no estaba Romeo, el más grande. Pero lo que digo es... No, a ver, le pueden dar cualquier cosa, Beckham, capo, todo, pero no entendí bien por qué en el Paseo de la Fama. Porque es más para artistas o gente dedicada al cine o, bueno, a la radio. Sí. O al...
0: ¿Y a quién le dieron? ¿A Beckham?
2: A Beckham, sí.
0: Beckham fue una buena promoción para la ciudad de Los Ángeles en su momento cuando vino a jugar. Y si bien después se instaló en Miami, acá lo siguen queriendo mucho en California, digo acá, en la otra costa, ¿no?
2: Sí. Pero mucho, mucho famoso en el partido de Estados
0: George
2: Unidos.
0: Lucas. George Lucas. Pensaba en vos yendo a verlo a la casa.
2: Lo vi a Leo DiCaprio también.
0: Sí, estaba DiCaprio con la gorrita. Siempre con gorrita DiCaprio.
2: Sí, siempre con gorrita. Y es muy de ir a ver deportes, Leo DiCaprio.
0: Sí.
2: Te va todo, me parece.
0: Sí, pero ponele que DiCaprio, que tenga algún antepasado italiano, que le haya transmitido el fútbol, no sé, qué sé yo. George Lucas mirando fútbol.
2: Y bueno, capaz, viste, que no sabes, los hijos pueden haber jugado o...
0: Pocas cosas más gringas que George Lucas.
2: Sí, es re gringo. ¿No? La que estaba con la remera argentina, Anna Taylor-Joy.
1: Sí.
2: Grosa, sí. Muy bien. Se puso una remerita de un solo hombro. Viste, bueno, vivió en Argentina varios años.
3: Sí, mucho entiendo que también pueden ir contratados como para que estemos, está pasando lo que estamos ahora, que es hablar de ellos y del espectáculo en sí.
2: ¿Cuánto le pagás a Bill Gates? Si Bill Gates le paga todo.
3: Bill Gates va a confirmar que esté todo bien lo
1: metió,
3: que puso.
1: Metió botellita
3: Bill Gates
1: para la publicidad.
3: Al revés, es como, vengo
2: un
3: a chequear.
2: Dos panchos, ¿qué vas a pagar a Bill Gates?
0: ¿Quién fue el más aplaudido cuando apareció en la pantalla esa de 360 que tiene el estadio colgando el techo?
2: Para mí, bueno, no sé, estaba, viste que estaba también Justin Bieber, Hailey Bieber, ¿sí, cómo se llama? Hailey Bieber. No, para mí, si me decís así, a vuelo de pájaro, para mí Tom Cruise.
0: No es actor.
2: Ah, no es actor.
1: ¿Karim?
0: Karim Abdul-Jabbar.
1: Yo cuando lo vi ahí sentadito un gran.
0: Porque es Los Ángeles.
2: Claro. Está muy
0: en
2: bien.
0: Los Ángeles. Dale. Y cuando apareció Karim ahí, chao.
2: Qué sí, bien, Karim.
1: Abajo. Es verdad, ¿eh? Es verdad. Gastón, hay tenis también en este momento en Stuttgart, el ATP 250. Y pasó algo, insólito. Por una cuestión de lluvia, Ben Shelton tenía suspendido el partido con Shimabukuro de Japón. Lo tuvieron que terminar hace un rato, ganó Ben Shelton, que vuelve a jugar en 2 horas y media la semifinal, porque en el día de hoy tienen que ser las semifinales. Entonces ya comenzó Bublik con Taylor Fritz y a continuación volverá a jugar Ben Shelton contra Leeka para mañana sí jugar la final.
3: Recomiendo la serie.
4: Veremos. Todavía soy jugador de la Roma hasta final de mes, así que por respeto al club no voy a hablar de mi futuro. Todavía no lo tengo decidido, no sé cuál va a ser. Así que no puedo decirte algo que todavía no conozco.
5: ¿Pero hay posibilidad de que vuelvas a renovar con la Roma?
4: Sí, hay posibilidad de todo. En el fútbol nunca se sabe. He vivido muchas situaciones a lo largo de mi carrera donde muchas veces pensé que iba a pasar algo y terminaba pasando otra cosa, pero bueno, esto es así, el fútbol siempre son premios.
5: ¿Boca es una opción?
4: Boca, veremos. Veremos qué puede pasar. Todos los clubes hoy son opciones.
0: Ahí estaba Pablo Dybala. ¿Será jugador de Boca? ¿Está esperando a que venza el contrato con la Roma para comunicarlo? ¿O es raro que esté extendiendo tanto el suspenso cuando la Roma ha sido tan claro y concreto en su deseo de contar con él por una temporada más, ¿no? ¿Cómo no se va a ilusionar el hincha de Boca con poder tenerlo? Aparte lo decía sonriendo, ¿viste?
2: Sí, está contento en las imágenes.
0: Sí. Con un fondo... Sobrado, como ya sabiendo lo que va a hacer. Entonces, y le preguntaban por Boca, él no decía la palabra Boca, ¿viste? No, no quería decir estoy cerca, no, me interesa, es una posibilidad. Decía, bueno, sí, es una posibilidad, sí. Son varias posibilidades, decía una y otra vez.
6: ¿Cuántos años cumplen, Gastoncito? Elijo creer.
2: Ah,
6: abrazo, buen sábado.
3: Es verdad.
2: Es verdad. Cada vez que pedí 4 años,
3: la cuarta. Bien.
0: Ah, mira, no es mala, ¿eh?
3: Ahí estamos. Bueno, en los partidos todo puede pasar, así que veremos. 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
8: Buen día, Gasti, Ceci, Kiki, a todos ahí en la mesa. Hola. ¿Cómo están? Que tengan un excelente sábado. La paliza que le pegó Estados Unidos a Paraguay, los físicamente rápidos que están los estadounidenses, es increíble. Ahora, decime, ese Serginho Dest, ayer era un fenómeno, era Ronaldinho ayer, y pensá que cuando jugó con Messi en Barcelona era uno más del montón. ¿Cómo creció ese muchacho?
0: Que jugaba de 4, pa. Él jugaba de 4 en Barcelona. Recién ahora de grande empezó a jugar de 7. Y se ve que no sentía mucho la marca, ahí la padecía, pero el desequilibrio lo tuvo siempre. Era muy habilidoso, era rápido. Y acá tiene un entrenador que le dice, vos atacá, vos andá. A todos le dice, ataque. El doble 5 ayer, ese Tillman y Adams, mamita. Dos perros de presa.
9: ¿Qué te pasó, Inglaterra? ¿Te pagaron con la misma moneda? 100 años de perdón para esa gente, por favor.
2: Y es verdad, son medio piratas. Así que bueno, chicos, háganse debajo. Gasti, ¿vos decís que ya aparecieron las cosas de Inglaterra?
0: No, digo que aparecieron algunas cosas. Vi un par de cosas que habían aparecido. Lo van a encontrar, y si no, lo van a ir a comprar de vuelta. El tema son los botines, porque
2: no, pero
0: los botines,
2: para el miércoles llegan con las camisetas, ¿no?
0: Sí, sí, cómo los no
1: botines.
0: Van a llegar.
1: El gran problema son los botines.
0: Y vieron lo de los parches, ¿no? Los parches en el hombro tienen el logo del Mundial, el 26. Bueno, los 7 seleccionados que están jugando este Mundial, son 8 en realidad, pero hay 7 que están jugando este Mundial que alguna vez fueron campeones del mundo.
2: Sí.
0: Uruguay, Brasil, Argentina por Sudamérica, Italia, Alemania, Francia y España por Europa. Uh-huh. Falta Italia.
2: Sí.
0: Bueno, son 7 seleccionados que usan ese parche en dorado.
2: Sí.
0: Ya sea, si la camiseta es oscura, va en blanco, más blanco que dorado, uh-huh. Y si es clara, más dorado que blanco.
2: Sí.
0: Y los otros 41 seleccionados, el mismo parche, pero en blanco y negro. Si es clara la camiseta, más negro que blanco. Si es oscura la camiseta, más blanco que negro.
2: Ah, mirá.
0: Eso está buenísimo.
2: Está bueno.
0: Ese parche
2: discrimina un poco a los que han sido campeones. O a los otros.
0: Y bueno, los pone en relieve, está bien.
1: Sí, está bien.
0: Vos tenés el parche en el pecho como Argentina, que es el último campeón del mundo, corresponde. Pero como lo tiene el Chelsea también como campeón
2: mundial
0: de clubes.
2: Pero ese es el del pecho.
0: Claro, pero en el del brazo está que vos sabés cuánto pesa esa copa.
2: Muy bien.
0: Y está buenísimo. Por más que algunos ganaron la Jules Rimet, nunca ganaron esta, en Uruguay e Inglaterra no saben cuánto pesa esta Copa del Mundo. Saben lo que es ser campeón del mundo, no saben cuánto pesa este trofeo. El resto sí. Lo que decía de la ropa, y en esto por ahí ayúdame, Andrés. ¿Los jugadores son de estrenar botines en los partidos? No.
1: No.
2: Están usaditos, no. Gastados.
1: Los botines generalmente, para un torneo así, que habitualmente los grandes jugadores tienen un modelo especial, la marca les da el color que se utiliza para este torneo, se prueban antes y te dan varios para que en los entrenamientos los vayas usando. Sí, obvio, los vas usando, nadie estrena, te diría en ningún deporte pasa.
3: Lo tiene moldeado, digamos, cuando entra.
1: Por eso,
2: porque los veo tan lindos los botines que usan, viste, están impecables. Bueno,
0: mucho, yo siempre rosa,
2: decía, mucho rosa.
0: Mucho rosa.
1: A mí cambiame cualquier cosa, yo nunca tuve cábala, pero el calzado no me lo toques. O sea, es lo único que si me lo cambiás, me quema el bocho porque...
2: Sí, te incomoda mínimamente.
1: No, y además porque los botines generalmente hasta te sacan polla.
2: Claro, porque aparte esos deditos ya hicieron su huequito, su formita, ya tienen su...
1: Sí, por eso cuando dijiste lo del robo, lo primero que dije es, uy, los botines. Ese es el gran problema de los jugadores.
0: Entonces era un problema. tendrá que conseguir rápido los botines para ablandarlos de acá al miércoles.
10: Gastón, Gastón querido, ¿cómo andás? Acá de Ciudad Evita. El debut de Paraguay fue paupérrimo. Estados Unidos dio cátedra de buen fútbol, firma Pochettino. Pero Paraguay creo que va a clasificar. Ya pasó Paraguay por estas circunstancias en el Mundial de Francia y creo que también el de Sudáfrica. Ganó los dos partidos restantes y clasificó, pero ayer fue lamentable lo de Paraguay. Creo que Estados Unidos pasó por arriba y Estados Unidos, si sigue jugando así, va a llegar muy lejos. Claudio de Ciudad Evita.
0: Y sí, y la verdad que sí. Y la verdad que sí. Bueno, en un ratito tenemos entrenamiento abierto de la selección. Será en... van a ser las 7 acá, a las 11, en 4 horas. Será la 1 de la tarde en la Argentina, ¿sí? Vamos a estar ahí transmitiendo en vivo para la radio, también en la pantalla, en Disports, en Teis Sports. Vamos a poder ver, pero nosotros estaremos ahí contando junto a Nacho Genovart y a Fernando Sis todo lo que esté pasando con esa práctica argentina y ver si están efectivamente todos bien. Ayer se entrenaron todos a la par, salvo Nicolás Tagliafico, que se recupera del desgarro en el solio. En su pierna izquierda.
1: Te pregunto,
0: descartado para el martes, y algunos también se animan a decir que tampoco jugaría con Austria. Sí, Andrés.
1: Te pregunto, la lista luego de la llegada de Senesi, ahora sí, terminada en 26. O sea, no hay chance ya de ningún otro cambio, ¿no?
0: No, no hay chance de otro cambio.
1: Listo.
0: No hay chance. Hoy, salvo que haya un contratiempo nuevo, hasta el lunes.
2: Claro, se no puede, es un día pero antes.
0: No es la idea. Sí, por eso, hasta el lunes se puede. Pero ya están, son los que están.
1: Bien, o sea, Tagliafico
0: se lo espera. Si hay un cambio... Si hay algún cambio es porque entre hoy y mañana pasa algo. Bien. Pero no que pasa algo en la cabeza de Scaloni, que pasa algo en un entrenamiento con alguna dolencia nueva. Claro. Que ojalá que no.
1: No, no, obvio.
0: Que ojalá que no. Bueno, Ghana está en Boston, allí se concentra y se entrena, pero su primer partido lo tiene que jugar en Canadá. Y le negaron la visa para ingresar al país a Thomas Partey. Thomas Partey, aquel buen volante del Atlético de Madrid, de varios años en Arsenal, actualmente en Villarreal, tiene algunas denuncias, varias, por abuso sexual en Londres, mientras jugaba en el Arsenal. Y eso hizo que se tuviera que ir de Inglaterra, y eso hace que Canadá le niegue la visa. Él no está declarado culpable. En Canadá está claro que si vos tenés antecedentes penales en lo que tiene que ver con la violencia de género, te niegan el ingreso. Aunque hayas pagado tu pena, aunque hayas sido preso 20 años y pagaste tu condena y saliste en libertad con prontuario, si querés, limpio, porque ya cumpliste la condena, no la podés cumplir dos veces. Canadá, así todo, te niega la visa. En este caso, no sigue esa regla, pero sí se toma el atributo mire, señor, yo no sé si usted es inocente o culpable, acá lo están acusando, todavía no fue a juicio, ante la duda, yo protejo a los canadienses y a las canadienses. Y no lo dejan entrar. Y la FIFA dice, mirá, nosotros no estamos para meternos en las legislaciones de cada país anfitrión, ellos son los que otorgan o no el visado, y si no puede entrar, no puede entrar, mala suerte. Así que no podrá jugar el primer partido con Panamá, y sí podrá jugar el segundo partido ya en suelo estadounidense. Particularidad de esta Copa del Mundo.
11: Buen día para todos. Acá está Pablo de Wisconsin, de Connecticut, Temperley. Es sábado, carajo. ¿Cómo anda esta banda? Es sábado, carajo. Porque no soy muy habitual para escucharlo los sábados, porque no estoy durmiendo, descanso. Pero bueno, me pidieron un favor y acá estamos, trabajando. ¿Cómo está el libro gordo petete de la Fórmula 1, Dani Martín?
2: Ah, tremendo.
11: ¿Cómo sabe este pibe, por favor? El Felipe Madoff de sábado, carajo. ¿Cómo está Gastón en USA? ¿Te tratan bien? Avísame cualquier cosa, ¿eh? Si no vamos, la pudrimos, ¿eh?
0: No.
11: Al Pato Donald y al Donald Trump, a cualquiera.
0: Al contrario.
11: ¿Cómo está la banda acá?
2: Muy bien. Rufis
11: comandando, muy bien, y toda esta banda ahí.
2: Muy bien.
11: Kiki, Cogote,
3: Olis.
11: ¿Cómo están? ¿Bien?
3: Bien.
11: Bueno, que tengan un gran día sábado. Les mando un abrazo grande a todos ustedes y nada, el placer de escucharlos.
2: Qué grande.
1: Grande, gracias.
2: Qué grande, Pablito de Wisconsin.
12: Un día, muchachos, José de Lomas, Gastón, saludos a la distancia, amigo. Bueno, mirá, vi el partido anoche y básicamente, más allá de las diferencias futbolísticas, a nivel físico, muchachos, no olviden que está Pochettino ahí. Le habrá cambiado el chip, obviamente, a esos jugadores. Tienen mucha dinámica de juego, pases rápidos. La verdad, vamos a ver cuando le toque un rival un poco más de fuste, ¿no? Pero lamento que los hermanos paraguayos hayan corrido tanto atrás de la pelota. Buen sábado, arriba, carajo.
0: Estamos llegando a las 9 de la mañana. Y vamos a seguir hasta las 10 en este sábado 13 de junio. Mañana 14 de junio la radio cumple 4 años al aire. Y en la última hora vamos a tratar de acordarnos de lindos momentos que tengamos en nuestro registro de estos 4 años, ¿no? Las cosas que vivimos en estos 4 años al aire en D-Sports Radio. No en nuestras vidas personales, no en el deporte, sino al aire. Cosas que pasaron al aire en nuestro programa o en otros, porque no somos los únicos que llevamos 4 años al aire. Son varios los programas, la gran mayoría, demostrando que había una clara decisión de contar con determinadas personas, con gente en la que se creía se podía confiar, y al cabo de 4 años la programación es prácticamente la misma. Y eso habla también a las claras de para dónde apuntaba la radio y que tenía claro su norte. Y acá estamos intentando no joderle la vida a nadie, de acompañar a la gente desde temprano, informándola, opinando con total respeto cuando creemos que hace falta. No somos especialistas de todo, quizá de nada, abriendo el juego para que todos los oyentes tengan espacio también para decir lo suyo y que nadie sienta que se queda con la última palabra. Y celebrando haber conocido un montón de gente muy valiosa, empezando por Javier Bravo, nuestro operador que hace magia todos los días y que nos pone al aire mejor que ninguno. Y es uno de los grandes regalos que
3: gracias nos dio a vos
0: D-Sports Radio en esto. No, vos no te metás, profe. Vos no te metás, que no está claro a qué hora venís, a hacer qué. Sí, por favor. Así que vamos a irnos a una nueva tanda y vamos a seguir hasta las 10. Y anda pensando, y si querés dejá en nuestro WhatsApp, en el 3631-1031, ¿de qué momento te acordás de estos 4 años de la radio? Si cuando hicimos una promesa, si cuando alguien pisó el palito y se confundió, alguna de Maverino, alguna del Profe, alguna de Reta, alguna de Ariel, alguna de Juli Pérez Regio cuando estaba en No Veo la Hora, alguna del Masi o de Chupetón, bueno, o del Aceño o del Chino, ¿no?
2: Ahí tenemos
0: o de Emi.
2: El catálogo.
0: Tenemos para tirar al techo. Así que anda pensando y si te vas acordando, estás invitado a sumarte al aire en esta última hora. No nos gusta cantar el feliz cumpleaños antes, da mala suerte, pero sí podemos empezar el festejo hoy para soplar las velitas mañana.
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0: Buen día, buen día. Saludos, gente, espero que anden todos bien. Qué buena esta semana que tuvo dos sábados. Elijo creer.
1: Gracias. Te lo voy a regalar más seguido. Esta semana capaz que lo tiro en el medio de la... Lo tiro el martes para que sea un fin de semana extra, extra large.
2: Buen día, hoy sí es sábado. Sí. No como esos falsos sábados que casi hacen que me corran del trabajo.
1: Me tomé la revancha. Lo pude decir.
3: ¿Te levanta esta canción o te levanta?
4: Oh, siempre.
5: Sí, azul. Vamos.
1: Me encanta mover el dedito. Y la cintura para cada lado. Tú.
3: Vamos a bolichear un poquito. Acá hasta las 10.
4: Bien ahí.
3: Y ya vamos a ir a Pamplona. Hay cumpleaños en Pamplona hoy, ¿eh?
1: ¡Apa!
6: ¡Apa! No, cumple el tiburón sin, sin, sin, el chiquitín.
3: Sí, señor.
6: ¡Ay, no! ¡Bebé!
3: ¡Bebote!
4: Y de comprar
6: el bebé.
4: Y de comprar el pastel.
6: Claro, ¿no?
3: Qué
6: claro.
3: Lindo, mi bebé. ¿Cómo nos quedan algunos jingles?
6: ¿Sabés que el otro día hablábamos con un amigo de eso? ¿Cómo nos quedan las publicidades viejas? Porque, claro, antes había cuatro canales, las publicidades las veía así.
4: Una y pila de vida.
6: Claro, y las publicidades también duraban...
3: De la radio, de las
6: transmisiones. No, no duraba tipo seis meses, tres meses, un mes. Duraban años. La de la chocolatada que iba en un tren. Esa la vimos desde que teníamos 5 años hasta los 15.
1: Y la, de, la del jugo.
3: La del chocolate. Sí, esa, sí, mamá. Amargo, desde que era así de chiquitito.
6: Esa la vimos. Claro. Por eso, ¿se te grababan o se te grababan?
5: La del baño de Carlitos.
1: ¿Cuándo iba al baño de Carlitos?
6: No me, ¿cuál era el baño de Carlitos?
1: Quería ir al baño, el nene quería ir al baño de Carlitos porque Carlitos por tenía higiénico. Otro papel higiénico. Estaba con la mochilita que quería ir al baño.
3: Era Gastón.
6: No, y la de...
3: No, había una de... no saben lo bueno que es el papel higiénico en este departamento.
6: Ah, sí, mullidito, colchón.
3: Quiero saber la marca.
4: ¿Quíntuple hoja?
3: No, es espectacular. No
1: te
3: dan
1: ganas de ir al baño.
3: Sí, te dan ganas de ir al baño.
6: Ah, qué lindo. No, pero
4: para... Son los que también te puede sonar la nariz, ¿no?
6: Claro, no, te raspa la cosa.
1: Que no se rompe pero... todo el primer estornudo.
3: Pero limpio, ¿no?
6: Qué bien.
4: Sí, obvio. Con la otra mano.
1: Volvés a la otra publicidad con chocolatada. Todo en la cara.
6: No, ¿sabés cuál era buena? La de yo col tal tolta.
1: Oh,
6: hay muchas que ahí no se podrían hacer, pero...
3: No.
6: Pero me dijo enano.
3: Me dijo enano. ¿Y vos no le dijiste nada? Gordo chancho.
6: No, imagínate.
1: No,
3: ¿imaginás hoy?
6: Hoy, imposible. Pero bueno, eso pasaba, que duraban años las publicidades. Entonces vos te las aprendías de memoria.
4: Poderoso el chiquitín.
1: Claro. El jingle.
3: Poderoso el chiquitín.
6: Pará, y yo les hago, no voy a poder silbar por esto, pero había una cosa que era. ¿Quién hacía así? ¿Quién era? Era un señor con una toallita que se secaba con un hisopo. ¿Se acuerdan de ese?
1: Hermoso.
6: Y era silbando, ¿no? Pero tengo los aparatos, no puedo ni silbar.
3: Ah.
6: La baba.
3: Tampoco sos Axl Rose.
6: No, bueno, no, claro que no.
3: Bueno, 4 años mañana, señores. 4 años al aire. 4 años compartiendo el aire de D-Sports Radio. Una radio que llegó para entretener, para informar, para dar espacio... a que el futbolero o al que le gusta el deporte o al que le interesa mucho o poco, porque hay programas para todos los gustos, tenga donde informarse, pero también donde opinar, donde dejar sus sensaciones, sus miradas, sus emociones, porque hemos pasado por todas. Nacimos para ser campeones, como dijo Kiki aquel 18 de diciembre, y la verdad que sí, porque nacimos un 14 de junio y a los 6 meses éramos campeones del mundo. Y lo vivimos con una adrenalina. Y fue una montaña rusa esto. En el medio una Copa América que también se ganó. En el medio la experiencia de cubrir un Mundial de Clubes con Ceci y con Fer. Al menos nosotros. Pero sabemos que los otros programas también han vivido y han tenido momentos espectaculares, inolvidables. Y si ves la programación de arranque, nosotros estábamos de 6 a 9, seguimos de 6 a 9, nos sumamos los sábados también por esta genial idea de Lungo. Y a continuación, el primer día y también el próximo lunes, estaba y va a estar, no veo la hora, con Ariel Senosiaín y con Fernando y con Gallo y con Nani. Cambió que Primero estuvo Juli Pérez Regio, después estuvo Juan Pablo Marrón y ahora está Joaquín Bruno. Pero el equipo es prácticamente el mismo, igual que nosotros. Emi porque está en España, por razones que ya conocemos, y por eso está Chita, y Andrés que se sumó ahora los sábados, y Kiki porque siempre estuvo, porque nos mandaba canciones, porque hacía relevos, porque hacía reemplazos, y cuando el Masi no pudo venir más, automáticamente no lo dudamos y dijimos, es Kiki. Pero después somos los mismos. Y lo mismo con Marcelo Benedetto al mediodía, y lo mismo con Gustavo Kufner en la tarde. Se sumó Reta cuando se fue Corol, porque Corol se fue a España, no es que Corol se fue a otra radio. Se fue, igual que Juli, se fueron a vivir a España y a seguir sus vidas allá, y hubo que reinventar un programa. Pero después, y Doble Amarilla, somos los mismos. Vos tenés que buscar cuántas programaciones son capaces de sostenerse desde que empieza una radio durante 4 años prácticamente sin tocar su estructura. Goico los sábados, el programa del ascenso de los sábados con Gallo y Kili. Sí. La verdad que es un... digamos, también es una descripción de cómo fue concebida, cómo fue pensada y cómo está siendo ejecutada esta radio, en el buen sentido. Ejecutada de que la llevamos a cabo, no de que nos están pegando el tiro del final. Mm. Y la verdad que está buenísima la experiencia. Está buenísima y tenemos muchas ganas de mañana celebrar y de desearnos un feliz aniversario, porque son 4 años de haberla pasado bien. En estos tiempos donde cuesta, ¿sí? Donde cuesta sentirse valorado, sentirse reconocido y sentirse cómodo, exigido por supuesto, porque no es que nos regalan el aire, nos obligan a hacer un producto que merezca salir al aire en una radio de una marca tan prestigiosa. Somos DirecTV. Es la primera vez que DirecTV ofrece un producto por el cual no tenías que pagar un abono. DirecTV decidió abrir una radio, con la iniciativa de Pablo Jiménez, claramente, decidió ofrecerse desde una frecuencia de FM como marca, con todo el riesgo que eso implica. Porque hay una historia de DirecTV que vos tenías que abonarte a DirecTV para llegar a su contenido. Y cuando salieron a la radio... Bueno, ahora tenemos a Disports en la plataforma de Flow también. Y no creo que sea casual. No creo que sea casual. Pero había que respetar y defender la marca de DirecTV. Y creo que lo hicimos y lo estamos haciendo. Todos los que llevamos adelante la programación de Disports Radio, creo que lo estamos haciendo satisfactoriamente. Nosotros... entiendo que somos los que salimos al aire y los que somos la cara visible. Hay un grupo de gente que no sale al aire, que es permanentemente mencionada. Nosotros jorobamos con nuestro jefe, con el director de la radio, que es Pablo Jiménez. Pero también nombramos una y otra vez a Martín Rubio y a Robert Carrer, que son los que dirigen técnicamente y operacionalmente la radio. A Juan Jaquet, que es un fenómeno de persona, que siempre está para dar respuestas, para que los papeles estén en orden, para que nadie tenga un martes 13 de ningún tipo en cuanto a lo administrativo y a lo humano. Si se habla de recursos humanos, Juan Jaquet es una eminencia, claramente, y es un buen tipo. Es espectacular laburar con buena gente. Vicky Jiménez, que es la hermana de Pablo, trabaja porque trabaja bien y sabe, o sea, defiende el producto, defiende la marca, defiende lo que ofrece. Muchas de las cosas que regalamos las consiguen ellos. Las consiguen Pablo, Vicky, Juan, Tommy, las consiguen ellos, Jorgelina, y nosotros lo único que hacemos es disfrutar al aire cómo el oyente se ilusiona. Y ya con la ilusión arrancás el día de otra manera. Arrancás, aunque no ganes. Y después escucharlos cuando ganan, una entrada, una corta hora de césped, un desayuno. Nosotros disfrutamos de la alegría del que ganó, pero también sabemos que el que no ganó por lo menos tuvo ilusión un rato. Y la ilusión ya te despierta internamente otro hormón, otra adrenalina, ¿no? Así que, nada, estamos felices de estar acá y lo queremos celebrar y lo queremos compartir. Y no nos queremos guardar esa emoción, Ceci.
6: No, más bien. La verdad que... No. Dicho así como lo contás vos, te digo, Gasti, que... se me pone un poco como que me hiciste revivir muchas cosas, me pasaron muchas cosas por la cabeza. Pero la verdad que tenemos muchos momentos para recordar. Y todos estos días me parece que vamos a empezar a se nos va a empezar a aparecer situaciones, historias, ¿no? Me pasa eso. Sí. Y además, una cosa importante de todo lo que decís es que somos un equipo como las mejores intenciones. Más allá de lo que pasa, de lo que sale al aire, fuera del aire, toda la gente que está acá forma un equipo increíble. Y eso está bueno. Me parece que es lo mejor. Y ni hablar de nosotros que venimos temprano, que capaz somos los que abrimos la... Es como abrir la casa después de las vacaciones, ¿viste?
4: El colegio abre con nosotros. Claro.
6: Pero la verdad que es eso. Hay buena onda. Ay, es increíble, ¿no?
4: ¿O te yo pasa que lo vi que de vos... los dos lados. Claro. La cantidad de gente que escucha esta radio, uno lo percibe cuando está fuera también de la radio, los comentarios, la cantidad de llamados. Y además porque... es una radio de buena onda y sí, eso bueno. También hoy es necesario, viste, en el día a día de todos los que laburamos. Por eso dejarla prendida todo el día en un coche o en casa, por algo uno lo hace, porque le hace bien. Esa es la realidad. Si no, uno no es masoquista. Entonces te digo la verdad que uno que lo vive en gran parte de la semana fuera y también acá adentro respira algo, una magia distinta esta radio.
3: Sí, pero no es un recreo, porque nosotros decimos esto y nos mostramos así y jugamos como jugamos con los oyentes también y parece que estuviéramos...
6: ¿Es una joda?
3: Claro.
6: No, pero uno elige... No. Uno elige, digamos, expresarse capaz, más alegre.
1: Sí, el modo de cada uno, el estilo.
6: Pero no es que estamos todo el tiempo... No, chicos, ¿qué se creen? ¿Que estamos rascando? No.
1: Claro.
3: Hay voces del más allá. ¿Qué pasa, Pinzón? ¿Estamos de cumpleaños?
5: Sí, estamos de cumpleaños. Fue Jimito, cumple 26.
6: Ay,
5: bebé. Ay, 26
1: añitos.
5: Mirá lo boludo. Salúdalos.
3: Que estamos de almuerzo. Fíjate, que lo cumpla feliz. Que lo cumpla feliz. Que lo cumpla Joaquinito. Que lo cumpla feliz. Boludito.
7: Muchas gracias a todos. Buen día.
3: ¿Hace cuánto que no se lo escuchaba al Bururín?
6: Tiburón, sí.
3: Tiene pelito los
7: huevos. ¿Cómo están?
4: Aunque allá es cumpleaños
3: feliz, te deseamos a ti. Y que soples las velas.
4: Te deseamos todos.
6: A mí me gustaba la de Gaby Fofó y Miliki.

0: Ha puesto un huevo, ha puesto dos, ha puesto tres.
1: Tiene que ponernos al día el Bururín, que debe tener más historia que una enciclopedia.
2: Habla con los tíos. Que Estados Unidos.
3: Como el chino está desesperado por saber el chino.
1: No voy más. Las veces que me dijeron no preguntes. Bueno, pero quiero saber, porque ¿dónde está Joaquinito?
3: Mirá, chino, tengo una gran actualización para darte.
1: Como diría Franchella,
0: sople la vela.
3: Dale, mamá, loquita, pará.
1: Emilio.
3: Me volví a arreglar con Perú. Y estamos.
1: ¿Epa?
3: Estamos.
4: ¿Estás saliendo?
3: Casi saliendo, te
1: ¡no!
3: digo.
1: ¡Le ganó por cansancio! ¡Vamos, Perú! ¡Perú! ¡Perú! ¡Perú! ¡Perú! ¡Perú! ¡Perú!
4: ¡Mirá este campeonato que sacó de la galera! ¡Perú!
1: Nunca, mejor dicho, le costó un Perú,
4: no,
1: pero ganó.
4: ¡Loco! No fue al mundial y mirá el campeonato que saca. ¡Vamos!
5: Es como dice. Bien, es como dice. Escuchame, es como dice Pagani.
4: Exacto.
5: No hay amores imposibles, hay personas impacientes.
4: Exacto, es el tiempo.
5: Ella tuvo paciencia.
3: Volvimos a hablar y tal, resolvimos lo que teníamos que resolver.
1: Y tal tiró el Boruro, está hablando como y, falta que diga aquí.
3: Y nada, y ahora estamos almorzando con dos amigos y después me hizo un regalito, así que tengo que ir a ver qué me va a regalar.
1: ¡Qué tierno!
5: Imagínate, no. Te canta Happy Birthday.
1: Hi to you, Mr. President.
4: Ya podemos dejar de usar el gentilicio, ¿no? Porque siempre usa.
1: Sí,
4: no.
1: ¿Cómo se llama Perú?
4: El claro,
1: Perú.
4: Decí el nombre.
3: Romina.
4: Romina.
1: Lindo nombre.
4: Claro, porque tira, viste que siempre es peruana, la peruanita.
1: Mañana le dice, no. Sí, estamos saliendo con pisco. No, dale, tirá el nombre, Romina.
4: Dale.
1: Rominita, te felicitamos. Mira vos.
4: Ay, ¿cuándo sale al aire, Romina?
1: Tenemos una sorpresa para vos.
5: Pará un poco, dejalo.
4: Acá los tíos,
3: pará.
4: Vamos.
1: Joaquín,
4: vamos.
1: Tenemos una sorpresa.
4: Se abrió el blanqueo en Argentina, vamos.
1: La tenemos a Romina conectada al aire. Romina, no. Hola.
5: Este es el regalito para vos.
1: Uy, cortó.
3: No sea malo, tío. No.
5: Bueno, 26, cabezón.
3: 26 añitos, sí, señor.
5: Muy bien, ¿y a dónde te llevaron a comer?
3: Estamos en el medio de la plaza de Pamplona, mirándolo en la calle, en las veredas, digamos, mirando hacia la plaza. Mirando, nada, la verdad, con dos amigos, con papá, tomando un vinito, así que tranquilo.
1: ¿Los amigos de dónde son? ¿Son de papá? ¿Son de Joaquinito?
3: Son dos amigos míos. Isidro, que es el primero que me agarró acá cuando llegamos, y me presentó a todo su grupo. Y bueno, y después estoy con uno de los chicos también uruguayo, y que es también del grupo, así que nada. El resto ya se fueron todos.
5: Escúchame, y Romina, ¿es de las que se quedan en el verano ahí en Pamplona o también se va como todos los estudiantes?
3: No, el tema es que a Romina le queda un año más para recibirse en prisionista deportivo. Ya tiene una carrera adentro, es la segunda carrera que está estudiando.
1: Mira vos.
3: Y se va el 9 de julio, se va a Perú y vuelve a fines de agosto.
5: Uy,
1: como Pulido.
4: Verano,
1: va a estar como Pulido.
4: El verano, digo, no.
1: ¡Qué peligro!
5: ¿Te la presentó, Emi?
3: No hubo presentación todavía. No. Pero pará, igual hay varias cláusulas, hay cosas que charlamos todavía, como que.
2: Ese no es un jugador.
3: Va muy despacio todavía todo.
2: Cagó, no haga la de Micheli, ¿eh?
5: Eso cagó. Ojo, mirá de Micheli que le dijo a Mallorca, sí, me quedo con vos.
4: ¿Y qué pasa?
2: En nuestra época no era así.
4: No,
2: ¿qué cláusula?
4: ¿Y qué pasa?
2: No me des a otra. Salís conmigo, mirá, nada más y listo.
5: Mirá que después te viene Cande Ruggeri, que primero se casa y
4: después te dice.
5: Sí.
4: Te dice, sacá todas las chiquitinas. Sacá la chiquilina que tenés.
1: Y dentro de la cláusula, ¿está puesto si Rominita quiere que te quedes en Pamplonisca?
3: No, sí, a ver, va a querer, pero yo ya dije que bueno, que en diciembre ya volvemos con papá, así que. Bueno, por eso hay muchas cosas por las que no se pueden dar, pero bueno, paso a paso, ¿viste? Como dice Mostaza.
1: Sí, paso a paso.
4: Igual como te ganó, ¿eh?
1: Hizo la de Estados Unidos hacia Paraguay.
5: Lo gritaste como un gol. Sí.
1: Era el rompepro.
3: Me pegó un baile mal.
1: Sí, fue el rompepro.
4: Terrible, terrible Estados Unidos con Paraguay. Sí,
1: fue el partido rompepro.
4: No, terrible.
5: ¿Sabés que lo gritaste como un gol, Ceci?
4: No, terrible. Terrible porque me parece un poco que se da vuelta la taba, algo que hace 70 años que no se dice.
5: No vendrá a vengarse ella, ¿no?
4: No, vengarse no, pero ¿sabes qué? ¿Cómo lo esperó? Lo midió, lo fue mirando así. Y bueno, y cuando hizo así con el aguijón, ¡sácate! Ya está enganchado, palo y a la bolsa, el que sigue. No, mentira.
2: Sí, es suspiro limeño.
4: ¿Sí? Un suspiro limeño. No, te digo la verdad. Yo te voy a decir una cosa a vos, que todavía hablas de contratos. A vos, sobrino.
3: Sí.
4: Después vas a querer revocar ese contrato. ¡Ah, bueno! Va a llegar el mes. Dale, seguí. Seguí que hasta ahora venimos teniendo razón nosotros.
3: Yo te estoy siendo totalmente sincero. Yo te estoy con todas las novedades.
4: Está bien.
5: Acá la celebramos, loco.
3: Ya igual pidió conocer a papá, así que...
5: Papá,
3: en algún momento se va a tener que dar, eso ya lo sé.
5: Bueno, controlate, mi porfa, comportate. Comportate, habla bien del nene.
4: Tenemos acá inquietudes de todos lados del mundo. Nos están llegando las inquietudes. La primera pregunta es, en un escenario todavía ficticio, pero puede ocurrir.
1: Próspero.
4: Sí. Avanza la relación, tienen un hijo. En esta época de
1: Pará, ya va a tener derecho a réplica.
4: Tienen un hijo. Llega el Mundial. Sí. ¿Para quién hincha? En un hipotético caso que estén los dos equipos en el Mundial.
3: No, pero
4: obvio,
3: escucha,
4: que se mira
3: hay cosas
4: por
3: que no se negocian. Eso siempre.
5: ¿Qué cosa no se negocia?
3: Eso siempre, pero va a ser de Argentina y de River, siempre. Eso no se negocia.
1: Papá.
5: Ahí está.
1: La camiseta de River le queda pintada con la de Perú.
4: Pará, pero ¿y All Boys?
5: Y All Boys.
3: No, bueno, All Boys es papá, eso no, es como el abuelo sería, pero no quiero que sufra tanto.
1: Oh.
3: Ya va a tener con River.
4: Pará, y si la mamá dice tiene que hacer porras por Perú.
5: Bueno, si no juegan nunca River.
4: Hay una cosa para Perú
1: muy importante, que si te la hizo probar, ya hay un compromiso. ¿Te hizo probar la Inca Cola?
4: ¿Probaste la Inca Cola? No, todavía no.
1: Es una gaseosa muy particular de Perú.
5: Y es tipo la chicha.
4: Es la manado de Perú.
1: Sí, tiene un sabor a chicle globo.
4: Así muy bien.
1: Es amarilla. Así que si queremos, de pronto querés hacer un regalito, decirle, quiero probar la Inca Cola con vos, mi amor.
4: Empezó a hablar el chino y dijo, ¿probaste? Me hizo acordar a tu padre cuando dijo, ¿ha probado usted a la mujer paraguaya? Cuando llegó a Paraguay. ¿Te acordás de eso? ¡Terrible eso! ¡Ay, no! Esa frase no me la olvido más, Emiliano. ¡Me marcó a fuego!
2: No tenía hijos. Recién está viviendo con Paula... Usted va a Paraguay, se me toma un taxi, me dice, ¿por qué viene con la Copa América? Ah, ¿usted probará la mujer paraguaya? No, le va a comer los huevos.
1: No, señor.
5: Ay, qué hijo de boruro. Bueno, Emi. Mañana cumplimos 4 años y así como hace 4 años vos no estás en la Argentina. Qué lujo, ¿eh?
2: Elico creer,
5: muy bien. Muy bien.
2: El tercero no estuve tampoco, seguro no, Eduardo.
5: Escuchame, ¿qué babia se comió Paraguay ayer, eh?
2: Mamita, ¿cómo corren?
1: ¿Cómo corren?
4: Es preocupante.
1: Hermoso, ¿no?
5: Es Pepe Biondi,
1: me pareció lo mismo.
4: Tenía alergia al trabajo.
1: Sí, mamita, ¿cómo corre? ¡Qué lindo! ¡Qué lindo!
5: No, pero... Los mensajes de Emi cuando me dice, me desperté para ver a Paraguay y estoy viendo Estados Unidos, me decía. Y claro, eran las 3 de la mañana para vos.
2: Sí, yo fui a ver cuando lanzaron, entonces le vino a Poche.
5: Clara Pochettino.
2: Me salió Trump, ¿viste? Mi hermano empresa, ¿viste eso? ¿Lo vieron?
5: ¿A quién?
2: Salió Trump.
6: ¿Trump? Ah, se escuchan vocecitas de fondo, ¿no?
5: Sí, sí, se mezclan las voces de fondo y no te entendemos.
2: Pochettino, saludó Trump.
6: Ah, Pochettino,
2: sí,
6: saludó
2: a Trump. Sí.
5: Ahí está. Bueno, loquito, seguí ahí festejando con Joaco, pero no queríamos que pasara el aire sin saludarte con el cuarto aniversario de la radio de mañana, que decíamos recién, es un lugar donde hemos podido trabajar con mucha felicidad estos 4 años, y sobre todo por las libertades que nos han dado y con la calidad de oyentes que tiene la radio, que es fabulosa.
2: Seguro, vamos por más.
5: Y vamos por más, claro que vamos por más. Claro que vamos por más.
2: Gracias,
5: 38
2: grados.
5: ¿38 grados tenés ahí?
2: Mira, pero me estoy
5: poniendo
2: el calor.
5: Duro. No, bueno, en Buenos Aires hoy llueve y mañana 2 grados, por ahí temperatura bajo cero, en zonas suburbanas te la regalo. Bueno, amigo, abrazo grande. Amigo, siga disfrutando ahí. Un abrazo grande, loco.
7: Abrazo.
5: Ahí estaba Emi en una plaza de Pamplona festejando el cumpleaños con Joaco. Qué lindo. Bien,
7: con 38 graditos, qué lindo.
5: 38 graditos no son nunca graditos.
7: No, yo soy sin calor, ¿eh?
5: No, pero yo prefiero el calor al frío, ya lo dije. Pero 38 grados no es agradable. No, bueno. Lo que pasa es que es mucho más desagradable 10 bajo cero cuando no tenés para abrigarte.
7: Es verdad.
5: Ese es el tema. No es lo mismo que haga frío a tener frío, ya lo explicamos. Y no es lo mismo tener frío a tener calor. Tenés calor, te hidratas, transpirás, qué sé yo, no te gusta cómo te sentís, pero la llevas. ¿Tenés frío y no tenés para abrigarte?
7: Agarrate.
2: Bueno, Batoncito, ya que dijiste que lo cumpla Feli, que lo cumpla Feli.
8: Que lo cumpla Dispo Radio, arriba carajo, que lo cumpla Feli.
2: Tenés para elegir un montón, la sé difícil, me la sé difícil.
4: Sí, elija.
2: Y bueno, dos que tengo que elegir. Acá el super colectivero de Lomas, dos que tengo que elegir. Y Alta Vieja.
4: Ay,
2: Alta Vieja, qué momento.
4: Alta Vieja.
2: Alta Vieja. Increíble. Y también, bueno, el otro día, gracias a la producción.
8: Por dejarme participar ahí con los animalitos.
4: El super.
8: Aguante.

0: Nación.
1: Mirá qué bien.
0: Así que nada, son lo más. Julia de Capital.
2: Julia. Grande, Julia, gracias.
3: Julia. No te estarían siguiendo, ¿no?
4: No, después te pasamos el alias. Gracias por la recomendación.
3: No, pasanos vos, el alias que te tenemos que mandar nosotros. Te pasamos el alias.
1: Encima no, que te qué pague. Loco esa historia, que te toque el mismo taxi, ¿o no?
3: Sí, sí, no, además.
2: Elijo creer.
3: Desconfiaría.
1: Sí, no, para mí una vuelta, escuchá esta que es mundial. Azu era chiquita y salió con mi suegra a, no sé, a pasear y se pone unas botas nuevas. Le quedaban un toque grande. Azu recién caminaba, ¿viste? Era más de llevar la UPA. Se ve que en el revoleo pierden una bota. Y acá, y cuando la voy a buscar tenía una bota sola. Escúchame. Eso fue, ponele, un año, no me acuerdo. No sé, 2011. 2012 o 2013 me subo a un taxi y veo la bota de Azu, pero posta esto, ¿eh? En el parabrisas del lado de adentro, apoyado, ¿viste? Sí. En el auto. Digo, sí. Che, vos sabés qué, para mí esa bota es la de mi hija, le digo. Yo antes la miré bien. ¿Por qué? Me dice, no, bueno, Leo, porque se la usó un día, fue con... Era, ¿tu hija cómo era? Así, asá. Me empezó a contar él... ¿Quién había perdido la bota? Estaba con una señora así, asá. Le digo, sí, es mi hija, le digo. Y bueno, el señor me dice, mirá, esta bota trae suerte, me dice el señor. Mirá. Pero la uso como bota de la suerte. Pero como lo que vos me contás es lo que yo viví, el señor se dio cuenta. Me dice, toma, llévatela. Bueno, ya la bota no le entraba más, ¿viste? Tenía Juanete así, la nena. Pero bueno, y bueno, es decir, que mirá, entre la cantidad de tacheros... Mirá. Qué sé yo, pero digo, ¿me entendés? ¿Qué posibilidad hay que aparezca la bota?
3: Imposible.
1: ¡Es imposible! Nada. Bueno, apareció.
2: ¿Verdad?
3: Imposible. Porque vos decís, bueno, un colectivero, un maquinista en el tren puede coincidir porque hace el mismo turno, te acostumbras a verlo, qué sé yo.
1: Ahora hay menos taxis, pero te estoy hablando de hace 14, 13, 12 años atrás, que había muchísimos más.
3: Y ahí vos, escúchame, cuando te dio su bota de la suerte.
1: Me la dio, me dijo, esta trae suerte, pero te la tengo que dar. No, me dijo que me la quedé. No, él me la ofreció, ya no. Me dice, toma, llévatela. Estaba nueva, porque la bota había sido usada ese día nada más. Ahí ¿ya? Estaba medio bajada por el sol, todo.
3: Claro, sí.
1: Pero nunca más se usaron esa bota. Era, mirá lo loco.
3: No, re loco.
1: Es como que la historia tenía que encontrar, ¿me entendés? Era muy loco.
3: Nomás, y ahí nomás le avisaste de la luna llena, ¿qué le hiciste? Algo de
1: no, pero yo se lo recreo en todo, en la sincronicidad, en las cuestiones. ¿O no?
3: Todo. Hay que creer en todo, por las dudas.
1: Por las dudas, chicos, ya está. Aparte, acuérdense el 29 de mostrar la cola a todos, que el 29 por hay que mostrarla.
2: Vuelve la luna.
1: Vuelve,
4: Comer
5: el 29 es aniversario del 86. Buen día, vamos, que es sábado, carajo. Bueno, si el lunes cumplimos 4 años, yo el otro lunes cumpliré 4 años, pero yo una semana después empecé a escuchar la radio. Y no me acuerdo cómo llegué a la radio, buscando. Se ve que alguna de las que estaban no me estaba gustando lo que hablaban o algo, y cambié, y bueno, hasta que los encontré y quedé ahí. La verdad que no me arrepiento. Y vamos por mucho más, ¿eh? Vamos, soy Nahuel de Soldado, hincha de Boca. Vamos, Argentina.
3: Grande, Nahuel, abrazo grande. Y vamos a Argentina, gracias. Gracias, loco.
2: Gastón, mucho mundial, yo lo entiendo, pero hay Nacional B también, ¿eh? En el día de hoy.
3: Sí.
2: Y hay partidos de los lindos. Un Chicago-Chaca, ¿eh? Tenés a las 3:30 de la tarde, un lindo clásico del Nacional B.
3: ¿Y qué te parece? Chicago-Chaca... A las 3:30 en Mataderos.
2: Sí, señor.
3: Venimos de un Morón Almirante Brown, que el otro día también tuvo un marco impresionante, ganó Morón. Chacarita perdió de local con Temperley y ahora tiene que ir a Mataderos.
2: Sí, señor.
3: Mirá qué lindo partido.
2: Lindo partido, 3:30 de la tarde.
3: ¿Qué te parece?
6: Buen día, muchachos, ¿cómo están? 4 años. Vos sabés que yo la radio la descubrí sin creer. Tratando de buscar una previa al mediodía de uno de los partidos de Argentina. Acá en Comodoro Rivadavia es muy difícil encontrar una radio, más o menos, algo así. Y nada, pasando día, le encuentro la primera voz que escucho de Gastón Recondo. Dijo, esto me gusta. La dejé 4 años. Después bajé la aplicación y hoy en día voy manejando y voy con la aplicación puesta. Así que, nada, felices 4 años y vamos por más, muchachos. Néstor.

0: acá de Comodoro Rivadavia, una fría mañana, pero un agradable cielo soleado.
1: Buen día, Gastón, equipo. Uno de los momentos que más recuerdo de, bueno, que muchos en estos 4 años, cuando nos reíamos entre los oyentes, enviamos mensajes. Tengo un amigo que mandó un mensaje cantando. Cuando Lema y Rojo se fueron a cabecear.
2: Qué recuerdo.
1: Y otro que también me hizo reír mucho es:
3: no son tan buenos, pero son buenos, no son tan buenos.
4: Para primero el amigo de Comodoro Rivadavia, un abrazo grande, gigante, gracias, loco. Y bienvenido, ojalá que hayas disfrutado estos 4 años como nosotros. Pero ese día, porque era bravo, el humor de Mati Galluzzo era el peor, pero tan buen profesional es que se bancó las cargadas porque entiende el folclore. También cuando le tocó ganar a Boca y perder a River o lo que fuera, fue lo mismo, fue ecuánime. No es que dijo, no, como soy de Boca, entonces los mensajes que bardeen a Boca, no. Y los oyentes en un momento se volvieron los más ingeniosos de la Argentina. Eran los guionistas de Friends, te digo. Eran guionistas de Tato Bores. Porque era una ocurrencia más graciosa que otra. Claro, Boca ganaba 1-0. Con ese resultado se garantizaba el primer lugar en el grupo, no tenía que ir al repechaje en la Sudamericana y nada. Y en el último minuto tiene córner a favor y van a cabecear los centrales, queda mal parado en defensa.
5: La pregunta que no tiene respuesta es: ¿qué hacían 6 jugadores en el área de Fortaleza en el último minuto en un córner a favor?
2: No podés ir a cabecear el córner en el minuto 90 cagándote de risa como va Lema.
6: Lema me dice que se va, que hace lo que quiere. Pero Lema me dice que se va a jugar de 9.
5: Pero para.
6: Vuelvan. Que sin defensa no van a empatar.
7: Le mava y no vuelve a defender al área.
8: No volveré a mi área. ¡Wow!
9: Gastón, tenés los oyentes más grandes del mundo.
10: Yo lo único que les digo a todos los oyentes que están muy graciosos hoy, que todo va, pega y vuelve.
11: Todo vuelve en la vida menos Lema.
2: Excelente.
12: Más tuvo un cierre tan redondo que ya está, no había más que...
13: Era llorar.
4: Cholita no defendía a Lema, defendía a Boca.
12: Claro.
4: ¿Entendés? Y el otro dice, y todo vuelve.
12: Quedó redondo porque ahora lo escuchamos en un compacto, pero ese mensaje cuando llegó fue inesperado.
4: Y todos esos comentarios son los que nos hacen imaginar comiendo un asado con los oyentes. Porque es como que decir, me quiero reír. Y quiero reír y son muy graciosos, la verdad son muy graciosos.
12: Yo retomo la idea del encuentro de carajeros y carajeras en una obra de teatro, con un sillón. Pero
4: no,
12: nada,
4: ¿qué obra de teatro? Vamos a comer, a compartir, a charlar.
12: Pero no una obra armada, es como, hola, nos juntamos a hacer un programa en vivo. O sea, no prepara, es un arriba carajo con los que se suban al escenario, hagamos lío, hermoso.
4: Sí. Bueno. Tenemos que hacer una tanda en breve. Ya se viene Goico de selección. Goico está en Dallas, donde va a jugar la Argentina el segundo y tercer partido, pero va a estar acá en Kansas el lunes, ya en el menos uno, en el día previo, cuando Scaloni hable en conferencia de prensa. Y también un jugador, suponemos que será Messi. Si no es Messi, será el Dibu. No sale de ahí, me parece, el jugador que sea designado por la selección argentina para hablar con la prensa. Ayer habló Vinicius junto a Ancelotti. Primero Vinicius, después Ancelotti. Imagino que será primero el futbolista y después Scaloni, lo que tengamos en el estadio acá en Kansas el próximo lunes. Bueno, Goico va a estar acá, pero todavía está en Dallas, y desde allí va a ser el programa, con Fer Cis acá, con Barbie Fritzler en otro lugar de los Estados Unidos, y con toda la información que nos deja este Mundial, que por ahora venía trayendo partidos parejos, con alguna victoria más merecida que otra, la de México ante un muy flojo Sudáfrica, la de Corea dándole vuelta el partido a Chequia, mereciendo ganar desde antes de ir perdiendo, y después ayer el empate de Canadá, que suma su primer punto en Mundiales, había jugado 2, 86 y 2022, y no había podido sumar un solo punto. Ayer consiguió su primera unidad, empatando, mereciendo un poquito más incluso ante Bosnia, y a la noche la gran sorpresa hasta ahora, que fue el baile que le pegó Estados Unidos a Paraguay, goleándolo 4-1 y haciéndole precio. Pudo haber sido mayor incluso la diferencia, llevando esto a un resultado escandaloso. Zafó Paraguay de algo mucho peor, porque la diferencia en el juego fue abismal, créanlo, si no vieron el partido, que se quedó corto el 4-1 para Estados Unidos. Hoy tenemos 4 partidos, el último se juega a la 1 de la mañana, pero es como que se lo considera de sábado porque será a las 9 de la noche de Vancouver, cuando se esté jugando el partido entre Turquía y Australia. Más temprano va a jugar Brasil con Marruecos, 7 de la tarde. Todos los partidos que se jueguen, los que se jugaron, los que se jueguen hoy, mañana y cada día, todos los partidos, no solamente los que juega Argentina, los vas a escuchar en los relatos y comentarios en el aire de D-Sports Radio. 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Vendemos y seguimos hasta las 10 de la mañana.
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0: Hola chicos, soy Beto de Floresta de vuelta. Gastón, chicos, yo vi la propaganda de ustedes, no sé, para la época que lanzaron hace 4 años, en la parte trasera de un colectivo, porque yo soy chofer de aplicaciones. Y cuando dije FM de deporte, mamita, no se me corta nunca más la transmisión. Antes escuchaba AM, gracias por existir, porque nos dieron la copa y 2 Copa América.
1: Pero Gastón, querido, sé si el Chini, ahí están todos. Bueno, felices 4 años. El Churri de José del Paz. Mira, si no soy el número uno de los gente, seré el número dos. Que lo encontré el mismo día que inauguraron. Así que empezaron con este tema del programa de arriba carajo, así que bueno, lo escucho siempre. Han pasado varios personajes por ahí. Eso es lo bueno, que fueron renovando y haciendo compañía todos los días. Les mando un abrazo, arriba carajo, y a meterle con todo. Vamos a Argentina.
2: Tienes razón, Churri, porque los primeros oyentes eran amigos del Kili. Era Pablo de Wisconsin, eran amigos del Kili, porque decíamos, ¿quién va a estar escuchando una radio que recién empieza? Y de los primeros mensajes que recordamos, Ceci, era el Churri.
3: Sí, el Churri, ¿cómo no?
2: Un nombre difícil de no retener, ¿no?
3: Sí, no, pero es verdad. ¿Cuántos amigos del Kili? El Kili se ve que los amenazó, no sé qué les hizo.
2: No, porque nosotros queríamos invitar a la gente a que se sumara al aire, que fuera un espacio para todos. Y para eso teníamos que una cosa es invitarlos y esperar a que lleguen, y otra cosa es que el oyente que todavía no llamó escuche que otros ya lo hicieron. Entonces ya era como empujar el auto. Sí, vos ya pusiste la batería, todo, pero tenés que empujar el auto. Bien, listo, era empujar el auto. Y unos fenómenos, lo sabemos. Por eso fuimos a comer un par de asados también a la casa. Qué de Pablo, bien. Se lo merece, ¿no?
3: Pero es verdad, están los oyentes de la primera hora, las primeras voces que se nos grabaron, ¿eh?
2: Sí.
3: ¿Qué era?
2: El Churri es de los primeros,
3: sí.
2: El Barrendero de Temperley.
3: Sí, también.
2: Los Barrenderos de Parque Patricio.
3: También, es verdad. ¿Te acordás? Hace mucho que no escuchamos de...
2: Es verdad.
3: Hace mucho... Pará, y ahí estaba siempre peleas y 100 ganadas. El Bestia.
2: Sí, el Bestia.
3: Cristaldito,
2: que era el de 100 peleas
3: y 100
2: ganadas.
3: Y ese del AFE.
2: Y el ese del AFE.
3: Exacto. Para esos tres. Después Debbie es bastante de la primera hora también,
2: sí,
3: ¿eh?
2: Sí, Debbie también.
3: Debbie es bastante de la primera también. Hora. Pará, ¿quién más decís?
2: Marlon
3: también. Marlon y Lupe también. Después Marcelo, el taxista de Montserrat.
2: El tachero de Montserrat también. Sí, Marcelo también. El tachero de Montserrat también. Y Cristian de...
3: Javier, el chofer de los superhéroes, es verdad.
2: Javier, el chofer de los superhéroes, que al principio nos escuchaba y nos mandaba mensajes seguidos. Después hay que ver si siguió con el mismo turno, si siguió haciendo el mismo trabajo y le permite escuchar. Bueno, estaba Martín de la Nueva Aconcagua.
3: Claro, Martín, hincha Huracán.
2: Sí, también desde el principio. Sí, estamos hablando de oyentes, nos estamos olvidando seguro de algunos.
3: De miles.
2: Quedando mal con un montón. Pero estamos reteniendo los primeros.
3: Los primeros nombres que retuvimos. Hola.
2: Exacto.
3: Voces. Después, ¿sabes quién? Carlos de Salta.
4: Carlos de Salta también a la tarde participaba mucho.
2: Sí. No,
3: en Salta.
2: Cristian, me falta el.
3: Sí, Cristian el de que escuchaba, que hacen el homenaje a Soda Stereo, Cristian de Lanús, eso de por ahí es, porque. Ay, ¿cómo se llama? Sueño Estéreo, no me acordaba el.
2: De Sueño Estéreo.
3: No,
2: pero había otro Cristian. Sí. Él sí, porque vinieron a la radio aparte. Mm. Pero hay otro Cristian. Oh, mirá quién viene. Viene Arcucci. Al estudio móvil. Sí, señor.
4: Ay, mira Arcucci. Ahora
2: se viene hueco de selección.
3: ¿Qué campera tiene Arcucci? Va, hace calor.
5: Pelado Arcucci. ¿Cómo no es pelado Arcucci?
2: Vino Cis. Lo mudaron a Cis hasta acá. Lo trajeron a Cis.
3: Qué traslado, ¿eh?
2: Escúchame, vos podés creer que ayer hizo un sol acá. Era Pamplona. El sol que había. Y Cis salió a hacer aire. Al aire libre, sin sombra alguna, sin protector.
3: No.
2: ¿Sabés lo que es? Imagínate.
3: Un huevo
2: lo que
3: de
2: ahora,
3: ciclista.
2: Sí. Imagínate el ciclista, ¿cómo está?
3: Están entrando los cazafantasmas, se les van a derratizar, no sé qué van a hacer. Van a fumigar todo acá. Escuchame, ¿está colorado?
2: Está colorado.
3: Es un rocklet, ¿no?
2: Colorado. Pero toma color rápido, ¿eh? Pero está colorado, pero está mal, ¿eh? Pero le metiste acá en el cuero cabelludo, ¿cómo hiciste?
3: Pero ponete ya aloe vera.
2: No, pero ponete algo, por favor, querido. Y sí, le fue a comprar el spray Martín Rubio, porque Martín Rubio es acá todo. Es el que nos resuelve todos los problemas.
3: ¡Ay, ese mayordomo!
6: Muy temprano para estar así colorado. Es como cuando vas de vacaciones y el primer día te pones colorado y decís, chao, no, cagué las vacaciones.
2: Salí cuidándome desde el primer día. Oíme lo siguiente. Escuchá las cantidad de cosas que sabe de los Estados Unidos Martín Rubio. Te la voy a resumir en un solo detalle.
3: ¿Qué sabe?
2: El otro día pasa un Jeep. Hay mucho Jeep acá, ¿viste?
3: Sí.
2: No de marca Jeep, sino de la forma, ¿viste? Esa cuadrada.
3: Como el Willy, así.
2: Claro, así. Bueno, escucha, viene uno con un montón de patitos en la bandeja de adelante, ¿viste? Donde está el parabrisas, donde tenía la botita, el tachero.
3: Claro, ahí.
2: Bueno, ahí un montón de patitos, uno al otro. Digo, gente grande, con tantos patitos ahí adelante, dije yo. Me dice, no, ¿sabés qué es eso? Que cuando a vos te gusta el Jeep de otra persona, para decirle que te gusta le regalás un patito. Entonces ese conductor pone el patito.
3: No,
2: ¿me
3: perdón,
2: estás escuchando
3: no?
2: lo que te digo?
3: Sí, pero escuchá.
2: O sea, vos andás con patito encima para regalárselo a alguien.
3: Si me cruzo con uno que me gusta.
4: Terrible.
3: Es lo de la corbata, digamos. Pero escuchá.
2: Claro. No, pero al revés, porque de la corbata vos decís, che, qué linda corbata, y lo obligás a que te la regale. Sí. Acá es, me gusta tu auto, toma el patito.
3: Toma,
2: y el otro,
3: para
2: mostrar qué tantas veces fue elogiado su auto, pone los patitos al frente del auto.
3: Ah, es decir, el señor ese fue muy elogiado, entonces.
2: Claro, entonces vos cuanto más patitos tenés es porque más gente te elogió el auto.
3: Pero ¿cómo sabemos que los patitos que llevan ahí adelante son los del elogio o son los que voy a regalar?
4: Ah, bueno, capaz que el chabón lo puso.
2: ¿Qué fue uno a comprarse patito para mandarse
3: claro.
2: la parte?
4: Sí.
3: Bueno, discúlpenme.
4: Hay gente capaz que está...
2: Es verdad, y en el supermercado, vos al supermercado y hay una góndola, hay una góndola que están todos los patitos y dice Jeep y hay un patito. Hay una góndola está llena de patitos para que vos compres, así podés regalar cuando te gusta un Jeep ahí.
4: Con todos los patitos que nos faltan a nosotros en la cabeza, así que los empiecen
2: no, porque acá los problemas son de verdad.
3: No,
2: ¿usted qué se cree? Acá los problemas son de verdad.
3: El mercado que hay para la gilada, ¿o no? Está bien. Pero... Ahí bien, Rubio,
2: señores,
3: muy bien, es el dato que importa ese, claro. A mí me gusta ese dato.
2: Se viene Goico de selección y nosotros no queremos demorar el programa. Palabras mayores, que el otro día Memo Ochoa iba a jugar su sexto mundial, es
4: momento,
2: uno de los protagonistas excluyentes de este mundial. Y en el campo de juego fue a decirle a Goico cuánto lo admiraba.
3: Ah, qué bien.
2: Y a Goico lo afectó, ¿eh? Se emocionó.
3: Sí, se reemocionó.
2: Se emocionó.
4: Sí, muy humilde.
7: Acá la pregunta es si Martín Rubio tiene todos los patitos en fila. No, él también, ¿no?
2: Sí, está bueno, esos patitos estaban en fila. Escuchame, y bueno, Goico, que va a estar acá el lunes, obviamente, y el martes para la transmisión de D-Sports, porque la tele la está rompiendo toda, muestra todos los partidos, transmite todos los partidos. Nosotros ayer pudimos ver acá a Estados Unidos y Paraguay, pero tenemos todo a disposición para no perdernos ningún partido. A ver, acá me están llegando mensajes y no quiero dejar de nombrar a ninguno.
3: Lo que Goico le engalana la cancha.
2: Me dice Leopoldo que vino por trabajo y por el trabajo de su mujer, de Dani, y dice, ahora entiendo por qué en el hotel había un stand con patito. Claro, es por eso, Leo.
3: Es por eso.
2: Ahí está.
3: Ahora,
2: mirá,
3: si es de otro tipo de vehículo, no le puedes tirar un patito, no le puedes dar un pato.
2: Había,
3: solo
2: había
3: con los Jeeps.
2: Un stand dice, no pets allowed, o sea, no estaban permitidas las mascotas, pero estaban
3: los patos de plástico.
2: Todos los patitos para que vos tomaras uno si querías elogiarle el auto a otro, sobre todo un Jeep. Nada, costumbres, pavadas. Bueno,
3: está bien.
2: Son casi 8 de la mañana, se está conectando Goico, ya lo vamos a saludar al Vasco. Está Dani Arcucci acá, hablando de emocionados en el Estadio Azteca. Dani, ¿cómo anda eso?
8: Daniel, ¿qué haces?
2: ¿Estás bien? Bien. ¿Viste cómo se escucha?
8: Ah, impresionante.
2: ¿Cómo te escuchás vos? ¿Cómo escuchás Buenos Aires? Todo.
8: Qué lindo. Después de tantos días de estar con, viste, el auricular propio.
2: Estaremos saliendo al aire.
8: La señal va y viene. Gracias porque fue un momento mágico.
2: Aparte, viste que había que empujarte. Hay que meterse. Mirá si no te metías.
8: Pues es que yo, esto lo digo porque seguro después Goico querrá charlar y de eso también, pero va más por la parte mía. Yo soy... como a veces me paso irrespetuoso, ¿entendés? Claro. Muchas veces me he perdido cosas por no pedir, por no arriesgar. Y lo del otro día debe haber sido una de las cosas más audaces que hice en mi carrera.
2: Wow.
8: En serio te digo, ¿eh?
2: ¿En serio me decís?
8: Sí, porque... Pero bueno, pero
2: vas a perder meterte... la chance de entrar por ese país.
8: Pero ¿sabes qué pasa? Que meterte, vos sabés lo que es trabajar con
2: y aparte que te saquen la credencial.
8: Y tuve ese miedo. Y después tuvimos mucha suerte porque bajé dos pisos.
2: Sí. ¿Y no se cortó?
8: No se cortó nunca.
2: No se cortó. ¿Vos lo pudiste ver, Ceci? Estaba fuera del estadio él, estábamos cerrando el centro de prensa, la sala de prensa, y se tenía que ir del estadio y dice, miren, esta puerta 8, por acá te comunica a la rampa famosa por la que salía Diego y la seleccionada argentina en el 86. ¿Se acuerdan esa salida de Argentina a Inglaterra? O la arenga previa con Alemania, cuando Diego le decía a los compañeros, hoy ganamos, en dos horas somos campeones, qué sé yo. Bueno, todo eso te comunicaba esa puerta con una escalerita, bajabas dos pisos y salías a un pasillo que desembocaba en la rampa que te llevaba al campo de juego. Una rampa que ya no usan más los planteles porque ahora salen por otro lado los equipos. Mm. Y entonces él dice, pero no puedo entrar, porque ahí dice que no se puede entrar, pero no hay nadie, le decíamos nosotros.
3: Claro,
2: total, la credencial era de él, no nuestra.
3: Dale, Dani, dale.
2: Pero, pues pará, y se emocionó, loco, porque entró, te sacaste foto con el arco, ¿no?
8: Sí, con
2: abajo
8: todo,
2: la lluvia,
8: con
2: todo.
8: Con todo, caminando en la rampa, bajando. La gente que estaba ahí me escuchaba y me dejó. Claro. Yo creo que me escuchaba, yo creo que dije, este pibe no lo está en trance.
2: Sí. Claro.
3: Qué grande.
8: No, fue un gran momento.
2: Sí, un gran momento.
8: Le decía a Gastón, le digo, yo ya está, listo, me vuelvo, me puedo volver a Argentina. Ya.
2: Ahí tenías 23 años, vos, 22.
8: 22 años. Cumplía 23 en septiembre.
2: 22 años, loco. ¿Y ya habías pasado una Navidad con Maradona?
8: Sí, ya había pasado una Navidad contigo. Y eso que te digo de la audacia o de... Yo, con Diego, o sea, son muchas más las notas que me perdí, que podría haber hecho, quiero decir, que hice. Y muchas veces era por no pedirle, por no joderlo. Y otras veces porque no lo veía bien y decía, esto no es nota, no me importa hacer una nota.
2: Y ahí llega el humillador profesional número uno.
8: ¿Qué hace, Goico?
3: No, es una cosa de loco.
4: Llega desnudo.
2: Ah, ¿lo están viendo?
3: No, vemos nada. Pero me la jugué.
4: Menos mal. Era mundial de clubes, estaba en cuero haciendo el pase. Está en cuero. Así que, está para lamerle los hombros.
2: Mirá lo que es, qué hijo. Quédate así. No te bajes, Vasco, no te bajes.
3: Es Magic Mike. ¿La viste la peli Magic Mike?
6: Ahora sí vemos la imagen.
4: Mirá lo que son esos pectorales. Además, todo depilado. Mirá el surco que se le hace. Tiene en el pecho las cataratas del Iguazú porque tiene toda la cascadita armada. Qué tipo. Tiene todo.
2: No sé si hago bien o mal.
3: Hola, Goico.
2: Hola, Vasco. ¿Cómo te emocionaste, vamos? Vasco, con Ochoa, ¿eh?
4: Qué lindo momento.
9: Estamos grandes.
2: No, pero también es el contexto. ¿Cómo no te vas a emocionar? El contexto, más allá de que fuera un partido inaugural, más allá de que sea el Azteca, más allá de tantas cosas, ¿no? Con todo lo simbólico que es el Azteca para el fútbol argentino y para vos en tu carrera, de no haber podido jugar ese Mundial Sub-20, porque ya estabas en River y de no haber estado en esa lista, pero sí en la siguiente con muchos de esos campeones y con Diego sobre todo. Pero es un Mundial que para Ochoa es muy significativo porque es su sexta Copa del Mundo. Y que el tipo, en ese contexto de partido inaugural en su país...
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0: Muy buenos días para todos. Acá estamos con el espíritu de Argentina. Así estamos hoy. Muy buenos días. 13 de junio del 2026. Estamos camino al Mundial. Y bueno, acá estamos. Algunos estamos disfrazados, algunos estamos más tranqui, pero acá estamos. Muy buenos días, Samuel. ¿Cómo estás?
1: Buen día, Marce. ¿Cómo estamos? Buen día, Guille.
0: ¿Todo
1: bien? Buen día a todos los oyentes. ¿Todo bien? ¿Ustedes? ¿Cómo están?
0: De 10. No veo nada. Les aviso que no veo nada, pero yo estoy...
1: Pues, no, ¿de verdad? No
0: veo. Los veo chiquititos. ¡Hola, Guille! ¿Cómo está? Pobre Guille, el aguante de Guille. Hemos decorado un poquito el estudio para decir que estamos el espíritu argentino, ¿no?
1: Escuchó ese tema en el fondo.
0: A ver. ¡Ah! Oh. No.
1: Tema muy mundial, ¿eh? Para los mundiales.
0: No, ese fue el mejor. Para mí, el mejor de los temas del mundial. Se me pone la piel de bostera. Soy bostera. No voy a decir la piel del otro. No. Piel de bosterita se me pone. Es algo tan lindo eso, ¿no? Qué lindo, llegamos al mundial nuevamente. Nada,
1: no puedo creer, pasaron 4 años como un pestañazo.
0: Pero rápido, sí. Rápido. Algunos sí, dicen sí. 3 años y medio, sí, ya sé, pero no importa. Son 4 para nosotros, 4. Acá estamos, con las ganas de traernos nuevamente la copa. Solo el destino y nuestros jugadores van a hacer lo posible.
1: Van a hacer todo lo posible, sí.
0: 48 equipos son, ¿no? 48 equipos. ¿No? Son 48 lo que yo estaba leyendo atrás. Pero bueno, nada, ganó México. ¿Qué me dice México? ¿Y Estados Unidos ya?
1: Y...
0: ¡Oh, Dios! Vamos a hablar. ¿Están viendo los partidos? ¿Ustedes no lo ven? Ah,
1: no.
0: ¿Acá soy la única que ve todos los partidos?
1: No le voy a mentir, no estoy viendo los partidos.
0: ¿Dónde está el espíritu mundialista, chicos? No, yo sí los veo. Cuando puedo los veo un rato, no. Sí, los veo, veo.
1: Sé que ganó México, pero no vi el partido bien.
0: Estuvo muy bueno.
1: ¿Estuvo bueno?
0: Me gustó. Me gusta Quiñones de México, ¿eh? Lo estuve fichando. Ah, el titular.
1: El que hay que fichar es a España.
0: ¿En España?
1: A España, ahí sí hay que fichar.
0: ¿Está Piqué todavía? Piqué picó. Así que acá estamos. La verdad que contentos. Yo no veo una miércoles, le digo la verdad, ya me voy a sacar esto. Nada. Usted tenía una consigna para hoy. Dijo recién algo hace un ratito.
1: Sí.
0: ¿Se acuerda?
1: Hay varias consignas.
0: Bueno, elija una y le vamos a decir a la gente a ver qué es lo que...
1: ¿Le hacemos una pregunta a los
0: oyentes? A los oyentes que nos cuenten.
1: A ver.
0: ¿No?
1: Bueno, ya que estamos hablando del Mundial y todo eso, la pregunta sería, ¿quién va a quedar como sucesor de Messi?
0: Ahí está, para ustedes. ¿Quién va a quedar como sucesor de Messi? Al 2665-007343 nos van diciendo. Y la semana que viene, el que gane y el que... A ver, vamos a ver nosotros y hacemos un regalito, algo para los oyentes, ¿no? Estaría bueno.
1: Eso.
0: Vamos a hacer un regalito a los oyentes. A ver, quiénes participan y la semana... Y después hacemos un sorteito y la semana que viene le caemos con alguna sorpresa. Vamos a ver. ¿Sí?
1: Exacto.
0: Al 2665-007343 y el número de Samuel también, ¿eh? Vamos, su número.
1: 2664-2054-67.
0: Ahí está. ¿Quién va a ser el sucesor para ustedes? ¿Quién sería el sucesor de Messi?
1: ¿Le tiramos una ayuda?
0: Tire, a ver.
1: ¿Quién puede ser? ¿Nico Paz, Mastro Antono, Garnacho, Julián Álvarez?
0: A mí me gusta... ¿Cómo dijo Garnacho?
1: Garnacho, ajá.
0: A mí me gusta, pero bueno, veremos, después lo sabremos. A mí me gusta. Vamos a los auspiciantes y volvemos.
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0: 10:39. Y bueno, vamos a repetir, y quienes quieran participar, la semana que viene van a tener un regalito sorpresa. ¿Quién crees que puede ser el sucesor de Messi? Nosotros vamos a decir así, no vamos a decir si sí, va a ser ese. O sea, ustedes participen y nosotros después sacamos un numerito y decimos, bueno, ganó. Después veremos si es o no, pero bueno, es para que juguemos un ratito, participe la gente. Así que bueno, no dije la temperatura en San Luis. ¿Qué pasó?
1: Eso, Marcel, no dijo la
0: temperatura. No, ¿qué pasó? Temperatura en San Luis hoy.
1: Está frío.
0: Está frío.
1: Está frío, me costó levantar.
0: No, y hoy usted que dijo, por fin voy a dormir un ratito más y acá.
1: No, pero igual me...
0: ¿Pero no trabajó anoche, dijo?
1: No, anoche no hizo,
0: no pasó música.
1: No estuve poniendo música, ¿no? Pero igual, ¿cómo será que estoy acostumbrado a trabajar?

0: Tanto los fines que anoche me dormí tarde. A pesar de.
1: Tendría que haber aprovechado y
0: pasa
1: se dormía.
0: Es que me acosté, pero. Viste, sí, el techo.
1: Y lo que pasa es que uno, cuando está acostumbrado a trabajar, en su caso, de noche, le cuesta agarrar el. A esa, sí. A mí me pasa que.
0: Caminaba por las paredes anoche.
1: Oh, qué feo. Acá, según la temperatura, tengo 11 grados. No sé si será verdad, será...
0: Sale como 11 grados, sí.
1: 11 grados.
0: Máxima de 12 grados, va a estar frío hoy.
1: ¿Esa va a ser la máxima?
0: Sí.
1: ¿Nada más que va a aumentar un gradito?
0: Un gradito nomás.
1: Bueno, entonces, como los chicos estoy, ¿viste? Estoy jugando acá, bueno. Los 25 años me llegó tarde. Bueno, 12 grados la máxima.
0: ¿Llueve o no llueve?
1: No, Dios quiera que no llueva, porque hoy están en el Parque de las Naciones, modo circular. Está ahí en el parque hoy, a partir de las 13
0: modo
1: horas.
0: Circular,
1: modo circular. ¿Sabes lo que es?
0: A ver, ¿me puede contar?
1: Ah, bien. La gente lleva la ropa para vender, así como el trueque.
0: Sí.
1: Pero esto está para el municipio y te dejan llevar ropa usada.
0: Sí.
1: Y ropa nueva no te dejan llevar. Solamente te dejan llevar si son ropa interior, obviamente, ¿no?
0: Ah.
1: Que sea nuevo.
0: Por ejemplo, zapatillas usadas, algo.
1: Todo, todo. Yo me anoté, les quiero agradecer a la gente de la municipalidad porque iba a ir con una amiga, pero bueno, me acordé después porque pensé que era el domingo que iba.
0: Pues yo tengo una caja de zapatillas ahí usadas que no he podido vender por Marketplace y estaría bueno.
1: Sí, se tiene que anotar, que anotar el del municipio. Después le voy a pasar el número. Y le mando un mensaje a la chica y bueno, ellos cuando están por arrancar la fecha te mandan un mensajito. Y hay que contestar rápido porque son pocos cupos.
0: Pocos cupos, claro.
1: Entonces bueno, yo les quiero agradecer muchísimo a la gente porque yo ahí nomás, la semana pasada, cuando nos fuimos de acá.
0: ¿Puede ser que son los domingos?
1: Cae sábado, cae siempre, casi siempre los sábados.
0: Ah, porque yo por ahí cuando suelo pasar cerca del parque, bueno, vivo cerca del parque.
1: Sí.
0: Los domingos siempre está lleno.
1: Y bueno, lo que pasa es que también está, hay los del Ministerio de Medio Ambiente, el Ministerio de Producción. Siempre hay algo del Parque de las Naciones para...
0: Muy lindo el parque para ir a pasar el día.
1: Sí, está lindo también para ir a caminar. Me voy a tener que empezar a ir a caminar al parque, a algún lado. Le contabas un rato a Guille que corrí 3 cuadras, casi me muero.
0: 3 cuadras.
1: 3 cuadritas, casi me muero. Una por la rodilla y otra el pecho, ¿no? No,
0: pero,
1: no.
0: ¿Por qué corrió?
1: Porque se me iba el colectivo, ya había perdido uno, no quería perder el otro. Y cuando lo veo por el fondo, ahí en la zona sur donde yo vivo, tiene que dar la vuelta. 3 cuadras. Y yo estaba así, 3 cuadras estaba del colectivo, de la parada.
0: ¿Y cuánto le vale el pasaje, Marce?
1: Ay, sale 1.000 pesos. Mil pesos, 2.000 y de vuelta. Pero bueno, yo dije, bueno, hoy voy a tomar el colectivo, voy a venir temprano, porque acuérdense que ayer les dije, vamos a venir temprano. Y pero bueno, no llegué tan tarde.
0: No, yo dentro de todo también llegué más temprano.
1: Sí. No. Pero me quería llegar más temprano. Pero bueno, no hice a tiempo. Culpa de los colectivos. No era culpa mía que me puse a hacer cosas en casa, ¿eh?
0: Y tomarse Uber.
1: No, Guille me entiende. No, dice Guille, no.
0: ¿Y los Uber no les gusta tomar?
1: Sí, pero estamos en la economía, estamos haciendo economía unos días.
0: Un tiempito.
1: Ya mire la fecha que estamos y ya está en la billetera, que ni la virtual ni la física está. Ya está ahí.
0: Claro.
1: Está el boom. Boom para arriba.
0: Y eso que ya estamos a mitad de mes, o sea.
1: Ay, sí,
0: ¿Se le hace difícil poder llegar a fin de mes?
1: No, porque yo me sé manejar, ¿eh? Gracias
0: maneja.
1: A Dios, sí. Yo ya sé hasta qué punto puedo gastar, hasta qué punto no, y bueno, voy ahí. No, la verdad que no tengo ese problema, gracias a Dios. Por suerte no tengo ese problema. Quiero mandarle un beso grande a Marta, que ayer fue el cumpleaños y estuvimos todos festejando ya. Un besito grande para ella y para toda su familia, la pasé de 10. Comí, mamá, parecía que era la última vez que iba a comer. Un besito grande para ella, para su marido Luis, un beso enorme. Y a toda la familia Villalba, un beso enorme. La pasé de 10. Hermoso, la torta, todo está riquísimo. ¡Ay, tenemos un saludo! Lo vamos a hacer, vamos a escuchar.
0: Que vamos a escuchar nuestro oyente que, bueno, viene siendo nuestro oyente, porque el sábado pasado también nos estaba escuchando. Señor Damián.
1: El señor Damián, yo lo conozco, el señor Damián Vidriero, pongo yo.
0: Ajá.
1: Vidrio, ahí está participando ya.
0: Está participando.
1: Vamos a escuchar cómo nos saluda. Un beso grande para ellos, escuchen, ¿eh?
2: Les mando un saludo acá con los chicos, con Iván, el Nicolás y Damiana, el Espacio Verde, les mandamos saludos, que tengan un lindo día, sigan así con esa fuerza.
1: Ahí está, muchas gracias.
0: Saludos para los chicos ahí.
1: Espacios Verdes, están trabajando a full. Están a full. Ver si quieren un cuartetazo, quieren un rock, ¿qué es lo que quieren? Pidan temas, vamos, pidan temas. Les pasamos un tema. Y acá estamos con todas las chispas, como digo yo. Ah, un beso grande y está participando con el 392, ya lo anotamos. Damián, 392, participa, ahí está, muy bien. ¿Quién más? A ver. Luis, un beso grande para Luis. Dice, te estamos escuchando con Gustavo. Un beso grande, Gustavo y Luis. Andan repartiendo mercadería. Están en Juana Coslay ahora.
0: Juana Coslay.
1: Allá andan también trabajando. Muy bien, muy bien.
0: Comenzando el día trabajando.
1: Así
0: bien.
1: Es.
0: Muy bien.
1: A sacar el país adelante. Trabajando, muy bien. Un beso grande para Luis y para Gustavo también que están trabajando. Gustavo y toda la gente de Granja Manolo también. Vamos a mandarle un beso grande a Gustavo y toda la gente de Granja Manolo. Un besito grande para ellos. Están a full también, no sé si anduvieron por ahí comprando. ¿No? ¿Anduvo por ahí por Granja Manolo?
0: No he andado por ahí.
1: No, bueno, por la Avenida España está. En la Avenida España vayan para allá a comprar. Están también así, todo como nosotros, todos vestidos de Argentina y tienen unos precios, no saben, unos cortes alucinantes. 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
0: Tendría que darme una vuelta por allá.
1: Pase, vaya. Usted también, Guille, ¿eh? No se haga el loco. Muy bien. 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Un besito grande para todos ellos. Ahí justo me están mandando la foto de ayer del cumpleaños. Después les voy a contar lo que le dije después que me saqué la foto. Yo soy un personaje. ¿Tiene ahí algo, algún tema musical, algo? Y ya vamos a ver quién más está participando, a ver quién más.
0: Qué raro que no esté opinando. ¿Quién? Mi hermana Yanina.
1: ¿Estará durmiendo? Yanina, despertate. Hay una que se me está riendo. Le voy a mandar un beso grande a María José. Se ríe, no sé de qué se está riendo. Me manda una carita con risa. ¿Será de mi facha?
0: No creo.
1: No. Por favor, María José, no te hagas la loca. Tenemos que juntarnos para festejar ahora los partidos. Tenemos que juntarnos, charlar.
0: Hay que ver las cábalas igual, ¿eh?
1: ¿Eh?
0: Hay que ver las cábalas.
1: Yo me tengo que ir a Juana Coslaya con mi amiga Carolina.
0: ¿Entonces?
1: Así que, porque yo lo vi todo el mundial. Pero es muy tarde.
0: Y son cábalas.
1: Entonces María José no está en la cábala, porque yo estaba con Caro. Así que María José, estás descartada. ¿Qué más? ¿Ya está? ¿Tenemos por ahí el tema? Vamos con un temita musical y ya volvemos.
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0: de la mañana con un minutito. Esperen. Aguanta, ya vamos con la tanda. Le quiero mandar un beso grande. Un beso grande para acá, los chicos de Granja Manolo están a full también. Y dice, mandarle saludo a Isa y a Tommy. Un beso grande para ellos también, un beso grande. Y bueno, y participen por la consigna.
1: Se está pasando rápido la mañana, ¿eh?
0: Sí, ¿cuál era la consigna?
1: La consigna es, ¿quién va a ser el sucesor de Messi?
0: ¿Quién puede ser el sucesor de Messi? Se comunica y nos dicen, a ver, ¿quién piensa ustedes? Y para la semana que viene va a haber un regalito, ¿no? Un regalo sorpresa.
1: ¿Quién va a ser?
0: ¿Quién puede ser?
1: Nico Paz, Mastantuono, Garnacho, Julián Álvarez.
0: Hay varios,
1: sí.
0: Hay
1: sí,
0: varios.
1: Sí.
0: Bueno, así que chicos, participen. Y capaz, ¿quién les dice tengan un regalito el fin de semana que viene?
1: Si quieren pueden participar también opinando quién fue el mejor capitán, o quién les parece que fue el mejor capitán, Messi o Maradona.
0: Oh, bueno, ahí ya no sé.
1: Bueno, difícil.
0: Está difícil. También le quiero mandar un beso grande a Mercedes y a Ricardo Spinelli de la Ciudad de la Punta que nos están ahí, están participando también. ¿Y sabe qué dice Spinelli? Adivine, dice, él, mira lo que dice mi amiga Mercedes, dice, mi marido está pensando, ¿Valentín Barco o Nicolás Paz?
1: Nicolás Paz.
0: Así que... Está participando también Ricardo con el 283 y también estaba Miguel, que es de allá de San Francisco del Monte de Oro. Él está también participando con el 589 y él dice Nicolás Paz.
1: Ah, todos están con Nicolás
0: Así
1: Paz.
0: Que el que no dice quién es Damián, pero puso el número de documento nada más. Así que bueno.
1: Damián, ¿quién pensás que puede ser?
0: A ver, ¿quién más? A ver, bueno, están Nicolás. Paz es el que más está ahí, ¿eh?
1: Todos están pensando en Nicolás.
0: Yo barco.
1: ¿Usted en barco?
0: Yo con barco.
1: Yo pienso que puede ser más Mastantuono o La Pulga, Álvarez.
0: No, yo barco. Así que bueno, nos vamos a la tandita y ya volvemos.
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0: 11 de la mañana con 15 minutos y la gente sigue participando, sigue participando. Bien, ahora vamos a leer quiénes más se comunicaron y quiénes más estuvieron diciendo. Le voy a mandar un beso grande a Mercedes, mi vecina del 527 Vivienda. Un beso grande, ella también está participando con el 659. Y ella dice quién puede ser el sucesor, Thiago Almada o Maston, ¿cómo era?
1: Maston Tuono.
0: Maston Tuono. A la miércoles, qué apellido,
1: qué
0: Dios.
1: Qué apellido, ¿eh?
0: Hey,
1: tenés
0: Dios.
1: El apellido.
0: César dice, mira, coincido con él, pero nosotros estamos hablando de ahora cuando se retire Messi. Ajá. César dice que los sucesores van a ser Thiago, Mateo y Ciro, los hijos de Messi.
1: Y, pero, tan chicos.
0: Claro, pero bueno, él lo está para más adelante.
1: Para más adelante.
0: Es como yo digo también, ellos son los van a ser los principales. Pero bueno, después tenemos un llamado a la solidaridad. Tenemos ahora los anunciantes, Guille. ¿Qué es lo que tenemos ahora para pasar? Usted, anunciante. Vamos con los anunciantes.
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0: 11 de la mañana con 23 minutos. Y como no me estoy escuchando, me hace todo muy bien. Ahora sí, 11 de la mañana con 23 minutitos. Presten atención, por favor. Presten atención. Es un llamado a la solidaridad, que estamos necesitando dinero. ¿Para quién? Para el cabezoncito, para el cabezón, para nuestro perrito de San Luis, que está enfermito, anoche estuvo complicado, estuvo internado. Entonces acá dice, buenos días, anoche tuvimos una urgencia con Cabezón, estuvo en observación hasta la medianoche, nos solicitaron análisis de sangre, estudio y medicación. Gracias a Dios, anoche durmió re bien, nos ayudás a juntar el dinero para los laboratorios y medicación de costo elevado que son de suma urgencia, con lo mínimo nos ayudás un montón. En el primer, bueno, ahí dice, para quienes quieran colaborar con el perrito, yo lo puse en mi estado y lo puse en el Facebook también, así que para quienes quieran colaborar, Cabezoncito 11, así es el alias, Cabezoncito 11, Cabezón Osito 11, yo estaba leyendo mal.
1: Cabezón Osito 11.
0: Cabezón Osito 11.
1: Todos juntos, sin puntos, sin nada.
0: No, sin puntos, sin nada. Cabezón Osito 11. Así es. Dice que con lo mínimo que pueda entre
1: con
0: todos.
1: Con lo que se pueda, todo suma.
0: Todo suma. Así que, por favor, ¿cómo era? Cabezón Osito 11. Ahí está. Así que, bueno, por favor, quienes puedan colaborar, se lo vamos a súper agradecer. Cabezón Osito 11. Así que, bueno. 11 con... tengo que decir que 11 es con número. Muy bien, Guille.
1: Muy bien, Guille.
0: Está muy atento.
1: Está muy atento, sí.
0: Muy bien.
1: Cabezón Osito 11.
0: 11 con número.
1: Con número.
0: El 11 va con número. Así que, bueno. ¿Qué tiene por ahí usted para contarnos?
1: Acá tengo anotado algo. Bueno, vamos a tirar info para los oyentes.
0: Bien.
1: Sé que los oyentes van a decir, che, están hablando mucho del mundial, pero bueno.
0: Bueno, estamos
1: full energía mundial.
0: Sí.
1: Así que bueno, para los que les gusta ver el partido de mundial, aparte de los partidos de Argentina.
0: Hoy tenemos hoy
1: debuta Brasil frente a Marruecos a las 19 horas.
0: Ahí está.
1: También juega Qatar y Suiza a las 4 y Haití y Escocia a las 22 horas.
0: Haití y Escocia, esa creo que ya voy a estar durmiendo a esa hora. Pero
1: ¿a esa hora?
0: Sí.
1: Los tres partidos se van a jugar en Estados Unidos.
0: Los tres van a ser ahí.
1: Ajá.
0: Muy bien.
1: Viste que se decía que va a estar en Estados Unidos, México, pero...
0: Sí, o eso, ¿no? ¿Por qué no lo hicieron todo en un solo país y se dejan de estar dando vueltas de acá para allá, de acá para allá?
1: ¿Será porque hay muchas más selecciones, más cantidad de gente?
0: Sí, claro. Son muchos.
1: Muchas.
0: ¿Dónde iban a meter a toda la gente?
1: Claro, es una locura. Después tenemos datitos del Mundial. Bueno, que este es el Mundial más grande de la historia, porque van a jugar 48 selecciones.
0: César.
1: Y van a haber 104 partidos en total.
0: ¡Wow! 104 partidos.
1: Y bueno, hoy como es 13 de junio, también tenemos información de 13 de junio de fecha de antes, ¿no? De la historia.
0: Sí.
1: Un 13 de junio del año 90 debutó como arquero Sergio Goycochea. Tras la lesión de... A ver si lo estoy pronunciando bien, Guille. Neri Pumpido.
0: Sí,
1: ¿está bien dicho?
0: Es, sí.
1: Y también un 13 de junio de 1982 comenzó el Mundial de España.
0: ¿Cómo?
1: También un 13 de junio,
0: sí.
1: Esto sería parte de lo que estaba diciendo recién, un 13 de junio de 1982 comenzó el Mundial de España.
0: Muy, en el 80, mira vos. Qué lindo esas cosas recordar, ¿no?
1: Recordar.
0: Lástima que siempre lo recordamos nada más en la fecha de los mundiales. ¿Por qué no se recuerda así hoy, no? Pero bueno.
1: A los oyentes también les podemos preguntar si quieren opinar, están ahí escuchándonos. Para ellos, ¿quién les parece? Para ellos, bueno, los que tengan... más mundiales, ¿no? Por ejemplo, mi hijo se ha visto la selección tres veces ganar.
0: ¿Tres?
1: Las tres veces
0: las
1: que ganar.
0: Las tres veces, qué lindo.
1: Qué lindo.
0: Nosotros dos nada más. Yo en mi época sí.
1: Yo uno solo.
0: Un
1: poquito.
0: Bueno, ya va a haber el próximo, ya no se preocupe, ya va a haber el próximo.
1: Para usted, Marce, y Guille, bueno, Guille está con nosotros acá también. Para, ¿quiénes parece el mejor arquero? Goycochea, Abbondanzieri, bien. ¿Romero o Dibu?
0: Dibu,
1: ¿usted le parece Dibu?
0: Dibu.
1: Guille dice Dibu también. Bueno, los oyentes también, si quieren opinar, decirnos por qué.
0: Pobre, disculpe, pero me... Sí. Estoy hecho una... Bueno, che, no sea mal. Una... Cada 4 años estamos así nosotros. Somos bueno, argentinos.
1: A usted, poner... Marce...
0: Sí. Le... Volví otra vez con mis... Mis anteojos, no veo nada, pero no.
1: ¿A usted le cuesta usar la corneta? Hay gente que le cuesta usar la corneta. O sea, no esta, el otro de la larga.
0: No, sí, no, ni en pedo.
1: Hay que tener presión con los labios.
0: Sí, no, no, por eso compré este que es más fácil.
1: Claro, que sopla y ya está.
0: Ya está. Y hace un rato acá hacía golío. Le estaba por sacar esto.
1: Claro, si le sacaba eso,
0: no iba a
1: sonar. No, no, no.
0: No sé nada yo, pero bueno, acá estoy. Acá tenemos algunas cositas de Argentina en el estudio. Hemos...
1: ¿Tiene alguna cábala usted, Marce?
0: Sí, dormir todo el día, no, mentira. No, empecé el año pasado, bueno, el mundial anterior con mi amiga Caro en la casa de ella y llevar mi virgen de Luján.
1: Ah, usted lleva su virgen.
0: Lo pongo adelante de la, lo puse en todos los partidos adelante del televisor.
1: Ajá.
0: A mi virgencita de Luján, que seguramente que esta vez nuevamente me va a seguir, me va a acompañar, así que
1: sí, sí, sí,
0: pidiéndole a ella.
1: Tiene que ser cábala, sí, sí.
0: Sí, sí, sí, la tengo que llevar a todos lados, mi todos virgencita lados. De Luján, que me la regaló Juana de acá del primero de mayo. A Juana, esa es la virgen que tengo de hace muchísimos años que me la regaló ella, así que...
1: ¿Y este martes?
0: ¿Dónde
1: lo ve? ¿Dónde ve el partido este martes?
0: Y sí, tengo que ir para Juana Coslay, así que
1: ¿para
0: ya
1: Coslay?
0: Juana Coslay y mi virgencita conmigo. No va a quedar otra, Carolina, lo siento, me vas a tener que aguantar, no va a quedar otra.
1: Argentina versus Argelia a las 22 horas.
0: Sí, Dios. Ah, ¿sabés qué? Después el otro día los que nos tenemos que levantar temprano vamos a estar eufóricos.
1: Y tipo 12 va a estar, vamos a estar desocupándonos.
0: Tipo 12 y los que estamos lejos de casa vamos a llegar como a la 1 de la mañana, 1 y pico, hay que levantarse a las 4 y media, 5 menos cuarto para ir a trabajar, pero no importa, porque como vamos a ganar vamos a levantarnos con mucha alegría. Ahí está otra vez nuevamente, me acordé, déjense feliz, por favor.
1: Guille, ¿dónde va a ver el partido?
0: En su casa, seguro.
1: ¿En tu casa?
0: En su casa.
1: ¿Su casa, cábala, Guille? ¿O tiene alguna otra cábala? Ajá.
0: Recién le mostraba a mis compañeros mi buzo. No se habían dado cuenta.
1: Qué buen buzo.
0: Lo que dice atrás. Así que me voy a dar vuelta. ¿Estamos en cámara? Mira, vamos a mostrar mi vestimenta. Hoy estoy hecho de Argentina. No conseguí el pantalón de Argentina que tanto pedí yo la semana pasada. Pero miren, miren atrás, ¿eh? Bueno, acá dice Argentina. Y acá. ¿Qué dice?
1: Sean eternos los laureles. Muy buena la frase.
0: Bueno, ¿no?
1: Muy bueno el buzo.
0: Está espectacular, sí, un beso grande.
1: Me hiciste ganas de tener un buzo de estos.
0: ¿De estos?
1: Sí.
0: Están buenísimos.
1: Encima ajusta hace frío.
0: Es
1: como...
0: sí, es re calentito.
1: ¿Calentito?
0: Les aviso que... Mira, bien, ¿no? Re lindo. Así que le mando un beso grande a la señora que vaya al centro de salud a vendernos ropa, que no recuerdo su nombre, bueno. A ellos, no recuerdo el nombre, tampoco estoy atenta a todo. Yo miré, ¡ay, oh, qué lindo! Bueno, acá, ahí está. Acá tengo el buzo. Otra vez se acordó, Marcela. ¿Qué hora es? 11:31. ¿Vamos a un tema musical o la pausa? ¿Qué vamos? ¿Una música? Un temita musical y ya volvemos.
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0: No, no, si vos me seguís poniendo eso, voy a llorar acá, ¿eh? Estamos hablando con Guille, que Samuel no estaba en este mundial. Yo le digo, no sé si todavía, era para bien.
1: Todavía no existía.
0: Todavía no existía, Samuel. Qué orgullo para vos también es eso. Pero para nosotros acá lo estamos pasando lindo, porque nos acordamos. Yo saqué la edad mía, más o menos 13 años tenía. Recuerdo con mi amiga María, Espósito, de allá de Buenos Aires, desde Hurlingham. Salimos corriendo a la galería, teníamos una galería donde vamos a comprar ahí, a festejar, y andábamos ahí en el barrio. Qué
1: pero,
0: lindo.
1: ¿Pero ese mundial puede ser que Argentina salió segundo?
0: Argentina salió segundo, sí. Pero igual nosotros festejábamos igual. Nosotros salíamos festejando.
1: ¿Festejaron igual?
0: Sí.
1: ¿Perdimos contra Alemania?
0: Sí, el partido.
1: Qué bronca Alemania. En 2014 sí lo viví cuando perdimos contra Alemania. Y me dio mucha bronca esa final. A último momento nos hicieron gol, o sea, y no sé, yo creo que para ustedes que vivieron ese mundial, eso, sintieron lo mismo.
0: Sí.
1: Sintieron no, fue... como esa...
0: Mira, me estabas haciendo acordar
1: como
0: y...
1: ese flashback, decir, otra vez los alemanes, o sea.
0: Sí, por eso de... los odiamos. Yo, por ejemplo, no los puedo ni ver. No los puedo ni ver.
1: Pero, qué gana de que Argentina les pegue una baileada.
0: Sí, estaría muy bueno. Pero bueno, veremos qué pasa. Este martes es nuestro día. Este martes vamos a estar todos ahí con la piel de bosteros, todos. Con la piel de bosteros, porque obviamente, como dije hace un rato, ¿no? Le quiero mandar un beso grande a Hugo Gil, un besito grande. Bien, gracias por estar del otro lado. A Miguel lo vamos a mandar un beso grande, que es también de allá, de San Francisco del Monte de Oro. Le quiero mandar un beso grande a mi amiga Norma, de San Francisco del Monte de Oro. Y a Omar, a su marido, un besito grande para ellas. Acá Lorena dice, ahí está Lorena con el 176. Dice que el sucesor, mírala, ella dice Paredes.
1: Paredes.
0: Paredes. Lorena.
1: Bueno.
0: Alguien puede. Cada uno tiene sus gustos, obviamente. A mí también hubiese dicho Paredes, pero pensé, dije Paredes, ya no, ya está. Ya se está yendo. Por eso, yo estoy buscando a los más jovencitos.
1: Los más jovencitos que son los más.
0: Pero bueno, le vamos a mandar un beso grande a Lorena. Y bueno, ella está participando con el 176. Un beso grande, Lore. Y bueno, ella dice Paredes. Bueno, vamos por Paredes.
1: Paredes, bien.
0: Paredes,
1: muy bien.
0: Así que bien.
1: Muy bien, todos los oyentes tienen sus opciones, sí, obviamente.
0: Sus opciones, ahí está, vamos Participen. A anotarla, porque acá tenemos, ahí ya están los papelitos anotados. ¿Qué dije, Lorena, con cuánto? Con el 179 me parece que dijo, Lorena. ¿Saben cómo la tengo agendada, Lorena? Lorena Colectivo, ¿saben por qué? Porque la conocí en el colectivo y todas las mañanas cuando íbamos a trabajar nos poníamos a charlar. Entonces la tengo Lorena Colectivo, no sé el apellido, ¿eh? Lorena Colectivo. Ay, Dios, que hace un ratito tenía uno... creo que era César Tortita, que ustedes se reían, pero bueno, yo los tengo agendados como yo les compro capaz y los agendo así, pues no voy a estar preguntándole el apellido. Así que bueno, Lorena, 176, Lorena, estás anotada, ahí está, participando. ¿Qué más? ¿Qué tiene por ahí usted?
1: Yo, Marce, tengo otra info.
0: Sí.
1: Que dicen, o sea, dicen no, hoy es el día del escritor.
0: Hoy es el Día del Escritor, qué lindo.
1: En homenaje al nacimiento de Leopoldo Lugones, de 1874.
0: Al miércoles.
1: ¿A usted le gusta leer libros, Marcia?
0: A mí no me gusta leer libros, ¿no? Pero a mi hijo le encanta. Yo tengo uno de mis hijos, bueno, a los dos les gusta, pero hay uno más fanático que el otro, Julián. Él va a hacer los canjes de los libros cuando termine de leer, los bailos.
1: Canjea,
0: ¿no? Por
1: claro.
0: Otro libro. Y hay un lugar acá que me contaba él los otros días, que si vos le das el libro, te dan, que nos reíamos, era un café con leche con media luna a cambio del libro. Sí. Y los otros días vi por acá por San Luis, no recuerdo la calle, me quiero morir, un lugar que era como un café literario. Me encantó y dije, le voy a decir a mi hijo, estaba la era como una cafetería chiquita, una salita de té, una cosa así, y estaba lleno de libros. Yo dije, uy, eso le va a encantar a mi hijo.
1: ¿A usted qué dice? ¿Le gusta leer? ¿Se libre?
0: ¿Te gusta? No, yo me aburre.
1: Claro,
0: o me duermo.
1: A mí me gustan más los, ¿cómo se le dicen?
0: Videolibros.
1: Pero tiene otro, audiolibro.
0: ¿Audiolibro?
1: Audiolibro.
0: Ya cero eso.
1: Es como más... Se me hace más entretenido escuchar cómo va pasando.
0: ¿Cómo va pasando las cosas?
1: Claro.
0: Así es. ¿Quiere? Vamos a, ya está, se cerró todo porque a las 12 volamos nosotros. Y acá están los papelitos porque no tenemos cosito. ¿Cómo es? Bolsita no hay, pero acá están los papelitos con los nombres y Samuel se va a encargar de sacar quién es el ganador, ¿no?
1: A ver.
0: Ah, podemos hacer eso, tiene razón. Yo que lo estaba por grabar para después subirlo, ¿eh? Pero bueno, no se puede todo. No puedo todo. No va a decir nada, ¿no? No, porque ya lo sé las intenciones de ustedes que son los hombres de acá. Usted es mujer, no puede hacer todo. ¿O no? A ver. Vamos a ver quién gana, espera, a ver.
1: Y ahora tenemos que... Hago así, tiro y...
0: Saco yo. Saca usted, que yo lo estoy filmando.
1: Usted saca.
0: Y usted lo lee, ¿eh?
1: Sí.
0: Yo tengo que tener cuidado con mis lentes porque hace un rato casi me quedo sin lente otra vez. Fíjese quién ganó. Y el sábado le traemos el regalito sorpresa. Hágame acordar, ¿eh?
1: A ver, ¿quién ganó? Suspenso. Bueno, con la terminación...
0: A ver...
1: 176.
0: ¿Qué es la que participó recién, Lorena?
1: ¿Lorena?
0: A ver, si no tuve mal recuerdo. Sí, Lorena, 176. Recién participó.
1: Lorena.
0: Así que bueno, muchísimas gracias, Lore. Así que ahí va, muy bien. No, yo no sé, no veo. Ahí está. Muy bien, Lorena.
1: Lorena ha ganado del sorteito que hemos hecho esta mañana.
0: Así es.
1: Para todos los oficiantes que han participado.
0: Gracias, ahí está.
1: Para todos los oyentes, perdón.
0: Muy bien, vamos. Bien, Lorenita.
1: Ah, hablando de auspiciantes también, gracias a los chicos también que están escuchando.
0: Ahí está, mándeles un beso a todos sus auspiciantes que yo le voy a dar a Lorena la buena noticia.
1: Bueno, te vamos a mandar saludos.
0: Lorena Colectivo.
1: A la Meli, Melina Torres, de Masoterapia. 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
0: Sí.
1: Y después con Fabricio Estilista.
0: El estilista, muy bien.
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0: ¿Quiere mis lentes?
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0: 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A ver,
1: voy a necesitar lentes, es verdad. 1264, 94, 41, 42, ahí está.
0: Ahí está, muy bien. Siga, a ver qué...
1: Y bueno, después... Bueno, le mando un saludo a un amigo que, bueno, espero esté escuchando ahí, a Jere Garro, electricista, y a Evelyn Solange.
0: Muchísimas gracias, un beso grande para todos ustedes. Escuchen, le voy a mandar un beso grande a mi amigo Gastón Vinet, que le mandé una foto de mi vestimenta, de mis peinas, de todo esto. ¿Sabe qué me dice? ¡Qué payaso! Me dice, no, Gastón, no te lo voy a perdonar. No te lo voy a perdonar. Vos tenés que decir, bien, amiga, estás ahí. Está bloqueado. Acá me dice Guille que estás bloqueado. Listo. No, vos tenés que decir, bien, ahí está, bien Argentina, La Peti, como me dice la petiza. Así que, no puede ser. Escuchen,
2: payasa eso.
0: ¿La escucharon? A mi amigo. ¿Cómo se va? Encima se ríe, mi amigo. No puede ser. ¿Quién más? Le voy a mandar un beso grande a Hugo Murgo de Villa Mercedes. Gracias por estar del otro lado. Le gusta todo a él le gustó mi facha. Me puso un me gusta, ¿eh? Hay algunos que les gusta, algunos que dicen que son payasos. Así que bueno, Lorena, estás avisada que te has ganado un regalito sorpresa el próximo sábado. Si no venís acá a la radio, pasá por mi casa, que estás más cerca. Y listo, y te lo entrego y después vamos a mostrar a la ganadora. Así que bueno, ¿qué hora es, Guille? ¿Qué tenemos por ahí? ¿Hay algo más? ¿Un tema? Ya me estaba olvidando. Espere que esto no... ¿Tiene ahí el cumpleaños feliz también? ¿Ya tiene todo preparado? Bueno, espere porque este cumpleañito, usted pone el ok ahí para que lo grabe. Este cumpleañito es muy especial. Avise, ¿eh? Bueno, a ver, le quiero mandar un beso grande. ¿Puede? Ahí está. Un beso grande a mi tío, padrino, hermano, todo es él. A mi padrino Oscar, que hoy está cumpliendo, bueno, 50 años, creo. Un feliz cumpleaños para él, que la pase lindo junto a la familia allá en Buenos Aires. Un besito grande y, bueno, que se le cumpla todos sus deseos y decirle que lo súper quiero, lo amo, él es mi hermano, ¿no? Yo siempre digo, ellos son mis hermanos, no son mis tíos. Y bueno, nada, gracias por todo, felicidades. Y también le quiero mandar en este mismo saludito a Mabel, que también estuvo cumpliendo años, el 9, que también es mi tía hermana. Un besito grande, así que va saludito doble para ellos. Felicidades y que la hayan pasado tanto Mabel bien. Y hoy, Oscar, un hermoso día de cumpleaños y muchísimas felicidades. Y nos estamos viendo, si Dios quiere, el mes que viene. Así que felicidades, Oski, felicidades, Mabel. Un besito. Ahí va el feliz cumpleaños para ustedes.

0: pasó?
1: ¿Qué pasó?
0: ¿Qué pasó, Guille?
1: Se enojó Guille.
0: Guille se enojó, dijo, basta, Marcela, deja de molestar, ya es hora de que partamos, dice. Volví a mis lentes, estoy viendo, no veo nada. Volví a mis lentes, les quiero mandar un beso grande a quienes nos están mirando del otro lado, en el Facebook, un beso grande. Sí, yo soy la más payasa, creo, de Urbana FM. Pero payasa con buena onda, esa payasa que le gusta la diversión, eso soy yo. Me gusta todo esto, vivir con alegría, como dice nuestro tema, ¿no? Vivir la vida la, y con mucha alegría, que es lo que...
1: Hay que ponerle onda.
0: Hay que ponerle onda, la verdad que sí, Samuel, hay que ponerle onda. Quiero agradecerte, Samuel, este espacio que vos venís con nosotros, porque sé que para vos también es tu tiempo y es tu, ¿no? Tu sábado, que capaz que podés disfrutarlo con tu familia, el poder estar ayudándole a tu señora, y hoy estás acá. También te quiero agradecer, y nunca te agradecí en público así. Así que gracias por el aguante. Y bueno, vamos por más, y como dije yo, esto es algo que yo lo hago con mucho cariño y con mucho amor, por distracción, para cambiar un poquito el ánimo y cambiar y sentirnos bien, acá. Bien, yo creo que a vos te pasa lo mismo, venir y hacer radio. Es algo que te desconecta.
1: Te desconecta, sí.
0: Te desconecta de todo. Así que...
1: Muchas gracias, Marce, también por el espacio, de verdad.
0: No, gracias a vos.
1: Gracias a Guille también.
0: El aguante.
1: Muchas
0: el
1: gracias aguante. A los dos.
0: Guille nos tiene un aguante. Así que bueno, nada, por mi parte no, me voy despidiendo. Me tengo que sacar todo mi luz. No me dejan salir a la calle así mis compañeros. Me dijeron que no. Así que me voy a tener que sacar todo. Qué malos. Nada, chicos, Dios, que Dios los bendiga a todos. Cuídense, pórtense bien, y el martes que sea con la mejor bendición del mundo. Fuerza Argentina, vamos para adelante, y nada, a festejar después, no sé, el que pueda, porque después hay gente que trabajamos temprano, pero bueno, no importa, después se duerme.
1: Se festeja igual,
0: después se duerme la siesta.
1: El mundial es cada 4 años.
0: Claro, sí. Después tenemos todo el tiempo, claro, para descansar. Así que bueno, por mi parte me voy despidiendo, bendiciones para todos, chau. Samuel, salud usted.
1: Bueno, muchas gracias a todos los oyentes, a todos los que participan y todos nos acompañan. Y bueno, nos estamos viendo el próximo sábado en el mismo horario. Un fuerte abrazo a todos.
0: Así es, gracias a todos. Y Lore, ya vamos a coordinar para tu regalo, y gracias a quienes participaron también. Chau.

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1: 45 al 68. Innovador y maestro en su puesto, fue ídolo absoluto del fútbol argentino. Con la selección atajó en el Mundial de Suecia 1958. 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El gran Amadeo, un crack de todos los tiempos.
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1: Del mediodía, hoy sábado 13 de mayo, la temperatura 10 grados 5 décimas en la ciudad autónoma de Buenos Aires. El fiscal Gerardo Policita evalúa ampliar la investigación por presunto enriquecimiento ilícito contra el jefe de gabinete, Manuel Adorni. Esta posibilidad surge luego de que el funcionario presentara su declaración jurada ante la Oficina Anticorrupción, donde incluyó la adquisición de bitcoins antes de asumir su cargo público. Paralelo a este expediente, la justicia también lo investiga por un polémico viaje en avión a Punta del Este y por los vínculos de la consultora de su esposa con empresas contratistas del Estado. En marzo de este año se perdieron más de 40.000 puestos de trabajo, sobre todo en el sector privado. La tendencia negativa continúa desde abril, lo que representa una contracción mensual del 0,2%. El trabajo independiente mostró un leve crecimiento, aunque la mayoría de ramas económicas sufrieron considerables mermas en sus niveles de ocupación formal. El ministro del Interior, Diego Santilli, se reunirá el martes con gobernadores de Chaco y San Juan para avanzar sobre la nueva reforma electoral. Estas charlas se suman al reciente encuentro que el funcionario ya mantuvo con el mandatario de Entre Ríos en la Casa Rosada. Con esta serie de reuniones, el objetivo principal del gobierno nacional es conseguir el apoyo necesario para eliminar las PASO. Autoridades mexicanas hallaron un cadáver frente al predio que utiliza la selección de fútbol de Irán en Tijuana. Este descubrimiento ocurrió tras reportarse un fuerte olor proveniente de un auto abandonado apenas minutos después de que el plantel asiático finalizara su práctica diaria. A pesar de esta situación, el equipo mantiene su rutina bajo la estricta custodia policial mientras se prepara para su debut oficial en el torneo. 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
4: Hoy en De Selección, Sergio Goicochea y equipo dialogarán con uno de los referentes de la historia en la selección de Brasil. Oriundo de Santos, Brasil, nació el 9 de diciembre de 1970 y la rompió en el fútbol brasileño. Surgió de las inferiores de Flamengo y con paso por Guarani y Palmeiras del mismo país, tuvo el privilegio de vestir los colores del Jimizu Pulls de Japón, Deportivo La Coruña de España, Austria, Viena y América de México, institución donde colgó los botines a finales del 2004. Con la camiseta de la selección brasileña convirtió 5 goles en 14 duelos disputados, jugando partidos amistosos, encuentros de eliminatorias para la Copa del Mundo y la Copa de América de Bolivia 1997, la cual se dio el gusto de ganarla. 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

0: Es un placer, ahí está, ya está viniendo el querido Vasco, pero es un placer realmente saludar a esta leyenda que es Yalmiña. Y me encantaría que darle un abrazo como el que le dio Vasco, ya lo tenemos ahí conectado a Yalmiña, como el que se dio con Scaloni, y fue espectacular.
1: Sí, sí, la muy verdad bien. Es que, la verdad, buenos días.
2: Muy bien, ahí está, Yalma querido, no, yo sé que no, me cuesta mentir, Dani, entre tanto coso sí. Y vuelta me había olvidado de abrir, tenía el micrófono, estaba muteado, estaba cerrado, me estaban matando haciendo presentaciones y saludando y no salía al aire. Yalma querido, buen día, ahora sí, ¿me escuchás bien?
1: Sí, sí, escucho bien, ¿cómo claro. está?
2: Muy bien, yo estoy muy bien, ahí mi compañero Daniel decía que... causa emoción, digo, el abrazo que te diste con Scaloni esta semana, ahí visitando la concentración de la selección argentina.
1: Sí, sí, verdad que hacía tiempo que no nos encontrábamos, y Leo ha sido un compañero, un amigo de muchos años, y me quedo muy contento con todo lo que está pasando con él, porque la verdad es que es un tipo que merece todo eso, ¿no?
2: Merece todo eso, y siempre la pregunta cuando dice que fuimos compañeros, viste que es imposible saberlo, pero hay que hacerlo, dice, cuando vos jugabas con él, ¿lo veías como entrenador? Es una pregunta recurrente que siempre va.
1: No, Goico, la verdad es que no, porque Leo era muy agitado, un tipo que el vestuario no se quedaba tranquilo, calentaba el vestuario, estaba siempre metiendo ahí con la gente. Pero el tiempo pasa, ¿no? Se quedó más tranquilo, mucho más centrado, pero de fútbol siempre ha sido un tipo que de agregar mucho, de grupo, de tener todo controlado ahí, ¿sabes? Porque era muy joven ahí cuando jugaba con nosotros y ya tenía mucha personalidad, estaba hablando y no me sorprende porque su personalidad es para eso, ¿no? Pero ahora está mucho más tranquilo.
2: Está bien, digo, te hago una y después lo dejo a mi compañero Dani. Digo, para ir entrando en clima, digo, vamos a arrancar de lo general a lo individual. ¿Para qué te parece que está el fútbol sudamericano en esta Copa del Mundo?
1: Bueno, Goico, yo veo a Argentina muy fuerte, ¿no? Yo digo siempre, para mí está mejor do que hace 4 años Argentina, ¿no? Un equipo más sólido. Brasil não está todavia com a equipe hecha, pero temos jogadores de muitíssima qualidade que podemos também ligar, né? E logo eu vejo Colômbia e Equador evolucionando muito. Eu creio que essas duas seleções sim que podem surpreender, porque já demonstraram nas eliminatórias, não? Ligaram adelante de Brasil, Equador. Então, eu creio que essas equipes podem surpreender no Mundial. Sabemos que o calor aqui está forte e pode ajudar também as equipes sul-americanas.
0: Yalmiña, profundizando um pouquinho mais em Brasil, que é lo que lhe pudo haber passado para estar em esta situação, se se quer um pouco mais expectante? Uno coincide em que sempre Brasil é candidato, pero hoy los argumentos quizás tienen más que ver con el poder del escudo y con el poder de esa camiseta histórica que por ahí con la realidad. ¿Por qué Brasil ha llegado a esta situación?
1: Bueno, nosotros terminamos un mundial, ya sabíamos que el entrenador no se iba a quedar y no teníamos un entrenador. Luego cambiamos 4 veces de entrenador en un proceso de 4 años. Ou seja, é muito complicado montar um equipo, não? Para uma Copa do Mundo, se cambiou de treinador e Ancelotti liga e não tem nenhum ano que está aí comandando a seleção. Então, se nós outros, está claro que não podemos falar que não temos jogadores, não? Vinícius Júnior, Real Madrid, Rafinha, Barcelona, Casimiro, Alisson. Ou seja, temos jogadores de alto nível, pero todavia não conseguimos formar uma equipe, não, um conjunto bueno. Isso se nota dentro de campo, porque Brasil é difícil passar um partido que não leva goles, e isso para ganhar se complica um pouco, não?
2: Claro, deixa, digo, a ver, passa algo curioso, porque vos nombraste cuatro jugadores que pueden ser titulares indiscutidos en cualquier selección sudamericana, en cualquier selección del mundo, ¿no? Sí. Pero es tan rica la historia de jugadores de Brasil que con esta actualidad a veces quedan como chicos esos nombres, porque justamente la historia le juega en contra a esos nombres, ¿entiende?
1: Sí, sí, entiendo perfectamente, y eso pasa, ¿no? La presión también, que ya llevamos 24 años sin ganar un mundial, eso todo cuenta, ¿no? En ese momento, la presión de jugadores de más alto nivel, está ahí Neymar de fuera, que también es una presión para ellos, o sea, cabe a los jugadores demostrar que pueden vestir esa camisa de tanta tradición, pero hay que demostrar en el campo.
0: Yarmila, uh-huh. ¿Te sorprende la vigencia de Messi?
1: ¿Cómo?
0: Si te sorprende la vigencia de Messi a esta edad.
1: No, porque está delante de los demás años. O sea, puede, si quiere, 2, 3, 4 años más, porque la calidad que tiene y todavía, obviamente, está bien físicamente, ¿no? Puede jugar tranquilamente. De los futbolistas de hoy, Messi es de otro nivel, ¿no? Otra historia, ¿no? No es igual que esos que están ahí.
2: Digo, es un síntoma, digo, esto que describí de que no se formó un equipo, digo, que por ejemplo, quizás el nombre es gigante, pero la actualidad de Neymar no coincide, pero digo, fue recibido, aclamado, a pesar de que se va a perder el primer partido, digo, es como un síntoma anímico, lo tomaron con tanta alegría, digo, que quizás en otro momento de una selección de Brasil le hubiera costado más volver al grupo a Neymar.
1: Sí, Goico, yo veo mucho como una cuestión de carencia, ¿no? Como estamos carentes de jugadores de este nivel, ¿no? Entonces, sí. Neymar, que todavía no está en 100%, no estaba en 100% cuando fue convocado, pero tenemos esperanza porque su nivel también está acima de los demás, de su nivel técnico, de calidad, pero en el fútbol de hoy, si no está en condiciones físicas ideales, es muy complicado y difícil jugar, aunque sea Neymar, ¿no?
0: Es como que se apela a la magia, ¿no? A ver si se recupera esa magia.
1: Sí, porque como Goico dijo, si fuera en otros momentos, Romario no ha ido al Mundial de 2002, pero fue Ronaldo, Rivaldo, Ronaldinho Gaúcho, o sea, tenía otra gente para ir. Entonces, claro. Hoy si no va Neymar, ¿quién tenemos? Esa es la dificultad que estamos teniendo.
2: ¿Y qué imaginas para el debut de hoy? Digo, hoy es una gran medida Marruecos, ¿no?
1: Sí, está claro que nosotros hablamos la realidad, pero siempre tenemos esperanza, ¿no? Somos una selección que tiene tradición, pentacampeón del mundo, la única, o sea, nos agarramos a esto también, estamos optimistas.
2: Claro.
1: Este es el principal partido para mí de grupo, ¿no? Y primero es la estrella, entonces es muy importante que Brasil empiece bien este partido para que luego en un mundial es muy, muy rápido también, ¿no? Un equipo que empieza a crecer dentro de la competición como Brasil puede llegar tranquilamente.
0: Uh-huh. Es, claro. Es el rival a vencer, Yarmila, el principal rival del grupo, Marruecos.
1: Sí, seguro. Brasil já jogado com Marrocos, hemos perdido. Hemos perdido em la sub-20 também. Ou seja, nós outros temos que nos enterar que a gente vai evolucionando e nós outros não podemos quedar solo em la história, não? Temos que seguir evolucionando para enfrentar esses adversários que saem em outros momentos. Seria mais fácil? Hoje não. Hoje é um partido importante e o Brasil tem que estar a 100% para empezar bien.
2: Claro. Yalme, siempre Bilardo nos decía, a mí dame jugar con República Checa andando bien, con Rumania andando bien, pero no me des con Brasil andando mal. Brasil es siempre Brasil, ¿no? Acontece o pasa eso siempre, porque uno cuando habla, digo, desde el lado de Argentina, decís, che, es un debut con Argelia, hay que jugarlo, los partidos es difícil, después vendrá Austria y pone... Digo, ahora, ¿qué te hace pensar, por más de que la actualidad de Brasil no coincida con su historia, va a ser un rival fácil o accesible para cualquiera? Siempre Brasil.
1: Bueno, sí, sí, yo estoy completamente de acuerdo, Boico. En Brasil nosotros pensamos lo mismo, ¿no? Cuando se refiere a una Argentina, una Alemania, ¿no? Son equipos que tienen una tradición, son fuertes, aunque no vivan un buen momento, ¿no? Entonces Brasil tiene la tradición y lo que nosotros esperamos es que los jugadores también comprendan eso, ¿no? De nuestra tradición y pongan eso para dentro de campo, ¿no?
0: Yalmiña, yo imagino que por aquel paso justamente por La Coruña, allí donde compartiste con Scaloni y demás, y la verdad que han dejado una huella imborrable, y alguna mirada especial sobre España podés llegar a tener. ¿Qué es esta España que ves hoy?
1: No, yo veo un equipo muy fuerte. Para mí, España quizá es la que juega el mejor fútbol, ¿no? De todas las selecciones. Pero... Mira. Nem sempre é melhor fútbol que gana, não. Tem que ter também a competitividade defensiva. Na Espanha é uma equipe que, quando tem balão, sim, controla o jogo, mas sofre também defensivamente em alguns momentos, não? Então, eu vejo que é uma delas favoritas, não? Eu aponto sempre três equipes. Eu pongo França, Argentina e Espanha, não? Como as principais favoritas ao título.
2: Calma, digo, te voy a poner ahora en amigo de Scaloni, te voy a poner más sentado al lado del banco del entrenador argentino, y hay grandes posibilidades por el reglamento que el 16avo Argentina pueda jugar con España o Uruguay. ¿Con quién preferís jugar?
1: ¿Qué, Argentina?
2: Sí, Argentina. Digo, contra esta.
1: Yo la verdad es que me gustaría mucho ver un Argentina y Uruguay. Sí, porque son partidos que seguro van a tener mucha emoción, muy caliente y mucha rivalidad, ¿no?
0: Sí, no me pasó para nada inadvertido, Vasco, que cuando hizo ese repaso de los equipos sudamericanos, dijiste, Yalmiña, que veías a Argentina mejor incluso que en Qatar. ¿Por qué?
1: No, porque en Qatar se formó un equipo durante el Mundial, ¿no? No era aquel equipo que Leo imaginaba y al final fue cambiando las cosas y luego son 4 años la misma equipo jugando junto, llegaron jugadores de más calidad, o sea, está claro que hoy por hoy tiene algunos problemas ahí en defensa, algunas lesiones, pero de medio centro hacia arriba, yo veo a Argentina muy fuerte, muy fuerte.
2: Muy fuerte. Dani, querido, yo no sé si vos lo sabés, pero yo te voy a compartir algo ahora.
0: A ver.
2: Porque este señor con el que estamos hablando, una vez en un campeonato brasilero, jugando por Inter, él me picó un penal al mejor
0: ¡no!
2: estilo. ¡No! Y me hizo ir para la derecha un día de lluvia en la grama bahiana del estadio, terminé deslizando cual patinador hacia un lado derecho.
1: Pero como yo no iba a sacar el penalti en el medio, si Goico atajaba todos los penaltis, yo tenía que sacar allí, si no, no había manera.
2: No había manera. Fue el único penal que me picaron en toda mi carrera, de todos los que me patearon.
1: Pero Goico, ha sido un placer inmenso, porque eso... un portero de tu nivel, entonces es bueno, porque es como he dicho, ¿no? Hacer en cualquiera no tiene gracia también.
2: Salva, querido, gracias por tu tiempo, como siempre, nos estaremos cruzando, es tanta distancia tiene esta Copa del Mundo, tan vertiginoso, pero a medida que el embudo se vaya achicando, ojalá que en ese embudo chiquito esté en Brasil, que esté Argentina, que esté Uruguay, que estén los sudamericanos, seguramente nos iremos cruzando en algún momento.
1: Claro, por supuesto. Un gran abrazo, Goico, y nos veremos aquí seguro.
2: Abrazo gigante, amigo. Suerte.
1: Chao, chao.
2: Ahí estaba, Dani, querido. Me la picó, ¿no sabés?
0: Qué bárbaro.
2: Un día, una noche de lluvia, y yo, viste, y vino, me amagó, me abrió el pie, yo dije, va para allá. Y cuando llegó le hizo ¡tac! Y yo ya había arrancado, y viste, esa grama bahiana no terminaba de patinar. Pasé casi de largo del palo.
3: Wow, pero boludo.
0: el famoso tema... el famoso tema de eso usado como recurso, ¿no? Porque... Por ahí vos decís, bueno, te parás vos enfrente y vos decís, no se la van a picar. A Goico no se la van a picar. Y es un recurso, es el engaño. Tenés que tener, a ver, mucha calidad. El otro día Abreu lo explicaba, no porque él dijera que él tenía mucha calidad, sino no es una cuestión de improvisación. Es una cuestión técnica que lo tenés que hacer muy bien. No sé si el arquero lo toma como que te están sobrando, Vasco.
2: No, yo no lo tomo. Son todas situaciones de juego. Para mí, digo, a ver, si vos entendés, hay una cuestión, digo, si hay un jugador que normalmente no la pica, porque por ejemplo vamos a la última referencia y lo sumamos, ya está Fer Cis, que está enganchado y que está en el entrenamiento de Argentina, Fer querido, digo, y cerramos con esto, que me está preguntando Dani, ¿cómo estás? ¿Ya estás en óptimas condiciones, privilegiado con la vista? Fer, decime esto y cerramos esta parte y seguimos con Argentina.
4: Exactamente, acá llegamos al entrenamiento, retiro la concentración, porque ya estamos en el Compass Minerals. Generalmente los trasladan en un microescolar aquí, esperamos que nos den la orden y a partir de allí nos trasladamos a poder ver los 15 minutos de la práctica, justo cuando termine de selección. Pero hay un montón de colegas, y habíamos hablado con el productor, Pablo Marito, la posibilidad de ir planteando cuál es la sensación que tienen los colegas sobre este debut de la selección argentina. Si te parece, vamos hablando con ellos.
2: Sí, dame un minutito que cierro esto con Dani, un minutito, 30 segundos, y ya vamos con nuestros colegas. Te decía, Dani, porque me preguntabas esto de la picada, digo, vamos a tomar para hacerlo rápido, porque obviamente estamos ahí en el entrenamiento de Argentina. Digo, el último penal famoso, por lo menos en nuestro medio, fue el de Maravilla, ¿no?
0: Claro.
2: En el Clásico de Avellaneda. Con el partido 0-0 no lo podés tomar como una cargada. Ahora, si vos decís, tenés un jugador enfrente que nunca la pica, el partido está 4-0 a su favor y te viene a patear el penal y te la pica, y ahí me queda, ¿viste? Alguna sensación de cargada y no lo tomaría bien. Pero si es un jugador que normalmente la pica y en cualquier circunstancia del partido, sea 0-0 o ganando 2-0, te la pica, está bueno. Pero es un recurso más, me parece que es válido. Bueno, Fer querido, contame, a ver ahí, haceme una ronda de opiniones con nuestros colegas.
4: Bueno, vamos a interrumpir a Mati Palacios, que está hablando con un colega. ¿Cómo andas, Mati? ¿Todo bien?
5: Bien, Fer, ¿cómo andan?
4: ¿Todo tranquilo? Muy bien. Hablando, ¿cuáles son las sensaciones después de 2 días de Mundial y pensando en el martes en la debut de Argentina? ¿Cómo lo ves?
5: Yo, a ver, primero quiero decir lo que veo de Argentina, y a mí cuando las cosas las veo tan bien me asusta. Es una cuestión de superstición, se lo reconozco. Yo noto que el equipo, tuvimos ya por tercera vez la posibilidad de bueno, hoy va a ser la tercera vez que podemos ver el equipo, y veo buena vibra, veo energía positiva, veo los chicos están muy bien, el grupo, la media hora que vemos. Bueno, en Qatar también hubo ese clima, ¿no? Ese nivel. Entonces yo tengo que describir eso. A la vez, ¿sí? Cuando decís qué bien que está todo, bueno, después hay que jugarlo ustedes.
4: Dos preguntas.
5: Dale.
4: ¿Lautaro o Julián?
5: Para el primer partido, ¿información o opinión?
4: No, opinión.
5: Los dos juntos.
4: Perfecto. Y después, ¿cuidar a Cuti o con Ota y con Lisandro o que Cuti juegue?
5: ¿Opinión o información?
4: Las dos.
5: No, a ver, coincide un poco. Creo que para este primer partido, Romero también y Lisandro van a jugar. Entonces, yo veo a Cuti que voy a usarlo, hay que tenerlo adentro.
4: Perfecto, gracias, Mati. Gracias, Fer. Seguimos acá. No. Con el señor Anticos, que acá está en el Mundial, acaba de terminar su
6: salida. Fernando,
4: ¿cómo estás? Estamos con de selección con Sergio Goicochea.
6: Saludo grande para el Goico. Vi que lo saludó el otro día Memo Ochoa en la entrada en calor. Una referencia para el mundo.
4: Exactamente.
6: Y estamos aquí como yo.
5: Bueno, perdón, Coico, también está Dani Arcucci, así que
6: saludo para Dani.
5: Al nivel.
6: Está muy bien, muy bien.
5: ¿Qué sensación te da esta selección argentina de cara al debut del próximo martes?
6: Mira, yo creo que si uno ve el equipo que jugó contra Islandia en el segundo tiempo, en mitad de cancha para adelante, Fer, creo que está claro que el equipo va a ser ese. Y después las dudas me parece que hoy se generan más por la defensa, ¿no? Por cómo llega el lateral por derecha, la salida de Tagliafico sin duda es un problema. Y después tenés a los centrales, tenés a los tres en muy buen nivel y que obviamente cualquiera puede jugar. Yo creo que va a estar Romero y después habrá que ver si también de Lisandro, si pueden jugar los dos, y Lisandro se corre al lateral izquierdo. Yo no tengo claro que Medina sea lateral por izquierda, pero me parece que las incógnitas pasan más por esta cuestión física que tuvo la selección en esta preparación que por la futbolística.
5: Última, Marian, ¿Julián o Lautaro para el martes?
6: Yo creo que arranca Lautaro. Me parece que esta preparación y...
5: ¿Qué quisieras?
6: No, yo creo que Julián es el titular, pero me parece que para el martes va a jugar Lautaro.
5: Gracias, Marian. Seguimos, vos decime, Sergio, ¿eh?
2: Y dale uno más.
5: Acá estamos Gustavo Yarroch, el colega de Radio La Red. ¿Cómo andás, Gus?
3: Bien, Fer, saludos para el Vasco y para Dani. ¿Qué más está ahí?
5: Vasco y Dani.
3: Bueno, abrazo para los dos.
5: ¿Cuál es tu sensación de la previa, la antesala de la selección argentina en el debut del martes?
3: Mirá, tengo por un lado la sensación de que el equipo no llega del mejor modo en cuanto a la condición física de varios jugadores, porque Molina, que puede llegar a ser titular... viene con más de 30 días de inactividad porque Tagliafico está lesionado, porque Cuti Romero llega con poco rodaje, porque arriba Julián, que es el delantero titular, arrastra más de 40 días de inactividad. Entonces, por un lado veo eso y por el otro veo un equipo que en el partido contra Islandia funcionó muy bien, que tiene muchas variantes, que tiene mucho fútbol, que tiene mucha calidad y jerarquía, y además lo noto al plantel muy consustanciado con la búsqueda de la cuarta estrella para Argentina. O sea, por un lado creo que hay plantel para ir por el bicampeonato por primera vez en la historia, y por el otro creo que al primer partido no llega del mejor modo, pero lo puede subsanar tranquilamente.
5: La última, te hago el 10, ¿cómo lo ves?
3: Excelente, y me sorprendió lo bien que entró el otro día contra Islandia. Generó muchísima ilusión ver a Messi así, tan rápido, tan lúcido, como siempre. Ojalá obviamente que lo traslade al Mundial a esto, pero lo vi bárbaro.
5: Gracias, Gus. Bueno, Sergio, si querés hacemos una vuelta y después tenemos varios colegas más para poderse preguntarle por estas sensaciones antes del debut.
2: Exactamente, me quedé con esta de Gustavo Yarrov, la última, y cómo era la reflexión del oyente, Dani, que anotaste.
0: Que tenga Scaloni la honestidad para elegir cómo gestionar a Messi y que Messi tenga la generosidad para aceptarlo.
2: Y la humildad para aceptarlo, exactamente. Era eso. Era eso. Bueno, reclamamos mucho, estamos llegando, nos falta la última media hora. Le hemos pedido a nuestros oyentes que con tema libre hoy. Hoy es libre Copa del Mundo. A ver qué dicen nuestros oyentes ya con este Mundial, con esta Copa del Mundo comenzada. A ver qué dicen.
7: Hola, Goico querido, habla Alberto el Tachero, hincha de River. Chicos, ustedes saben que si agarramos los tres mundiales que ganamos y reducimos toda la cifra, por ejemplo, en el 78, en 1978, 9 y 1 a 10, más 7 más 8 son 25, 5 y 2 son 7. Si lo hacemos lo mismo con el 1986, da 6. Si hacemos lo mismo con el 2022, da 6. Y si sumamos los tres mundiales, 7 más 6 más 6 da 19. 9 y 1 serían 10, deduciendo todos los números. Y ustedes sumaron este 2026, 2 y 2 son 4 y 6 son 10. Elijo creer, dice uno ahí, ¿eh?
0: Elijo creer.
2: Ah, hierro, le metió número por todos lados, ¿eh?
0: Impresionante.
2: Gracias, Alberto, impresionante. Querido. Alberto el Tachero, que nos escucha siempre. Saludo a Pedro Gil, que nos está escuchando siempre también. Muchos compañeros, a pesar de la distancia, nos siguen escuchando. Tenemos más oyentes. A ver, Dani.
8: Dale. Buen día, Goico. Qué placer saludarte. Bueno, quería dar mi opinión sobre el partido de ayer de Estados Unidos y Paraguay. Qué diferencia física, por Dios. La verdad que yo pensé que Paraguay, al ser un equipo sudamericano, iba a poder demostrar su juego de otra manera, pero la verdad que la diferencia física es muy grande y me parece que en este Mundial eso va a ser muy, muy importante. Que tengan un excelente sábado. Estoy esperando el debut de la selección. Les mando mando un abrazo grande. Habló Cristian.
2: Muy bien. Otro más, dale.
9: Muy buen día, Diezpor, Goico Leyenda, ¿cómo estás? Bueno, espero que bien. La verdad que entusiasmado bien con el Mundial. Me gustaron todas las inauguraciones, esperando, expectante el debut de Argentina. Ayer, la verdad que me quedé medio bajón con lo de Paraguay. Porque lo vi perdido en la cancha en el primer tiempo y en el segundo, bueno, afianzó un poquito más, pero a lo último es como que bajó los brazos. Y bueno, expectante con Argentina. Veo que hay muchos equipos que han avanzado, que han evolucionado. Y bueno, hay que prestar atención. Éxitos para todos, Jorge de Quilmes.
2: Gracias, Jorge, querido. Uno más y después seguimos charlando nosotros. A ver, ponemos un oyente más.
10: Hola, buen día, Boico. Buen día, gente. Buen día, mesa. Muy linda la transmisión. Para mí, yo quedé sorprendido con Paraguay y Estados Unidos. La verdad que parecía una máquina como jugaba Estados Unidos. Y nada, saludos. Boico, le mandás saludos a mi esposa y a mi hija, Carolina y Malena y Juana. Gracias.
2: Ok, Carolina, Malena y Juana, un beso grande desde Selección, de todo el equipo. Gracias por escucharnos. Bueno, ahí estaban nuestros oyentes, ¿no? Dani, Fer. Sí. ¿Qué pasa con Senesi, Fer, querido? No lo tenemos, a Fer se nos fue.
0: A ver.
2: Dani.
0: Ay, ¿y qué pasa con Senesi, no? Porque creo que de algún modo nos sorprendió Vasco, la convocatoria, sí, porque en su momento, cuando pasó lo de Valerdi, después del partido dijo que tenían, que estaban bien cubiertos en ese puesto. Yo venía charlando durante la semana y decía, ahí hay algo en la cronología de la lesión de Tagliafico, me parece. Una necesidad de reforzar la defensa en general, me parece, para tener alternativas. Da la sensación que pasa por ahí. Ahí está Fernando.
2: Ahí está Fer.
4: Acá estoy. Sí, la lectura es la que hace Dani. Claramente, ante la situación de Nico Tagliafico, se volvió al plan A. El plan A era central por central, ante la salida de Leo Valerdi, la posibilidad de que se sume Marco Senesi, que entre paréntesis llegó ayer a la una de la mañana, llegó aquí a las 2:15, durmió y hoy va a tener ahora, acabamos de entrar ya al lugar donde va a entrenar la selección argentina, ya está todo preparado para que a las 11 hora local, la 1 de la tarde hora argentina, entrene por primera vez con 25 jugadores. ¿Por qué 25? Faltará Nico Tagliafico, el único jugador que no estará presente, porque hoy Senesi se suma a la práctica con sus compañeros.
2: Senesi que se suma a la selección argentina, Senesi que llegó y Senesi que dijo, ¿no? Porque tenemos a Senesi hablando acerca de esta convocatoria.
11: Muy contento. Bueno, primero también quería mandar un abrazo al Flaco. Es una situación difícil para él. Mandar un abrazo grande y que tenga una pronta recuperación. Y nada, ahora contento de esta oportunidad, muy feliz y nada, tratar de disfrutarlo. Nada, estaba entrenándome a la expectativa. Obviamente no tuve contacto de nada hasta último momento. Y nada, muy feliz y agradecido por esta oportunidad. Sabía que se podía dar una posibilidad, la esperé hasta último momento y bueno, por suerte se dio. Todo, es el sueño que cualquier chico tiene cuando arranca a jugar a la pelota en su barrio, y creo que hoy lo estoy cumpliendo y nada, muy muy feliz por este momento. Va. Sí, totalmente, siempre dije que no me veía cantando otro himno que no sea el argentino.
2: Muy bien, ahí estaba, ¿no? Qué momento, sí, ¿no? Porque siempre que te convocan, pero digo, esta convocatoria son como, viste, que no es que no te produzcan alegría las otras, pero digo, cuando vos ya más o menos te sentís adentro, ya la ves venir, otro que ya te llama, vivís la previa, pero estas son desgraciadas porque son por una lesión de un compañero, como él decía, pero digo, viste, sorpresivas y hasta acá quizás más emocionante, ¿no?
0: Sí, justo vos hablabas.
4: ¿Vos, Boico, te acordabas?
0: Claro, eso. dale, Fer, dale. Claro.
4: No, iba a decir creo que lo mismo, Dani. Vos hablabas de la situación y de lo que conmemorabas o lo que recordabas hoy, que era justamente tu ingreso en el partido con Unión Soviética por la lesión de Neri. Me parece que justo empieza Senesi hablando de y mandándole un saludo a Leo Valerdi, que tuvo que dejar esta concentración. Creo que iba por ahí, Dani, ¿no?
0: Sí, exactamente, exactamente. Que claro, es una mezcla. Yo veía la pareja de Marcos, de Senesi, que es también muy popular en las redes y muy popular en lo suyo. Él filmaba ese momento y claro, evidentemente vos no podés contener la alegría porque te toca, pero también no. Que el motivo sea lo otro es bravo, es un cruce de sensaciones Vasco bravo.
2: Sí, pero aparte, viste, es entendible, o sea, yo, y me pasó experimentarlo sentado en un vestuario, digo, porque, claro que me había tocado entrar porque... Y se fracturó un compañero, que no es deseable para nadie. Pero también había, en ese momento del año 90, había una situación personal mía, que 2 años antes se habían dicho un montón de cosas acerca de una lesión que tenía, que iba a dejar el fútbol, que tenía, no sé, cáncer, leucemia y otras cosas más. Entonces también para mí era muy fuerte, digo, y mucha gente por ahí no reparó en eso. O sea, haber entrado en ese partido, haber terminado como terminó, se me juntó todo junto, o sea, me desplomé en el vestuario y me puse a llorar. Y si vos decís, ¿qué porcentaje le ponía a todo? Bueno, todo tenía una incidencia de todas las situaciones. La del compañero que se fracturó, el jugar, lo que me había pasado, cómo había llegado. Y ese componente emocional, obviamente que es respetable. No es que Senesi va a estar festejando porque se lesionó gravemente Valerdi y eso le permitió. Hay un montón de cosas que... Y no está mal que le suceda o que le produzca alegría el hecho de estar convocado, ¿no?
0: Y por otro lado, se le dio todo junto, Fernando, porque, bueno, se anunció oficialmente algo que ya se venía hablando, pero se anunció oficialmente su pase al Tottenham, ¿no?
4: Sí, es más, lo habló ayer al llegar a la calle del Aeropuerto Internacional de Kansas, que era algo que se hablaba mucho, pero que, al igual que Nicolás Otamendi, lo pudo resolver antes del Mundial. Él, obviamente, sin saber que iba a formar parte de la plantilla mundialista, se enteró, obviamente, ante la ausencia de Valerdi. Lo de Ota, sí, resolver su llegada a River antes de afrontar su último mundial con la camiseta de la selección argentina.
2: Muy bien. Fer, contanos un poquito cómo, bueno, recién hablábamos y que me estaban contando que hay un diluvio, digo, pero hablemos un poquito del

0: aquí en espacio de 20 minutos. Realmente es todo muy cambiante. La proyección en el tiempo, el pronóstico, dice que el martes puede haber lluvias en algún momento del día. Inclusive hay pronóstico de lluvias entre las 3 y las 5 de la tarde del mismo martes.
1: Muy bien, perfecto. El compañero, ¿le parece que escuchemos un poquito de música, que escuchemos un poquito de tanda y después nos metemos en el tramo final de este de selección mundial más que nunca, porque estamos haciendo nuestro programa en pleno curso de la Copa del Mundo? Música y seguimos con de selección.
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2: El 12 de junio de 2010, Argentina, dirigida por Diego Maradona, debutó en el Mundial de Sudáfrica con un triunfo 1-0 frente a Nigeria, con gol de cabeza de Gabriel Heinze. El encuentro se disputó en el estadio Ellis Park de Johannesburgo.
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10: El 13 de junio de 1990, en el Estadio San Paolo de Nápoles, Argentina, que había perdido en el debut frente a Camerún, ganó en su segunda presentación del Mundial de Italia. Fue 2-0 contra la Unión Soviética, con goles de Pedro Troglio y Jorge Burruchaga. Fue el partido en el que se fracturó el arquero Neri Pumpido y debió ingresar Sergio Goicochea. A la postre, el mejor del campeonato en su puesto.
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3: Muy bien. Seguimos aquí entrando en la parte final. Dani, Fer, los tengo por ahí, ¿sí?
4: Sí, acá estamos. Yo no sé, Fer no sé, pero
3: Fer, yo acá Fer estoy, no sé, pero vos estás ahí. Nada, vamos a, como siempre hacemos, Dani, y agradecemos la participación de nuestros oyentes.
4: Sí.
3: Vamos a escuchar a algunos de ellos ya y darle un cierre, como siempre hacemos, para darle su momento a los oyentes, como es, que merecen y que son la patria tan importante de nuestro programa y que nos llenan de opiniones, como esta reflexión que recordábamos hoy, aquel que nos hablaba de la honestidad de Scaloni y la humildad de Messi, ¿no? Así que siempre nos dejan cosas para reflexionar. Vamos con los últimos tres oyentes y cerramos y después también empezamos a cerrar el programa. Dale.
5: Bueno, gente, Goico, dejo mi canción para el Mundial. Tema libre, quiero ganarle a Uruguay. Quiero ganarle en 16avos de final, quiero ganarle a Uruguay. Y gritarles los goles en la cara a Lugano, que habla tanto. Diego de Virrey del Pino.
6: Tranquilo, Leo.
3: Terrible. Y bueno, son sensaciones, ¿viste? Se dispara para todos lados. Pico mucho, sí, pero te la... Y ahora le agregaron una más, qué sé yo, cinco, qué sé yo, no sé cuánto. Pero bueno, son discusiones. Nosotros contra los reglamentos no vamos a ir, ¿viste?
4: Vos sabés, Paco, perdón, y ya escuchamos, pero con eso de las estrellas, y hoy un oyente hablaba de eso, de la numerología y el 78 y demás. Del 78 para acá, nadie ganó más mundiales que Argentina.
3: Claro.
4: Fue el único que ganó tres mundiales. Después tenés a Alemania con dos, a Francia con dos, a Brasil con dos, a España con uno, pero Argentina ganó tres.
3: Claro.
4: O sea, entre el 78 y este mundial, el que más ganó es Argentina.
3: Y por tomar, digo, una cuestión, digo, si tomás del 70 para acá, como el mundial que cambió, viste, el paradigma y todo, tenés empatado Argentina, Brasil y Alemania.
4: Sí, totalmente.
3: Con tres mundiales. Esa es la realidad. Bueno, con este mensaje, me gustó el mensaje, así que vamos a hacerle honor a nuestros oyentes con este cierre folclórico y deportivo. No quiero dejar de pasar, no quiero dejar pasar. Y no quiero cerrar el programa, Dani, digo, hablando un poquito, digo, y te lo han preguntado mucho, pero de las sensaciones que significó para vos volver a la Azteca y en el contexto del Mundial, porque supongo que por ahí los visitaste otras veces, pero el combo completo con Copa del Mundo fue este 11 de junio.
4: Totalmente, totalmente. Primero que no había vuelto. Con lo cual fue más impactante todavía, porque volví después de 40 años. Y vos sabés que entro por la puerta 57 y subo, hay una escalerita y demás, después que subís toda la rampa por afuera, y claro, estaba tan ocupado en mirar cuál era la puerta después por la que tenía que, la escalera por la que tenía que subir, que le di la espalda como al estadio, ¿viste? Y cuando giro finalmente me ubico, para que te des una idea, estaba donde estabas vos, en la posición con Gustavo, estaba en diagonal hacia arriba, un poco hacia arriba, con lo cual era una justo en la mitad de la cancha. Empiezo a mirar desde el césped, tribuna, techo, era como que no se terminaba nunca, y no lo recordaba tan grande. Escribí una cosa el otro día, que es, ¿viste cuando uno vuelve a un lugar que conoció de chico o que vivió de chico y lo recordás gigantesco?
3: Los Juegos de la Plaza.
4: ¡Claro!
3: Los Juegos que era Little Park. Cuando éramos chiquitos parecía Little Park.
4: Exactamente. Y después volvés de grande y decís, uy, no, mirá qué chiquito. No, en este caso no. En este caso, es más, me pareció más grande todavía, siendo que en cuanto a altura y todo es igual. Y eso me permitió valorar todavía más la grandiosidad de lo que hizo Diego. Y mirando el césped, aquel césped de antes y este césped de ahora, que es un billar, infernal. Y luego, bueno, me quedo así, mirando hacia la izquierda, veo la rampa, la famosa rampa, que cuando salen los equipos salen por el centro de la cancha. No salen por la rampa. En la rampa había parada una ambulancia, había elementos de las iluminaciones, todo. La rampa estaba tapada, la famosa rampa. Después, sí, más tarde, tengo la oportunidad de por suerte, de compartir el programa, compartir stream con Gastón Recondo en Carnaval. Y resulta que yo estaba en la sala de prensa y quería salir en la sala de prensa porque quería darle color, ¿viste? Si no estás en el departamento, parece que estás, como me decía un jefe mío, podrías estar en Buenos Aires y vos estás en México, me decía hace 40 años. Claro. Y entonces yo digo, me gusta estar en el lugar donde hay color, y como Gastón está acá en Kansas, yo estaba ahí en México, digo, salgo de la sala de prensa sabiendo que en algún momento me iban a echar porque la cierran. Cierran más temprano, entonces la cierran. Arrancamos, por suerte estuve más o menos una hora y a la hora se me para atrás una de la FIFA, bueno, listo, qué sé yo. Entonces le digo a Gastón, estamos en streaming, así que agarro todo, me voy con el teléfono filmándome y todo y salgo hasta donde me dé la señal. Salgo y cuando salgo de la sala de prensa, en vez de doblar a la izquierda, doblo a la derecha como para mostrar la explanada y demás, y se me corta la señal, y se corta. Escucho que Gastón dice, uy, se nos congeló Dani, qué sé yo. Bueno, entonces empiezo a girar para el otro lado y de pronto me paro frente a la puerta 8, que es el acceso al campo, y vuelve la señal, mágicamente. Entonces aparezco de nuevo y le muestro, mirá dónde estoy, Gastón. Estoy en la puerta por la que podés acceder, no al campo de juego por cualquier parte, donde podés acceder por la famosa rampa. Y mandate, me dice Gastón. Claro. Y yo soy muy, viste, no voy a usar la palabra, respetuoso. Cagón. muy respetuoso.
3: Respetuoso.
4: Bueno, y entonces digo, bueno, pero vale la pena. La otra cuestión era la técnica, porque tenía que bajar. Eran bajar unas escaleras. Bajo las escaleras, seguía la señal, perfecto. Llego a un pasillo enorme por el que entran autos, por el que entran las ambulancias, y de golpe encaro así derecho, y era hacia donde yo quería ir, veo el arco, se ve el arco arriba, porque vos vas bajando y el arco te queda arriba alto, claro. Empiezo a caminar, a caminar, a caminar, llego al lugar donde repiqueteaban, me asomo un poco más, y ahí estaba la rampa, sin ambulancia, sin elementos de trabajo, ni nada, limpia, igual que hace 40 años. Y en ese increíble momento se largó a llover. Y estábamos al aire. Y nada, y empecé como, te juro que me agarró una emoción, una euforia, una alegría, y tenía como ganas de contar todo. Te juro que me sentí ahí. Me sentí como hace 40 años. Y sentí un poquito de lo que deben haber sentido ellos, de lo que debe haber sentido él, sobre todas las cosas. Claro. Y nada, y caminé y recordé esa foto tomada desde arriba, cenital, de Argentina e Inglaterra saliendo, y después me paré y hice el repiqueteo, ese famoso repiqueteo que hacía Diego arengando contra los alemanes, ¿te acordás?
3: Cuando
4: que es un poquito
3: usaban
4: más atrás.
3: De aluminio.
4: Claro, claro. De aluminio. Tal cual, y sobre cemento. Y bueno, cemento. Caminé, y ahí nomás girás, y bueno, está el arco que es el arco, y miro para la mitad de la cancha y lo veo venir. Te juro que lo vi venir. Claro. Lo vi venir gambeteando tanto inglés. Hermoso fue, Vasco. La verdad que agradecido a esta profesión que me da esta oportunidad.
3: Hermoso relato, Dani. Hermoso relato. Estamos empezando a cerrar el programa. Nos quedan 5 minutos. Quiero volver con Fer Cis, que tiene novedades. ¿Tenés alguna novedad, Fer? ¿Qué pasó?
6: Sí, quiero compartir con vos, porque hemos seguido toda la evolución de Dibu Martínez. Ya es la tercera, por tercer día consecutivo que venimos aquí a la práctica y él ya está entrenando. Goico, siempre asistimos a 20, 25 minutos de él ya con guantes. Desde hoy sábado, jueves, viernes y sábado, los 3 días con guantes. Los 2 días primeros con gesto de dolor, todavía le dolía cuando apoyaba el dedo y se le notaba. De hecho, ayer terminó sin los guantes jugando un fútbol tenis. Y hoy lo vemos ya tirándose y sintiendo como un poco mejor la mano. Quería preguntarte, Goico, si esto es, una vez que se hace callo, que es obviamente lo que fueron a buscar y constataron el jueves, ¿cuánto tiempo hay para que el arquero ya no sienta ese dolor en la mano derecha, en el caso del Dibu, ¿no?
3: Es claro, es como que, a ver, lo repetimos, digo, una vez que suelde la lesión no va a haber posibilidad de que se resienta. Obviamente va a tener que, el mayor dolor pasó los primeros días, porque obviamente la zona se inflama hasta que cierre bien, o sea, hasta que suelde bien, y ahora viene con esta etapa donde empieza a recibir pelotazos y que está exponiendo a la zona de la lesión al contacto con el balón. Yo creo que no se va a infiltrar para un entrenamiento, pero si les queda algún destello de dolor o alguna incomodidad, no es nada que no pueda solucionar con una pequeña infiltración que le dé esa sensación de tranquilidad. Por eso decía que no me parecía preocupante. Obviamente que es mejor que hubiera llegado con los dedos intactos, sin tener que recuperarse de una fractura, pero sigo insistiendo, no estoy en la cabeza del Dibu Martínez, ni estoy en contacto con los médicos, pero no me preocupa la lesión del Dibu, y todo el camino este que vos describís, Fer, me parece que es normal y que suceda, y todavía aún, digo, faltan tres días para el partido, que en tiempo de recuperación y para este tipo de lesión es mucho.
6: No, yo te digo, voy con Dani, porque tuvimos la oportunidad de ver 15 minutos el jueves, 15 minutos ayer y 15, por lo menos 20 minutos recién, porque él entrena antes de que estén sus compañeros, y la confianza con la cual va al piso para levantarse o apoyar la mano derecha es totalmente distinta hoy de lo que era el jueves. Como que con el correr de los días va recuperando la confianza para no o siente menos dolor, que esa puede ser. Por eso vemos como una evolución en el Dibu Martínez.
3: Bueno, hermoso. Fer, querido, ya están todos los preparativos, falta minutito para que arranque el entrenamiento, ¿no?
6: Ya está todo listo, se están preparando, de a poquito, por ahora siempre ha sido la misma dinámica, los últimos 3 días, entra Dibu, y obviamente después los jugadores ya están aquí, ya están haciendo los últimos, poniéndose ya para saltar al campo de juego. Primero entrarán los otros 3 arqueros, ahí vemos entrar a Tato, que es el fotógrafo, y siempre él, 10 minutos antes de que salgan los jugadores, empieza a listar. Así que vamos a seguir el entrenamiento de la selección argentina aquí por Disports, como cada una de las prácticas, aquí los primeros en llegar y los últimos en irnos.
3: Exactamente, Fer, querido. Entonces hoy entrenamiento, último entrenamiento a puertas abiertas.
6: Sí, en realidad no, Oiko. Hoy es el último a puertas abiertas del fin de semana. Mañana entrenarán a la tarde, pues, puertas cerradas. Y el lunes, en el día menos uno, práctica. Pero antes, conferencia de prensa de Scaloni y un jugador. ¿Será Lionel Messi? Puede llegar a ser. Y después aquí, el entrenamiento con la voz de 3 jugadores, tal cual lo estipula el protocolo FIFA. El nuevo, ¿no? El de este Mundial.
3: El nuevo. Exactamente. Todas las cosas que se van agregando desde los reglamentos, digo, de fuera de la cancha y dentro de la cancha, iremos conviviendo en esta Copa del Mundo, en esta nueva versión, que estrena muchas cosas. Estrena 48 selecciones, estrena 3 países como sede, y desde lo reglamentario también muchos cambios. Fer, querido, lo dejamos ahí, que va a seguir con la cobertura para lo que tiene que ver la radio, la TV, todo completo, todo terreno. Le mando un abrazo gigante.
6: Abrazo, lo esperamos, junto con Dani, junto con Boma, aquí el lunes.
3: Así, ahí estaremos, Fer, querido, abrazo. Ahí estaba Fer Cis del entrenamiento de la selección argentina. Dani, querido, vaya a dormir un rato, por favor, no se me haga tan el guapo.
4: Voy a descansar un rato, sí, me ordenaron desde Buenos Aires, recibí una indicación muy directa a que descanse, que tengo 62 años y que me haga cargo.
3: Exactamente, como decimos, no estamos nostálgicos ni nos pesa la edad, pero tampoco es ser inteligente, tener en cuenta que la carrocería tiene 62 pirulos, más allá de que estemos bien.
4: Un placer, Vasco, como siempre.
3: Ahí estaba Dani Arcucci. Nosotros empezamos a cerrar este de selección. Gracias, Pablo Marito, que está ahí en Kansas con Dani. Dani Martín desde Buenos Aires. Uy, dije Dani. Dani. Hola, Dani, ¿cómo le va? Axel todavía está, no se fue, no sé, no. Ahora nos acompaña. Como viene el Mundial, se queda a las 3 horas con nosotros. Gracias por hacer el apoyo ahí desde Buenos Aires. Realmente un trabajo impecable. Hemos tenido un gran programa. Cortina bien arriba para despedir, quédate en Disport Radio, que se viene, tira para arriba, después todos los partidos, una gran cobertura, mes de mundial, mes de mucho fútbol. Señoras y señores, primer programa desde aquí, desde Dallas, Dani Arcucci y Fer Cis desde Kansas, en un momento en la apertura, Barbie de Houston, qué cobertura. Nos despedimos, gracias por acompañarnos, así se dice. Esto fue de selección, gracias. Abrazo grande, música bien arriba. Chau, chau.

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Hola, ¿qué tal? Muy buenas tardes, ¿cómo les va? Esto es Tirá para Arriba con esta fiebre mundialista que tenemos en 10 por Radio. La seguimos, obviamente, vamos a estar informando permanentemente en nuestro programa sobre lo que acontece en los Estados Unidos, en Canadá, en México, con todos nuestros enviados. Obviamente que la fiebre es de mundial, esperando por el debut de la selección argentina el próximo martes, pero teniéndonos también aquí, humildemente en el fútbol local, que nos queda el ascenso, nuestro querido ascenso, que se sigue jugando en todas las categorías, obviamente pendiente con todo lo que tenga que ver con la selección argentina, pero también pendiente con la resolución en la segunda parte del año, que va a ser muy importante para muchos de los equipos, sobre todo en la Primera Nacional y en la Primera B, mis estimados amigos, que pueden llegar a cambiar mucho, ¿eh? Por algunos que no les fue tan bien en la primera parte y que quieren tirarse con todo para ver si pueden llegar a posiciones más altas en el resto del torneo que se avecina de gran emotividad. Por eso nosotros, sin perder el eje, que el Mundial es lo más para todos nosotros, insisto, esperando a la selección argentina, vamos a tener contacto obviamente con nuestros compañeros allí en los Estados Unidos, pero además el corazoncito nuestro, el sentimiento nuestro de cada sábado es esto: estirá para arriba en el ascenso.

0: A presentar a esta linda banda que nos acompaña permanentemente y que saben todo, saben todo. Ellos, los que escuchan ustedes, más los protagonistas, son los que verdaderamente son el eje de este programa, con todo el ascenso, con todas las informaciones. Tratamos de todos los equipos, son muchos, y de todas las categorías, pero aquí están representados. Primero por Jonathan Gran Muglia. ¿Cómo estás, Johnny?
1: Héctor, querido, qué placer, ¿eh? Como ¿bien? Siempre, saludar en cada sábado. Un poco nervioso, porque hoy, más allá del Mundial, hay un partidazo en la Primera Nacional en un ratito nomás.
2: Me imagino. Es que si no estuviera el Mundial y sin fútbol en Primera División, todo el mundo estaría pendiente de ese partido y diría, hoy me siento a ver este partido.
0: Pero me voy a pelear con todos. Es un gran partido, pero recontra importante, pero
2: a
0: no
2: ver,
0: es clásico.
2: ¿Qué vas a decir?
0: No es clásico.
1: Pero no, claro.
0: No es clásico.
2: Bueno.
0: Por
1: es,
0: más que...
1: Es de esos partidos importantes se fija cuando sale el fixture, sin lugar a dudas.
0: Pero por supuesto, con dos hinchadas seguidoras y todo lo demás, pero... no es un club. Pero además...
1: Es uno de los más convocantes del ascenso, sin lugar
0: pero
1: a dudas.
0: Pero no me cabe duda. Han llenado entre los dos canchas de Primera.
1: Totalmente.
0: O no se acuerdan aquel gran partido. Yo no recuerdo el año, pero sí la importancia del partido entre Chicago-Chacarita en la cancha de Vélez, por ejemplo.
1: Claro.
0: Por ejemplo. Pero bueno, vamos a hablar de todo esto porque además es un partido muy importante para ambos. Por la posición en la tabla,
1: sí,
0: por el momento que viven tanto Chicago como Chacarita, y por lo que se avecina en Chicago, en Chacarita y en otros equipos, Johnny, y ya te saludo, Santi y Decio también, con esta limpieza que puede haber en muchos planteles de la Primera Nacional.
1: Sí, tenemos algunos nombres para empezar ya a desandar lo que va a ser el camino de salidas, al menos en clubes. Y hablabas de este Chicago Chacarita que se viene los dos con 18 puntos, los dos en la parte baja de la tabla de posiciones. Ambos han metido un cambio de entrenador ya en la primera parte del torneo. Obviamente, con otras expectativas arrancaron, no solamente en lo expresivo, en lo comentado, ya sea por Luis García como por Matías Módulo en el comienzo del torneo, sino por lo que han hecho los dirigentes, armar grupos grandes, armar planteles nuevos con jugadores que medianamente pueden llegar a ser conocidos y con proyección. Lo cierto es que la realidad hoy marca que están más cerca del descenso que del reducido.
0: Y además, Santi Decio, y con esto te saludo, hay partidos muy importantes también en ambas zonas. Por ejemplo, el que va a comenzar 14:30, el de Midland Atlanta, a mí me parece que es un partido excelente para su zona. Y te completo con el de Ciudad Bolívar Deportivo Morón. Otro de los partidos más importantes.
2: ¿Cómo andás, Héctor? El saludo, por supuesto, también para Johnny, para toda la audiencia. Un encuentro en el cual, cuatro de los animadores de la zona se enfrentan entre sí en los cruces que bien mencionabas. El partido de Midland con Atlanta, con la particularidad también de que va a tener público visitante, dato no menor, y siempre va, que lo valoramos cada vez que estos hechos suceden y por supuesto, afirman un poco más el camino de tratar de volver progresivamente a los al público visitante en las diferentes categorías del fútbol argentino. Sin duda que, más allá de todo lo del Mundial, hoy el atractivo en la divisional, en la Primera Nacional, se lo lleva lo que será el partido entre Chicago y Chacarita. Recién cuando hablabas un poco de lo que tiene que ver con el partido, por un momento pensé que ibas a decir de que era un clásico, más allá de
0: un partido importante.
2: Un partido importante, pero entre comillas devaluado por cómo llegan los dos.
0: No, entre comillas no, sacala de entre comillas.
2: Vimos lo que es la Primera Nacional, ganás tres partidos y estás de nuevo ahí.
0: Pero ¿sabés qué pasa? Que pasa a ser importante, más allá de las camisetas, de las historias, pasa a ser importante porque... realmente el que pierda hoy pierde muchas posibilidades, pero no en este momento, pierde muchas posibilidades futuras, y además el ambiente que hay interno después vamos a hablar bien de los dos, pero en los dos, en esto que estábamos hablando con Johnny también del recambio que hay y de la limpieza que hay de muchos futbolistas que llegaron a principio de año, y no solo en Chicago, en Chacarita, sino en otros equipos que no están dando la talla, por lo menos para los que se preveía, para los que se armaron, y evidentemente que va a tener algún tipo de inconveniente a futuro, porque si yo te lo traspolo a algún equipo en primera, por ejemplo, esta limpieza que anunció River, por ejemplo, sí, salvando la distancia,
2: sí, obvio.
0: Obviamente, ¿no? Pero digo, va a traer inconvenientes, porque no todos los que intentan el club que se vayan en este momento se van a querer ir.
2: No, no.
0: Porque aquí hay un problema económico,
2: hay
0: problemas contractuales, y entonces se complica la cosa.
2: Sí, sí, sí, sin dudas. No va a ser fácil, sobre todo pensando, y lo focalizo en el encuentro que hablábamos entre Chicago y Chacarita, va a servir también hasta para los jugadores que quizás todavía su continuidad está medio en duda en cuanto a lo que tiene que ver con decisiones técnicas o en el armado del segundo semestre, también una oportunidad de ver el partido. Después charlaremos más en profundidad, pero sin duda es que es uno de los principales atractivos de lo que tiene que ver con esta jornada del ascenso.
0: Vamos, recordame el partido de la primera B ayer.
2: Exactamente, porque hubo actividad en la jornada de ayer con el triunfo de Villa Dálmine en la primera B, 2-0 como visitante frente a San Martín de Bursaco. Con este resultado, el conjunto de Campana se pone como escolta de Excursionista, que es el actual líder con 38, y después también hubo actividad en el resto de las categorías que repasaremos en un ratito.
0: Johnny Gramuglia ya nos presenta la Primera Nacional, lo que se juega hoy.
1: Mencionábamos ya a partir de las 2:30 de la tarde, en un ratito van a estar jugando allí en Libertad, Midland y Atlanta, arbitraje de Bruno Amiconi. Recordamos ambas parcialidades para aquel partido. A partir de las 3 de la tarde, aquí cerquita nomás, en el Libertarios Unidos, va a estar jugando Colegiales ante San Martín de Tucumán con el arbitraje de Pablo Jiménez. 3:30 de la tarde y arranca el grueso de partidos en la Primera Nacional con Defensores de Belgrano y con Colón. Juan Pafundi, el árbitro para el encuentro en el Juan Pascual en el 3 de febrero. Dos necesitados, Almagro y Agropecuario. Se van a medir también a partir de las 3:30 de la tarde con el arbitraje de Felipe Viola.
2: Lo de Agropecuario, para seguir de cerca los idas y venidas que están teniendo, sí, de manera interna con su presidente, que sí, que me voy, que no me voy, los mensajes encriptados, iba a decir. Creo que son bastante claros, ¿no? Los posteos y
0: demás. Para de hablar de encriptados, criptomonedas, todo esto, porque sí, esta semana estamos a full.
2: Hay que sacarlo del diccionario. Sí. Sí.
1: Decíamos también a las 3:30 de la tarde en la República de Mataderos, allí, en realidad, en la cancha de Nueva Chicago, porque no tiene nombre el estadio de Nueva Chicago. República de Mataderos.
2: ¿Cuántas veces lo habrá dicho plano, ¿no? ¿Cuántas veces lo habrá aclarado?
1: A jugar Chicago y Chacarita a partir de las 3:30 de la tarde con el arbitraje de Juan Cruz Robledo. A las 4, Ciudad de Bolívar recibe a Deportivo Morón con el arbitraje de Brian Ferreira. A las 5, Quilmes recibe a Gimnasia y Tiro de Salta con el arbitraje de Javier del Barba allí en el Estadio Centenario de Quilmes. Y para cerrar la jornada de sábado, 8 de la noche en la Tacita de Plata, allí en el 23 de agosto, Gimnasia de Jujuy recibe a San Martín de San Juan con el arbitraje de Fabricio Llobet.
0: Muy bien, vamos a hablar con un amigo, un gran director técnico que ahora va a tener otras instancias en su club. Vamos a hablar con Cristian Díaz.
2: Dale.
0: Hola Cristian, ¿qué tal? ¿Cómo te va? Esto es Tirá para Arriba en 10 por Radio. ¿Cómo estamos?
3: ¿Qué tal? Buenas tardes, ¿cómo están?
0: ¿Cómo estás, Cristian? ¿Todo tranqui?
3: Bien, bien. Trabajando.
0: Bueno. Vos sabés que nos sorprendió, por lo menos a nosotros, durante la semana, Cristian, de técnico pases a ser director deportivo. A nosotros nos sorprendió, evidentemente a vos no, pero los porqué de este cambio.
3: Bueno, hay algunos aspectos que seguramente llegaron a la dirigencia y lo hemos hablado. Yo 6 meses en el club, al margen de que siempre he dicho que me han tratado muy bien y he trabajado con la Segunda Libertad, hay un tema del...
0: Cristian, perdóname, solamente una cosita. Estás en altavoz y vos podés poner el teléfono de otra manera para que te podamos escuchar mejor.
3: A ver, ahí...
0: Ah, perfecto, ahí está perfecto.
3: Bien, te decía, hay un tema del pasado, y cuando me refiero al pasado, se lo he podido conversar con la dirigencia, uh-huh, que está ligado a la frustración del final del año pasado,
0: sí,
3: al palazo que se pegó la institución en un momento cumbre, que para nada invalida la temporada que hicieron, obviamente, pero que es algo que le ha costado o le sigue costando salir. Eso obviamente partir del esfuerzo que el club hace económicamente, genera ansiedades, esas ansiedades en una carrera de resistencia como la B Nacional a veces son más fáciles de manejar y en otro momento por ahí son un poco más complejas. Deportivamente, es verdad que en los últimos dos partidos el equipo no pudo quedarse con el resultado y hasta bajó en su rendimiento. Entonces, conjugadas estas cosas, sumadas a que en el caso mío personal como entrenador, hace un mes y alguna semana, o un mes, se me fueron dos integrantes del cuerpo técnico de una manera intempestiva e impensada, llevaron al club a valorar situaciones, y dentro de esas situaciones, el cambio de entrenador. Sin embargo, con todo lo generado dentro del club, desde el profesionalismo, desde el don de gente, desde la confianza que hemos generado y de cómo yo me he comportado siempre, ellos decidieron proponerme que me quedase con ellos en el club, cosa que la valoro, la agradezco y me genera una responsabilidad muy grande para hacer algo que en algún momento he hecho, que es algo que me gusta y que también lo tomo como... como le dije a ellos, la verdad que no me gustaría ver por televisión a final de año lo que estoy convencido que puede llegar a ocurrir. Y bueno, lo pensé con mi familia, lo analicé y ya me puse manos a la obra para ser un facilitador de tareas en esta llegada de Luis al club, para que todo continúe, para que la buena campaña que el equipo viene haciendo sea mejor todavía. Y a finales de año podamos estar todos contentos por lo que se logró, así que vamos encolumnados detrás de eso.
0: Sí, me imagino que en esta locura que vive el fútbol argentino, todo, pero fundamentalmente también en algunos equipos históricos del ascenso y demás, esto que haya entendido la gente de Madrid, los directivos, digo, que iba por buen camino, pero que no se dieron los resultados por estas circunstancias que estás explicando muy bien vos, y que te dejen, porque el título de director deportivo hoy no es menos, es decir, el técnico que está en el día a día, pero ustedes, ahora vos en tu cargo como director deportivo, también es un cargo importante para lo que viene y la proyección, es destacar lo que hiciste hasta ahora, y esto pasa pocas veces.
3: Sí, la verdad que el rol es un rol muy abarcativo. El club ha crecido muchísimo en los últimos años y está queriendo seguir ese crecimiento. Y bueno, a lo largo de los 6 meses donde me conocieron, entendieron también que yo tuve un momento de dificultad como entrenador y que es la salida de dos integrantes del cuerpo técnico. Yo no responsabilizo a quienes llegaron, de hecho, al profesor y a Sebastián Arnau les agradezco, pero el cambio fue muy abrupto, intempestivo, en un buen momento, que nunca terminó de ser un buen momento, porque de hecho como equipo nosotros desde la quinta fecha que habíamos perdido con All Boys, sí, al último fin de semana habíamos obtenido el 63% sí, de los puntos. Entonces, la verdad que creo que eso sí jugó en contra para Cristian Díaz, entrenador. Trabajé mucho para que mi gente se acomodase rápidamente y bueno, eso no fue fuerte. Obviamente como cabeza de grupo es responsabilidad mía que dos personas por diferentes razones hayan partido, pero la responsabilidad, más allá de que yo me hago cargo como cabeza de grupo, la responsabilidad, cada uno se tiene que hacer cargo de sus decisiones, de los daños que puede llegar a ocasionar con una decisión. Y bueno, al Cristian Díaz entrenador, eso seguramente le generó un daño. Sin embargo, como decía anteriormente, el club puso en la balanza otro montón de cosas que yo las agradezco, las valoro y sigo con el mismo o más compromiso que antes, desde un lugar diferente y buscando que todo lo que pueda hacer ayude. Primero a Luis a que le vaya bien, que no tengo ninguna duda que va a ser de esa manera, y al club en general.
0: Dos cositas. Vos tuviste que ver también con la llegada, o por lo menos opinaste en la llegada de Luis García, y después te pregunto, ¿esto es solo un paréntesis en el Cristian Díaz entrenador?
3: En la llegada de Luis no, porque eran los momentos en los cuales yo todavía tenía que responder a ver si decidía aceptar la propuesta del club. De hecho, mi único pedido fue por el único integrante que quedaba del cuerpo técnico que había venido conmigo a principio de año, de que pudiese quedarse conmigo, porque no quería que una persona que es leal a mí, profesional y buena gente, se quedase sin trabajo y yo sí tuviese trabajo. Esa parte me hacía ruido el club. Y también lo agradezco, me dijo Cristian, sí, rotundamente sí. Entonces, estaba más pendiente de cómo resolvía mi situación y la dirigencia se encargó de la contratación de Luis, pero independientemente de haber opinado o no, que en este caso no opiné, Luis tiene nada. No nos conocíamos, o sea, sí nos conocíamos, yo no recordaba que nos conocíamos, y ya llegó, me puse a disposición para facilitarle todo lo que él necesite y que rápidamente se meta en la vida del Club Madrid y le empiece a ir bien desde mañana, que no tengo ninguna duda que las cosas van a ir bien.
0: Uh-huh. Y en la otra pregunta, la de Cristian Díaz, entrenador, si esto es un paréntesis simplemente.
3: Sí, es una posibilidad. Tengo la libertad absoluta para decidir si me surgiese alguna posibilidad laboral que me atraiga, como para tomar la decisión de tomarla. Sí tengo claro que yo esa posibilidad no la voy a buscar, no la voy a generar, porque sería ir en contra de lo que me comprometí a hacer. Si el teléfono en algún momento suena con algo que me seduzca, me sentaré como me he sentado mil veces con los dirigentes y lo haré, y les plantearé la situación, pero desde mi lugar no va a partir la gestión de algo que esté fuera del club.
2: Cristian, bueno, recién hablabas un poco de que ya tuviste algunos contactos con Luis García y demás.
3: Todos los días desde que ha llegado he estado en todos y cada uno de los entrenamientos, hablando telefónicamente por él en las tardes, preguntándome cosas, yo consultándole otras. De hecho, recién estuve con él, esperando que terminara el entrenamiento, y le dije, si necesitas algo en el transcurso de la tarde, avísame, lo que necesites a disposición, como corresponde.
2: Perfecto. Y pensando en pocas semanas, porque más allá de lo futbolístico también, obviamente, imagino también vos en tu rol de entrenador hasta hace pocos días, sabemos que en la Primera Nacional abre el mercado de pases en pocas semanas, que ya, bueno, anunció el propio club la vuelta de Marinucci, un viejo histórico de Madrid, que formó parte de varios planteles y demás. La idea es tratar de coordinar con Luis el tema del mercado de pases. Bosco, ya con conocimiento del plantel, también tener tu poder de decisión, de ver qué puestos reforzar, qué es lo que se necesita. ¿Cómo pensás que va a ser ese diálogo por los refuerzos?
3: Yo tenía un diagnóstico hecho del plantel. Sabía o sentía dónde por ahí teníamos alguna necesidad. Y ahora será Luis el que en estos días, el lunes seguramente tendremos una reunión postpartido, ya la llegada de Marinucci es algo que se estaba gestando con anterioridad, y una vez que él pudo salir de Chaco, el club ahí accionó para poder incorporarlo, y veremos si hay coincidencia en lo que pensamos anteriormente. En algunas cosas hemos hablado con Luis y tenemos coincidencia, en otras él tiene su visión, y veremos cómo podemos, en un mercado muy corto y en poquito tiempo, cómo podemos satisfacer las necesidades de todos. Acá nadie va a imponer nada. Como yo no impuse como entrenador y consensuamos con los dirigentes y estamos convencidos que armamos un buen plantel, Luis será escuchado, charlaremos. De hecho, ya hemos charlado, hemos debatido, hemos compartido nombres, en algunos coincidimos, en otros no, y buscaremos todo aquello que sea lo mejor para el club y que a Luis le permita también poder desarrollar su trabajo de la mejor manera posible.
1: Estamos hablando con Cristian Díaz, el nuevo manager deportivo, director deportivo del Deportivo Madryn. Cristian, ¿cómo se hace para separar tan rápido la faceta entrenador y meterse en esta nueva faceta de director deportivo, teniendo en cuenta esto que mencionabas, ¿no? Que vos tenías una visión diferente a la que puede traer otro entrenador, quizás hasta un estilo en algunas cosas diferentes? No todos los entrenadores trabajan de la misma manera, planifican las mismas cosas. ¿Cómo se hace para separar esto, teniendo en cuenta que ahora tenés que estar en el día a día del equipo, pero en un rol quizás un poco más secundario que en el que estabas antes?
3: respetando los espacios de trabajo, respetando los momentos, dialogando. Yo digo que el mundo nuestro, de los adultos, es mucho más difícil porque los seres humanos lo hacemos muy complicado. Y si vamos y caemos en la conclusión de que yo estoy en este lugar, que es muy difícil que eso ocurra, porque Ricardo a mí me dijo, Cristian, si yo quiero prescindir de tus servicios, te lo digo y hasta luego, gracias por todo. Algunos lo hacen ni siquiera poniendo la cara, terminan todos peleados. Sí, la verdad es que cierto. Yo considero que ese es un camino que no conduce a ningún lado, y hoy tuve la recompensa de que un club me permita o que quiera que siga trabajando con ellos, que forme parte de ellos desde otro lugar, y es para mí la conclusión y la muestra más grande de que dialogando, sabiendo escuchar, sabiendo comportarse, haciendo las cosas bien, que no es tan complicado hacer las cosas bien, se pueden lograr muchas cosas, y la verdad que el club me lo ha demostrado con esto. Repito, para mí es un compromiso muy grande, yo tengo que día a día encontrar, saber ocupar el espacio que tengo, como decía el Flaco Menotti, los lugares no se otorgan, se ocupan. Yo ya me he puesto a trabajar, no es que estoy esperando a ver, no, me he puesto a trabajar con el entrenador, con su cuerpo técnico, con la conformación de algunas cosas en el fútbol juvenil, que también es un espacio que vamos a tener la posibilidad de ayudar y de tratar de mejorar, o de ayudar a que mejore, y creo que va por ahí. No formar equipos de trabajo es una cuestión que a mí me agrada, y justamente, mira cómo son las vueltas de la vida, la disolución de un equipo de trabajo a mí me complicó mi trabajo como entrenador, lo que, bueno, me vuelve a demostrar que hay que armar equipos de trabajo sólidos, donde todos tengamos el mismo pensamiento durante todo el tiempo que dure un proceso, y que ese pensamiento no se altere a mitad de camino, porque en definitiva termina siendo perjudicial.
0: Cristian, gracias. Lo mejor para vos, para la gente de Madryn, que seguramente lo buscan permanentemente, y va a ser así. Un abrazo enorme.
3: Bueno, muchísimas gracias. Un fin de semana para todos.
0: Ahí está. A disposición. Gracias, Cristian Díaz, el nuevo director deportivo de Madryn, explicando esta situación del pase de lo que fue su dirección técnica ahora a ser director deportivo. Aquí, en 10 por Radio, en Tira para Arriba.
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0: Con el resultado de ayer recordado y con los partidos de hoy, vamos con la presentación de la primera B.
1: Exactamente, dale, porque charlábamos de que en el único partido que se jugó en la primera B, en la jornada de viernes, Villa Dálmine le ganó 2-0 a San Martín de Bursaco, y para hoy se jugará el resto de los partidos. A partir de las 2:30 de la tarde, Villa San Carlos será local de la Guay Urquiza con el arbitraje de Maximiliano López Monti. 15:30 para Italiano Excursionistas. Ariel Cruz, el árbitro designado para el encuentro. Mismo horario para Camioneros y Arsenal. Muy lindo partido entre dos de los equipos que están animando el campeonato. Nicolás Mastroianni, en este caso, será el juez principal. Dock Sud, Taller de Remedio de Escalada. Ignacio Cuichi, el árbitro del partido. Mismo horario también, 15:30 para Comunicaciones La Ferrer con Ramiro Maglio como juez principal. También desde las 3:30 de la tarde en Zárate, el CADU estará recibiendo a Brown de Adrogué con Julián Jerez como juez. Mientras que la jornada se cerrará también desde las 3:30, por lo menos el repaso de los partidos de sábado en la primera B, con Flandria recibiendo a Ituzaingó, Marcos Recalde, el árbitro del partido. Como decíamos, Excursionistas primero en la tabla de posiciones hasta el momento con 38 puntos. Segundo, Villa Dálmine con 37, que jugó ayer, por ende tiene un partido más. Talleres de Remedio de Escalada también con 37, que juega hoy por la tarde, como contábamos. Y Arsenal Camioneros con 34, que se enfrentan entre sí este sábado a partir de las 3:30, las principales posiciones de la primera vez.
0: Muy bien. Desde el principio del programa decíamos que se viene la motosierra en varios equipos.
2: Sí.
0: La motosierra, que algunos están implementando, se viene en varios equipos de la Primera Nacional. Ya vamos a estar con eso, Johnny Gramuglia, pero... Pero nosotros hoy tenemos una gran satisfacción, que el dueño de las mañanas,
1: sí,
0: de 10 por Radio, esté con nosotros haciéndonos un informe. Esto es, a ver, es tocar el cielo con las manos. El señor Ariel Senosiaín, que está en los Estados Unidos, obviamente, ustedes lo escuchan todas las mañanas aquí en 10 por Radio, como toda la programación en nuestra emisora, aquí nos dijeron, tenemos que sacar al aire permanentemente gente que cubre el Mundial. Y para este humilde programa, tirá para arriba, te damos al dueño de las mañanas de Tiempo Radio, y la verdad que es mucho. Hola Ariel, ¿cómo te va?
3: Bueno, qué humilde programa, si no hay ningún programa hoy en la radio, en la radiofonía entera, con tanta gente laburando y con tanta calidad.
0: ¡No! Y bueno, sabés...
3: Por meter motosierra. Lo primero que escuché cuando me engancharon es que vas a meter motosierra. Ya estás echando, no. Ya estás echando laburantes.
0: No. Nosotros no echamos laburantes, somos laburantes permanentemente, pero me parece que hay varios que se han equivocado en armar planteles que parece que no dieron la talla. Pero esto lo vamos a hablar más adelante, porque tenemos varios, ¿eh?
3: Varios. Ahora hablamos de Mundial, pero ¿quién está complicado? Adelantame uno.
0: Y mira, te doy un... A ver, Johnny...
2: Yo tengo 9 nombres.
0: ¿9 nombres?
2: Por si falta algo,
3: 9 nombres, no.
0: 9 nombres. Tenemos...
3: No, 6, ustedes son golpistas.
0: 6 nombres en otro equipo. Ya estamos hablando de uno de grande de la categoría.
3: Sí.
0: Tenemos un técnico que hace un ratito salió, Cristian Díaz, que de técnico lo pasaron a director deportivo.
3: Es rara esa, sí.
0: Es muy rara. Le explicó, y yo entiendo las explicaciones de Cristian Díaz.
3: Compraste.
0: Pero compré porque va a seguir trabajando en el club, pero no me cierran algunas cuestiones. Después en otros equipos, bueno, te dijo Johnny, 9 en uno, 6 en otro, 7 en otro, sí. Todos equipos de la Primera Nacional que no han tenido una buena performance en la primera parte del torneo.
3: Me imagino. O sea, ninguno fue Pochettino, digamos.
0: No, Pochettino tenía una grande ayer, una cosa
2: increíble.
0: Esperó el momento.
3: Arriba,
0: ¿no? Pero tremendo, tremendo.
3: ¿Cómo lo pasó por arriba? De esos resultados que se esperaban más para un España-Cabo Verde, digamos, sí, ¿no? Que es lo que se va a jugar mañana, digamos, que se esperaba para una potencia contra un debutante, que esta fase de grupo lo tiene, porque hay debutantes en una Copa del Mundo que admiten distintos ingresos por tener 48 selecciones, pero fue arrollador, la verdad. Imaginaba que en algún momento iba a bajar la intensidad, la bajó mínimamente en el segundo tiempo, pero
0: menos mal que bajó.
3: Menos mal, sí, porque salieron algunos jugadores y los que entraron no llegaron al nivel que tuvieron los titulares, porque Balogun, que es el 9, fue un tren directamente, se lo llevó puesto al Derete, a Gustavo Gómez. Alfaro no supo qué hacer, no sabía qué ficha tocar en el medio. Los pases entraban todos, llegaban al arco los estadounidenses por afuera, por adentro, por el otro lado. Le quedaba muy lejos el arco rival. La verdad es que no... Vieron que a veces en un partido una circunstancia va llevando a la otra, no, y a la otra y a la otra, y se arma una sucesión de hechos que a un equipo lo levantan y al otro lo hunden, ¿no? Y yo creo que fue así. El gol, que haya sido temprano, que haya sido en contra, enseguida más dominio de Estados Unidos y enseguida alguna llegada, y no poder sacar la pelota de atrás y hacer un cambio táctico del lado de Alfaro y que ese cambio no le provocara nada positivo. En fin, fue 4-1. La verdad que para Paraguay en algún momento parecía que podía llegar a ser una de esas goleadas históricas, de esas que se cuentan de a 5, de a 6 y hasta de a 7. Y fue la primera muy buena selección, supongo que coincidirán. Hasta ahora se habían jugado 3 partidos con algunos ratos buenos de otros, pero Estados Unidos estuvo 2 o 3 pasos por encima.
0: No, y además con la expectativa, por esta actuación.

0: entre un equipo y otro, que tuvo que decir, bueno, mi equipo técnicamente es muy inferior y que no alcanza con lo que muestra Paraguay, que le agarra el corazón, al cual nosotros le dábamos un IVA, ¿no? Digo, Paraguay no puede con esto, pero va a poder con lo otro.
1: Y se supone, a ver, Paraguay, que se supone que es también un equipo aguerrido, ayer no pareció, un equipo ordenado, no lo fue. Un equipo cerrado defensivamente, ayer lo abrieron por todos lados. Vamos a esperar, vamos a darle un partido más de crédito a un grupo de jugadores que no habían jugado nunca un partido de Mundial, o algunos que estuvieron muy por abajo de su potencial. Almirón, que Almirón tiene un semestre que no está bien. Diego Gómez, que sí es la gran esperanza. El único que anduvo con dos o tres gambetas fue Enciso, en general lejos del arco, porque siempre jugó lejos del arco cualquier ofensivo paraguayo. Hasta ahora a mí me queda esta máquina que fue Estados Unidos, lo arrollado que resultó Paraguay, las intenciones de Canadá, que cuando se acerca al área, o por lo menos cuando se acercó en el partido de ayer, no, salvo en dos o tres jugadas bien terminadas, pero en general no sabía cómo finalizarlas, que hay equipos europeos que apuestan mucho a la pelota parada. República Checa, Bosnia y Herzegovina, equipos que de 26 jugadores tienen entre 8 y 10 jugadores que superan el metro 90, alcanzan o superan el metro 90, que Sudáfrica fue la verdad un papel frente a México, México con poco le ganó con claridad, y que Corea del Sur trata de jugar, ¿no? Eso sería el análisis o el resumen de los primeros 8 seleccionados que vimos. Hoy es un día extraordinario, menos mal que está tirado para arriba. Hoy es un partidazo, pero qué bien Infantino que no hace chocar tirar para arriba con ningún partido del Mundial.
0: Salvo el sábado que viene.
1: Estuviste relojeando y ya le dijiste a la negra, el sábado almorzamos.
0: No, vamos a ver a Holanda, a Países Bajos. Países Bajos, obviamente.
1: Está bien.
0: Ariel, no podíamos esperar tu análisis hasta el lunes. Gracias, y como vos sabés, en esta humilde expresión que es tirar para arriba, después manda la factura a otro lado, ¿no?
1: Entonces, te iba a pedir, porque yo sé que la razón social es SRL, HFG, pero tenía que necesitaba algún datito más. Johnny, Santi, Héctor, abrazo enorme, los escucho. Un beso.
0: Chao, te queremos, Ari, gracias, gracias.
1: Abrazo.
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0: Y vamos a seguir también con todo lo que tenga que ver con el seleccionado argentino. Ya vamos a hablar con Fersis, que está en la práctica del seleccionado argentino, pero también a nosotros nos ocupa y nos preocupa todo lo que tenga que ver con el ascenso. Seguimos en Tira para Arriba.
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0: gracias al doctor Rabinovich, un amigo, Estefana también, que me mandó el título, ¿eh? ¿Eh? La motosierra. La motosierra.
1: Estamos mandando saludos, abrazo grande al equipo de Mundo Chaca. Está viajando, sí, rumbo, claro, a Mataderos, está escuchando la radio.
0: Sí.
1: A Gustavo, al querido Oscarcito Escotón.
0: Claro.
1: A Cacho Escotón, abrazo grande. A Mati Cabral, también a Dante, que está en camino a Mataderos, escuchando Disport Radio, escuchando Tirado para Arriba.
0: Sí, y también a Sergio Silaver, a Pablito.
1: A toda la banda.
0: A Pablito, que también nos escucha siempre, sí, siempre. Y relata Chacarita. Y a todos. Y a todos los clubes también nos escriben de Claypole permanentemente.
1: Sí, querido Ale Carballo,
0: pero
1: de Yupanqui.
0: De Yupanqui, es decir, a todos los muchachos que están del otro lado y que también con mucho esfuerzo llevan adelante cada transmisión de sus partidarias. La verdad, desde aquí, y cuando le podemos dar una mano en cuanto a publicitar esas transmisiones, así lo vamos a hacer aquí en Diezpor Radio, en Tirá para Radio. No, en este caso no, porque estamos nombrando de otro. Mi estimado Sebas, ¿qué cree que digamos la hora de Ferro? Lo decimos también, porque están con nosotros.
1: Está despierto hoy.
0: Como salen los de Quilmes, como salen todos. Esto
1: es así. Está despierto hoy, che.
0: Esto es así. Está despierto, sí, sí.
1: Tremendo.
0: Está despierto. Bien, Ferrito, ¿no? Ferrito que viene con una campaña espectacular. Vamos con la primera C.
1: Dale, presentamos porque a las 3:30 de la tarde van a estar jugando Central Córdoba de Rosario ante Deportivo Español con Manuel Giret como árbitro en aquel partido. Misma hora para El Porvenir y para Atlas. Allí estará el querido Juan Furlanich, que esta tarde también va a relatar Brasil-Marruecos en esta emisora junto a Lea Monsante. No sin antes, por supuesto, enterarse de cómo salga El Porvenir ante Atlas con el arbitraje de Ulises López. Misma hora para Leandro Benalem y Victoriano Arenas con Valentín Bocaccia como árbitro principal. Y a la misma hora también Deportivo Paraguayo se va a medir ante JJ Urquiza con el arbitraje de Facundo Fuentes. Los partidos de la jornada en la primera C. Recordando que ya en el promocional amateur más temprano fue empate 0-0 para Control Orientado ante Belgrano de Zárate. Jugaron más temprano 10:30 de la mañana.
0: Le falta gol a nuestros amigos de Control Orientado.
1: Sí, señor.
0: Juegan muy bien, tocan bien la pelota, es cierto, pero le falta un poquito en los últimos metros, ¿no?
1: Sí, le cuesta la resolución. Es un mal que viene padeciendo el técnico, que habló en la semana, que busca atacantes, pero que por ahora le está contando.
2: Yo iba a hacer un párrafo aparte recién cuando Johnny repasaba lo de los partidos de la primera C. Obviamente ya. Sí, no. Lo de ayer, lo de la niebla.
1: Tremendo.
2: Lo de la niebla, yo no.
1: No se veía nada.
2: Hacía rato que no se veía un partido de tal. Bueno, por algo se terminó suspendiendo a los 23 minutos
0: del primer
2: tiempo.
0: Que se intentó ver un partido.
2: Bueno.
0: Que se intentó ver un partido.
2: Entre el 0-0, entre los jugadores que intentaban. Yo habría que preguntarle, ahora voy a mandar algún mensaje para preguntarle qué sensaciones les quedó a los jugadores, porque 23 minutos de partido, ya habían empezado con ese clima. Para el que no lo sabe, ayer Cambaceres, vamos a repasarlo bien,
1: sí.
2: Cambaceres y Berazategui empataron 0-0 porque el partido fue suspendido a los 23 minutos del primer tiempo debido a la niebla que había en la cancha, que no permitía la visualización ni de los que estaban en la cancha, en las tribunas, ni de la transmisión, ni de los jugadores ni del árbitro. El partido fue suspendido por la niebla.
0: Bueno, porque en un primer momento parecía que se podía jugar, por eso empezaron, pero después evidentemente todo
2: y entre fue la humedad
0: empeorando.
2: Y el clima
0: y te digo esto también, aquellos clubes que entiendan que esta época de invierno, que es complicada también cuando está nublado, peor todavía, que traten de adelantar algunos horarios, porque el otro día, por ejemplo, en la cancha de Chacarita, el partido empezó 15:30, se nubló el partido ante Temperley, y prácticamente los últimos minutos no se veía. A ver si ponemos media hora antes, ¿no?
1: Cabe recordar que ya empieza a... Ya no estamos en el horario de verano, donde no se pueden jugar partidos más allá de las 3, de las 4 de la tarde. Entonces, sería lógico, sobre todo para aquellos lugares donde la luz no es la correspondiente
0: en este caso, por ejemplo, como están haciendo una nueva tribuna,
1: por eso.
0: No hay iluminación, media hora antes.
1: Adelantarlo un ratito para...
0: Total.
1: Para...
2: Entiendo que ayer el horario un poco ha tenido que ver, más allá de lo desafortunado del clima y de esta situación, que nadie espera que haya una niebla que suspenda un partido, sino que también, al ser un día hábil, un día laboral, jugar 18:30 era un poco más entendible. Pero bueno, lo cierto es que el partido se suspendió, veremos cuándo será reprogramado, porque claramente va a tener continuidad.
0: Después vamos a completar la fecha del amateur, ¿eh?
2: Sí, claro.
0: ¿Eh? Después la vamos a completar.
2: Porque también hubo partidos ayer.
0: Exactamente. Quilmes juega ante Gimnasia y Tiro de Salta.
2: Sí.
0: Le vamos a preguntar a Chori Calderón, que sabe mucho de todo esto, ¿eh? Si no es el que más sabe, aunque hay muchos colegas de Quilmes que siguen el día a día, que están evidentemente con mucha sabiduría de lo que pasa en Quilmes.
2: Y que juegan si un ratito.
0: Ver, sí, claro. Si va a haber motosierra, a las 17 juega Quilmes, ¿no? Un ratito, sí. Poquito.
2: Bueno, por lo menos.
0: A las 17. Pero hay luz artificial, sí, ahí, claro. Por cualquier cosa. Chori, ¿va a haber motosierra en Quilmes entre un torneo, en una rueda y otra?
3: ¿Cómo va, Héctor, muchachos? ¿Cómo están? Buenas tardes.
0: Chori.
3: ¿A qué te refieres, motosierra?
0: ¿Y alguna limpieza? ¿Alguna limpieza?
3: Bueno, ya hay 4 futbolistas que fueron comunicados por Leandro Gracián que no van a seguir. Habíamos comentado hace un par de semanas que Ramiro Luna y que Agustín Mindera ya habían sido comunicados y notificados por el técnico, y ahora se le suman a esta lista 2 futbolistas que también se veía venir que no iban a seguir, que son Máximo Paredes, jugador que había llegado desde la reserva de Racing, que sumó muy pocos minutos, y el otro José Barreto, el ex delantero de Colón de Santa Fe y de San Telmo, que tampoco prácticamente ha sumado minutos desde que Gracián es el técnico. Y no se descarta otra salida, porque la dirigencia de Quilmes fue muy clara. Para que lleguen incorporaciones van a tener que irse otros futbolistas, y Quilmes está en la búsqueda de un centro delantero, de un marcador central y...
0: No busca nadie centro de atacantes, ¿eh?
3: Hay uno que está muy cerca, me dicen.
0: No digo, pero digo, ¿no? Viste que... el fútbol argentino en general... El sudamericano y demás buscan todo centro atacante. Parece que va a ser fácil, ¿no? La búsqueda.
3: Sí, para que llegue un centro delantero se va a tener que ir uno de los que está hoy en el plantel. Hoy yo creo que el que más chances tiene es Alexis Domínguez, porque hoy es el tercer delantero de Quilmes, detrás de la Bessi y Espetale. Gracián ya les notificó y les pasó una lista a los dirigentes con los nombres con los que pretende reforzar el ataque. Y los dirigentes de Quilmes ya elevaron el primer ofrecimiento para la representación de Facundo Castro, hoy delantero de Colón, ex delantero de Quilmes. Fue rechazada esta primera oferta, pero a mí lo que me cuentan es que Quilmes se va a acercar demasiado a lo que pretende el jugador, y seguramente Facundo Castro pueda tener su segundo ciclo con la camiseta de Quilmes.
0: Muy bien, muy bien.
2: Sí, pero el fin de semana pasado, cuando hablábamos con Rodri Rossetti, hoy jugador de Colón, Facundo Castro, como bien decía, nos daba a entender como que había un ya preacuerdo o una voluntad del jugador de quizás jugar en Chicago. Ya empieza a aparecer como entre que todos buscan 9, el nombre de Facundo Castro como una de las pequeñas novelas del mercado de pase breve.
0: Y esto en Mataderos también había sido ya título de algún medio... que cubre a Chicago, esto de la posibilidad que vuelva Castro, ¿no?
3: Sí, en Quilmes tienen la oferta, el ofrecimiento que le hizo Chicago a Castro, y creen que pueden llegar a igualar la oferta, y después, bueno, estará en la voluntad del jugador.
0: Obvio.
3: Optar por una de Chicago o por Quilmes, pero es el delantero en prioridad para Leandro Gracián, y después la búsqueda de un marcador central. Para que llegue un marcador central, lo mismo que pasa con el delantero, va a tener que dejar el club uno, hoy. A mí me parece que el que más chances tiene de dejar Quilmes es Recalde, porque es el tercer delantero en la consideración del técnico. Y uno de los nombres que está en el radar del equipo cervecero es el de Postel, Santiago Postel, jugador que pertenece a Platense, que jugó en el fútbol ecuatoriano en la primera parte del año y que fue dirigido por Leandro Gracián en Deportivo Madryn. Es el nombre que pica en punta. También sonó Franco Lorenzón, sin lugar en San Lorenzo, ex hombre de Deportivo Morón, y el otro nombre es el de Alejandro Gutiérrez, pero como tiene contrato con Deportivo Madryn, seguramente va a ser muy difícil que el futbolista colombiano llegue a Quilmes. Mientras que se espera que el lunes conteste por sí o por no. A mí lo que me cuentan desde el lado del cuerpo técnico es que lo van a esperar hasta el lunes. Quilmes ya le hizo un ofrecimiento a Agustín Colazo, que quedó libre Nicolás Colazo, perdón, Nicolás Colazo.
0: De Banfield.
3: Que quedó, claro, quedó libre de Banfield. Lo conoce a Gracián, jugaron juntos en una etapa en Boca. Gracián ya habló con el futbolista, Quilmes le acercó la oferta y debe responder por sí o por no. Hasta el lunes van a esperarlo al jugador.
0: Vos sabés, Dieguito, que lo que tiene en desventaja un equipo de la Primera Nacional es que al haber tantos equipos también en la Primera División y demás, este tipo de propuestas, lo digo lamentablemente para los clubes de la Primera Nacional, ¿no? Digo, se espera o espera mucho decidirse ante la propuesta que puedan tener de algún equipo de Primera División.
2: No, y además lo hablábamos entonces, el fin de semana pasado con Kili, la diferencia de prácticamente un mes entre el cierre de un mercado de pases y el otro. Entonces eso va a ser fundamental también para los clubes de la Primera Nacional, que no van a tener mucho margen ante un jugador que dice, y no, yo prefiero esperar.
0: Este es el tema. Bien buscado, evidentemente, ¿no? Pero chocan con este inconveniente, Diego.
3: Sí, en donde por ahí le ponen fichas a la posibilidad de que llegue Colazo es a esta relación que tiene con Gracián. Entonces aspiran a que Colazo, teniendo en cuenta esto, acepte por primera vez en su carrera, ¿no? Sería bajar a una categoría de ascenso y le dé el sí a Quilmes. Quilmes, desde lo económico, le da la posibilidad a Colazo de ganar lo que el futbolista pretende para jugar en Quilmes, pero bueno, lo que marcan ustedes.
0: Sí.
3: Por ahí la voluntad de Colazo hace que espere la posibilidad de jugar en primera y desestime la oferta que ya le hizo llegar Quilmes. Uh-huh. Hasta el lunes se lo espera. Si por sí o por no, vamos a tener quizá la posibilidad de tener en Quilmes la primera incorporación, o si no, se buscará otro jugador que cumpla con esas características. Carrilero por izquierda, un futbolista que le pueda hacer la banda lo que está buscando hoy Gracián en el mercado de paz.
0: Bueno, Dieguito, ¿y Quilmes hoy?
3: Hoy el mismo equipo que viene de igualar en 0-0 con San Martín en la Ciudadela, un equipo que durante toda la semana trabajó de la misma manera. Ulises Vera llega con alguna molestia muscular, pero ayer respondió en la práctica y por eso va a ser titular. Gonzalo Marinelli será el arquero, la línea de fondo como lateral derecho Martín Vallejos, los marcadores centrales Ian Razo y Ariel Quipes, por izquierda Tomás Ortega, en la mitad de la cancha Ulises Vera, Agustín Bolívar, Juan Yangali y Axel Batista, una especie de enganche, y adelante Agustín Lavezzi y Aaron Espetale, los 11 de Quilmes. Javier del Barba va a ser el árbitro hoy en el Estadio Centenario.
0: Gracias, Diego, lo mejor para vos, para la gente de Quilmes, y en un partido importante hoy ante Gimnasia y Tiro. Gracias.
3: Un abrazo grande, muchachos, buena semana.
0: Diego Chori Calderón con toda la información de Quilmes y
2: por supuesto
0: la motosierra.
2: Exactamente, la motosierra que se viene en Quilmes. Pero además, tengo algo para contarles, porque por supuesto, más allá de lo que hablamos del ascenso, también el Mundial nos tiene, como siempre, atentos.
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0: Pero por supuesto, una bicoca.
2: Siempre.
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0: 14:30 comienza Midland Atlanta, un muy buen partido en la Primera Nacional. Y entonces...
1: Los locales, el conjunto de Libertad, Leguiza, Díaz Laarque, Cepeda, González y Casarico, Violín y Camaño, Campana, Rogoski, Flores y Perales. El 11 de Midland, del otro lado, Atlanta, uno de los punteros, el puntero de la zona B. En la Primera Nacional.
0: Con público visitante.
1: Exactamente, hoy. Que hoy tendrá...
0: Vamos a estar con con la cancha de Midland.
1: La compañía de su público, Rago, del 1 al 11, en este caso Atlanta, Rago, Moreira, Argüello, García, Previtali, Rojas, Rivero, Castro, Ponce, Quintana, Puch y Castro. Los 11 de Cristian Pellerano para jugar en Libertad ante Midland, 2:30 de la tarde, con público de ambas parcialidades.
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0: Y esta cortina nos avisa que el federal Decio está entre nosotros.
1: Exactamente, que me toca, porque también hubo actividad en el torneo Federal A en la jornada de ayer, con el triunfo como visitante de Sarmiento de la Banda, 1-0 en Salta frente a Juventud Antoniana, un resultado que profundiza el presente de ambos equipos, porque el conjunto de Santiago del Estero lleva 8 partidos sin perder después de no haber podido prácticamente ganar en las primeras jornadas. Bueno, ahora ya ha encabezado una buena remontada el conjunto dirigido por el Tano Riggio, así que importante triunfo del conjunto santiagueño en tierras salteñas. Después profundizaremos un poco más en lo que ha sido las diferentes informaciones del torneo Federal A, pero seguramente este nombre le sonará por su pasado en Primera División, sobre todo recordado por su paso por Rosario Central, y que no venía estando en actividad, y sin embargo, en las últimas horas fue convencido por la dirigencia, en este caso de Boca Unidos de Corrientes, porque Alejandro Donati ha sido anunciado como nuevo refuerzo de Boca Unidos, y después de un tiempo sin jugar, donde estuvo recuperándose de algunas cuestiones personales, el jugador volverá al equipo donde supo ascender, en el club correntino, así que un importante refuerzo de nombre para la categoría, pero después andaremos sobre los diferentes clubes, que ha habido varias informaciones y varios cambios de técnico.
0: Ya volvemos porque, sí, claro, porque tenemos una muy linda nota. Dale. Muy bien, vamos a hablar con Nicolás Campisi, con el ex arquero de Estudiantes, aquí en Tirá para Arriba, en 10 por Radio. Hola Nicolás, ¿cómo te va? Buenas tardes.
2: Hola chicos, ¿qué tal? Buenas tardes, ¿cómo andan?
0: Bien, bien, bien, ¿cómo estás? Ya no perteneces más a Estudiantes, ¿no? Esto es cierto, ¿te vas a jugar al fútbol paraguayo?
2: Sí, sí, así es, todavía no estoy en viaje hacia Paraguay, pero ya en los siguientes días estamos con eso.
0: Uh-huh. Indefectiblemente tenemos que hablar de tu salida, de cómo se dio, del por qué se dio, más allá de tu proyecto también personal y deportivo que ahora te tiene allí en el fútbol paraguayo. Pero, ¿qué pasó realmente?
2: Bueno, mirá, la verdad que antes que nada te agradezco este tiempo, porque bueno, después de la salida sí sé que hubo mucha repercusión, no tuve y tampoco quería ni veía adecuado hablar con ningún otro medio antes, hasta clarificar un poco el panorama mío de cada futuro, como lo decía vos, y era poder concretar también la llegada de este equipo paraguayo. Y bueno, sí, evidentemente tuvo mucha repercusión, no como la esperaba, se hicieron muchas cosas que no son ciertas, que no fueron verdad, y la realidad fue que nada, yo ya venía meditando hace un tiempo la decisión de poder salir ahora a mitad de año. No la había conversado con nadie, ni con mi representante, ni con nadie del cuerpo técnico, la dirigencia. Como vos comentabas, o ahí escuchabas un rato, sí, no tuvimos el inicio esperado, perdimos las primeras 5 fechas. Y bueno, desde la llegada de Alfredo tuvimos una racha muy buena. De hecho, de los últimos 11 partidos habíamos perdido solamente uno. Creo yo que me venía encontrando en un nivel superlativo, conociendo cada vez más la categoría, y bueno, eso de algún modo no cambió lo que yo ya venía pensando, que era que no me venía sintiendo cómodo, que es la realidad, que no me sentía bien, que habían pasado cosas extra deportivas fuera de la cancha con una persona ahí también mediática con el contenido que hace. Y bueno, y ya por eso yo había decidido no llevar más a mis hijos a la cancha, no me sentía cómodo, había mucha repercusión, o sea, se hablaba más de lo que pasaba fuera de las canchas que lo que por ahí Estudiante hacía adentro, ¿no? Entonces, tuve una conversación previo al partido con los Andes, con Alfredo, con el técnico, del cual yo le manifesté mi intención de no continuar, hablamos un poco de lo que era de cara a futuro. Y bueno, lo único que le manifesté al técnico, poder atajar ese último partido con los Andes, el cual él accedió, y creo que bueno, que de alguna manera lo hice de manera correcta, empatamos 0-0, después sí, déjame decir y agradecer a la dirigencia, porque la dirigencia en todo momento intentó que bueno, que pudiera quedarme, o por lo menos hasta el finalizar esta primera rueda, y ahí sentarnos a hablar de cara a futuro. Yo se lo agradecí y se lo recontra agradezco también ahora públicamente, porque en todo momento se comportaron muy bien conmigo. De hecho, yo le manifesté, fue la primera vez que una dirigencia se comportaba tan honestamente conmigo, y esas son cosas que hay que valorarlas muchas veces, ¿no?
0: Para aquel que no conoce a profundidad del tema, esto que estás hablando de una persona pública, de un streamer, ¿es así? Sí. Ustedes que están en el tema.
1: Sí, sí, sí.
0: Vamos a nombrarlo, porque si no la gente... ¿Cómo se llama este muchacho?
3: Sí, es conocido como La Guzneta.
0: La Guzneta.
3: Sí, bueno. es un streamer que es hincha de Estudiantes en este caso.
0: Sí, pero que usaba sus redes, yo creo que para enturbiar un poco la cosa, sobre todo de Campisi, en cuanto a que había llegado por algún tipo de negocio y demás. Y esto me parece que es una barbaridad que hay que entender, que... Yo no sé por qué lo hace este muchacho. ¿O no tiene él algún argumento, o tendrá algún argumento como para, o algún otro negocio, como él dice, como para poder meterse en el trabajo de una persona? Entonces, es bueno que aclare también Nicolás, porque yo no sé lo que encierra este personaje, que por más que sea conocido en el mundo del streamer o en el o en Estudiantes, también yo no sé las intenciones que tuvo.
3: El tema es que la acusación, mirá, es grave.
2: Y bueno, no, tal cual. A ver,
0: por eso mismo. ¿Y yo por qué le tengo que creer a este streamer? Tal cual. Y bueno.
2: Mientras yo jugaba en Estudiantes, preferí guardarme el silencio, porque tampoco iba a entrar en una batalla que a mí no me convenía, porque ustedes tienen mucha más experiencia que yo en esto. O sea, tener que salir a desmentir cosas tampoco, no es ni ético ni moral. La realidad es que yo desde la primera fecha no lo conozco. Primero que nada, yo llegué a Estudiantes sin representante. No tengo ninguna relación laboral con Chilaver, que lo nombró. Tercero, también, no soy ningún negociado, porque vos me puedes decir, a ver, está muy mal, está poniendo en tela de juicio no solamente mi carácter como deportista, sino
0: a la dirigencia.
2: Exactamente. Y la realidad es que yo, desde la primera fecha que nosotros perdimos 1-0 con Racing de Córdoba, ya me atacó por la red. Y por ahí estas personas, que yo te voy a ser honesto, o sea, no... Muchos de los deportistas no salen al juego, o no se prestan al juego. ¿Por qué? Porque esto trae lo que me trajo a mí ahora, ¿no? Que es un montón de amenaza, de comentarios de todos los sabores, de todos los tipos. De hecho, le han hecho llegar a través de las redes sociales a la gente de Paraguay cosas malas mías. O sea, a ver, malas mías entre comillas, ¿no? De comentarios, de que no vale 2 pesos. Un montón de situaciones que no importa, es parte del folclore y uno la sabe. Pero ¿qué pasa con los deportistas hoy? No se prestan al debate o a querer manifestar que los que estas personas, estos streaming hacen, hoy tienen, es como una doble vara, porque te pueden ayudar de manera positiva con la repercusión, y muchas veces de manera negativa.
0: Sí, porque,
2: ¿no?
0: Porque yo también tengo que preguntar qué negocio hay detrás de esto, ¿qué querés que te diga? Ya que ilógico, porque si, a ver... Cada uno es libre de ejecutar el periodismo como quiera y que le parezca. Pero si están ensuciando también a una persona, a un tercero, en este caso a un jugador de fútbol, ¿y yo qué querés que te diga? También tengo que preguntar qué negocio hay detrás de esta persona. ¿Qué querés? Es así.
2: Es así. Bueno, mira, de hecho yo te voy a contar una intimidad. Una de las cosas que yo le manifesté a Alfredo cuando nosotros nos sentamos a hablar, era justamente decirle esto. Mirá, Alfredo, o sea, siento que por ahí mi salida va a beneficiar al equipo en cuanto a descomprimir esto mediático, digo, porque está bien, yo no sé si cometí un error o no, yo subí una foto, no escribí ninguna palabra hacia nada, es simplemente que, bueno...
0: Sí, una foto de un partido, ¿sabés por qué te pregunto? ¿Sí? Porque mucha gente no lo sabe, de un partido que jugaba, ¿cómo se llama este chico?
2: Sí.
1: La Guzneta. En un partido de streamers, claro. En un momento, la imagen que sube Nicolás es de este streamer jugando con algunos emojis sobre la situación, y eso
0: y ahí
1: volvió
0: pisa,
1: a poner
0: y
1: en
0: ahí
1: escena.
0: Ahí pisaste el palito, me parece.
2: Sí, es que, a ver, yo soy un tipo de una personalidad fuerte, y Y es lo que yo mismo se lo comenté a mi compañera. A mí, a ver, la verdad que entré yo como un boludo en el juego este de caer en sus comentarios, dejarla pasar. Pero ¿sabes qué pasa? Yo creo que estas personas que tienen mucha repercusión o que no miden la cantidad de views que ellos le llaman a sus comentarios, nosotros se la dejamos pasar porque, bueno, después lo ves que se reúnen con futbolistas de elite, campeones del mundo. Y no por eso tampoco nosotros vamos a dejar que nos manchen nuestro nombre. Porque, a ver, una cosa es que ellos puedan hacer un viaje a Europa y estar una semana con un futbolista de elite porque está perfecto. Pero después nosotros, los terrenales, vivimos el día a día. Y un mal comentario o una opinión, que a ver, yo no debato la opinión, jamás voy a debatir la opinión, sino todo lo demás, lo que vos dijiste, el decirme negociado, el decirme que era una cosa de Chilaver, el después decirme que me pagaba, porque esto también, a ver, yo pagarme el salario, yo le pago todo el salario y échenlo, a ver, esto que me lo puede decir a mí, que tengo más o menos una carrerita, no pasa nada, pero vos le decís esto a una persona, a un pibe que está comenzando, y lo matás psicológicamente, porque no es solamente el comentario, sino lo que hay detrás después del comentario, que son los comentarios de toda la gente que lo sigue, las llegadas a los dirigentes, de malas cosas, o sea, hay un montón de situaciones detrás de lo que puede escribir una persona en un teclado, en una computadora, y más con esta cosa, que perjudican, y hoy al fútbol, en vez de a ver, esto es una realidad, esta persona se jacta de ser uno de los máximos o de los hinchas que están siempre más pasionales y nunca colaboraron en el club, con la llegada que ellos tienen a sponsor, a todas estas cosas, nunca colaboraron, le puedes hacer una nota al presidente y te va a decir que nunca colaboraron. Entonces, un poco nosotros, el debate nuestro con que hablábamos en las reuniones con la dirigencia era esto, decirte no, o sea, está mal que, o sea, porque lo que va a salir en las redes sociales o lo que va a aparecer que te echaron y nosotros no queremos que te vaya, porque es la realidad, porque después, ¿qué pasa? Todo lo que vino después, de decirme que a mí me echaron, que me echó esta persona, a mí no me echó nadie, me terminé yendo yo, y es la realidad, y me fui en un punto porque quería, lo hice por mí, lo hice porque quería descomprimir toda esta situación, que bueno, después con la salida fue todo lo contrario, pero también porque bueno, o sea, sé de mis cualidades y a mí una persona que tenga más visibilidad que otra no me va a decir lo que soy ni a hacerme valer a mí con tus comentarios, o sea, eso no me modifica.
3: Nico, justamente hemos visto a este muchacho, este streamer, muchas veces cerca de la dirigencia de Estudiantes. ¿No hubo un intento de acercamiento? ¿Lo pudiste hablar con los dirigentes? Recién dijiste que sí, pero como para pedir una reunión, para tratar de acercar a ambas partes a una mesa, de que se puedan ver cara a cara, que se puedan hablar, pienso,
2: la,
3: ¿no?
2: La porque... realidad, no. Sí. No, disculpame que te interrumpa. Mirá, yo la realidad que a ver, yo si en algún momento el hincha genuino no piensa, te puede gustar o no un jugador, como pasó toda la historia del fútbol. A sí, ver, mis únicas armas de tratar de quizá convencerte es dentro de la cancha, demostrando de bueno, que quizá tu opinión está equivocada, ¿con cómo? Con rendimiento, o sea, subiendo mi rendimiento, elevando el rendimiento y tratando de demostrar que, bueno, que puedo salir de lo que en algún momento quizás pensaste. Jamás me reuniría con esta persona, de hecho, no sé, después se presentaron cosas, me quisieron hacer llegar una invitación para hacer una de estas famosas veladas que ahora hacen. Y la verdad,
0: y darle poder, ir a pedir disculpas, ¿de qué tenés que pedir disculpas? No entiendo, por eso te digo que a veces, yo entiendo la pregunta de Johnny como para poder, pero hay algunos personajes...
3: pensando en el club, ¿no?
0: Algunos personajes, insisto, cada uno tiene total derecho de ejercer periodismo o ser visible de la manera que quiera, siempre y cuando no joda al otro.
3: Sí, obvio.
0: Pero en este caso... la verdad, están manchando el nombre de tuyo, me refiero, Nico, de la nada. Entonces, si vos encima tenés el juego de ir a un streaming para ver si arreglar la situación, ¿qué situación tenés que arreglar? Ninguno, si te lo causó este muchacho. ¿Esto es así?
2: No, es así. De hecho, de la parte de la dirigencia no hay acercamiento porque ellos no tienen contacto con esta persona. De hecho, o sea, por eso yo te digo, muchas veces, yo creo que no hacen periodismo y quizás no quiero hablar sin saber.
0: Sí, pero periodismo es muy probable. Gracias por corregirme, tenés razón.
2: Pero periodismo es lo que hacen ustedes, hablar con información, tener una ética y un respeto hacia el otro, porque vos te puede gustar o no un jugador, o sea, y eso está bien, es recontra debatible, te sentás en una mesa y lo charlás y das tu punto de vista y hasta ahí está todo bien. Ahora, después manifestar cosas de que hay un negocio, es muy fuerte eso, es muy fuerte, y yo tengo familia, mis hijos tengo hijos que ya están agarrando los celulares y están viendo las redes sociales, entonces, yo te digo la verdad, te digo, tengo una personalidad fuerte y digo, por un punto digo, en la decisión, cuando lo hablaba con Alfredo, lo mejor quizás es que yo me corra porque jamás me pelearía con un hincha por una opinión, no, jamás, pero después ya cuando manchan tu nombre y tenés hijos y ven estas cosas, digo, no va por ahí porque antes que ser deportista, antes de que tengamos un buen o mal rendimiento dentro de una cancha de fútbol, somos personas, loco, y las personas por lo menos, respetalas, se respetan, ¿me entendés? O sea, y si vos decís que soy un negociado o me podés pagar el salario, vení y demostralo, ponelo acá, da las pruebas, loco, porque a donde fui, a todos los lugares, siendo un buen arquero o para otros siendo un perro, lo hice de manera propia. O sea, nadie vino y me dijo, che, vení que te traigo a tal lado y no digas nada. Jamás, y jamás lo permitiría porque no soy así. Y en ese caso, ¿sabes lo que prefiero? Digo, chao, le pongo punto final a mi carrera y me pongo a laburar otra cosa, porque soy una persona, un jugador de fútbol terrenal, o sea, es la realidad, ¿me entendés? Y quizás mi punto fue el haberme prestado a estas boludeces, pero digo, al final, al de día le terminé dando de comer, me equivoqué yo, caí en el palito y a él le convenía que sucedan estas cosas, porque después de mi salida, y no sé si me equivoco o no, se tuvo, no sé, millones de visitas, millones de mi salida, la salida de un jugador más de un equipo de la segunda división del fútbol nuestro. Entonces, se conoció más porque me sacó un streamer que no sucedió así, o sea, no sucedió así, que en vez de valorizarlo a nuestro fútbol desde otra manera, o sea, de hacer llegar, no sé, un poco más desde repercusión de manera positiva, no sé, porque es entrar en un ámbito que no estoy capacitado para hablar, o sea, no sé si me explico.
1: Sí, se entiende el concepto y justamente, y por lo menos la última de mi parte, entiendo que también la salida del club y demás, bueno, por los motivos que ya diste, las explicaciones, también preservar un poco tu parte personal, tu parte de la familia, volver al fútbol paraguayo e ir a Sportivo Luqueño, es el club, tratar de encontrar nuevamente un poco de tranquilidad. Vos ya habías estado en ese club, ¿no? Sí.
2: Sí, la realidad es que después de... A ver, si vos me preguntás... Por eso digo, ¿no? Muchas veces la cosa de la pantalla está bien, es lo que vende hoy, estamos en la transición de las épocas, ¿no? Pero después, en mi objetivo personal, cuando yo decidí jugar acá en Estudiantes de Caseros, era, bueno, a mediado o largo plazo, volver a jugar en Primera División. Y yo salí de Estudiantes a esa misma tarde, noche, después de que recibí el llamado de un equipo de Primera División en Paraguay. Entonces, después al final del día digo, tan mal las cosas no las hice, ¿no? Porque si no, un equipo de Primera División, no el mismo técnico no te estaría llamando para decir que necesita contar con vos. Entonces, por eso, la verdad, yo estoy contento de poder descomprimir esto. Y la verdad, digo, de corazón le vaya muy bien a Estudiantes, porque es un equipo recontraordenado, los dirigentes muy bien, hoy tienen un técnico que tiene una idea de juego muy buena y que el jugador la puede interpretar de manera rápida, espontánea, y yo personalmente, bueno, poder dar el salto nuevamente a Primera División, que era lo que buscaba hoy con 29 años.
0: Muy bien, Nicolás, gracias, gracias por tus palabras, por las aclaraciones fundamentalmente, la gente de Estudiantes también te quería escuchar del otro lado y aquí tuvo la oportunidad en Tiempo Radio en Tira para Arriba.
2: Muchas gracias a ustedes por el tiempo y por la predisposición también. Un abrazo grande.
0: Muy bien, Nicolás Campisi, ex arquero de Estudiantes, sí. Ahora va a ser arquero en el fútbol paraguayo.
1: Y obviamente ligándolo con el Mundial, como todo, más allá de lo que charlábamos y la continuidad en el ascenso.
3: Y de la derrota de Paraguay.
1: Y de la derrota de Paraguay, exactamente. Recordarles para todos, por supuesto, que el lugar para ver el Mundial, por si todavía hay alguno que no lo sabe, ya a esta altura me parece que...
0: Mirá.
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0: Muy atento a nuestros compañeros, sí. Rodrigo Áncora, Matías 40, todos escuchando la nota con
1: Nicolás. Bueno, lo dijo el propio Campisi, sí. No había tomado contacto con nadie hasta el momento, y bien que hizo en poder dar su versión de los hechos también.
0: Y Nicolás Campisi también está con
1: por esto. 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

0: Muy bien, está por comenzar Midland Atlanta. En un ratito nada más. Obviamente sí. Que tenemos imágenes de LPF. Y en una tribuna que tiene capacidad para 1.500 espectadores, la estamos viendo que es la de frente a las cámaras, mucha gente de Atlanta, ¿eh?
1: Sí, señor.
0: Mucha gente de Atlanta.
1: Sí, señor, acompañando al Bohemio en esta fecha número 18 ya de la primera nacional, la primera fecha en la que la gente de Atlanta puede ir, bueno, cumpliendo la palabra del presidente Greco, ¿no? Que hace un par de semanas posteaba en sus redes sociales que antes de la primera rueda Atlanta iba a poder llevar visitantes.
0: Exacto.
1: En este caso, ha llegado, según información dirigencial, han vendido alrededor de 800 entradas. La gente de Atlanta, me parece que hay un poco más de público en esa tribuna.
0: Sí, cuando sí. No está repleta, pero 1.500 en la capacidad del aforo de esa tribuna.
1: Sí, señor. Empieza a salir Bruno Amiconi ya a la cancha, escoltado de sus compañeros de... El cuarteto arbitral, banderas de Midland adornando el centro del campo de juego, por supuesto, a la espera de la salida del conjunto de Libertad, del funebrero de Libertad, y a la espera de la salida de Atlanta, también para este partido en la fecha número 18.
0: ¿Recordamos los equipos que ya habías adelantado?
1: Dale, por supuesto, porque Midland sale con Leguiza, Díaz Laarque, Cepeda, Gigli, Penipil, Violini, Camaño, Campana, Rossetti, Rogoski y Perales. Tres cambios respecto a la última formación. Por el lado de Atlanta, Rago, Moreira, Argüello, García, Previtali, Rojas, Rivero, Castro, Ponce, Quintana, Puch y Castro. Los 11 de Pellenano arrancan un ratito, en 2 minutos, Midland y Atlanta.
0: Y volvemos entonces a los Estados Unidos porque, claro, toda la radio, todo el país está con la pasión de la selección, esperando el primer partido del próximo martes, y como toda la programación de 10 por Radio, seguimos con la selección, y ahora a través de nuestro gran amigo y compañero Fernando Sis. Fernando, ¿cómo te va?
2: ¿Todo bien?
0: Todo bárbaro, todo bien aquí, con el corazón puesto en la pasión que tenemos nosotros por el ascenso, pero obviamente todo el cuerpo y todas las ganas y toda la vibra que tenemos desde aquí con la selección.
2: Sí, por supuesto, aquí estamos saliendo de la práctica, han cambiado el horario habitual, la selección ha entrenado desde que llegó aquí a Kansas a la tarde, pero hoy entrenamiento matutino de la selección argentina que todavía está transcurriendo, ya han pasado los 15 minutos abiertos, obligatorios, cuando lo determina así la selección. Esos 15 minutos ya han pasado y de esta manera ahora lo que queda es esperar por ver si la selección en este entrenamiento tiene alguna novedad. Lo que podemos contar, Héctor,
0: sí,
2: es que hoy ya se ha sumado, y lo vimos en los primeros movimientos, Marcos Senesi llegó hoy a la madrugada y ya hoy estaba entrenando a la par de sus compañeros.
0: Fer, yo sé que obviamente faltan un par de días y demás, pero a mí, más allá del tema de las lesiones y demás, no es que me preocupe ni mucho menos, pero la gran duda me surge es el estado físico. No, porque sé que ustedes están mencionando que Julián Álvarez está bien, está para jugar y demás, pero yo no sé si la falta de rodaje que tiene hasta ahora es que lo impongan como titular a Julián Álvarez.
2: Sí, la verdad que da para preocupar, pero ya la mayoría, Héctor, están rehabilitados, están recuperados.
0: No, te entiendo. Yo voy a la falta de rodaje de juego rodaje. De hace mucho tiempo.
2: El tema es ese. Sí. Y sí, Nahuel,
0: ¿puede haber alguna duda, pero... o ustedes no tienen duda que va a ser titular?
2: No, hay alguna duda. Yo no sé si Julián, compitiendo a la par de Lautaro, no se mete. Hoy está haciendo el cuarto entrenamiento a la par. Ya muestra que su lesión ya es tiempo pasado. Yo no sé. Además, siempre que ha tenido que decidir entre los dos a pleno, siempre Julián ha sido el titular. Uh-huh. El momento de Lautaro, obviamente, y la titularidad de dos amistosos marcan que debería ser Lautaro para preservarlo, pero habrá que esperar. Yo creo que mañana va a ser un día decisivo, mañana se iba a plantar un 11, hoy quizás tal vez, todavía no porque están en la parte regenerativa, pero sí, mañana puede ser un momento decisivo para pensar cuál es el 9 titular frente a Argelia.
0: Y mañana obviamente habla el técnico también, ¿no? Claro, sí.
2: El lunes. El lunes será el día mañana, más uno.
0: Perdón, hoy domingo. El lunes habla el técnico, claro,
2: mañana cerrado y el lunes habla el técnico. Héctor, estamos en tira para arriba. Obviamente lo importante es...
3: No, lo importante no. Lo importante es mañana a las 15:30 en Caballito, Ferro Casuso. ¿De qué estás hablando con Héctor Gallo? Es un programa de ascenso, Héctor Gallo. ¿De qué me estás hablando?
0: ¿Qué le pasa?
2: El señor Armada.
0: Marianito, ¿qué le pasa?
4: Tomaron el micrófono.
0: ¿Pero
4: qué pasó ahí?
0: El micrófono de la banda del Verde. ¿Qué les pasa? ¿Cómo andan?
3: ¿Pero cómo que les pasa, Héctor? Estoy escuchando a Fernando hablando de la selección. Es un programa de ascenso, pero quiero de Ferro. Quiero que escuchar cosas de Ferro.
0: Está bien,
3: por favor.
0: Acá tenemos a Sebastián también, nuestro operador que quiere escuchar cosas de Ferro. Mira, hablamos de todo. Lo que pasa que en este momento, Fer, sí, también, imagínate que toda la programación de la radio, aunque uno de los pocos programas que se mantiene al aire, más allá de las elecciones, tirá para arriba, vamos a darte información de Ferro, pero también, obviamente, entendé la situación. ¿Para qué están ustedes ahí? Cada uno por su medio.
3: Perfectamente. Es una chicana que le hice porque lo escuché a Fer hablando de la selección. Le dije, ¿pero qué, estás en el programa de Héctor? Vos sabés que yo los escucho siempre.
0: Pero
3: que
0: seguro,
3: sábados,
0: seguro.
3: Lo tenés a ver porque te mando mensajes, te cuento cosas de Ferro. Y lo que hice es una chicana con Fer diciéndole, dame que le diga a Héctor que hable más del ascenso. Pero aparte, me parece perfecto. Y banco que se mantenga el programa del ascenso en una programación totalmente mundialista, como debe ser en esta época que estamos viviendo, ¿no? Eso está clarísimo.
1: Aparte, Mariano, Seba, Mati 40, están disfrutando de un producto de la cantera de San Martín, ¿no?
0: Claro.
1: Con la 10 en la
0: espalda.
3: Con otro producto
0: no disfrutaron tanto, pero con este sí.
3: Bueno, muchachos, lo dejo con Fer, abrazo enorme.
0: Chao, Valerito, gracias,
2: Bueno. Héctor, tengo más en el delivery, porque acá hay mucha gente que me viene preguntando por cómo están los equipos del ascenso. Hay mucha gente, el jefe de prensa me pregunta por colegiales, me pregunta por Acasuso, otro me pregunta por Acasuso, acá está mi Adoki, que me pregunta por San Martín.
0: Sí, mandale saludos a Jorge.
4: O de última, preguntale si él sabe algo del fallo del tribunal.
0: Claro.
2: Sí, ahora no lo tengo a mano, pero
0: tenés a mano.
2: Ya se nos fue. Pero sabés que ahora que me lo decís, tendría que haberle preguntado.
1: ¿Viste?
2: Lento, Santi, perdón.
0: Igual te lo digo yo, quédate tranquilo que se va a seguir jugando el partido.
4: Muy probablemente el partido va a continuar, seguramente va a haber una sanción deportiva con cierre de estadio y alguna multa económica para el conjunto sanjuanino. El partido probablemente se va a continuar. Sí, por supuesto, San Martín de San Juan, después de lo ocurrido con Mazuero el fin de semana pasado, va a tener que hacerse cargo de donde se juegue el partido, de los gastos de traslado, alojamiento y demás de Chicago.
0: Está bueno esto, este ping-pong, porque además estamos informando, mi estimado, Así que, bueno, algo más, algo más por
4: ahora
0: allí.
4: Ahora sí, volvamos a la selección, por favor.
0: No.
4: Cuestión que es el móvil delivery.
0: Tenemos que recontravender y demás, así que, Fer, algo más para cerrar tu muy buena información desde allí.
2: A ver, Héctor, te agrego un par de cositas. Ha sido liberado Nicolás Capaldo de la selección argentina, segundo entrenamiento, que no está presente, el exjugador de Boca, el actual jugador del Hamburgo, una señal que no habrá modificación y que obviamente estaba aquí para preservar si había algún tipo de cambio, necesidad por el lateral por derecha. Otro que ha sido liberado es Ignacio Bando, así que de a poco los jugadores que han acompañado la gira previa van siendo liberados. Hay algunos que se van a quedar hasta el partido frente a Argelia. Y atención que no haya alguno en singular que se quede un poquito más.
0: Ah, mira. ¿Y el motivo? Te lo tengo que preguntar.
2: Y si te digo el jugador, vos podés sacar tus conclusiones.
0: Sí.
2: Quizás la gente de River tenga que esperar un poquito más por su arquero titular.
0: Listo.
1: Es que era la siguiente pregunta.
0: Claro.
1: ¿No? Y se quedaba un ratito más Beltrán ante... Más allá de que hoy dio buenas señales, que no se lo vio tocándose la mano como si ayer por la tarde, que nos preocupamos cuando veíamos la imagen de Dibu agachado y tomándose la mano, hoy lo hizo con mayor normalidad, habló inclusive como felicitando o agradeciéndole al staff que lo acompaña allí con el fisioterapeuta y demás, Fer, pero bueno, era la pregunta que se imponía, ¿no? Si Santiago Beltrán se iba a quedar un rato más allá de que no cabe duda de que el Dibu Martínez va a ser el arquero titular de Argentina.
4: No, y además no, creo que Scaloni, Scaloni en una conferencia de prensa, no recuerdo en cuál de las dos, dijo que Beltrán ya era parte del plantel, que él lo consideraba así, no era que había llegado como un arquero de sparring o una cuestión así, sino que formaba parte propiamente.
2: No, la palabra sparring no...
0: Nunca,
2: correcto, como decía Santi, la palabra sparring nunca lo usó.
0: Nunca la utilizó.
2: De hecho, hay otro arquero aquí, que es sparring, que es el arquero juvenil de Tigre. Él sí es el arquero sparring, pero él vino en calidad de arquero para sumarse al... Es más, tuvo minutos en la gira previa de la selección argentina. Y bueno, quizás un poquito más de Argelia para compartir y esperar que termine de evolucionar ese dedo, se pueda llegar a quedar Santiago Beltrán aquí en Estados Unidos.
0: Muy bien, Fer, hasta cualquier momento. Gracias,
2: Abrazo grande, que tengan un gran programa y cualquier cosa les pego un llamado.
0: Pero gracias. Muy amable.

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1: ¡Qué bien! ¡Qué bien que lo hace! ¡Qué bien! ¡Sí!
2: ¡Hay novedades!
1: ¡Sí! ¿Y entonces?
2: ¡Hay un gol!
1: ¡Y déjelo venir!
2: ¡Hay gol de Atlanta en el inicio del partido nomás! En el Libertad, centro desde la banda derecha, la discusión interna, ¿llegaba o no llegaba el arquero?
0: No llegaba, el centro se va abriendo, por favor. Un arquero, se lo dice un arquero, Mateo.
1: Para mí, modestamente, hay una gran responsabilidad del arquero. Pero bueno.
2: Lo cierto es que adentro del área chica esperaba Federico Castro, que con el arco a su merced la empujó, y a los 2 minutos del primer tiempo, apenas comenzado nomás, la cosa en Libertad, Atlanta gana 1-0 y se afirma como líder en la zona B, empezando a darle paso ya al cierre de lo que es la primera rueda en la Primera Nacional. Ya 7 del primer tiempo, Atlanta le gana a Midland como visitante y con su público 1-0.
1: Federal, completame lo que tenga que ver precisamente con ese gran torneo, lo más importante, porque después tenemos la previa de Chacarita Chicago con la formación de equipos y la motosierra. Sigue con la motosierra.
0: Sí, exactamente, porque más allá de lo que contábamos en las últimas horas del triunfo de Sarmiento de la Banda, por supuesto, 1-0 en la jornada de ayer, también, en el plano de incorporaciones y de recambio de planteles, hablábamos un poco de la situación de Boca Unidos de Corrientes, donde en las últimas horas se confirmó, después de un hecho que la dirigencia consideró de manera extrafutbolística, que involucró a varios jugadores del plantel, la salida, entre otros, de Chávez, del exjugador de San Lorenzo, del Napoli, entre otros, del Queco Villalba, también, que habían sido refuerzos en la última temporada, y otros 6 jugadores del plantel. Por un hecho, como marcábamos, extrafutbolístico, la dirigencia decidió rescindir el contrato, pero tuvo la noticia nueva de la llegada de Alejandro Donati, que después de un tiempo vuelve a la actividad y lo hará en el club correntino. Después, por supuesto, si nos queda tiempo de acá hasta las 3, repasaremos los mejores partidos que habrá en esta fecha del Federal.
1: Muy bien, Rodrigo Rossetti con la información de Colón. ¿Qué tal? ¿Cómo te va? Buenas tardes.
3: Casito, ¿cómo estás? Es gusto saludarte a vos y a todos ahí, ¿cómo andás?
1: Bien, todo bien. Fundamentalmente, más allá del partido, ¿cómo están las cosas en Colón, con vistas también a la segunda parte del torneo, ¿no? Porque por allí teníamos noticias, ya venías diciendo que alguna duda sobre la continuidad del técnico y demás. Bueno, es todo tuyo el micrófono de Disport Radio.
3: Bueno, trascendental estos 3 partidos que se vienen, pues son los 3 en condición de visitante. Colón apenas pudo ganar uno solo en lo que va el torneo saliendo de su casa. Hay que decir que serán fundamentales los 2 que se vienen, justamente en una hora nada más frente a Defensores de Belgrano y luego frente a Chaco Forever. El equipo no viene jugando bien, apenas pudo ganar uno de los últimos 8. Es cierto, viene 4 empates consecutivos, pero no viene convenciendo el equipo. Y bueno, ahora se viene un mercado de pases, es cierto también, pero yo creo que este y el partido que viene son fundamentales para la continuidad de Sergio Medrán. Acá obviamente también mañana se dará la despedida de Pulga Rodríguez, es el partido de homenaje, pero eso también la semana estuvo centrada en estas 2 cosas, el partido de Colón de hoy y el partido mañana de despedida del Pulga. Yo lo que digo es, atentos a los 2 partidos que se vienen, le quedan 3 en condición de visitante para cerrar esta primera parte del año, pero reitero, el equipo no convence y apenas uno de los últimos 8 pudo ganar Colón, por eso Medrán está bajo la lupa, y en caso de pegar un par de tropiezos, quizás, digo esto, se esté pensando en buscar otro entrenador para lo que resta del torneo, teniendo en cuenta que ha perdido pisada, pero hoy Colón está 5.º y está a 6 de Morón, y bueno, habrá que esperar a ver qué es lo que ocurre si hoy consigo una victoria, pero digo, es difícil también, teniendo en cuenta que cada vez que sale de Santa Fe le cuesta mucho conseguir los 3 puntos.
1: Mirá vos. Bueno, vamos con la formación de equipo para mañana.
3: Sí, en un ratito nada más, 15:30 juega Colón.
1: Para hoy, perdón, me dije mañana.
3: Pedro Barrio, Rasmussen y Allende en defensa, Julián Marcioni, Federico Lertola, Ignacio Antonio, y adelante el cliente de ataque será con Ignacio. Chicago, Darío Sarmiento y Álamo Lancea, mismo equipo que viene de igualar ante Bolívar 0-0, así que no mete mano al 11, pese a que ha cambiado bastante por la salida de Santa Fe, se la juega a Medellín, que sabe que necesita como los tres puntos.
1: Muy bien, Rodri, gracias.
3: Por favor, Gallito, abrazo grande para todos allí.
1: Pasó algo curioso, por lo menos desde aquí, en la cancha de Midland. Contala, por favor.
2: Sí, señor, porque estaba saliendo Midland después de un tiro libre a favor de Atlanta. Hubo un pelotazo largo, hubo falta, es cierto. El árbitro dejó seguir jugando porque iba...

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0: cosa sale mal.
1: Hola, hola, hola, hola, ¿qué tal? Muy buenas tardes, bienvenidos a Urbana FM 107.7 junto al equipo Último Recurso para vivir este super sábado de fútbol de acción de la Liga Saliceña de Fútbol en su máxima categoría, la Primera Divisional, Torneo Apertura 2026 y también con la Segunda División del Fútbol de San Luis, con el Torneo de la Primera División A, también llevan el mismo nombre, el Torneo de Apertura 2026, así que para tener todas las novedades, como siempre, junto al equipo Último Recurso y anexándole todo lo que está dejando el fútbol a nivel local, nacional e internacional, y también internacional, porque se está jugando la Copa del Mundo, el Mundial 2026, México, Canadá, Estados Unidos, y hoy hay una triple jornada que va a comenzar a partir de las 16 horas y terminará ya por la medianoche cuando estén completando el partido que va a empezar a las 22, así que también repasaremos todo lo que va a ir dejando el fútbol grande de lo que es el Mundial y lo que más interesa a la Argentina, porque va a debutar el próximo día martes a las 22 horas y también expectante y esperando ese resultado. Pero lo que nos conlleva es lo que dejamos la Liga Saliceña de Fútbol para que ustedes no se pierdan nada, y ya en minutos tendremos el primer contacto con el partido central de la transmisión del equipo Último Recurso, porque hoy juega el uno de los escoltas, hoy juega el que está ahí también, ¿no? Porque está quinto, está Defensores del Oeste y está cuarto el Deportivo Fraga, y se enfrentan en el nuevo brete Defensores del Oeste frente al Deportivo Fraga, y será el partido central de la transmisión del equipo Último Recurso a través de la 107.7 y las demás plataformas que la radio y el equipo Último Recurso tiene disponible para que ustedes puedan seguir a través del dial, también a través del Facebook del equipo Último Recurso, a través de la app Urbana FM San Luis y también a través de la www.urbanafmsanluis.com.ar para que usted no se pierda nada. Y Adriana Lani va a ser el encargado de llevar toda la previa y el posterior relato del partido en el nuevo brete a partir de las 16 horas, Defensores del Oeste frente al Deportivo Fraga. También estaremos con Melissa Maldonado desde Bisley, porque ya a las 15 horas está pactado el inicio entre Independiente de Bisley frente al equipo del Chorcillo, pero partido que está demorado, así que se ha atrasado la jornada. Bueno, no va a comenzar a horario este juego. Y también estaremos con Marcelo Jofre, que nos va a traer toda la información, de lo que va a dejar en la bloquera Unión frente al Deportivo El Trapiche, porque juega el otro puntero, juega uno de los punteros que tiene el fútbol de la Liga Saliceña en su máxima categoría. El Trapiche tiene que jugar en la bloquera frente a Unión San Luis. Ahí estará Marcelo Jofre para traer todo el minuto a minuto, toda la información, y también lo que va a suceder en el Genaro Jofre, porque se van a enfrentar el primero y el segundo en lo que es el escolta, Defensores de Novolí frente a Huracán. Primero, Defensores de Novolí con 26 unidades y tercero, el equipo de Huracán con 25 unidades. Así que de esta manera el partido va a ir por la televisión, va por el streaming oficial de la Liga Saliceña de Fútbol a través de URTV en YouTube y a través de San Luis CTV en el canal básico. Así que también va para tener todas las alternativas a través de las diferentes plataformas para que usted no se pierda nada con el relato de Darío Alanis y el trabajo a lo que va a ser puesta al aire, toda la técnica y toda la operación, todo lo va a llevar Agustín Carrizo para que usted no se pierda nada de lo que va a dejar la Primera División A. También estaremos con el minuto a minuto de lo que deje CAI San Luis frente a Victoria, EFI frente a Estudiante, los partidos que tienen para el día sábado, sabiendo que, bueno, todas las jornadas casi completa el día sábado y se va a terminar el próximo día miércoles cuando se enfrenten el Deportivo La Punta frente a Defensores Potrero, La Calera en La Calera frente a Juventud y Jepu frente a San Lorenzo. El próximo día miércoles se va a terminar, sabiendo que también Jepu juega el provincial, La Punta también, y tenemos toda la información en lo que van a dejar estos partidos por el provincial. Ahí para tener todo lo que va a dejar la jornada, y nosotros para repasar lo que va a dejar la segunda categoría en nuestro fútbol, porque el Búfalo frente al equipo del Lince, partido que ya habrá comenzado a las 15 horas en el Polideportivo de La Punta, solamente con público local. Juega el puntero, juega el escolta, partidazo en el Palermo Molina, juega Sportivo Villela Quebrada frente a San Antonio Estancia Grande a partir de las 16 horas, y tendremos todo el minuto a minuto de lo que deje este tremendo juego. Un partidazo se juega en la segunda división y estaremos con todo lo que va a dejar toda la información de este juego. También a partir de las 16:15, pero en el Nido de los Canarios, Soldemayo frente al Deportivo Pringle, también en la cancha de Aceva, Aceva frente a Cruz de Piedra, y después ya mañana van a completar la fecha número 13, Sporting Casado frente a Unidos del Sur, Belgrano de Manantiel frente a 400 Sur, Coslay frente a Salina y Juventud Volcán con público local en el cráter del Volcán. En su cancha va a estar recibiendo a la Asociación Combox. El clásico volcanero va solamente con público local y van a cerrar a las 17 horas mañana en el Nido de los Canarios. El Deportivo Valde frente a Esparta, frente a los Guerreros. Así que de esta manera todo presentado, y también para lo que va a ser los partidos del Mundial, porque a partir de las 16 horas Qatar frente a Suiza, a las 19 horas Brasil frente a Marruecos y a las 22 horas Haití frente a Escocia. Los partidos que tenemos del Mundial de 2026, el Mundial que se disputa en las tres sedes, como decía anteriormente, México, Canadá y Estados Unidos, donde ya en el día de ayer hubo partidos también, y ya lo vamos a ir repasando. Mañana tendremos todo el Federal A con Juventud viajando al Rincón de los Sauces para jugar frente al Deportivo Rincón. Mañana también lo vas a tener aquí, como siempre, junto al equipo Último Recurso, para que usted no se pierda nada. Así que ya tenemos todo lo que va a tener esta jornada de día sábado, como decíamos, esperando el contacto con Adrián Alanís para ya tener ese primer contacto desde el nuevo Brete, porque se van a enfrentar también en un lindo juego el equipo de Defensores del Oeste, el equipo de la Flaca Claudio González frente al equipo del profe Facundo Sacchini, el Deportivo Fraga, y también todo el resto de la fecha número 13 en sus máximas categorías, la Primera División A, la Primera División B. Mañana no va a haber jornada de la Primera División A, mañana no va a haber jornada de la máxima categoría, por eso el streaming a través de URTV y también a través de San Luis TV, mañana desde el Bajo, desde el Mario Sebastián Díez, con todo el relato del partido, comentarios, campo de juego y vestuario de todo el equipo Último Recurso, a través de URTV y también a través de San Luis TV. En el cable van a poder seguir el Senior, las finales del Senior, porque mañana se juegan las finales a partir de las 14 horas en el Mario Sebastián Díez. Se va a vivir la Copa de Oro, la Copa de Plata y también la Superfinal. Van a jugar Juventud frente a EFI, lo que es la más 42, y va a ser televisado a través del streaming oficial de la Liga Senior de Fútbol mañana a partir de las 14 horas. Y también tendremos lo que va a dejar la Superfinal entre EFI frente a Estudiante en la más 35. Mañana se definen los campeones y mañana lo tendremos a través de el streaming oficial a los dos partidos, así que partidos programados a las 14 y a las 16, y ahí estará todo el equipo Último Recurso para que usted no se pierda nada. De esta manera nosotros ya para empezar a tener el contacto con nuestros compañeros, porque ya está Adrián Alanís, que ya en unos minutos se suma a esta transmisión de día sábado. También ya hicimos el primer contacto con Melissa Maldonado, que nos comentaba que está demorado el juego en Bisley entre el equipo de Independiente y el equipo de Raúl Rulo Maldonado frente al equipo de Miguel Pedernera. Hablamos del equipo del Chorrillo, así que también tendremos todas las novedades y de los demás partidos para que ustedes no se pierdan nada de nuestro fútbol. Y lo que te decía, ¿no?, la tabla de posiciones de la máxima categoría tiene como punteros a dos equipos, a Defensores de Novolí con 26 unidades y el equipo del Trapiche con 26 unidades. Y aclaramos también para toda la audiencia que el equipo de Defensores de Novolí sale con 11 juegos. Sí, bueno, 11 partidos, jugó 12, pero como le dieron perdido el partido, el Tribunal de Disciplina de la Liga Ceniceña de Fútbol le dio por perdido a Defensores de Novalí y a San Lorenzo, entonces ese partido como que no se cuenta, lo jugaron, pero al tener derrota a ambos equipos, bueno, tienen 11 jugados en la tabla de posiciones, por eso figuran con 11 para el equipo Defensor de Novalí y para San Lorenzo 11 partidos para cada uno. Todos los demás han jugado 12 cotejos y la tabla de posiciones tiene como Defensor de Novalí puntero con 26 unidades, el Trapiche puntero con 26 unidades, tercero Huracán 25, el cuarto el Deportivo Fraga con 25, quinto Defensor del Oeste con 24, sexto Estudiante con 24, séptimo Jepu con 21 unidades, octavo Juventud 21 unidades, octavo Juventud con 20 unidades, más atrás viene noveno La Calera Fútbol Club con 19 unidades, décimo está el equipo de CAI San Luis con 18 unidades, décimo primero el equipo del Charcillo con 14 unidades, décimo segundo San Lorenzo con 12 unidades, que viene de ganar en un juego contra el equipo de Unión por 3-0, sumó 3 puntos importantes en lo que es la tabla de posiciones, y también tenemos más atrás a La Punta con 11 unidades, EFI con 10, Unión con 9, Independiente 9, Victoria 7, y cierra la tabla de posiciones el equipo que no ha ganado todavía, es Defensor Potrero, que tiene 2 unidades, y ya tenemos el primer contacto con nuestros compañeros, y nos vamos al nuevo brete, nos vamos a la cancha de Defensor del Oeste para vivir un gran cotejo. Defensores tiene que ganar, sabiendo que viene de perder frente a Juventud una semana, y ya lo tenemos a Adrián Alanís y también al resto del equipo Último Recurso para que no se pierda nada. Adrián, buenas tardes, bienvenido a la transmisión del equipo Último Recurso, bienvenido a Urbana FM 107.7.
0: Hola, ¿qué tal? ¿Cómo te va, Elvio? Buenas tardes para vos, buenas tardes para el resto de nuestro equipo deportivo y por supuesto muy, pero muy buenas tardes para toda nuestra audiencia. Así es, ya estamos en el brete capitalino, en la zona oeste de nuestra ciudad capital, en esta jornada que está realmente muy, pero muy fría. El auto marcaba 8 grados de temperatura, seguramente la térmica irá con algún detalle menor, pero lo que hay que agradecer es que no llueve, por ahora es el detalle importante para tener en cuenta. Yo me tocó estar por razones laborales hoy a la mañana y hasta las 13:30 más o menos en Villa Mercedes. En Villa Mercedes, bueno, tenemos el mismo frío que acá, pero agregada la lluvia. Lo mismo que todo el trayecto por la autopista que une desde Villa Mercedes hasta la altura, aquí prácticamente Terraza del Portezuelo, toda esa zona con lluvia, y aquí sobre nuestra ciudad capital por lo menos no tenemos ese detalle. Digo, algo más como para ir matizando esta tardecita muy, pero muy fría de día sábado, pero adentro de la cancha indudablemente que promete ser un partido realmente caliente, teniendo en cuenta que se van a estar enfrentando dos de los equipos que pelean allí arriba por la parte alta de la tabla. Por un lado, Defensores del Oeste, equipo que marcha en el quinto lugar de la tabla con 24 puntos. Y por otra parte, el Deportivo Fraga, equipo que está en el cuarto lugar de la tabla y que tiene 25 unidades. Dos presentes diferentes para ambos equipos. Hay que decir que Defensores del Oeste viene de caer derrotado el pasado día martes por 2-0 ante Juventud en el predio de calle Franco Pastore, mientras que EFI, por su parte, ganó en condición de local, pero jugando ante el dueño de casa, jugando ante EFI en el Palacio Tricolor, por 3-0. Por lo cual, llegan naturalmente con esa ambición de poder ganar el partido, sabiendo que no se puede dejar puntos en el camino, y desde luego sabiendo que, contando la fecha que se juega a partir de ahora, van a jugar en total 15 puntos por disputarse, 5 fechas por llevar adelante, con lo cual, sin lugar a dudas, que no hay margen para dejar unidades en el camino. Con esa premisa, con esos detalles, enseguida estaremos marcando más condiciones, ¿no?, para lo que va a ir sucediendo con este partido. Indudablemente, ya todo se va preparando, ¿no?, para lo que va a ser este gran juego, que por supuesto lo vamos a vivir junto al equipo Último Recurso. Elvio, ya la tenemos también conectada a nuestra compañera Melissa Maldonado desde la localidad de Bisley, así que también la podemos saludar, Elvio.
1: Bien, Adrián, tranquilidad para vos, que está saliendo todo perfecto, así que la tranquilidad para seguir de esa manera. Y desde el nuevo brete, desde la cancha de Defensores del Oeste, desde la zona oeste justamente, nos vamos a ir hacia Bisley para tener el primer contacto con Melissa Maldonado. Melissa, ¿qué tal? Buenas tardes, bienvenida a la transmisión del equipo Último Recurso.
2: ¿Cómo estás, Elvio? Buenas tardes para vos, para el resto del equipo Último Recurso y por supuesto también para toda la gente que ya está prendida la transmisión. Como vos lo mencionabas recién, ya estamos instalados acá en la cancha de Bisley, porque hoy se enfrenta Independiente de Bisley frente al Chorrillo. Recordemos que por el lado del equipo local viene de empatar nada más y nada menos 1-1 frente a Estudiantes en condición de visitante, y por el otro lado el Chorrillo que viene de ganarle justamente a Jepu por 2-1. Un lindo partido que tendremos para la pelea de lo que es mitad de tabla para abajo, ¿no? En estos dos equipos, porque recordemos que está en la posición número 11 el Chorrillo con 14 puntos nada más, y por el otro lado Independiente de Bisley que está 16º con 9 puntos sumados hasta el momento. Acá la jornada va atrasada, sí, porque desde categoría reserva que los árbitros llegaron un poco más retrasados de lo que era el horario de comienzo, así que recién los equipos hicieron la firma de planillas correspondientes y están haciendo la tarea precompetitiva dentro del campo de juego, así que el horario que teníamos pactado acá en cancha de Independiente de Bisley, que era a las 3 de la tarde, bueno, va a arrancar seguramente aproximadamente a las 15:30 horas. Así que acá estamos, Elvio, viviendo la previa con las formaciones ya confirmadas, tanto de un lado como también del otro, para lo que será este gran partido que en un ratito va a dar comienzo.
1: Bien, Melissa, también la misma tranquilidad que lo que le decía Adrián, también para vos que está saliendo todo perfecto. Categoría sub-21, ¿cómo fue el resultado final?
2: Terminó 1-0 el triunfo para el equipo visitante. El Chorrillo le ganó por la mínima a Independiente de Bisley en sub-21.
1: Bien, muchísimas gracias. Ya vuelvo con vos hacia la localidad de Bisley. Y ahora volvemos con Adrián al Nuevo Brete. Adrián, vuelvo con vos. Seguimos palpitando la previa y sabiendo que también el minuto hacemos la presentación comercial. Y también tenemos todas las novedades de lo que va dejando el resto de la fecha, porque hay partidos importantes en la Primera División A, pero también en la Primera División B, Adrián, porque a las 16 horas juega el puntero y juega el escolta, se enfrentan en el Palermo Molina en un tremendo juego, Sportivo Villa La Quebrada frente a San Antonio en Estancia Grande, y tenemos todo el minuto a minuto, Adrián.
0: Exactamente, Elvio, ¿no? Es un tremendo partido que vamos a vivir también, así que bueno, una fecha absolutamente apasionante, ¿no? Concentrada toda la mayor parte de la fecha en este día sábado. Había cuenta que mañana habrá, en lo que tiene que ver justamente con Primera División, presentación de los equipos que juegan torneo provincial, dos al menos de ellos, todavía queda pendiente justamente lo que va a acontecer con el equipo de EFI, que sobre eso, Elvio, no se ha generado, digamos, ¿no? Novedades en cuanto a esa protesta que había hecho el equipo de defensores de Justo Drag por justamente una supuesta mala inclusión de Brandon Alanís, el volante del equipo tricolor.
1: Así es, todavía no se ha resuelto, tenía que hacer el descargo del equipo tricolor y ya de ahí esperar, consultamos y todavía no había novedades. Ya volveremos a consultar a ver cuándo va a salir el fallo, sabiendo que el partido se va a jugar el próximo fin de semana, así que está confirmado por la organización que el partido va a ir el fin de semana próximo, y ahí ya en lo que es, no, ya entre el lunes y martes más tardar tiene que salir ya el fallo para programar ese cotejo, sabiendo que se juega el fin de semana.
0: Totalmente, Elvio, ¿no? Sin lugar a dudas que será de esa manera importante que eso pueda salir para tranquilidad de los equipos y particularmente, ¿no?, para que, bueno, se empiece a resolver esa llave, ese cuadro, y para que todo vaya quedando en condiciones. Elvio, si te parece, si no dispones lo contrario, sabiendo que también estamos conectados con lo que va a suceder en cuestión de minutos, ahí en el estadio justamente Genaro Joffre, en la localidad de Nogolí, donde se presenta el equipo justamente de el señor Ezequiel Vea frente al conjunto que dirige Ángel Clemente Jarilla Alcaraz, momento de presentarnos comercialmente, Elvio.
1: Así es, Adrián, es tiempo de presentarnos de esta manera. Vamos a saludar a todos los auspiciantes del equipo Último Recurso de Urbana FM 107.7, el equipo y la radio del fútbol de San Luis.

0: 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Y de esta manera, ya hecha la presentación comercial, seguimos palpitando la previa de la fecha número 13 de la máxima categoría de nuestro fútbol, en la Primera División A, la Primera División B, con partidos importantes. También tenemos lo que va a dejar en el panorámico de GPU, porque GPU juega por el provincial, partido revancha, juega contra Sportivo Mercedes, y tenemos todas las novedades de lo que va a dejar ese partido en el panorámico a partir de las 16 horas. Así que también tendremos todas las novedades de lo que va a dejar ese juego, porque también hay partidos, y el día de mañana también, como decía Adrián, mañana se juega en los otros cotejos, así que también hay árbitros de la Liga Soliseña de Fútbol involucrado en el provincial, porque David Sosa va a ser un árbitro del partido que va a estar jugando en Mercedes. Enseguida vamos a ampliar toda la información, también el mundial, todo. Seguimos palpitando en la previa, volvemos al brete. Adelante, Adrián, te escuchamos.
1: Bien, muchas gracias, Silvio. Ya, por supuesto, nosotros esperando por todo lo que va a ir aconteciendo en esta jornada. Se sigue jugando el partido categoría sub-21. Es, por supuesto, esperando por lo que va a ir esperando, valga la redundancia, ¿no?, que culmine este partido para, a partir de ahí, empezar a tener, obviamente, voces protagonistas para cuando los equipos se vengan para hacer el trabajo precompetitivo, ¿no? Pero, obviamente, que estamos en una jornada realmente muy, pero muy fría, esperando por lo que va a ser este arranque de juego y todo lo que va a ir aconteciendo. 2-1 está el partido categoría sub-21, así que es lo que va sucediendo por ahora aquí en el brete, esperando porque de un momento a otro se abran la puerta de los camarines y se comience a preparar la salida de los equipos. Obviamente que habrá que hacer una entrada en calor realmente muy, pero muy importante, había cuenta de este intenso frío, ¿no?, que tenemos sobre nuestra ciudad capital y que obviamente exige hacer una gran, gran entrada en calor para no sufrir ningún tipo de inconveniente desde el punto de vista de alguna contractura, algún calambre que pueda suceder producto de el frío que tenemos sobre nuestra ciudad capital, Elvio.
0: Así es, Adrián, porque lo que dice el Servicio Meteorológico Nacional se actualizó a las 15 horas y marca la temperatura actual 7.4, sensación térmica 3.7, es lo que marca el pronóstico, y dice cielo cubierto, sí, porque está nublado, la humedad 84%, el viento este a 25 kilómetros a la hora y la visibilidad 20 kilómetros, es lo que marca el pronóstico actualizado a las 15 horas, Adrián.
1: Bien, hay nuevo gol de Defensores del Oeste, estira diferencias el equipo carbonero, ahora está ganando 3-1 Defensores del Oeste en categoría sub-21 ante el conjunto del Deportivo Fraga, así que allí está la concreción, justamente, no, para que de esta manera ya quede sentenciado el marcador, sabiendo que gana Defensores del Oeste 3-1, allí el partido no va a acomodar el arco porque había también, ¿no?, esa dificultad, ese impedimento, pero en definitiva todo se va quedando en condiciones de cara a lo que va a ser este partido, que le debe quedar poquito ya para que pueda culminar, pero que en definitiva está dejando por ahora en categoría sub-21 el triunfo de Defensores del Oeste por 3-1 frente al elenco del Deportivo Fraga.
0: Bien, ya vamos a ir con Melissa Maldonado porque ya entraron los equipos, así que ya el minuto también para presentar, una vez que arranque el juego, presentar las formaciones. Nosotros vamos a vender, pasamos por una y ya seguimos palpitando toda la previa de la fecha número 13. También tendremos ya el primer contacto con el Genaro Cofré, porque a través del streaming oficial de la Liga San Luis de Fútbol en URTV y en San Luis TV vas a vivir con los relatos de Darío Alanís, lo que deje un tremendo choque, porque se van a enfrentar Defensor de Nogol y frente al equipo de Huracán a partir de las 15:30 el minuto, así que tendremos todo lo que va a dejar ese juego a través de la televisión. Venemos y ya volvemos a los escenarios.
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0: Bien, Adrián, vuelvo con vos. Antes de decir que ya tenemos las imágenes ya de Genaro Cofré, ya están generando a través de Agustín Carrizo en el streaming oficial, así que ya podemos ver algunos jugadores de Huracán bien abrigados por el frío. No se nota que llueva, así que bueno, por ahora la transmisión ya ha comenzado hace instante, y ya cuando tengamos ya novedades lo vamos a ir teniendo al aire, sabiendo que es un partidazo, Adrián, en el Genaro Cofré.
1: Bien, bien, perfecto, ¿eh? Bueno, eso te iba a preguntar, ¿no? Porque luego me consultaban, che, ¿se juega o no se juega de nuevo Lee, teniendo en cuenta la inclemencia del tiempo, digamos, ¿no? Pero por lo que vos marcás, todo bien, todo en orden para que se pueda jugar así en el Genaro Cofré.
0: Así es, estamos viendo las imágenes, los jugadores están, los suplentes, están haciendo juego con pelota, vemos que se están acomodando también los trapos y la jornada está nublada, ¿no? Como en todo claro, lo que sí, marcamos. Sí, así que ya tenemos el contacto con nuestros compañeros. Si querés, hacemos un toque porque está la presentación justamente de nuestros compañeros.
1: Bien, vamos con eso, Leo.
3: Los punteros del campeonato, Defensor de Nogolí, que tiene 26 puntos en la tabla ante la escolta, que es justamente el equipo que dirige Ángel Clemente Jarilla Alcaraz, que tiene 25 puntos en el campeonato. Sin dudas que en esta jornada fría, por cierto, las sierras de las serranías puntanas tapadas por la neblina, por las nubes y con un frío realmente que está haciéndose sentir y bastante, acá estamos para arrancar esta previa que nos va a llevar justamente al arranque del partido dentro de un ratito. ¿Cómo anda, Fabián? Buenas tardes, bienvenido.
4: Darío, compañeros, audiencia, el placer de saludarlos. Muchísimas gracias por la invitación para vivir una nueva jornada del fútbol local, esta vez en una localidad turística por excelencia, con la serranía puntana ahí pegadita a la cancha. Y nos esperan 90 minutos, como decía Darío, con quienes están peleando en la punta del campeonato, y uno cree que el partido será en esa condición, a todo o nada, para sumar, para no perder terreno, para pensar en lo que viene, y obviamente estamos esperanzados de que vamos a tener un buen partido de fútbol esta tarde.
3: Sin duda que sí, la atención va a estar centrada acá en el Genaro Cofré, que ya tiene los equipos listos para saltar a la cancha en cualquier momento, pero que sin duda, obviamente iremos mirando de reojo qué va a pasar en cancha Defensores del Oeste, porque hay un partidazo, porque juega Defensores del Oeste ante el Deportivo Fraga, qué va a pasar en cancha de Unión, porque juega el otro puntero del campeonato, juega Unión ante el Trapiche, y obviamente que la fecha se va a ir desarrollando con los otros partidos también que se van a disputar en el día de hoy. Así que estamos en presencia de una jornada de esta fecha 13, a pesar del frío, obviamente lo calor lo van a poner los equipos.
0: Bien, Adrián, hasta ahí la presentación del streaming con Darío Alanís en los relatos, con la invitación de Fabián Orozco, que hoy va a ser el comentarista del partido, y Agustín Carrizo en la puesta al aire. Así que ya empezamos a vivir todo lo que va a dejar este juego. Y ya, Adrián, vamos a ir con Melisa porque, si no me equivoco, ya arrancó el juego. Meli, te tengo desde Bisley. ¿Arrancó finalmente el juego o todavía no? ¿Vamos?
5: Sí, Elvio, ya se puso en marcha el juego acá, ya estamos llegando prácticamente a los 2 minutos de esta primera etapa, donde el Chorrillo Independiente de Vila igualan 0-0. Cuando quieras, presentamos los protagonistas de ambos equipos.
0: Bien, Adrián, te consulto, ¿cómo estamos para empezar a conocer las formaciones, la terna arbitral en Bisley? ¿Vos manejás todo desde el brete, Adrián?
1: Sí, vamos con esa información. Por aquí todavía clima de mucha calma, digamos, ¿no? Este camarín es cerrado, naturalmente, así que se está jugando el partido categoría sub-21, así que hasta que no culmine el partido categoría sub-21, no vamos a tener novedades, así que a presentarlos para los equipos con total tranquilidad. Yo los interrumpo por cualquier detalle, pero si no hay inconveniente para arrancar justamente con las formaciones allí en la localidad de Bisley.
0: Bien, vamos a presentar al equipo del Rulo Raúl Maldonado. Presentamos por una al equipo de Independiente de Bisley con Melissa Maldonado.
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5: Bien, porque con Diego Guillanes en el arco con la número 1, la número 2 para Ismael Díaz, camiseta número 3 para Lucas Muñoz, camiseta número 4 para Gastón Guzmán, la número 5 para Agustín Becerra, camiseta número 6 para Ezequiel Flores, la número 7 para Ezequiel Lucero, con la 8 Agustín Lucero, la número 9 para Mateo Guzmán, la número 10 para Nicolás Lucero y con la número 11 Miguel Sosa, el 11 que pone en cancha Raúl Maldonado.
7: Muy contento por cumplir con la palabra empeñada. Y vamos a seguir invirtiendo. 150 en esta primera etapa. La segunda etapa son 150 más.
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5: Bautista Abarca en el arco, la número 2 para Sergio Ladino, camiseta número 3 para Miguel Jofré, la número 4 para Alexis Orozco, con la número 15 Nicolás Gatica, la número 6 para Agustín Alaniz, la número 7 para Facundo González, con la número 8 Juan Pablo Heredia, la número 9 para el tanque Lionel Felice, la número 10 para el torito Carlos Lucero y con la número 11 el lorito Gonzalo Salinas, el 11 que puso en cancha Miguel Pedernera.
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5: Diego Garro, el encargado de impartir justicia, como asistente número 1 Gonzalo Alcaraz y como asistente número 2 Sergio Lavalle, la terna arbitral, ¿no?, para impartir justicia acá en cancha de Vila. Y donde te cuento, Elvio, 5 minutos tenemos de la primera parte, están igualando 0-0 Independiente de Bisley frente al Chorrillo.
0: Bien, Melissa, micrófono abierto, cualquier novedad, nos pegás el grito desde Bisley para darlas a conocer. Vuelvo con vos, Adrián, seguimos palpitando la previa de nuestro fútbol, seguimos palpitando lo que se viene después de las 16 horas, el relato del partido con Adrián Alaniz, lo que va a dejar Defensor del Oeste, Deportivo Fraga.
1: Bien, muchas gracias, Elvio. Volvemos otra vez al estadio de Defensores del Oeste. El partido continúa todavía su trámite en lo que tiene que ver con la divisional sub-21. Continúa ganando Defensores del Oeste por 3-1. Pero en lo que tiene que ver con los planteles, bueno, cada uno adentro, ¿no?, de su respectivo camarín, no está ni siquiera como para asomarse a ver cómo le está yendo a los pibes de cada uno de los equipos, pero en definitiva, obviamente, con mucha expectativa de cara a lo que será el pitazo final después del partido, partido que está arbitrando el señor Norberto Agüero, indudablemente que bueno, ya se vendrá la chance para que se pueda comenzar el juego. Recordemos que el partido de primera división lo va a estar arbitrando el señor Lucas Chacón, será el juez principal de este compromiso y por supuesto estará teniendo esa responsabilidad para lo que va a acontecer, bueno, debía ser a las 4 de la tarde, ¿no? Pero va a arrancar un poco más tarde el juego, teniendo en cuenta que, bueno, todavía está en marcha el partido categoría sub-21, que los planteles van a comenzar su trabajo precompetitivo ni bien termine el cotejo de categoría sub-21, que habrá que firmar planilla, por supuesto, bueno, todo lo que conlleva esta etapa, ¿no? Dejar todo en condiciones de cara a lo que va a ser el arranque del juego, ¿no? Pero hay que mencionar que por ahora no hay equipos confirmados, por ahora no hay ni siquiera protagonistas a la vista, ¿no? Teniendo en cuenta, como lo decíamos, ¿no? El tema del frío, ambos planteles con camarines cerrados, esperando por lo que va a ser esta condición. Por el lado de las novedades de cada uno de los equipos, anoche hablamos en nuestro programa y lo entrevistamos a Facundo Cecchini, el técnico del equipo del Deportivo Fraga. Llega con todo el potencial posible, obviamente no tiene sancionados y por supuesto.

0: justamente a ese quinto lugar que hoy tiene y que lo ubica a dos posiciones, a dos puestos, obviamente, de los líderes que son Defensores de Nogolí y el conjunto de Deportivo El Trapiche, ¿no? Por lo cual, sin lugar a dudas, que allí se va dando toda esta condición de cara a lo que va a ir aconteciendo con este juego por el lado de Defensores del Oeste. Recordar que no va a poder estar presente Luciano Rosales, su volante central, teniendo en cuenta que fue expulsado el día martes en el partido jugado en el predio de la calle Franco Pastore. A los 25 minutos del segundo tiempo vio la tarjeta roja directa por parte de Damián Lucero y eso naturalmente lo priva de estar presente en este gran compromiso que se va a vivir aquí en el Estadio Carbonero, cuando la gente ya de a poco empieza a llegar. Los hinchas del Expreso han colgado los trapos, ¿no? Uno ya puede divisar las diferentes banderas, ¿no?, que se van colocando en el sector este del estadio, allí donde está la tribuna que alberga a los simpatizantes del conjunto carbonero. Así que bueno, ¿no?, los que van llegando van colgando su trapo para ir, bueno, también dándole el colorido y dándole todo el apoyo al equipo que conduce Claudio González, sabiendo que quedan 5 partidos nada más, que quedan 15 puntos por jugar y que, por supuesto, Defensores sabe que tiene que arrancar con este detalle y, por supuesto, jugar con la mira puesta en poder conseguir la victoria, mismo objetivo que tiene el equipo del Deportivo Fraga, y además con el oído puesto en lo que va a estar sucediendo en cuestión de minutos en Nogolí, cuando desde las 15:30 o unos minutos con posterioridad a ese horario estén disputando su compromiso los primeros equipos Defensores Nogolí frente al conjunto de Huracán y, por supuesto, con lo que va a ir aconteciendo allí en la bloquera, donde van a estar jugando también desde la hora 16 los primeros equipos de Unión frente al conjunto justamente de el señor Luis Marcelo Gastín Lepre, Unión Deportiva El Trapiche. Ese es el compromiso, así que bueno, allí lo tendremos a nuestro compañero y colega y amigo Héctor Orozco Elvio, para, bueno, él estar trabajando en este doble que hacemos con la FM Municipal de Trapiche, así que para ir también teniendo esa información y ese contacto y para ir, por supuesto, relevando lo que va a acontecer en ese compromiso, del cual hay muchísima expectativa de cara a todo lo que va a ir aconteciendo, ¿no? Por lo cual, la atención diversificada en cuanto a lo que va a acontecer en esta fecha, porque tendremos polos de atención aquí en el Brete Capitalino, en el Estadio de Unión, en la Bloquera, y por supuesto, con la mira puesta en lo que va a acontecer en Nogolí, así que allí estarán puestos los tres principales focos de atención, sin descuidar también lo que va a acontecer con Estudiantes, que juega de visitante frente al conjunto de EFI, y por supuesto, lo que va a ser el resto de la fecha, Elvio, ¿no? Es una fecha que tiene muchísimos atractivos de cara a lo que va a ser esta jornada sabatina.
1: Exactamente, Adrián, es así, porque toda la fecha número 13 tiene partidos importantes. Una fecha, como vos decías, que mañana en la primera división A no va a haber juegos, pero sí va a haber en la primera división B los partidos. Ya tuvimos el primer contacto con Marcelo Jofreve, que nos va a traer toda la información de Unión frente al Deportivo El Trapiche. También estaremos con todo lo que va a dejar EFI frente a Sportivo Estudiantes, CAI San Luis frente a Victoria, todo lo y el resto de la jornada, también lo que va a suceder con el Provincial, GEPU frente a Sportivo Mercedes, de Villa Mercedes, que en la ida empataron 0-0 y se define todo en el panorámico. La primera división B, un partidazo que se va a jugar en el Palermo Molina, Sportivo Villa La Quebrada frente a San Antonio de Estancia Grande, pactado a las 16 horas, pero ya también están jugando, estaba programado a las 15 horas que comenzara solamente con público local en el Polideportivo de la Punta del Búfalo, el equipo de Gabriel Godoy, frente al Lince, el Búfalo 26 unidades, San Antonio 28 y el líder 31, Sportivo Villa La Quebrada. También lo que va a dejar los demás cotejos y una algo también, ¿no?, para destacar, ¿no?, que mañana se va a jugar un partidazo porque van a jugar Juventud Volcán frente a Sesión Convox, con realidad diferente los dos equipos, con solamente el público local, pero bueno, todo lo que conlleva y lo que sabemos, ¿no?, lo que implica este clásico volcanero, se va a jugar en el cráter del volcán y bueno, ahí mañana también tendremos este atractivo cotejo solamente con público local. Todo lo que va a dejar la jornada de día sábado y día domingo, y ya tenemos al equipo celeste ya en el campo de juego, ya están los árbitros también, se ve en el equipo de Clemente Alcaraz al campo de juego, y ya en unos minutos va a arrancar el cotejo que estaba pactado, Adrián, que comenzará a las 15:30, pero se ha demorado unos minutos recién, ya tenemos los dos equipos en el campo de juego, así que seguramente que en 2-3 minutos arranque el cotejo en Nogolí.
0: Bien, muchas gracias, Elvio. Acaba de finalizar el partido categoría sub-21, ha sido triunfo para el equipo Defensores del Oeste, que ha ganado por

0: 3 tantos contra 1. Ahora sí, ¿no? Ya se abren la puerta de cada uno de los vestuarios de cara a lo que va a ser la salida y, por supuesto, la tarea de comenzar a prepararse, ¿no? Para ir entrando en calor, para ir entrando en clima de cara a lo que va a ser este compromiso que vamos a vivir, como siempre, junto al equipo Último Recurso, ¿no? Esperando por esto, ya van volviendo los chicos del Deportivo Fraga rumbo a su camarín y, por supuesto, bueno, con mucha expectativa de cara a lo que va a ser este juego que ya está a punto de empezar a prepararse, digamos, ¿no? De cara a lo que va a ser esta posibilidad. Así que, bueno, vamos a ir preparándonos con vistas a lo que va a ser este compromiso, teniendo en cuenta lo que vamos graficando, ¿no? De cara a lo que va a ser justamente esta posibilidad. Nosotros vamos a ir acercándonos a los jugadores del equipo del Deportivo Fraga. Nos acercamos a Pilo Cristian Quiroga. Pilo, buenas tardes, bienvenido a la transmisión del equipo Último Recurso. Bueno, qué tardecita con poco para jugar, digamos, desde el punto de vista del clima, pero desde lo que marca el campeonato, una tarde fenomenal, ¿no? Con todo lo que significa este gran juego.
1: Hola, bueno, buenas tardes para todos. Sí, gracias a Dios, lindo partido ser, así que bueno. No, está lindo para jugar, un lindo partido, así que bueno, ojalá podamos hacer lo que nosotros venimos a hacer y lograr lo que queremos hace bastante tiempo.
0: Exactamente, ¿no? Llegan con un muy buen presente, ganaron el último partido visitante frente a Juventud, ganaron el domingo frente al conjunto de EFI, bueno, y enfrente a un equipo que obviamente pelea igual que ustedes por la parte alta de la tabla.
1: Claro, como usted dice, bueno, venimos así, gracias a Dios, de los triunfos seguidos, bueno, y ahora tenemos un rival de frente que juega bien, y bueno, también tiene lo suyo, así que bueno, vamos a tratar de hacer una linda tarde y bueno, de tratar de lograr lo que tanto queremos.
0: Hay un dato que marca la estadística que mete miedo, ¿no? Por el lado de defensores. Jugó 6 partidos de local este campeonato, lo ganó los 6. Hoy hay que, para ustedes, obviamente, intentar cortar esa racha.
1: Sí, como usted, bueno, recién lo acaba de decir el profe de Chini lo mismo, así que bueno, vamos a tratar de cortar la racha y bueno, de la mejor manera, así que bueno, ojalá tengamos una linda tarde.
0: Pero hoy es clave calentar bien, es fundamental entrar bien en calor.
1: Sí, es fundamental porque está bastante frío, pero bueno, se presta la tarde, como te digo, para jugar, así que bueno, vamos a tratar de dejar todo y bueno, de tratar de lograr los 3 puntos que tanto necesitamos como que ellos también necesitan, así que bueno, creo que va a ser un lindo partido.
0: Pido que sea una gran tarde y a calentar muy bien. Gracias,
1: bueno, Pido. Muchísimas gracias y un saludo para todos.
0: Dale, gracias, Pido. Ahí está, es la palabra de Cristian Quiroga, ¿no? El principal referente del equipo, entonces, del conjunto del elenco del Deportivo Fraga, pasando por los micrófonos del equipo de Recurso. Se va sumando, me voy pegando, ¿no? Al plantel de defensores, que bueno, que va firmando y por supuesto va volviendo otra vez a la zona de trabajo precompetitivo, así que allí estamos esperando que pasen primero por el camarín arbitral para firmar y luego ahí
2: arrancó
0: vamos a tener
2: la
0: parte. Sí, Elvio, te escucho.
2: Arrancó en Genaro Jofre, 13 segundos del primer tiempo, empató en 0-0 defensores frente a Huracán en Nogolí.
0: Bien, excelente, entonces viene por supuesto allí rapidito, ¿no? El conjunto carbonero para ir metiéndose de lleno en lo que tiene que ver justamente con este arranque de partido. Le voy a parar a Juan Lucero, que hoy va de titular. Juan, buenas tardes, bienvenido a la transmisión del equipo Último Recurso. Bueno, tardecita muy pero muy fría, pero con un condimento tremendo para jugar esta gran final.
3: Hola, sí, buenas tardes a Diana, a toda la audiencia. Sí, como decís vos, una tarde fresca, pero bueno, no es excusa, es un gran partido para disputar. Los dos estamos ahí peleando los primeros puestos, así que bueno, va a ser una final, tanto para él como nosotros.
0: ¿Cómo se pudo trabajar en esta semana que fue corta para ustedes, producto del partido con Juventud y esa derrota que los privó de quedar como líderes del campeonato?
3: Sí, como decís vos, fue una semana corta, pero bueno, nos sirvió el miércoles por ahí, lo usamos para regenerar y después el jueves hicimos un ratito de fútbol, así que bueno, semanita corta para nosotros, tuvimos un partido ahí entre medio, hicimos un desgaste tremendo allá en el predio con esos chicos, así bueno, no, pero nos sirvió para descansar también.
0: Exactamente, ¿no? La clave es lo físico, digamos, ¿no? Cómo puede pasarle factura ese trajín de partidos y ese poco tiempo de descanso.
3: Sí, sabemos nosotros que bueno, por ahí, como te dije recién, hicimos un desgaste tremendo, pero bueno, el profe también está trabajando bien, es un buen profe y me parece que estamos a la altura de cualquier circunstancia físicamente, estamos bien.
0: Tiene una estadística tremenda jugando acá, de los 6 partidos que disputaron en este campeonato, ganaron todos. Hoy la consigna es seguir por esa buena racha.
3: Sí, sabemos que nosotros acá de local nos hacemos fuerte, nos sale el plus de la gente, de la hinchada que viene a alentarnos siempre. Estamos en falta por ahí de visitantes, nos cuesta un poquito más, pero bueno, acá de local siempre dejamos todo y bueno, eso es muy productivo para nosotros.
0: Juan, que sea un gran partido y a calentar muy bien, es clave hoy calentar bien.
3: Sí, somos conscientes de eso, así que bueno, vamos a hacer una buena entrada en calor y bueno, como decís vos, que sea un gran partido y bueno, sea favorable para nosotros.
0: Juancito, muchas gracias. No,
3: gracias a vos, Daniel.
0: Bien, allí está la palabra de Juan José Lucero, ¿no? Mientras Defensores vuelve al camarín arbitral, ya lo llamaron para poder firmar. Marcabas vos, Elvio, la novedad. Arrancó el partido en el Genaro Jofre, ya están jugando Defensores Nogolí frente al elenco de Huracán.
2: Así es, Adrián, y el primer tiro libre lo va a tener el equipo visitante. Nos quedamos con esto,
0: dale,
2: y
0: ya volvemos. Nos quedamos con audio.
4: En distancia,
5: ahora sí.
4: Ahora sí. Sí. Estadio Funes para Víctor, delante el balón, da la indicación Cristian Cotec, le pega el 10, va Vildoso, la pelota que viene pasada por adentro del área, quería buscar por aquel costado Diego Baigorria, no, la saca Thiago Suárez, ahora aparece el lateral derecho, allá Rodrigo Funes con la 18, mete un largo pelotazo, si pica, pasa y es peligrosa, pero no picó, esa pelota se va fuera, sacada justamente por Nicolás Lucero, el lateral para Defensores de Nuevo León, este arranque que sin dudas va a tener eso, Fabián, ¿no?
5: Sí,
4: partido
5: señor.
4: Que se juega mucho.
2: 3 minutos, Adrián, 0-0, y antes de volver con vos, paso por Bisley, para que Melissa Maldonado nos cuente el minuto y el resultado parcial de Independiente frente al Charcillo. Meli, te escuchamos.
6: Bien, Elvio, porque acá estamos en 18 minutos 30 de la primera etapa. Están igualando 0-0 por el momento el Chorrillo frente Independiente de Bisley.
2: Bien, muchísimas gracias. Seguimos con vos, Adrián. Ahí vamos a volver con Adrián. ¿Cuándo?
0: Bien, ya estamos, Elvio.
2: Dale.
0: Bien, bueno, como lo marcamos, ¿no? Ya los equipos haciendo trabajo precompetitivo, el equipo de Defensores del Oeste ya firmó su planilla, ya estampó su firma allí en el camarín arbitral, en la otra mitad, en la porción más cercana justamente a lo que es la zona del salón de usos múltiples para el sector del Arco Norte, allí está trabajando el equipo del Deportivo Fraga, y por supuesto, bueno, nosotros también esperando para terminar, ¿no? De tomar el material fotográfico con respecto a la planilla y desde luego ir empezando a transcribir nombres y apellidos para cada uno de los equipos de cara a lo que va a ser este momento. Así que, Elvio, yo me voy a abocar a eso. Ya está terminando el equipo de Defensores de firmar para poder ganar tiempo antes de que venga el Deportivo Fraga. Así que, Elvio, nos quedamos con el relato del partido. Micrófono abierto para Melissa y, por supuesto, yo también desde aquí. Nos quedamos allí con lo que va aconteciendo en Nogolí, sabiendo que también mucha de la atención de esta tarde futbolera está depositada allí en el escenario, en el Genaro Cofré.
2: Así es, Adrián, nos quedamos. Como decía vos, micrófono abierto para cualquier novedad. Seguimos con lo que está dejando en el Genaro Joffre, Defensores frente a Huracán, a través del streaming oficial de la Liga San Luis de Fútbol, a través de YouTube URTV y también a través de San Luis TV.
4: El fondo allá con Thiago Suárez, la pelota que viene hacia la mitad de la cancha, la recupera Defensor de Nogolí, va el celeste tocando, pero también la pierde en aquel costado, pero lucha Tadeo Fures para llegar, para buscar esa pelota y para tocarla por aquel costado, para que suba justamente por allá por la banda derecha Rodrigo Funes, va tocando el conjunto de celeste, el conjunto del Flaco Bea, se equivoca allá en la salida, la recupera el Rambo, va intentando pasar, Lucas Vildoso quiere ir, pero la presión es buena, el conjunto de Nogolí se lucha, se traba, va tocando hacia atrás, aparece para sacar esa pelota Thiago Suárez, pero la tira fuera. Precisiones en el globo en este comienzo de partido, ¿no?
5: Arrancó mejor Defensores, pero como que con el transcurrir de los minutos se fue apagando esa intensidad del equipo local, tal vez entendiendo también la marca que en la mitad de la cancha está poniendo el equipo visitante, ¿no?
4: Qué hermosa vista que tenemos, ¿no?
5: Espectacular.
4: Sentados acá en la zona del techo de los vestuarios, mirando cómo las nubes no tapan las serranías puntanas, pero igual nos ofrecen a nosotros que estamos acá una vista de privilegio, ¿no? Viviendo este partido. Seguramente enseguida las cámaras de Agustín Carrizo les van a mostrar las serranías tan lindas que tenemos, ¿no? Que son las nuestras. Va la pelota hacia adelante. Allá va saliendo el conjunto de Huracán desde el fondo con Tobías, justamente Suárez. La pelota que viene para un lado y para el otro. Va luchando Jorge Joffre, luchado con el Rambo. Hay un duelo aparte allí entre el 6 y el 9. El 6 de Globo, el 9 de Defensor de Nogolí, el goleador del campeonato. Tira la pelota hacia adelante, aparece para cortar allá justamente Fernando Berizomi, pero aparece Globo para ir con justamente la presencia allá de Brandon Padero, ataca el conjunto de Huracán en 6 minutos 20, tocaron la pelota hacia el medio, la va recuperando ese balón el conjunto de Defensores de Bolívar Celeste, largo pase hacia adelante allá del Kun Martín Pérez, buscando la presencia por la banda derecha de Federico Martínez, va tocando para un lado, toca para el otro, pero pedían que había falta, había mano, ¿no?
5: Sí, le rebotó y le pegó en la mano al hombre del local. No tuvo intención, pero de todas formas desvió la trayectoria del balón. No le quedó otra al árbitro que cobrar mano.
4: Bien, habrá salida para el conjunto de Huracán. Estamos en 6 minutos, casi 7 de este primer capítulo. El juego está empatando 0-0. De más cancha, los resultados también están de la misma forma. Por eso hay dos punteros. Sigue siendo puntero Defensor de Nogolí, ahora con 27. Sigue siendo puntero el Trapiche también con 27, pero el Globo. Va la pelota hacia adelante, ataca el conjunto de Huracán. Metieron la pelota hacia adelante, la buena esa proyección de Thiago Sosa, pero se la cortaron. Sale jugando del fondo Diego Baigorri, la pelota que viene hacia arriba. Se lucha en la zona de la mitad de la cancha, la va buscando allí para que esa pelota recupere Mauro Palma. Lucha Palma, la pelota que viene hacia adelante, la tiene el Globo, va con Kevin Videla, pero no pudo ser bueno el pase. Le aparece Federico Martínez, largo pelotazo buscando el Cumna, aparece el Rambo. La pelota que vuela por el aire, se va afuera, sí, sí. Habrá salida para el conjunto de defensores, Nogoli. ¿Qué se dice en los bancos, Fabián? ¿Qué se dice en el banco del Flaco Bea? ¿Qué se dice en el banco de Jarillo, el banco de Huracán?
5: El local pide más marca en la mitad de la cancha. Alcaraz está solicitando más firmeza en la defensa cuando hay un remate bastante interesante.
2: Vamos con vos, Melisa, para contarnos novedades. Adelante, te escuchamos.
6: Bien, Elvio, porque a los 23 minutos de esta primera etapa se abre el marcador, lo empieza a ganar el equipo local al partido, una pelota filtrada entre los centrales para que Ezequiel Lucero quedara mano a mano con Bautista Barca y de esa manera termine sacando un remate cruzado, terminó entrando esa pelota hacia el fondo de la red y es por eso que en 23 minutos de esta primera etapa le está ganando Independiente de Bisley y el Chorrillo 1-0.
2: Bien, ¿lo está ganando bien Meli Independiente por ahora o cómo es el trámite del juego?
6: Sí, un primer tiempo que había arrancado por momentos prestándose la pelota, tiros de esquina que tuvo a su favor el Chorrillo que no supo aprovechar y termina en esta pelota no filtrada Ezequiel Lucero mandando la pelota al fondo de la red para ganarle el partido al Chorrillo para nuevamente abrir el marcador en condición de local en primer lugar y termina generando no esta situación que le hace estar ganando el juego. Un partido que, como te decía Elvio, había arrancado muy, muy trabado, sobre todo en el mediocampo, que era donde estaba la pelota constantemente, y bueno, aprovechó Bisley en esta jugada para filtrarle la pelota a Ezequiel Lucero, que está jugando como 9 hoy, y termina convirtiendo el gol del encuentro en un partido bastante parejo. Golpea primero Bisley y Ezequiel Lucero pone el 1-0.
2: Bien, ya vuelvo con vos para más novedades. Esperamos el contacto con Adrián Alanis y ya seguimos con el relato a través de la transmisión oficial de la Liga Se Enseña Fútbol con lo que está dejando el partido es Nogolí Defensores frente al equipo de Huracán.
5: Es el equipo local.
4: Habrá salida nuevamente para el Globo. Le va a pegar Cerizola a esa pelota. Se escuchan los gritos del banco de Jarilla dando indicaciones, ¿no? La gente que también ha venido a acompañar a pesar del frío. Globo Celeste, buen recibimiento para el conjunto puntero del campeonato. La pelota se va afuera, silbidos porque la pelota no pudo quedarse adentro, sino que se va afuera. Habrá lateral para el conjunto celeste, para el conjunto defensor de Nogolí. Lo va manejando Rodrigo Funes para el CUM. El Cun Pérez de cabeza, cabecea esa pelota que va cayendo, la vuelve a recuperar Pérez, toca la pelota, ya la tiene Tadeo Funes, toca cortito allí para que vaya, nuevamente buscando Federico Martínez ese balón, la tiene el 8 del conjunto celeste, tocará cortito por el costado, no, prefiere meter al centro donde está Jorge Joffre, pero también aparece Cerizola para cortar y va buscando esa pelota, que no se vaya todavía Sosa, pero se equivoca y ese balón se va afuera finalmente. Habrá salido el gesto del árbitro, ¿no?, para el conjunto de Huracán.
5: Sí, señor. Algunas imprecisiones. Cuando el partido iba tomando vuelo, para mí falta en esta sí del atacante. Hay tiro libre para la visita. Algunas imprecisiones cuando el partido allá por los 10 iba a levantar vuelo. La mitad de la cancha por ahora es de tránsito nada más.
4: La pelota que será favorable a Huracán. El árbitro dice que hay que pegarla del fondo. Falta de Joffre, lo descolocó, lo empujó con el cuerpo justamente al Rambo Becerra, por eso hay tiro libre, le pega a Cerizola, largo pelotazo buscando la banda derecha, se equivoca el 8 a la hora de pararla, ese balón, hablamos de Thiago Sosa, va dando la vuelta por aquel costado, aparece Tobías Sosa para ir por el costado izquierdo, lucha allá con Rodrigo Funes, recupera la pelota el de Nogolí, pero la pierde porque ya se la dio, pero el árbitro retrotrae las acciones, dice que había falta, sí, en ataque, ¿no?
5: Aplica el reglamento el árbitro para ver el destino final de la pelota y por eso retrotrajo. Me parece que fue lucha y no falta, pero en definitiva la autoridad máxima del partido es el señor Cristian Kotek.
4: Estoy mirando las banderas, ¿no?
5: Sí, están muy lindas.
4: Celeste lo sigo donde sea, dice a uno de los trapos, soy del... Hasta que soy de Nogolí, ¿no? Hasta que me muera, dice, ¿no? No, sí, alcanzo a leer bien lo que dice aquella bandera, el simple hecho de verte, le da sentido a mi vida, dice otro de los tapos, la banda del Celeste, volveré siempre a verte por amor y porque así lo siento, dice otro. Si jugaras en el cielo, moriría para verte, dice otro de los trapos, ¿no? Qué lindo, ¿no?, tener justamente esta imagen, ¿no?, de las banderas, de los que apoyan al conjunto celeste. Son la droga que le pido a Dios que nunca me falta.
5: Y si hay una cancha de fútbol, hay una imagen que está siempre.
4: Sí, ¿no?
5: La de Diego.
4: ¿Quién es ese?
5: Diego.
4: Diego Armando Maradona.
5: Sí, señor.
4: ¿No? El día que me muera te voy a alentar desde el cielo, dice otro trapo, ¿no? Hermoso, ¿no? La gente que acompaña, ha puesto globos por todos lados.
5: El folclore de nuestro fútbol.
4: Tal cual, ¿eh? Falta el característico ruido de cada fin de semana del bombo, el redoblante, que seguramente ya llegarán, ¿no? ¿Por qué no? Habrá
5: sí, sí.
4: Salida, sale jugando el globo por la banda derecha, se lucha, se traba. 12 minutos 30, la salida será favorable para el conjunto de...
2: Y en 0 a 0 es lo que está dejando el defensor frente a Huracán. Nosotros vendemos y ya volvemos a los diferentes escenarios. A ver, tengo el llamado de Adrián. Te escucho,
0: sí,
2: Adrián.
0: Sí, señor, el vio, porque ya tenemos todo confirmado en cuanto a alineaciones de los equipos. Así que mientras el guante se vuela bastante, bastante lejos por el efecto del viento. Así que el viento sur cada vez es más fuerte. Así que casi hacemos un bloop. Vamos a presentar la formación del equipo local. Lo presentamos a Defensores del Oeste.
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0: Defensores del Oeste salta a la cancha con esta formación titular. Casaca número 1 para Daniel Alcaraz. Número 2, Marcelo Álvarez. 3, Facundo Agüero. Número 4, Lucas Jofre. 5, Aitor Quiroga. 6, Gustavo Escudero. 7, Nahuel González. Número 8, Juan José Lucero. 9, Iván Díaz. Casaca número 10 para Tomás Privitera. Número 11, Ayrton López. Este es el equipo que pone en cancha el técnico, el señor Claudio La Flaca González. Presentamos ahora la formación del equipo visitante. Lo presentamos al Deportivo Fraga.
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0: El Deportivo Fraga, que se fue rumbo a los camarines, salta a la cancha con esta formación titular. Casaca número 1 para Mauricio Gómez, 2 Alexis Solarte, número 3 Juan Peralta, 4 Daniel Baigorria, número 5 Nicolás Ovedía, 6 Santiago Gatica, número 7 el Pilo Cristian Quiroga, número 7 Joel Flores, 8 el Pilo Cristian Quiroga, número 9 Nicolás Gato, número 10 Jeremías Sarmiento, 11 Gabriel Arévalo. Este es el equipo que pone en cancha el técnico, el señor Facundo Cecchini. Presentamos ahora la terna arbitral. Así está presentado el Deportivo Fraga. Vamos a conocer las autoridades del partido.
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0: Bien, mientras el viento sur cada vez es más intenso, se cumple plenamente el pronóstico, ¿no?, que establecía que después del mediodía llegaba ese intenso viento sur, ha llegado y cada vez se siente más fuerte. La terna arbitral encabeza el señor Lucas Chacón, juez principal Lucas Chacón, que ya ingresa al campo de juego. Asistente número 1, Lucas Beller. Asistente número 2, Norberto Agüero. Recordar que categoría sub-21, la victoria fue local, ganó Defensores del Oeste 3-1. Ya todo presentado aquí, Elvio. Luego daremos a conocer los suplentes de cada uno de los equipos. Así que por aquí, Elvio, ya ingresó la terna arbitral. El viento sigue siendo cada vez más intenso. Algunas nubes que quieran disiparse, pero en definitiva tenemos una jornada muy, pero muy fría. Esperamos por la venida de los equipos. Esperamos por la aparición del equipo de Claudio González. Aguardemos por la salida del equipo que conduce el señor Facundo Cecchini.
2: Bien, Adrián, paso por Vilna y con Melissa Maldonado para que nos cuente minuto y resultado parcial de el juego entre Independiente y el Chorcillo. Meli, te escuchamos. Meli, te tenemos desde Bisley.
6: Sí, Elvio, estábamos intentando desbloquear el teléfono que con las manos heladas por el frío se complica un poco. 32 minutos de la primera etapa, acá Independiente de Bisley sigue ganando el juego por 1-0, la tuvo hace ratito nada más el Chorrillo a través de un remate de Facundo González y después de un de Gonzalo Salinas, ¿no? Con pelota que terminó sacando Diego Illanes. El partido en 32 minutos y medio está 1-0 favorable para el local.
2: Bien, gracias, ya volvemos, ya tuvimos el contacto con Marcelo Joffre, ya cuando comience el juego en la bloquera nos va a estar informando de todo el minuto a minuto de lo que deje el
0: trapiche. ¿Te viene el Deportivo Fraga?
2: Dale, todo tuyo.
0: Muy bien, entonces, todo listo para que se venga el equipo del Deportivo Fraga para el terreno de juego, encabezado por el Pilo, por Cristian Quiroga, se viene para la cancha, aparece el Deportivo Fraga sobre el terreno de juego, aparece el equipo de Facundo Cecchini con su camiseta tradicional, a bastones verticales de color azul, negro y blanco, números blancos en la espalda, pantalón negro, media de color negro, ya está el Deportivo Fraga, ya está el Deportivo Fraga sobre el terreno de juego.
2: Bien, ya está Fraga, esperamos por defensores, sigue con Adriana Lanís, quien va a ser el relator del partido central, decimos que ya el minuto va a comenzar en la bloquera, otro lindo juego, Unión frente al equipo del Trapiche, el equipo de Ernesto Fabián, el Pucho Gutiérrez frente al equipo de Luis Marcelo Gatín Lepori, y también marcamos, adelante.
0: Señores y señores, aparece Defensores del Oeste, aparece el equipo de la flaca Claudia González, recibido por el aliento de su gente, aparece Defensores con su casaca tradicional, a zonas verticales, en este caso con la clásica camiseta azul y amarilla, así está Defensores del Oeste, brazos en alto arriba para saludar. Ya está el equipo carronero, ya está el equipo de la flaca Claudia González, esperando naturalmente por lo que va a ser este gran arranque de partido. Ya está el expreso, Elvio. Paso por uno y venimos.
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0: Bien, todo listo, todo preparado para que se nos venga el arranque del partido. Comiencen a sonar los bombos, comiencen a sonar las trompetas por parte de el equipo de Defensores del Oeste. Dame, Elvio, dame unos instantes de lo que está aconteciendo en el Genaro Joffre para Defensores de Bolí frente al conjunto de la CAN antes de que arranque el juego aquí en el Brete.
5: Ahora la tiró por el costado izquierdo, pero lo que respondieron mejor que los delanteros de Huracán fueron los defensores de Novolí. Por ahora está segura la defensa del Celeste.
4: Habrá lateral pegadito al banderín en el córner, ya lo hicieron. La manejan allá para adelante, pero no fue bueno el centro, la saca del fondo justamente allá. Rodrigo Funes, el lateral nuevamente para el globo, lo va haciendo por aquel costado Thiago Suárez. La pelota para Videla, aguanta el 9, tiene la marca Rodrigo Funes, tiró un buen taco, la metieron adentro, no la pudieron levantar, lucha Berizomi. La pelota se va afuera.
2: 21 minutos, Adrián, 0-0 y ya arrancó el partidazo en Villa de la Quebrada, porque Sportivo Villa de la Quebrada en el Palermo Molina está empatando 0-0 frente a San Antonio Estancia Grande, minuto 1 del primer tiempo.
0: Bien, perfecto, Elvio, ya pitó el árbitro del partido, ya pitó el señor Lucas Chacón y ha dicho que aquí en el Brete Capitalino arrancó el partido por la ficha número 13 del torneo apertura de primera división de la Liga Sanluiseña. Ya juegan Defensores del Oeste ante el Deportivo Fraga.
12: Comenzó el primer tiempo, relata por Urbana FM, Adriana Lanís.
0: Ahí salida entonces para el equipo de... El conjunto entonces abrazaría para Defensores del Oeste. La pelota la va a estar manejando desde zona defensiva. Facu Agüero, allí mueve el balón sobre la posición por donde pretende trabajar Ayrton López. El envío va para Iván Díaz, intenta ir Iván Díaz, cae al piso.
2: ¡Gol de Villa!
0: y habrá salida, corresponderá tiro libre, corresponderá tiro libre entonces para el equipo de Claudio González. Estamos en el comienzo del juego, es el primer minuto de juego y el partido está igualado 0-0 con viento a favor, porque el viento corresponde al sector sur, va a ser favorable para el equipo de Defensores del Oeste en lo que tiene que ver justamente con este arranque de partido. Esta primera mitad, el viento sur va a favorecer al equipo de Defensores del Oeste, que ahora tendrá balón detenido. Habrá lanzamiento cuando Tommy Privitera se tomaba el posterior de su pierna izquierda, marcando alguna leve dificultad. Vendrá el tiro libre, la pelota va a estar manejando Ayrton López. Adi, da las indicaciones para que se venga ese lanzamiento. Manos en alto, arriba, la va pidiendo Iván Díaz sobre la zona del área. Mira atentamente Lucas Chacón todo lo que va sucediendo dentro del área. Suena el silbato, va a rematar finalmente Tommy Privitera, le pegó al arco, la pelota le picó al arquero. Cuidado que quedó Adi sobre la zona del área. Vuelve a jugar otra vez y finalmente termina sacando de zona defensiva Jeremías Sarmiento. No pasa el peligro, el envío que lo sale a buscar. Hay falta de Nico Gatto, había toquecito a Nico Gatto. El juez del partido dice que no hay falta y el envío que lo sale a buscar cuando sentido el jugador de Defensores del Oeste, Tommy Privitera. Habrá salida, corresponderá tiro libre para el conjunto. Será salida nomás. A ver, vamos a ver qué resuelve, ¿no? Porque se pide por falta, se pide por el lateral. Finalmente debería ser lateral para el equipo entonces del Deportivo Fraga. Vamos a ver qué se resuelve en esa acción a balón detenido. Por ahora, en este amanecer de juego, en este cotejo que tenemos solamente dos minutos de la primera
2: Adrián,
0: etapa, el partido está igualado 0-0, Elvio.
2: Bien, porque hay novedades en el Palermo. Molina arrancó el juego, pero a los dos minutos llegó Fabricio Alcaraz para decir que el Villero Sportivo Villa La Quebrada suma 3 puntos por ahora, le está ganando a San Antonio de Estancia Grande por 1-0.
0: Bien, entonces, está ganando el Villero por 1-0. Hacemos una recorrida, Elvio. Nos vamos a Ville, nos vamos a la Bolí. Aquí en el Brete tenemos 3 minutos de la primera mitad. Empate 0-0. Defensores del Oeste frente al Deportivo Fraga.
2: Y nos vamos a Ville con Melisa Maldonado para que nos cuente minuto y resultado parcial del juego. Meli, te escuchamos.
6: Llegando a los 40 minutos, Elvio, acá en la localidad de Ville, y está ganando el local, está ganando Independiente por 1-0 frente al Chorrillo.
2: Bien, todavía no arranca el Trapiche Unión, en un minuto arranca, y también pasamos por lo que está sucediendo en el
0: general. Atención, que venía atacando el Deportivo Fraga, pero había bandera en alto, había tiro libre, la pelota la desvió en el camino del Caqui Santiago Gatica. Finalmente, cuando aparecía el pilo Cristian Quiroga para definir, bandera en alto arriba por parte de Lucas Villegier, llamado de atención para la última línea, Defensores del Oeste, 4 minutos de la primera mitad, empate 0-0, Defensores del Oeste frente al Deportivo Fraga. Ahora sí, Elvio, nos vamos a la localidad de Novolí, nos vamos al Genaro Cofré.
4: Venía la pelota, pedían por penal, para mí no.
5: No es penal.
4: La pelota se va afuera y tiro de esquina.
5: Sí, sí.
4: Por el conjunto celeste.
5: Un claro contragolpe para el local, reclama mano, le pegó en el abdomen al hombre de Huracán, a Thiago Suárez. No se tuvo fe de puntearla por arriba Tadeo Funes cuando el arquero estaba adelantado y terminó rebotando en el hombre de Huracán.
4: Queda mal parado en esa acción el arquero, pero se pudo recuperar, la sacaron al tiro de esquina. Para nosotros no hubo penal.
5: No, pegó en el abdomen, pegó en la panza, para decirlo en criollo.
4: Le va a pegar esa pelota el Kun Pérez. Primer tiro de esquina para el conjunto celeste. Da la indicación Cotec, viene la pelota del primer palo. Le queda para Danilo Aguirre, la pelota que va a remate al arco, ¿no? Se pedía por falta en ataque también. Habrá salida por el conjunto.
2: 0-0, Adrián, en 26 minutos del primer tiempo.
0: 4 minutos tenemos de la primera mitad en el Brete Capitalino. Bajo un fuerte y helado viento sur, empate 0-0, Defensores del Oeste frente al Deportivo Fraga. Pelota que vuela por el aire, por ahora la primera emoción de la tarde. Tenemos en Bisle, que está ganando su partido por un tanto contra el cero. Ahí está la salida entonces para el conjunto carbonero. La pelota la va moviendo Facundo Agüero. Agüero levanta la cabeza, intenta avanzar sobre el sector izquierdo ante la marcación de Nico Subedía. Tocó hacia adentro, se apoya en Ayrton López. López vuelve a jugar para Aitor Quiroga. Aitor Quiroga se apoya en el propio Iván Díaz, intenta ir Buen día, pero el envío le va a quedar para Ayrton López, que juega el balón sobre la banda izquierda para Facundo Agüero. Amaga, vuelve a tocar otra vez para Ayrton López. López vuelve a jugar para Agüero. Agüero la mete con 3 dedos sobre la zona del área, pero aparece la marcación por parte de con Peralta para sacar el envío que le queda para Marcelo Álvarez, que venía rematando, que venía probando de afuera. El envío se va ancho contra el palo izquierdo del arco que defiende Mauricio Gómez. Hay salida, hay saque de arco para el equipo entonces de el Deportivo Fraga, que sale jugando desde el fondo. 5 minutos tenemos de la primera mitad en este super sábado que vivimos como siempre junto al equipo Último Recurso. Vivi Vicentici, enfrentaste el fútbol nuestro cada día por la fecha número 13 en el Brete, empate 0-0. Los primeros equipos defensores del oeste frente al Deportivo Fraga en Nogolí, empate 0-0 también el conjunto local frente al elenco de Huracán. Así trabaja Darío Alanis y Fabián Orozco. Relatos y comentarios respectivamente, por supuesto, las cámaras de Agustín Carrizo para el partido que está siendo televisado por el equipo Último Recurso en estos momentos en Bisley. Empate, gana el equipo del Deportivo, en este caso Independiente Bisley, 1-0 frente al conjunto de El Chorrillo. Trabaja nuestra compañera Melissa Maldonado.
2: Arrancó la bloquera.
0: Central informativa de Elvio Pereira y todo lo que va aconteciendo en la bloquera. Elvio, otro epicentro de gran importancia para el fútbol nuestro del día sábado.
2: Así es, porque ya tenemos un minuto y medio del primer tiempo. Movió Unión, ya están jugando Unión en la bloquera frente al Trapiche, 0-0.
0: Ataca defensores por Iván Díaz, le puede pegar, le pegó nomás. El envío se va por arriba del horizontal del arco que defiende Mauricio Gómez. Ha llegado el equipo de defensores del oeste. Algo pide, algo reclama justamente Iván Díaz. No pide por tiro de esquina, por un leve desvío, pero finalmente el asistente dice, no, nada pasó, le dice Norberto Agüero. Y sale jugando del fondo el equipo B, el Deportivo Fraga. La pelota la vino manejando Olarte, mete el pase largo para Nico Gatto. La toma Nico Gatto, vivo, va manejando la pelota. Finche ese balón para que vaya a buscar sobre el sobre. Pero aparecía Richard en la última línea, el conjunto carbonero. El envío que va sobre zona media para Díaz, la toma. El Pelo Quiroga, juega el balón hacia adelante. Le vuelve a recuperar Nico Gatto, pero lo venía marcando y finalmente recupera. Ahora el conjunto carbonero que sale jugando por la banda derecha. Para Díaz, la pelota la va tomando Juan José Lucero. La toma Juan, levanta la cabeza, hace control de balón y mueve la pelota hacia atrás para Lucas Jofré. Jofré va metiendo el pase en cortada sobre la banda derecha. Para Díaz, intenta buscar Tommy Privitera, la mueven sobre la posición de Juan Lucero, pero aparecía la marcación de Juan Peralta, que toca la pelota levemente y manda ese balón afuera. Hay salida, corresponde, saque de costado y en zona ofensiva para el conjunto de defensores del oeste. Estamos en 7 minutos de la primera mitad. El partido está igualado 0-0. El viento hace que las nubes se vayan abriendo, particularmente sobre la zona serrana, pero si no mira hacia el sur, se ve totalmente cubierto el cielo. La pelota se va a manejar desde la banda derecha, desde allí va el lateral para el conjunto carbonero. La pelota se mueve, intenta recuperar ahora el Deportivo Fraga por intermedio de Jeremías Sarmiento. Pelota larga, abierta sobre zona central. Aparece Gustavo Escudero, que mete un pelotazo largo. Yo vivo para que vaya a luchar Iván Díaz, pero perdía contra la marcación de Alexis Solarte. La pelota la vuelve a recuperar defensores por Aitue Quiroga, que reemplaza al jugador Luciano Rosales en la zona media. Viene el envío desde afuera. La pelota va a ser controlada por el arquero, por el uno, por el arquero del Deportivo Fraga, Mauricio Gómez. Hay salida para el conjunto de el Deportivo Fraga. Vale, jugando con ese envío largo sobre campo rival. Volvemos a Nogolí, Elvio. Nos quedamos allí por un minuto con lo que va aconteciendo justamente entre el equipo del Flaco Ezequiel Vega y el equipo de Ángel Clemente Jariz Alcaraz.
5: Apuesta algún pelotazo a ver qué sale. Por ahora le cuesta mucho hilvanar alguna jugada que lleve cierto peligro hacia el arco de Coliqueo.
4: Insisto sobre lo mismo, no es bueno el juego. Muchas imprecisiones.
5: Un párrafo aparte en relación a lo que decías de Fernando Berizomi. La hace sencillita. Si tiene que jugar, la juega. Si tiene que reventar, revienta. Lo importante es que él cubre una zona importante allí en la mitad de la cancha, que por ahora es infranqueable para Huracán, ¿no?
4: Hace de lo difícil lo fácil, ¿no? Sí,
5: muy, muy sencillo.
2: Hasta ahí, Adrián. Continuamos con vos.
0: Bien, muchas gracias. Ya nos preparamos para ir hacia Bisla. Ya estamos sobre 9 minutos de la etapa inicial. En el Brete están empatando 0-0 los primeros equipos de defensores del oeste frente al conjunto del Deportivo Fraga. Habrá tiro libre para el equipo que conduce Facundo Sassini desde la orientación táctica. La pelota la va a estar manejando Pino Quiroga. Apoya nuestra poniente la mitad de cancha sobre la banda derecha. No hay distancia. Ahí está la salida entonces, pero vale, tiro libre impulsado por Pino Quiroga. Pelota larga que va al pecho de Marcelito Álvarez. Sale jugando. Algunos reclamaron por mano. La pelota la intenta recuperar el Deportivo Fraga por Nico Seguidía, pero venía sacando de manera parcial Agüero la vuelve a meter con golpe de cabeza a la zona media. Por allí aparece Jeremías, en este caso Sarmiento, para controlar, pero la pelota se le va a escapar a Facundo Agüero. Habrá salida, corresponderá saque lateral para el conjunto del Deportivo Fraga por la banda derecha en el Brete. 10 minutos de la primera mitad, empatan 0-0 defensores del oeste frente al conjunto del Deportivo Fraga. Nos vamos hacia Bisley y Elvio.
2: Así es, nos vamos con Melissa Maldonado a Bisley para que nos cuente novedades. De Meli, te escuchamos, adelante.
6: 46 minutos y medio Elvio, acá en Bisley, lo sigue ganando el local por la mínima, por 1-0 frente al Chorrillo.
2: Bien, Adrián, y lo tuvo el equipo de Nogoli, lo salvó el arquero, córner, en 31 tuvo el gol el equipo celeste.
0: Lo ha salvado Tommy Agüero entonces, al equipo de Huracán. Aquí volvemos al brete porque estamos en 11 minutos y porque habrá buen tiro libre para el equipo del Deportivo Fraga. La pelota la va a estar manejando Jeremías Sarmiento, va a ser el encargado de meter ese balón contra el área. Va el tiro libre para el Deportivo Fraga, viene al centro, la saca Lucas Jofré, el envío le vuelve a quedar otra vez para Jeremías Sarmiento, la maneja Sarmiento, mete la pelota con piernas solo sobre el área, pero el envío va muy, muy largo y el balón es controlado por el arquero Daniel Alcaraz. Sale jugando desde el fondo el equipo de el señor Claudio González, la mueve Juan José Lucero, toca hacia atrás para Lucas Jofré. Va saliendo el conjunto carbonero, la pelota la mueven para Elías Ocampo, lo venían presionando, se la robaron, ya dista otra vez la pelota para que finalmente intente recuperar el equipo de defensores. Balón abierto por la banda izquierda para Díaz, la pide el Joel Flores, vuelve a jugar otra vez la combinación que venía sobre la ubicación de Gabriel Arevalo, pero va recuperando el conjunto de defensores, pero tan rápido como la recuperó con la misma velocidad la terminó perdiendo, y ahora presiona el Deportivo Fraga, pero estaba todo invalidado. Lo reclamo naturalmente para el jugador Nahuel González, para que mete el pase en largo, para que se pueda ubicar y por supuesto para que se pueda abrir el juego a la zona por donde pretenderá lastimar con la velocidad de Elías Ocampo. Habrá salida para el conjunto entonces de defensores del oeste, la pelota que vuela por el aire a luchar por ese balón, viene entonces la salida, la pelota se va a elevar y finalmente se va sobre el costado para que la pelota vaya a ser justamente repuesta por el conjunto de defensores del oeste, y la pelota la va a tomar Facundo Agüero, a dista con la salida entonces, para que vaya a manejar ese balón, la toma justamente Facundo Agüero, manos en alto sobre la banda izquierda, desde allí va colocando ese balón, la juega para Tommy Previtera, aguanta Previtera, la juegan sobre la posición de Ayrton López, López va cayendo al piso, juega el partido, dice que no hay falta, y la pelota vuelve a recuperar otra vez Facundo Agüero, que la pone larga sobre la banda derecha, pero arriba se levanta, iba sacando Juan Peralta con golpe de cabeza, la pelota la vuelve a recuperar defensores por intermedio de JJ Lucero, jugó hacia atrás para Daniel, para Lucas Jofré, Jofré va jugando la pelota al medio, intentaba Ito Quiroga, pero venía ese rechazo y la pelota la sale a buscar Marcelo Álvarez, ganó bien el marcador central, la toma Marcelo, aplica cambio de frente sobre la banda izquierda para que por allí reciba Tommy Privitera, le marca el pase a Ayrton López, va atacando defensores del oeste, viene al centro, la pelota rebota en la marcación de Olarte, que va a se va al costado y finalmente despeja Daniel Baigorria, la pelota va al pecho de Nico Gatto, va doblado y la marca, por eso Quiroga se la roba, el envío que lo va a buscar a Ayrton López, pero pudo controlar a media, por eso aparece la recuperación de Daniel Baigorria, ahí está Baigorria, juega la pelota hacia atrás y Pilo Quiroga va sacando el balón largo sobre la zona media, aparece Marcelo Álvarez que no quiere inconvenientes y la pelota supera la línea justamente de la torre de iluminación y va perdiéndose por un costado, hay salida, hay saque lateral para el equipo del Deportivo Fraga, estamos en 13 minutos de la primera mitad, en el brete está empatado 0-0 el juego, nos vamos nuevamente a Senobolivio.
2: Así es, nos vamos con la transmisión oficial de la Liga San Enseña de Fútbol,
5: ¿no? Que su hijo disconforme con el fallo del árbitro, pero en esta tiene razón, dejó seguir, la perdió defensores en el ataque, pero había una falta previa y esa es la posibilidad que tiene hoy el local.
4: Le va a pegar esa pelota el número 15. Buen tiro libre. Se animará al arco.
5: Está lindo para darle ahí.
4: Por lo que parece, le dijeron Mauro, anda arriba. Hablamos de Palma. No sé si la van a tirar por en forma de centro a las áreas, ¿no? Al área. Por un lado y por el otro.
5: Tomó carrera.
4: Le va a pegar Danilo Aguirre. Viene el centro de la pelota que viene adentro del área. La van sacando los jugadores de Huracán. Era Nicolás Lucero. Se va afuera, habrá un tiro de esquina más para el conjunto local.
5: Parecía jugada preparada porque llegaba por el segundo palo a espalda de los defensores de la visita el 9, Jorge Jofré, que tuvo una clarita anteriormente, respondió bien el arquero.
4: Le va a pegar el cool, Martín Pérez.
2: Sí, Meli, adelante, te escuchamos.
6: Bien, Elvio, porque te cuento que acá se terminó la primera etapa, sí, se terminan los primeros 45 minutos. Un partido que termina con un jugador de Independiente de Disney chocando justamente con el paredón que da al alambrado. Está siendo atendido el jugador del equipo local. A través de esta acción, Diego Garro termina considerando que hubo un empujón del jugador del Chorrillo, que ya vamos a estar confirmando si es Agustín Ortiz o Agustín Alaní. ¿Sí? Tengo lejos la jugada. Le terminan mostrando la tarjeta roja al jugador del Chorrillo, que termina el primer tiempo con 10 jugadores en cancha. El tumulto que se arma sobre el sector donde está siendo atendido el jugador de Independiente de Bisley. vamos a ver qué es lo que pasa, ¿no?, con toda esta situación. Para poner un poco en contexto, una jugada que iba por el sector derecho del ataque de Independiente de Bisley, termina justamente el jugador del equipo local con el equipo visitante, generando un choque de cuerpos, y el jugador del equipo local termina dando con la cabeza en la zona del paredón, y es por eso que está siendo atendido. Están todos los jugadores del Chorrillo haciéndole algún que otro reclamo a Diego Garro por la expulsión, pero también considerando a ver cómo está el jugador de Independiente de Bisley. Ya el equipo local se fue hacia la zona de vestuarios, quedó solamente el cuerpo técnico. El Chorrillo está haciendo lo mismo, pero bueno, acá termina de forma accidentada. El primer tiempo, Elvio, lo está ganando el local, lo está ganando Independiente de Bisley por 1-0 al Chorrillo.
2: Bien, nos avisás cualquier novedad de resultados, Adrián, que está dejando la segunda categoría en nuestro fútbol, porque está ganando el equipo del Lince 1-0 al Búfalo en el Polideportivo La Punta. Está ganando el equipo del Lince y están empatando en el Nido de los Canarios Sol de Mayo y Pringles 0-0, Adrián.
0: Bien, muchas gracias, Elvio. 16 minutos tenemos ya de la primera mitad. No alcancé yo a escuchar si Melissa mencionó quién es el jugador golpeado Independiente de Bisley, para también, bueno, poder dar a conocer esa información en el caso de que no la hayamos dado a conocer, justamente, ¿no? El partido aquí está detenido porque allí está con alguna dificultad Juan José Lucero, a cuyo golpe en la zona de su rostro lentamente se va a levantar y habrá bote a tierra para que se pueda otra vez reanudar el partido. 17 minutos marca el cronómetro, el juego empatado 0-0 entre los primeros equipos defensores del oeste y el Deportivo Fraga. Sale jugando defensores, la pelota va sobre la zona media para Vila, busca y Ituque Quiroga, combina con Ayrton López por afuera, le pasa Facundo Agüero y hace la pelota y lo sale a marcar en esa acción Danilo Aigorria, lo dejó en el camino, tiró el centro, pero la pelota va a las manos del arquero Mauricio Gómez. El uno se queda con el control de ese balón, sale jugando Mauricio Gómez, pelota larga a la ubicación de Nico Gatto, que sostiene un duelo especial con el marcador central, con Gustavo Escudero, ¿eh? Así que duelo bravísimo que están llevando a cabo Gustavo Escudero y Nico Gatto, así que habrá tiro libre, corresponde a la salida para el conjunto entonces de Deportivo Fraga, balón que va a estar manejando el jugador Gabriel Arevalo, tres cuartos de cancha, siempre en territorio carbonero. Desde allí va a venir el lanzamiento, ya van subiendo los centrales, está Nico Gatto, está el Caqui Santiago Gatica, también se van metiendo Alexis Solarte, va el tiro libre, allí está el remate de Arevalo, se va abriendo la pelota, la vuelve a bajar sobre el área, pero de manera forzada Santiago Gatica, y ahora quieren correr, uy, con lo justo, alcanzó a cerrar el jugador Juan Peralta, si no se iba solito en esta acción. Ayrton López intenta atacar ahora el Deportivo Fraga, el intento del centro va por la banda derecha para allí, va luchando para dominar Joel Flores, la toma Joel, allí descargó el juego hacia atrás, la mueve para Baigorria, Baigorria quiere sacar el centro, busca banda final, va a colocar el envío, bonito centro contra el área para Nico Gatto, se la sacaron con lo justo, le queda para Sarmiento, va Sarmiento y finalmente no puede enganchar para sacar, estaba listo Nico Gatto, mira, se sonríe Nico Gatto porque se la peinaron con lo justo cuando se aprestaba a colocar un tremendo cabezazo prácticamente adentro del área chica. Se salvó defensores, lo tuvo el Deportivo Fraga, la pelota que vuelve otra vez a la zona por donde ataca el Deportivo Fraga, por el sector izquierdo, la toma Arevalo, Arevalo lo va manejando ese balón, metió un gran pase para la subida de Nico Subidía, la toma el ex Efi Junior, levanta la cabeza, va jugando la pelota hacia atrás, la mueven para en esa acción de Joel Flores, sacó el centro, no podía dominar y ahora quiere generar la contra el equipo de Claudio González, intentaba avanzar por intermedio de Juan José Lucero, la pelota se va por el costado, habrá salida y lateral para el equipo de Facundo Cecchini en 19 minutos de la primera mitad, sale jugando del Deportivo Fraga, que en su visita a defensores empata 0-0 en el brete.
2: Bien, volvemos a la localidad de Bisley. Adelante, Meli, te escucho.
6: Bien, porque para contar todo bien con detalles, el jugador expulsado es Agustín Alaniz, el número 6, y del lado del Chorrillo, el jugador de Independiente de Bisley, Mateo Guzmán, sí, que chocó su cabeza contra el paredón, ahora lo están retirando en camilla, ya seguramente se hizo el llamado también correspondiente hacia la ambulancia, el jugador está bien para llevarle tranquilidad a todo aquel que esté del otro lado, ¿no?, escuchando la transmisión. Bueno, el jugador está bien, está consciente, está siendo atendido por la paramédica, pero lógicamente es un golpe en la cabeza y eso hace que se tomen todas las precauciones necesarias. Acá se terminó el primer tiempo, como te decía, Elvio, hace instante nada más, el triunfo parcial por 1-0 de Independiente de Bisley sobre el Chorrillo.
2: Bien, ya vuelvo con vos para tener las
0: ataca novedades. El Deportivo Fraga por Arevalo, se va a meter entre el área, tira el centro y la definición de Joel Flores, se va cerquita, cerquita junto al palo izquierdo. Otra vez ha llegado el Deportivo Fraga, que es mucho más incisivo, que es mucho más peligroso que Defensores del Oeste. Mira al cielo Joel Flores, porque tras esa muy buena jugada de Gabriel Arevalo, llegó hasta el fondo, desbordó, como lo mandan los libros, ¿no? Centro atrás, diagonal al primer palo por parte de Joel Flores, definió y el envío se fue apenas desviado junto al palo izquierdo, No encuentra respuesta futbolística Defensores del Oeste, de mitad de cancha para atrás, ahora intenta atacar, por eso el enojo, el fastidio del técnico Claudio González. Ataca Defensores, viene el cambio de frente largo sobre la banda derecha, la va a recibir en la punta del área JJ, pero saca un centro que termina perdiéndose y ahí está la indicación, Ahí pide que por supuesto se achique de mejor manera, ¿no? Las indicaciones para Nahuel González, para Itué Quiroga, para que se trabaje de otra manera en la zona mitad de cancha, teniendo en cuenta la peligrosidad del ataque que tiene en la ofensiva el conjunto del Deportivo Fraga. Va luchando Nico Gatto, hay falta sobre él, hay falta, ¿no? Y por supuesto lo venimos marcando, ¿no? Desde el pitazo inicial es el duelo de la tarde. Por ahora, en ese duelo, el que saca ventaja es Nico Gatto, con todo su oficio, con toda su experiencia. Lo tiene a mal traer justamente Gustavo Escudero, por eso también los retos, ¿no? Por parte del entrenador de Claudio González, quien mejor que él que para conocer el puesto y como, obviamente, con su experiencia, marcar a jugadores como lo es el caso de Nicolás Gatto. Habrá tiro libre para el equipo de Facu Sassini. Estamos en 22 minutos. El juego está empatado 0-0. Es la fecha número 13 del fútbol de Primera División de la Liga Sanluiseña. Y como siempre, la Bisla sentís y la palpita junto al equipo Último Recurso. Habrá tiro libre. La pelota de la banda derecha, tres cuartos de cancha, la va a estar manejando Arévalo. Contra el viento sur que tenemos sobre la ciudad capital. Ahí llegará ese tiro libre, buscando la comba. Va a venir ese remate. Allí está el envío. La comba que se hace va sobre el segundo poste, alcanza a puñetear el arquero, la pelota le queda para el Caqui, tiró el centro, lo envió contra el área, cabezazo, arriba se levantó, arriba se elevó Jeremías Sarmiento, metió un cabezazo, pero la pelota fue a las manos del arquero Daniel Alcaraz. Ha llegado nuevamente el equipo del Deportivo Fraga, que en este tramo de partido, en esta medición de un hipotético ping-pong, saca una ventaja considerable por sobre el equipo Defensores del Oeste. El juego sigue empatado 0-0. Es el Deportivo Fraga el que busca, el que quiere llegar, el que genera las acciones más importantes del partido. La pelota parecía que se iba, pero finalmente la acción continúa y se va yendo por la última línea. Habrá salida, corresponderá saque de arco para el equipo de Deportivo Fraga. 23 minutos tenemos en el brete. Empate 0-0. Defensores del Oeste frente al Deportivo Fraga. Volvemos a Novolí, Elvio. Escuchamos por un minuto lo que acontece entre el Celeste y el Globo.
2: Así es, nos quedamos con los relatos de Darío.
4: Se le está yendo el juego a Cotec, ¿no?
5: Sí. Creo que algunas faltas que dejó pasar lo condicionan ahora, porque si no, alguno tendría un jugador menos en esta, en este cierre de la primera mitad.
4: 44-30. Se va a acercar el árbitro para ver cómo está Thiago Sosa. Se levanta el 8. Estamos en la parte final de este primer tiempo, que está empatado 0-0. 44-40. Va a volver a pegar Cerizola al fondo. Se abre en el banco, ¿no? Tanto del Celeste como de Huracán. Le pega Cerizola. Largo pelotazo hacia adelante, buscándolo. Mateo Sosa venía para Videla. Saca Berizomi. Va luchando Pachorra Aguirre. Ahora la tiene el jugador de central. La tirón hacia adelante. Se equivoca Balbo en la hora del pase. La va buscando Huracán en la última. Va luchando Balbo. Lo cubre Balbo. Guarda con la pared, ¿no? Bueno.
5: Sí.
2: Continuamos, Adrián, siguen 0-0.
0: Bien, ataca el Deportivo Fraga por Nico Subía, metió la pelota para Joel Flores, asiste ahora para Arevalo, lo tiene por afuera Nico Gatto, la jugó para Nico Gatto, pero aparece con lo justo Gustavo Escudero para sacar, y Defensores que no puede salir de mejor manera del fondo. Estamos ya en 24 minutos y gran parte de estos 24 minutos han sido predominio.
2: Gol de Unión.
0: Fraga, que insiste nuevamente. Dale, Elvio, te escuchamos.
2: Hay gol de Unión, informa Marcelo Joffre, penal para la Academia, 18 minutos del primer tiempo. ¿Y quién agarró la pelota? El pelado Leandro Tapia, a los 19 minutos, 24 segundos, el gol de Lea Tapia, del pelado. Dice que ahora Unión le gana 1-0 al Trapiche.
0: Bien, atención con este detalle, está perdiendo uno de los punteros del campeonato. Atención porque hay gol de Unión, hay gol de la Academia. De penal, Leandro Tapia pone arriba 1-0, está ganando Unión ante Deportivo El Trapiche. Se nos va, obviamente, el partido también en cuanto a su primera mitad de no golí. Está ganando entonces el equipo de Unión 1-0 frente al puntero, frente a Deportivo El Trapiche. ¿Qué sucede en no golí, Elvio? Se acaba la primera mitad.
4: Mirá, si la cruzan para este lado, va tocando la pelota para Kevin Videla, se frenó, tendrá que volver, busca el hueco para tocar la pelota para que vaya, ya tocando el globo con Muñoz, la volvieron a abrir, va el número 9, guarda con esa, lucha Berizomi, pasable Berizomi, cubriendo, pero se la sacaron, va Videla, sacó el remate, tapó justo, esa acción era del globo en la última también.
5: En la única que se ha equivocado en lo que va del primer tiempo, Fernando Berizomi, apareció una jugada clarita con posibilidad de gol para él, la visita. Taparon bien en la última línea, era gol al primer palo, ¿eh?
4: Sí, sí.
5: La primera que Berizomi no respondió como hasta el momento lo ha hecho.
4: Tiempo cumplido, el árbitro no dejó jugar el tiro de esquina, ¿no?
5: Mirá.
0: Bien, excelente, entonces.
2: Lo terminó justo en el córner, Adrián.
0: Sí, ya lo escuchamos.
2: Lo terminó Coté cuando tenía el córner Huracán, reclama todo el globo por el córner que no pudo ejecutar en la última.
0: Bueno, momento de polémica entonces también allí en ese escenario, allí en el Genaro Joffre, se ha terminado la primera mitad de no golí, empatan 0-0, los primeros equipos entonces de Defensor de Golí frente al conjunto de Huracán, con este resultado, Elvio, con lo que está aconteciendo allí justamente en el estadio de La Bloquera, el único puntero es Defensor de Novoli, Elvio.
2: Así es, Adrián, porque por este punto parcial, 26 unidades para el equipo de Defensor de Novoli. Con el empate, el equipo del Trapiche se queda con 26, de Defensores 27. Por ahora le está sacando un punto con el resultado parcial. Huracán con el empate llega a 26, igual a la misma línea que el Trapiche.
0: 27 minutos, tenemos ya de esta etapa inicial, el juego está igualado 0-0, ya hacemos un repaso, Elvio, por todo lo que va aconteciendo con la fecha del fútbol, con todos los partidos que tenemos en este día de hoy. Hay bandera en alto que muestra el juez del partido, el señor, en este caso el asistente 1, Norberto Agüero. Damos una vuelta, Elvio, con los resultados que tenemos en marcha para esta jornada de día sábado.
2: Bien, porque los resultados que se están dando por ahora en el entretiempo con lo que nos está contando Melissa Maldonado, el equipo de Independiente de Bisley le está ganando 1-0 al equipo del Chorcillo. Es 0-0 el primer tiempo en Defensores de Nogolí, Defensores frente a Huracán. Y con lo que está sucediendo ahí, Adrián, en el brete, el relato de tu partido. 0-0, está ganando Unión 1-0 frente al equipo del Deportivo El Trapiche. Le vamos a buscar los más resultados, pero lo que interesa es lo que está dejando por ahora la punta de este torneo, que por ahora la tiene que el Defensor de Nogolí con 27 unidades. El Trapiche y Huracán por ahora comparten la segunda colocación con 26 unidades, y el equipo de Fraga con el empate parcial también 26, así que tres equipos con 26 unidades.
0: Bien, perfecto. Enseguida contamos cuáles son los otros partidos que tenemos para este día de hoy, Elvio, sabiendo que, por supuesto, hay muchísima actividad para esta jornada de día sábado. Intenta ir a Hito López, lo venían camiseteando, el juez deja seguir porque la pelota la maneja Defensores. Para un abierto por la banda derecha para la llegada de Juan José Lucero, pero apareado por la marcación de Peralta, finalmente termina ganando la pelota el jugador del equipo del Deportivo Fraga. Por eso habrá salida, corresponderá tiro de meta, habrá salida, corresponderá saque de arco entonces para el equipo que conduce el señor Facundo Cecchini, ¿no? Todos atentos a los resultados, ya saben, en el banco del Deportivo Fraga, que justamente está perdiendo el equipo de Deportivo El Trapiche. Ya saben que está empatando al término del primer tiempo Defensores de Nogolí frente a Huracán. Lo mismo pasa con el banco Defensores del Oeste. Y por supuesto, contamos qué otros partidos, Silvio, tenemos en el día de hoy, además de lo que ya estamos informando.
2: Bien, porque estamos esperando los resultados de CAI San Luis frente a Victoria, de EFI frente a Estudiante, los otros cotejos que tenemos esperando la información para poder dar a conocer los otros juegos, Adrián, de lo que completa la jornada de día sábado, la fecha número 13, el torneo está al rojo vivo.
0: Tal cual, así están los partidos que tenemos en este día de hoy. 29 minutos, casi con pinta de 30 tenemos ya para esta primera mitad. 0-0 el partido entre Defensores del Oeste y el Deportivo Fraga. Partido que arbitra el señor Lucas Jofré. Lucas Chacón. Lucas Jofré está jugando con la cuatro en el conjunto carbonero. Lucas Chacón es el juez del partido. Va saliendo del fondo el equipo del Deportivo Fraga. Balón entregado para Olarte. Se le pasó por arriba de su empeine ese balón cuando quiso jugar de primera. Hay presión alta ahora por parte de Defensores del Oeste. La pelota la vino manejando Facundo Agüero. Agüero va moviendo la pelota sobre la banda. Los ala presionar Jeremías Sarmiento, saca Agüero, la pelota va a la ubicación de el propio Ayrton López, el envío lo va a recuperar ahora Olarte, Olarte mete un pelotazo largo buscando combinación con el jugador Joel Flores, va corriendo Joel, vuelve hasta su propio campo, la mueven por abajo, recupera Defensores, el envío se va abriendo por la banda derecha, por allí intenta ir a jugar el equipo de Claudio González, pero la pelota se va afuera, no encuentra juego Defensores del Oeste en esta primera mitad. Estamos en 30 minutos y en esta primera media hora prevalece el equipo del Deportivo Fraga en cuanto a juego, en cuanto a ocasiones, riesgo sobre campo rival, y eso que está jugando con el viento en contra el equipo de Facundo Cecchini. La pelota la va a dejar salir Alexis Olarte y habrá balón favorable entonces del fondo para el equipo del Deportivo Fraga. Sale jugando, cuidado que sacó corto el arquero Mauricio Gómez, le queda ahora para Itué Quiroga, ahí por una mano, se pide por mano, la mano la comete el pilo Cristian Quiroga, y ahora habrá un gran tiro libre para Defensores del Oeste, porque será un envío casi en línea recta al arco del arquero Mauricio Gómez, y vamos a ver cómo se perfila para ejecutar Defensores del Oeste con este balón detenido. Por supuesto que la primera mirada va para Tommy Privitera, el futbolista que viste la casaca número 10 en el conjunto carbonero, y también se va acomodando a Ayrton López para intentar rematar con pierna zurda. Viento a favor, no es un detalle menor,

0: 200 metros por zona en horizontal. Hay saque de arco para el equipo de Deportivo Fraga. 32 minutos, tenemos de la primera mitad en el brete y bajo un frío tremendo, bajo un viento sur que cada vez se aguanta menos. Empate 0-0, Defensor del Oeste frente al Deportivo Fraga.
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2: Y Estudiantes, Adrián, le está ganando 1-0 a Efi Junior en el Palacio Tricolor.
0: Bien, entonces, atención, Elvio, con este partido por la continuidad, o no, del Lola Gerardo Miranda, ¿no? Que ya, tras lo que había sido su derrota del pasado fin de semana, había puesto en consideración su continuidad al frente del plantel, dependiendo de los resultados. Así que, a estar atento, un estudiante que, como lo dijimos, ¿no? No va a poder contar con Iván Paz, que había sido anunciado como nuevo refuerzo de San Martín de la provincia de Mendoza para jugar el torneo federal A junto a Joel Lucero, otro ex Deportivo Estudiantes, así que también obviamente que se resiente la estructura del equipo que conduce el negro Miguel Ángel Carrizo. Habrá salida para Defensores, la pelota la va manejando Facundo Agüero, le envía cuela por el aire, le va a quedar para Ayrton López, pero está adelantado Ayrton, ¿no? Que hace el gestito, ¿no? Con su mano, inclusive, yo sí, pero qué cobrado dice, pero en definitiva ahí está la indicación del asistente para invalidar esta acción donde pretendía atacar el conjunto carbonero. Estamos sobre 34 minutos de la primera mitad, resta 11, más lo que se pueda adicionar por este juego que está empatado 0-0 entre Defensores del Oeste y el Deportivo Fraga. Hay salida para el Deportivo Fraga, no había distancia, la pelota corre por el aire, a luchar por ese balón venía Facundo Agüero, saca con golpe de cabeza y la pelota va a caer a las manos de Facundo Cecín, el técnico del equipo del Deportivo Fraga, que recibe y la juega hacia su lateral para Daniel Baigorria, la mueve para Areva, lo quería buscar, pero aparece Aitor Quiroga para sacar largo ese balón sobre nuevamente la zona lateral. Habrá saque de costado, allí una molestia en la rodilla derecha para Ayrton López, que se toca, que mira al banco, pero que va a seguir obviamente dentro de la cancha. Va saliendo desde la zona de mitad de cancha Defensores por el propio Ayrton López, que mete un pelotazo largo, pero quedó lejos de la posición Juan Lucero. El envío lo va tomando ahora Santiago Quiroga, sale jugando justamente allí Santiago Gatica con balón a la ubicación de el propio tiempo. Jugador Nico Gatto. Había un llamado, ¿el vio?
2: Así es, vamos con Meli Maldonado para que nos cuente. Arrancó el complemento, Meli, te escuchamos.
3: Exactamente, Elvio, porque ya se puso en marcha acá la etapa complementaria. Recordemos, está ganando por la mínima, por 1-0, Independiente de Vila y frente al Chorrillo. Mateo Guzmán ya fue trasladado, sí, hacia el hospital para ser atendido por precaución. Estaba bien, como lo veníamos mencionando, pero bueno, para más precaución, obviamente, lo han trasladado. Y en lugar de él ingresó Ángel Quiroga, sí, a la cancha. Ya se puso en marcha, tenemos el primer minuto de juego de esta etapa complementaria, gana Independiente de Bisley 1-0 al Chorrillo.
2: Bien, Adrián, el gol de Estudiante lo marcó Fabricio Pecorari y ya hay novedades. Hay un nuevo gol a los 30 minutos del primer tiempo, gol de Unión, Juan Garro marca el 2-0, está perdiendo el trapiche, ahora lo pierde por 2-0.
0: Bien, entonces, atención que estira diferencia Unión, ahora la Academia gana 2-0 frente a Deportivo El Trapiche, está perdiendo entonces el puntero, de uno de los punteros del campeonato, el que arrancaba como líder, ahora pierde por 2 goles de diferencia. Y desde la llegada de Pucho Gutiérrez, Elvia, la conducción táctica del equipo de Unión no ha perdido en condición de local, tenía victoria justamente frente a EFI, ganó en la última presentación también a Villa, ahora está sumando la tercera victoria de manera consecutiva jugando allí en la bloquera.
2: Exactamente, y se está recuperando de la derrota que sufrió frente a San Lorenzo por 3-0 de visitante. Bueno, ahora sigue de racha, pero de local, así que por ahora el 2-0. Y como vos decías, ¿no? Las novedades que me imagino le están llegando en el Genaro Joffre, porque el Trapiche por ahora está perdiendo 2-0.
0: Tal cual, ¿eh? Hay tiro libre para Defensores. Viene la pelota contra el área, caballazo de Iván Díaz. Se le escapó la pelota, pero había falta, ¿eh? Había un empujón, así, sí. Había un empujón y es lo que vimos nosotros de aquí. Por supuesto, también lo advirtió el juez del partido. Qué frío que está la tarde, Elvio. Enseguida me contás, de acuerdo al último registro, qué temperatura tenemos, qué intensidad tenemos del viento, porque obviamente está muy fría la tarde.

0: nubla cada vez más. Si bien sobre la zona de las serranías el viento sur parece querer llevarse las nubes, pero en definitiva hay que decir que la tarde está realmente muy, pero muy fría. No hay personas, diría, ¿no? De 10 personas en la cancha, no es que haya 10, digo, ¿no? Para sacar un estimativo. De 10 personas, 9 tienen puesta alguna capucha, algún gorro de lana, guantes, todo lo que haga, obviamente, para abrigarse.
1: Adrián,
0: en cuenta esta intensa jornada que tenemos, Elvio.
1: A las 16 horas fue actualizado el Servicio Meteorológico Nacional y marca la temperatura actual 6.7, la sensación térmica 2.3, la humedad al 84% y el viento este a 30 kilómetros, la visibilidad 20 kilómetros, lo que está marcando por ahora el Servicio Meteorológico en la provincia de San Luis.
0: Bueno, el viento es sur, ¿eh? Ahí le está errando.
1: Sí, le está errando.
0: Las banderas acá que tiene la gente defensor y todas las banderas miran para el norte, digamos, ¿no? Efecto claro del viento, ¿eh? Pero la térmica 2 grados lo que tenemos, sí, se nota muchísimo, ¿eh? Muchísimo se nota. Va intentando atacar defensores por Tommy Privitera, le pegó y se va ancho el envío, ¿eh? Se va ancho en la media vuelta que pretendió ser peligrosa, pero no lo terminó siendo. Es un aviso solamente defensores cuando estamos en 38 minutos y sacando esta acción de Tommy Privitera. Cuesta ubicar justamente en ese espacio temporal de lo que llevamos jugado hasta ahora alguna acción de riesgo del equipo de Defensores del Oeste. No ha podido llegar el equipo que conduce Claudio González más allá de los intentos, más allá de alguna que otra asociación, pero obviamente que no ha podido generar riesgo sobre el arco del Deportivo Fraga. Tampoco es que el Deportivo Fraga ha generado un aluvión de llegadas, pero en esas intenciones, en esas búsquedas, ha sido más incisivo el equipo del Deportivo Fraga. Pero por ahora, con 39 minutos de juego, hay que decir que el partido aquí en la zona oeste de la ciudad capital continúa empatado 0-0 entre Defensores y el Deportivo Fraga.
1: Pasamos por Bisley con Melissa Maldonado para que nos cuente cómo sigue todo por allá por Bisley. Meli, te escuchamos. Adelante.
2: 5 minutos, Elvio, 5 minutos de la etapa complementaria. Acá el marcador sigue igual, le está ganando Independiente de Bisley 1-0 al Chorrillo.
1: Viene en entretiempo, Adrián, todavía el no golí, todavía no se vienen los equipos, tampoco la terna arbitral.
0: Bien, muchas gracias, Elvio. La pelota la va a buscar Facundo Agüero con golpe de cabeza. 40 minutos marca el cronómetro. 40 minutos y con una térmica de 2 grados, lo que marca la sensación térmica. El viento me vuela, ¿no? Está bien que yo no le pongo mucha resistencia al viento, pero literalmente cada vez es más intenso el viento. Yo parado me mueve, mis 70 kilos, que tampoco son tantos, me termina de mover literalmente el viento debido a la intensidad que tenemos aquí del cuadrante sur. La pelota que lo va recuperando Lucas Jofre, la saca a la zona media, recupera el conjunto de Deportivo Fraga, la pelota se divide, la busca Joel Flores, corre Joel, pero aparece Juan José Lucero para cortar y surge desde atrás Marcelo Álvarez para meter la pelota a la zona mitad de cancha. No encuentra pase, no puede juntar pase Defensores del Oeste, que va ahora siendo resistido por el ataque del Deportivo Fraga. Aparece Marcelo Álvarez para cortar el río, que le vuelve a quedar otra vez para Jeremías Sarmiento. La mueve Jeremías Sarmiento, juega la pelota hacia atrás para que el balón le vaya quedando para Juan Peralta. Peralta va tomando el control, insiste nuevamente por Joel Flores, pasa por una, pasa por dos, a vuelta gira, sale jugando por afuera, lo tocaron en la pasada y finalmente le mandan la pelota afuera. Habrá salida, corresponderá saque lateral para el equipo del Deportivo Fraga. 41-41 marca el cronómetro. Volvemos a la localidad de Bisley, pero antes ataca el equipo del Deportivo Fraga. Pivoteaba Nico Gatto, no pudo descargar con facilidad y ahora sale jugando el equipo de Defensor del Oeste, que ha sentido Tommy Privitera. Hay falta, se enoja la gente de el Deportivo Fraga. Tendido en el piso Tommy Privitera. Aprovechamos para ir hacia la localidad de Bisley, Elvio.
1: Así es, vamos nuevamente con Meli. Meli, te escuchamos. Adelante.
2: Llegando a los 7 minutos, Sergio, acá en la localidad de Bisley, un segundo tiempo que arrancó con mucha más intensidad, ha tenido a través de pelotazos largos la corrida, ¿no?, de Ángel Quiroga para generar alguna que otra situación de peligro de Independiente de Bisley, y por el otro lado el Chorrillo que salió a buscar el resultado. Recordemos que juega con uno menos, también a través del juego asociado entre Salinas y Lucero termina generándole aproximaciones. Hace un ratito nada más tuvo una el tanque Felice que desde el piso también terminó definiendo, y Diego Villanes se quedó con esa pelota. en 7 minutos de la etapa complementaria. El marcador está 1-0 para Independiente de Vila y sobre el Chorrillo.
1: Bien, ya volvemos. Y hay un nuevo gol en la bloquera, pero ahora descontó el Trapiche a los 35 minutos. El Trapiche descuenta, pierde, pero por 2-1 ya marcamos el autor del gol, Adrián.
0: Bien, muchas gracias, Elvio. Descuenta el Trapiche, descuenta el equipo de Luis Marcelo Gattinlépoli. Ahora, a falta de 10 minutos, ahí está entonces, con esta desventaja, pierde 2-1 el equipo deportivo, el Trapiche. Gana la Academia, gana Unión, 2-1, Elvio.
1: Así es, gana 2-1 y ya nos marca Marcelo Joffre, quien fue el autor del gol. Un partidazo, ¿no? Lo que era, como también en el Genaro Joffre, todo espectacular. Todos consultando todos los resultados porque el torneo está apasionante, Adrián.
0: Tal cual, está tremendo el campeonato, contando la fecha que está en juego, son 15 puntos los que quedan por disputar, no hay ventaja, por ahora la única ventaja, de hecho, la sostiene el equipo de Defensores de Don Luis, que por ahora con empate 0-0 frente a Huracán, está quedándose arriba, lo más alto de la tabla de posiciones, sale jugando Nahuel González, movió la pelota para Ayrton López, toca de primero, pero aparece Olarte para meter la pelota para Córdoba, Córdoba quiere dominar, era Arévalo, el balón que finalmente intentaba llegar sobre la zona media, y la vuelve a sacar González. Que pasó a jugar casi como un doble cinco junto al propio Aitor Quiroga, balón jugado hacia el medio, se proyecta, cortó de buena manera Juan Peralta, ahora intenta recuperar Defensores por intermedio de Juan José Lucero, la toma JJ, metió la pelota para Tommy Prevetera, jugó para Joffre, Joffre mete la pelota sobre la media luna, pero va surgiendo desde la marcación Alexis Olarte, recupera González, González abre el balón sobre la banda izquierda, Provi la toma, nuevamente Ayrton López va en el uno contra Danilo Baigorria, intenta progresar, pero lo pone a correr justamente Agüero sobre la banda, aparece Nico Subidía y de forma inteligente hace rebotar ese balón en el lateral izquierdo del conjunto carbonero y habrá salida, habrá reposición de juego para el Deportivo Fraga. 44 minutos, se nos empieza a ir esta primera mitad. Veremos si el juez del partido, Lucas Chacón, decide adicionar tiempo extra. Hay novedades, Silvia, adelante.
1: Así es, adelante, Meli, te escuchamos.
2: Bien, porque a los 9 minutos y medio de la etapa complementaria apareció un centro desde el sector derecho de Carlos Lucero para encontrarlo, ¿no?, entre los centrales al tanque Lionel Felice y que mano a mano frente a Diego Illanes saque un remate cruzado hacia el palo derecho del 1 de Bisley para poner las cosas en igualdad acá en Bisley. Están Independiente de Bisley 1, el Chorrillo 1, Elvio.
1: Bien, lo empata el equipo visitante, lo empata Adrián, el equipo de Miguel Pedernera.
0: Bien, muchas gracias, Elvio. 1-1, entonces ahora el juego entre Independiente de Bisley y el Chorrillo. Lo hizo el gol al tanque Lionel Felice para empatar el juego entonces para el equipo que conduce Miguel Pedernera. Estamos ya llegando al tiempo cumplido, veremos cuánto más decide jugar el juez del cotejo. 45 minutos, tiempo cumplido y habrá tiro de esquina para Defensores del Oeste. Adri, ¿cuánto más? Uno más, dice el juez del partido. Uno más hasta los 46, vamos, dice el señor Lucas Chacón, y habrá tiro de esquina para Defensores del Oeste. El viento se lleva las pelotas que están en la zona mitad de cancha. Habrá salida, corresponderá tiro de esquina. Allí está el envío para el centro de que va sobre el área Deportivo Fraga. Ganaba Álvarez, viene la pelota sobre el área, no pasó nada, pero allí está finalmente la infracción en ataque cuando buscaba González. Habrá tiro libre, corresponderá salida para el Deportivo Fraga, que se apura, que quiere llegar, obviamente, para ir a buscar en la última. La pelota va sobre zona media, recupera nuevamente Juan José Lucero. El envío le va a quedar para Jeremías Sarmiento. Aguante el volante creativo, la saca ahora Santiago Gatica, la pelota va por la banda izquierda, por allí, ataca por intermedio Nico Subidía, se apoya en Arévalo. Arévalo va tomando el balón, la jugaron sobre la banda, pero surge Marcelo Álvarez, que la saca bien, pero bien lejos, cuando en este preciso instante después del partido, que al igual que Cristian Cotec a día no dolí, había tiro aquí en la parra, el equipo del Deportivo Fraga, pero es buen partido, ojo, señores, no hay tiempo para más, se ha terminado la primera mitad.
3: No, el primer tiempo con este resultado.
0: Defensores del Oeste 0, Deportivo Fraga 0.
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0: Me sumo Nico Gatto, que daba rumbo a zona camarín. Nico, bienvenido a la transmisión del equipo Último Recurso. Bueno, partido durísimo, Se ha intentado jugar en ese ping-pong imaginario. Ustedes se dieron un par de escalones arriba.
4: Sí, está complicado el viento. La cancha está bastante dura. Mucho juego aéreo, así que complicado, pero bueno. Sabíamos que iba a ser así, o sea, los dos no estamos jugando mucho, así que este partido cerrado, al mínimo error, así que bueno, Vamos a ver cómo será el segundo tiempo.
0: Me imagino cuánto lamentás ese centro que llegó desde la banda derecha. Estabas listo para meter un tremendo cabezazo y la soplaron justo.
4: Sí, justo. Pero bueno, es parte de eso. Mucha gente en el área, así que tranquilo.
0: Está teniendo un duelo tremendo, ¿no?, con Gustavo Escudero.
4: Sí, bueno, hay que decir, sacó muchas faltas. Uno está de espalda, pero bueno. También es parte, no pasa nada.
0: Exacto, la última noticia que te cuento. Está empatando 0-0 Nogolí, que acaba de terminar el primer tiempo. Está perdiendo 2-1 Trapiche. Estudiantes gana 1-0. Así que bueno, están todos peleando arriba igual.
4: Hay que sumar.
0: Dale, gracias, Nico. Ahí está la palabra de Alberto Nicolás Gatto, el delantero del equipo del Deportivo Fraga, pasando por los micrófonos del equipo Último Recurso. Ha sido final de este primer tiempo, jugado con una sensación térmica de 2 grados, lo que marca el servicio meteorológico, un viento sur que cada vez es más intenso. Ha sido final del juego, Elvio. Se van al descanso, empatando 0-0. Defensores del Oeste frente al Deportivo Fraga. Un par de escalones arriba en cuanto a lo que ha mostrado en su ambición de querer ganar el equipo de Facundo Cecchini, el Deportivo Fraga. Así que por ahora todo queda para aguardar por lo que será el desarrollo de los 45 minutos para este partido, que por ahora y al término de la primera mitad en el Brete empata 0-0 el Expreso ante el equipo tricolor del Deportivo Fraga. Nos quedamos con vos, Elvio, seguramente ya habiendo dado inicio los segundos 45 minutos en el Estadio Genaro Jofre en la localidad de Nogolí. Nos quedamos, por supuesto, con vínculo abierto también para con Melissa, esperando por todas las novedades que van a ir surgiendo en esta tardecita de frío que tenemos junto al fútbol nuestro de cada día. Nos quedamos con vos, Elvio. Adelante, te seguimos escuchando.
1: Así es, Adrián, para actualizar, porque el equipo del Búfalo pierde ahora, pero por 2-1 el resultado. El Lince le está ganando en la punta en el polideportivo, 2-1 al Búfalo, y el partido Villa de Quebrada sigue ganando 1-0 por ahora. Los resultados parciales de la segunda categoría de nuestro fútbol. Y hasta hace unos minutos en el predio de CAI San Luis, en el Horacio Quinto Vacino, CAI y Victoria estaban empatando 0-0. Así que ya también lo vamos a actualizar en minutos al resultado, todos los resultados de la máxima categoría, como siempre, junto al equipo Último Recurso. Vuelvo a Bisley, hay novedades. Adelante, Meli, te escuchamos.
2: Bien, porque nuevamente golpea el equipo local en una jugada, en una posición adelantada que le cobraban a Facundo González en un ataque del Chorrillo. Jugaron rápido esa pelota parada, una jugada que vino por el sector derecho, la fue a buscar después de ese pelotazo largo de Gastón Guzmán buscándolo a Ángel Quiroga, salió Bautista Barca, el rebote quedó corto y ahí apareció Agustín Becerra, sí, para simplemente pinchar esa pelota por arriba y mandarla al fondo de la red. Golpea el local, lo está ganando 2-1 Independiente de Bisley sobre el Chorrillo.
1: Bien, y lo está ganando bien, o lo que ha sucedido en el primer tiempo y lo que va en estos minutos. Meli, ¿cómo es el juego? Contanos cómo va todo y también cómo es el tema del público, sabiendo que, bueno, un día nublado, fresco, para que tengamos también lo que marca la gente en los campos de juego.
2: Bien, el marco de público acá es bastante bueno, ¿no? Porque hay mucha gente presente observando el juego, tanto del equipo local como así también del visitante. Lo cierto es que si vamos a lo que es lo futbolístico, había arrancado mucho mejor el Chorrillo en estos segundos, en esta etapa complementaria. Tenía la posibilidad, ¿no?, del empate a través del tanque Lionel Felice, y rápidamente, aprovechando un rebote que dejó el arquero del Chorrillo, apareció Becerra para convertir el 2-1. Está Independiente de Bisley intentando aprovechar este hombre de más que tiene en cancha, y son las indicaciones, ¿no?, que llegan justamente desde el banco de suplente, para que no se desesperen, para que no se desordenen, teniendo en cuenta que son uno más adentro de la cancha. Está ganando Elvio cuando tenemos 16 minutos y medio de esta etapa complementaria. Está ganando el local, está ganando Independiente de Bisley 2-1 al Chorrillo.
1: Bien, ya vuelvo con vos, ya también volvemos con Adrián en minutos al Brete para el inicio del complemento. Nos vamos a quedar con el streaming oficial de la Liga San Enseño de Fútbol a través de YouTube con URTV y con los relatos de Darío Alanís, los comentarios de hablamos de Fabián Orozco y toda la puesta al aire de Agustín Carrizo, también a través de el canal de San Luis TV, el canal número 2 en el básico. Nos quedamos con la transmisión oficial y ya en minutos seguimos actualizando todos los resultados de nuestro fútbol.
5: Va arriba en las alturas y gana bien La tiene el Kun Martín Pérez. Tocaron para que vaya Jofre. Aparece el Rambo para cortar y se lucha también para recuperar el balón. Falta. Falta, sí. Falta. Se reclama. Había falta de Danilo Aguirre.
6: Tiene razón el árbitro en esta, ¿eh? O tuvo razón en cobrarlo.
5: Habrá salida para el conjunto defensor en el Goli, que empata su juego. Sigue siendo arriba el único puntero que tiene el campeonato por ahora, teniendo en cuenta lo que está pasando en cancha de Unión. En la bloquera gana el equipo Puchito Gutiérrez 2-0. Le gana al otro puntero que tenía el campeonato antes de arrancar la jornada, ¿no? Va la pelota hacia adelante, la tiene Vildoso. Vildoso va tocando para Nicolás Lucero. Le pegó Lucero, la pelota se levantó, se abrió, no va con destino de área. Falta en ataque, no, dice el árbitro, la va buscando allá por aquel costado, Brandon Pallero. Tiró el centro Pallero, había sido bueno, pero estaba Berizomi para sacar y va Aguirre y la vuelve a sacar Baigorria. Habrá lateral para el conjunto del trap de Huracán, que se anima allá por la banda.
6: Lo de Berizomi ya es lo más importante de la última línea del equipo local, ¿no? No ha perdido una, o mejor dicho, perdió una en el cierre del primer tiempo. Y fue posibilidad de gol para Huracán.
5: Va la pelota hacia adelante, buen partido Berizomi. Va la pelota al aire, reclamaba Videla. La tiene Sosa, metido en el centro, dentro del área. Va Videla, guarda con esta, la pelota que cae adentro del área. La saca ya Tadeo Funes, la pelota que viene por el aire. Va para Jofre, pero se deja anticipar con Cerizola. Va buscando esa pelota. El nieto, el cabezón.
6: Sí, señor.
5: Que le mandamos un gran abrazo.
1: Dale, Meli, te escuchamos, adelante.
2: Bien, porque cuando estaba mejor en el campo de juego Independiente de Disney, llegan las malas noticias. Tenemos 19 minutos de esta etapa complementaria, un pelotazo largo donde lo podrían correr por el sector izquierdo a Gonzalo Salinas, sale a cortar justamente Ismael Díaz y termina cometiéndole la infracción. Era una clara situación que podría haber terminado en gol y es por eso que, más allá de que está sentido el central de Independiente de Disney y que va a recibir seguramente la asistencia médica, va a haber la tarjeta roja, se va a quedar con 10 el equipo local. Ahora sí, ingresa la asistencia médica para Ismael Díaz, que queda con dolor. Recordemos que ya viene arrastrando un golpe en su rostro de lo que fue el partido anterior frente a Estudiantes. Pero ni bien se levante el jugador de Independiente de Bisley, automáticamente va a haber la tarjeta roja y se va a quedar con 10 también el equipo local. Recordemos que en el primer tiempo fue expulsado Agustín Alaniz por el lado del Chorrillo y ahora Ismael Díaz va a ser el expulsado también por el lado de Independiente de Bisley.
1: Bien, el juego, ¿no? ¿Cómo está? Y todo lo que nos cuenta Melissa Maldonado, ya volvemos a la localidad de Bisley. También vamos a actualizar los demás resultados porque en el Palermo Molina terminó el primer tiempo, acaba de finalizar con Sportivo Villa de la Quebrada ganándole a San Antonio Estancia Grande por 1-0. El autor del gol al minuto 2 del primer tiempo, Fabricio Alcaraz, gana el puntero por ahora 1-0 a San Antonio Estancia Grande. El Lince le estaba ganando 2-1 al Búfalo y por ahora la tabla de posiciones de parcial de la Maxi de la Primera B manda a Sportivo Villa de la Quebrada con 34 unidades, el equipo de San Antonio se queda con 28 y el Búfalo, que está perdiendo, con 26 unidades por ahora, los tres punteros, los tres que marcan tendencia en la tabla de posiciones, los resultados parciales. Y con este triunfo el equipo de El Lince llega a las 24 unidades y comparte la tabla de posiciones con Esparta, que tiene 24, pero Esparta juega mañana con el Deportivo Balde en el Nido de los Canarios a partir de las 17 horas para completar la fecha número 13. Nosotros seguimos con el audio de la transmisión oficial de la Liga San Isidro de Fútbol con todo lo que es el trabajo de VRTV y también San Luis CTV.
6: Jofre, el que se dejó caer. Vamos a ver cómo reacciona después de esto, recordando aquella molestia en el muslo izquierdo en el arranque del segundo tiempo.
5: Habrá salida para el conjunto de defensor en el gol. Estamos en 11 minutos 20, le pega Coliqueo. Roto por el aire, va sacándola Tobías Sosa, la pelota que viene otra vez para él. Va Sosa, lucha, pero se cruza en el camino Rodrigo Funes. Preguntan a Jofre cómo está.
6: Volvió,
5: Y nuevamente 11 en el gol.
6: Sí. Volvió Jofre, que parece estar bien.
5: Va la pelota hacia adelante, ya lo hizo allá por aquel costado Thiago Suárez. Va la pelota dentro del área, Coliqueo la grita y la pide el arquero. Se queda con el balón, lucha Joffre, aguanta Joffre. Va luchando Joffre, se le va al jugador del Globo. Por eso el lateral es para el conjunto celeste. Se apura con Joffre. La pelota que viene, guarda con esta, va para Tadeo Funes, le pegó. La pelota que se va cerquita. Sentado desde acá. Era para tocársela suavecito, ¿no? Claro, hay que estar ahí. Tadeo sí. Funes le pegó, la pelota se fue desviado. Ha llegado otra vez defensor de Nogori.
6: Sigue siendo más claro el equipo local. Lo tuvo en esta oportunidad Tadeo Funes, que eligió remate fuerte contra el segundo palo. No la calzó bien, se le fue muy ancho. Y por eso, nada más que por eso, en el arranque de este segundo tiempo, sigue el partido empatado 0-0. Pero repito, un término que compartíamos en el cierre de la primera mitad, Darío. Merece algo más el local.
5: Sí, sí. Qué bien Joffre, ¿no? Concentración sí. A pleno el 9, más allá que se le pedía que volviera rápido, ¿no? Partió él el lateral, un pase con las manos dio Joffre para buscar esa posibilidad. Va al conjunto celeste, que merece más en este partido, ¿eh? Pero por ahora está empatado 0-0. Merece más por llegadas, por situaciones que se han dado en el partido.
6: Sí, claro, y las tapadas del 1 de Huracán en el primer tiempo.
5: Va la pelota hacia adelante, ataca el celeste, venía Palma, pero Huracán busca también. Largo pelotazo buscando la subida para que vaya ya por aquel costado. Brandon Padero sale, coliqueo de cabeza. La toca hacia el costado para Rodrigo Fúbrez. La pelota que va y que vuelve, si pica, guarda. Picó, no pudo el Rambo, la van sacando el fondo. Aparece Vildoso, se lucha en la zona de la mitad de la cancha. La recupera allá Martínez, va tocando para Aguirre. Falta, falta, falta. Tiro libre.
6: Esta sí es para Marisa, ¿eh?
5: También.
7: Gracias a Julián Roja, no tuvo que llamar mil veces a la
6: misma. Para Thiago Suárez, fue fuerte abajo. Se sintió el roce desde acá. Amonestado el número 3 de Huracán también.
5: Habrá tiro libre para conjunto de defensores de Nogolí. Estamos en 14 minutos casi. Le va a pegar esa pelota a Federico Martínez. La va a levantar, buscará pase por el costado. No, prefiere tirar el centro, pero no es bueno. La saca Cerezola, se molestaron entre los propios jugadores Globo. Igualmente salen.
1: Vamos a actualizar información y ya volvemos a la localidad de Bisley. Final del primer tiempo, Estudiantes le sigue ganando a 1-0 a Efi Junior en el Palacio Tricolor. Final del primer tiempo en el Canario de los, en el Nido de los Canarios. Así se dice, Sol de Mayo y Pringle empatan 0-0, no se sacan ventaja por ahora. Y también lo que marcamos ya fue final del primer tiempo. En la bloquera, Unión le está ganando 2-1 al Deportivo El Trapiche. Vuelvo con Melissa Maldonado a la localidad de Bisley para que nos siga contando las novedades entre Independiente Bisley versus El Chorcillo. Adelante, Meli, te escuchamos.
2: 25 minutos, Elvio, tenemos de la etapa complementaria. Acá el marcador sigue igual, ya se reanudó hace instantes el juego, ¿no? Después de la expulsión de Ismael Díaz, se puso en juego nuevamente la pelota. Ese tiro libre lo tuvo Gonzalo Sabina, que
5: la pelota la manejó toda el pachorro Danilo Aguirre, enganchó adentro del área, un rebote le jugó en contra al jugador de Huracán, que en su intento de querer sacarla se la levantó por arriba de la humanidad de Tomás Agüero, para decir que ahora a los 15 minutos de este segundo tiempo, el celeste defensor de Nogolí se pone arriba, gana su partido y también se pone arriba en lo más alto de la tabla de posiciones. Gana el celeste con un gol en contra, pero la jugada del Pachorra. Defensores de Nogolí 1, Huracán 0.
6: Y va de nuevo,
5: Y va el conjunto celeste con Funes. Engancha a Tadeo, va tocando para un lado, para otro, va a sacar el remate. Tapó Cerizola. Llorando el celeste, que tiene el primero y ya quiso el segundo.
6: Es más, desde hace rato o desde el arranque.
1: La jugada, como decía nuestro compañero, el remate del Pachorra, el desvío en el central, en el número 4 del Globo. La pelota se fue por arriba del 1. Vamos a ver finalmente a quién le dan el gol por ahora es el gol en contra. Meli está ganando Defensor de Nogolí 1-0 en 17 minutos del complemento. Volvemos a Bisley para completar la información. Meli, te escuchamos.
2: Bien, para terminar y completar, Elvio, en 27 minutos el juego estaba pausado nuevamente porque estaba sentido Diego Illanes. Se va a reanudar el juego acá en la localidad de Bisley, 27 minutos y medio, cuando se va a realizar una modificación por el lado del equipo local, porque va a ingresar Ricardo Bustos con la número 17. Se termina el partido justamente para Agustín Lucero. Empieza a mover las fichas y las variantes se empiezan a realizar acá en el equipo local, Elvio. 28 minutos de la etapa complementaria, un segundo tiempo bastante pausado, sí, debido a diferentes acciones que se han ido dando en el juego. Está ganando el local, le está ganando Independiente de Bisley 2-1 al Chorrillo. Recordemos, los goles para Bisley fueron de Ezequiel Lucero en principio y después de Agustín Becerra, mientras que para el Chorrillo en su momento lo empataba el tanque Leonel Feliz.
1: Bien, ya vuelvo con vos, Meli. Ya también en minuto volvemos al brete con el relato partido, el relato del partido Defensores frente a Áfraga, que están empatando 0-0. Ya vuelvo con Adriana Lanis. Seguimos viendo por ahora el triunfo parcial del puntero. Sí, porque está ganando el puntero y por ahora 29 unidades para Defensores de Nogolí. Veis, por ahora le gana 1-0 a Huracán. El equipo del Flaco Vega está venciendo al equipo de Clemente Alcaraz por 1-0. Seguimos con el relato y el comentario del partido.
5: El goleador del campeonato lucha para sacarla ya del conjunto de Huracán.
6: 4 lo marcaban, increíble, ¿no?
5: La tiene el Kun Pérez, el capitán, referente de este equipo, el número 10, va llevando la pelota por la banda, va el Kun, quiere pasar, quiso hacer rebotar la pelota todavía Sosa, ese balón se va afuera. Habrá lateral para el conjunto de Celeste, que va ganando su juego 1-0.
6: Está desorientado Huracán, no tiene marca en la mitad de la cancha, no tiene recuperación tampoco. Por eso, de la conducción de este hombre de Pérez, el Celeste puede tener todavía más suerte en este partido.
5: Empezó a jugar Aguirre, ¿no?
6: Sí.
5: Va Aguirre, va el Pachorra, de buen juego también, va el Pachorra para un lado, por otro no lo pueden parar al Pachorra, que en su intento recién de llegar hacia el arco terminó convirtiendo ese gol, no lo hizo él, pero hizo toda la jugada previa, ese gol en contra, la saca ya Videla, la pelota que viene hacia adelante, la va sacando Baigorria, lucha Baigorria, va a luchar, casi la pierde y la perdió nomás, hay falta,
6: Sí.
5: Hay falta, falta, falta.
6: Llegó de tiempo, llegó de tiempo, ¿no? Lamentablemente, le quedó largo el balón, después del rechazo en la primera instancia, y terminó cometiendo falta, clarita, viene el árbitro, hay un hombre sentido en Nogolí. Creo que es Palma. No es Palma. Pero hay un hombre sentido. Va a la asistencia médica, Darío.
5: Sí, me parece que es Palma.
1: Bien, Adrián, vuelvo con vos. Adelante.
0: Bien, muchas gracias, Elvio. Ya pitó el juez del partido, ya pitó el señor Lucas Chacón y ha marcado el arranque del complemento aquí en el Estadio Carbonero.
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0: No hay cambios en ninguno de los dos equipos para lo que es este capítulo final. Siguen jugando los mismos protagonistas que concluyeron la primera mitad. Por supuesto que aquí en el brete ya se sabe de los resultados que se están dando en la fecha. Ya saben de la victoria parcial de Defensores de Nogolí, que con ese gol en contra está, por supuesto, ganando el partido y está siendo el único líder que tiene el fútbol de primera. Está perdiendo Deportivo El Trapiche, cae 2-1 frente al conjunto de Unión San Luis en la bloquera. Está ganando desde el equipo de Independiente Bisley 2-1 frente al conjunto del Chorrillo, y aquí el juego está 0-0. Contanos, Elvio, contanos a toda la audiencia cómo está quedando la tabla de posiciones con estos resultados que tenemos, Elvio.
1: Bien, Adrián, porque Defensores Nogolí marcha primero, 29 unidades. Después tenemos al equipo de El Trapiche, que queda con 26. Huracán con 25 unidades, porque está perdiendo, se queda con 25. Fraga, por ahora con el empate parcial, suma 26 y acompaña al Trapiche en la segunda colocación. Así que Trapiche y Fraga tienen 26 unidades y el equipo de Defensores del Oeste queda con 25 unidades, al igual que Huracán. Así que ahí las principales posiciones con los resultados parciales, y también Estudiantes le sigue ganando 1-0 a EFI, y esperamos por el resultado de lo que está dejando por ahora el 0-0 de CAI San Luis frente a Victoria. Adrián.
0: Bien, Defensor de Novoli, que con este triunfo entonces saca 3 puntos de diferencia cuando restan 12 por jugar, Elvio.
1: Así es, de esa manera, Adrián, 29 unidades y lo que está dejando la tabla de posiciones, ya vamos a marcar la próxima fecha, ¿no? Cómo se va dando, porque cada vez que se van jugando la fecha, los puntos son muy importantes, sabiendo que los de arriba siguen dando pelea y como ya viene pasando fechas anteriores, entre 5, 6, 7 puntos, está casi 10 equipos y de ahí se va cortando la brecha entre las posiciones, Adrián.
0: Así es, Elvio, vamos a presentar el banco de suplentes de Defensores del Oeste.
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1: Bien, ya volvemos con nuestros compañeros, ya reactivamos con Adrián Alanís, con Melissa Maldonado, y lo que decía Adrián, los resultados parciales de lo que está dejando la fecha número 13, y nos quedamos por unos instantes con el relato del partido. Ahí, ahora sí, antes de ir a Nogolí, nos quedamos con vos, Adrián, volvemos.
0: Bien, muchas gracias, Elvio. Por supuesto, ya, como lo decíamos, ¿no? Justamente dar a conocer el banco de suplentes del equipo de Defensores del Oeste. El Expreso tiene esta banca que ahora se la anunciamos. En la casaca número 2 está Elías Ortiz, el 13, Benjamín Ochoa, número 14, Michael Fenóbilo, número 15, Valentín González, 16, Ezequiel Álvarez, 17, Elías Ocampo, 18, Ignacio Miranda. Ese es el banco de suplentes del equipo de Defensores del Oeste. Presentamos ahora los suplentes del Deportivo Fraga.

0: Bien, perfecto, entonces, lo que tiene que ver justamente con la condición que estamos dando a conocer, el banco de suplentes del equipo de el Deportivo Fraga está integrado de la siguiente manera, ya se los vamos anunciando, obviamente, el número 12 es Marco Sánchez, casaca número 13 para Thiago Rivero, el número 14, Luciano Holguín, número 15, Martín Lucero, número 16 para Pedro Reynoso, 17 Esteban Abaca, número 18 Agustín Rossi, el banco de suplentes del equipo entonces de el Deportivo Fraga. Pasamos por Bisle para consultar si la tenemos también a nuestra compañera Elvio desde el Estadio Independiente de Bisle.
1: Así es, pasamos por Bisle y adelante Melisa con todas las novedades, te escuchamos.
2: Bien, Elvio, porque estamos sobre 37 minutos de la etapa complementaria. Acá las cosas siguen igual. Partido disputado, sobre todo con pelotazos largos por las bandas. Está ganando Independiente de Bisley 2-1 sobre el Chorrillo.
1: Bien, ya vuelvo con vos. El juego está detenido, Adrián, en el Genaro Joffre. Están atendiendo un jugador del Celeste. 26 minutos, sigue ganando el equipo Celeste por 1-0 frente a Huracán.
0: Bien, muchas gracias, Elvio. Así tenemos todas las novedades de lo que va aconteciendo con nuestro fútbol. Está tan fuerte el viento que recién me voló el antipop, ¿no? Desde el micrófono que tenemos, digo micro en cuanto a tamaño, ¿no? Porque, bueno, nos terminó volando el antipop, lo tenemos que ir a buscar atrás, cerca del banco del Deportivo Fraga. Digo, para graficar la intensidad del viento que tenemos. Cuando
1: ¡Adrián!
0: 7 minutos. Sí, Elvio, te escuchamos.
1: Bien, porque en el Genaro Joffre hay malas noticias, se retira lesionado el goleador Jorge Joffre, así que vamos a ver, después de confirmar que tiene el goleador, una molestia, por eso va a salir reemplazado Jorge Joffre, que hoy ha tenido situaciones para marcar, pero no pudo ser para el goleador, así que en 27 minutos se retira lesionado, veremos a ver qué tiene Jorge Joffre.
0: Bien, muchas gracias, Elvio. Estaremos atentos a esa evolución. Así que, bueno, obviamente esperando por todo lo que va a ir aconteciendo. ¿Cuántos minutos tenemos de segundo tiempo en ese partido, Elvio?
1: Casi 27, 30 segundos.
0: Bien, bien, bien. 27 minutos, ¿eh? Y en Bisley ya estamos cerca del final.
1: Le preguntamos a Melisa cuánto va el cronómetro. Meli, contanos.
2: 38 minutos, Elvio, del segundo tiempo. Está ganando Bisley por 2-1.
1: Quedan 7 hasta los 45, Adrián.
0: Bien, perfecto. Entonces, vamos a hacer todo lo posible para poder tener dos notas en vivo allí con los jugadores. Un jugador de cada equipo para poder tener en vivo cuando termine justamente allí el juego entre los primeros equipos de Independiente Bisley frente al conjunto de El Chorrillo. Así que allí tendremos la chance con nuestra compañera Colmelisa Maldonado. Estamos en 9 minutos en el brete. El partido continúa empatado 0-0. No le sirve el empate a ninguno, sabiendo que Defensores de Negolí está ganando su partido y le está sacando una ventaja importante tanto a Defensores del Oeste como también al propio Deportivo Fraga. Así que, bueno, indudablemente que se espera por lo que va a acontecer allí. Por el lado de lo que acontece en la bloquera, Elvio, sigue ganando el equipo de Puchi Gutiérrez.
1: Así es, Adrián, sigue ganando el equipo de Néstor Fabián, el Pucho Gutiérrez, por 2-1 al Trapiche. Ya estamos en el complemento, le vamos a ir actualizando cuántos minutos van de este complemento.
0: Bien, muchas gracias, Elvio. 10 minutos tenemos en el brete, 10 minutos tenemos en la zona oeste de la ciudad capital, empatan 0-0, Defensores frente al conjunto del Deportivo Fraga, saca el Deportivo Fraga, que ahora tiene viento a favor, el equipo entonces que conduce Facu Cecini, con la colaboración desde la tarea de John de campo de Oscar Suárez, sale jugando el equipo de Claudio González, la pelota la vino manejando a Ayrton López mueve la pelota sobre la posición de el jugador Tommy Privitera, maneja la pelota Tommy, juega aún más atrás del centro, ve Ayrton López, viene, la envió contra el área, arriba con su mano y en 2 tiempos el arquero ahora tiene que sacar la pelota, la va a buscar Lucas Joffre, intenta dominar, la pelota no se fue, la jugaron para Juan José Lucero, vuelve a jugar otra vez para Joffre, pero aparece el corte, la marcación de Juan Peralta que manda la pelota afuera, habrá salida, corresponderá a saque de costado para el conjunto Carbonero, manos en alto, cerquita la zona, el tiro aquí, la pelota la va a manejar Joffre, ya jugó la pelota por abajo, busca la doble pared con Juan Lucero, cae el piso Joffre, la marcación de Nico Subiría le va dando resultado y ahora deberá sacar. Hay falta, Sí, sí, hay infracción, el toquecito por parte de Nahuel González, se queja defensor, pero sí, efectivamente la falta existió, por lo cual habrá salida, corresponderá tiro libre para el equipo entonces de Deportivo Fraga, que sobre 11 minutos
1: Central.
0: Se encuentra 0-0. Dale, Elvio, te escuchamos.
1: Bien, Adrián, porque tenemos novedades del Provincial. Jepu, al final del primer tiempo, le gana 1-0 a Sportivo Mercedes. Santiago Giledesma de penal, el autor del gol, el capitán de Jepu, dice que le gana 1-0. En el entretiempo estamos en el panorámico y también el juego comenzó demorado y nos comentan que sobre la autopista Serranía Puntana y también en la cumbre, el colectivo tuvo que venir muy despacio porque no se veía nada por la neblina, por eso el juego comenzó 20 minutos demorado, así que ahí la novedad. Le agradecemos a Walter Miranda, el delegado de Jepu en la máxima categoría de nuestro fútbol, así que también ya está ganando Jepu y por ahora se está clasificando a la siguiente fase, Adrián.
0: Bien, muchas gracias, Elvio. Allí están todas las novedades, está clasificándose a semifinales, Elvio, ¿es así?
1: Es así porque están en los cuartos de final.
0: Bien, entonces se quedó sentido. Gabriel Arevalo se acusó por una falta. Doy fe, Elvio, de lo que decía Walter Miranda, porque a mí me tocó viajar desde Villa Mercedes hacia nuestra ciudad capital a la hora 13:15, 13:30. Salimos desde Villa Mercedes y la verdad que había mucha niebla, mucha lluvia también, por lo cual se hacía bastante, bastante dificultosa la condición. Se viene la primera variante en el equipo del Deportivo Fraga. Está preparado Martín Lucero para ingresar con la casaca número 15, está tendido en el piso Gabriel Arevalo, obviamente después de haber recibido un toque abajo, y también ya se viene Pedro Reynoso, ya se viene Pedro Reynoso para jugar. Tenía puesto un cuadrito, pero obviamente no puede entrar con ese cuadrito, también se tiene que quitar la cadenita, ¿no?, que tiene colocada, así que todos esos elementos se tiene que quitar Pedro Reynoso antes de venirse para el campo de juego. Aprovechamos para un nuevo repaso por Bisla y Elvio. Aquí el partido está detenido, estamos en 13 minutos, fuerte golpe para Gabriel Arevalo.
1: Hay gol de Efi, minuto 5 del segundo tiempo. Ahora Efi y Estudiante están empatando 1-1, Adrián.
0: Bien, entonces, empata el equipo tricolor sobre Estudiantes, otro de los que más de arriba que tampoco puede ganar, Elvio.
1: Exactamente, porque Estudiantes con este resultado se queda con 25 unidades, 25 por ahora, y se está acomodando ahí después del trapiche también del equipo de Fraga. Ahí entre después actualizamos los demás resultados, pero están todos apretados en 2-3 puntos, Adrián. Por ahora, el equipo defensor del Nogolí sigue ganando 1-0 en 33 minutos del complemento. Vuelvo a Bisley con Melissa Maldonado para que nos cuente novedades. Adelante, Meli, te escuchamos. Adelante, Meli.
2: Bien, Elvio, porque estamos llegando a los 44 minutos de esta etapa complementaria. Estamos atentos a ver cuántos minutos más va a dar Diego Garro, que es el encargado de impartir justicia. Por el momento, aunque el Chorrillo intenta llegar a través de pelotazos largos buscándolo a Felice, está ganando Independiente de Bisley 2-1 el partido sobre el Chorrillo.
1: Bien, ya vuelvo con vos para el final y también las voces protagonistas. Adelante, Adrián, te seguimos escuchando.
0: Bien, muchas gracias, Elvio. Había plancha, ¿no?, sobre la intención de salida del fondo del conjunto de Defensores del Oeste. Hubo variantes, se retiró Nico Subiría y Jeremías Sarmiento en el Deportivo Fraga. Lo suplantaron Martín Lucero con la 15 y también se vino para la cancha Pedro Reynoso con la casaca número 16 en el conjunto de el Deportivo Fraga. También hubo modificaciones en Defensores del Oeste. Afuera Juan José Lucero, jugador que vistió la casaca saca 8 y también dejó la cancha a Ayrton López. Ya le reiteramos quiénes son los hombres que ingresaron para suplantar justamente a estos futbolistas. Ingresó con la número 17, Elías Ocampo, para jugar bien en la ofensiva sobre la banda derecha. Y ya, por supuesto, también a Adri le marcamos la otra modificación que tuvo el equipo entonces de el señor Claudio González. Pelota que vuela por el aire, va saliendo desde el fondo en esa acción el conjunto del Deportivo Fraga. Balón que la va a tomar Pedro Reynoso. La toma Pedro, lo venían agarrando la camiseta, juega por debajo, debía retroceder ver si sí, efectivamente, es lo que hace el juez del partido, retrotrae las acciones para que se cobre esa falta generada sobre la humanidad de Pedro Reynoso, el lateral izquierdo que, bueno, entró a jugar como carrilero por ese andarivel. Ahí está la chance entonces para que se venga este tiro libre para el equipo del Deportivo Fraga. 16 minutos tenemos de la primera mitad, pasamos esta jugada y nos volvemos a Bisley. Va a salir jugando el equipo entonces de en este caso el Deportivo Fraga. La pelota la va a estar manejando a balón detenido desde la zona de mitad de cancha el jugador. Ahí está en esa pelota de Arévalo, viene el centro sobre el área, saca la pelota, quedó sobre el área, venía ese remate de Piro Quiroga, la pelota se desvía en el camino y habrá tiro de esquina. Hay tiro de esquina entonces para el equipo del Deportivo Fraga. Llegará el lanzamiento desde la banda izquierda, desde allí va a venir ese remate por parte de Pedro Reynoso, va a ser el encargado de manejar ese balón. Llegará ese tiro de esquina, atención con esta jugada, se viene el lanzamiento, la pelota se va a manejar desde el cuarto de círculo izquierdo con pierna zurda y con brazo derecho en alto, la pelota la va a estar manejando Pedro Reynoso, 16 minutos marca el cronómetro, viene el centro bajo, la pelota le queda para Santiago Gatica, no pudo ser, atención que se venía cayendo en esa acción Martín Lucero, la pelota la van sacando y la va a tomar ahora Elías Ocampo por la banda derecha, intenta devorar con su velocidad y con su gambeta, va Elías Ocampo apareado por la marcación de Daniel Baigón, sacó el centro, la pelota se desvía en la marcación de... No, parecía que había tocado finalmente, pero finalmente será saque de arco, habrá salida y ya ha tenido su primera corrida, su primera intervención en el juego. Elías Ocampo se prepara una variante en defensores del oeste, se viene Marcos, en este caso Michael Fenoglio para la cancha. Ahora sí, nos vamos a Bisley, Elvio, adelante.
1: Así es, Adrián, nos vamos a Bisley, adelante, Meli, te escuchamos.
2: Bien, Elvio, porque acá se levantaron las dos manos de Diego Garro para 8 minutos más que se van a jugar de esta etapa complementaria. Vamos hasta los
3: 53. ¡Gol! ¡Gol! ¡De defensor! De Navalí, la pelota que vino del tiro de esquina, allá en el primer palo fue a cabecear Tadeo Funes, uno de los goleadores del campeonato, le cambió la trayectoria al balón, dejó en vano el esfuerzo de Tomás Agüero, que quiso sacarla pero que no pudo llegar, la pelota se metió allá en el palo izquierdo para decir que ahora a los 37 minutos defensores de Navalí estira diferencia, se aferra a la punta del campeonato en soledad, gana con gol de Tadeo Funes.
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1: Un golazo, Adrián, de cabeza al segundo palo después del córner por el goleador, por Tadeo Funes, que llega a 9 goles y es el pichichi del torneo.
0: Bien, muchas gracias, Elvio. Asegura su triunfo el equipo de Defensor de Nogolí. Ataca el Deportivo Fraga, pelota que queda viva sobre el área, pero finalmente la termina sacando Iván Díaz. Hay gol de Defensor de Nogolí, es el segundo. Gana Defensor de Nogolí, 2-0. Arriba el equipo del Flaco, vea lo más alto de la tabla, Elvio.
1: Así es, 29 unidades para el puntero, para el celeste de Nogolí, que por ahora es puntero y no nadie lo baja. Al celeste del Flaco Ezequiel Vea.
0: Bien, muchas gracias, Elvio. 20 minutos, tenemos de la etapa final en el predio Carbonero. Siguen empatando 0-0. Y este empate no le sirve ni a Defensores ni al Deportivo Fraga, Elvio, teniendo en cuenta este triunfo de 2-0 del equipo justamente de Defensores de Nogolí, que se consolida arriba en lo más alto de la tabla a pocos minutos para el final de su partido.
1: Exactamente, Adrián, porque tenemos casi 39 del complemento en el Genaro Joffre. Ahora está detenido el juego, pero qué golazo que hizo Tadeo Funes de cabeza, casi en el primer palo la colocó al segundo, nada que hacer para el arquero de Huracán, 29 unidades y por ahora el Trapiche se queda con 26, el equipo de Huracán 25, Fraga 26, Defensores 25, Estudiantes 25, las principales posiciones del torneo y al celeste de Nogolí, por ahora y en esta fecha nadie lo va a bajar.
0: Bien, muchas gracias, Elvio. 20 minutos tenemos en el brete. El partido sigue empatado 0-0 entre Defensores del Oeste y el conjunto del Deportivo Fraga. 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Nos llaman desde Bisley, Elvio.
1: Adelante, Meli, te escuchamos.
2: Bien, Elvio, porque cuando estamos en 50 minutos de 53, va a haber la pena máxima, sí, para el Chorrillo, porque tiene un penal a su favor, un agarrón sobre Cristian Bazán, que hace instantes nada más ingresó al campo de juego. Termina Diego Garro cobrando la infracción dentro del área. Va a ser penal para el Chorrillo, que tendrá en los pies del 9, en los pies del tanque Leonel Felice, la posibilidad de igualar las cosas sobre el final del encuentro acá en Bisley, cuando ya estamos en espera, ¿no? Va a ir el tanque, va a ir el tanque. Bien abierto Diego Illanes, que se queda con la pelota. En el rebote aparecía el Torito Carlos Lucero. Termina sacando esa pelota por arriba del horizontal. Lo tuvo el Chorrillo. Diego Illanes contuvo la pelota. En el rebote lo tuvo el Torito Lucero. Esa pelota se fue por arriba del travesaño, las cosas siguen igual, lo tuvo el Chorrillo, atajó Diego Illanes, el penal del tanque Leonel Felice, 2-1, sigue el triunfo de Independiente de Bisley sobre el Chorrillo acá en la localidad de Bisley.
1: Y ya hay novedades, Adrián, porque el Trapiche lo empata en el minuto 21 del complemento. ¿Sabés quién hizo el gol en el Trapiche, Adrián?
0: Luciano Benenati.
1: Exactamente, Luciano Benenati. Tremendo. ¿Cómo está Luciano Benenati, que acaba de marcar el empate 2-2? Un partidazo en la Bloquera.
0: Bien, muchas gracias, Selvio. Entonces, gana Defensores de Novolí 2-0 frente a Huracán. Acaba de empatar el Trapiche, que ahora está 2-2 su partido. Está ganando Independiente de Bisley, que atajó Diego Illanes su penal contra el tanque Leonel Felice en el empate del Chorrillo, pero lo atajó Diego Illanes y se va ese juego aquí en el brete. 22 minutos, casi con pinta de 23.
1: Llama Meli. Dale, Meli, te escuchamos.
2: Bien, porque no fue desde el punto de penal, pero sí lo pusieron a correr, que ganó a espalda de toda la línea defensiva de Independiente de Bisley. Y hablamos de el jugador Sergio Ladino, ¿sí? El marcador central que tiene el Chorrillo para, ante la salida de Diego Illanes, poner esa pelota hacia el palo derecho del uno de Independiente de Bisley, que nada pudo hacer para evitar que esa pelota entre al arco. Y las cosas acá, cuando queda un solo minuto de juego, están 2-2. Sergio Ladino, el autor del empate para el Chorrillo.
1: Tremendo final, Adrián, en Bisley.
0: Exactamente, ¿no? Parecía que se aseguraba la victoria del equipo de Bisley, pero lo empató el Chorrillo sobre el final. 2-2, y aquí se viene Agustín Rossi para la cancha. Se viene el delantero del equipo, el Deportivo Fraga. 24 minutos, vestirá la casaca 18 Agustín Rossi. Y lo van a mandar a estar bien, pero bien metido entre los centrales para ir a buscar la chance de victoria. Intenta atacar Pedro Reynoso, la pelota se va larga. Habrá salida, corresponderá saque de arco para el equipo entonces de Defensor del Oeste. Se viene la variante, la presentamos.
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0: Deja la cancha en el conjunto de Deportivo Fraga Gabriel Arévalo. Deja la cancha con la número 11, lo reemplaza con la número 18, Agustín Rossi. Estamos en 24 minutos de la etapa final. El juego sigue empatado 0-0 entre Defensores del Oeste y el equipo del Deportivo Fraga. Con viento a favor juega el equipo del Deportivo Fraga. La pelota va por el aire. Ahora quedó sentido en el piso González. Habrá tiro libre por el conjunto carbonero. Volvemos otra vez a Novolí, Elvio, porque también ingresamos en la recta final de ese partido.
1: Así es, tremendo, Meli, contanos, hay novedades.
2: Bien, porque partidazo el que se armó acá en Bisley sobre el final. Lo había empatado el Chorrillo a través de Sergio Ladino. Una pelota que vino larga, así para el sector izquierdo, para que la aguantara Ricardo Bustos. Terminó cruzándosela a Ángel Quiroga, que aparecía por la derecha. define con un remate cruzado que se le pasa por abajo a Bautista Abarca, y de esta manera Independiente de Vila y se pone arriba en el marcador sobre el final del juego por Ángel Quiroga. 3-2 el partido acá, triunfo parcial para Independiente de Bisley. Está Diego Torta, ¿no? Diego Garro, ¿no? Está esperando que los jugadores de Bisley que explotaron y se fueron hacia donde estaba toda la gente festejando el gol, vuelvan hacia su terreno de juego para dar continuidad al partido. Vamos a ver cuánto más va a dejar jugar, porque acá nosotros ya estamos un minuto pasado de lo que había adicionado Diego Garro. Partidazo acá, Elvio, en la localidad de Bisley. 3-2 le está ganando el local sobre el Charrillo.
1: Tremendo final, Meli. Nos quedamos con vos para el final. Dale. Meli, nos quedamos con vos. Dale.
2: Bien, Elvio, porque acá las cosas se desvirtúan, ¿sí? Hubo un agarre. Voy a ver, porque se agarra el arquero de El Chorrillo, hablamos de Bautista Barca, se viene contra uno de los jugadores que estaban en el banco de suplente de Independiente de Bisley. Las cosas acá se empiezan a desvirtuar, sí, sobre el sector del arco, defendido justamente por el uno del Chorrillo. Ya se acerca la seguridad, se acercan también los mismos jugadores de El Chorrillo, se acerca Miguel Pedernera también. Bueno, se terminan mal las cosas acá, ¿no? Situación que ya está un poco controlada. Vamos a ver qué es lo que decide Diego Garro cuando el encontronazo acá en el banco de suplentes sigue estando. Bueno, vamos a ver qué es lo que pasa. Sí, acá para poner en contexto, Elvio, todo estaba sucediendo cuando se estaba reanudando el juego. En los minutos finales, el agarrón entre un jugador del banco de suplentes para con Bautista Abarca, que era el arquero de El Chorrillo. Bueno, ya se controla la situación acá, le ponen calma tanto los suplentes del Chorrillo, más la seguridad privada, más la gente de Independiente de Bisley también. Se va a reanudar el juego acá, vamos a ver, Diego Garro se acerca hacia la seguridad privada, se viene también el torito Carlos Lucero, que es el capitán del Chorrillo, para charlar también con la terna arbitral. Vamos a ver qué decisión toma, ¿sí? Diego Garro junto a Gonzalo Alcaraz, así que es el asistente número uno. Bueno, ya se van hacia el

0: Villa Cobea.
1: Así es, va a ser triunfo.
2: Cerizola era penal.
3: Sí, sí. La tiene Videla, va buscando. Número 9, el ex Sporting, corazón Victoria. Tiene la pelota, la saca Videla. La va a buscar el Rambo allá adelante. La pelota que cae para que la maneje allá Uriel Rosas. Tiraron un pelotazo para que vaya López, pero sale Páez, también sale Coliqueo. La va a sacar Coliqueo, la cubre Coliqueo, esa pelota se va afuera. 48 de 50 tenemos, Fabián.
2: Rodrigo Funes también ha tenido una gran tarea. Cuando fue lateral por derecha, después en los cambios, Bea lo metió al medio, en la mitad de la cancha, y también respondió realmente muy bien.
3: Habrá salidas del fondo, se nos va el juego. Aparece Tobias Sosa para acá.
1: Bien, Adrián, hay un inconveniente en lo que es la transmisión. Hay gol de Sportivo Villa La Quebrada. Adrián le gana 2-0 a San Antonio Estancia Grande. Minuto 30, el gol del complemento. Iván Torres, el autor del gol.
0: Viene, ataca el Deportivo Fraga, la busca Nico Gato sobre la zona del área. Van luchando y finalmente aparece el arquero Daniel Caraz para quedarse con el control de ese balón. Estamos sobre 29 ya, pinta de 30, sale jugando defensor del oeste para el Díaz Ocampo. Campo mueve la pelota para Facundo Agüero. Se desespera justamente Claudio González porque ve que no, centrales no pueden responder ante la presión que ejerce el equipo del Deportivo Fraga. 30 minutos, restan 15 minutos para que lleguemos al tiempo cumplido. Habrá salida para Defensor del Oeste, que no hace un buen partido, es superado por el Deportivo Fraga. Se desespera Claudio González, se mete adentro de la cancha para ordenar a su equipo a nivel defensivo. La pelota la va a estar manejando desde la zona, pero allí hay inconveniente porque hay un hincha de Defensor trepado arriba a lo más alto del tejido olímpico, por eso el juego se va a detener y hasta que ese hincha no descienda de la parte superior del alambrado, no va a poder continuar el juego. Final. Va a reanudarse ahora el partido, ahí se vuelve a indicar.
1: Terminó en Bisley, Adrián.
0: El movimiento. Dale, Elvio, te escuchamos.
1: Dale, Meli, final del juego.
4: Se terminó el juego acá en la localidad de Bisley, Elvio, terminó con el triunfo de Independiente de Bisley, 3-2 sobre el Chorrillo. Nosotros vamos a ver, sí, porque acá hay un entredicho también entre los jugadores. Bueno, vamos a acercarnos, ¿no?, para ir buscando la palabra de protagonista. Yo te aviso, Elvio, acá finalizó el juego 3-2 el triunfo de Independiente de Bisley sobre el Chorrillo.
1: Bien, allá volvemos con vos, Adrián. Ya terminó el partidazo en Bisley. Tremendo juego, Adrián.
0: Bien, vamos a Navalía, Elvio.
1: Por ahora no podemos, Adrián, reanudar con lo que ha sido esta la transmisión porque se acaba de interrumpir.
0: Bien, perfecto, entonces, vos me avisás, estamos en 31 minutos, marca el cronómetro, está empatado 0-0 el partido entre Defensores del Oeste y el equipo de el conjunto de...
1: Llama Meli.
0: Vos me avisás, Elvio, si tenemos novedades desde Bisley.
1: Sí, llama Melisa, adelante, Meli, te escuchamos.
4: Sí, porque lo tengo ya el tanque Leonel Felice. Bueno, tanque, qué partido que se les termina escapando, ¿no?, sobre el final.
5: Increíble, hicimos mucho esfuerzo para ir a buscarlo, pero bueno, son las cosas que tiene el fútbol, a veces
4: en partidos que les viene pasando, ¿no?, que por ahí generan situaciones, no las pueden concretar y se terminan quedando con las manos vacías.
5: Fuimos muy irregulares a lo largo de todo el torneo, tanto ofensiva como defensivamente, así que bueno, nada, cosas a trabajar.
4: Bien, se les viene EFI en la próxima fecha.
5: Sí, es un equipo también necesitado, así que bueno, haremos una noche.
4: Gracias, Tanque. Ahí estaba la palabra de Leonel, el tanque feliz, sí, que dejaba sus sensaciones acerca de lo que fue la derrota, ¿no?, que han obtenido hoy acá frente a Independiente de Bisley. Yo me voy a ir hacia donde están los jugadores de Independiente de Bisley y Elvio para ver si podemos tener la protagonista de uno de los goleadores de esta tarde. Yo te aviso cuando lo tenga.
1: Bien, ganó Nogolí, terminó el juego. Nogolí le ganó 2-0 al equipo de Huracán. Adrián, se cortó la luz el Nogolí, por eso ahí sobre el final el inconveniente técnico.
0: Bien, muchas gracias, Elvio. Ha ganado Defensor de Nogolí 2-0, único puntero por ahora del fútbol de primera. El equipo del Flaco Vega ha derrotado 2-0 a Huracán en su estadio, allí en el Genaro Cofré. Ha ganado Defensores, ha ganado por 2-0. ¿Qué sucede con el Trapich, Elvio, sabiendo que empata 2-2 y todavía tiene tiempo para intentar buscar la victoria?
1: Así es, siguen ahí los últimos minutos, 2-2 con ese gol que le dio Luciano Benedetti. El hombre gol del Trapiche, ¿no? Veremos si, ahí te voy a confirmar si entró del banco, tengo entendido que sí, pero ya te lo confirmo.
0: Bien, muchas gracias, Elvio. 33 minutos tenemos en el brete, siguen empatando 0-0. Es obviamente...

0: Intención del Deportivo Fraga para ir a buscar el triunfo. No puede resolver Defensores del Oeste. Con viento a favor juega el equipo del Deportivo Fraga.
1: Adrián.
0: Se preparan dos variantes en Defensores del Oeste. Dame un segundito porque intenta ir Nico Gatto con balón dominado. Busca darse vuelta, busca aguantar, busca la falta. Cae al piso, juega, dice que no. Ahora sí, Elvio, te escuchamos.
1: Así es, porque Luciano Benenati ingresó con la número 16 desde el banco de suplente y le dio el empate. Que por ahora el Trapiche 2, Unión 2.
0: Bien, muchas gracias, Elvio. Se prepara una variante en el conjunto de Defensores. Se viene Ignacio Miranda para la cancha. Sale jugando el Deportivo Fraga. Pelotazo largo que va sobre el área. La sacaron con golpe de cabeza. La envió a la media luna. La busca Nico Gatto. Lucha, dile, quedó para ese remate de afuera. El envío por parte de Joel Flores. Se va por sobre el horizontal. Se vienen dos cambios en Defensores del Oeste. Lo presentamos.
2: Elvio.
1: Sí, Meli, dale.
2: Bien, porque lo tengo Ángel Quiroga, ¿sí? El autor del último gol del partido. Bueno, Ángel, qué triunfo, ¿no?
3: Sí, la verdad que fue un triunfo muy grande para nosotros. Estamos muy contentos. Porque es el que uno ha entrenado en todas las semanas. Hace dos semanas que estoy así, con una lesión. Y bueno, hoy gracias a Dios me dio un gol. Como le dije anoche a Juan Cruz, yo sí es el partido, le dije, fue un chiste, pero bueno, se me dio el gol y bueno, estoy muy contento por los tres puntos para nosotros.
2: Lo arrancaron sufriendo, ¿no? Golpearon primero, se los empatan. Después, cuando lo iban ganando de nuevo, tenían la posibilidad de ellos de empatarlo. Durísimo venir a jugar acá.
3: Sí, esta es una cancha para los inteligentes y para los que la saben correr nomás. Pero bueno, es como decís vos, empezamos ganando, empataron, empezamos de vuelta a ganar y el último es para los tres puntos.
2: Te viniste corriendo donde estaba toda la gente.
3: Sí, porque la gente los hace linchar a todos lados que vamos y gracias a ellos nosotros somos fuertes,
2: ¿no? Están sumando puntos importantísimos, ¿no?, en lo que es la máxima categoría en este primer torneo que están haciendo.
3: Sí, la verdad que ahora despacito los vamos sumando con los puntos y bueno, gracias a Dios se están dando los partidos, ¿no?
2: Gracias, Ángel, y gracias.
3: No, gracias a vos.
2: Ahí estaba la palabra de Ángel Quiroga, el autor del tercer gol para Independiente de Vile y el que cerró y selló el triunfo. Desde acá, Elvio, el triunfo 3-2 de Independiente de Vile y sobre el Zorrillo. Ya todos los jugadores en zona de vestuario.
1: Bien, Meli, vamos a encargar la voz protagonista de los técnicos para pasarlo enseguida. Así que enseguida vuelvo con vos para la despedida, Meli. Ya vuelvo a la localidad de Bisley. Adrián, seguimos con vos. 36 minutos, 36 en la bloquera. El juego 2-2, Adrián.
0: Bien, muchas gracias. Mismo tiempo tenemos aquí en el brete. 36 minutos del capítulo final. El juego sigue empatado, 0-0. Las notas con los técnicos de Melissa las hacemos grabadas, Silvio, para
1: así
0: poder
1: es.
0: Obviamente luego estar emitiendo las 36 minutos, marca el cronómetro. Habrá tiro libre para Defensores de la Plata, se va a estar manejando desde el sector cercano al círculo central, siempre en territorio de el equipo del Deportivo Fraga. Más atrás dice el juez del partido, llegará la indicación, llegará el tiro libre y la pelota que va a ser manejada allí desde dentro de el círculo central. Va a venir ese remate por parte de el jugador Benjamín Ochoa. 0-0 el partido, 37 el capítulo final. Ya ganó Defensores de Novolí, está empatando el Trapiche 2-2 en su visita al conjunto de Unión. Intenta ir a buscar la pelota, ahora Lucas Jofré devuelve con golpe de cabeza, la pelota va a la zona por donde interviene Juan Peralta. Peralta ya jugó para Agustín Rossi, la toma Agustín, levanta la cabeza, mete el pelotazo, pero no es bueno, el pase termina cayendo a las manos del arquero. Allí está Daniel Alcaraz quedándose con el control de ese balón. Se lamentaba Nico Gatto, que había hecho un buen movimiento para ir a buscar ese centro. El envío lo va tomando ahora Olarte. Alexis ya jugó para Agustín Rossi. Pues Agustín puntea la pelota para Joel Flores. Va Joel, quiere ganar en velocidad, pero aparece la marcación de Lucas Jofré para mandar esa pelota al tiro de esquina. Habrá lanzamiento de costado para el conjunto carbonero. Estamos en 38 minutos, 38. El viento cada vez es más fuerte, cada vez se pone más frío y va el equipo del Deportivo Fraga. La pelota le va a quedar para Pedrito Reynoso. La metió contra el área, la busca Nico Gatto. Bandera en alto, bandera en alto. Ya nada vale, bandera en alto. Vaya un osador de dónde, ¿no? Pero, en definitiva, estaban todos metidos dentro del área y cobró posición adelantada el asistente. Habrá salida para el conjunto carbonero. Sale jugando el arquero Alcaraz sobre la banda izquierda. La pelota lo van moviendo para que desde arriba, con balón dominado, el jugador Benjamín Ochoa, pelotazo largo que va sacando con lo justo desde el fondo Santiago Gatica, el envío lo va a recuperar Defensores del Oeste ahora, la pelota la va a tomar en esa acción el jugador, hablamos justamente del futbolista, ahí está Álvarez, intenta ir con ese balón, lucha, pelea, pero finalmente la van sacando y la pelota se va a perder por la zona externa del campo de juego. Hay saque desde el fondo para el equipo del Deportivo Fraga, 39 minutos, actualizamos la tabla, Elvio, con estos resultados que tenemos, un final y dos parciales que tenemos, Elvio.
1: Bien, Adrián, porque los finales que se dieron, Independiente de Vilde ganó 3-2 al Chorcillo, Defensores Nogolí ganó 2-0 a Huracán, y por ahora la tabla de posiciones marca Defensores Nogolí 29 unidades, el Trapiche 26, el equipo de Fraga 26, Huracán con esta derrota se quedó en 25 unidades, Defensores 25, Estudiantes 25, hasta ahí los primeros 6 equipos en la tabla de posiciones.
0: Bien, ya me contás, Elvio, que se le viene a Defensores del Oeste para la próxima fecha, qué rival le toca al Deportivo Fraga en la jornada número 14 del fútbol de primera. Va luchando el Pilo Quiroga, la pelota la intenta sacar Lucas Jofre para Defensores, el envío le va a quedar ahora para que ataque el conjunto Carbonero por la banda derecha, por intermedio de Elías Ocampo, no puede llegar, la pelota se va afuera, habrá salida, corresponderá saque lateral para el equipo que dirige el profe Facundo Sattini, que se hace fuera porque estamos ya sobre 40 minutos, marca el cronómetro, últimos 5 minutos y por lo menos habrá 3 como mínimo de edición, sale jugando el Deportivo Fraga, la pelota la busca y Ito Quiroga gana con golpe de cabeza y la arroja fuera, y habrá saque de costado para el conjunto entonces del Deportivo Fraga, manos en alto, la pelota la va a estar manejando Peralta saca buscándolo a Nico Gatto, pero venía la recuperación de balón, el juego se divide, la busca Gustavo Escudero, completa luchando por intermedio de Ito Quiroga, sale Santiago Gatica, gana de cabeza, se levanta, pero hay falta previa sobre Santiago Gatica, por eso corresponderá tiro libre para el equipo del Deportivo Fraga, más atrás dice el juez del partido, y tiene razón, y habrá tiro libre, y la pelota la van a pretender colocar bien adentro del área, porque ahora busca Nico Gatto, porque ya también sube Gatica, porque también va a hablarte, porque se mete Joel Flores, porque es Pedro Reynoso, y porque va el envío de el Pilo Quiroga, viene el centro, pelota contra el área, la desviaron, quedó allí en corto, la busca Agustín Rossi, la quiere meter contra la zona del área, intentan sacar con golpe de cabeza, pelea ahora para rechazar Defensores, el envío lo van sacando a la zona por donde intenta intervenir Iván Díaz, lucha Iván Díaz, cae al piso, el juez del partido marca la falta y habrá tiro libre, corresponde la salida para el equipo entonces de Defensores del Oeste. 41-41, que se le viene a Defensores en la próxima fecha, que rival tiene el Deportivo Fraga.
1: El Deportivo Fraga estará recibiendo en el Palacio Tricolor, Sportivo Estudiante y Defensores del Oeste recibiendo a La Calera, ahí en ese mismo escenario donde están ahora.
0: Bien, qué tremendo partido, ¿no? Defensores, La Calera para el próximo fin de semana. Deportivo Fraga frente a Estudiantes, nada más ni nada menos, en lo que será la continuidad para estos equipos en lo que tiene que ver con la fecha número 14 del fútbol de primera. Va saliendo el Deportivo Fraga, la pelota la va manejando Gustavo Escudero, la sacaron larga hacia adelante, recupera Defensores por intermedio de Lucas Jofre, va Tuqui Jofre, movió la pelota para irle a su campo, va Elías, tiró la gambeta, pero cuando parecía que podía haber ley de ventaja, finalmente se corta la falta y habrá tiro libre para el equipo del Deportivo Fraga, Albio.
1: 41 minutos en la bloquera, Unión y el Trapiche 2-2 y ahí cerquita en el panorámico, en el segundo tiempo Sportivo Mercedes tuvo un penal, lo erró y acaba de convertir el empate, por ahora Jepu y Sportivo Mercedes empatan 1-1, el global idéntico resultado, por ahora hay penales.
0: Bien, muchas gracias, apasionante en todos los sentidos, el fútbol nuestro de cada día, en lo que tiene que ver con el torneo provincial, en lo que respecta al fútbol, obviamente ve el torneo local, va a salir jugando del fondo Defensores por intermedio, su arquero Alcaraz, la pelota va a la zona media, se levanta y Toquiro que ganó, cuidado que hay un pie allá arriba en alto, es sobre la cabeza justamente, cuidado que le quedó literalmente marcado los tapones, no, por parte de Iván Díaz, sobre la cabeza de Alexis Solarte, que lentamente se levanta pero ya va buscando justamente la zona ofensiva. 43 minutos marca el cronómetro. Últimos 120 segundos de tiempo reglamentario. A balón detenido lo busca el Deportivo Fraga. Va el tiro libre de Quiroga. Viene el centro, pelota muy larga contra el área, a las manos del arquero. No es bueno el centro, por eso la pelota la controla el arquero Daniel Alcaraz. Sale jugando defensores, pelotazo largo sobre campo rival. Balón abierto sobre la banda izquierda. Por ahí intenta ir a atacar el conjunto carbonero. La pelota se va manejando desde ese sector, pero el control es largo, por eso le da la chance de recuperación para que la pelota la tome Danilo Aigorre. Jugaron largo para Agustín Rossi, la busca Nico Gatto, le envió que pase y finalmente será patrimonio del arquero Alcaraz. El uno se va a quedar con el control de ese balón. Hay salida para defensores del oeste, hay salida para el expreso. 43 minutos, pelotazo largo sobre campo rival. A luchar por esa pelota va el Díaz Ocampo, pero el balón pasa y la pelota se va a perder por banda de costado. Hay salida, hay saque defensivo para el Deportivo Fraga. 44 minutos, mira su cronómetro el juez del partido. 3 como mínimo deberían ser. Vamos a ver cuánto decide adicionar. Se pide por falta. Sí, sí. Hay brazo desplazado por parte de Marcelo Álvarez contra Nico Gatto. Por eso, allí está la falta. Por ahora, a balón detenido, no le han salido las cosas al Deportivo Fraga. Veremos si con el cambio de ejecutante la acción puede tener otro detalle. 4 minutos más se van a jugar. Yo dije...
1: ¡Gol del Trapiche!
0: ¡Atención, vale! ¡Vamos con esto! ¡Hay gol de Deportivo el Trapiche! Que perdía 2-0 y ahora lo pasa a ganar 3-2.
1: 44 minutos con el tiro del final. Es casi a un minuto del final. Joel Lucero, el autor del gol. Trapiche 3, Unión 2. El resultado parcial en la bloquera. A un minuto del final. ¡Qué fecha! ¡Tremendo torneo!
0: Sí, señor. Luego gana Trapiche ahora. Perdía 2-0. Lo pasa a ganar 3-2. Y el fútbol de primera sigue teniendo dos punteros. Ya ganó Defensor de Nogolí 2-0. Está ganando Deportivo el Trapiche por 3-2. Y se mantiene la brecha. 3 puntos de diferencia entre los punteros y los equipos que lo persiguen. Aquí hasta los 49 vamos. El juego está 0-0. Un empate que no le sirve ni a defensores ni al Deportivo Fraga, porque los de arriba ya ganaron. La pelota será favorable para el equipo de Facu Cecchini. 45-35, 45-36, 45-37, hasta los 49 vamos. 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Habrá tiro libre para el Deportivo Fraga. 46 minutos hasta los 49 se juega. Más atrás le dice el juez del partido. Va a venir el tiro libre que pretenderá caer sobre el área de Defensor del Oeste por efecto del viento sur. El viento se lleva la pelota, como en la película, lo que el viento se llevó. Bueno, se está llevando la pelota que quiere ejecutar Pedro Reynoso. Tercera vez que se le va ese balón. Deberá jugar rápido para que el balón no se le vuelva a escapar por efecto del viento. Va el tiro libre Pedro Reynoso. Pelota que viene contra el área. Se levanta Nico Gatto. No puede hacer. Y el arquero Alcaraz le da un manotazo al balón porque le picó adentro del área chica. Y lo obligó a sacarla al tiro de esquina. Al tiro de esquina se va ese balón. Habrá lanzamiento de costado. Y ojo que en el banco del Deportivo Fraga a alguien van a echar. Y todas las miradas van para Oscar Suárez. Vamos a ver si Oscar Suárez se tiene que ir o no. Lo van a amonestar a Oscar Suárez. Amonestado Oscar Suárez. Allí está el ayudante de campo amonestado en esa acción. Se le cayó la tarjeta amarilla. Lucas Chacón le juega el partido. 47 minutos y últimos 120 segundos. Últimos 120 segundos y por la vía aérea lo quiere ganar el Deportivo Fraga. Va a venir el tiro aquí impulsado por Agustín Rossi desde la banda izquierda. Allí está el centro largo sobre el segundo poste. La pelota pasó de largo. Nadie que la pudo tocar y el balón se pierde por la última línea. Y habrá salido y corresponderá saque de arco, saque de arco. Que pase en la bloquera, Elvio. Se acaba el partido, está ganando el Trapiche 3-2.
1: Así es, Adrián, estamos ya en tiempo adicionado. Sigue ganando el Trapiche por 3-2, que lo dio vuelta el resultado. Y ya ahí vamos a tener el final. Y hay gol del Deportivo Pringle. Tomás Pereira dice que Pringle le está ganando 1-0 a Sol de Mayo de visitante. Así que ya esperamos el resultado final. Y por ahora, Defensor de Novalí 29, Deportivo El Trapiche 29. Los punteros, los dos, siguen en la cima del torneo.
0: 48 minutos, últimos 60 segundos. Punteros del campeonato, Deportivo Trapiche, Defensores Novalí, los dos con 29. Luego vienen los que tienen 26, en los que está, obviamente, el equipo del Deportivo Fraga. Defensor del Oeste, un escalón más abajo. Ahí está la salida, la pelota la va a recuperar González por el conjunto de Defensores. Cuidado que se equivocó en la salida del conjunto carabonero. Se pidió por una mano, pero la van sacando y la pelota se vio por el aire. La intenta recuperar ahí Defensor del Oeste. La pelota se vuelve a elevar en círculo central. Aitor Quiroga la tira, la va sacando Santiago Gatica. Vuelve otra vez Aitor Quiroga. La busca Elías Ocampo. Jugaron hacia adentro. El envío que lo va a tomar, pero es un pelotazo muy largo, muy, muy largo, el envío que va contra el arco y la deserción ya poder del banco del equipo de el Deportivo Fraga, cuando en este preciso instante el juez del partido, el señor Lucas Chacón, hace sonar su silbato y ha dicho que aquí en el Brete se ha terminado el partido. Hay paridad, y una paridad que no le sirve ni a Defensores ni al Deportivo Fraga. Se ha terminado el juego en el Estadio Carbonero.
4: Terminó el partido con este resultado.
0: Defensores del Oeste 0, Deportivo Fraga 0.
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0: Y bien, amigos, ha sido final de este partido, como lo marcamos, ¿no? Un empate que naturalmente no le suma a ninguno de los dos, sabiendo que aquí la obligación era la victoria, no se pudo consumar, y obviamente que los dos equipos quedan con las manos vacías, se quedan con la bronca, con la impotencia. ¿Qué pasó en la bloquera, Elvio? ¿Se terminó o no se terminó?
1: Todavía no tenemos la información, estamos esperando porque se están jugando a minutos finales.
0: Bien, vos me marcás, Elvio, vos me interrumpís con eso, para ir, por supuesto, empezando a tener voces protagonistas. Me sumo a Santiago Gatica. Santiago, buenas tardes, bienvenido a la transmisión del equipo Último Recurso. Lucharon, se esforzaron, pero no pudieron conseguir el objetivo, que era ganar, era lo único que servía.
5: Sí, era lo único que nos servía para seguir adelante peleando. Estábamos viendo un poco de los resultados y nos servía, lo único que nos servía a nosotros ganar para estar punteros. El primer tiempo no se puede jugar acá con el viento, nos tocó un día medio feo, pero en el segundo intentamos y no se nos dio.
0: Exactamente, ¿no? En el segundo tiempo buscaron por abajo, tal vez buscaron con remate de media distancia, pero le faltó esa tranquilidad, esa profundidad también como para vencer esa última línea de Defensores.
5: Sí, nosotros sabemos, jugar por abajo, era un partido que ellos también juegan muy bien, por eso por ahí íbamos a lo alto, pero no, era un partido que lo teníamos que ganar sí o sí nosotros, era para nosotros.
0: Tal cual, ¿y cuánto incidió esa obligación que tenían los dos equipos para, bueno, que saliera este juego sin tantas llegadas claras sobre los arcos? Porque si uno empieza a mirar, salvo la que tuvieron ustedes en el primer tiempo, no hay muchas más jugadas de peligro.
5: Sí, yo pienso que ellos jugaron igual que nosotros a no perder, jugamos a no perder porque también un punto también te sirve para lo que queda, y eso, por eso se trabó el partido en el medio.
0: Exactamente, ¿no? Ganó Defensores de Novalí 2-0. Trapiche está haciendo un partido increíble. Arrancó perdiendo 2-0, lo está ganando 3-2, ya termina. Quedan a 3 por ahora y a pensar, obviamente, en Estudiantes, que es el próximo rival, que estaba empatando su partido con EFI.
5: Sí, sí, no. Estamos, como te digo, estamos viendo los resultados. Como te dije, teníamos que sumar a 3, era lo mejor para nosotros, pero vamos a Estudiantes a dar lo mejor y poder sacar los 3 puntos.
0: Quedan 4 batallas, a seguir luchando hasta que la matemática le dé la derecha, obviamente.
5: Sí, sí, sí, vamos a luchar hasta el último. Aunque nos pese, vamos a seguir luchando nosotros.
0: Santiago, muchas gracias.
5: No, gracias.
0: Santiago, ahí está la palabra del Kaki, Santiago Gatica.
1: ¡Ganó! ¡Ganó el Trapiche! ¡Ganó!
0: Trapiche, entonces.
1: Así es, ganó el Trapiche.
0: Los dos punteros hicieron su tarea. Ganó Defensor de Novalí, ganó Trapiche, Elvio.
1: Ganó Trapiche 3-2, final del juego, y la tabla de posiciones marca saca Defensor en Ogolí. Deportivo El Trapiche, 29 unidades. Los líderes siguen siendo líder en esta fecha número 13.
0: Bien, perfecto. Te consulto, Elvio. ¿Se reanudó la transmisión justamente allí en Ogolí?
1: No, Adrián, ahí tenemos voces protagonistas. Darío grabó el material y lo tenemos todo para pasarlo en instantes.
0: Bien, perfecto. Mientras esperamos por la salida de los protagonistas, Elvio, si te parece, empezamos a presentar la nota con seguramente algún jugador, Defensor de Nogolí, puntero del campeonato, Elvio.
1: Así es, porque vamos...
0: Junto a Deportivo El Trapiche, obviamente.
1: Exactamente, ¿no? Porque cómo cambió la tabla, ¿no? Cuando Defensor de Nogolí terminó el juego, estaba siendo único líder, nadie pensó lo que iba a suceder en la bloquera y Darío Alaní pudo tener la palabra del pichichi del torneo, Tadeo Fune habló con el equipo último recurso, habló con Darío Alaní y esto fue lo que dijo Tadeo Funes.
6: Bueno, estamos con Tadeo Funes, final de partido. Bueno, marcaste uno de los dos goles que le da el triunfo al Celeste y que bueno, que sirve para seguir arriba por ahora en soledad porque está empatando El Trapiche.
7: Bueno, por lo menos estamos muy contentos, los pibes nos lo merecíamos, hacemos un trabajo enorme. Tenemos un lindo grupo, es más que una familia ahora. Y vamos todos por un solo objetivo.
6: Hicieron un partido bárbaro en cuanto a todas las líneas, ¿no? Se entonaron en ningún momento y se quedaron con un buen triunfo.
7: Sí, por lo menos, bueno, el primer tiempo estuvo cerrado, estuvo un partido rudo, aguerrido. Y bueno, en el segundo tiempo se pudo abrir con un rebote ahí, pero bueno, se nos dio el triunfo, gracias a Dios.
6: Día tarde, pero el calor lo pusieron ustedes, ¿no?
7: Sí, siempre.
6: Bueno, apareció el gol nuevamente de cabeza.
7: Sí, bueno, he tenido pocos goles de cabeza. Este es muy importante, casi nunca hago goles de cabeza y bueno... Me representa mucho porque mi familia, ayer fue el cumpleaños de mi mamá y fue especialmente para ella el gol.
6: La gente, el pueblo, están todos como locos, ¿no?
7: Sí, hay una ilusión bastante grande acá en el pueblo y vienen toda la cancha, mira cómo está llena.
6: Bueno, festejar, anda.
7: Listo, muchísimas gracias.
6: Tadeo Funes.
1: Tadeo Funes, Adrián, con Darío Alanis, final del juego. Tadeo Funes es el pichichi del torneo, tiene 9 goles. ¿Te tenemos, Adrián? A ver si lo tengo, Adrián, desde la cancha de Defensores. Adrián, ¿te tengo? ¿Adrián? Bien, ya vamos a volver con Adrián. Sol de Mayo le ganó 2-1 al Deportivo Pringles. Final del juego lo ganaba el equipo de Pringles, pero llegó... ese gol de Tomás Pereira, el 1-0. Después el gol de Fede Godoy para el 1-1 para el Canario. Pero con el tiro del final, Sol de Mayo le ganó 2-1 al equipo de Pringle, al equipo de Boris Fernández. Adrián, ¿te tengo?
8: Sí, señor. Ahí estamos terminando de hacer algunos
0: ajustes. Ahora sí.
1: Ahí sí.
0: Ahí estamos, tal cual. Bueno, esperando por lo que será la salida de los protagonistas, esperando obviamente por sus conceptos de cara a lo que ha sido este desenlace de partido que obviamente no deja satisfecho a ninguno, ni a Defensores ni al equipo, obviamente, del Deportivo Fraga, teniendo en cuenta que los dos necesitaban ganar para seguir arriba. Ahora han quedado 3 puntos por debajo y obviamente que eso genera, ¿no?, esa impotencia con la cual, con los resultados que se han dado, queda obviamente relegado ambos equipos, pero sabiendo que todavía quedan 12 puntos por jugar, teniendo en cuenta que Defensores de Nogolí ganó 2-0 su partido frente al conjunto de Huracán y que el equipo justamente Trapiche hizo una parada increíble, perdía 2-0, lo terminó ganando 3-2 y eso lo deja también arriba lo más alto de la tabla. Vamos a parar un segundito a Facu Santini. Facu, bienvenido a la transmisión del equipo Último Recurso. Un empate que, bueno, a las claras de lo que ha pasado en las otras canchas, no le sirve ni a ustedes ni a Defensores del Oeste.
9: ¿Qué tal? Buenas tardes. Sí, la verdad que bueno, no, el resultado no nos sirve, pero bueno, esto sigue, quedan 4 finales. Hoy no fue una buena tarde de fútbol, creo que ni Defensores ni nosotros pudimos tener buenos circuitos de juego, muy pocas ocasiones de gol, bueno, el viento, viste, el frío, complicó un poco y creo que bueno, no fue una linda tarde, pero bueno, son 3 puntos de diferencia cuando quedan 2 en juego, así que seguimos en carrera y bueno, ya ponernos a pensar en el rival que viene.
0: cuánto pesó en los dos equipos, ¿no? Pero particularmente por el lado de tu equipo, justamente esa obligación que tenía, ¿no? De salir a ganar el partido, porque bueno, como vos lo marcaste, salvo aquella jugada de Joel en la primera parte, prácticamente después no hubo acciones ricas sobre los arcos.
9: Sí, fue, creo que el primer tiempo nos costó, el viento en contra, por el momento nos costaba salir claro, si bien éramos directos, tratábamos de ganar esa segunda pelota, lo logramos una o dos veces, pero ya después el partido fue malo, creo que en general fue muy malo y lo positivo dentro de todo esto es que bueno, no hubo jugadores expulsados, lesionados y estamos a tres puntos todavía.
0: Exactamente, en el segundo tiempo con ese fuerte viento a favor, la premisa o una de las alternativas para poder desnivelar era la chance de poder encontrar remate de medio de larga distancia. No se pudo encontrar ese espacio y cuando ejecutaron, bueno, terminó siendo muy desviado los envíos.
9: Sí, no creo que en el segundo tiempo una sola jugada de peligro, desbordamos por derecha, el arquero cortó el centro y quedó ahí en el área, pero fue la única jugada clara de gol, no tuvimos remate de media distancia. No se pudo aprovechar tampoco la pelota parada, así que un partido chato desde lo futbolístico, pero bueno, voy a repetirte, esto sigue, hay que hacer fuerte desde la cabeza y el martes ya mentalizar que esto sigue y que quedan cuatro finales más.
0: Se viene Estudiantes, que estaba empatando su partido 1-1 frente a EFI, todavía no era el final, así que bueno, otra parada brava frente a otro rival directo.
9: Sí, sí, esto es así, lo hablamos el otro día en la radio, que eran cinco finales con rivales muy, muy complicados, pero bueno, hoy, como las estadísticas marcaban, primer equipo que logra sacar algún punto acá en esta cancha, pero bueno, nos quedó gusto a poco, sinceramente, porque bueno, no se pudo hacer lo que uno pensaba o con lo que veníamos demostrando en los partidos anteriores, así que un poco de bronca por eso, pero también entender que el rival juega, de visitante es muy, muy difícil jugar acá y bueno, un punto dentro de todo lo malo seguimos sumando y bueno, se nos alejó, nos dolía el trapiche, pero seguimos en carrera.
0: Facu, muchísimas gracias como siempre y bueno, será hasta la próxima.
9: Gracias a vos.
0: Dale, gracias Facu. Ahí está la palabra de Facu Cecchini, el entrenador del equipo del conjunto del Deportivo Fraga, analizando junto a nosotros lo que ha dejado este final de partido y esta paridad 0-0 que, como lo marcamos, ¿no? Naturalmente a ninguno de los dos equipos le termina resultando de manera positiva, había cuenta de lo que ha sido este triunfo logrado tanto por Defensores de Nuevo Lí como también por el equipo justamente de Deportivo El Trapiche. ¿Cómo estamos con Melisa, Elvio, y por supuesto, bueno, también seguramente recibiendo material que va llegando desde Nogolí. Yo por ahora, con paz de espera, esperamos por la salida de jugador y entrenador de Defensores del Oeste para ir cerrando también nuestro trabajo desde el Estadio Defensores del Oeste.
1: Bien, Adrián, porque tenemos la palabra de las voces protagonistas por el lado del equipo celeste. Lo tenemos al Kun Pérez también y al flaco Ezequiel Bea. Que lo pudo entrevistar Darío Alanis y también habló con Jarilla Clemente Alcaraz, el técnico de Huracán. Y vamos a ver si tenemos a Melisa conectada desde la localidad de Bisley o ya volviendo para despedirla también a Meli. Meli, ¿te tenemos por ahí? ¿Meli? A ver si te tenemos, Meli. Bien, Adrián, vamos a esperar por ahí para ver si la tenemos desde la localidad de Bisley y ya si está por ahí que nos avise para poder despedirla. Lo que ha sido, ganó Sportivo Villa La Quebrada. Adrián ganó el puntero, ganó Sportivo Villa La Quebrada, le ganó por 2-0 al equipo de San Antonio Estancia Grande. Perdió el Búfalo, perdió, le ganó el Lince 2-1, ganó Sol de Mayo 2-1 al Deportivo Pringles. Por ahora, en la tabla de posiciones, el Villero saca diferencia, 6 unidades, le sacó a la escolta, Sportivo Villa La Quebrada 34 unidades, San Antonio Estancia Grande 28 unidades, el Búfalo de la punta se quedó con 26 unidades, comparten posición por ahora, Esparta y el Lince con 24, pero Esparta tiene que jugar mañana y tiene la posibilidad de acomodarse a uno de San Antonio, Estancia Grande. El torneo de la primera división B también está el rojo vivo con los resultados. También esperamos por la confirmación de los demás resultados de la primera división A y la primera división B. Adrián, vuelvo con vos.
0: Bien, muchas gracias, Elvio. Nosotros, bueno, esperamos por la salida justamente, ¿no? De no tenemos adentro del vestuario todavía a Iván Díaz, a Ayrton López, para poder en cualquier momento estar entablando ese contacto con ellos y, por supuesto, analizar lo que ha sido esta paridad que se ha dado aquí en el Estadio Carbonero. Rápidamente la gente ha ido saliendo, ¿no? Obviamente que cada uno quiere volver a su hogar y, por supuesto, quedar ya con la posibilidad de, bueno, empezar a recuperar temperatura después de lo que ha sido esta fría tarde que tenemos sobre nuestra ciudad capital. Por supuesto, como lo marcamos, ¿no? Ha sido una gran jornada la que hemos tenido con nuestro fútbol. Aquí lamentablemente no hubo goles, el partido terminó empatado 0-0 y eso los privó a ambos equipos, no tanto a Defensores como también al propio Deportivo Fraga, de seguir escalando en la tabla y seguir, por supuesto, avanzando de cara a lo que ha sido el paso de este partido, ¿eh? Así que desde luego que es un desenlace, ¿no?, que obviamente no satisface a ninguno y que obviamente esto los va dejando relegados con 3 puntos de diferencia, sabiendo que al torneo le quedan 12 unidades por jugar y, por supuesto, que todavía hay mucho camino, pero es una diferencia interesante la que ha podido conseguir justamente tanto Deportivo El Trapiche como también el propio equipo justamente, ¿no?, de Defensores de Nuevolí, sabiendo que se viene una fecha tremenda para ambos equipos. Elvio, ¿qué se le viene a cada uno? Ya me lo contás, por supuesto, porque bueno, para ir preparando todas estas alternativas, sale Elías Ocampo. Elías, ¿te puedo molestar un segundo? Bienvenido a la transmisión del equipo Último Recurso. Bueno, se da un empate y una paridad que no sé cuánto incidió, si se quiere, la necesidad que los dos tenían de poder ganar el partido como para que haya salido un partido tan comprimido en cuanto a juego, con tan pocas llegadas sobre cada uno de los arcos.
10: Sí, buenas tardes a toda la audiencia. Sí, primero que nada fue un partido desde el principio muy luchado, siempre buscando la segunda pelota los dos equipos, un partido sucio, por así decirlo, muy trabado, muy complicado jugar, muy complicado entrar desde el banco también, partido con muchos roces, y nada, ninguno de los dos equipos tuvimos la claridad en algún momento, ningún equipo estuvo mejor que el otro, fue un partido, la verdad, que muy comprimido, muy trabado, como dijiste, y nos llevamos el empate.
0: Exactamente, ¿no? Un punto que, sabiendo que ganó Defensor de Nuevo Lí, sabiendo que también hizo lo propio El Trapiche en un partido increíble, que lo perdía 2-0, lo termina ganando 3-2 sobre el final, bueno, indudablemente que eso también juega, y ahora quedan a 3 puntos cuando restan 12 para jugar.
10: Sí, quedan 12 puntos para jugar. Tenemos que esperar que ellos nos ayuden con los resultados en los partidos que vienen. Nosotros tenemos que hacer lo nuestro primero, que es ganar todos los partidos que quedan para ver si tenemos una posibilidad, pero hoy dejamos escapar una oportunidad nosotros y también Fraga, que estaba ahí en la pelea, y bueno, no nos sirvió a ninguno de los dos el empate.
0: Si uno compara aquel primer tiempo del martes pasado frente a Juventud y lo contrasta contra este juego, indudablemente que hay muchísima diferencia entre lo que ustedes generaron en aquel partido y lo que hoy pudieron mostrar. En aquel, un partido de mucho vértigo, de mucha intensidad, de llegadas claras sobre los arcos, hoy fue la contracara de eso.
10: Sí, fue un partido totalmente diferente. En el partido contra Juventud, el primer tiempo fue, la verdad, que muy entretenido, mucho vértigo los dos equipos, y hoy fue todo lo contrario, fue todo muy luchado. También el rival es aguerrido, y nada, no pudimos ninguno de los dos equipos, como dije, sacar alguna ventaja. En cambio, en el partido anterior, el equipo rival dejaba jugar, como que prestaba la pelota por momentos, nosotros también tenemos que respetar porque tenía sus armas. Pero hoy fue un partido distinto y nada, nos tuvimos que amoldar al rival y a nosotros también, que a veces jugamos así.
0: Se viene La Calera ahora, el próximo rival, y bueno, otra vez la obligación de ganar, como lo serán los 4 partidos que faltan, y esperando que los de arriba puedan dejar algo en el camino.
10: Sí, un rival difícil, La Calera, que también está ahí prendido, si se le dan los resultados puede seguir en la pelea, y nosotros... bueno, como dije, tenemos que hacer lo nuestro, ganar todos los partidos que quedan y ver si los que están un poco más arriba van, consiguiendo un empate, una derrota, ver si dejan algo en el camino y para poder acercarnos hasta el final. También nos queda enfrentarnos contra Nogolí, que está arriba nuestro, y nada, va a ser un lindo partido. Que nada, hay que pensar en la Calera ahora, que el sábado que viene creo que se programa la fecha, y nada, meter una buena semana para conseguir esos puntos.
0: Elías, muchísimas gracias como siempre, bueno, será hasta la próxima.
10: Gracias, Adrián. Saludos a la audiencia.
0: Dale, gracias, Elías. Ahí está la palabra del delantero, la palabra de Elías Ocampo, pasando por los micrófonos del equipo Último Recurso, analizando lo que ha sido este desenlace de juego y esta paridad 0-0 entre los primeros equipos de Defensores del Oeste y el conjunto entonces del equipo del Deportivo Fraga. Nosotros, bueno, miro hacia afuera, está todavía el auto de Claudio González, vamos a ver si lo podemos ubicar al entrenador justamente del conjunto del Expreso para tener esa última nota y por supuesto ya para ir cerrando nuestro trabajo, así que esperamos por Claudio González, para ver si todavía está dentro del vestuario, si este ya está en su vehículo, ¿se fue o todavía está? La flaca está ahí, bien, lo esperamos ahí un segundito entonces, lo esperamos por
1: Adrián,
0: por Claudio González. Sí, Alberto, te escuchamos.
1: Bien, Adrián, porque nos vamos a despedir a Melisa Maldonado tras ese partidazo en la localidad de Bisley que ganó el equipo del Rulo Raúl Maldonado por 3-2 al equipo del Chorcillo, donde ha pasado de todo. Meli, te tenemos para el final y agradecerte, tremendo juego el que has vivido, un partidazo en Bisley. Meli, adelante.
11: Exactamente, Elvio, como vos lo mencionás, bueno, nosotros acá ya por partir rumbo a la ciudad nuevamente, obviamente la felicidad que ha quedado acá en el pueblo por este gran triunfo que consiguieron frente al Chorrillo, un partido que recordemos lo arrancaba ganando justamente el equipo local con el gol de Ezequiel Lucero, después lo empataba el Chorrillo a través del tanque Leonel Felice, aparecía sobre la etapa complementaria la ventaja nuevamente para el equipo local a través de un gol de Agustín Becerra, terminaba empatándolo Sergio Ladino para el Chorrillo y sobre el final, en los últimos minutos, termina apareciendo Ángel Quiroga para definir la historia y para decir que Independiente de Bisley se quedaba con ese triunfo por 3-2 sobre el Chorrillo. Triunfazo para el equipo local, obviamente la bronca y la desazón para el Chorrillo, que se fue con las manos vacías, y nosotros por supuesto vivimos un gran partido a pesar del frío, con toda la gente, ¿no?, presente acá en la cancha, no solamente del equipo local, sino también toda la gente del equipo chorrillero que vino a hacer el aguante también. Así que desde acá, Elvio, la despedida, el agradecimiento a vos por la central informativa, el agradecimiento ahí a Adrián y el resto de los compañeros, y nosotros nos estaremos reencontrando en cualquier momento.
1: Así es, Meli, muchísimas gracias, y nos estamos encontrando en cualquier momento. Saludos a la familia.
11: Abrazo grande, Elvio. Buen cierre de sábado.
1: Gracias, igualmente. Hasta ahí el contacto con Melisa Maldonado. Vuelvo con vos, Adrián, dale.
0: Ahora sí, agradecemos a Claudio González, que nos esperó unos minutitos. Así que, bueno, Claudio, bienvenido nuevamente a la transmisión del equipo Último Recurso. Sensaciones de un partido que, bueno, lo deja con las manos vacías a ustedes, al Deportivo Fraga, y tal vez el miedo a no perder incidió para que se viera un partido tan cerrado y con tan poca jugada de riesgo sobre cada uno de los arcos.
12: Sí, la verdad que no salió el partido que por ahí pretendíamos. Como dijiste vos, salió un partido muy, muy, muy cerrado, mal jugado, mucha pelota por el aire, el viento también por ahí que hacía su parte. Hablando de lo nuestro específicamente, no encontramos, ¿viste? Unos momentos en el primer tiempo que pudimos por ahí, por las bandas, sobre todo por el lado de Juanjo, ahí con Tomás, tuvimos algunas aproximaciones, pero que no pudimos terminar generando peligro en situaciones que una lástima, porque obviamente queríamos ganar para seguir ahí, seguimos estando cerca, pero obviamente ahora sabiendo el resultado de lo...
0: Y el margen de error se achica.
12: Exacto, ¿no? Estamos a 4 puntos, bueno, puede pasar cualquier cosa todavía, pero bueno, volviendo al tema de hoy, no fue un buen partido el nuestro, obviamente, no fue más luchado, pero bueno, en eso... Vos lo acabas de decir recién, cuando uno lucha y se entrega, pues después, viste, no, tampoco lo tenés que perder el partido. Intentamos nosotros, viste, cambiamos, fuimos con 2-9 el final. Pero bueno, no, fue difícil y un partido muy, muy parejo, muy cerrado, casi sin situaciones de los dos lados. Y bueno, termina siendo un empate que no sirve para ninguno.
0: Tal cual, ¿no? Cuando un técnico vive enojado, digamos, el partido, es una muestra de que su equipo no está haciendo las cosas bien. Hoy te vemos en varios minutos, ¿no?, estar así, digamos, enojado, focado, intentando corregir sobre la marcha, porque veías que adentro no había esa respuesta.
12: Sí, bueno, a veces, viste, hay momentos que la cosa no sale y uno intenta tratar de mejorar las cosas de afuera, pero obviamente yo entiendo que los jugadores intentan siempre hacerlo mejor, hubo mucha actitud. Me parece que hoy el que aflojaba un poquito...
0: En un partido el que hacía el gol ganaba, ¿no?
12: Exactamente, se lo dije a los muchachos en el entretiempo. Y el que aflojaba perdí, por eso que se jugó así. Me parece que del otro lado Facundo también lo entendió así. Y el viento en el segundo tiempo por ahí, ellos se nos vinieron un poco más con las pelotas paradas, que tiraban directo al área y bueno, pero no hubo situaciones,
0: Habla de Joel en el primer tiempo, digamos, Joel Flores, una jugada ahí, un remate que pudo haber sido cruzado, pero después no mucho más.
12: Tal cual. Y bueno, viste, lamentablemente una mala tarde para ambos equipos. Y bueno, nada, ahora hay que dar vuelta a la página, viste, intentar que ganar todo lo que queda. Primero el rival que viene, la Calera.
0: Calera, nada más ni nada menos.
12: Muy buen equipo y bueno, pero tenemos que tratar de ganar y obviamente que ahora ya... No dependemos de nosotros, obviamente que también, a ver, pensando un poco en teniendo un poco de ilusión, como quien dice, siendo positivo, tenemos que jugar con uno de los punteros, que es Trapiche, Novolí, tenemos que ir allá dentro de dos fechas, pero bueno, tenemos que ganar primero, tenemos que sumar con la Calera si queremos tener alguna posibilidad, ya no dependemos de nosotros, como te dije recién, así que nada, a trabajar ahora en lo que viene, la semana, para que los muchachos... digamos metido, viste, que hay que pelear hasta el final, porque fútbol puede pasar cualquier cosa.
0: Exactamente. Bueno, Claudio, te dejamos que nos podamos ir todos, porque está realmente muy frío, dos de térmica la sensación que tenemos cuando estamos jugando el partido, así que bueno, gracias por todo como siempre, y bueno, a intentar corregir en la semana.
12: Dale, muchísimas gracias, cuídate, que esté bien.
0: Dale, gracias Claudio. Ahí está, los últimos que nos vamos acá del brete, ya se echa llave en la puerta de los vestuarios, no queda nadie más, así que Elvio, desde aquí, desde el Estadio Carbonero, punto final para lo que ha sido esta transmisión, un partido que termina empatado, 0-0, que naturalmente no le sirve ni a Defensores ni al Deportivo Fraga. Ambos quedan, por supuesto, con esa diferencia de 3 y de 4 puntos respectivamente sobre los líderes, que son tanto Defensores de Nogolí como Deportivo El Trapiche. Así que desde el brete, Elvio, nada más por hoy. Final de juego, ha empatado 0-0 Defensores del Oeste frente al Deportivo Fraga, y por supuesto, como siempre, lo viste junto al equipo Último Recurso. Abrazo grande, saludo para Melissa Maldonado, que estuvo trabajando desde Bisley. El saludo también para Darío Alanís, para Fabián Orozco. El abrazo grande también para Marcelo Jofré. Y, por supuesto, para vos, Elvio, que estuviste allí a cargo de la Central Informativa. Desde el brete, nada más. Muchísimas gracias por todo. Abrazo grande y será hasta mañana.
1: Muchísimas gracias a vos, Adrián, y al resto del equipo Último Recurso. Y antes de despedirte, Adrián, decir que empató Kai frente al equipo de Victoria. Cai y Victoria empataron 0-0, no se sacaron ventaja, así que también lo que no todavía estamos esperando es el final de Estudiantes, porque estaban empatando 1-1, pero bueno, las consultas que las hemos hecho, pero por ahora no tenemos el resultado final de ese partido que estaban empatando 1-1 en el inicio del complemento entre el equipo de EFI y Estudiantes. Muchísimas gracias, Adrián. Después nos quedamos por privado por el tema de mañana, así que gran abrazo y nos reencontramos en cualquier momento.
0: Abrazo grande, hasta mañana.
1: Hasta mañana. Ahí pasó el contacto con Adrián Alanís desde el brete, donde jugaron los primeros equipos Defensores del Oeste frente a Praga y empataron 0-0, no se sacaron ventaja. Así que de esta manera lo que ha dejado ese juego, ya nosotros vamos a acomodar, vamos a vender, vamos a completar la tanda publicitaria siendo las 18:26, esperando a ver si encontramos el resultado de EFI frente a Estudiantes para ya terminar también todos los resultados de la máxima categoría de nuestro fútbol y de la primera división B. Nosotros completamos y ya venimos para la despedida final de esta transmisión de día sábado y también con lo que se va a venir para mañana, porque mañana vamos a tener el Federal A, el Juventud en Los Sauces frente al equipo del Rincón de visitante. Hablamos del Deportivo Rincón en Neuquén y también lo que va a ser el streaming, porque mañana se juegan las finales del Senior, la más 35, la más 42 de la Liga Senior de Fútbol, y ahí estará el equipo Último Recurso a través del streaming oficial de la Liga San Isidro de Fútbol, también a través del canal CTV, para que usted no se pierda nada también de las finales que se vienen mañana en el Bajo, en el Mario Sebastián Díez, a partir de las 14 horas.
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Seguimos en Urbana FM 107.7 junto al equipo Último Recurso, 18:31 en todo el territorio argentino. Vamos a empezar la despedida de este día sábado y ahora sí, ya con todos los resultados que se han dado en la máxima categoría de nuestro fútbol, la Primera División A, el torneo Apertura 2026, porque Independiente le ganó 3-2 al Chorrillo en Bisley. Le agradecemos a Melissa Maldonado por un partidazo, hubo un expulsado por cada lado, el Guzmán Mateo se fue lesionado, se fue retirado en la ambulancia, pero para precaución nomás, así que para tener el resultado final del juego. Ganó Defensores de Nogolí, ganó uno de los líderes, le ganó 2-0 a Huracán, Tadeo Funes, el autor del gol para el equipo de uno de los autores de los goles para el equipo del Flaco Ezequiel Vea. Y el otro gol, el que marcó, fue de Nicolás Lucero en contra, tras una jugada del Pachorro Danilo Aguirre, que metió al área y cuando el jugador la quiso sacar, se la mandó por arriba del arquero de Huracán, el gol en contra, y después tremendo cabezazo tras un córner, Tadeo Funes en la altura del primer palo la colocó al segundo, un tremendo gol de cabeza, el 2-0 del puntero que le ganó a Huracán, y con eso, con ese resultado sigue siendo uno de los líderes. Final del juego en el predio Horacio Quinto Vacino, CAI San Luis, Sporting Corazón Victoria, no se sacaron ventaja, empataron 0-0 con un viento terrible para jugar ahí. No se podía jugar por el frío y el viento, pero empataron 0-0 y se pudo terminar el juego. También final del juego fue empate, otro empate más, pero aquí hubo goles porque 1-1 fueron el resultado entre EFI y Sportivo Estudiante, 1-1 para el equipo local, el Willy, hablamos de William Correa de penal para EFI y Fabricio Pecorari para el equipo de Estudiante. Los goles de este partido 1-1 fue final. Le agradecemos a Adrián Elanís, el relator del partido central, Defensores y Fraga no se sacaron ventaja, empataron 0-0. Y qué tremendo juego, partidazo, lo ganaba el equipo de Unión, lo ganaba 2-0, Leandro Tapia de penal y Juan Gallo, el 2-0 para la Academia, pero después llegó el trapiche, el Lautaro Lizarraga marcaba el 1-2, Luciano Beninati ingresó desde el banco de suplente, marcó el empate 2-2 y en el minuto 44 con el tiro del final llegó Joel Lucero para marcar el 3-2, el triunfazo del otro puntero Deportivo El Trapiche, el equipo de Luis Marcelo Gatín Lepori, que le ganó 3-2 al equipo de Unión, el equipo que venía de perder en la fecha anterior contra San Lorenzo, el equipo de Pucho Gutiérrez, y hoy parecía que se llegaba un triunfo, pero se lo ahogó el equipo del Trapiche con los resultados que se dejó la jornada del día sábado. Vamos a mencionar lo que se viene para el próximo día miércoles a las 15 horas en el Estadio El Deportivo La Punta. El Naranja recibe al Celeste de Potrero de los Funes, Defensores de Potrero, La Calera Fútbol Club en el Carlos Gabriel Cabanela va a estar recibiendo el miércoles a las 16 horas Juventud Unido Universitario. Y el equipo de Jepu recibe a San Lorenzo el miércoles a las 16:30 horas para terminar la fecha número 13. Y de esta manera para tener también lo que va a suceder con lo que marca la tabla de posiciones. Es decir, de Defensores Nogolí y Deportivo El Trapiche mandan en la primera colocación 29 unidades. 26 para el tercero, para el Deportivo Fraga, el cuarto Huracán 25, el quinto Defensor del Oeste 25, el sexto Estudiantes 25, hasta ahí los seis equipos que están ahí en cuatro unidades, 25 a 29, 4 puntos, tenemos 6 equipos, tremendo lo que está el torneo Apertura 2026, más atrás
están Jepu con 21, Juventud 20, La Calera 19, CAI 19, Chorcillo 14, San Lorenzo 12, Independiente 12, EFI 11, La Punta 11, Unión 9, Victoria 8 y Defensores de Potrero de los Funes 2 unidades, lo que marca la fecha número 13, la tabla de posiciones parciales. Y vamos a repasar lo que se viene, la fecha 14, el Deportivo Fraga en el Palacio Tricolor frente a Deportivo Estudiante, Defensores del Oeste en el Nuevo Brete frente a La Calera Fútbol Club, el Chorcillo en el Antonio Martínez frente a EFI Junior. Este partido no se va a jugar el próximo fin de semana, se va a jugar entre semana porque EFI va a jugar por el provincial el próximo fin de semana, es por lo que nos confirmaban desde la organización. Veremos si esto se da así después de lo que resuelva la gente de la federación en cabeza de Marchi. El presidente de la Federación Sanluiseña de Fútbol pone en el partido que tiene la protesta de Defensores de Belgrano de Justo Dara frente a EFI Junior. Juventud en el predio frente a Defensores de Nogolí. Este partido seguramente va a ir en tres semanas. Y también, bueno, ahí para tener la posibilidad de el puntero visitar a Juventud. San Lorenzo, mi local, en el Parque Albinegro frente a Independiente de Bisley. Huracán en la Ripiera frente a CAI San Luis. Deportivo El Trapiche en el predio Francisco Panchito Garay frente a Jepu. Victoria de local en el parque frente al Deportivo La Punta. Y el equipo de Defensores de Potrero de los Funes frente al equipo de Unión San Luis en Potrero de los Funes para terminar la fecha número 14.

Hasta ahí lo que repasamos de la máxima categoría de nuestro fútbol. Y también vamos a repasar lo que ha dejado resultados parciales de la primera división B. El Búfalo cayó con el Lince en el Polideportivo La Punta por 2-1. Sportivo Villa de Quebrada le ganó 2-0 a San Antonio Estancia Grande. Y el equipo de Sol de Mayo venció 2-1 al Deportivo Pringle con el tiro del final.

Acción Combox del Volcán, el clásico del Volcán, solamente con público local. Y a las 17 horas en el Nido de los Canarios, el Deportivo Balde frente a Esparta, lo que marca la fecha número 13. La fecha número 14 se va a dar de la siguiente manera: el 400 Sur frente al equipo del Deportivo Cruz de Piedra, el partido en la cancha Defensor del Oeste. Belgrano en los Manantiales va a volver a ser de local frente al Búfalo. Unidos del Sur en el Carlito Gómez frente a Seba. El Lince en su cancha en el Carlito Gómez frente a Deportivo Villa La Quebrada. Esparta en cancha de Huracán frente a Cazador. San Antonio en el Socio Fundadores frente a Sol de Mayo. Asociación Combox en la Nave del Volcán frente al Deportivo Balde. Deportivo Pringle en la Hoguera. Pringlista frente al Deportivo Coslay. Y Salinas Fútbol Club en la cancha del Deportivo Pringle frente a Juventud Volcán. La fecha número 14. Y por ahora las principales colocaciones de este torneo, las principales posiciones: Deportivo Villa La Quebrada, 34 unidades. Segundo, San Antonio Estancia Grande con 28. Tercero, el Búfalo, 26. Y por ahora comparten Esparta y el Lince, 24 unidades, cuarto y quinto respectivamente.

no pudo ser para Jepu en el provincial y se quedó eliminado en la tanda de los penales, porque en la ida en Mercedes, Sportivo Mercedes y Jepu empataron 0-0. En el partido revancha, en los 90-95 que duró el juego, empataron 1-1, se fueron a penales y el equipo de Sportivo Mercedes en la serie se quedó por 5-4, 5-4 fue la serie de los penales. Ha pasado Sportivo Mercedes, que ya está en las semifinales del provincial que tiene él como organizador la Federación Sanluiseña de Fútbol.

Y ya para el día de mañana vamos a tener a los restantes partidos, porque van a estar jugando en la cancha de Jorge Newbery a partir de las 16 horas. Jorge Newbery frente al Deportivo La Punta. En la ida ganó el equipo de Newbery por 1-0. Con el autor del gol de hablamos de Rosales, el histórico de Newbery. Ese es el juego mañana. Y mañana vamos a tener en el Estadio Único La Pedrera, a partir de las 16 horas, el equipo de Alianza Futbolística de Villa Mercedes frente al equipo de el Club Estrella Roja de Candelaria, el equipo que va a estar visitando La Pedrera. Así que de esta manera el equipo de Sportivo Mercedes espera por el ganador de Alianza y Estrella Roja, y el equipo de Jorge Newbery o el equipo del Deportivo La Punta, mañana uno de los dos que clasifique va a tener que esperar el rival de Defensor de Belgrano, de Justo Dará, frente al equipo de EFI, que se va a jugar el próximo fin de semana. Así que de esta manera, con todos los resultados de lo que ha dejado la Liga San Luiseña de Fútbol en sus máximas categorías, la primera división A, la primera división B, con su torneo Apertura 2026 y el torneo provincial. Así que desde aquí, nada más, siendo las 18:45 en todo el territorio argentino, hasta acá hemos llegado, hasta aquí hemos finalizado esta transmisión. Y antes de irnos, vamos a saludar a todo el equipo Último Recurso, a toda nuestra audiencia, un gran abrazo. Y ya para también decir que por el Mundial 2026, hablamos de Canadá, Estados Unidos y México, Qatar y Suiza no se sacaron ventaja, empataron 1-1. A las 19, en unos minutos, empieza Brasil frente a Marruecos, y a las 22 horas Haití frente a Escocia, para terminar la triple jornada de día sábado del Mundial 2026, esperando el próximo martes el debut de la selección argentina a partir de las 22 horas. Y hasta aquí hemos llegado.

agradecemos a todos por la información que nos han acompañado, que nos han brindado, todo, dirigente, ha llegado a los clubes, a todo. Así que muchísimas gracias por siempre estar del otro lado, siempre se agradece, así que muchísimas gracias y mandarle un gran abrazo a todos ellos por acompañar las transmisiones y el programa junto al equipo Últimos Recursos de Urbana FM 107.7. El agradecimiento para Melissa Maldonado, para Adrián Alaniz, para Darío Alaniz, para Fabián Godoy, que hoy tuvo como comentarista invitado en el streaming oficial de la Liga San Luiseña de Fútbol a través de URTV y también San Luis TV. Y el agradecimiento a Agustín Carcizo en la puesta al aire del streaming, a Javier Carcizo que se está recuperando, gran abrazo, para Sergio Alcaraz, para todo el resto del equipo Últimos Recursos, muchísimas, muchísimas gracias y nos estaremos reencontrando mañana con una nueva transmisión del Feralá y también a través del streaming oficial de la Liga San Luiseña Fútbol con las finales de la más 42 y la más 35 del Senior. Así que hasta aquí hemos llegado, un beso grande a todos, un gran abrazo y un beso grande a mi ahijado Christopher, que ha estado cumpliendo años en la semana, y el 9 estuvo cumpliendo 6 años de vida, así que un gran beso y un gran abrazo, y hoy lo están festejando, bueno, por cuestiones laborales no pudimos estar, pero que hayan terminado de la mejor manera su festejo, así que un gran abrazo para el ahijado. Nos reencontramos en cualquier momento. Gran abrazo, un beso grande a la familia. Será hasta mañana. Chau, chau.

0: certifica o hay cambios?
1: Dato no menor, pregunta no menor a esta altura. ¿Se ensayó con un arquero en este trabajo que hizo Scaloni? Es fundamental saberlo, para saber si el Dibu finalmente va a estar el martes.
0: Lean, hoy lo pudimos ver porque tuvimos acceso a los 15 minutos. Sigue Dibu ensayando o probando solo, en solitario. Hoy los arqueros fueron Musso y Rulli. Pero ya que estamos en esta certificación, yo les doy mi palabra,
2: sí,
0: porque así me lo dijeron, que el martes el arco va a estar custodiado por Emiliano Dibu Martínez.
2: Bueno, alguna novedad importante entonces la que entrega Fercis allí en Kansas esperando por el debut de Argentina. ¿Crees que fue una prueba? ¿Crees que es un indicio serio? ¿Que mañana puede haber otro equipo y puede haber variantes si está probando Scaloni? ¿O ya podemos empezar a pensar que, como pasó en Qatar, por ejemplo, Lautaro Martínez va a jugar desde el arranque en el partido inaugural?
0: Yo creo que está ensayando, Furla. Dágame el entrenamiento de mañana. Mañana será entrenamiento cerrado por la tarde, porque de aquello que me decían que podía ensayar hoy, cambió bastante. Quizás está probando, quiere ver dos planteos distintos, con nombres distintos. Así que mañana, cerca de las 7:30, cuando esté entre hora de aquí, 8:30, 9 de la Argentina, ya podremos tener certificación. Si esto fue un ensayo o si realmente este 11 que les digo empieza a perfilarse para empezar a defender el próximo martes, frente a Argelia, el título del mundo.
2: ¿Cuántos entrenamientos quedan, Fer, de trabajo serio, de trabajo a fondo, pensando que el partido ya es el martes? ¿Qué te queda? ¿Una sola práctica de fútbol? ¿El lunes hay que bajar las cargas? ¿Hay viaje además por delante? ¿Cómo está todo esto?
0: No, Furla. Quedan dos prácticas y generalmente, o si repite el mismo modus operandi que hizo en Qatar y después en la Copa América en el 2024, la prueba del día menos uno es tan importante como la de mañana cerrado. Así que son dos prácticas sin traslados porque Argentina,
2: claro,
0: recordemos,
2: Kansas, claro,
0: que
2: sí,
0: ya
2: sí
0: está en Kansas, exactamente, y no se traslada. Así que quedan dos prácticas, mañana puertas cerradas y el menos uno el próximo lunes en el Compass Minerals, donde Argentina está entrenando. Hoy, ahora, en este momento, tarde libre, se reencuentran por la noche para un asado.
2: Fantástico, Fer. Repasame rápido el equipo que paró Scaloni entonces, esperando acá por Brasil y Marruecos, que en un ratito se vienen para la cancha.
0: En el arco estuvo Rulli, porque a la espera de Dibu Martínez, Montiel, Guti Romero, Otamendi y Medina. En el medio, De Paul, Enzo, Alexis McAllister, Thiago Almada, Lionel Messi y Lautaro Martínez, el 11 con el que ensayó hoy el técnico de la selección argentina.
2: Estimado Fernando Sis, como no podía ser de otra manera, impecable como siempre. Le mando un gran abrazo.
0: Abrazo a los dos y le repito, uno de los mejores partidos que tiene esta fase de grupos, que tengan una gran transmisión.
1: Gracias, Fernando, son muy amables.
2: Abrazo grande, Fer. Allí estaba Fernando Sis desde Kansas con toda la actualidad de la selección argentina. Aquí banderas desplegadas de Brasil, de Marruecos. Empieza la ceremonia previa esperando por los equipos. Y a propósito de equipos, tiempo de ponerle nombre, apellidos a los protagonistas. Tiempo de repasar formaciones. Así va el scratch, así va Brasil, así va la clarina, la voz de Gonzo Villano.
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4: Con la 1 en el arco, Alisson, 24, Roger Ibáñez, 4, Marquinhos, 3, Gabriel Magaláes, 16, Douglas Santos en la mitad de la cancha. Con la 8, Bruno Guimaraes, con la 5, Casemiro, 11, Rafinha, 20, Lucas Paquetá, 7, Vinicius, 25, Igor Thiago, los 11 de Ancelotti para el debut en el Mundial.
2: ¿No era Jijiji o parecía esto que sonaba?
1: Es el arranque de esta canción, parece el arranque de Jijiji, pero no, me parece que no es.
2: Esos primeros acordes te digo que iban,
1: claro,
2: para ese lado.
1: Había reminiscencias, alguno le habrá, entre comillas...
2: Alguno habrá flasheado, se habrá emocionado, sí.
1: A ver, déjalo correr, pará. No.
2: Pero tenía, ¿eh?
1: Bueno, ese arranque me parece que el que compuso este tema se lo chorió.
2: Sí, tenía algún acorde dando vuelta por ahí. Señoras y señores, repasamos formación de Marruecos, así va el equipo africano. Repasamos cómo va el que quiere sorprender a Brasil en la jornada de hoy.
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4: Con la 1 en el arco, Bono, 2, Hakimi, 14, Issa Diop, 18, Riyad, 3, Masraoui. Mitad de cancha con la 6, Wadi, 24, El Ainaoui, 10, Brahim Díaz, 8, Ounai, 23, El Canuse, 11, el delantero centro, Ismael Sabari, los 11 de Marruecos.
2: Aparece Carleto Ancelotti también en el terreno por detrás del arco, caminando rumbo al banco de los suplentes. qué salto de calidad le da la Copa del Mundo la presencia de Ancelotti como técnico, ¿no?
1: Definitivamente, eso. Definitivamente es un hecho histórico que Brasil haya llegado a la Copa del Mundo a la número 23 de manera consecutiva, el que siempre estuvo, el que nunca faltó. Un equipo que cambió dos veces de entrenador. Tuvo tres técnicos diferentes en la historia de la eliminatoria pasada. Fernando Diniz, Dorival Junior, Carleto. Además cambió la confederación, cambiaron los presidentes, o el presidente. Camino bastante complejo para Brasil, con un técnico que apuntó a primero a ordenarlo. Es el partido número 13 de Ancelotti como técnico del Scratch. 7 victorias, 2 empates, 3 derrotas. Así llega.
2: Pasaba Crack y pasaba también Neymar para ubicarse en el banco del suplente. Se viene Brasil para la cancha, Gonza.
4: Se vienen los equipos al campo de juego, ya está Ancelotti en el banco. Neymar, que espera el entrenador, por lo que él mismo dijo en la última conferencia de prensa previa a este partido, que esté al menos para ir al banco para la fecha 2, está cerquita de sus compañeros, pero con ropa deportiva. Ya está Marruecos, ya está Brasil, ya está Vincic, el árbitro en este caso, hablando con Marquinhos, lo muestra en las pantallas gigantes del estadio. Se vienen los equipos, Furla.
2: El árbitro esloveno, sí, Esteban, de los más conocidos también del fútbol europeo, habitué de Champions, habitué de finales importantes, será el encargado hoy de este Brasil-Marruecos, Esteban.
5: Slavko Vucinic, en sus antecedentes anteriores de debut en el Mundial de México, Marruecos perdía 2-1 con Alemania en el 70 y empataba sin goles con Polonia en el 86. El dato es que Marruecos nunca ganó en su debut en una Copa del Mundo. 3 empates, 3 derrotas.
2: El abrazo que se dieron Hakimi y Marquinhos, compañeros en el Paris Saint-Germain, campeones de Champions, bicampeones de Champions. Los dos capitanes encabezando la fila de los dos equipos que se vendrán ya para la cancha. Saludo también de entrenadores en el banco de los suplentes entre el técnico marroquí con Carleto Ancelotti, esperando por la aparición de los protagonistas. Algo le dice Vincic a los capitanes, me parece que tiene que ver esto con la ceremonia previa, no con esto de que tienen que formarse alrededor del círculo central, algo que está claro todavía algunos probablemente puedan no conocer en cuanto a los jugadores me refiero, y por eso Vincic también aclarando todo esto. Señoras y señores, comienza el camino ya con los jueces a la cabeza, vestidos todos de negro, las autoridades del partido, detrás Brasil, detrás Marruecos. Aquí aparecen los protagonistas de uno de los partidos más interesantes, más atractivos de esta fase de grupos. Aquí está Brasil, aquí está Marruecos. Lo decía en la previa, lo decía en el arranque mismo de nuestra transmisión. Favorito, candidato, ¿qué será de este Brasil? Lo empezaremos a ver en un rato nada más cuando empiece a rodar la pelota aquí en New Jersey.
1: Es una gran pregunta la que hace nuestro relator Juan Furlanich, porque Brasil hasta ahora en el camino al Mundial no ha dado la talla como para que uno lo ponga como favorito. Ahora, tiene historia, tiene mundiales, tiene buenos jugadores. Para mí tiene dos tipos que son diferentes, como Rafinha, que la rompió en el Barça. Ya hablamos mucho de Vinicius, que también tuvo sus años mozos en el Real Madrid. Marquinhos, que viene como capitán del campeón de la UEFA Champions League. Un arquero tremendamente confiable como Alisson. En una época Brasil lo cuestionaba porque no tenía buenos arqueros. Ahora los tiene. Le echó mano también a el fútbol brasileño con varios jugadores del Flamengo, el mejor equipo de la última temporada, del último año. Hay otro central como Gabriel Magalhães, que la gastó en el Arsenal. Tiene material y tiene un técnico tremendo como Carleto Ancelotti. Yo lo decía en el prólogo de la transmisión, una leyenda viviente. Pero ahora viene lo más complicado para Brasil, que es empezar a demostrar que no solamente es candidato por historia, sino que también lo tiene que ratificar con este presente, con este Brasil.
2: Empiezan a pararse los dos equipos rodeando el círculo central, preparándose ya para la ceremonia de los himnos. Las miradas que se van en Vinicius, las miradas que se van en Rafinha, las miradas también del otro lado en Hakimi, en Brahim Díaz, el hombre del Real Madrid que también estará hoy presente como titular en este seleccionado marroquí. Brahim Díaz recordado por aquel fallo del penal en la Copa Africana de Naciones, de la cual marcaba bien Leandro González en el comienzo. Terminó ganando en el escritorio Marruecos después de haber perdido con Senegal por un tanto contra cero en un partido repleto de polémica que terminó después siendo decidido por las autoridades del Tribunal de Disciplinas de la Confederación Africana, dándole el título a Marruecos. Equipos formados, se vendrá el momento de los himnos aquí en New Jersey. Primero el de Brasil.

himno de Brasil que sonaba en New Jersey con Ronaldo, el gordo Ronaldo, el verdadero Ronaldo en la tribuna viendo y disfrutando también de este partido. Con Vinicius y su emoción y el himno de Marruecos es lo que se viene ahora.

0: Así pasaba el himno de Marruecos. Se vendrá el saludo de los protagonistas aquí en New Jersey. Está claro que los horarios en esta Copa del Mundo no va a ser algo que se respetará. Lo decíamos en el día de ayer. No. Ya son las 7 y un minuto y recién están saludándose los protagonistas en la mitad de la cancha. Así que habrá que empezar a pensar que esto de los horarios en lo estipulado está claro que no se van a cumplir.
1: De ninguna manera. Esto va a arrancar cerca de 19:05 en el área de Argentina. 2 horas menos en Nueva York, en Nueva Jersey. Hasta que se despeja toda la cancha con los futbolistas, porque acá recordemos que entran todos, no solamente los 11 al momento del himno, más los colaboradores, los árbitros, las mascotas y compañía. Va a arrancar impuntual el partido, una jornada calurosa, estamos tocando los 30 grados en Nueva Jersey, pleno día, pleno sol, pasadita a las 5 de la tarde. Se saludan. Me gustan los árbitros de negro.
0: La vieja usanza. Claro que sí.
1: Eso me gusta.
0: Pasando 1-1 los brasileños. El que no estuvo en esta formación en el himno, Gonza, es Neymar, ¿no? Porque van a esa formación los que están disponibles para jugar. Titulares y suplentes, pero los que están disponibles, no todos los que están en el plantel.
2: Exactamente. Suplentes y titulares, pero no aquellos que por lesión o por alguna molestia no formen parte, lógicamente, del banco de suplentes.
0: Se quita la campera beige que tenían por sobre esa casaca roja los jugadores marroquíes. Allí a un costado donde está el banco de los suplentes. Se va acercando el árbitro Vincic para juntar otra vez a los capitanes. Hakimi de un lado, Marquinhos del otro. Esperando para el sorteo. Tengo tiempo para preguntarte por la B Nacional, Esteban, que es de la vida de Quilmes, que está jugando frente a Gimnasia.
3: Bueno, como si hubieras estado en la cancha, Furla, termina en este momento el partido. Victoria de Quilmes con el gol de penal del Pocho Lavezzi. 1-0 frente a Gimnasia y Tiro de Salta.
0: Esperando por algo más en la B Nacional, nos queda un partido todavía, ¿no?
3: 8 de la noche, Gimnasia de Jujuy, que va a la carrera de Atlanta frente a San Martín de San Juan.
0: En la B Metro tenemos algo, en la C queda algo, nada ya.
3: En la B y en la C esa se terminó.
0: No me diga nada, listo.
3: Hasta luego.
0: Le pregunté solo si había algún juego, no me conteste cosas que no le pregunto por ahora, por suerte. Bueno, va quedando de a poco todo listo, todo preparado, se nos viene aquí en el aire de Sport Radio la presentación de Brasil frente a Marruecos, camino a lo que será Escocia frente a Haití en la continuidad y cerrando esta gran jornada de fútbol, la primera de 4 partidos, esta vez de sábado que va a terminar el domingo con Australia y con Turquía para sacarse las ganas de ver buen fútbol.
1: Exactamente, y también mañana el domingo tenemos 4 partidos.
0: A partir de ahora arrancamos de 4.
1: Entre el primero es a las 14, el último arranca a las 23, va a terminar ya el lunes, pero bueno, claro. para mucha gente el lunes feriado. Así
3: Alemania,
1: que
3: Curazao a las 14, Ecuador ante Costa de Marfil en ese grupo a las 20. Una multitud, recién estábamos mirando imágenes de la llegada de la selección de Ecuador a Filadelfia. Cualquier cantidad de ecuatorianos en el hotel,
0: Enorme expectativa.
1: Estaba pensando cuál será, porque en el 2022 fue Argentina y Marruecos, me parece, las que más gente llevaron o que más ruido hicieron en Qatar. ¿Cuáles serán acá? Está bien, acá hay tres locales que llevaron gente. México hizo ruido, Estados Unidos lo vi más frío. Y acá, digamos, sacando los anfitriones, corren con el caballo comisario, ¿no? Pues están cerca. Digo, ¿cuáles serán?
0: En la previa, en ese reconto que hay de la entrada más cara por el tema de la reventa que hay en Estados Unidos, sí. México era el que tenía la entrada más cara.
1: Ajá.
0: O sea, el que mayor demanda tenía por sus boletos. Veremos después si esto, a lo largo del recorrido de la Copa del Mundo, se termina manteniendo. La última arenga de los brasileños, última arenga de los marroquíes, se van acomodando. Ahora sí, desplegándose en el terreno de juego los dos equipos. Nos vamos preparando para disfrutar de un gran partido aquí en New Jersey. Va quedando todo listo, todo preparado. Se viene la hora de la verdad. Se nos viene Brasil-Marruecos aquí en Sport Radio.
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0: La orden del juez, partido en marcha, ya Marruecos la tiró directamente afuera en el arranque mismo del partido. El lateral que se venía haciendo Brasil sobre el costado con Roger Ibáñez, aquí buscando el conjunto brasileño, vestido de amarillo como la historia manda. Brasil vestido de rojo también el conjunto marroquí como habitualmente marca su historia. Allí saliendo por el costado izquierdo Marruecos, venía dominando la pelota por allí el Ganús que intentaba, perdía. Viene recuperando ahora Brasil con Marquinhos, saliendo Marquinhos que arrancó por el costado derecho. Veremos si esto es circunstancial o finalmente Ibáñez se va a parar por la derecha. No, fue en esa jugada, me parece que Ibáñez era el lateral derecho.
1: Sí, Marquinhos saliendo a respaldar en la mitad de la cancha. Recordemos que Marquinhos en una época en el Paris Saint-Germain hasta jugado volante central, hasta con Paredes compartía ese eje central de la mitad de la cancha. Juega de 2 de 4 Ibáñez.
0: Así saliendo en el fondo, claro, pues Thiago Silva el que jugaba atrás, ¿no? Por eso Marquinhos jugaba
1: claro,
0: en el medio.
1: Efectivamente.
0: Allí saliendo del fondo Brasil, viene dominando la pelota Gabriel Magalhães. Aquí la tiene Gabriel abriendo el costado para Douglas Santos. Con Sol se juega aquí en New Jersey. Allí la venía metiendo Douglas Santos, atacando por el costado Brasil. Viene buscando la pelota por el medio del árbitro. Marca infracción, hay falta cometida por el lateral izquierdo por Douglas Santos. Hay tiro libre que corresponde al seleccionado marroquí.
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0: Va saliendo por el costado Marraui, Marraui tocando la pelota atrás, venía saliendo para allí Riyad, Riyad jugando al medio, la pelota viene para Wadi, Wadi jugando con el Ainoui que la viene metiendo y aquí el que ataca es Marruecos, en el arranque mismo del partido estamos, se ataca otra vez el equipo marroquí, lo va sacando para Hakimi, allí la viene buscando Hakimi, Hakimi que la viene metiendo por el costado, Hakimi que intenta, viene marcando bien, cerrando el camino Douglas Santos, la saca Douglas Santos a la mitad, era muy larga para Vinicius, viene cerrando en el fondo y sacando Dios para manejar la pelota Marruecos.
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0: Primeras cosas para contar en tu sector, Gonzo Villano.
2: Por ahora, tranquilidad por parte de los entrenadores. Ancelotti habla mucho con el centro delantero, con Igor Thiago, para posicionarlo cerca de los centrales.
0: Está de
2: que
0: pie.
2: Vaya a presionar. Sí,
0: de pie Carleto, ¿no? Carleto de pie. Bien plantado, chicle en la boca seguramente, ¿no? Como siempre.
2: Sí, por supuesto. Tiene 10 de sus habituales chicles ahí cerquita. Ya está consumiendo uno. El entrenador de Marruecos, de gris y zapatillas blancas.
1: Muy elegante Ancelotti, metió corbata, traje oscuro, camisa blanca y chaleco.
0: No sé si está para chaleco, ¿no? ¿Cuánto me dijo que teníamos temperatura? 30 y pico, ¿no?
1: 30, en este momento 30.
0: Así atacando Marruecos, viene buscando la pelota por el costado del Canús. Atención que ataca el Canús, se ataca Marruecos en la izquierda. La marca de Roger Ibáñez, viene contra el medio del Canús. Alta marca el juez Ibáñez. Cuando enganchó el Canús, lo volteó Ibáñez. Me parece que le van a buscar esto Ibáñez, encararlo porque saben que puede ser el punto flaco de Brasil. Habrá tiro libre que corresponde a Marruecos.
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1: Y eso que le había enganchado para el perfil favorable de Ibáñez, porque Ibáñez es zurdo. Le salió para adentro el Canús. Y lo terminó tocando. Lindo tiro libre tiene Marruecos que en el arranque, en estos primeros casi tres minutos, tiene la pelota, la monopoliza el equipo africano.
0: Le va a pegar el Canús. Atención que va Marruecos a buscar por arriba. Espera por allí Riyad, espera también Diop. Gente alta pone Marruecos para buscar el golpe de cabeza. Tiene que estar atento Alisson. El arquero brasileño, el centro que va a caer contra el área. Allí la viene metiendo el Canús, el centro cerrado. Venía devolviendo Paquetá, la pelota perdida en el área. Insiste por el fondo, sacando y devolviendo la pelota finalmente. Douglas Luiz la saca larga a la mitad de la cancha. Allí la viene recuperando Hakimi. Hakimi mandando atrás para que vuelva a empezar Marruecos.
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0: Va saliendo por aquí Marraui. Marraui tocando la pelota por abajo. Saliendo otra vez con Bouadi. Bouadi tocando a la mitad y así manejando la pelota Marruecos. La van abriendo al costado para que atenga por aquí el Canús. La pelota la tiene Marruecos en el arranque del partido, Bonsante.
1: La tiene Brasil, espera a ver si puede salir disparado con los tres de arriba, ¿no? Con Rafinha, con Vinicius y con Igor Thiago. Pero hasta ahora es todo de Marruecos. La tenencia, falta profundidad.
0: Va tocando la pelota Diop, la venía metiendo para Brahim. Así saliendo por el costado con ese balón dominado Brahim Díaz. Tocando a mitad para que salga con el balón Riyad. Riyad que venía tocando por bajo. Va jugando con Unagi. Unagi que la venía metiendo para la llegada de Canús. Viene marcando bien, sacando Iván. Y se habla de contra, viene Brasil. A correr va Paquetá. Atención que la tira larga. Aquí se viene Paquetá en cara. Paquetá lucha. Paquetá puede ganar. Terminó marcando justo Marraui. Terminó sacando Marraui. Después al piso fue Paquetá. Casi, casi. Lo engancha el jugador marroquí. Tuvo que tocar atrás la pelota Wadi. Saliendo con el arquero Bono.
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0: Así atacando otra vez Marruecos. Estamos en el aire, 10 por radio. Somos el sonido deporte, viviendo la Copa del Mundo. Camino al que será más tarde este Escocia. Después Australia frente a Turquía. Por acá con un partidazo con Brasil y Marruecos, que por ahora no tienen goles. El ataque se viene Unagi. Va atacando Marruecos, tocando atrás a Unagi. Tuvo que retroceder para volver a empezar con Diop. Allí la viene metiendo Diop. Abriendo el costado para Hakimi. Aquí la tiene Hakimi. Manda por bajo. Juega con otra vez a Unagi. Unagi saliendo para la mitad, moviendo con Brahim Díaz. Allí la tiene Brahim. Metió para Hakimi. A correr se viene por la derecha. Allí la tira otra vez. Hakimi tocó atrás para Brahim, que busca el espacio para darle. La tira Brahim Díaz, quedó perfilado para la derecha, intentó pegar, metió al área, terminó sacando finalmente y reventando para allí Casemiro, la tira por un costado, habrá lateral para Marruecos, se levanta el público marroquí, se entusiasma la gente africana.
1: Se entusiasma porque tiene la pelota a su equipo, porque Brasil no puede salir, recién la revolvió Casemiro que se había agregado en el área como un tercer central.
0: Atacando otra vez Marruecos, viene metiendo la pelota Wadi, Wadi jugando atrás, se adelanta en el fondo Riyad, Riyad la viene metiendo para el Canús, aquí la tiene el Canús, escapado Ibáñez, se viene el Canús, va a soñar con el Ibáñez, así la tiene el Canús que busca, viene contra el medio el Canús, toca por bajo, entrega para Marraui, así la viene buscando Marraui, lo va encarando otra vez Ibáñez, va contra el fondo y ganó, y pasó, se viene Marraui, metió por bajo, lo tiene Marruecos, le toca atrás, se viene el primero, el rebate al arco, y terminó salvando con lo justo. con lo justo Gabriel Magalhães cuando venía rematando desde atrás el hombre de Marruecos. Bueno, se ha salvado Brasil, lo mal que la pasaron en esta, se ha salvado con lo justo el conjunto brasileño.
1: Bueno, tiene agendado Marruecos que Brasil en el costado derecho no tiene un especialista para sentir la raya, la banda en fase defensiva, que es Roger Ibáñez. Una gran jugada de Masraoui, el hombre del Manchester United, y le pegó mal después su compañero cuando apareció justo el bloqueo de Bruno Guimaraes.
0: Así se viene otra vez Marruecos, venía metiendo el Canú, la saca en el fondo, saca Casemiro, mete por abajo, no puede aguantar la pelota en la salida de Brasil. Todo ve Marruecos en el arranque, ha sorprendido con esta presión Marruecos en el arranque del partido. Así buscando por ahí Díaz, tocando por abajo, entregando para Unai, Unai le metió al área, atención va Marruecos, el remate al arco, cruzado y desviado. Le había pegado Hakimi, pelota desviada, pide córner Hakimi, porque el árbitro marca arco. Termina siendo salida de meta para Brasil, había rematado Hakimi, otra vez cerca Marruecos que domina en el arranque del partido.
1: Domina y llega. Gran pase de Unaje, el hombre de Girona. El tiro cruzado, pide tiro de esquina Hakimi. Que la pelota pega levemente en un futbolista de Brasil. Pues fíjate, Furla, en las últimas dos acciones, la de Masraoui y la de Hakimi. Lo determinante que pueden ser también los laterales en Marruecos, en ese volumen en ataque, en ese volumen colectivo.
0: Carlito, imagino preguntado y preguntando cuándo se viene la pausa de hidratación, ¿no?
2: Sí, sí, sí. Recién se dio vuelta, no le gustó cómo defendió su equipo en esta oportunidad. Manos en los bolsillos, apoyado en el techo del banco de suplentes.
0: Así moviendo la pelota otra vez Savari. Savari que la viene jugando sobre el costado, atrás para Brahim Díaz. Brahim Díaz más atrás todavía, volver a empezar con Diop. Diop tocando cortito, moviendo la pelota Marruecos, lo van sacando para Masraoui. Allí la tiene Masraoui, el hombre del Manchester United, juega por abajo, entrega ese balón para el Ainoue. El Ainoue que la perdía, corriendo se viene Gorteago ahora. Allí la viene buscando y Gorteago, se viene contra Brasil, la domina y Gorteago. Esperando Vinicius, acompañando Paquetá, la tiene Gorteago. El silbido del público marroquí que se hace sentir, el ataque de Brasil, que va dominando la pelota, lo van sacando aquí otra vez para que la domine Casemiro, metiendo para Marquinhos. Adelanta Marquinhos, toca abajo para Paquetá, abriendo para Ibáñez. Allí la tiene Ibáñez, adelanta Roger Ibáñez, es muy zurdo, por eso tiene que frenar y tocar atrás. Y volver a empezar con Marquinhos. Marquinhos saliendo otra vez al medio para que domine la pelota. En la salida otra vez Brasil con Gabriel Magalhães, tocando para Marquinhos. Va dominando por aquí Marquinhos. A todo esto ya con 8 minutos de este primer tiempo. Aquí en el aire, 10 por radio. Atacando Brasil, buscando. Gorteago terminó marcando la lucha de Paquetá. Terminó sacando Guadí. Guadí jugando atrás para Masraoui. Presiona Ibáñez, lucha Ibáñez, mete Ibáñez. Gana Ibáñez, se le pega la pelota a Casemiro. Y así la viene metiendo a Casemiro. Y contra Rafinha, le puede pegar el remate al arco. Bloqueó justito. En el camino, Dios, le había quedado Rafinha para probar. Bueno, fue la primera de Brasil, el primer intento al menos de los brasileños.
1: Y la primera vez que encuentra un hombre libre y destapado por adentro. Ahí estaba Rafinha. Bombazo y pegó justo en Diop.
0: Y ahora el que va a Marruecos en la contra, Guadí que va, la tiene Guadí, Guadí que engancha en cara, Guadí metió por bajo, atención, la viene buscando el Canusa, soltó sobre el costado, remate contra el arco, y otro rebote que sigue existiendo por allí, Hakimi, falta el ataque después, falta el ataque de Hakimi, quedó caído Gabriel Magalhães. Ahora tiro libre para Brasil, van y vienen, el partido está fantástico en el arranque.
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0: Arrancaron con todos los dos, ¿eh?
1: Arrancaron con todos los dos y Hakimi es un atacante más, ¿eh? Porque si bien hablamos de la deficiencia que puede tener Brasil en la banda derecha con Ibáñez, un central corrido lateral y que encima es más zurdo que diestro y juega de cuatro, por el otro lado tiene un tándem divino, ¿eh? Tiene un tándem divino que es el de Brahim Díaz y Hakimi, porque el hombre del Madrid muchas veces se tira adentro a jugar y le deja toda la autopista por la derecha para que trepe el hombre del PSG.
0: Yo no sé si es para prometerle goles, pero que el partido está bárbaro, está bárbaro.
3: Un partidazo, la verdad. La verdad que es un partidazo.
0: Así saliendo Gabriel Magalhães, viene dominando la pelota en la salida de Marquinhos. Así la viene jugando Marquinhos, tocando cortito atrás para que la tenga Alisson. Así va dominando la pelota Alisson, saliendo para aquí con Gabriel Magalhães. Estamos en el aire, 10 por radio, somos el sonido del deporte, viendo, disfrutando la Copa del Mundo. Con la chance también de seguirlos en nuestra página, en nuestro canal de YouTube. Cuando presionaron la salida, atención, robó Marruecos, se viene el Canús. Aquí se viene atacando el Canús, la viene metiendo al medio para Savari. Es un Aje que engancha, viene la media luna metido en el área. Ahora lo terminó perdiendo, porque no lo soltó, después hay falta. Falta en la salida de la Ainoue. ¿Por qué no la saltó un Aje? Era para tocarla, se entretuvo demasiado, lo comieron. Dejó pasar una buena chance Marruecos.
1: Lo comió Lucas Paquetá, que fue el jugador que perdió la pelota. Mal control después de un pase de Casemiro al pie. Mal control de zurda, raro en Paquetá. Y después es él el que termina molestando a Unaji cuando trataba de apilar gente por adentro. Es verdad, la jugada quizás pedía un pase adicional a la derecha, pero el hombre del Girona decidió la aventura individual y la terminó perdiendo contra Paquetá.
2: La bronca de Guadí, el entrenador de Marruecos, con Unai haciendo el gesto con la mano derecha para pegarle, que no lo logró hacer, la bronca del entrenador.
0: La perdieron otra vez, la mala salida de Marquinhos, se venía otra vez Marruecos, el balón que Rebote y deriva para Unaje. Así la viene tocando atrás. Jugando Unaje para el Canús. El Canús metiendo para Marrabu. Juega para abajo. Entrega para Unaje. Soltando la pelota al medio para Guadía. Así la tiene Guadía. El hombre de Lille jugando atrás para que vuelva a arrancar Diop. Diop que la viene metiendo al costado para Hakimi. Así la tiene Hakimi. Toca otra vez al medio. Viene metiéndole Inoue. Va combinando para sí con Brendías. Brendías tocando atrás para Hakimi. Así la tiene Hakimi. Che, pero son mayoría los de Marruecos, me parece. En el ruido, en el griterío de la gente, ganan los de Marruecos.
1: Y ahora esgrimen una especie de ole, porque Marruecos le mueve la pelota a Brasil. Le mueve la pelota. Aparte, participan todos del juego. Si no logra la profundidad, vuelve a empezar y se incorporan todos a ese circuito de tocar la pelota.
0: Así buscando Savari, tocando al costado para el Canús. La tiene por aquí el Canús, moviendo la pelota a Marruecos. Domina el Canús, mete al medio, va para Marrao. Atención, podía pegarle, prefirió frenar. La tiene Marrao, voy pasando a buscar Savari. La metió larga para Savari, pegó la pelota en la escuela de Marquinhos. Así terminó sacando el capitán brasileño. Jugando con Casemiro ahora para Paquetá. Después hay falta de Guadí cuando arrancaba Bruno Guimarães. La falta, tiro libre para que respire Brasil en salida.
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0: Hay tiro libre que tiene que tomar Brasil. Será salida para el equipo brasileño.
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1: Y además, mirá Vinicius y Rafinha, ¿dónde están ahora? Adentro.
2: Sabés que hay una molestia de Ancelotti con la parte táctica de Brasil. Primero, moviendo los brazos como pidiéndole más al equipo que se despierte. Pero por sobre todo, con el doble 5 y con Rafinha. Recién indicaciones para el jugador de Barcelona, para que se muestre y esté cerca de los defensores para agarrar la pelota.
0: Se calentó Carleto el golpe que le pegó, ¿no? El banco.
1: Sí, sí, sí. Enojado porque Brasil no la agarra. No agarra la pelota y eso quería marcar. Que Rafinha y Vinicius, que son habitualmente los que inician en los costados, ambos a perfil invertido, donde se sienten más cómodos y mejor para explotar sus cualidades, vienen a buscar la pelota adentro, porque afuera no le llega nunca, no le llega.
0: Así saliendo con la pelota Gabriel Magalhães, la viene tocando para Marquinhos, se va adelantando para aquí Marquinhos, aquí la tiene Marquinhos, viene jugando cortito para Paquetá, la tiene Luca Paquetá, metiendo Paquetá larga, la pelota viene para Rafinha, pero abierto para el costado Vini, atención, viene buscando para aquí Rafinha, la tiene Rafinha, metió para Vinicius, a ver si en qué lo viene, aquí se vuelve Vinicius, se levanta la gente, va frente a Hakimi, la tira larga, Vinicius va al fondo, mete el centro, viene para Igor Thiago, ¡oh! Lo tuvo Igor Thiago, termina sacando Barrago y se lo perdió Igor Thiago, había ganado Vinicius. Que la primera vez que pudo desbordar, que pudo llegar al fondo, lo habilitó Igor Thiago, era meter la cabeza y festejar el primero Brasil. Lo tuvo el conjunto brasileño, se pasó Igor Thiago en la carrera, si no estaba el primero de Brasil. No,
1: aparte le erró al cabezazo y la pelota le terminó pegando en el hombro derecho. Después de, ahora sí, Brasil se la pudo dar con ventaja a Vinicius, la tiró larga, lo desairó a su marcador, tiró el centro de zurda a la carrera. Tomá y hacelo, era más difícil errarlo que hacerlo para Igor Thiago, o por lo menos conectarle el cabezazo. Y no le pudo pegar el frentazo, le pegó en el hombro la pelota y se devoró lo que era una jugada clarísima de gol para Brasil.
0: Apareció Vinicius, se levanta el público brasileño aquí en New Jersey, va saliendo con el balón dominado el arquero, viene dominando por aquí Alisson, maneja la pelota Brasil.
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0: Así peinó Rafinha, buscaba por el costado Vinicius, termina sacando Hakimi, lindo duelo. De Hakimi con Vinicius, porque Hakimi va mucho. Y de tanto ir a veces se puede olvidar de volver.
1: Totalmente, sí, totalmente. Tiene una gran vocación ofensiva Hakimi, porque el equipo también hace que él se transforme en un atacante más, como pasa en el equipo de Luis Enrique. Pero claro, del otro lado hay un tipo que es un velocista con técnica, que se llama Vinicius.
0: Dominando la pelota otra vez en la salida a Brasil. Viene sacando Brasil otra vez el jugador Casemiro, tocaba atrás para Gabriel. Gabriel Magalhães jugando con Douglas Santos. Douglas Santos más atrás para Gabriel. Gabriel más atrás todavía para que arranque Alisson en el arco brasileño.
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0: Aquí se viene otra vez Brasil. Pelota larga para que corra a buscar Rafinha. Demasiado largo. El pelotazo va controlando Bono. Va dominando, va saliendo el arquero de Marruecos, pasó para abajo por tu sector, Gonzalo.
2: Y ahora es Mohamed Wahbi, el entrenador de Marruecos, que obviamente no le gustó esa primera incursión de Vinicius y le pedía a los defensores que lo marquen de cerca, que no lo dejen arrancar en velocidad. Mientras tanto, Ancelotti, la mayor cantidad de indicaciones para Roger Ibáñez, que se haga dueño y amigo de la pelota.
1: Recordemos que este técnico es el mismo con el que Marruecos ganó en Chile el Mundial Sub-20 y que fue ascendido en marzo a la selección mayor. Después de lo que fue el tema de la Copa Africana de Naciones, quedó él como técnico absoluto del equipo de Marruecos.
0: Es una especie de un Pekerman en la Argentina, ¿no?
1: Claro, efectivamente. Buen ejemplo.
0: así saliendo en el fondo Brasil.
1: Capaz que José estuvo como una década en las juveniles.
0: Claro, mucho.
1: Hasta cierto. Después de reemplazar a Loco Bielsa en el 2004.
0: Claro, llegó en el 2006 al Mundial.
1: Claro, y estaba desde el 95 en la AFA.
0: Sí, muchísimo. Así va dominando la pelota otra vez Brasil. Y recibe un palco Roberto Carlos, Kaká y Ronaldo, ¿no?
1: Qué bien que le vendría, sobre todo, no puedo bajarle el precio a Ronaldo, pero a Brasil me parece que le falta en el medio juego, cambio de ritmo.
0: Se emociona Gonzalo Llano, la Casa Blanca, ¿no? Está en el palco.
2: Por favor, qué placer.
0: Así buscando la pelota viene, aquí la tiene Vinicius, va encarando Vinicius, se viene frente a dos Vinicius. ¿Está contento con la vuelta de Mou?
2: Era el único que podía levantar esto, ¿usted cree lo mismo?
0: Por supuesto,
2: bien,
0: el uno.
2: Me imaginé.
0: Así saliendo en el fondo otra vez Brasil, la tiene Gabriel Magalhães. Tuvimos un pequeño desliz, perdóneme, Gonzalo.
1: No, está bien, yo creo que la liga...
2: Un segundito de pasión merengue, Gonzalo.
1: La liga recupera a un personaje fantástico que hace tiempo que no compite seriamente, pero bueno, ustedes tienen otra mirada y está perfecto. Es lo lindo del debate del fútbol.
0: Sí, saliendo Gabriel Magalhães, viene dominando la pelota Brasil. Tenemos tanto para hablar en el año, va a estar tan lindo.
1: Va a ser larga la serenata, Furlanich. Larga.
0: Así se viene manejando la pelota Brasil, la tiene Gabriel Magalhães. Va dominando en la salida otra vez el conjunto brasileño. El partido para ahora se lo percibe aquí en el aire, 10 por radio. 117 minutos casi de esta primera parte aquí en New Jersey. Va dominando en la salida otra vez Gabriel Magalhães. La viene metiendo para Douglas Santos. Así lo viene buscando Douglas Santos. Juega con Vini, lo tiene Vinicius. Va encarando para allí Vinicius. Sorguita lo tiene a Casemiro. La pide Rafinha por el medio. Traslada a Vini, se viene contra el medio ahora. Frena Vinicius. Va encarando para allí Vinicius. Toca cortito y por bajo. Y aquí la tiene Paquetá, viene buscando Lucas Paquetá, atacando Brasil ahora, buscando la pelota por aquí. Douglas Santos metiendo contra el área, atención que llegue Gortiago, había ganado por arriba con golpe de cabeza Rafinha, no pudo alcanzarle y Gortiago terminó dominando el arquero de Marruecos.
1: Parece que Gortiago no confió que Rafinha podía hacer lo que hizo. Después de una acción que arranca con Vinicius viniéndola a buscar como número 10, el toque de Paquetá, la sede de pecho a Rafinha y Gortiago no picó, o picó tarde en realidad.
0: La sensación que pasó la tormenta para Brasil, ¿no?
1: Y sobre todo porque ahora empezó a manejar un poco más la pelota, ¿no? Con Guimarães, con Casemiro, con Paquetá, con las intervenciones de Vinicius. Y es verdad que tener la pelota no te asegura ganar el partido, pero con lo mal que había arrancado Brasil, de pronto tener la voz te da otra confianza.
0: Así la viene metiendo Rafinha, busca abrir a la derecha, tocó mal, la viene recuperando Marrou y va saliendo en el fondo Marruecos, encarando Marrou y tocando por abajo para Unagi, saliendo con Marrou y en el fondo sale Marruecos.
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0: Así presionando Ivani, viene buscando la pelota y Gortiago, le quedó Casemiro, la viene metiendo Casemiro al medio, viene para Rafinha. Atención con Brasil, aquí la tiene Rafinha, metió para Vini, lo tiene Vinicius, Vinicius en el área, terminó marcando justito Hakimi. Qué pelota la había metido Rafinha Vini, aparecía Vinicius en el área y cuando giraba y le iba a pegar, apareció la pierna salvadora de Hakimi para mandar al córner. Qué buena fue esta para Brasil.
1: Qué buen pase, ¿eh? Como número 10 metió Rafinha. Rafinha y Vinicius están hace un rato jugando más por adentro, no reciben en el costado, reciben en calles centrales para... Que uno pase y el otro trate de definir. Acá era un buen pase. Lo mató el control a Vinicius, que la quiso envolver con derecha para después encarar con velocidad. Se le quedó un poco atrás y el defensor de Marruecos que venía cerrando la tiró al córner.
0: Ahí tiro de esquina aquí para Brasil, costado izquierdo de la cancha. Se viene Gabriel Magalhães, se viene Marquinhos, se lo queda para arriba. También Casemiro metido en el área. Los 11 jugadores de Marruecos defendiendo, los 11 metidos en su área. Le va a pegar Bruno Guimarães, costado izquierdo del campo. Así para levantar Bruno Guimarães. Atención que va Brasil por arriba. Y Gortiago también es bastante alto. Algo advierte el árbitro Vincic. En el área está advirtiendo alguien que está cerca del arquero. Justamente Ibáñez, el que molesta a Bono. Así para meter Bruno Guimarães. Atención, se va a adelantar Bruno Guimarães. Brasil buscando el primero, el centro que viene cerrado. Queda a mitad de camino, Bono, el pelo Vini. La tiene Vinicius en la media luna. La abrió para Paquetá de derecha, remató. La pelota rebotó insistiendo Brasil. Lo tenía Ibáñez, toca atrás la pelota. Después de que había rematado, Paquetá terminó bloqueando justo el fondo de Marruecos. Se animó a pegarle Vinicius, no tuvo espacio para darla rápido.
1: Claro, quizás si... Pateaba a Vinicius y la pelota rebotaba, pero también rebotó después de pasársela a Paquetá, que le quedó incómodo y a la derecha a un jugador que es recontra zurdo como el volante del Flamengo. Qué mal marcó Marruecos, ¿eh? Porque Vinicius estaba solo en la media luna para recibir el rebote en esa segunda jugada que se activó tras el rechazo del tiro de esquina.
0: Y solo había quedado allí saliendo Marquinhos, viene entregando la pelota a Marquinhos, domina Brasil en la salida. Así la tira en el fondo. Otra vez Gabriel Magalhães jugando cortito para Marquinhos. Va dominando Marquinhos, espera abierto Ibáñez. La pelota la tiene por aquí Ibáñez, así la viene buscando Ibáñez. Toca por bajo, insistiendo otra vez Brasil. Así venía rebotando y mal Paquetá. La perdió, le queda para Marraui. Va saliendo por aquí Marraui, de contra viene con Brahim Díaz. La aguanta por ahí, mete por ahí, larga, viene para Savares. Atención, es que mal parado con Brasil, va Savares y está... Se había de... fondo brasileño, se había adelantado todo el equipo. Apareció Brahim Díaz en la mitad, metió una pelota bárbara entre los centrales para Savari, que corrió, que lo encaró al arquero Alisson, que no dudó. Parecía que lo iba a encarar para dejarlo el camino, pero le pegó por arriba del guardameta que venía saliendo para que Marruecos consiga el primero, para que Marruecos pegue el gran golpe en el partido. A los 20 minutos, Savari marca la apertura aquí en New Jersey. Un gran golpe de la Copa del Mundo. Está perdiendo Brasil, lo gana Marruecos. Savari dice que Marruecos le está ganando el scratch por un tanto contra cero.
1: Qué buena definición, qué buen desmarque, qué buen pique. Fantástico el toque ante la salida de Alisson Becker. Con un Brasil que estaba un poco más adelantado y que manejaba mejor la pelota, Marruecos cambió el libreto. Menos tenencia y lleguemos rápido al gol. Con un pase en profundidad, una fantástica habilitación. Y Saibari a la carrera, pura velocidad. Se metió entre Marquinhos y Magalhães, que ni cerca estuvieron de tomarlo. Alisson quedó como el mejor testigo, porque cuando la soltó ya era tarde. Cualquier reacción del arquero, toquecito con una enorme sutileza, con mucha frialdad. Marruecos había empezado mejor cuando Brasil lo emparejó. Estiletazo y golpe en Nueva Jersey.
2: Puño cerrado para el entrenador Mohamed Wahbi, que no gritó el gol, sí explotó el resto del banco. Ancelotti se agarró la cabeza, se fue a sentar y a mirar la jugada junto a su hijo, que es su principal ayudante, y el resto de los colaboradores. Silencio para el entrenador italiano. Y el autor del gol, de este primer gol de Marruecos, lo sigue el Bayern Múnich para la próxima temporada.
0: Bueno, y a la pausa de hidratación Irán después del gol de Marruecos. ¿En qué momento pegó Marruecos? Está ganando por un tanto contra cero. El equipo africano, Saibari marcó el primero. Después de una mala salida en el fondo brasileño, quedó mal parado Brasil. Aprovechó el centro atacante de Marruecos. Está ganando por un tanto contra cero el equipo marroquí. Y lo bien que le va a venir, imagino, a Brasil y sobre todo a Ancelotti, esta pausa para poder hablar bastante.
1: La pausa furla que vos reclamabas antes, cuando Brasil no hacía pie en esos primeros 10-12 minutos de partido. Llegamos al primer corte de pausa de hidratación, con Marruecos ganando 1-0. Cuando Brasil lo había emparejado un poquito, el pase a Saibari se lo puso el lateral izquierdo, Marrauri. Cuando recupera la pelota, él queda activado para meter un pase tremendo. Buenísimo, el pelado, el 3, que juega perfil invertido hoy, porque muchas veces en el Manchester lo ha hecho de lateral por la derecha. Claro, de ese lado juega un fenómeno como Hakimi. Él no tiene problemas de perfil en jugar de lateral zurdo. Puso un pase de número 10 y después la corrida letal del hombre del PSV Eindhoven.
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3: Tenemos hasta ahora 15 goles en 6 partidos anotados en la Copa del Mundo. Una muy buena cosecha. Por ahora ningún partido terminó 0-0.
1: Quiero corregir, el que pone el pase es Brahim Díaz, pero el que limpia la jugada para que Brahim Díaz reciba solo de Marrauri. En 2 toques llegó, 3 si querés, con el toque a la red del delantero del PSV. Así le llegó Marruecos de fácil a Brasil.
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3: Recordamos que hoy por el grupo B, Qatar se lo empató a Suiza en el adicional, 1-1. En voló de penal, marcaba para el conjunto helvético, lo empataba Boabar Kuki para el equipo asiático.
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3: Lo que sigue en la Copa del Mundo, grupo C, esta noche, 10 de la noche en Boston, Haití, Escocia, y en el grupo D, 1 de la mañana en Vancouver, Turquía con Australia.
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3: En cuanto al domingo, grupo E, mañana 2 de la tarde, Alemania, Curazao en Houston, 8 de la noche en Filadelfia, Ecuador, Costa de Marfil.
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3: 5 de la tarde mañana en Dallas, el grupo F, Japón, Países Bajos. 11 de la noche en Monterrey, Falcón Pérez dirige Suecia Túnez.
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0: Están volviendo ya los jugadores a acomodarse en el terreno de juego. Lo veía recién a Ancelotti, Gonza, dando indicaciones primero y después sentarse como fastidiado, ¿no? Después de lo que ha sido el arranque del partido.
2: Sí. Se toca la corbata, se acomoda el saco. No sabe qué hacer el entrenador, que se lo nota, el entrenador en italiano, que se lo nota contrariado con lo que hace su equipo. Un detalle de Saibari, el autor del gol. Está claro que llegó en esa posición picó por el medio entre los centrales, pero no es centro delantero la posición que hoy está ocupando. Juega de media punta, juega detrás del 9 en el PSV y ha sido catalogado, puesto como el mejor jugador de la Eredivisie en esta última temporada.
0: Así saliendo Gabriel Magalhães, hoy jugando como una especie de 9 falso, ¿no? Llegando a esa posición donde terminó definiendo y donde lo hizo de manera bárbara. Además.
1: Fue al espacio, picó al espacio después de esa gran jugada de dos toques, de tres con el pase a la red de Saibari. Marrauri, Brahim, centralizado y con ventaja para la corrida del tipo que venía desde atrás. Lo fácil además que le ganó a Marquinhos y a Gabriel Magalhães, no solamente por la carrera, porque en velocidad puede ganar, porque es más rápido que los rivales, sino porque los dos centrales quedaron escalonados, no quedó ninguno sobrando. Y cuando le tiraron la pelota con ventaja ya les había sacado un campo a los dos.
0: Aquí recuperando Rafinha, Rafinha venía metiendo por abajo, intentando Brasil ahora, pero recupera rápido Marruecos, saliendo Unaki con Marraui, Marraui metiendo para Unaki, juega con Marraui, se adelanta Marraui, toca por abajo y sale otra vez Marruecos. Y así la viene metiendo, limpiando bien Leinoue. Es correr, se viene Hakimi, va Marruecos por el segundo, atención, se viene Hakimi, encara Hakimi, le puede pegar, va Hakimi, le pega al arco. Remate cruzado, desviado. De Hakimi, lo dejaron venir, lo dejaron correr, probó desde afuera. Hay saque de meta para Brasil, que la sigue pasando mal. Bueno, y ahora con espacio y de contra Marruecos puede ser letal.
1: Cómo cruzó la mitad de la cancha Marruecos, ¿eh? Recuperación y activemos el ataque con Hakimi, que es el que más ha intentado remates al arco Marruecos en 26 minutos. Aquel tiro ancho del arranque, este tiro que también se fue lejos, atacando la calle central con Brasil volviendo incómodo. Marruecos agrandadísimo después del 1-0.
0: Se venía buscando la pelota Casemiro, la perdió. Digo, Carreto no es de hacer cambios en los entretiempos, pero como viene la mano, me parece que va a tener que tocar rápido el equipo,
1: ¿eh? Y sobre todo en la mitad de la cancha. Brasil tiene un gran déficit en la mitad de la cancha. No tiene jerarquía de volantes como tenía en otra época. Y hoy se está notando.
0: Así tocando Brahim Díaz. La pelota la viene buscando otra vez Hakimi. Tocando para Díaz. Aquí la tiene Díaz. Va. Mirando otra vez con Hakimi. Jugando sobre el costado. Tuvo que retroceder. Inicio. Se da una mano. Allí buscando la pelota a Unaki. Unaki tocando atrás. Viene para que la tome Boadí. Boadí que va corriendo sobre el costado derecho. Así la tira larga. Boadí rebota en Douglas Santos. Habrá saque de costado para lateral en ataque para Marruecos.
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0: 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Allí en tu auto, en tu casa, en tu trabajo, donde quieras disfrutar de la Copa del Mundo, nosotros te la llevamos hoy con este Marruecos 1-Brasil 0 por ahora, cuando hay falta cometida por Douglas. Falta cometida por Douglas Santos cuando escapaba otra vez Brahim Díaz. Habrá tiro libre para Marruecos que va a caer al área y defiende Alisson.
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1: También por YouTube.
0: Claro,
1: estamos
0: que sí.
1: Entrando por todos lados. Un gran saludo en Canadá. Nos está escuchando el querido Ruso Selasco.
0: Qué lindo.
1: Hernán Selasco con el Tano Estefano está.
0: Mira vos, un abrazo grande, enorme para Hernancito Selasco, uno de los grandes productores que extrañamos en torneos.
1: Obviamente.
0: Ahí sí, tiro. Señor. Tiro libre que tiene que tomar Marruecos. Le va a pegar Hakimi. Esperando para arriba para buscar Diop, esperando para atrás Riyad. Así la va a meter Hakimi. El centro viene al área, el cabezazo. Atención, que solo había llegado para ganar desde atrás el jugador Diop. Le quedó la pelota otra vez para atacar a Marruecos. Así la viene buscando Riyad. Riyad la viene metiendo contra área. Insiste Marruecos. Va para el segundo. Le quedó a Zabayvar otra vez. Insiste Zabayvar. Y lo tomaron justo. Lo bloquearon. La sacaban a medias, pero le quedó a Brahim Díaz en la salida. Le quedó a Brahim que le pega de derecha al arco. Y otra vez Alisson. Se queda con esa pelota. Termina controlando el arquero. Otra vez llegó a Marruecos. Lo mal que la pasa a Brasil.
1: Totalmente.
0: Y la perdieron otra vez en la salida.
1: Es increíble.
0: Lo que hicieron, la va recuperando tres Marruecos. Allí la tiene sobre el costado el Canús. La tiene sobre la izquierda el Canús. Toca atrás el Canús a volver a empezar Marruecos.
1: Está totalmente en shock Brasil. Golpeado, impreciso con la pelota. Recién en la del balón parado, un futbolista de Marruecos cabeceó incómodo para cabecear, pero demasiado solo. Después no la sacaban nunca a la defensa. Brasil perdido en Nueva Jersey por ahora.
0: Va el Canús con un aje, atención que picaba Brahim. La pelota viene otra vez para Brahim Díaz. La tira Brahim, pica Hakimi, va Brahim, espera Hakimi. Brahim Díaz que va, le quedó para la derecha. Balar intentó la pared, terminó rebotando Gabriel Magalhães. Pero ya la recupera Marruecos. Parece más lo de Marruecos que lo de Brasil. Son 11 contra 11, ¿no?
1: De lo rápido que recupera, como me pasó en el gol. Recuperación en el propio campo y salimos rápido.
0: Otra vez Unaki mete bajo la pelota, quedó perdida en el área. Atención que viene el remate al arco. Le pegó Hakimi en la media luna. Hakimi que está en todos lados, definiendo allí. Se la saque de meta para Brasil.
1: En todos lados, Hakimi. Es el tercer intento de remate al arco. No lo cuento como un tiro al arco porque técnicamente no fue. Está claro. Pero otra vez pateó al arco cuando empieza a llegar gente al baile. Está Tom Brady, aquel enorme jugador de fútbol americano, con su hija. Recordemos que él estuvo en pareja, creo que se separó con Gisele Bündchen. ¿Se acuerdan? La deportista brasileña, la nadadora.
0: Decís así.
3: Divina. Estuvo en algún sorteo de mundial hace un par de torneos, hace un par de años, sí.
0: Así saliendo con la pelota dominada otra vez el conjunto marroquí. Venía abriendo el Einaoui. El Einaoui saliendo con Juan Hakimi, sí.
2: La bronca de Ancelotti con el doble 5, queriendo hablar con Casemiro y con Guimaraes, haciendo el gesto con la mano, como cuando uno se va a tirar de cabeza a la pileta para que se entienda, para que estén bien paraditos en el centro y no le pueden hacer caso.
0: No, es increíble, no la puede agarrar Brasil. Más allá de un rato en el que había equilibrado la historia. A ver qué pasa en esta, que la viene buscando Vinicius, se viene Vini, encara Vinicius. El individual puede confiar Brasil, le toca atrás para Bruno Guimaraes. La tiene Bruno Guimaraes, tocó otra vez para Vini. A correr se viene Vinicius, puede escaparse, le tiene el área. Vinicius que va, atención al rebate, al arco, golazo. Apareció Vini, el Vini de la Champions de Ancelotti, apareció también en New Jersey, encarando para un lado, para el otro, sacando a pasear a los defensores, enganchándose al medio, le quedó para la derecha, pidió fuerte contra el palo izquierdo de Bono, lejos del alcance del arquero, para empatar la historia, para equilibrar el partido, para revivir a un Brasil que la pasaba mal en New Jersey, era un partidazo, lo empata Vinicius a los 32 minutos, ahora Brasil y Marruecos están uno por uno.
1: Vinicius al rescate, en el peor momento de Brasil, inventó un golazo típico de él. Una jugada que todos sabemos que probablemente la haga, la hace igual y termina en este golazo. Golazo de Brasil para darle un cierto ahogo, desalivio. Obviamente que la prestación colectiva sigue siendo mala, pero un crack al rescate. Después de recibir el pase de Bruno Guimaraes, por izquierda, su zona preferida, recorte para adentro. Bombazo letal al segundo palo, imposible para Bono. Lo empata Brasil cuando Marruecos era muy superior.
2: Puño cerrado por dos para Ancelotti cuando Vinicius convirtió el empate. Indicaciones para Guimaraes. Décimo gol en 49 partidos con la camiseta de Brasil para Vinicius. El segundo este año en 4 partidos.
0: Sí, lo habrá salvado Vinicius, no a Carleto.
1: ¡Uf! Tremendo.
0: ¡Qué jugada! ¡Qué definición!
1: Juntos ganaron 9 títulos y además el mejor Vinicius fue con Ancelotti en el Madrid.
0: Así atacando un Unaje, viene buscando otra vez Marruecos. Habrá que ver cómo reacciona ahora el equipo africano, que era muy superior, que dominaba y se encontró con el empate ahora de Vinicius. La historia equilibrada, así la viene buscando Seibar y toca atrás la pelota para Hakimi. La pasada Vinicius lo golpeó. Comete falta Vini, cuando fue a la pelota se lo llevó por delante Hakimi. Habrá tiro libre que corresponde a Marruecos, costado derecho, que caerá contrario de Alisson.
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0: Hay tiro libre que tiene que tomar Marruecos.
1: Confirmo
0: sí.
1: Que Tom Brady se separó de Giselle Bündchen en el 2022. Ella está chata con otro señor.
0: Ah, bien.
1: Un divorcio millonario. Y fue considerada, además, ella se dedicó un tiempo a la natación, pero es prioritariamente modelo. Fue considerada durante muchos años la mejor modelo del mundo.
0: Pasó el profe Pellegrini y dijo, no me robe la sección del lado de las redes.
3: Fue
0: ¿no?
3: quien presentó...
1: Hago la mañana en Mitra hace 20 años.
3: Fue quien presentó el trofeo antes del sorteo de la Copa del Mundo de Brasil.
0: El tiro libre que tiene que tomar Hakimi. La pelota que va a ir contra el área, esperando para sí, para buscar el golpe de cabeza Diop. Se vino también Riyad. Va por arriba a buscar Marruecos, para atrás Aibari. Se le entra el tiro libre contra el área, atento. Brasil en defensa, el centro que viene, atención a buscar por arriba. Ganó bien Casemiro. Termino sacando, le quedó otra vez para atacar a Brahim Díaz. Ayer la viene metiendo Brahim, le quedó para la derecha, mete el centro, lindo centro, sale Alisson con los puños, devuelve el arquero. Terminó devolviendo Alisson, la metió otra vez Hakimi, juega atrás la pelota para que atenga otra vez Marraui. Así saliendo Marraui, girando Marraui, toca atrás para volver a empezar con su arquero.
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3: El inicio se le había anotado un gol jugando Copa del Mundo a Corea en los octavos de final de Qatar, gana 4-1.
0: Así saliendo otra vez Brasil en el fondo, viene dominando la pelota el conjunto brasileño. Lo ganaba Marruecos, gol de Saibar y lo empató Vinicius para Brasil. La historia igualada 1-1 aquí en New Jersey. Habrá lateral que corresponde al equipo brasileño.
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0: Lo decíamos ayer con el Estados Unidos-Paraguay. Hoy con este partido se confirma, ¿eh? El Mundial arrancó con todo. Así saliendo con la pelota Ibáñez. Así tocando para Marquinhos, saliendo con Ibáñez. Se complica Ibáñez en la salida, tiene que tocar atrás para Alisson. Un partidazo nos están entregando Brasil-Marruecos aquí en New Jersey.
1: Sí, totalmente. Y eso que el calor era un rival, pero el partido tiene un ritmo infernal.

0: Está en la punta del triángulo, es un 4-2-3-1 y le está costando todo. Está costando la vuelta, le está costando manejar la pelota, está impreciso. El tema es ahí qué tipo de ajuste puede hacer Brasil para en la mitad de la cancha no sufrir tanto, ¿no?
1: Así saliendo otra vez con la pelota Wadi tocando para la salida de Lainoui. El que no le encuentro todavía la posición es a Rafinha, ¿no? Como que lo veo incómodo en la cancha.
0: Sí.
1: Aquí se viene Marruecos, atención, falta y de tarjeta. Alta y de tarjeta, se le escapaban a Gabriel Magalhães, tuvo que voltearlo a Brahim Díaz, que venía desde atrás, pasaba, termina siendo infracción finalmente de Casemiro, la falta, habrá tiro libre, presentamos el primer amonestado en Brasil.
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3: Primer amonestado de Brasil en la Copa del Mundo, con la camiseta número 5, Carlos Henrique Casemiro.
0: Otro viejo conocido de Ancelotti, otro soldado que tuvo que salir al rescate cuando Brasil se hundía con los técnicos que antecedieron a Carleto. La falta es clara, la amarilla también.
1: Había quedado mal parado Gabriel, ¿no? Que había salido lejos.
0: Cafó al anticipo lejos y Casemiro tuvo que cortar porque si no, en ese intervalo entre 3 y 6 y a la espalda del 5, tenía pero un montón de campo Marruecos para correr.
1: Es que Lainoui se iba derechito. Por eso tuvo que cortar con falta Casemiro, bien amonestado. Habrá tiro libre para Marruecos ahora, lo va a meter Hakimi. La viene abriendo el costado, allí buscando la pelota. Brahim Díaz que va corriendo en la derecha, viene contra el fondo. Para Brahim se le va a acabar la cancha, Brahim. Ocurrió bien Vinicius, mira cómo lo festeja Vini. Vinicius metió puño, gritó como si hubiera hecho un gol. Esa pelota perdida por Brahim Díaz después de su presión termina siendo salida desde el arco para el conjunto brasileño.
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1: Hay salida que tiene que tomar en el fondo el conjunto brasileño. Estamos ya sobre los 38 minutos de esta primera parte. Lo ganaba Marruecos por 1-0, lo empató Brasil con el gol de Vinicius. Así va saliendo por el costado Douglas Santos, metiendo por bajo para que la tenga otra vez Vinicius. Había falta ahora. Infracción lo que metieron a el jugador Lucas Paquetá, volcado en la derecha. La falta de Lainoui. Nuevo tiro libre que corresponde a Brasil.
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0: Vinicius además metiendo un gol clave y determinante, por lo menos en el desarrollo corto del partido, el día que cumple 50 partidos con la camiseta de Brasil. Lo hablábamos en la previa, ¿no? El rol de Vinicius, ¿por qué en la selección no dio todo lo que dio en el Madrid? Bueno, si bien es un gol y punto, hoy salió al rescate en este tramo de partido de Brasil.
1: Así saliendo Barraui, complicado, tuvo que reventarlo al medio, marca Casemiro, le queda la pelota para Bruno Guimarães, mete abajo, atención así para Paquetá, intentaba, no podía buscar ese pelotincito, otra vez Brasil, la viene luchando Rafinha, intentaba Rafinha, la perdió, va quedando para salir por abajo otra vez a Marruecos con Saibar y mete para que la juegue por allí Wadi tocando otra vez al medio, quiso combinar y tocó mal, la va recuperando ahora Gabriel Magalhães, empieza a recuperar más rápido Brasil, la pelota es una buena noticia para los Ancelotti.
0: Sí, está más agresivo a la hora de recuperar, mejor Paquetá, mejor Casemiro, mejor Guimarães.
1: Acaba Vinicius, pelota rebotada en Brahim Díaz que retrocedía, será lateral que corresponde a Brasil.
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1: Así se venía Vinicius otra vez, buscaba frente a dos, le quedó la pelota para Igor Thiago tocando atrás por Ibáñez. Ibáñez que la viene soltando para que la devuelva en la mitad de la cancha. Otra vez Bruno Guimarães, jugaba atrás Marquinhos, mete para Ibáñez, Ibáñez para Igor Thiago. Así la viene buscando Igor Thiago, marca bien cerrando en el fondo ahora Chadid Riad. Otra vez la pelota a la mitad, la perdió nuevamente Marruecos, la recupera rápido Brasil, insisto, la sacaba Bruno Guimarães, tocando para Marquinhos, va saliendo para el costado con Douglas Santos.
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1: Tiene Gabriel Magalhães jugando cortito para Marquinhos. Así la tiene Marquinhos. Vamos camino a Haití frente a Escocia por este mismo grupo. En el grupo de Brasil más tarde, 10 de la noche. Cerrando con Australia frente a Turquía. Donde va corriendo Rafinha, sale el arquero. Va dominando el guardameta, va dominando bonos en el arquero marroquí.
0: Ahí hay una hinchada que yo temo, temo no, creo que va a hacer mucho ruido en esto de darle color en las tribunas. La escocesa.
1: Sí.
0: Además, hace mil años que no juega en un mundial.
1: Es cierto.
0: El 98.
1: Claro. Así saliendo otra vez con la pelota dominada Brasil.
0: Brasil debutó con Escocia en el 98.
1: Claro,
0: ganó
1: compartieron un grupo. Brasil, Escocia y Marruecos.
0: Claro, efectivamente.
1: Así venía buscando otra vez en el costado Hakimi para lateral.
0: Y el otro era Noruega.
1: El otro era Noruega, claro.
0: Que vuelve al mundial.
1: Tori Andro Flo.
0: Noruega le gana a Brasil en el grupo. 2-1, el último partido de la fase de grupo, aquel mundial.
4: Escocia tiene un récord histórico. A ver, dale.
1: Sí, se viene atacando Brasil, pero está muy larga, será lateral, no llegaba Rafinha, será salida de Marruecos.
4: Nunca, cada vez que jugó una Copa del Mundo, nunca pasó a octavos de final Escocia.
1: Mira vos. Bueno, siempre era una primera vez, ¿no?
0: Sí, bueno, aparte este Mundial te da la chance que de los 12 terceros, 8 van adentro.
4: Claro.
0: Tenés que hacer las cosas muy mal para no entrar.
1: Pasa que ahí es 16 a vos ahora.
0: Que tenés razón.
1: Si llega octavo, ¿no?
0: Tenés razón.
1: Se le complica.
0: Tenés razón.
1: Sí, sí. Así buscando el Canús. El Canús que buscaba, el Canús que lucha con Vini, lucha Paquetá, va saliendo otra vez Por aquí Marruecos, se a correr, se viene otra vez el equipo africano. Y atención que va dominando la pelota.

0: Tapia, siempre abierto Hakimi, la soltaron para Hakimi. Ahí contra el costado Hakimi, la tira Hakimi, levantó al área, viene para Saibari. La quería Brahim Díaz, termina sacando hacia atrás la pelota Paquetá, le quedó otra vez a Hakimi. Presiona ahí Ortiago, juega Paquetá, alta sí sobre Paquetá, cometida por el Ainau, y verá tiro libre, será salida para Brasil.
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2: El Ainaue es el hijo de aquel tenista, Younes Ainaue. Exactamente, lo habías contado Esteban, perdón, capaz me lo...
3: No.
2: Me Younes lo comí en el fragor de la transmisión.
3: Uno de los tenistas más carismáticos que se recuerde.
2: Creo que jugaba ese tipo.
4: Aquel flaco, ¿no? Claro. Flaco alto, tremendo.
2: Sí, sí. Es el hijo, el que juega con la 24 en Marruecos. Uno de los dos volantes de contención allí, junto con Guadí.
4: Nil El Ainaue.
2: Exactamente.
5: Younes llegó a ser número 14 del ranking ATP cuando jugaba.
4: Era contemporáneo de los Nalbandián, de los Gato Gaudio, ¿no? De esa época, ¿no? Más o menos.
2: Sí, sí. Y yo lo recuerdo mucho en los 90, cuando la Argentina jugaba Gumi, ¿te acordás de esa época?
4: Todavía, sí. Allí atacando otra vez Brasil con Bruno Guimarães. Viene buscando Bruno Guimarães. Gana Guimarães. Se escapó de Marraui. Se viene Bruno Guimarães. Falta de Marraui. Falta de Marraui. Insiste Bruno Guimarães, que se puso de pie otra vez. Va insistiendo para allí. Bruno Guimarães viene tocando la pelota por bajo para que la busque Rafinha. Termina marcando Guadí. Va saliendo Guadí. Presiona Brasil la salida. La va a recuperar otra vez, pero no puede. Por poquito que se la recupera Ibáñez. Después la perdió. Después va y comete falta de tarjeta. Lodi Ibáñez con una torpeza tremenda sobre Brahim Díaz, que queda golpeado. Jimmy viene corriendo a protestarle al árbitro. Vinci dice: esto es para usted. 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
5: El segundo en el partido, el segundo en Brasil, Roger Ibáñez, el futbolista del Al Ahly. Camiseta 24.
2: Hizo todo mal Ibáñez, todo mal. Porque la pelota le había quedado cómoda para controlar a él. Le rebotó, se le fue larga. Se metió en el medio de la jugada cuando vio un par de compañeros como para marcarlo mejor parados a Brahim Díaz. Y lo terminó bajando con una patada fuerte, fuerte, bien amonestado. Ibáñez, que le está costando una enormidad. Veremos si allí también no hace algún tipo de ajuste. El partido está 1-1. Brasil, después del gol, se acomodó un poco mejor. Ahora, si yo tengo que decir quién jugó mejor el primer tiempo, no tengo ninguna duda que los mejores momentos de Marruecos estuvieron muy por encima de los tramos de Brasil, que fue el gol de Vinicius, nada más.
4: Si tocaba Casemiro para Bruno Guimarães, la viene buscando Bruno Guimarães, abriendo otra vez al costado. La pelota viene buscando por aquí otra vez el conjunto brasileño. Venía descargando Vinicius para Douglas Santos. Insisto, tres Brasil. Así la tiene Vini. Vini la viene metiendo larga contra la media luna. Terminó marcando por allí Guadí. Recuperaba Guadí. Le viene quedando ahora Brahim Díaz. Allí saliendo Brahim Díaz. Viene escapando por el costado Brahim Díaz. Viene Brahim Díaz. Marca por allí Paquetá. Luchando Paquetá. La recupera Casemiro. Saliendo Casemiro, tocando por abajo. Entregando tres para Bruno Guimarães. Y van a jugando ahora para que la tenga Rafinha. Si lo busca Rafinha, le cometen falta Rafinha. Infracción que marca el árbitro sobre Rafinha. Habrá tiro libre que corresponde a Brasil. 44 con el partido 1-1.
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5: Juan, sí. ¿Sabés que después, inmediatamente después de la amarilla a Ibáñez, Ancelotti se dio vuelta, llamó a uno de sus ayudantes y se pusieron a mirar a los suplentes? Entiendo que el 1-1 le da algunos minutos de margen al lateral derecho, pero si no es el primer cambio, pega en el palo, ¿eh?
4: ¿Qué lateral tiene Brasil como para Danilo jugar ahí? Solo el bueno de Danilo, ¿no?
5: Solo el bueno de Danilo, o seguir improvisando. Recordemos que Ibáñez es marcador central, devenido a lateral.
4: El que no ha reemplazado con un lateral derecho la salida de Wesley.
2: No, con Ederson, que juega de volante central en el Atalanta. Claro. Buen jugador. En algún momento se lo había rumoreado para ir al City cuando estaba Pep.
4: Así se vendrá el tiro libre. Y en el centro contra el área, pelota que viene buscando para arriba otra vez Brasil. Venía ganando para allí Guadí. Y de contra se viene Marruecos. A correr se viene Hakimi sobre el costado. Va dominando la pelota en la salida. Otra vez para allí la Ainaue. Allí la vienen tocando para Hakimi. Va dominando Hakimi. Saliendo para allí Hakimi. Juega con Unaje. Unaje para Guadí. Guadí para Unaje. Unaje otra vez con Guadí. Así la viene buscando Guadí. Tocó bien para Hakimi. La tiene Hakimi jugando con Unaje. Se juntaron bien en la derecha los tres de Marruecos. Así la tiene nuevamente Hakimi. Juega atrás para Guadí. Espera por el medio la Ainaue. Allí la viene recibiendo la Ainaue. Tocando la Ainaue jugando con Guadí. Manda atrás la pelota. La domina en la salida de Marruecos.
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4: Acaba la pelota para sí otra vez Brahim Díaz. Brahim Díaz jugando cortito bajo para el Ainaue, sobre el final ya de la etapa inicial. Veremos cuánto más agrega Blasco Vinci.
5: Cuatro.
4: Bueno, cuatro más hasta los 49 veremos entonces en la etapa inicial aquí en New Jersey. Así la viene tocando Hakimi, saliendo tres por bajo con la aparición de el jugador Unaje. Unaje más atrás para que la tenga en el fondo Diop, más atrás todavía para que domine el arquero Bono.
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4: Si la regaló Bono, la entregó mal y se viene Brasil ahora en el final de la etapa inicial, dominando Paquetá, levanta de lujo Paquetá, se levanta el público brasileño. Tocaba la pelota Douglas Santos, viene para Paquetá, si la corre Paquetá, toca Paquetá, metió para Douglas Santos, espera Vini, por el Pérez Gortiago, el centro viene para Paquetá y el arquero al corte. después de una especie de tijera de Lucas Paquetá, que bien la habían armado. Con Douglas Santos en la izquierda, lo encontraron a Paquetá, la tijera de Lucas Paquetá del Flamengo. Blobono la mandó al córner, ha llegado Brasil en el final del primer tiempo.
2: Bueno, por fin para Brasil un volante que pisa el área y que encuentra la posibilidad incluso de tirar esa pirueta poco ortodoxa, un tiro medio mordido que le sale, pero de pronto la pelota se dispara, se va abriendo, buscando alejarse de la mano izquierda de Bono, que justo estira el brazo y la tira al córner.
4: Se vendrá el tiro de esquina para Brasil, a buscar por arriba ahora, con Gabriel Magalhães, con Marquinhos, con Igor Thiago. Le va a pegar Rafinha, que cuidado, la puede meter cerrada también. Levanta el brazo derecho Rafinha, marcando. A ver qué va a hacer. Así lo viene metiendo Rafinha, vino cerrado, nomás el centro, cabezazo. En el anticipo había llegado Marquinhos para meter el golpe de cabeza, pide corre. Marquinhos dice, yo no la toqué, yo no. Dice Marquinhos, el árbitro dice arco. Veremos a ver si ratifican o rectifican. Por lo pronto, por ahora, será saque de meta que corresponde a Marruecos.
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4: Tiene que sacar la pelota Bono, camino al final de la etapa inicial ya. 4 minutos marcó el árbitro, ya se jugaron 2 y medio de los 4 agregados por Vincic. Allí sacando la pelota larga Bono. Lo único que me queda de duda para la parte complementaria es saber si podrán sostener el ritmo, ¿no?, que han tenido en un primer tiempo después de una temperatura tan alta lo que han corrido los dos.
2: Sí, seguramente va a bajar el sol, va a bajar la temperatura, pero un gran ritmo y muchísimo desgaste en este primer tiempo que está terminando.
4: Así se viene atacando otra vez el jugador Guimarães, viene tocando para Casemiro, saliendo otra vez en el ataque de Brasil y de contra viene Vini. A correr se viene para aquí Vinicius, se viene Brasil en el final de la etapa inicial, va corriendo Vini que va. No domina Vinicius, se viene Vinicius, amaca Vinicius, pedían falta, claro que no dice nada. Que se levante, dijo el jugador brasileño, le queda para Hakimi, ahora lo atiende a Hakimi. En la contra lo terminó volteando Paquetá. La falta y el tiro libre. Infracción sobre Hakimi para tiro libre que corresponde en la salida Marruecos. Marruecos no tiene amonestados, ¿no, Gonza?
5: No tiene amonestados. Los dos son de Brasil, Casemiro e Ibáñez.
4: Será tiro libre que tiene que tomar entonces el conjunto marroquí. Pedían falta sobre Vinicius de Hakimi. Me parece que tenía razón Vini, ¿o no?
5: Y Ancelotti la pide, ¿eh? Perdón, Leandro.
2: Sí. Para mí también era falta de Hakimi contra Vinicius. Vinicius fue por adentro para juntar gente de Marruecos. Lo tenía destapado y libre por la banda izquierda a Douglas Santos, pero bueno, Vinicius muchas veces se tienta en la individual y muchas veces le sale bien, ¿no?
4: Tendrá que sacar Bono este tiro libre. Le va a pegar Bono para meter largo, largo, pero está sosa de Bono. En el largo, campo enemigo, arriba para sacarla. Rafinha tocando atrás para Alisson. De pecho la pared, la jugó con su arquero. Salía en el fondo Alisson, señoras y señores. Cuando el árbitro Slavko Vincic marca el final de la etapa inicial aquí en New Jersey, nos han entregado un muy buen primer tiempo con Marruecos que había dominado. Con Marruecos que parecía se lo llevaba y podía aumentar incluso la diferencia, pero terminó apareciendo Vinicius para rescatar a Brasil y empatar el partido. Saibari abre la cuenta, Vinicius lo empató, el partido termina igualado 1-1 con Vini que le sigue protestando a Vincic por la última acción, pidiendo la falta de Hakimi. Así se van al descanso Brasil y Marruecos, empatando 1-1 aquí en New Jersey.
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1: Primer tiempo, Brasil 1, Marruecos 1, relató Juan Furlanich, comentó Leandro Bonsante.
2: Hasta ahora la única buena noticia para Brasil es el empate, es el 1-1. De lo futbolístico, de lo colectivo, mucho por corregir. Jugó mejor Marruecos, que empezó ganando con esa corrida letal y la definición óptima de Saibari. Lo rescató Vinicius. No gana Marruecos porque hay un crack, que es el hombre del Madrid, que hizo un golazo para poner el empate.
5: Que no solo se le fue protestando a Vincic, el árbitro esloveno del partido, sino a todo aquel que veía de traje y que entendía que podía ser de la organización o de la terna arbitral, le hablaba y le decía, le explicaba que había sido infracción y que Vincic no se la había cobrado. Lo tuvieron que calmar sus compañeros para meterlo en el vestuario. Ancelotti cierra la fila de Brasil, ya está Marruecos en el vestuario. 18 remates en este primer tiempo, 4 fueron al arco, 2 por lado, 54% de posesión para Brasil sobre 46 de Marruecos. Los suplentes de Brasil para este partido, recordando que Neymar ni siquiera lo integra al banco de suplentes, Weverton como arquero, además de Ederson Moraes, Alexandro Martinelli, Hendrik, Leo Pereira, Luis Enrique, Matheus Cunha, Bremer, Ryan, Fabinho, Danilo y Ederson. Por el lado de Marruecos, para completar, tenemos las alternativas con Salah Eddin, Ayubé, Amrabat, Youssef Belhamari, El Kabi, El Murabet, El Wadi, Halal, El Cajoui, Rahimi, Sadán, Zbay, Tanauti, Talvi y Yacín.
4: Señoras y señores, en el descanso los protagonistas, será tiempo de tanta aquí en el aire de 10 por radio. A la vuelta comenta Leandro Bonsant, a la vuelta el repaso informativo en la voz de Esteban Sassi, esperando por la segunda mitad aquí en New Jersey. Empatan Brasil y Marruecos en esta Copa del Mundo, en el aire de 10 por radio, uno por uno.
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0: Empate en Nueva Jersey 1-1 el primer tiempo, Brasil y Marruecos. Jugó mejor el equipo africano. En realidad juega mejor Marruecos. Llegaba mejor, juega mejor, pero no gana. No gana porque hay un crack que se llama Vinicius. Un jugador que muchas veces queda eclipsado por temas extradeportivos, pero es un fenómeno. Un tipo que se impone con la autoridad que se impuso en algún momento en el Real Madrid. Ya el que lo discute es porque evidentemente no lo ve jugar. Brasil sorprendió de entrada con algunos nombres en la formación. Uno fue Igor Thiago, el 9, que lejos está de ser el gran 9 como tuvo Brasil en otras épocas, ¿no? Cerró un gol increíble de cabeza después de un desborde de Vinicius por no meterle la frente, la pelota le terminó pegando en el hombro. Y el otro es Roger Ibáñez, jugando de 4. Ancelotti ahí tuvo que inventar después de la baja de última hora de Wesley, que era el dueño de la banda derecha, y puso a un jugador que es más central que lateral de 4 y se notó que le está costando un montón, porque cada vez que Marruecos recostó el juego por allí, no hizo pie, está amonestado, no fue dúctil con la pelota y no me extrañaría que salga en el entretiempo. Pero Marruecos, lo dicho, jugó mejor. 4-2-3-1 es su táctica, pero el número la verdad es que es lo de menos, porque Marruecos han jugado todos bien. Tiene jugadores que no se esconden, que se ofrecen para jugar. Los laterales fueron mucho al ataque, sobre todo Hakimi. Fue superior en la mitad de la cancha y cuando pudo poner a correr a un delantero a campo abierto, porque Brasil defendió mal, llegó el gol, llegó el 1-0. El 1-0 de Saibari, que corrió de manera fenomenal desde atrás, después de un pase brillante de Brahim Díaz, una jugada que había iniciado Masraoui, que es el lateral izquierdo, que es derecho, pero juega a la izquierda, y limpió la jugada para que el hombre del Madrid meta ese estiletazo. Recuperación en campo propio, a jugar y a correr. Saibari se filtró entre los centrales con mucha comodidad y definió notable, picándosela a un indefenso Alisson. Quedaron pagando los centrales, porque tanto Marquinhos como Gabriel Magalhães, que tuvieron una temporada fantástica en el fútbol europeo, Marquinhos en el PSG, Magalhães en el Arsenal, quedaron mal escalonados en líneas y Saibari viniendo de atrás se los devoró a la carrera. Hakimi fue otro punto destacado. Es verdad que por su zona juega Vinicius y que a veces tiene que prestarle mucha atención a la vuelta, al retroceso, pero eso jamás le hizo sacarle la atención al ataque. De hecho, fue el jugador de Marruecos que más intentos de remate al arco tuvo en el primer tiempo, en los primeros 45 minutos. El gran drama para mí en Brasil es en el medio, y hace tiempo que lo venimos marcando. A Brasil en el medio le falta jerarquía, le faltan buenos volantes. Tanto que Ancelotti tuvo que llamar a un viejo soldado, un viejo conocido como Casemiro, como para tener cierto orden y otra presencia. Pero Casemiro está jugando mal, está amonestado. Bruno Guimarães es pase a 2 metros sin demasiado compromiso. Y Lucas Paquetá jamás fue manija del scratch. Aún así, el citado Paquetá casi mete el 2-1 con una pirueta que Bono mandó al tiro de esquina. Claro, dije 2-1 porque en el medio Brasil empató. Llegó al 1-1. La solución fue Vinicius, el crack de Vinicius, a rescatar al equipo del incendio. El día que llega a su partido 50 con la camiseta de Brasil, puso el empate con un golazo bien suyo. La recibió contra la izquierda, cortó para adentro y le rompió el arco a Bono. La hizo hoy, la hizo un montón de veces, la hará muchas veces más y le seguirá saliendo bien porque es un fenómeno. La única buena para Brasil es que el primer tiempo terminó 1-1. Su rival fue más, jugó mejor, Marruecos ya nos sorprende. La frescura, la técnica, asociar, ir al frente, lo tiene todo planificado. Acá el 19 de julio se va a jugar la final. Si Brasil juega como hoy, ni de casualidad llega a la final. Jugando así, no hay chance.
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2: 16 goles tenemos en la Copa del Mundo hasta aquí con este empate parcial de Brasil y Marruecos. Recordamos que hoy a primer turno en el Grupo B.
3: El grupo de la muerte.
2: Suiza y Qatar empataron 1-1.
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2: Fernando Siz dijo, el equipo con el que probó Scaloni, Dibu, Montiel, Cuti, Otamendi, Medina, De Paul, Enzo, Alexis, Messi, Almada y Lautaro.
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2: Fecha de la B Nacional hoy, gran victoria de Atlanta en Libertad, en la agonía del partido 2-1 frente a Midland. Cole 2, San Martín de Tucumán 0. Defensores perdió con Colón 3-0. Chicago le ganó a Chacarita 2-0. Almagro, un gol de Andrés Chávez de penal, le ganó a Agropecuario 2-1. Bolívar perdió de local, ganó el Gallo de Morón 2-1. Ganó Quilmes 1-0 a Gimnasia y Tiro. Juegan en Jujuy, Gimnasia y San Martín de San Juan.
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2: Con estos marcadores finales de la B Nacional, en la fecha que por supuesto se va a completar entre esta noche y mañana, Morón 34, Colón 29, Ferro 28 en la zona A. Ferro juega mañana en Caballito con Acassuso. En la zona B, Atlanta 33, Gimnasia de Jujuy con este empate parcial 28, Suárez 26 puntos.
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2: B Metropolitana, lo más importante, gran victoria de Excursio, que sigue siendo líder, le ganó 1-0 a Italiano, ganó Arsenal visitante 2-1 a Camioneros, empataron Como y Lafe 3-3, Cado y Brown 1-1, Flandria le ganó a Ituzaingó 3-2, empataron San Carlos y La Guay 0-0. Empataron el Doque y Talleres 1-1.
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2: En la C, el empate de Arenas lo llevó a la punta de la zona A. Empató con Alem 0-0. Paraguayo JJ 0-0. Ganó Español en Rosario 1-0 a Central Córdoba. Perdió el Porvenir con Atlas 1-0.
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2: Vamos lento, el auto hace lo que quiere. Franco Colapinto hizo estas declaraciones, largan el puesto 13 mañana. Gran Premio de Cataluña, 1 Russell, 2 Hamilton, 3 Antonelli.
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2: Hay que pensar en el presente, pero estamos con confianza para escribir la nueva historia. Está hablando Sebastián Becasese, técnico de Ecuador en Filadelfia, de cara a lo que será el debut del equipo sudamericano mañana en la Copa del Mundo.
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2: Nos vamos al segundo tiempo. Relata Furla, comenta Bonsante. Juegan en Nueva York. Brasil y Marruecos, Copa del Mundo.
4: Señoras y señores, con los equipos ya en la cancha, con variantes por el lado de Brasil, me parece que Ancelotti decidió meter mano y cuidar los que tienen amarillas y no correr riesgos pensando en la segunda parte. Va quedando todo listo, todo preparado. Se viene el segundo tiempo aquí en New Jersey.
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1: Relata Juan Furlanich, comenta Leandro Bonsanti. Brasil 1, Marruecos 1.
4: Segundo tiempo en marcha aquí en New Jersey, con dos variantes por el lado de Brasil que ya repasamos. Están empatando 1-1 Brasil y Marruecos. Presentamos los cambios que tiene el equipo de Carleto.
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6: Hablábamos del descontento en el lateral derecho y en el doble 5. Afuera los dos amonestados, Roger Ibáñez con la 24 y con la 5 Casemiro. Los dos ya en el banco, ingresaron por ellos con la 17 Fabinho y con la 13 Danilo.
4: Así la viene buscando Vinicius, viene dominando Vinicius. Sacó a los dos amonestados. Me parece que Ancelotti, a la hora de correr riesgo, dijo, por sí, las dudas, afuera.
7: Mira, ¿no? Ibáñez estaba teniendo un mal partido y el de Casemiro no era correcto. Y con el riesgo de la amarilla, con un medio campo que en el primer tiempo ha sido superior, que ha tenido otro ritmo, el de Marruecos, me parecen dos ajustes absolutamente lógicos los de Carleto.
4: Así tocando la pelota Vinicius, la viene metiendo por abajo, venía devolviendo por allí, otra vez Rafinha saliendo otra vez con Vini, mire que la viene metiendo al medio, va jugando la pelota para que La domina en la salida Bruno Guimarães. Allí la viene metiendo abierta sobre el costado. Y a correr se viene Brasil. Atención que ataca por aquí Rafinha. Viene encarándolo más Raui. Va Rafinha, marca más Raui. La pelota termina siendo pues la última línea. El corre será tiro de esquina que corresponde a Brasil.
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4: Hay tiro de esquina que tiene que tomar Rafinha. Yo no sé si no lo mandó a la derecha también. Rafinha bien abierto. Juega este segundo tiempo. Veremos si no es un ajuste también que ha hecho Carleto Ancelotti pensando en complicar aún más a Marruecos. Se vendrá a buscar por arriba ahora con este tiro de esquina. Se viene a buscar al área Gabriel. Se viene a buscar al área Marquinhos. Se espera por supuesto y Cortiago. A buscar a Brasil en la primera chance con este balón detenido desde el costado derecho. Verano juegue, dijo el árbitro. Algo pasa en el área, La advertencia del juez para un jugador del equipo marroquí. Está hablando así con uno de los centrales, con Riyad. El árbitro Vincic sigue dialogando así. Cerquita está también el Canús, pero ahora sí se vendrá el tiro de esquina nomás. Le va a pegar Rafinha. Va a levantar para allí Rafinha. Allí la viene metiendo Rafinha. Centro bien cerrado. Marquinhos llegaba. La pelota que rebota. Será otra vez córner. Será otra vez tiro de esquina. Nueva córner para Brasil.
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4: Va a pegar otra vez Rafinha. Buscó cerrado en el anterior. Vamos a ver qué busca en este. Ojo que tapa que está libre solo por atrás, sin marca. Puede picar a buscar el centro pasado, atención, así lo viene metiendo Rafinha, el centro viene otra vez corto, buscaba Marquinhos, se pasó Paquetá, la pelota larga la corre Vini, así lo viene buscando Vinicius, que se queda siempre en la media luna para el rebote, así lo viene capturando Vinicius, encara Vini, va por afuera, intenta Vinicius, lo marca, Vini le roba la pelota en la salida al Canús, y de contra va Marruecos ahora, así la tiene el Canús, la viene metiendo para Brahim Díaz, adivinando Brahim, aquí la tiene Brahim, encara Brahim, se viene Brahim, lo marcaba Paquetá, Fabinho que llegaba, alcanzó a puntearla para echarla afuera, será salida en el costado para Marruecos.
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4: Por el lado del conjunto marroquí, por ahora no se mueve nadie, ¿no?
6: No, por ahora sin moverse ninguno de los suplentes y el entrenador mucho más tranquilo que en el cierre del primer tiempo.
4: Sí, buscando Hakimi, lo marcaba Paquetá, la tira otra vez Hakimi. Viene retrocediendo y tocando Hakimi la pelota para qué. La domina Diop, allí saliendo Diop, más atrás para Bono. Adivinando la pelota Bono, saliendo para Sibono, viene jugando cortito y bajo. Moviendo la pelota Marruecos en la salida, se levanta el público brasileño. Allí buscando otra vez en la recuperación Paquetá, pero ve falta antes, marca el árbitro. Infracción cobró el juez, la falta sobre, creo que Hakimi en la salida. Así el árbitro está llamándolo a Bruno Guimarães. Termina siendo salida que corresponde a Marruecos.
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7: Guimarães es otro que tranquilamente podría haber salido por el primer tiempo suyo. Fue discreto, pero bueno, no está amonestado. Tiene otra condición física a la que puede tener Casemiro en eso de combatir en la mitad de la cancha contra un Marruecos que tiene, la verdad, en el medio de ese tridente es buenísimo, el Anahui, Boadí y Ounahi, que cuando manejan la pelota lo hacen incluso con otra precisión. Esto hubiera sido impensado decirlo hace, no sé, 20, 25, 30 años, ¿no? Pero los volantes de Marruecos juegan mejor que los de Brasil.
4: Increíble, ¿no? Pero hoy ha sido así, de esa manera el primer tiempo, veremos si
7: hasta ahora es así.
4: Si mantiene la tendencia en lo que va del segundo tiempo, le va a pegar aquí Bono. Una muy buena presentación la de Marruecos en lo que va de partido, pero estamos uno por uno porque la genialidad de Vinicius equilibró todo. Así la viene metiendo Bono, largo pelotazo de Bono, sin destino, directamente afuera, el balón que pica y sale por el costado, habrá lateral en la izquierda para Brasil.
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4: ¿Dónde juega Neymar en este equipo si lo tenés que poner ya recuperado como titular?
7: A mí me preguntás.
4: Sí.
7: Para mí ya no puede jugar por izquierda, tiene que jugar por adentro. El tema es que hay que romper el sistema. Hay que jugar 4-2-3-1, Neymar detrás del 9.
8: Ahí te controlo.
4: Así buscando la pelota a Unaje la viene tocando por el costado.
7: Por Paquetá, pasa que Paquetá te da una mano a la hora de sacrificar.
4: Ahí está el punto.
7: Neymar no.
4: ¿Decías así?
8: Vos sabés que, a propósito, Juan, la encuesta de los medios brasileños en los últimos días era esa. ¿Dónde ubicarían los hinchas a Neymar en el equipo?
4: Claro, ¿dónde lo ponés?
7: Y si no, la otra es de falso 9.
6: Claro,
7: de
6: atrás. Decir, ¿no?
7: Si no, la otra es que juegue falso 9. Perdés referencia, pero agregás un poco de gambeta y de asociación.
4: Sí, se venía Hakimi, volcó justito. Lucas Santos va recuperando la pelota de Brasil, saliendo Bruno Guimarães para Vini. Aquí la tiene Vinicius, si no está Hakimi, Y atención que se viene Vini, lo va encarando a Dios, para que se viene Vini. Va Vinicius contra el área, lo va encarando al central, se viene contra el área, encara por acá, por allá, metió Vini al medio, atención, marca Marraui. Cuando buscaba Rafinha, terminó cerrando Marraui. Claro, a esto se arriesga Marruecos. Si lo manda Hakimi al ataque, descuida el costado derecho y queda Vinicius mano a mano con el central Dios.
7: Claro, bueno, lo que marcábamos un poco también en el primer tiempo y en el entretiempo. Hakimi es un atacante más, claro, pero a su espalda juega Vinicius y Vinicius hizo el gol en la zona Hakimi. Entonces, ¿qué hago? La ambigüedad. ¿Sigo atacando, que no lo hizo mal Hakimi, o me quedo para que Vinicius no nos pinte la cara?
4: Levantado la torcida brasileña, se levanta el público de Brasil, Gonza, ahora.
6: Sí, ahora toma el control del ritmo en las tribunas el público de Brasil.
4: Habrá salida para Marruecos, salida que tiene que tomar el conjunto africano.
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4: 6:30 tenemos del segundo tiempo aquí en Dipo Radio. 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Nos podés seguir también en nuestro canal de YouTube con mucha gente así prendida. El abrazo grande para todos, ¿eh? Muchísima gente, no solo en la Argentina, sino en el mundo, siguiéndonos y disfrutando de este partidazo que están jugando New Jersey, Brasil y Marruecos. Los invitamos también a quedarse más tarde con Haití, Escocia. Y para cerrar la jornada con Australia frente a Turquía. Así apurando Brasil, atención, el remate al arco. ¡Oh! Venía buscando por allí, intentando, y Gortiago terminó salvando Bono. Se habían quedado mirando para otro lado. Apareció Igor Thiago libre en el área. Casi sorprende después de un lateral rápido que hicieron los brasileños.
7: Sí, totalmente en otra, ¿no? Evidentemente, después de un lateral en favor de Marruecos, lo sacaron para adentro, la recuperó Brasil. El pase para Igor Thiago y acá un buen zurdazo del centro delantero y la mejor respuesta de Bono.
4: Aquí se viene otra vez Brasil, ataca Brasil, la viene buscando Rafinha, en gran Rafinha, va a la derecha, Rafinha frente a Barraue. Fue por afuera, atención, se viene Rafinha, espera Igor Thiago, terminó marcando, cerrando Riyad. La mejor Brasil ahora, allí insistiendo otra vez el jugador Danilo, venía buscando Danilo, marca. Lo cierra por allí, la Inahue para el lateral que corresponde otra vez a Brasil.
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4: Se viene otra vez Brasil, el público brasileño calienta, la pelota la viene buscando Vini, la tiene Vinicius, toca Vinicius, viene jugando por bajo. Balón que viene para Douglas Luiz, allí la tiene Douglas Santos que la viene metiendo para Fabinho. Fabinho sacando por bajo, entregaba para Danilo, Danilo con Marquinhos, Marquinhos con Gabriel. Gabriel Magalhães que la viene entregando para Paquetá, allí la viene buscando Lucas Paquetá. Saliendo Paquetá, metiendo para Vinicius, toca Vini, juega al medio. Vuelve la pelota a Brasil, toca Vinicius, toca al medio, ahora para Bruno, se viene Bruno Guimarães. Terminó marcado así por el Ainaui, saliendo el Ainaui de contra, va Marruecos. El partido, insisto, está fantástico. Aquí la viene buscando, suelto costado derecho, Brain Díaz, había caído en el medio el Ainaui después del choque con Fabinho, no la regalaron, le quedó para Vini. De aquí se viene Vinicius, atención, va Vinicius, lo marca Hakimi, falta de Hakimi, la deja seguir porque la tiene Brasil. Se viene Bruno Guimarães, la dejó correr para Vinicius, Vinicius al área, lo marca Hakimi. Era para Igor Thiago que la dejó pasar, no la quiso controlar, se la dejó a Vini y después la terminó perdiendo frente a Hakimi. Después Vinicius le comete falta a Hakimi. Y habrá tiro libre para Marruecos. Va a pasar una buena chance Brasil. Si Igor Thiago tenía un poquito más de confianza, me parece que era para él.
7: Sí, totalmente. Una jugada que estuvo llena de errores porque Hakimi jugó de memoria para atrás pensando que la pelota iba a quedar en uno de los centrales de Diop, el primer central. ¿Y quién estaba ahí? Vinicius. A Vinicius le hicieron una falta. Como Brasil tenía la pelota, el árbitro dio la ley de la ventaja. Igor Thiago se tentó en pasársela a Vinicius, pero el tema es que se la pasó mal. Cuando quizá la jugada él la podría haber finalizado con un remate. Le está costando al 25. Puedo quedar preso de las palabras del archivo eventualmente, pero no es un 9 para Brasil.
4: No parece.
7: No parece. Capaz no que parece. Después se goleó del Mundial, ¿viste? Y estas palabras me las meto, vaya a saber dónde, pero Brasil, viste, el 9 de Brasil era, tenía otro cuerpo, otra presencia.
4: El 9 que está en el palco era hermoso, ¿no?
7: Claro.
4: Lo de Ronaldo. ¿Qué les pasa en el banco de Brasil que protestan?
6: Como locos, porque entendían que era lateral para Brasil y no para Marruecos, como acaba de cobrar Vinci.
4: Saliendo por allí, otra vez Hakimi. Hakimi venía tocando corto para el Ainaui. Viene cambiando de frente Hakimi, la pelota larga para Barraue. Así presionaba Rafinha, no pudo. Y va escapando Barraue. Viene cruzando la mitad de la cancha, ataca Marruecos. Viene insistiendo Barraue. Va Barraue frente a dos, tocando Barraue. Cortito se viene con el Canús, abierto. Por el costado izquierdo se viene el Canús. Aquí lo tenía un ágil Canús. Y jugó la individual, metió contra el área. Rebotó la pelota Marquinhos. Le va quedando Brain, anticipa bien. Saliendo otra Gabriel Magalhães. La mete otra vez Diop. Corre, busca esa pelota Douglas Santos. Saca Douglas Santos, le quedó para Vini. Si la baja Vini, su control y toca atrás. Va saliendo con Paquetá, la tiene Lucas Paquetá. Lo presionaron, falta, marca el árbitro. En el retroceso de la Inahue, para tiro libre que corresponde a Brasil.
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4: Falta de la Inahue, no, del Canú fue finalmente sobre Paquetá. Se ha venido contra la mitad del Canús y el tiro libre que tiene que ya hacer Brasil. Se queja el técnico de Marruecos con el cuarto, ¿no? No sé si pedía una falta anterior o algo que el árbitro no sancionó seguramente.
6: Sí, sí, sí. Le hablaba al cuarto árbitro. El nombre del mismo es Sandro Scherer, de Suiza, por una infracción no cobrada que entendía que tenía que ser a favor de Marruecos.
4: Sí, saliendo Marquinhos. Marquinhos la viene jugando cortita para Danilo. Así tocando el bueno de Danilo, jugando la pelota para Marquinhos. Marquinhos saliendo con Gabriel.
7: Pero ¿no estás de acuerdo que Marquinhos, Danilo era un cambio que le pedía a Brasil? Tiene un mejor marcador en ese costado. No exponer más a Ibáñez, no correr el riesgo de quedarte con 10.
4: Que habitualmente ha sido lateral Danilo, más allá de que ahora juegue como central en Flamengo.
7: Y además, ¿sabes qué? Agregás un tipo para defender y para atacar en balón parado. Recordemos que él hizo el gol de la final de la Libertadores con Flamengo.
4: Sí, señor, así tocaba Rafinha, metió para Danilo, corre Danilo, venía buscando Danilo, no va a llegar. La pelota que se va por la última línea, será saque desde el arco, saque de meta que tiene que tomar Marruecos.
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4: Salida que tiene que tomar en el fondo el conjunto marroquí. El partido 1-1 aquí en New Jersey. Arrancó el último partido de la B Nacional, Esteban.
8: 18 del primer tiempo, empatan San Martín de San Juan y Gimnasia de Jujuy, 0-0.
4: Sigo falta en la presión de Gortiago sobre el Ainaui, caído en el área. Está el Ainaui, la falta que marca Vincic. Habrá tiro libre y salida que tiene que tomar Marruecos dentro de su área después de la falta dura de Gortiago.
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4: Hay tiro libre que tiene que tomar en la salida. Otra vez el conjunto marroquí. A ver si Gortiago sigue en la cancha, ¿no? Pues, llegó tarde la marca. Tacuña y está también Hendrick, ¿no? Como alternativas por allí.
7: Yo tengo unas ganas que entre Hendrick.
4: Mateo Cunha.
7: Bueno, sí, tiene más parecido a Igor Thiago desde lo físico.
4: Le están llamando, me parece.
7: Más dúctil en lo que tiene que ver con lo técnico.
6: Si querés algo, bueno, me quedo con eso último, Leandro, y Martinelli podría dejar entrar, que juega ahí en el Arsenal.
4: Así se viene atacando Brian Díaz, viene buscando Brian Díaz, va para afuera. Alguien llamaron el Banco de Brasil, así que veremos quién se viene. Aquí lo viene buscando Brian Díaz. Buscando Brahim, marca Paquetá, va saliendo para allí Paquetá, lo perseguía Brahim Díaz, se lo va llevando Paquetá, Paquetá que domina, quedó dolorido Brahim Díaz, el toque venía para Bruno Guimarães, atrás la pelota para Gabriel, se enredó con la pelota Gabriel, toca atrás para Alisson, cuidado el arquero, va saliendo en el área chica, jugando cortito para Marquinhos, presiona Marruecos en la salida, el balón que viene para Danilo, limpia bien Danilo, jugando por bajo, entregando así para Rafinha, hasta así lo vino a buscar Marraui, le cometió falta, una falta de esa que te dan tranquilidad para salir de espalda, sin sentido, lejos de tu arco, así cometió la falta Marraui, será tiro libre que corresponde a Brasil.
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4: El tiro libre que tiene que tomar Brasil en el costado derecho de la cancha, se había quejado de un golpe en la cara Marín Díaz de Paquetá, ¿no?
6: Sí, se quejaba con el asistente 1, con el línea Thomas Klancic, que no le hizo mucho caso.
4: Así saliendo otra vez Brasil, aquí la tiene Danilo. Y tocando la pelota Danilo, saliendo para allí Danilo, ya todo esto, 13:30 tenemos del segundo tiempo, Brasil ataca con Rafinha, allí la viene buscando Rafinha metió por abajo, atención, la queda para Paquetá, le pasó la pelota larga, la controla igual, la tocó para Vinicius, allí la tiene Vini, se viene Vini, encara Vinicius otra vez, metió para Fabinho, allí la tiene Fabinho, soltó la pelota a Fabinho, viene para Danilo, más atrás para Marquinhos, allí la tiene Marquinhos jugando al otro costado para Douglas Santos, la tiene para aquí Douglas Santos metiendo para Vinicius, el público brasileño es el caliente ahora en New Jersey, y Brasil es el que ataca con Vini, Vini que la viene tocando al medio, entregando la pelota para Marquinhos, adelanta para allí Marquinhos, la tiene por aquí Marquinhos, atacando para Danilo, Danilo que viene jugando para Rafinha, allí la tiene Rafinha, tiene que tocar otra vez atrás para Danilo, arrancando otra vez por aquí Danilo, jugando más atrás todavía para Gabriel Magalhães, la domina Brasil y espera agazapado Marruecos.
7: Sí, el arranque del segundo tiempo, en realidad ya van 15, muestra una foto distinta al comienzo del partido, cuando era Brasil el que trataba de salir de contra, aunque esto no le ocurrió nunca, y Marruecos el que manejaba la pelota. Ahora es distinto, es verdad, Brasil no ha generado chance de gol. La única vino después de un lateral, el tiro de Igor Thiago.
4: Claro.
7: De un lateral con la defensa de Marruecos abierta. Pero en cuanto a la elaboración del juego, le cuesta mucho. Tiene más la pelota, pero llegadas claras, producción ofensiva de Brasil escasa.
4: Si tocaba la pelota Fabinho, viene para Paquetá. Va levantando Paquetá, metía Paquetá, marcando Hakimi, sale con Brahim, juega para Hakimi, al medio viene para que la tome Wadi, Wadi saliendo con el Ainaui, dominando la pelota Marruecos solo en la mitad, la van abriendo para el Canús, allí la tiene el Canús, abierto en el costado izquierdo, dominando la pelota el Canús, enfrenta a dos, toca al medio otra vez para que la domine para allí el Ainaui, juega cortito para Unaje, allí la tiene Unaje más atrás todavía para que la domine Riad, si la tiene Riad intenta tocar por abajo, presiona Brasil y robó, qué atención que se viene de contra, pero el pase fue muy largo, para que corra Bruno Guimarães, si el pase era bueno estaba mal parado, Marruecos en el fondo con cuando la presiona Vini a Guadí, va saliendo con Bono, revienta la pelota Bono para Guadí, la tiene Guadí, lo presiona Vini en la salida, presiona Vinicius, falta, después comete Vini, dice el juez. Habrá tiro libre para Marruecos, pero caminó otra vez por la cornisa el equipo africano.
7: Sí, primero la perdieron en la mitad de la cancha, una buena presión y el pase de Rafinha fue muy fuerte para la entrada libre de Bruno Guimarães. Rafinha no está teniendo un buen partido, es otro jugador que desde lo individual, como pasó con Vinicius, puede salir al rescate y darle otra sintonía fina en el ataque a Brasil. Sin embargo, hoy no ha tenido un buen partido y se vienen cambios, Gonza.
6: Sí,
4: Presentamos las variantes, dale.
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6: Lucas Paquetá con la 20 e Igor Thiago con la 25. Afuera los dos que han sido titulares en este inicio de la Copa del Mundo. Ingresan con la 21 Luis Enrique y con la 9 Mateus Cunha. Le queda un cambio a Carlo Ancelotti.
7: Bueno, veremos dónde se para Luis Enrique. No, porque Mateus Cunha va a ir a jugar a la zona donde estaba Igor Thiago, de 9. Y me parece que Luis Enrique va a ir a jugar a la derecha y el que va a tomar el centro va a ser Rafinha. Ahora sí va a ser un Brasil de 4-2-3-1 más marcado, porque Lucas Paquetá a veces componía un 4-3-3 o era el tercer volante. Y, o en otras jugadas aparecía como esa punta de triángulo. Fabinho y Bruno Guimarães, la doble contención o el doble pivot que juega por delante de la línea de 4. Luis Enrique a la derecha, Vinicius a la izquierda. Rafinha suelto, alguna vez lo ha hecho en el Barça con Flick. Y de 9 Mateus Cunha.
4: Adentro Cunha para jugar como centro atacante. Dame caso, buen Sante, lo conocemos bastante, Carlito. Era Cunha nomás. Dirigió sobre Hendrik para jugar como centro delantero, así para la búsqueda en el área.
7: No, yo porque a mí me encanta Hendrik. Es una cuestión de gusto, no más que ello. Y además creo que hizo un semestre fantástico en el Lyon. Como que relanzó su carrera. Y en un partido donde no te sonan la jugada, es un futbolista que huele gol. Si le queda alguna ahí de afuera del área, el tipo patea. No tiene ningún tipo de prurito.

0: Marroquí.
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2: Lo dicho, entonces, con la camiseta número 7 ingresa Talvi y con la 15 Samir El Mourabet para que se retiren. Con la 23 el futbolista Bilel El Canús y con la 8 Acedin Unai.
3: Está bien los cambios, porque son dos jugadores que tuvieron un buen primer tiempo, tanto El Canús como Unagi, y bajaron el rendimiento, porque Marruecos sobre todo perdió la pelota en el segundo tiempo. Entonces pone jugadores más frescos para ver si le pueden dar otra dinámica.
0: Estaba muy convencido, me parece, ¿no? Unagi, cuando lo sacaron, miró al técnico diciendo, ¿a mí me sacás? Sí, sí, a vos.
3: Es buen jugador, aún con la mala noticia que él recibió hace un par de semanas con el descenso de Girona, equipo en el que jugó la última temporada. Dentro de la mala de su equipo, él destacó. Hoy el primer tiempo tuvo buenas intervenciones, ya en el segundo, sin la pelota. Son jugadores, no digo que no te sirven para nada, pero como que pierden relevancia en el partido. ¿Salió Brahim Díaz?
0: Parece que cambió el que salía, ¿no? Claro. Iba a salir El Canús y termina saliendo Brahim, entonces, Gonza.
2: Sí, estaba pidiendo confirmar eso, pero es cierto, salió con la 10 Brahim Díaz.
0: Bueno, se quedó El Canús en la cancha, entonces. Había marcado que salía El Canús, pero...
3: Sí, marcaron el 23 y después dijeron, no, para poner el 10.
0: Se ve que algo...
3: En el cartel.
0: En el camino. Estaba mal. Así que se modifica la variante. Mientras tanto, Fabinho sigue afuera, ¿no? Brasil sigue con 10.
2: Exactamente. Por ahora no lo dejan entrar. Ya está listo. Ya lo revisó el cuarto árbitro. Esperamos la orden de Vincic.
0: Y falta así. Quiere jugar rápido Brasil. Sacó rápido Luis Enrique. Se viene a correr otra vez Brasil con Rafinha. Así lo viene metiendo Rafinha. Juega para Cunha. Así la tiene Mateo Cunha. Va corriendo Mateo Cunha. Insiste Mateo Cunha. Lo viene marcando. Por allí Rial. La tiene Mateo Cunha. Va a ir jugando la pelota atrás. Levanta Danilo. Viene para Luis Enrique. Marca. Por allí, por aquí al costado, por el izquierdo, más Raúl. A Raúl que la viene levantando la mitad, así intentando anticipar y ganando Fabinho, que ya está otra vez en la cancha.
2: Eso te iba a decir, con 11 Brasil, Fabinho en cancha, con un algodón en la boca.
0: Así saliendo con la pelota otra vez, Gabriel Magalhães metió para Vini, qué linda pelota metió Vinicius, va para Rafinha. A correr Rafinha, metió el centro, viene para Cunha, terminó marcando Real, le quedó Luis Enrique. La tiene Luis Enrique en el área, viene girando, insiste Luis Enrique, pasó Danilo. La tiene Luis Enrique, metió para Danilo, allí la tiene Danilo, Cunha en el área, mete Danilo, la pelota rebota y la termina sacando apurado. Reventando para Sheila Inahue, insistiendo otra vez Brasil, que lo va a desbordar por todos lados ahora Marruecos.
3: Sí, apareció Rafinha por izquierda, tiró el centro a la carrera muy pasado y por el otro lado estaba Luis Enrique, que lo usó a Danilo. Ahí Brasil con el tándem derecho, Luis Enrique zurdo, Danilo para pasar por afuera.
0: Viene tocando la pelota otra vez Vinicius, viene saliendo Vinicius, ataca otra vez Brasil, a correr, se viene Luis Enrique, atención, va Luis Enrique, metió para Bruno Guimarães, está en el área, Bruno Guimarães, que vete, el centro venía para Cunha, no pudo. Por poquito llevársela por delante, había aparecido Rafinha en el centro del área. Le pegó fuerte Bruno Guimarães para que rebote en alguien y se meta. No tuvo suerte Bruno Guimarães, la pelota cruzó toda el área, termina siendo lateral de Marruecos.
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3: Bruno Guimarães está soltando mucho más si uno lo compara con el primer tiempo, que estaba retenido al lado de Casemiro, pasando la pelota de manera fácil con... toques a 2 metros. Ahora en el segundo tiempo, con un Brasil que tiene más la pelota y que la usa mejor que Marruecos, se anima a atacar un poco más, a pisar el área. Acá tiró ese centro muy complicado de defender, porque son tiros, centros tiros, ¿no? Que recorren toda el área chica y cualquiera que se la lleve puesta, uno de los tuyos o un rival, termina en gol. Y acá de casualidad, muy cerca estuvo Mateo Cunha de conectar ese toque de... Ese toque fuerte de Guimarães.
4: A través, muchachos, de una de las pantallas, de las tantas que tenemos, estamos relojeando.
3: ¿Qué pasó?
4: La llegada del plantel de Haití. Ajá. Al estadio en Boston, donde va a jugar en un rato el partido con Escocia, que va a relatar Germán Trucci. Acá vos te das cuenta lo que siente un futbolista. Todos los jugadores de Haití, celular en mano, filmándose y filmándose ellos en el estadio.
0: Claro, es un hecho histórico.
4: Después
0: para
4: de 52 años, claro. Vuelve a jugar un mundial.
0: Sí, lo que deben estar sintiendo esos jugadores debe ser algo extraordinario y difícil de contar. Aquí, mientras tanto, en la pausa de hidratación, todos juntos los jugadores brasileños, lo propio los de Marruecos del otro lado, para encarar el último tramo de partido. Por ahora con la igualdad 1-1, pero con el resultado totalmente abierto. Y con la chance para cualquiera de los dos de ganarlo.
3: Vos además, Furlas, hablabas de el primer tiempo dijiste el tema del ritmo, del cansancio. Y creo que en Marruecos, de alguna manera, la postura un poco más a la retranca del segundo tiempo obedece a ello, ¿no? De no desbocarse, de no tratar de dejar espacios, que si lo voy a buscar, corro el riesgo de perderlo. Y empieza a jugar eso también. Sin dejar de vista que los futbolistas en el Mundial están terminando la temporada. Vienen con un cansancio importante, muchas lesiones, muchas contracturas, fatigas musculares, soldados que se caen. Y creo que Marruecos en el segundo tiempo dijo, bueno, vamos a cambiar un poco el plan. Aunque Brasil también tuvo su mérito en ir a apretar arriba y tener más la pelota.
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4: En el medio de todo este despelote, hay una noticia en el fútbol argentino.
0: ¿Qué pasó?
4: Me parece que Rubén Darío Insúa deja de ser en cualquier momento, si no es ya, el técnico de Barraca Central.
0: Mira vos, algo que se venía rumoreando, ¿no? Y que puede llegar a confirmarse entonces. La salida del gallego Insúa.
4: Yo estoy Gonzalo tiene data. ¿Qué hago? ¿Le pregunto o no le pregunto?
0: Pregunte, pregunte.
4: Orellano, Álvarez está firme, ¿no?
0: Epa.
2: No me animo a dar una respuesta afirmativa a eso, pero no porque venga del lado de Insúa.
4: Ah, la mía.
0: Bueno.
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0: Esto es cuando todos miran para otro lado, no pasan cosas en un lugar donde nadie mira, ¿no?
3: Claro, efectivamente. Pero Sassi unió la salida de Insúa a un hipotético reemplazo a Álvarez.
4: Yo pregunto. Yo malo.
3: Bueno, el ciclo de Insúa en Barraca Central, muchacho, estaba recontra gastado.
0: Sí.
3: Después de quedar afuera la Sudamericana, me da la sensación que ya como era un ciclo que ya había logrado lo que tenía que lograr, ¿no?
0: Se va reanudando el juego aquí en New Jersey. En 25 minutos la pelota la tiene Marruecos. Viene buscando allí en el ataque ahora el jugador del Mourabet. Venía perdiendo el Mourabet, sacando y devolviendo Gabriel Magalhães, insistiendo Lenawi. Le va quedando para dominar la pelota Brasil ahora, saliendo con Vinicius. Vinicius que buscaba, lo marcaba Boadí que había ido fuerte contra Vinicius sobre el costado. La pelota mientras tanto la tiene Bruno Magalhães. Choca en el medio, pierde frente a Boadí. Le va quedando para Hakimi. Así la viene dominando Hakimi. Hakimi tocando por bajo, moviendo la pelota Marruecos en la salida.
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0: Está saliendo con el balón dominado Riad. Aquí la tira Riad. Se acerca a buscar esa pelota Boadí. Aquí la va dominando Boadí. Boadí jugando cortito y moviendo en la salida otra vez en el fondo con el Lainau. Y toca Boadí. Boadí jugando sobre el otro costado para Diop. Así se va adelantando Diop. Dominando la pelota en el fondo Marruecos. El partido 1-1. Lo ganaba el equipo africano por 1-0 con el gol de Saibari. Lo empató Vinicius todo en el primer tiempo. Y ahora el que ataca es Marruecos. Atención que se viene Talvi. Así la tiene Talvi. Talvi que buscaba ir marcando y cerrando para allí Douglas Santos. Le quedó otra vez para venirse Lainau. Lainau soltando para Marraui. Aquí la tiene Marraui. Apuntó para darle. Prefirió meter por bajo. Metió para Talvi en el área. Lo tiene Talvi. Talvi que le pega. Lo bloqueaba justito Marquinhos. Pedían offside. Había llegado Saibari finalmente. Y el árbitro marca offside. Adelantado el hombre de Marruecos que recibía en el área. Adelantado igualmente. Bloqueaba bien Marquinhos, pero termina siendo tiro libre indirecto para Brasil.
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3: Bueno, después de mucho tiempo, Marruecos por lo menos se animó a desplegar las alas, a atacar con gente, incorporando los laterales. En este caso, Marrauri, que es el que le filtra la pelota a Saibari, que estaba adelantado. Creo que la cabeza y un pedazo de la rodilla derecha estaba por delante de Marquinhos. Marruecos en el segundo tiempo no jugó tanto, pero ojo que es un equipo que en cualquier momento puede volver al partido. Y esto es generarle un problema a Brasil, que tiene la pelota, pero no se le cae ninguna idea tampoco.
0: Cuidado que quedó mal parado Brasil otra vez. Aquí se viene atacando Marruecos, pero recupera Gabriel Magalhães, tocando atrás cuando venía presionando el Mourabet. Saliendo para allí con Alisson. Alisson la viene descargando sobre el costado para que empiece a armar el juego para allí Danilo. Danilo la venía metiendo para Luis Enrique. Luis Enrique con Danilo. Adelantó demasiado, la perdió. Le va quedando Boadí. Allí la viene dominando Boadí en el círculo central. Domina la pelota Boadí. El hombre del Lille que toca atrás para que salga otra vez Marruecos con su arquero.
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3: Uno de los mejores Boadí del partido, ¿eh?
0: Sí. Este
3: que tiene, de lejos lo ves y tiene ese tranco y por el pelo también, aunque tiene menos volumen en la cabellera cuando juega Bitchen en la mitad de la cancha de Bélgica.
0: Ese más a Guendouzi, ¿no?
3: Claro, también. Exacto. Bueno, otro buen punto de comparación. Así. Y además, casi todas, por ahí le erró, pero casi todas las pelotas que le dio destino fueron todos a los compañeros. Están los relevos, están el inicio de la construcción de la jugada. De lo mejorcito hasta ahora del partido, el 6 de Marruecos.
0: Viste
3: el de la
0: más Fellaini.
3: Claro, exacto.
0: Sí, saliendo justamente Boadilla, me falta antes, marca el juez. Falta sobre Hakimi cometida por Fabinho. Se la tiró libre, se la salida para Marruecos.
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0: Hay salida que tiene que tomar en el fondo. Otra vez el conjunto marroquí. Y Akir Abcham también estaba, ¿no? Al lado de Roberto Carlos, el hombre importante de PSG.
3: Claro, sí señor.
0: Debe estar contento con el empate más temprano, ¿no? Imagino. Empate claro. De Qatar contra Qatar. Suiza.
3: Sí.
0: Así saliendo con el balón dominado Diop. Tocando la pelota cortita Diop. Diop que la viene entregando para Hakimi. Bueno, tiene los dos capitanes, uno de cada lado.
3: Sí, claro.
0: Nada más y nada menos. Así dominando en la salida otra vez, el Muradé, el Muradé que lo viene metiendo por abajo y se adelanta otra vez Marruecos, la viene metiendo Saibari, Saibari jugó para Marraui, Marraui abriendo al costado para el Canús, así la tiene el Canús que encara, el Canús que va, se viene el Canús tocando por abajo para el Muradé metiendo para Marraui, parecía adelantado, viene metiendo por abajo, saca la pelota en el fondo Fabinho, parecía adelantado Marraui, finalmente no marcaron, termina siendo el lateral que corresponde a Marruecos.
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0: Buscando otra vez la pelota para allí, Wadi, Wadi mandando atrás para el arquero. Así la viene buscando Bono, va presionando Rafinha, saliendo Bono, metiendo al costado, entregando la pelota así para que la venga recibiendo Riyad. Riyad que la viene entregando por abajo, va saliendo otra vez con el balón dominado Marruecos. Devolvía Wadi, Wadi con Riyad y Riyad atrás con el arquero. Así la viene dominando otra vez en la salida, Bono para Marruecos.
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0: Por ahí que se cuenta con Sorellano.
2: Tranquilidad ahora en los dos bancos, entendiendo el momento del partido. Ancelotti más conforme con lo que hacen sus dirigidos en relación al primer tiempo.
0: Así la tiene Vinicius. Le voy a hacer una pregunta a los dos en un rato para que se la jueguen, ¿eh? Tanto Bonsante como Orellano, pensando en lo que queda de partido, porque tenemos 30 minutos ya y el partido lo permite. Si le ponen un papel, Marruecos está claro que firma. ¿Para Brasil es bueno el empate o queda en deuda?
3: Queda en deuda desde el juego. Me parece que el empate termina siendo justo, no termina siendo negativo. Pero cuando mirás la película del partido, Brasil no jugó bien. La realidad es que no jugó. El segundo tiempo levantó. Pero levantó porque tuvo más la pelota, pero después no tuvo profundidad. Otro tema de Brasil, porque yo critiqué mucho la falta de jerarquía en el medio. Ya no es novedad esto que voy a decir. Los laterales.
0: ¿Sí?
3: Termina recurriendo a Danilo, que ya no juega más de cuatro hace un montón. Y Douglas Santos, ¿cuántas veces lo nombraste en ataque?
0: Que los titulares de Brasil, de la Lajli y del Zenit de San Petersburgo. Así atacando Marruecos.

0: creo de ninguna manera. Ahora, por cómo se dio el partido, me parece que el empate le cae bien. Porque en un momento del primer tiempo, Marruecos le movía la pelota de un lado al otro, lo hacía correr desde atrás. Y estaba 0-1. Bueno, cuando mirás la película, decís, che, el empate no está tan mal. Ahora, siendo Brasil, y yo, por más que, ¿cuánto faltan? 15, 20 con el descuento. Y no te lo firmo, ni a palo.
1: Así se viene atacando Marruecos, viene dominando la pelota Saibari. Saibari que va sobre el costado derecho, no marcaba Gabriel Macalef, va tocando atrás para Hakimi, otra vez con Saibari. Saibari manda más atrás la pelota para que la tenga el Einagui jugando para Saibari. Aquí la tiene Saibari, Saibari que va. Intentó meter el centro, le erró la pelota cuando iba a meter el centro. Después una pirueta bárbara, la sacó para Hakimi. Así la viene metiendo otra vez, está Albi en el centro. Terminó sacando Danilo, que bien habían desbordado sobre el costado derecho, después no puede. Gabriel Magalhães se va, la pelota afuera, para lateral para Marruecos.
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1: Un rato va a meter dos cambios más, ¿no? Me parece Marruecos.
3: Sí, se van a venir Amaimouni con la 21 y Salah Eddine con la 26. Delantero el primero, defensor el último.
1: Atrás tocando la pelota Diop, Diop que la viene jugando para que la reviente Bono. Parece que el Canús o Saibari, ¿no? Por ahí se vendrá la variante. Los dos es como que se han quedado en este tramo del partido.
0: No, el tema es el defensor, ¿no? ¿Por quién entra? ¿Armará una línea de 5 en el final?
1: Así buscando Mateo Cunha. Así la viene metiendo Mateo Cunha. Larga de Mateo Cunha para Vini. Atención a correr. Se viene Vini. No estaba Hakimi. Va Vinicius. Aquí se viene Vini. Lo van quedando Diop. El toca al medio. El remate al arco. Rafinha a las manos del arquero Bono. A las manos de Bono. El remate de Rafinha. De primera le dio Rafinha. Terminó saliéndole al centro del arco para un Bono que quedó dormido. En el tobillo izquierdo, lo había hecho muy bien Vini. Lo habilitó a Rafinha, que para mí se apuró, que tenía tiempo para controlar y pegarle. Buscó darle de primera para sorprender y terminó tapando Bono.
0: Y además le pegó mal, no le pegó como él quería, cruzándola. Le salió al medio del arco, una muy buena jugada de tres toques. Mateo Cunha se tiró atrás, se vistió de 10. El pase al espacio a Vinicius, centro atrás de primera de Vini. Y de primera también le pegó Rafinha. Yo coincido con nuestro relator, con Furla. Era quizás una chance para meterle suela como en el futsal y después intentar el remate. Le pegó de primera, le salió al medio del arco.
1: Quedó dolorido Bono, Gonza.
3: Sí, dolorido en el tobillo izquierdo. Me dejan ser malo. Para mí es para frenar y que se puedan hacer los cambios que en el último ataque de Marruecos no se lo permitió el árbitro.
1: Bueno, se va a venir también el otro Danilo en Brasil, ¿eh? Como para jugar en la mitad de la cancha. Fue interesante este Danilo de Botafogo.
0: Sí, la sorpresa de la lista. El batacazo, el que se metió de última hora, destacado en el Botafogo. Y no en el mejor Botafogo, porque no es aquel equipo que salió campeón de la Copa Libertadores de América, porque la rompió en el partido con Racing de la Copa Sudamericana. O sea, y le hizo un gol, que le pasa por debajo a Cambeses, pero además jugó un partido notable.
1: Bueno, presentamos los cambios, las variantes en Marruecos.
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3: Lo dicho entonces, a la cancha con la 26, Salah Eddine, y con la 21, Amaimouni, para que se retiren con la 3. Nusair Masraoui y también con la camiseta número 23, Bilal El Canús.
1: Y presentamos un cambio en Brasil también, la última variante en el conjunto brasileño.
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3: Afuera con la 8, Bruno Guimaraes, ingresa con la 18, en este caso el mediocampista Danilo. Se quedan sin cambios o sin ventanas, mejor dicho, los dos equipos.
0: Bueno, vos fíjate, Brasil, los grandes cambios de los 5 que tiene autorizados por reglamento, los hizo en la mitad de la cancha. Toda una señal de algo que marcábamos en el primer tiempo. La falta de nivel, de jerarquía comparado con otro momento de Brasil en la mitad de la cancha. Los tres del medio, Casemiro primero, Paquetá después y ahora Bruno Guimaraes, los tres salieron.
1: Así saliendo Marruecos en el fondo. Los números de Marruecos, me dijiste a Maimouni con el 21 y Eddine
3: 26.
1: Bien, el 26 entonces para el hombre que reemplazó a Masraoui. Allí saliendo Gabriel Magalhães. Está el otro Danilo para jugar en la mitad de la cancha por Brasil cuando va saliendo Gabriel Magalhães.
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1: Saliendo por allí, Brasil, Danilo Santos, ¿no? Es el Danilo de Botafogo.
0: El 13, el lateral, el bueno de Danilo,
1: bueno
0: Danilo
1: y Danilo Santos.
0: 7 es Danilo Santos.
1: Allí atacando otra vez Marruecos, se viene por aquí atacando el conjunto marroquí. Venía buscando la pelota Maimouni, Maimouni metiendo sobre el costado, entrega para que la busque ahora. Para aquel costado Talvi, Talvi la viene metiendo para Dine. Allí la viene buscando Dine, metiendo el centro, rebota la pelota en Danilo. Termina saliendo por el costado, no, la controla Dine. Allí la viene metiendo Dine, tocando por abajo. Insisto, tres Marruecos, la mete al medio para Boadí. Allí va girando Boadí, Boadí tocando más atrás para arrancar rompiendo el fondo con Diop. La va mirando Diop, Diop abriendo para Hakimi. Allí la viene metiendo Hakimi, moviendo la pelota Marruecos ahora. La viene trasladando para aquel costado y la pierde. Hacia Maimouni, se viene de contra Brasil, a correr, se viene Vini, la tira larga. Es correr, se viene, atención, para aquel costado Luis Enrique. Se viene a buscar Luis Enrique, se ve que lo tira Vini por adentro. Aparece Danilo Santos por el otro costado, viene llegando Cunha. Así atacando Brasil, la pelota viene para Danilo Santos. Así la tiene el de Botafogo. Va saliendo Danilo Santos.

0: La viene metiendo el otro costado para Douglas Santos. Allí lo tiene Douglas Santos. Douglas Santos jugando por bajo, entregando la pelota para que ataque Cunha. Se viene a la atención, rompió Cunha, va por afuera. Viene Mateo Cunha para pegarle, lo bloqueó justo Badín. Será córner. Será córner para Brasil. Ganó Mateo Cunha. Habrá tiro de esquina. Levanta la gente Cunha. Habrá tiro de esquina para Brasil en 36. Sienten los de Carleto. Es el momento para ir a buscar el segundo.
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2: No fue córner, ¿eh? Y acá el VAR se puede meter y cambiarle la decisión.
0: Y la cambiaron, me parece, ¿no?
3: Sí. Sí, saque de arco finalmente.
0: Bueno, saque desde el arco. Nos entusiasmamos, pero termina siendo arco.
2: No, esto, recordemos, forma una de las nuevas reglas, ¿no? Corner mal otorgado, corner que se cambia. Siempre y cuando el árbitro haya dado el corner. Como lo dio el tiro de esquina, y evidentemente en última instancia le había tocado el 9 brasileño, que hace el VAR de manera interna, no amerita revisión. Le dice, maestro, al revés, arco para Marruecos.
0: No fue córner, ¿no?
2: No fue córner.
0: Bianchi.
2: Bueno, aquel no fue córner de Lanzini contra Grana.
0: ¡Uy, cuidado, la regala! ¡Atención! ¡Se viene Brasil! Saliendo Bono, casi la regalan, casi queda corto el toque atrás. ¡Uy! Decía que estaba atento el arquero, le había tocado atrás, sí, se dio. Casi Rafinha le gana el anticipo a Bono, quedó golpeado Bono. Que Rafinha lo terminó chocando porque fue a buscar la pelota. Después de ese toque atrás de Diop, que fue muy corto, fue muy suave. Y por poquito Rafinha no llegó, decir que estuvo muy atento Bono y que salió tan rápido, ¿no?
2: El pase había sido malo, la pelota venía toda mordida, picando, y Bono le metió el zurdazo ante la presión de Rafinha, que lo alcanza a tocar en el hombro derecho. Ahí se agarra el arquero, que es fanático de River. Brasil no tiene muchas ideas y Marruecos da la sensación que ya lo mejor lo dio, ¿no? Como que estamos en el minuto 83, como que el empate le cierra por todos lados a los dos, pero bueno, veremos. Si en el final hay alguna jugada como la de Vinicius, ¿no?
0: Yo le voy a decir una cosa,
2: que un irreverente
0: un
2: rompa
0: gol al
2: todo.
0: Partido le falta.
2: ¿Vos decís?
0: Un gol le falta al partido.
2: Ando en la sensación que no, pero me puedo equivocar. Ojalá.
0: Un gol para mí le falta. ¿Me banca Orellano o no me banca?
3: Sí, no tengo.
0: Puede decir que no, no hay problema.
3: Pero... No, coincido. Para mí va a haber un gol más. Es más, va a ser entre los 44 y el segundo final.
0: Ah, vos decís un gol agónico.
3: Agónico.
2: Tremendo. Elijo creer.
0: ¿Sassi?
4: ¿Brasil está en condiciones de salir, de ganar el grupo?
2: No.
3: Por eso firmaba el empate.
2: A ver, no. Por plantel, sí. Por juego colectivo, por presente, yo te digo, la verdad que no, está bien. Le queda Haití y después Escocia. Contra Escocia.
4: Le ayudan los rivales.
2: Debería ganar. El partido más chivo era este, en los papeles, y se está anotando. Es decir, si vos ganás hoy, prácticamente que allanás el camino y después tenés que ver que por cuántos puntos ganás el grupo, la diferencia de gol, etcétera, etcétera. Claro. Ojo Gonza, que se mueve uno de los arqueros suplentes, ¿eh?
3: Sí, exactamente. Por ahora no hubo órdenes desde el lado del campo de juego, de los médicos que están atendiendo a Bono. Le preguntan, creo que va a persistir en el campo de juego. Pero por las dudas se sigue moviendo el arquero.
0: Se puede poner de pie Orellano, ¿eh?
3: Sí, por favor. Lo estoy haciendo, de hecho, en este momento. Ya que...
0: ¿Quiere contar por qué?
3: Zinedine Zidane está siendo enfocado por la cámara. Y lamentablemente no lo reconoció nadie porque no se vino abajo el estadio en cuestión.
2: Está con su hijo Enzo. Ese es Enzo, ¿no? Que está,
0: claro,
2: al lado de él.
0: Sí. Luca va a jugar el martes.
2: Luca juega contra Argentina, claro.
0: Sí, señor.
4: Enzo, que tiene de ídolo a... Porque el ponedolatría de Zinedine a Francescoli.
0: Juego que se reanuda. Los nenes que hay, ¿no? En esta cancha, ¿no?
2: Tremendo. La magia, ¿no? Vimos a Ronaldo, a Zidane, a Roberto Carlos.
0: A Kaká.
2: A Kaká. Y estaban trabajando para una plataforma Bebeto y Romario.
0: Así saliendo Guadí, dominando la pelota Guadí, se adelanta Guadí, Guadí que la viene metiendo por el costado, y marcando y sacando Douglas Santos entregando el medio, la pelota viene para Cunha jugando atrás para Gabriel Magalhães, saliendo con Danilo Santos tocando para Gabriel Magalhães, atrás con el arquero Alisson.
1: La ciudad de Buenos Aires, el lugar donde el deporte late en cada rincón, fue nombrada Capital Mundial del Deporte 2027. 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
0: Tocando la pelota Marquinhos, 41 minutos ya de la parte complementaria. 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Así buscaba la pelota Vinicio, venía intentando Vinicio, metía a Guadí, lucha Fabinho, saca a Guadí. Guadí que la viene entregando al costado, la pelota viene para que la tenga otra vez por aquí Hakimi. Así la viene buscando Hakimi, da, devolvía otra vez en la mitad de la cancha. Talvis jugando para Hakimi, maneja la pelota Marruecos ahora, la entregan atrás para que salga Diop.
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0: Así la tira Diop jugando atrás con Bono, va dominando la pelota Bono, parece ya recuperado el arquero de Marruecos, Gonza.
3: Sí. De todas maneras, despacito se están moviendo los dos arqueros suplentes, Reda Tanauti y Munir El Kajoui, pero creo que se va a quedar Bono hasta el final del partido.
2: El estadio bramó más cuando apareció Speed que cuando apareció Zidane.
3: Y sí.
2: Speed con la camiseta número 5 del Madrid de Bellingham.
0: Así tocando la pelota, así estamos, ¿no?
2: Otro tiempo. Lamentablemente otro tiempo. Perdón que me agarre el arrebato de la nostalgia, pero muchachos.
4: Pero muchachos, ayer se acuerdan, Estados Unidos, Paraguay, en el Cooling Break, cantaba Whitney Houston por los altoparlantes del estadio. O sea, Whitney, todo una genia, pero a ver, fútbol, muchachos.
0: Así buscando la pelota Guadí, Guadí que la viene sacando al costado, la viene entregando para Hakimi. A dominando para aquí Hakimi, así la va tocando cortita Hakimi. Hakimi va soltando la pelota para Guadí, así la tiene Guadí. 42 minutos tenemos, el partido 1-1. ¿Lo ganará alguien o seguirá en empate esta historia? Así la viene dominando otra vez Marruecos. Lo cierto, por ahora todos los partidos con goles en la Copa del Mundo.
4: No hay 0-0, Furla, vamos todavía.
0: Así saliendo con el balón dominado en el fondo Marruecos. Tiene un pie otro día a Turquía a la noche, esperemos que haga alguno, ¿no? Así la viene metiendo Diop, metiendo largo Diop. ¿Te imaginas? Una de la mañana encima 0-0, no, volvemos loco. Así
2: hasta las 3, ¿no?
0: Vinicius, hasta las 3.
2: Así siempre cuando Guadí. No pase nada raro.
3: Perdón,
2: ¿no?
3: Con el amigo Tucci, no, pero Haití, Escocia tiene un olor a 0-0.
0: Acá se viene Marruecos, centro al área. La sacaban por allí y va quedando la pelota Douglas Santos. Yo creo que ahí va a haber goles. Cuando buscaba Douglas Santos, habrá lateral de Brasil.
2: Le tengo fe a Escocia. En ese partido le tengo fe a Escocia.
0: Ahí saque de costado que tiene que tomar el equipo de Carreto. Se va a venir una variante más en Marruecos. Cuando lo advierta el árbitro Vincic, un cambio más va a meter Marruecos. Se va el autor del único tanto del seleccionado marroquí.
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0: Presentamos el cambio en Marruecos.
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3: El nacido en Terraza, Cataluña, que pudo elegir entre España, Bélgica y Marruecos para jugar en la selección. Hablamos de Saimari, el autor del gol parcial del 1-0 en este partido, ya dejó el campo de juego con la 11, ingresó con la camiseta número 9, Soufiane Rahimi.
2: Bueno, Marruecos tiene muchos jugadores que no nacieron en su país. Bono, de hecho, nació en Canadá, para que nos demos una idea. Y así un montón.
0: Sí, señor, es cierto. Así el árbitro advirtiendo un costado. Ahí lateral que tiene que hacer Hakimi. 44 minutos ya. Está regulado 1-1. Así la viene buscando Hakimi, vamos camino a Haití frente a Escocia. Germán Trucha, Hernán Sisto en la continuidad, quiere el aire de 10 por radio.
2: Después, Australia-Turquía está el señor Sager, ¿no? ¿Con quién?
4: Alejo.
0: Alejo García Cao.
2: Qué dupla. Temo que Sager venga un poco adobado a la transmisión.
0: No. Quizá cansado de dormir.
4: Con un paquete de media luna, ¿por qué?
0: El tiro libre que tiene que tomar por aquí el...
4: Y la guitarra, sí.
0: Jugador el Murabet. El Murabet para meter, 44 y medio, Marruecos sobre el final. Así la viene metiendo el Murabet, el centro largo para Diop, no le pegó bien. La pelota quedó igualmente abierta, ¿para qué? La toma por aquí al costado de Dine, Dine se viene, viene tocando atrás, juega con Talvi. Así la viene dominando Talvi, juega con Dine, va girando bien, insiste Dine, toca Dine, mete para Talvi. Arque recupera para Luis Enrique, la va sacando Luis Enrique, va de contra Brasil ahora. Atención que puede correr con Cunha, así la tiene Mateo Cunha. Se viene Mateo Cunha, lo voltearon, falta que marca Vincic. Hay tiro libre que corresponde a Brasil en la salida. Ahora tarjeta para el Ainaui. A ver si Vinci se la marca, creo que sí. Presentamos un amonestado en Marruecos.
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3: Amonestado en Marruecos, el primero en el partido, cuando me quedé porque se van a jugar 10 minutos más.
0: Bueno, 10 minutos más, agregó Vinci. Es un poco mucho, ¿no?
3: La bronca del entrenador del marroquí, perdón, Juan. Más que la de Ancelotti, ¿eh?
4: Pero ni en Herli 10 minutos, Furla.
0: No, ya nunca.
2: 10 minutos de descuento en este partido parece una exageración, porque no me parece que hubieron hechos en el segundo tiempo que nos representen tanto tiempo de
0: adicción. Acá se viene Brasil, atención para ganarlo, viene buscando Brasil, Rafinha que gira, mete al medio, no pudo por poco Daniel Santos, que llegaba por el medio. Insiste Brasil, lo viene buscando Douglas Santos. Messi, Brasil es como que se activó con saber que le quedan 10 minutos al partido. Así tocaba la pelota Talvi, la viene jugando atrás para el Muravet. Bueno, 10 minutos para que esto no termine 1-1 entonces.
2: Es un montón. Veremos cuánto arriesgan, porque parecía hace un tiempo, que hace un ratito que se empezaban a enamorar del 1-1. Y ahora, bueno, este descuento es largo como para proponer otra cosa.
0: ¿Quiere subir?
2: No.
0: Así la viene buscando Fabinho, aquí la tiene Fabinho, va Fabinho. Fabinho lo viene metiendo para Douglas Santos. Duro, testarudo. Así lo viene buscando Vinicius, Vinicius. Ahora Vinicius, viene Vinicius, lo marca Hakimi, pelota al córner. Rebotó la pelota en Hakimi, se la corre para tiro de esquina para Brasil.
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2: Solo me subiría porque en la cancha está Vinicius, ¿no? Que todavía, con lo que le queda, está arriando, tirando para adelante a Brasil.
0: Ahí tiro de esquina para Brasil, por arriba lo quiere buscar, por arriba lo quiere ganar. Esperando Danilo, esperando Gabriel Magalhães, esperando también Marquinhos, le va a pegar a Mateo Cunha. El centro vendrá cerrado en el costado izquierdo de la cancha, va Brasil por arriba a buscar el gol de la victoria en la apertura de este Mundial. Va a pegar por encima Mateo Cunha, todavía se demora la ejecución del tiro de esquina porque el árbitro algo está advirtiendo en el área. Gusta hablar bastante a Vincic. Habla y habla el árbitro del partido, por eso no da la orden todavía. Vamos, Vincic. Ahora sí le va a pegar Cunha. En el costado izquierdo va levantando Cunha, el centro que viene de Cunha. Arriba el arquero quedaba corto, termina igualmente devolviendo Bono. La busca otra vez Mateo Cunha, le queda para Cunha. Insiste Cunha. Ah, por el costado, se acerca Vini, pero se la va llevando Mateo Cunha. Va al fondo, al piso duro. Para llegar y marcar contra esa posición Rahimi. La pelota termina siendo para Brasil. Nuevo córner para el equipo brasileño.
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0: Repite la escena con Brasil buscando por arriba. En la pelota detenida, el centro de Cunha. Viene cerrado arriba. Bono con los puños. Devolvió el arquero. Le quedó la pelota para allí Rafinha. Lo toca Rafinha. Viene otra vez para atacar Brasil con Luis Enrique. Metieron por rojo. Atención, el remate al arco. Y Bono. Y Bono se queda con esa pelota ante el remate. Danilo Santos en la derecha. Llegó otra vez Brasil. Lo habilitaron. Danilo Santos. Probó de zurda. Estuvo muy seguro el arquero Bono.
2: Sí, pero qué bien la trabajó Brasil cuando le quedó el rebote. Muy bien. Rafinha, Luis Enrique, Danilo. Todo de zurda. Hicieron. Después el tiro al hombre del Botafogo no le salió tan fuerte, le salió justo donde estaba bien plantado Bono, que recordemos hace varios minutos que está atajando con un cierto dolor en el hombro derecho.
0: Así la metió larga Hakimi, ahora el que ataca es Marruecos. Atención que la viene buscando Rahimi, después del toque de Hakimi, así la tiene Rahimi. Viene tocando la pelota atrás, aquí le quedó para venirse a Maimouni. A Maimouni metiendo por abajo para el Muravet, así la tiene otra vez sobre el costado del Muravet. Metió para Rahimi, se viene Rahimi, encara Rahimi, metió el centro, viene al área, tal vez esperaba, saca Danilo. Devolviendo Danilo, el bueno Danilo. La pelota le quedó para Boadí. Boadí que la viene soltando para Hakimi. Aquí la tiene Hakimi. Ataca Marruecos ahora. Así la viene buscando Boadí. Boadí que la viene abriendo al costado. Entregó para el Muravet. Aquí la tiene el Muravet. Domina el Muravet. Toca atrás para Hakimi. Así la tiene Hakimi. Se viene Hakimi. Va jugando por bajo. La pelota viene otra vez para que la domina en aquel costado el jugador Maimori. Tocando para Boadí. Boadí jugando con el Muravet. Tocando más atrás la pelota para que la venga dominando Riyad. Así la tiene Riyad. Va saliendo Riyad en casi 49. Riyad que domina. Toca para Boadí. Se levantan los marroquíes. Contestan los brasileños. Lindo duelo en el final, en 49 minutos en un partido que más allá de que termine como termina ha sido fantástico. Y ataca Marruecos, así la viene buscando Rahimi, lo marca Gabriel Magalhães sin falta para mí. Después pega Magalhães y será córner. Habrá tiro de esquina para Marruecos, será córner para el equipo africano.
2: Además parecía falta de Magalhães, que finalmente quedó enredado con el 9, el que entró, con Rahimi.
0: Y habrá tiro de esquina para Marruecos. La chance ahora la va a tener el equipo africano por arriba. La bronca de Gabriel Magalhães lo dijo todo, ¿no? Después de esta acción como presagiando que algo malo puede venir, ¿no?
2: Claro, porque además los dos se cayeron. Y la pelota primero le pegó a Rahimi. Y cuando Magalhães estaba terminándose de caer, la pelota le pega en el pie. Por eso la exclamación, la bronca, porque mirá el córner que le concede casi en el quinto minuto de descuento.
0: Le iba a pegar el Muravet por arriba a buscar el conjunto marroquí. Otra vez advierte Vincic. Que demora cada tiro de esquina. Le va a pegar el Muravet con pierna zurda en el costado derecho. Y el centro vendrá cerrado también. Atención. A Marruecos para arriba. Allí lo viene metiendo el Muravet. El centro cerrado se quedaba el arquero. Terminó ganando. Para atrás devolviendo Gabriel Magalhães. La saca al costado. Será lateral para Marruecos.
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0: 50 de 55 tenemos. Nos quedan 5 minutos todavía aquí en New Jersey. La pura Vincic. Al hombre que va a ser el lateral que se Dina. Allí lo viene metiendo Dina. Larga para Rahimi. Marca para arriba. Devolviendo Marquinhos, ya pregunto por la figura. Cuando quiera viene buscando otra vez Brasil. Atención que se viene Mateo Cunha, traba Cunha. Va frente a dos, pierde ahora, la recupera el Muravet. Va tocando por abajo para el Ainaoui. Le quedó la pelota para venirse otra vez a Marruecos. Así la tiene Talvi que la viene entregando atrás. Saliendo con el Ainaoui, el Ainaoui que domina. Va pasando Hakimi, la tira el Enahue. Hakimi que sigue yendo al ataque, pero tocó mal ahora el Enahue. Y robó la pelota Douglas Luiz, pero rebotó a Vinicius. Ha perdido y le quedó para venirse. Otra vez a Maimouni. A Maimouni que la metía larga, marca Danilo, saca de cabeza, devuelve Danilo. Le va quedando tres por allí la pelota. Para insistir a Marruecos, domina de Enahue en la mitad de la cancha.
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0: Sacaba la pelota larga, Bono, la dejó corta Gabriel Magalhães, no sacó bien, igualmente la consigue Fabinho. Fabinho mete de cabeza, la divide y la pierde. Le quedaba para el Murabet, después marca Fabinho, duro. Dura falta de Fabinho, queda dormido el Murabet en el pie de izquierdo. En el ataque de Marruecos, Fabinho que me...